0: Estaban parejas para toda la vida, anidando en los huecos de los árboles más altos y robustos.
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6: Ábrelos, échale las noticias, todas las voces. ¿Qué tal? ¿Qué tal? ¿Cómo le va? Son las 6 de la tarde, chele ganas, son las 6 de la tarde en punto, es la hora del centro de México. Estamos transmitiendo a través de radio, televisión, internet, telefórmula, todo es la verdad expuesta, usted lo sabe, aquí con nosotros todos los días en este miércoles 5 de agosto, no será la excepción. Óscar Holguín, ¿cómo te va?
7: Muy buenas tardes, Pepe, echándole todas las ganas del mundo. Hoy es aniversario luctuoso número 64 de Marilyn Monroe, nacida originalmente como Norma Jean Mortenson, pero bautizada como Norma Jean Baker, aunque ella nunca se sintió a gusto con el nombre de Marilyn Monroe. Murió en un día como hoy, supuestamente por una sobredosis de barbitúricos. Las historias y las especulaciones sobre su muerte continúan. Nosotros lo estamos invitando a que forme parte de la conversación vía WhatsApp. Tenemos un número exclusivo para que usted nos haga llegar a sus comentarios. 55 48 48 03 94. Si desea participar en el chat en vivo de nuestra transmisión en YouTube, ya está habilitado, ya puede opinar. Y si desea participar en el sondeo de todos los días, también ya está arriba. Vendrá EU por narcos mexicanos, sí o no. Le recuerdo, solamente se puede votar vía YouTube.
6: Es, si cree usted, si cree usted que vendrá EU por los narcos mexicanos que hoy fueron señalados. Ahora voy con ese asunto, pero usted puede opinar a través de YouTube, desde luego, y aquí le damos poder a su voz. Vamos directamente con la información. Más adelante, a ver si encontramos por ahí la canción que le cantó Marilyn Monroe al presidente John Kennedy en su cumpleaños, que bueno, pues por la forma en que canta, bueno, recordamos que fue su novia, de alguna manera fue su noviecita, y la manera como le canta el cumpleaños da a entender que Marilyn Monroe, pues algo traía adentro, es decir, no sé si exceso de drogas, o de barbitúricos, o de alcohol, o lo que sea. Pero me acuerdo muy bien de aquella parte de este.
8: On this occasion of your birth,
6: escuche usted.
8: This lovely lady is not only promptitudinous but punctual. Mr. President, Marilyn Monroe. Perhaps there has been no one female who meant so much. Who has done more?
6: Esto fue en el año de 1962, justamente meses antes de que fuera asesinado el presidente Kennedy.
7: Diez días antes del cumpleaños de John F. Kennedy, por agenda presidencial, lo adelantaron y salió con un vestido de piel blanco y después, al quitárselo, dejó al descubierto este vestido

0: 19 de mayo de 1962. Tengo aquí el recordatorio.
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0: Bueno, pues así fue la historia. Lo que no sale en la fotografía de Jacqueline Kennedy, ¿qué le pareció ese regalazo que le dieron a su marido el día de su cumpleaños, la güera más famosa y más rica de Estados Unidos? Rica en el sentido de dinero, ¿eh? No me diga. Bueno, pero vamos con la información grave, la importante, que tiene que ver efectivamente con los Estados Unidos. Ofrece nuestro vecino del norte una recompensa histórica de 102 millones de dólares por las cabezas de 8 líderes del cártel Jalisco Nueva Generación. La mayor recompensa es de 25 millones de dólares por Juan Carlos Valencia González, alias El Pelón, hijastro y sucesor del Mencho, Nemesio Ceguera Cervantes. También ofrece a Estados Unidos 10 millones por Audías Flores Silva, alias El Jardinero, detenido en México. Gonzalo Mendoza Gaitán, alias El Sapo, Julio Alberto Castillo Rodríguez, alias El Chorro. También la lista incluye a Ricardo Ruiz Velasco, el doble R, hijo del R1, me refiero a Ramón Ángel Jiménez Ayala, detenido recientemente, y a quien se acusa de haber ordenado el asesinato de Valeria Márquez el 13 de mayo de 2025. El doble R también está ahí puesto en esta lista. Lo mismo para Julio César Montero Pinzón, alias El Tarjetas, fíjese, señalado por el atentado contra Omar García Harfuch ocurrido en el año 2020. Y también por Carlos Andrés Rivera Varela, conocido como La Firma. También se ofrecen 2 millones de dólares por Griselda Margarita Arredondo Pinzón, hermana del Tarjetas. El fiscal general interino de los Estados Unidos, Todd Blanche, advierte que el gobierno estadounidense usará todas las herramientas a su alcance para llevar a cabo y para capturar a los capos ante la justicia, estén donde estén, afirmó.
2: Announcing today with the State Department more than $100 million in rewards.
3: Anunciamos hoy junto con el Departamento de Estado recompensas por más de 100 millones de dólares por información que conduzca al arresto no solo de las 5 personas cuyas acusaciones fueron reveladas hoy, sino también de otras 3 personas acusadas en casos previamente desclasificados. Esto representa una continuación de nuestros esfuerzos para eliminar los cárteles que han azotado a este país durante tanto tiempo.
0: Es lo que dijo Todd Blanche, el fiscal interino de los Estados Unidos. También habló el director de la DEA, Terrence Cole. Aseguró que Juan Carlos Valencia González, el Pelón, nuevo líder del cártel Jalisco, es prioridad para Estados Unidos.
4: De El Mencho está tomando el control del cártel. En nuestro mundo, El Pelón es la prioridad número uno de la DEA. La DEA está más enfocada que nunca en desmantelar al cártel Jalisco Nueva Generación y en llevar ante la justicia a sus miembros, facilitadores y funcionarios corruptos. Déjenme ser claro, si trafican drogas ilegales, lucran con el sufrimiento de los demás o utilizan dependencias gubernamentales para proteger al cártel, esta es su advertencia. La DEA irá por ustedes. Ningún título, cargo, posición o conexión política los protegerá.
0: Terrence Cole elogió el trabajo del secretario de Seguridad mexicano Omar García Harfuch, con quien mantiene, dijo, estrecha colaboración.
5: We worked on the ground together.
3: Trabajamos juntos sobre el terreno y seguimos trabajando en otras cosas. Sigo comunicándome con Omar García Harfuch. Tenemos una relación. Él quiere lo mejor para su país y yo quiero lo mejor para este país y para los americanos y nuestra seguridad nacional. Y nos mantenemos firmes, no solo en los casos actuales, sino en los casos que han sido revelados y los que están por suceder.
0: A su vez, el secretario de Estado de los Estados Unidos, Marco Rubio, afirmó que la justicia de su país está destruyendo al cártel Jalisco Nueva Generación. Vamos a Washington, donde son las 8 de la noche con 8 minutos. Allá se encuentra el periodista Armando Guzmán, nuestro corresponsal en este espacio. Querido Armando, ¿cómo ves la situación? Bienvenido, buenas noches para ti.
6: Buenas noches, Pepe. Efectivamente, es una situación muy seria. Es una situación que afecta directamente la relación bilateral de México y Estados Unidos en varios niveles, y esto es lo peor, porque hay una doctrina unilateral por parte de Estados Unidos que va a actuar con o sin México. En el anuncio este que hizo el FBI de que iría por los líderes de los carteles y por la gente que les ayudara a cualquier punto en cualquier lugar del planeta. Esto quiere decir, no es una, es una situación de planeación o de deseo, es una situación programática, es, lo estamos haciendo, ya estamos en la marcha y vamos a seguir sobre esto. No va a haber ni protocolos ni diplomacia que valga. Y además hay otra cosa, son operaciones extraterritoriales de las que estuvieron hablando, y no solamente eso, el asesor de seguridad para el Departamento de Estado hizo comentarios acerca de esto cuando dice que seguirán las pistas y las y que lo harán con operativos cruzando fronteras, redes financieras y comunicaciones internacionales. Entonces ahí lo tienes. Por un lado, es una conferencia como la que ya esperábamos, es una conferencia mucho más seria de la que hemos visto durante la hora que esto duró. Yo siento que mucha gente en México tuvo que haberse sentido muy incómodo o muy incómoda acerca de lo que se dijo ahí y las promesas que se hicieron. Y al final de cuentas, Pepe, la situación más grave de todo esto es que Estados Unidos continúa poniendo en una situación muy difícil a México. Si me ayudas, entonces me vas a demostrar que quieres trabajar conmigo. Si no lo haces, vas a estar marcado y me vas a estar demostrando que tú estás coludido. Entonces, ¿qué es lo que haces? Por un lado. Por el otro, el administrador de la DEA, que en cada oportunidad dice exactamente lo mismo, que va a ir por los funcionarios corruptos que estén ayudando a los carteles en México y en cualquier otro sitio, volvió a decir lo mismo, que está trabajando muy bien con el secretario de Seguridad Nacional de México. Entonces, ¿está trabajando bien con él o hay más cosas que no se pueden hacer? Y si no se pueden hacer, ¿por qué no los han hecho? Ese tipo de cosas, pero esta era más que una bravata. Al final de cuentas lo hemos visto y hemos hablado con gente que nos dice, esto no fue una bravata, esto fue algo muy serio, esto es algo que incomoda, esto es algo que va a alterar la relación, y por eso es tan importante y por eso es tan serio lo que se dijo aquí en la mañana en el Departamento de Justicia, Pepe.
0: Armando, pues sí, es un... Vamos, es una recompensa enorme, el acumulado de 102 millones de dólares por los 8 integrantes del Cártel Jalisco Nueva Generación, considerados como terroristas desde hace ya varios meses, incluso desde el año pasado, por el gobierno de la Unión Americana. Una recompensa comparable con la de... ¿la de quién? ¿Recuerdas?
6: Sí, o sea, fuera de la que hubo, al final de cuentas, Maduro, nunca habíamos visto una recompensa tan grande. La de Juan Carlos Valencia González, a quien dicen que es el que le sigue en como jefe del cartel Jalisco Nueva Generación, subiendo a 25 millones de dólares, es algo que no solamente va, dicen ellos, va a funcionar, sino que van a tapizar con este tipo de afiches, con este tipo de pancartas, a muchos lugares en Estados Unidos y en México, porque ese dinero es mucho dinero, y entonces va a ser lo mismo de se busca vivo o muerto. Ahí están, si llegan a la captura tendrán ese dinero, si lo entregan también tendrán ese dinero. Y lo que se dijo hoy en esta conferencia, Pepe, es que como siempre, hay una gran cantidad de gente que habla y que entonces expresa muchas cosas que de otra manera se guardaría. Y entonces este tipo de técnica para seguir a todos esos personas que dice el gobierno de Estados Unidos que son delincuentes, que son criminales, entonces pues más te da un resultado. Hay otra cosa también importante: el número de capturas que se han hecho a través del mundo entero de personajes que están directamente relacionados con el cártel Jalisco Nueva Generación no han sido solamente mexicanos, han sido de otras nacionalidades, y aunque el director del FBI no abundó en quiénes son y en qué países se hicieron, esto te da una idea de que, otra vez, no es una situación de proyecto, no es una situación de algo que van a hacer, sino es algo que está ya sobre la marcha. Es una cuestión programática, es una cuestión en la que tienen resultados, quieren resultados, tienen prisa por llegar a ellos, y por eso es que estamos viendo esto. Y a ver si estos avisos en los que se pone el teléfono de la DEA y el texto para la DEA y el FBI resultan. Ellos dicen, el director de las dos organizaciones, el director del FBI y el administrador de la DEA, los dos dicen que este tipo de cosas funcionan y funcionan muy bien, y es lo que esperan que ocurra.
0: Pues muchas gracias, Armando. Ellos no mencionan absolutamente nada sobre los posibles funcionarios públicos involucrados para darle oxígeno a estos cárteles, a estos elementos del cártel Jalisco Nueva Generación. Pero supongo que Estados Unidos tiene en la mente fija también elaborar o descubrir quiénes están, si es que no lo saben ya, quiénes del gobierno mexicano están involucrados. El gobierno de México hasta ahora ha guardado silencio.
6: Es una situación muy incómoda, porque ahora, Pepe, debo decirte, hay otros gobernadores involucrados, y conste que cuando hablamos de otros gobernadores involucrados no estamos diciendo que sean culpables de absolutamente nada. Estamos diciendo que están siendo investigados porque las autoridades de Estados Unidos están diciéndonos, nosotros estamos investigando, y estamos investigando en varios estados, en los estados que son llamados ruta dorada del narcotráfico, y en eso implica a Jalisco, a Zacatecas, a Aguascalientes, y cuando tú te das cuenta, no todos esos gobernadores son de Morena. Hay el gobernador de Jalisco es de Movimiento Ciudadano, la gobernadora de Aguascalientes es del PAN. No estamos diciendo que sean culpables de nada. Estamos simple y sencillamente señalando que las investigaciones ahora están entrando en esos estados, al igual que otros que hemos mencionado con anterioridad, como Tamaulipas y Sonora. Pepe.
0: Gracias, Armando. Gracias. Seguiremos en comunicación, desde luego.
6: Gracias, Pepe. Buenas noches.
0: Gracias. Que te vayas muy bien. Muy buenas noches. Buenas noches en Washington. Buenas tardes todavía aquí en México. Hay un golpe al cártel Jalisco Nueva Generación de gran envergadura. Esto ocurrió en España. Autoridades de aquella nación europea aseguraron en Cataluña 2.5 toneladas de metanfetamina y detuvieron a 13, entre ellos a 7 mexicanos. Es la información que está llegando justamente desde Europa sobre este golpe, un golpe brutal a la expansión de este cártel Jalisco Nueva Generación, que como usted sabe es el cártel más poderoso de México, que tiene incluso operaciones, se calcula, según los estadounidenses, en más de 40 países. Fue una operación conjunta entre las policías de España y de Francia, y esto fue en la zona de Cataluña. Se desarticuló una rama del cártel Jalisco en una operación en la que se incautó, lo que ya le dije, 2.5 toneladas de metanfetamina, y 13 ya están en prisión, 13 detenidos. La operación permitió desmantelar además uno de los mayores laboratorios clandestinos de recuperación de metanfetamina localizados en Europa hasta la fecha. La organización criminal, me refiero al cártel Jalisco, había introducido en España la metanfetamina camuflada en mercancía legal, en concreto en unas 12 toneladas de aroma líquido de vainilla envasadas en botellas de plástico procedentes de México, utilizado para productos alimenticios o de cosmética. Esta rama criminal vinculada al cártel Jalisco, en este laboratorio altamente sofisticado, en la localidad catalana de Almenar, ahí se recuperaba la metanfetamina mediante complejos procesos químicos de extracción, purificación y cristalización. Es la información que nos llega justamente desde España. El ex embajador de Estados Unidos en México, Ken Salazar, también hoy presentó su libro. De esto vamos a informarle un poco más adelante, pero por lo pronto, por la inseguridad que prevalece en nuestro país, Estados Unidos, a través del Departamento de Estado, ha anunciado la suspensión de actividades de su personal en el estado de Michoacán. Exportaciones de aguacate están en riesgo por falta de supervisores estadounidenses, quienes tienen prohibido permanecer en el estado porque se convierten en blancos vulnerables del terror. El gobernador Alfredo Ramírez Bedoya pide mantener la calma.
7: Estamos en comunicación con la embajada y trabajando de manera coordinada con ellos, con el área de seguridad de la embajada de los Estados Unidos, y esperemos que a la brevedad las operaciones de los inspectores se vuelvan a retomar. Son acciones, nos han informado, son acciones preventivas que realiza el gobierno de Estados Unidos para salvaguardar a sus empleados, sobre todo porque en estos días, ustedes lo saben, ha habido detenciones muy relevantes, muy importantes del gobierno federal en contra de la extorsión.
0: Un poco más adelante vamos a analizar el impacto que puede tener en la industria aguacatera en el renglón aguacatero de Michoacán, que es uno de los principales sostenes económicos de la entidad, por su alta productividad, desde luego, y por el impacto que puede tener en los Estados Unidos, que es el principal cliente consumidor justamente del aguacate, y no solamente cuando hay partidos del supertazón. Al no haber empleados del Departamento de Agricultura de Estados Unidos en las granjas aguacateras en Michoacán, al no estar ellos, no pueden certificar la calidad del aguacate y por lo mismo se pueden cerrar las fronteras. Es una posibilidad, por eso el gobernador ni lo menciona, pero dice hay que mantener la calma. El caso es que se está dando esta situación. La Secretaría de Seguridad Pública ya revisó con el Departamento de Agricultura de Estados Unidos las medidas para reforzar la seguridad del personal estadounidense vinculado a la exportación de aguacate. Esta se realizó en las instalaciones de Uruapan. Allí el secretario de Seguridad, José Antonio Cruz Medina, el de Michoacán, sostuvo reunión de trabajo con representantes de agricultura estadounidense y son temas relacionados con la exportación de aguacate. Se revisaron solicitudes para fortalecer medidas de protección del personal estadounidense. Todo esto está pasando hasta el momento. Vaya que hay una gran cantidad de información. Vamos a una pausa. Regresamos con usted ahí. Hay mucho más que comentar, que compartir con usted.
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7: Vamos a enlazarnos, permítame en este momento, con Ulises Soriano en la motocicleta aquí de Noticieros. Está recorriendo la ciudad porque está cayendo un aguacero brutal, incluso con granizada en algunas partes. Ulises, infórmanos por favor, buenas tardes.
8: Pepe, muy buenas tardes, qué gusto saludarte. Como bien lo comentas, la lluvia una vez más sorprende esta ciudad de México. Nos hemos trasladado a bordo de la motocicleta de Grupo Fórmula hasta la alcaldía Benito Juárez, Concepción Beistegui y Cerrada de Eugenia, donde en estos momentos pues un escuadrón de limpieza, así como del heroico cuerpo de bomberos, está trabajando para hacer la limpieza de esta calle, donde un árbol por las fuertes lluvias pues prácticamente se vino abajo hace unos minutos. Se trajo consigo pues un poste de cables de telefonía, así como el daño a dos vehículos particulares que se encontraban estacionados en esta zona. Mientras tanto, la lluvia ya cae en Álvaro Obregón, en Cuajimalpa, Magdalena Contreras, Iztacalco, Xochimilco, Iztapalapa y Coyoacán. En estos momentos también ya contamos con encharcamientos sobre Anillo Periférico y Francisco de Miranda en Lomas de Plateros, esto en el perímetro de la alcaldía Álvaro Obregón. Asimismo, en el eje 5 Sur, a altura de Avenida Los Pinos, en San Pedro de los Pinos, en esta alcaldía Benito Juárez, ya tenemos también un árbol más que ha caído. Y por supuesto, en la zona de Constituyentes, una fuerte lluvia acompañada de algo de granizo pues azotó esta parte de la Ciudad de México ya para salir hacia Toluca, y que sin duda alguna puso en jaque a los automovilistas, que tuvieron que disminuir su velocidad esta tarde, sobre todo para poder superar esta zona de Constituyentes, que sin duda alguna se convirtió con bastante tráfico, esto luego de varios bloqueos. Mientras tanto, Pepe, es la información que se tiene esta tarde a bordo de la motocicleta del Grupo Fórmula.
7: Gracias, gracias, Ulises Soriano, gracias por esta información de servicio, claro, por supuesto, sin duda oportuna. Vamos a enlazarnos en este momento con Felicitos Trujillo, nuestro corresponsal allá en Sinaloa, porque el Gabinete de Seguridad está colaborando con la investigación del crimen del influencer Julio César Gastelum, asesinado anoche allá en Culiacán. él realizaba una transmisión en vivo cuando llegaron dos sujetos a bordo de una motocicleta, le dispararon a la cabeza varios tiros. Se investigan posibles vínculos del creador de contenidos con la malliza. Felicitos, tú tienes la información, adelante, buenas tardes.
8: Un gusto saludarte, papá. Buenas tardes. El reconocido influencer César Gastelum fue asesinado anoche de un balazo en la cabeza cuando estaba realizando una transmisión en vivo para la plataforma digital Kix en compañía de otros dos creadores de contenidos. Ellos se habían vestido como repartidores de comida a través de plataformas cuando estaban haciendo pues diversas circulaciones acá en la ciudad de Culiacán. De hecho, estaban en el área de entrega del restaurante KFC ubicado en el sector de San Río Urbano Tres Ríos, eso es aquí en una zona muy muy céntrica, muy muy concurrida de Culiacán, esperando precisamente ahí haciendo algunas grabaciones, y ahí llegan hasta ese lugar dos jóvenes a bordo de una motocicleta. De hecho, el conductor saca una pistola y le dispara en la cabeza. Minutos antes habrían advertido la presencia de esta motocicleta. Incluso ellos mismos comentaban que esos chavalos les habían dado miedo y pues se vio minutos después, desafortunadamente, este ataque. Estos dos sujetos se dieron a la fuga, no fueron detenidos. La Fiscalía General del Estado de Sinaloa pues dio un comunicado esta mañana cuando pues se daba a conocer esta noticia. Pues ya era una noticia, una tendencia nacional, que habrían iniciado una carpeta de investigación por los hechos registrados ayer en el que esta persona pues habría sido privado de la vida. Comentarte que César Gastelum pues era muy conocido acá en Culiacán. Tenía 16,000 suscriptores en YouTube, más de 100,000 en Instagram, y en TikTok, donde está su nicho fuerte, pues ya está llegando a los 700,000 seguidores. Él pues creaba contenido diverso, mostraba vehículos, recetas, hacía parodias, mostraba su vida y dinámicas con familiares, conocidos y también con otros influencers.
7: Correcto, sí, tenemos la imagen de lo que sucedió anoche. De la manera como llegan esos sujetos en la motocicleta, y el que manejaba la motocicleta es el que acciona el arma, le dispara directamente a la cabeza y le quita la vida. Vamos a escuchar lo que estaban diciendo.
9: Tardó más, él que me callé todavía.
10: No.
7: Así fue lo que sucedió. Si eso es lo que se grabó, lo que estaban grabando estos influencers allá en Culiacán, cuando nos comenta Felicitos, vieron pasar primero la motocicleta en un sentido y luego sospechoso lo vieron. Luego de regreso vino la motocicleta y ellos estaban conversando, en fin. Ahí está, mire.
9: No, la moto. Me tomó como unos 6 minutos,
10: pero llegó tarde.
9: Pero llegó tarde, le va a destrinar este vato.
10: Oiga, ni cinto ocupa esta madre, mira.
9: Tardó más él que me cayó todavía.
10: No.
7: Y ahí lo matan.
11: Y es que ellos ya habían sufrido meses antes un asalto por parte de jóvenes en motocicleta, por eso en la dinámica en la que estaban llevando a cabo de trabajar una noche como repartidores de comida, los ven pasar, les viene el recuerdo de ese asalto y por eso comentan: no, esos chavalos me dan miedo. Después regresan y ocurre lo que ya hemos presenciado.
7: Si me permite, hagamos una pausa muy breve, volveremos para informar lo que está pasando en la Universidad Nacional Autónoma de México. Volvemos.
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10: En este momento tenemos un enlace con el maestro Víctor Hernández. Él es profesor de Derecho de la Seguridad Nacional. Esto en la Facultad de Derecho de la Universidad Nacional, de la Universidad Panamericana, en la Universidad Panamericana. Estamos hablando con Víctor Hernández. Porque queremos que nos explique la dimensión de lo que hoy se anunció en los Estados Unidos respecto al cártel Jalisco Nueva Generación y esa multimillonaria recompensa por 8 de los principales líderes de este cártel considerado como organización terrorista. Maestro Hernández, ¿qué tal? Muy buenas tardes.
11: Muy buenas tardes, muchas gracias por la invitación.
10: Gracias por acompañarnos y asistir a esta conversación con la audiencia. ¿Qué implica que Estados Unidos ponga a Juan Carlos Valencia González, el hijo político, el hijastro político del Mencho, alias El Penón, como objetivo número uno del cártel Jalisco Nueva Generación, sin duda la organización criminal más importante del país?
11: Llama la atención no solo el reajuste de la recompensa, sino la cantidad en particular que se está ofreciendo, 25 millones de dólares, que es exactamente la misma cifra que se ofrecía por la cabeza de Nicolás Maduro en la antesala de la invasión de Venezuela y el secuestro o arresto, dependiendo de quién le preguntemos, del presidente venezolano. Incluso vale la pena recordar que pocos días antes de la invasión se duplica y alcanzó su máximo en 50 millones de dólares. ¿Qué es lo que está haciendo el gobierno estadounidense con estos reajustes de las recompensas? Darle una última señal de alarma al gobierno mexicano de que la designación de los cárteles como narcoterroristas no es una ocurrencia ni es algo que vaya a cesar con la salida de Donald Trump de la Casa Blanca, que es una política de Estado a largo plazo, que al menos durante 10 o 15 años será la nueva normalidad entre México y Estados Unidos. Y es la campanada antes del final del recreo para advertir que de no cumplirse la cabal colaboración entre los dos países habrá acciones kinéticas, entiéndase ataques con drones contra liderazgos y gerentes de los cárteles mexicanos.
10: ¿Comparar esta recompensa con la de Nicolás Maduro no es una exageración?
11: Diría que en términos operativos lo es. A mí no me parece que este sea un personaje que amerite ponerlo en ese mismo lugar. Si hablamos de las cantidades, sí, por mucho tiempo

0: Recompensa de Nicolás Maduro estuvo cifrada en eso, 25 millones de dólares, solo un par de días antes de la invasión se duplica. ¿Por qué creo que puede ser una hipérbole de los Estados Unidos? Porque el Cártel Jalisco es una organización descentralizada, no tiene un corporativo, sino que funciona a base de células, y generalmente no creo que el hijastro del Mencho tenga el mismo dominio de los cárteles, pero bueno, es una forma de hacer diplomacia y de insistir que esto es un tema absolutamente urgente para los Estados Unidos.
1: Hubo una declaración de Todd Blanche, el responsable de la Fiscalía de los Estados Unidos, en turno, interino, y él dice que ellos van a ir por los criminales, los terroristas del Cártel Jalisco, a donde se encuentren. ¿Cómo debemos leer esto?
0: Esta es la última advertencia para el gobierno mexicano. El presidente Donald Trump, desde su primera administración, había solicitado al Departamento de Defensa la elaboración de planes de Estado Mayor para realizar ataques cinéticos contra líderes de cárteles, es decir, ataques con misiles Tomahawk, con misiles Hellfire. En su momento fue Mark Esper, el secretario de Defensa, quien lo rechaza, junto con el resto del estamento militar estadounidense. Ahora, con esta fusión de la guerra contra el terror y de la guerra contra las drogas, ya hay herramientas jurídicas para poder sentenciar a muerte sin juicio a estos personajes, y no es una hipérbole. Ya ha habido ataques con misiles, con drones en las costas de Acapulco, en la zona económica exclusiva mexicana. Tenemos además la afirmación, no recuerdo si fue del New York Times o del Washington Post, de que la explosión que elimina uno de los operadores de los Beltrán Leyva saliendo del aeropuerto de la Ciudad de México fue una operación de la CIA, y pues bueno, esto en realidad es una última cortesía, un último llamado de alarma antes de que ellos tomen acción unilateral.
1: Aquí los funcionarios que de alguna manera, porque pues no se explica de otro modo, han encubierto las operaciones, o han complacido, han dado oxígeno al Cártel Jalisco Nueva Generación, deberían estar nerviosos.
0: Sí, no solo los narcopolíticos, hay que hablar de narconotarios, narcoempresarios, narcoinfluencers, ¿no? Gente que hace apología del narcoterrorismo, y en ese sentido el gobierno estadounidense ha sido muy claro, ¿no? Se habla mucho de esta famosa lista de narcopolíticos que se envuelve en misterio. En realidad ya la tenemos, es la lista de personas que ha perdido su visa, que tienen actualmente una orden de aprehensión, y en ese sentido la persecución será integral y con mucha violencia de parte de los Estados Unidos.
1: Sí, estamos viendo que 65 personas vinculadas al Cártel Jalisco Nueva Generación, entre los que tú mencionas notarios o empresarios, en fin, pues les han retirado la visa, les habían quitado a 26 la visa y ahora ya se hizo extensivo. Se abrieron también contra ellos 5 acusaciones formales. Son miembros de alto rango del Cártel Jalisco Nueva Generación. Los cargos básicamente son tráfico y distribución de drogas, además de un esquema de fraude de tiempo compartido dirigido en contra de ciudadanos estadounidenses de la tercera edad. Es un asunto que también era parte del negocio.
0: Fíjate, ahí volviendo a lo que decías de la hipérbole, a mí esa acusación en específico, la de ese que era un esquema de fraude en unos tiempos compartidos en Quintana Roo, si no mal recuerdo, ahí sí creo que el Departamento de Justicia está exagerando un poco, porque no todo delito que pasa en México es necesariamente delincuencia organizada, también hay delincuencia común, y dentro de la delincuencia organizada no todo necesariamente es Cártel Jalisco. Primero porque al Cártel Jalisco, reitero, no se pertenece al corporativo, sino que se renta el nombre como una franquicia. Y de hecho, cuando el Cártel Jalisco es más violento es cuando alguien dice pertenecer a la organización pero no ha pagado por el derecho de uso de la marca. Y lo segundo, creo que Estados Unidos está cayendo un poco en esta muletilla, cuando empezó la guerra contra el terror, de decir que todo era Al-Qaeda o que todo era ISIS. Hay que matizar a nivel de la inteligencia táctica, digamos, de en qué estado, en qué municipio, qué es lo que está ocurriendo. Y ahí me parece que eso es más una hipérbole o algo por economía del público estadounidense, pero sí es exagerado decir que todo lo que pasa en este país es necesariamente un solo cártel en específico.
1: Es decir, todas estas medidas deben estar presionando no solamente al cártel, sino también a quienes, insisto, le brindan oxígeno, por supuesto, desde la oscuridad y desde la impunidad. ¿Qué tan golpeado y con esto quizá terminamos, ¿qué tan golpeado queda el cártel Jalisco Nueva Generación en los últimos meses a partir de la eliminación del Mencho?
0: A ver, la sucursal original que opera en el centro del país queda decapitada para todos los efectos prácticos, y ha habido una campaña muy insistente del gobierno mexicano de ir rápido, pronto, por quienes sean potenciales candidatos de sucesión del Mencho, pero el cártel Jalisco opera como una transnacional, y mientras que la sucursal de México, solo de una parte de México, puede estar golpeada, hay otra sucursal en Sudamérica, por ejemplo, que es la que afirma el presidente de Ecuador es el que asesina al candidato en la elección presidencial de Ecuador, que es la que permite su victoria electoral. Hay otra sucursal en África, que es la que maneja el trasiego de Kush. Hay otra en Europa, que ni siquiera es manejada por mexicanos. Ha habido detenciones de ciudadanos españoles, rumanos. Entonces, es un corporativo y no va a desaparecer, incluso aunque tuviéramos un botón mágico y pudiéramos arrestar a todos los miembros del cártel Jalisco. Y recordemos, todo cártel, tan pronto como desaparece, al año o dos ya tiene su sustituto. Entonces hay que empezar a imaginar la operación diaria en un mundo post-Mencho, porque así como este era el capo del siglo, tendremos otros 10 capos del siglo en el resto del siglo XXI.
1: ¿Cómo entender finalmente el reconocimiento de Terrence Cole, el director de la agencia antinarcóticos, el reconocimiento a Omar García Harfuch?
0: Mira, no sé cómo leerlo, porque a Cienfuegos Cepeda también le dieron un reconocimiento antes de que lo arrestaran, que se lo otorgó el Departamento de Defensa. Entonces, a ver, sí te diré que son palabras inusuales, rara vez se dan esas palmaditas en la espalda, pero no hay que confiarse, y más en un entorno donde Pete Hegseth, el propio Donald Trump, Marco Rubio, han prometido una intervención acotada, una campaña aérea en contra de los cárteles, muy similar a las que hizo el gobierno estadounidense en Libia, en Yemen o en Siria. Pues bueno, a lo mejor y funciona para efectos publicitarios, pero reitero, a Cienfuegos tantitos semanas antes o meses antes de meterlo preso le dieron un premio, y yo no me confiaría.
1: Muchas gracias, gracias Víctor Hernández, maestro Víctor Hernández, gracias por acompañarnos estos minutos ante la audiencia de Grupo Fórmula.
0: Muchas gracias, buenas tardes.
1: Gracias, muy buenas tardes, el maestro Víctor Hernández, profesor de Derecho de la Seguridad Nacional de la Facultad de Derecho de la Universidad Panamericana, a quien agradecemos muchísimo su tiempo. Vamos a hacer una pausa y de regreso entraremos en contacto con David Saucedo. Con él queremos tratar este asunto, claro, del cártel Jalisco Nueva Generación, pero también el tema de los narcoinfluencers, tomando como base que fue asesinado uno de ellos anoche, de la manera como usted ya vio.
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8: La Secretaría de Salud dio a conocer que el país registra 33 casos de infección estomacal provocada por el parásito Cyclospora. Detalló que todos los pacientes están bajo tratamiento. Agregó que se encuentran trabajando en la identificación de la causa. El gobierno de Tamaulipas, encabezado por Américo Villarreal, reconoció la participación de 8 atletas de Ciudad Victoria en el Mundial de Haedokondo en Corea del Sur. Detalló que esto refleja el compromiso de Tamaulipas con los jóvenes deportistas. Canal 11 confirmó daños en su biblioteca tras más de 2 meses de ocupación por parte de estudiantes. Ante esto, el medio de comunicación pidió a las autoridades federales que las investigaciones se desarrollen con el máximo rigor y se determine el alcance de las afectaciones. Informó Itzel Vanegas. 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
1: Tenemos en este momento un enlace con David Saucedo, él es consultor en materia de seguridad, y con él queremos conversar, claro, frente a usted ante todo, todo el tema de del asesinato de los narcoinfluencers, no solamente el ocurrido ayer, me refiero a César Gastelum, cuando realizaba una transmisión en vivo afuera de un establecimiento, un comercio de pollos Kentucky, algo así, y llegan a unos metros de la Fiscalía de Justicia del Estado de Sinaloa, llega el asesino acompañado de un cómplice a bordo de una motocicleta, le dispara a la cabeza, un solo tiro, perfectamente coordinado, fue un profesional el que realizó este ataque. Imagínese lo que esto ha producido, el nerviosismo que esto ha detectado, y más en Culiacán, no es una cifra estadística más. David, un saludo muy cordial, ¿cómo te va? Muy buenas tardes.
10: ¿Qué tal, Pepe? Qué gusto saludarte a ti, al auditorio, a tus órdenes.
1: Gracias, David Saucedo. Pues, ¿qué has analizado de este ataque a los narcoinfluencers, a los influencers? Mira, estaba viendo aquí una lista, ha habido el asesinato de por lo menos 10 creadores de contenido ejecutados en Sinaloa en distintos momentos. Estamos hablando de, te digo, son 10. Hay varios casos, pero está el de Gastelum que estremeció a todo el mundo, porque él mismo, él o sus compañeros grabaron este atentado. ¿Tu opinión?
10: Sí, en efecto, desde hace al menos 5 años, el grupo del crimen organizado, destacadamente el cártel de Sinaloa, han tratado de tener bajo su esfera de influencia a los así llamados influencers, que se desenvuelven de manera exitosa en redes sociales. Incluso en ocasiones llegan a tener audiencias que superan a los medios tradicionales. En algunos de estos casos, los influencers son una especie de medios de comunicación alternativos. No son periodistas propiamente, en virtud de que no tienen experiencia profesional ni tampoco la formación académica, pero son informadores. Y a los grupos de crimen organizado les interesa dictar una línea editorial para que se diga en las redes sociales lo que a ellos conviene, silenciar ciertas notas y dar fuerza a ciertos mensajes criminales que ellos desean que sean del conocimiento público. De ahí que recluten o obliguen a los influencers para que realicen esta labor de información, pero al servicio de los grupos del narcotráfico. Y en algunos otros casos,
1: que se sale de la línea marcada por el crimen, entonces se arriesga la vida.
10: En efecto, tal y como ha ocurrido con medios de comunicación y periodistas, defensores de derechos humanos, que combaten o que emiten alguna opinión que es contraria a los intereses criminales. También ha habido casos, lo ha documentado la propia Fiscalía General de la República, de influencers que lamentablemente se adhieren a proyectos criminales, como prestanombres o partícipe de la actividad de blanqueo de capitales. Hay otros casos, quizá minoritarios, pero del conocimiento público, de influencers que tienen alguna relación cercana de tipo personal con algún integrante del crimen organizado. Cuando se da alguna desavenencia, algún quiebre de pareja, se genera un desenlace fatal, como lo que aparentemente ocurrió en el caso de Valeria Márquez. Y también hay casos en donde algunos influencers que son irreverentes, que emiten comentarios sobre los grupos de crimen organizado, no comentarios necesariamente que afecten su estructura financiera, pero que generan gran molestia a los liderazgos del narcotráfico, toman la determinación estos individuos de lanzar ataques letales en contra de los influencers. Sería el caso de un conocido del pirata de Sinaloa. Entonces, como puedes ver, es multicausal. Los influencers ocupan un espacio importante en la vida cotidiana, dominan este lenguaje muy extraño, difícil de dominar, de las redes sociales, y por eso son del interés de los grupos de crimen organizado, destacadamente del cártel de Sinaloa.
1: Lo que es inexplicable es la distancia tan corta que había entre el expendio de pollos fritos y la Fiscalía de Justicia. Vamos, y llegan estos con toda impunidad. Evidentemente, es gente profesional.
10: Desde luego, y en función de lo que tú comentas, se da un asesinato, pareciera en coordinación con las autoridades locales, porque no se puede explicar que el hecho de que hubiera una dependencia de Procuración de Justicia tan cerca, el perímetro de seguridad no esté blindado. Se aprecia a leguas que los atacantes gozaron de un periodo de gracia para poder evadir el cerco de captura que tiene que rápidamente montarse luego de un evento de alto impacto. Pero esto no es nuevo en Tamaulipas, lamentablemente, en Durango, en Sinaloa, en estados que desde hace tiempo tenemos esquemas de gobernanza criminal. Los grupos de narcotráfico saben que cuentan con un lapso de entre 20 y 30 minutos, periodos de gracia que las propias autoridades les conceden para que puedan escapar antes de que se activen los sistemas de vigilancia, los anillos de detención y se haga el despliegue táctico operativo para detener a los presuntos responsables.
1: Bueno, el mensaje que se está enviando entonces a los creadores de contenidos o influencers, pues con esta muerte es un mensaje macabro.
10: Sí, por supuesto. Muchos de ellos ya habían sido señalados en una serie de volantes que circularon a cosa de un año en Culiacán y, si no me equivoco, también en el puerto de Mazatlán. Un grupo criminal, una de las acciones del cártel de Sinaloa, acusaba a varios jefes policíacos, influencers y algunos políticos de estar vinculados con otro grupo rival del cártel de Sinaloa. Justamente este volante que vemos en pantalla. Y lamentablemente, poco a poco, han ido perdiendo la vida muchas de las personas que aparecen en esta imagen.
1: Son señalados justamente el cártel de los Zapitos y demás. Hablando de cárteles, danos tu opinión de lo que hoy manda decir Estados Unidos sobre la recompensa multimillonaria, como no se veía en mucho tiempo, o no se veía nunca, para tratar de capturar a los liderazgos, 8 o 9 liderazgos importantes del cártel Jalisco Nueva Generación.
10: Es una cifra histórica, me parece que no es tanto para provocar un quiebre al interior del primer círculo de la dirigencia del cártel Jalisco. Inicialmente las recompensas justamente son para eso, para provocar que haya delaciones, que haya alguien que delate la ubicación de los líderes del narcotráfico. En este caso en particular me parece que esta cifra es para disuadir a las autoridades mexicanas para que no pongan sobre aviso y no digan, no le den el pitazo, como decimos en México, a los narcotraficantes de alto nivel, de operativos que hay en curso para su posible detención. Es de sobra conocido que muchos narcotraficantes en México han podido evadir la detención debido a que pagan sobornos de alto monto a las autoridades encargadas de detenerles. De este modo, los norteamericanos tratan de inhibir que las autoridades agarren el dinero de los narcos y, en este caso, acepten la recompensa que los norteamericanos les brindan para que se en los operativos de detención se realicen de principio a fin y que no haya el famoso pitazo que permite que se escape. Por otro lado, me parece que lo más relevante en todo caso es que los norteamericanos no están permitiendo la reestructuración interna del cárcel de Jalisco Nueva Generación. Hace poco se dio el fallecimiento del Mocho, la captura del Sardinero, llegó a la cima del cártel Jalisco con Carlos Valencia, alias el 03, y él está en un proceso de organización interna. Pero al lanzar un operativo de captura, una recompensa de este monto, el mensaje que se busca mandar es que no van a permitir que Juan Carlos Valencia consolide su poder criminal al interior del cártel Jalisco. Tengo entendido que ya le dieron a las autoridades mexicanas un plazo para que antes de que finalice el año, Juan Carlos Valencia esté con las rejas, si no es que ya esté siendo extraditado hacia los Estados Unidos.
1: Esa es la advertencia que México no puede ignorar. Muchas gracias, David Saucedo, como siempre, es un gusto escucharte.
10: Y gracias, Pepe, te mando un fuerte abrazo.
1: Fuerte abrazo para ti también. Es David Saucedo, consultor en temas de seguridad sobre este asunto de los influencers, que ahí están. y tienen un significado importante para los grupos delincuenciales. Si se alinean, adelante, no hay problema. Pero cualquier comentario que a los del cártel o a los de los cárteles que mandan en gobiernos donde no hay gobierno institucional, pues entonces se los escabechan, pero inmediatamente. Óscar.
11: Pepe, pues Donald Trump nuevamente siendo Donald Trump, ahora calificó como repugnante a Canadá. Además dijo que un grupo de países, entre los que se encuentran México y China, se han aprovechado colocando aranceles en sus mercados. Esto lo dijo en Las Vegas, donde afirmó que China, Japón, Corea del Sur, Alemania, México y Canadá han perjudicado a su país durante años, y recalcó: Canadá es repugnante.
12: Nos han perjudicado durante años con aranceles impuestos por China, Japón, Corea del Sur, Alemania, por todos. Canadá es repugnante. Sí, sí lo son. Son repugnantes. Me encanta su gente, pero es repugnante. Un liderazgo repugnante. Y México, todos lo hicieron.
1: México perjudica a Estados Unidos. Canadá es repugnante. Lo dicho por el presidente de los Estados Unidos, Donald Trump. Si nos permite, vamos a una pausa. Regresamos a través de YouTube y radio con más noticias, con todas las noticias y todas las voces.
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20: Con el retiro de cerca de 40 toneladas de distintos residuos, además de la atención de casi 450 servicios directos a la ciudadanía, la alcaldesa en funciones, Amor Fenech, encabezó la jornada del programa Presidente en tu Barrio en la colonia Ampliación Lázaro Cárdenas. 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
1: En este momento, por favor, ponga tiempo a su reloj, son las 7 de la noche en punto. hora del centro de México. Vamos directamente con un corte de caja, un resumen con lo más importante en la información al momento. Óscar Olguín.
11: Desde luego, Pepe, recompensa histórica de 102 millones de dólares ofrece Estados Unidos por 8 líderes del cártel Jalisco Nueva Generación. La mayor es de 25 millones de dólares por Juan Carlos Valencia González, alias El Pelón, hijastro y sucesor de El Mencho. El fiscal general interino Todd Blanche advirtió que se usarán todas las herramientas a su alcance para llevar a los capos a la justicia.
0: Announcing today with the State Department more than $100 million in rewards.
3: Anunciamos hoy junto con el Departamento de Estado recompensas por más de 100 millones de dólares por información que conduzca al arresto no solo de las 5 personas cuyas acusaciones fueron reveladas hoy, sino también de otras 3 personas acusadas en casos previamente desclasificados. Esto representa una continuación de nuestros esfuerzos para eliminar los cárteles que han azotado a este país durante tanto tiempo.
11: El incremento de las recompensas por líderes del cártel Jalisco Nueva Generación puede ser la antesala de ataques directos de Estados Unidos contra el grupo criminal. Así lo asegura Víctor Hernández, académico de temas en seguridad nacional.
14: Esta es la última advertencia para el gobierno mexicano. El presidente Donald Trump, desde su primera administración, había solicitado al Departamento de Defensa la elaboración de planes de Estado Mayor para realizar ataques cinéticos contra líderes de cárteles, es decir, ataques con misiles Tomahawk, con misiles Hellfire. En su momento fue Mark Esper, el secretario de Defensa, quien lo rechaza, junto con el resto del estamento militar estadounidense. Ahora, con esta fusión de la guerra contra el terror y de la guerra contra las drogas, ya hay herramientas jurídicas para poder sentenciar a muerte sin juicio a estos personajes.
11: El Gabinete de Seguridad colabora con las investigaciones del crimen del influencer Julio César Gastelum, asesinado anoche en Culiacán mientras realizaba una transmisión en vivo. Los influencers se han convertido en instrumento de difusión de mensajes de los cárteles, afirma el analista en temas de seguridad, David Saucet.
10: En algunos de estos casos, los influencers son una especie de medios de comunicación alternativos. No son periodistas propiamente, en virtud de que no tienen experiencia profesional ni tampoco la formación académica, pero son informadores. Y a los grupos de crimen organizado les interesa dictar una línea editorial para que se diga en las redes sociales lo que a ellos conviene, silenciar ciertas notas y dar fuerza a ciertos mensajes criminales que ellos desean que sean del conocimiento público.
11: Nos enlazamos con nuestra corresponsal en Morelos, Teresa Flores. Tiene los detalles del asesinato de Yolanda Millán López, ayudante municipal en Tepetzingo. Tere, adelante, por favor, te escuchamos.
23: Óscar, Pepe, muy buenas noches. Los saludo con muchísimo gusto desde el estado de Morelos. Así es, en el municipio de Emiliano Zapata fue asesinada a balazos la ayudanta municipal del poblado de Tepetzingo al momento de que llegaba a la ayudantía municipal. Justo al arribar en su vehículo a este inmueble, fue atacada por sujetos a bordo de una motocicleta. Hasta el momento se desconoce si había recibido alguna amenaza. Se ha pronunciado las autoridades del ayuntamiento de Emiliano Zapata a través de un comunicado en donde han condenado este hecho violento. Estaremos atentos en torno a las indagatorias que lleve a cabo la Fiscalía General de Justicia tras este feminicidio que se registrara la mañana de este miércoles. Se dijo Óscar y Pepe.
11: Quedamos informados y atentos. Muchas gracias, Tere. La presidenta de la República recibió en Palacio Nacional al secretario de Estado del Vaticano, Pietro Parolin. Conversaron sobre inteligencia artificial, los llamados del Papa León a la paz y la solidaridad entre países. En la mañanera, la presidenta reiteró su invitación para que el Papa visite México.
24: Pues vamos a insistir en la visita del Papa a México. En esta discusión que estamos haciendo, además de lo que significa para el pueblo católico esta visita, hoy el Papa también representa una visión de un debate que hemos estado dando aquí relacionado con las plataformas digitales y la inteligencia artificial.
11: Por cierto, al oficiar... Te decía que ofició una misa en la Basílica de Guadalupe, Pietro Parolin, e hizo un reconocimiento a las madres buscadoras.
25: ¿Acaso no vemos en el Evangelio de hoy un claro ejemplo de amor de una madre? Esta madre insiste ante el Señor, no por sí misma, sino por su hija. no descansará hasta haber hecho todo lo posible por ella.
11: Y el Papa León XIV viajará a América Latina, pero no pisará México. El líder de la Iglesia Católica visitará Uruguay, Argentina y Perú el próximo mes de noviembre.
4: El Papa León XIV viajará a Sudamérica este año. El Vaticano confirmó el miércoles que el pontífice visitará Uruguay del 6 al 8 de noviembre, donde recorrerá las ciudades de Montevideo, Paysandú y Florida. Luego se dirigirá a Buenos Aires, Córdoba y Luján en Argentina hasta el 11 de ese mes. La etapa más larga de su gira será en Perú, donde permanecerá hasta el 17 de noviembre. En ese país, donde vivió 2 décadas como misionero y obtuvo la ciudadanía peruana, visitará la ciudad noroccidental de Chiclayo, de la que fue obispo. También estará en Lima, Cusco y Pucallpa. Tanto para Argentina como para Uruguay, será la primera visita oficial de un pontífice en casi 40 años. El predecesor de León, Francisco, nunca regresó a su país natal, Argentina, mientras fue papa. Sí visitó Perú en 2018.
1: En este momento tenemos un enlace con el doctor Roberto Blancarte. Él es profesor e investigador del Colegio de México, sociólogo de las religiones y las creencias. Roberto Blancarte, muchas gracias por acompañarnos esta noche ya. Muy buenas para ti.
5: Hola, buenas, ¿qué tal? Mucho gusto, como siempre.
1: Y gracias, Roberto. Igualmente, ¿cuál es el mensaje político que trae el número 2 del Vaticano, Pietro Parolin?
5: Bueno, que formalmente, según la grupo de la presidenta, vino a hablar sobre justicia, sobre paz, sobre los esfuerzos que se hacen para mejorar la situación en el país, etcétera. Pero yo creo que esto hay que ligarlo, esta visita hay que ligarla a una conmemoración importante que está haciendo el Episcopado Mexicano a partir de este 31 de julio, de hace unos 4 o 5 días, en donde se inicia una reflexión importante aprovechando el centenario del inicio de la Guerra Cristera. Y allí, los obispos mexicanos redactaron un documento que yo diría que es muy importante, porque reclaman una serie de cosas, advirtiendo, digamos, que inician una reflexión sobre los mártires de la Guerra Cristera, reivindicando de alguna manera esa memoria y estableciendo también algunas críticas a la situación actual. Ellos hablan de que persisten restricciones que no corresponden, dicen, a una democracia madura, como son los límites al ejercicio de culto fuera de los templos. Lo estoy leyendo, leo el párrafo que me parece más importante: la imposibilidad, dicen, de que las asociaciones religiosas accedan a concesiones de radio y televisión, restricciones a la libertad de los padres para elegir la educación religiosa de sus hijos, ante la imposición de modelos educativos sin consenso, dice, y una actitud de la clase política que no ha asimilado la nueva cultura constitucional de la libertad religiosa, permaneciendo en un clima de desconfianza, e impidiendo que los creyentes defiendan y vivan en el ámbito público sus convicciones. Pero más allá de eso, fíjate, dicen, más grave aún es cuando el Estado permite que el crimen organizado se convierta en un gobierno paralelo que controla territorios donde se anulan todos los derechos humanos. Secuestra, extorsiona, asesina, deforma la conciencia de los jóvenes. Ese clima de violencia generalizada afecta a toda la sociedad y también impide que algunas comunidades vivan libremente su fe. O sea, como podemos ver en ese párrafo, y es un texto más amplio, pero en ese párrafo está incluida lo que yo diría es probablemente un listado de reclamos que la Iglesia Católica en México decidió establecer claramente y de alguna manera abandonar un silencio que había tenido durante estos últimos años, manteniendo mucha discreción, quizás yo diría excesiva prudencia ante lo que está sucediendo en México, ¿no?
1: Correcto, y esto de alguna manera permitiría como un razonamiento el explicarnos por qué no habría interés del Papa en venir a México por ahora o pronto.
5: Bueno, esto tiene que ver también con cuestiones logísticas de la propia Santa Sede, en donde se ha hablado de que el Papa seguramente quiere venir en 2031, que es cuando se conmemora, cuando la tradición, digamos, establece las apariciones de la Virgen de Guadalupe, y es probable que entonces en esa fecha venga, pero no sabemos si antes de eso quiera o pueda venir. De todas maneras, la visita del secretario de Estado es importante porque, más allá de si viene o no el Papa, lo que creo que seguramente vinieron a hablar es de esta nueva, digamos, postura un poco más, activa, más posicionada, digamos, respecto a los temas sociales y políticos del país, que ha estado muy apagados, ¿no? Entonces yo creo que más allá de si viene o no el Papa, lo que establecieron aquí es una agenda de trabajo, una agenda, digamos, doctrinal, ideológica, en donde están diciendo, bueno, vamos a hacer esto y vamos a pelear por estas cosas, y lo estamos anunciando, ¿no? Porque de otra manera no se entiende muy bien por qué vendría el secretario de Estado a México, ¿no? Y sin embargo, ligado a esta cuestión de la Carta del Episcopado, y si lo vemos en esta homilía donde menciona a las madres buscadoras, vemos que en efecto hay una actitud más proactiva del Episcopado y de la Iglesia en general respecto a los problemas que existen en México y que tienden a complicarse también, ¿no?
1: Sí, nos llamó la atención esa expresión de parte del número 2 del Vaticano, de Pietro Parolin, del Cardenal Parolin, cuando se identifica justamente con las madres buscadoras, cuando es un tema tan sensible en México.
5: Claro, porque los diplomáticos, porque hay que recordar, digamos, el secretario de Estado es el jefe de la diplomacia vaticana también, además es al mismo tiempo es como el jefe del secretario de Gobernación y el secretario de Relaciones Exteriores al mismo tiempo. Y obviamente hay cosas que no le va a decir directamente a la presidenta, probablemente le habrá comentado que obispos mexicanos hablan sobre los problemas que hay y seguramente los mencionan. Y en otro lugar, como en la Basílica de Guadalupe, entonces ahí sí lanzan otro tema, que es en donde se están posicionando, diciendo, oigan, aquí hay problemas muy graves como es el de las madres buscadoras y eso se liga a toda una historia que ellos quieren ahora revivir, que es en la historia de los mártires de la Guerra Cristera, en donde la sangre de los mártires, digamos, ahora buscan que sea una sangre en favor de la paz, dicen, ¿no? Pero obviamente pues están tratando de replantear el asunto aprovechando el centenario, ¿no? Y juntando el centenario de la Guerra Cristera, del inicio de la Guerra Cristera, con el quinto centenario de las apariciones, no, según la tradición que establece, de las apariciones de la Virgen en el Tepeyac, ¿no? Entonces juntan, y lo dicen así, del 26 al 31 vamos a estar en esta, ¿eh?
1: Correcto, queda claro entonces el debido contexto para comprender la importancia política, diplomática y religiosa también del secretario de Estado del Vaticano en nuestro país, más allá de por qué no viene el Papa. Tienes toda y absolutamente la razón, doctor Blancarte Roberto. Muchas gracias por acompañarnos.
5: Al contrario, como siempre, un gusto,
1: padre. Igualmente, gracias. El doctor Roberto Blancarte, profesor e investigador del Colegio de México, sociólogo de las religiones y también de las creencias. Muchas gracias, porque nos da la dimensión adecuada y apropiada para entender ¿por qué está en México Pietro Parolin? Creo que no le cabe a usted la menor duda. Nos llegó un video de un conductor arrastrando varios metros a una mujer que, bueno, resulta que el conductor chocó con el vehículo de la mujer, lo afectó, y entonces la mujer se paró muy valiente, se bajó del vehículo a reclamarle, se le colgó de la puerta delantera del conductor, y le está discutiendo, le está alegando. Y pues esto parecía ser un altercado vial, como mucho en la zona metropolitana de Monterrey, pero terminó con un hecho que pudo ser fatal y que ha consternado a los regiomontanos hasta el punto de intentar buscar a los involucrados. Fue sobre la avenida Fidel Velázquez y Bernardo Reyes, y los automovilistas captaron el momento en el que el conductor del auto acelera, es un Sentra, tras un presunto choque al vehículo de la mujer, quien se bajó de su unidad para reclamarle y fue arrastrada por el involucrado en Monterrey, en los límites de San Nicolás de los Garza. De acuerdo con las imágenes que trascienden en redes sociales, el vehículo involucrado es un Nissan Sentra color plata, tiene las placas de circulación. También se ve a la mujer que vestía una camiseta negra, pantalón de mezclilla color azul y lentes. Estaba parada junto a la puerta del conductor, aparentemente reclamándole, le digo, y llegan a intercambiar algunos manotazos sobre la ventana con el fin de que se hiciera responsable del acto, pero en lugar de concluir con el incidente como cualquier otro, al hablarle a las autoridades, el seguro o llegar a un acuerdo, el conductor del automóvil aceleró y arrastró a la mujer unos 30 metros hasta que cayó sobre la carpeta asfáltica y por poco se mata. Esta es la imagen que nos enviaron, que circuló en redes sociales. Ve a la mujer cómo rodó por el pavimento y estuvo en un estado bastante, bastante grave, pero ya la rescataron con bien y con vida. Valiente la mujer, cobarde el tripulante del auto central. Nos permite una pausa, regresamos en un momento.
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34: Las ratas se ríen cuando les hacen cosquillas, aunque emiten sonidos de alta frecuencia que el oído humano no puede escuchar sin equipos especiales.
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1: Bien, pues le vamos a informar a usted que la Universidad Nacional Autónoma de México anunció la terminación anticipada de un contrato con Territorium Life, que fue la empresa encargada de aplicar el examen de admisión en línea. Se va a revisar el proceso de adjudicación del contrato y se realizarán 3 auditorías y lo que corresponda. Estamos en contacto telefónico en este momento con el maestro Hugo Concha Cantú, el abogado general de la UNAM, a quien le agradezco muchísimo el tener la oportunidad de saludarlo y escuchar su punto de vista. ¿Qué tal, maestro? ¿Cómo estamos? Buenas noches. Bueno, maestro Hugo Concha Cantú, algo pasó, se cortó la comunicación, pero queremos hablar con él justamente de lo que él dijo en la mañana al anunciar la terminación anticipada de este contrato con la empresa que encargada de la plataforma donde se aplicó de manera fallida, ya se vio el examen en línea de ingreso a las licenciaturas de la UNAM para el curso 2026-2027, donde hubo bastantes irregularidades. Maestro Hugo Concha, ¿qué tal? Buenas noches.
2: Pepe, qué gusto saludarte, muy buenas noches, muchos saludos a tu auditorio.
1: Muchas gracias. A ver, ¿qué hay igualmente de este lado? ¿Qué hay en la terminación del contrato con Territorium Life? ¿Cuáles son las responsabilidades de Territorium Life? Porque después de todo esto, lo que ha quedado pues en entredicho, sin duda, contra la espada y la pared, es la propia imagen de la Universidad de México.
2: Así es, creo, Pepe. Pues mira, la verdad es que, como además creo que tú lo sabes muy bien, los exámenes que hace la universidad para su ingreso, tanto a bachillerato como a licenciatura, pues son procesos bastante complejos, sobre todo por la magnitud de este año. Lo que se intentó, después de estar gradualmente probando a la empresa que tenía los derechos para hacer este tipo de actividad con una plataforma muy sofisticada y que está certificada y con muchas pruebas en muchas partes del mundo, En procesos así de grandes, masivos, pues fue justamente esta empresa que hoy tanto se comenta, empresa Territorium Life. A principios de año se propuso, puesto como te digo, se había probado gradualmente y con mucho éxito, se propuso dar el paso, el brinco, digamos, para que el examen de la licenciatura ya contara con las virtudes de esta tecnología, sobre todo pensando justamente en mejorar, pues, el derecho de acceso de muchos estudiantes que no viven en la Ciudad de México y que tienen normalmente que trasladarse para poder tomar este concurso. El área que organiza, que no es un área con mucha experiencia en muchos años, que organiza esto, consideró que ya estaba lista la universidad para dar este paso. Se hizo una solicitud al comité de adquisiciones para una contratación de esta naturaleza, haciendo una serie de argumentaciones que están todas conforme a las causales que la norma marca para poder solicitar una adjudicación de este tipo.
1: Directo, una adjudicación directa, ¿no?
2: Una adjudicación directa, puesto que la empresa tiene un servicio profesional altamente especializado, y por otro lado, porque tenía los derechos, esto es muy importante y creo que no es del todo conocimiento de la mayor parte de la gente, y porque tenía la propiedad intelectual de una plataforma con estas características, es decir, ningún otro proveedor podía hacer lo mismo con las mismas características de esta plataforma, podrían inventar otra totalmente distinta, y pues estaba aprobada, ¿no? Estas dos son dos de las causales más importantes por las cuales se pide la adjudicación directa y no, que es una excepción, como marca la norma, a las licitaciones públicas. De esa es la manera en que se procede. Ahora, tu pregunta me dices, responsabilidades. Pues mira, Pepe, en este momento en que se tiene un escenario complejo, tan multifactorial de cosas que sucedieron, la universidad tiene que ser muy responsable en los pasos que da. De ahí que se busca, como el propio contrato lo establece, la terminación anticipada para poder aclarar, tener el escenario limpio, digamos, para poder llevar a cabo un análisis detallado que se va a pedir a una empresa tecnológica especializada y que revise todo el software, toda la plataforma, los discos, los servidores, para ver si por ahí hubo alguna fuga de información, por ahí hubo algún problema, y entonces ahí sí, pues si fuera el caso, proceder con la adjudicación de responsabilidades. En este momento creo que sería muy aventurado decir que sí lo hubo. Se sabe que hay cosas, hay un comité especializado haciendo un diagnóstico, pero junto a ese diagnóstico que hará el comité técnico, la comisión técnica de personas expertas, pues hay que acompañarlo con un análisis tecnológico, como te digo, pues sofisticado,
1: claro.
2: Así como algunas otras medidas que la universidad hoy también anunció que va a llevar a cabo, ¿no?
1: Hubo fugas, eso es evidente por los resultados. No sabemos si fue corrupción dentro de la propia universidad o bien la acción de gente calificada tecnológicamente para copiar el examen y luego venderlo y que los alumnos, algunos, lo compraran e hicieran trampa, etcétera. Eso se va a dilucidar. Pero ¿cuándo se dieron ustedes cuenta de que había fallas, que hubo fallas en el examen aplicado?
2: Mira, se tuvo conocimiento de un conjunto, no sé cómo llaman, organizaciones o escuelas fraudulentas que vendían servicios de hacer el examen para los aspirantes justo un par de semanas antes del periodo vacacional de la universidad. Entonces estoy hablando de las últimas semanas de junio, ¿no? Ahí se tiene conocimiento. Y la propia plataforma, una vez que llevó a cabo, fíjate, esto es interesante, la propia plataforma es la que manda la señal a la universidad el primer fin de semana de aplicación de exámenes de que está dándose un conjunto de resultados un tanto anómalos. Frente a esos, personal del área responsable se puso a hacer el análisis, pidió los archivos. La empresa, la plataforma esta, tiene los videos completos de cada alumno examinado, si hubo algún tipo de proceso durante el examen, en el sentido de que se le llamó la atención, se detectó alguna irregularidad, todo. Entonces, frente a estos de puntajes anómalos, se pidió toda la información, se revisó y se pudo constatar, claro, todavía es con hipótesis, de que había otro tipo de conductas también en tanto irregulares. Frente a esto, tuvimos la hipótesis de que se estaban dando y presentando aspirantes en ciertos lugares comunes que estaban obviamente vendiéndoles el servicio. Y frente a eso, pues justo el 3 de julio, la universidad pudo ya haber integrado los expedientes correspondientes para presentar la denuncia de esto, ¿no?
1: Ahora, ese es uno de los factores. Perdón que interrumpa. Pregunta es, ¿por qué avaló, cuando la propia empresa, entiendo, Territorium Life, les avisa que están detectando ciertas irregularidades, ¿por qué en ese momento no se prendieron las alarmas, se paró todo? ¿Y por qué la universidad avaló finalmente el examen? ¿A qué me refiero? A que después de que se dio el examen y se dieron los resultados, los alumnos que aprobaron, haya sido con trampa o sin trampa, les dieron ya una constancia de admisión, la cual ahora están ellos mostrando como un derecho que ahora la universidad nos puede arrebatar con el segundo examen. Es decir, ¿por qué la UNAM a tiempo no paró todo esto antes de que creciera de esta manera?
2: Las consideraciones que en ese momento era que estas irregularidades que eran las detectadas aparentemente parecían ser las que estaban llevando a cabo, y se tomaron medidas a ese respecto. A todos los alumnos que se vieron involucrados en este tipo de actividad que te estaba yo relatando, se les citó ya, ellos ya hicieron un examen de control para verificar efectivamente qué estaba sucediendo. Debo decirte que dentro de ese conjunto de alumnos, o aspirantes, no son alumnos, perdón, ese conjunto de aspirantes se volvieron a presentar y una mitad más o menos ya no se presentó, y de los que se presentaron, no todos, pero una enorme mayoría, tuvo ya puntajes muchísimo más bajos. Se pensó en ese momento, por parte de las áreas que toman las decisiones respecto al examen, que con eso se estaba conteniendo este fenómeno. Y después lo que se vino, pues, es de que no solo era eso, sino tú, cuando relatas todas las cosas que medio se ha especulado que sucedieron, probablemente no fue una u otra, probablemente fue de todas una poca, ¿no? Fue una especie de tormenta perfecta desde el punto de vista de conductas irregulares y anomalías. Algunas, pues, podrán ahorita especular a quién le correspondió controlarlo. Tú decías actos de corrupción, pues no tenemos ninguna prueba en este momento de eso. Hubo venta de exámenes masivos, puesto que en las redes había mucha gente que lo decía. Ahora, debo decirte algo, en ese sentido, porque dices tú, ¿por qué la universidad no paró? Nunca en los ejercicios anteriores, aún los presenciales, estamos exentos de estas cosas. La cantidad de gente que se presta suplantando identidades o a veces real y a veces de manera ficticia, vendiendo preguntas del examen, ¿no? Es siempre una constante. Y lo que la universidad tiene que estar haciendo, pues, es tratar de atajar el fenómeno, porque la preparación de los exámenes.

0: corresponde pues a ciertas áreas. No se tuvo las consideraciones o la alarma de tal magnitud para llevar a cabo tal decisión. Esa será una de las muchas cosas que tanto el comité o la comisión, perdón, la comisión técnica de expertos pues va a determinar con el análisis que está haciendo, y asimismo las otras dos decisiones que se tomaron de pedir auditorías, la auditoría tecnológica, una auditoría del proceso de contratación y de cómo se llevó a cabo esto por parte de la Contraloría de la propia universidad, y ayer el señor rector de la universidad solicitó a la Auditoría Superior de la Federación también que nos apoye a todo este procedimiento, para justamente entonces sí tener claridad con todos estos temas por parte de especialistas, tener claridad exactamente qué pasó, dónde pasó, y poder deslindar si las hay las responsabilidades correspondientes, querido Pepe.
1: Y por último, Hugo, sí. Concha, te pregunto como abogado general de la UNAM, ¿por qué tuvo que renunciar Patricia Dávila? ¿Renunció o bien ordenaron su remoción? La secretaria general.
0: Sí, la doctora Dávila presentó su renuncia, es una renuncia que alude a temas de tipo personal, y yo no tengo más información a ese respecto. O sea, me atengo a la carta que ella presentó.
1: Ahora, sí, porque ella era, digamos, administrativamente la responsable, toda su área, la responsable de la aplicación del examen, sin duda.
0: Así es, que son varias áreas, no solo es una. Son áreas separadas, que también es parte del proceso al cual estábamos aludiendo. El área que prepara los reactivos y los verifica y los pone a prueba. El área que hace toda la logística operacional de los exámenes, que como tú sabes, además se llevan a cabo en distintos turnos, ¿no? Que tiene que tener listos toda la información, en este caso de la mano de la plataforma, claro. En otros casos son solo ellos, etcétera. Es una serie de procesos y sí corresponden a esa área.
1: Pues muchas gracias por estos minutos con la audiencia de Grupo Fórmula.
0: A lo que necesites aclarar, mucho gusto siempre platicarlo y de la manera más transparente, creo.
1: Igualmente, gracias. Hasta pronto. Adiós. El maestro Hugo Concha Cantú, abogado general de la UNAM, hablando de lo que pasó y lo que está por pasar o por suceder. Se cancela el contrato con Territorium y se va a investigar. Puede haber consecuencias no solamente administrativas, sino también de carácter legal. Hagamos una pausa, volvemos con más.
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5: Comenzamos en La Paz, donde dimos inicio a la construcción de la red de agua potable en la colonia Las Praderas de San Agustín, una obra que llevará un servicio esencial a más familias y contribuirá a mejorar su calidad de vida. 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
2: Ensalada fresca de atún. 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

0: En este momento estamos aquí en estudio con José Yuste. Nos da muchísimo gusto, él es experto en temas económicos, financieros, del mundo de los negocios. José, bienvenido, ¿cómo estás?
1: Pepe, qué gusto, ¿cómo
0: Buenas
1: estás?
0: Noches. Buenas noches. Te hemos invitado, él es conductor del programa La Fórmula Financiera, usted lo sabe, se transmite cuando termine esta emisión a través de nuestras dos estaciones de la principal cadena de Grupo Fórmula, a través de la radio. Te hemos invitado para comentar con la audiencia el peligro en el que está en este momento la industria aguacatera, toda vez que llegó de parte del Departamento de Estados Unidos, un aviso para todos los estadounidenses que estén en la zona de Michoacán para que no estén ahí, que se cuiden muchísimo y que si se puede, se salgan. Sabemos muy bien que hay supervisores agrícolas de la producción de aguacate para garantizar que el aguacate que se produce en Michoacán le va a ir muy bien a Estados Unidos con ese fruto, etcétera, pues se tiene que quitar. Entonces, ¿qué pasa? Estados Unidos ya nos cerró la frontera unas semanas para exportar el aguacate porque no estaba certificado. ¿Qué va a pasar si ahora se van los agricultores, los supervisores agrícolas?
1: Sería algo gravísimo, Pepe, esperemos que no, porque es la tercera ocasión que sucede. Las otras dos anteriores sí había pasado algo en específico. Había sucedido que había a un inspector, le llamaron por vía telefónica, por teléfono,
0: lo amenazaron
1: que pasara tal camión con aguacate que no era tal, que no estaba certificado, que no era de Michoacán, que no era el de variedad Hass, que es el de Michoacán. Esa fue una ocasión, 2022, 2025, a dos inspectores de Estados Unidos en Michoacán, en un bloqueo que hubo carretero, los detuvieron, se espantaron, ahí bueno, fue la otra ocasión, pero en esta ocasión, esta vez, es distinto, porque es lo que tú estás comentando, es el Departamento de Estado el que está diciendo, cuidado con todo Michoacán, o sea, no hay un factor en específico, sino hay cuidado con todo Michoacán, y el éxito de la exportación del aguacate en Estados Unidos, el de Super Bowl, el de todo el que conocemos, ha sido porque están los inspectores revisando ahí.
0: La Secretaría de Agricultura.
1: De la Secretaría de Agricultura.
0: Supervisando la calidad.
1: Exactamente.
0: Que no tenga bichos, que no vaya contagiado, etcétera.
1: Lo supervisaban en campo y el último día lo supervisaban en almacenes. Después, por la inseguridad, se pasaban a los almacenes directamente, ya no estaban en el campo. Pero lo siguen supervisando ahí y ha sido el éxito. Le dicen, no hay ningún problema, se puede exportar el aguacate mexicano. A tal grado, Pepe, que 9 de cada 10 aguacates que se consumen en Estados Unidos son mexicanos, son prácticamente de Michoacán. Entonces, sí ha sido realmente un éxito rotundo.
0: Ahora, si hiciera la frontera otra vez por esta situación, ¿qué puede pasar? Es una debacle económica.
1: Puede pasar una debacle económica, esperemos que no, Pepe, pero obviamente con tantos frenos por inseguridad, pues sí, ya llama la atención. Y hay otros países que están levantando la mano para vender ese aguacate. ¿Qué otros países son? Por ejemplo, está Colombia, que dice, bueno, yo produzco aguacate, o Perú, yo produzco aguacate, o hasta Brasil, que dice, yo produzco aguacate y le puedo exportar a Estados Unidos, porque realmente el que tiene prácticamente el mercado estadounidense es el aguacate mexicano.
0: Solo se está permitiendo el procesamiento de la fruta del aguacate recibida el día de ayer y cuya recepción se hizo a través del oficial regulatorio de la USDA. Se está informando que se encuentran viajando a la Ciudad de México funcionarios para sostener reuniones y gestionar acciones necesarias que permitan reducir al máximo las afectaciones a esta industria.
1: Fíjate, ya no se está recibiendo nada de aguacate, ya que para certificarlo no hay nada. O sea, ¿qué va a pasar con el aguacate mexicano? Uno, desde luego va a bajar el precio aquí en México, se va a tener que vender un rato en México.
0: Tenemos que comer aguacate como locos.
1: Pero dos, realmente, pues el éxito exportador están dentro de los cuatro principales.
0: ¿Qué significa el aguacate en la industria agrícola michoacana, sobre todo en la tierra caliente, que es la parte más?
1: Todo, significa todo, aguacate significa todo, realmente.
0: Aguacate y limón
1: significan todo, y todo, cuando decimos todo, Pepe, es que el aguacate representa uno de los cuatro principales productos agroexportables de México, uno de los cuatro que viene del campo. Estaban cerveza, tequila, las berries, ya sabes, fresas, sí, frambuesas, sí, zarzamoras, esto, y el aguacate. Es uno de los cuatro, y el éxito exportador ha sido bárbaro, sobre todo con el Super Bowl. Tienen la marca, ellos tienen la marca de abocado From Mexico, lo tienen allá, lo han hecho muy bien, han abierto todos los canales de venta en Estados Unidos, o sea que esto, pues sí sería realmente un golpe muy fuerte.
0: Pues agradecemos mucho, Pepe, que nos hayas acompañado para darle dimensión a este asunto que esperemos no se consuma.
1: Esperemos que solo sea con días, las veces anteriores, las dos veces han sido solamente días, Pepe, y se regresa otra vez a exportar aguacate, pero pues ya no puede estar sucediendo esto de freno y arranque, ¿no? Cada rato.
0: Gracias, Pepe Yuste. Gracias, te escuchamos, Pepe, más al rato.
1: Gracias,
0: José Yuste, conductor de la Fórmula Financiera. Nos permite una pausa muy breve. Lo vamos a invitar al Gran Premio.
2: Gran Premio Histórico
0: del Automovilismo. Y vamos a regalarle dos boletos. ¿Dos?
2: 10 pases.
0: 10 pases dobles por cortesía del ingeniero Francisco Lame, con quien vamos a platicar después de un corte.
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17: Las uñas de las manos crecen 4 veces más rápido que las uñas de los pies en el cuerpo humano.
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19: La Organización Amnistía Internacional pidió a la Fiscalía General de la República y autoridades de Michoacán desplegar de manera inmediata un operativo para localizar con vida al defensor ambiental José Luis Silva, quien se encuentra desaparecido desde el 15 de julio. El Partido Verde Ecologista respaldó la jornada de capacitación que la Fiscalía de Guerrero imparte a servidores públicos en la región de Tierra Caliente para garantizar atención a las mujeres víctimas de delitos de violencia. La organización política destacó que estas acciones elevan la confianza ciudadana y aseguran el acceso efectivo a la justicia. El Grupo Aeroportuario Marina informó que a partir de este mes iniciará la segunda fase de remodelación del Aeropuerto Internacional de la Ciudad de México en sus 2 terminales con el fin de fortalecer la capacidad del aeropuerto para atender una mayor demanda de pasajeros. Informó Itzel Vanegas. 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
0: En este momento nos acompaña aquí en el estudio, me da mucho gusto, el ingeniero Francisco Lame. Él es promotor del Gran Premio Histórico de la Ciudad de México. Va a ser la 14ª emisión, ¿no?, este Gran Premio Histórico. ¿Cómo estás, Francisco? Bienvenido.
1: Qué gusto, Pepe. Pues sí, pasa el tiempo, ya 14 ediciones. 14. De este evento que es único en el país.
0: ¿A poco llevas 14 años acompañándonos?
1: Pues yo creo que sí, ¿no? Bueno, además el concurso de elegancia.
0: Claro, ese ya... Ese lo fallamos, ¿no?
1: Bueno, ese ya vamos casi por la edición 40, o el año que entra va a ser la 39.
0: Pues qué conservado estás.
1: Pues me guardo en el refrigerador en el día, pero bueno.
0: Hay unos boletos que amablemente el ingeniero Name está ofreciendo para quienes son afectos, como yo comprenderé, a los automóviles y a todo esto de las cosas que valen la pena. Son 10 pases dobles, Oscar. ¿Tú los tienes?
2: Sí, son 10 pases dobles para el Gran Premio Histórico. Hay que llamar al 55-52-79-22-93. Ahorita lo repito. Y los ganadores tendrán que presentarse el día del evento, el 16 de agosto a las 10 horas, en la carpa de Relaciones Públicas, en la puerta 6 del Autódromo Hermanos Rodríguez. Repito, el teléfono es el único teléfono al que pueden llamar para solicitar sus pases dobles. 55-52-79-22-93.
0: 55-52-79-22-93 nos habla, se lleva los 10 pases dobles y luego ya cualquier duda, pues con mucho gusto la despejamos. Ingeniero, cuéntanos de este, ¿qué va a ver? ¿Qué vamos a ir a ver?
20: Es un evento único en México, además muy relevante ya a nivel mundial, y tienes la oportunidad de ver los coches en exhibición en el paddock del autódromo, que tú sabes que esto no es muy común en las carreras de autos. Normalmente estás en una grada y se acabó. Aquí puedes bajar, ver los autos estáticos, y luego cada 30 minutos vamos a tener un gran premio diferente. Los vas a ver en pista, los vas a escuchar en pista, autos históricos, Pepe, que además no pueden faltar también los autos deportivos exóticos modernos. Ajá. Que van a ser pues los grandes deportivos clásicos del futuro.
0: Claro, correcto.
20: Más de 300 autos, Gran Premio Jaguar, que arrancan tipo Le Mans antiguo, Gran Premio Porsche, Gran Premio de autos americanos, con esa rivalidad, ¿no?, de los modelos americanos.
0: Pues los europeos, ¿y cuánto hay?
20: Los europeos, los cuatro cilindros.
0: ¿Para ocupar toda la pista?
20: No.
0: Es un circuito reducido, ¿no?
20: Hay un recorte.
0: Hay un recorte.
20: Pero pues eso no te quita demasiado el circuito, y la peraltada sí la vamos a usar, no vamos a pasar por el famoso estadio.
0: Ah, sino por fuera, le dan la,
20: sí,
0: le dan
20: y,
0: la vuelta.
20: Y el público únicamente tiene acceso o a la grada principal o a las suites. Son las alternativas que tiene el público, pero de verdad es un evento espectacular, un evento dinámico. Grandes personalidades se dan cita en este Gran Premio Histórico, pilotos
0: de
20: renombre.
0: De todo el tiempo, ¿no?
20: De todo el tiempo.
0: De todas las épocas.
20: Personalidades, pues estás invitado, Pepe, el auditorio está invitado.
0: ¿Qué hace de especial este evento?
20: Bueno, para empezar, que es único en el país, no hay otro igual. Y por otro lado, en un solo lugar, en un solo día, pues vemos toda la historia del automovilismo deportivo. Vamos a tener, por ejemplo, dos monoplazas Ford A de 1928. Y bueno, pues eso contrasta con los deportivos actuales, como McLaren, Lamborghinis, Ferraris. La parrilla de salida de los deportivos exóticos, calculamos que va a haber 40 autos deportivos exóticos en la parrilla de salida, que bueno, simplemente por esto vale la pena estar en el Gran Premio Histórico.
0: Pues gracias por invitarnos. Debe ser muy complejo organizar todo esto, ¿no?
20: Bueno, pues mira, tengo la lista de inscritos, son hojas y hojas y hojas, son más de 300 automóviles participantes, y gracias a la experiencia que hemos acumulado, pues camina el evento, pero sí es complejo porque son demasiados actores.
0: Dinos, por favor, ¿cuándo es el Gran Premio Histórico de la Ciudad de México?
20: Domingo 16 de agosto.
0: ¿A partir de qué hora?
20: En la primera entrada a pista, que es el reconocimiento de pista para todos los autos, es a las 10 de la mañana. Va a concluir con un desfile en el que participan todos los autos, lo que es muy espectacular ya.
0: Son
20: por la
0: 300,
20: tarde.
0: Coche.
20: Y bueno, pues los boletos están disponibles en Ticketmaster. El año pasado, Pepe, se agotaron antes del día del evento.
0: Ah, qué bueno, pues ojalá se repita, ¿no?
20: Bueno, pues...
0: ¿Ya tenemos la lista de los que hablaron? No, porque
2: todavía no nos los entregan, pero...
0: No, porque está bajo el teléfono.
2: Sí, exactamente, hay que traerlos a la cabina y eso tarda un poquito.
0: Bueno, le vamos a dar a conocer, si ojalá llegue antes del cierre. Gracias, gracias por estar con nosotros.
20: Gracias, gracias al auditorio que nos escucha, y pues nos va a dar mucho gusto verlos por
0: ahí. El ingeniero Francisco Nave, promotor del Gran Premio Histórico de la Ciudad de México.
20: Gracias. Muchas gracias, Pepe.
0: Mucho éxito. 16 de agosto, Autódromo de la Hermanos Rodríguez, de la Ciudad de México. Ya tenemos al pintor, ya está en la línea, ¿no? ¿Vamos a estar con él, sí o no? Sí, porque tiene que hablarnos de lo que está pasando en la Liga MX, la Liga MLS, qué es lo que ha pasado en los primeros partidos, cómo va el pizarrón de los centroamericanos, y luego, ahora, otra vez labura el trigo, Infantino da nota.
2: Suma escándalo tras escándalo. Yo creo que ya no quiere queso, sino salir de la ratonera que le dejó el Mundial.
0: Vamos con el pintor José Luis M. ¿Cómo te va, José Luis?
3: ¿Cómo estás, Pepe? Qué gusto saludarte. Buenas noches al auditorio. Fíjate que hay mucha información muy destacada el día de hoy dentro del deporte, porque ya lo señalabas, estaba haciendo algunos apuntes de la actividad de México en Centroamericanos, más allá de aquella edición en San Salvador en 2023, donde se lograron 145 preseas de oro, 353 totales. La delegación mexicana ha dejado muy buenas sensaciones en esta ocasión, Pepe, porque estamos hablando que está acercándose a la cantidad, en este caso con mayores preseas, porque son 139 de momento, y lo más seguro es que se pueda romper ese récord. Y si no se rompiera el récord de las 353 preseas totales, es decir, que nos quedemos con esta sensación de 145 por debajo de, estaría siendo ya la segunda mejor actuación en la historia, y eso es muy positivo para la delegación mexicana, pero quedan cualquier cantidad de pruebas y me da la impresión que vamos a superar los 145 oros y vamos a terminar por superar las 353 preseas totales. De momento, hace 5 minutos que revisaba, van 139 oros, es decir, estamos a 6 oros de poder igualar la marca de hace 3 años, y ya hemos superado lo que se vivió en 2002 también en San Salvador, curiosamente, así que vamos a estar muy atentos en ello. Y en lo que se refiere a la Leagues Cup, arrancó el día de ayer, 3 victorias mexicanas, 3 de la MLS, y sensaciones de que el equipo mexicano todavía no encuentra el ritmo futbolístico en relación al que ya tiene el equipo de la MLS, porque han encontrado resultados positivos. Hoy destacan 2 partidos, Seattle Sounders enfrentando a Toluca a las 8 de la noche, y a las 8:30 Los Ángeles FC enfrentan al equipo de las Chivas Rayadas del Guadalajara. En los juegos más destacados, hace unos minutos estaba jugando Messi y compañía frente al Atlético San Luis, y estaban ganando 4-2. El partido se detuvo por tormenta eléctrica, misma situación que se vive en el partido de Rayados de Monterrey, así que vamos a esperar cómo finaliza esta jornada. Y en la FIFA, Pepe, el día de hoy hubo una reunión en Marruecos donde Gianni Infantino ha asegurado y ha señalado que se equivocó junto con su equipo, pero aseguran ellos que van a defender la integridad tanto de la FIFA como de su principal y único mandatario, que es Gianni Infantino. Así que, de entrada, ello trasciende que le han ofrecido a Marruecos tener la gran final del Mundial del 2030, y esto eso, ni en Portugal ni en España les gustaría,
0: eso,
3: ¿no?
0: Eso ya lo rechazó la FIFA, pintor. Está llegando información diciendo que la versión difundida sobre estar negociando con Marruecos la final a cambio de un voto de apoyo a Infantino es absolutamente falso y engañoso. Es lo que dice la FIFA.
3: Justamente esto que comentas, Pepe, es una actualización, porque el primer comunicado hablaba solamente de que se habían reunido ahí para hacerle frente a la problemática, se arrepintieron, han dado a conocer que se equivocaron, y señalan en el comunicado que van a respetar la integridad física y sobre todo la integridad de lo que es la FIFA y lo que es su principal, claro, y único mandatario, Gianni Infantino.
0: Gracias, José Luis, gracias por la información, los comentarios, te esperamos mañana.
3: Un gusto, Pepe, buenas noches.
0: Si no tienes mejor cosa que hacer, claro.
3: Siempre es un gusto.
0: Gracias, igualmente, José Luis N, alias El Pintor. Verónica Rufo, la hija de Ernesto Rufo, presentó un comité apartidista en defensa del gobernador de Baja California. Son 44 integrantes, hay personas muy destacadas de diferentes tendencias, y todos en defensa de Rufo, a quien consideran un preso político. Lo firman varios exgobernadores panistas, lo firma, por ejemplo, el comentócrata Jorge Castañeda, en fin, es en defensa de Ernesto Rufo. Ya hablaremos con Verónica Rufo, la hija. Hasta aquí llegamos con lo importante. En nombre del equipo, gracias por su atención y confianza. Continúe con la fórmula financiera en estas frecuencias de radio. Me espera Maricarmen Contreras, Pepe Yuste, que acaba de estar aquí, y Marco Antonio Vares. Y en Telefórmula, mañana viene el doctor.
2: Ah, no, ya hoy. Ya hoy. El doctor Leonardo Curcio. Hasta mañana.
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22: La Secretaría de Salud inició con las labores de fumigación en las colonias de La Paz y Los Cabos como parte de las acciones para fortalecer la prevención del dengue, enfermedad transmitida por la picadura del mosquito Aedes aegypti.
23: Esta campaña es una forma de tratar de ayudar para la molestia sanitaria que son los moscos adultos. Siempre ha sido muy importante la colaboración de la misma comunidad, porque ya ahorita que va a empezar a llover, pues se les recomienda mucho que todo lo donde se les puede encharcar agua, lo volteen y tiren las aguas encharcadas, porque van a salir los moscos adultos. Entonces, los moscos adultos, cuando pasa una máquina de estas, solamente mueren los puros moscos adultos, pero si tenemos larvas guardadas, van a seguir saliendo constantemente.
22: Comenzaron las labores en La Paz, en las colinas Márquez de León, Lázaro Cárdenas, Vista Hermosa y otras zonas, mientras que en Cabo San Lucas, en Los Cabos, iniciaron el Panteón, Fuentes del Paraíso, Pradera Dorada y otros sectores.
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29: ¿Qué tal, amigos? Muy buenas noches. Estamos aquí transmitiendo en vivo desde la Ciudad de México. Es Fórmula Financiera, soy Mari Carmen Cortés. Como siempre, me da mucho gusto que nos acompañe el día de hoy. Yo aquí acomodándome la blusa porque la tengo toda chueca. Ahorita que lo estoy viendo en la pantalla. Pero bueno, déjame decirle que hoy la nota, sin lugar a dudas, y vamos a platicar con el gobernador de Michoacán a las 9:15 de la noche, sí, con Alfredo Ramírez Bedoya. Vamos a platicar con él porque tiene que ver con esto. La decisión del gobierno de Estados Unidos, Departamento de Estado de Estados Unidos, de prohibir a todos los estadounidenses que viajen a México, bueno, de recomendarles que no viajen a Michoacán, no a México, Michoacán. Y desde luego, aquí el problema es a los inspectores del Departamento de Agricultura, el USDA, que son los que supervisan toda la exportación de aguacates a México. Entonces, esto sí, no es la primera vez que pasa, ya ha pasado en 2 ocasiones diferentes, pero aquí pues no hay aparentemente ninguna razón. En otras veces había hablado que habían extorsionado por teléfono a uno de los inspectores, en otra que lo habían detenido ilegalmente en una de las zonas de Michoacán, pero aquí de repente, para que te llegue esta información, la Asociación de Productores de Aguacates está muy preocupada por el impacto que esto va a tener. las exportaciones de aguacate a Estados Unidos, que son alrededor de 500,000 toneladas, los que estamos, 501,824 toneladas de aguacate las que exportamos, por cierto, 35% crecieron en el primer cuatrimestre, un crecimiento de 35% y 3,653 millones de dólares es lo que exportamos en el primer cuatrimestre de aguacate, y es lo que, de eso estamos hablando, de esa magnitud es el impacto para la economía de Michoacán, aparte del turismo y todo, porque el exoto es no pisen, no vayan a Michoacán. Marco Mares, Antonio Mares, muy buenas noches.
5: ¿Qué tal? ¿Cómo estás, Mari Carmen Cortés? Buenas noches. José Yuste, buenas noches. Pues sí, definitivamente la nota del día tiene que ver con la inseguridad en Michoacán. Estados Unidos hoy emite una alerta de seguridad y suspende las actividades del gobierno de ese país en el estado de Michoacán, lo que provoca que los inspectores que están dedicados a verificar las exportaciones de aguacate mexicano a Estados Unidos, pues ya dejen de hacerlo y en consecuencia pues ya se detiene el flujo de exportaciones de aguacate mexicano a Estados Unidos, un golpe muy fuerte a uno de los sectores agroexportadores de México más importantes. Y la realidad es que el tema tiene que ver con la seguridad en términos generales. En esta ocasión, a diferencia de las dos anteriores, que fueron específicamente por situaciones en las que se vieron involucrados los inspectores de Estados Unidos en México y que tuvieron temas relacionados con la violencia, ahora en esta ocasión es una alerta general que se suma a la alerta que Estados Unidos mantiene desde el 2018 respecto del estado de Michoacán, según el Mexico Travel Advisory del Departamento de Estado de Estados Unidos, del 12 de agosto del 2025 y sigue vigente. México está clasificado en el nivel 4 de no viajar, principalmente por terrorismo y delincuencia. Hoy esta alerta que hace el gobierno de Estados Unidos a través de la Embajada de Estados Unidos en México y los consulados es una alerta general en donde pues están emitiendo esta conminación a la ciudadanía de Estados Unidos y como consecuencia están buscando proteger a los intereses de Estados Unidos y con ello a los trabajadores que representan al gobierno de Estados Unidos en Michoacán. En consecuencia, pues está siendo afectada este sector agroexportador de México, exportador de aguacate, sin duda muy, muy sensible para las divisas de México. Pepe, ¿y usted cómo estás? Muy buenas noches.
1: ¿Qué tal? Buenas noches, Marco Mares, Mari Carmen Cortés, ¿qué tal? Muy buenas noches. Lo dicen muy bien, la verdad es que ha sido un éxito exportador el del aguacate, un éxito que se ha transformado en que, por ejemplo, pues ya no hay un Super Bowl sin el aguacate mexicano, incluso los comerciales allá son el avocado from Mexico, son allá para el aguacate que se utiliza prácticamente de botana en todas partes de Estados Unidos, el día del Super Bowl, pero no solo el Super Bowl, ya en toda la comida de manera recurrente se utiliza. 9 de cada 10 aguacates consumidos en Estados Unidos vienen de México, y vienen sobre todo pues de Michoacán, provienen de Michoacán, de la variedad Hass, que es la variedad que se produce en Michoacán, sobre todo de esta variedad, y que tiene certificado. Y el éxito exportador se debió a que se hizo una alianza donde México aceptó, en particular el estado de Michoacán y el gobierno federal, que en Michoacán estuvieran los inspectores del Departamento de Agricultura de Estados Unidos. Desde ahí ven si hay una cuestión fitosanitaria o no, si tienen que ver o no. Primero lo veían en campo, luego por inseguridad lo estaban viendo solamente en almacenes, pero ahí están los inspectores, y desde ahí certifican el aguacate Hass mexicano, o sea, no hay ningún problema, puede entrar a Estados Unidos sin ninguna enfermedad, sin ningún problema fitosanitario, se exporta hacia allá, y bueno, pues ha sido realmente un éxito inusitado el aguacate mexicano, realmente allá, de hecho, pues prácticamente de todo lo que produce México, el 80% del aguacate es de Michoacán y ese es el que se exporta a Estados Unidos. Hay un poquito también que se exporta de Jalisco, pero es el 10%, algo así. Es prácticamente de Michoacán. ¿Y cuál es el problema con Michoacán? Pues es la inseguridad. Los inspectores de Estados Unidos en las tres ocasiones se han quejado, bueno, en las dos anteriores directamente se han quejado por inseguridad, y en esta fue el Departamento de Estado de Estados Unidos que dijo, bueno, hay mucha inseguridad en Michoacán, no se puede mantener ahí a los inspectores. Y esto, bueno, pues sí es dañino, porque son estás frenando exportaciones, ya lo frenaste en 2022, unos días, en 2025, también otros días justo previo al Super Bowl, y ahora otra vez, pues no es, obviamente no es nada saludable que estés frenando las exportaciones desde Estados Unidos, porque otros países te van a comer el mandado. Ya levantaron la mano por ahí Brasil, que produce aguacate, Colombia produce aguacate, Perú produce aguacate, ya levantaron la mano, así que esto pues se habrá que verlo con detenimiento y lo más rápido posible, pues para evitar que realmente se frene esta exportación.
29: Por lo menos frenada está, vamos a ver cuánto tiempo...
1: Que se frene de manera permanente,
29: sí, ¿no? Sí, vamos a ver cuánto tiempo se reactiva, pero por lo pronto ahorita está totalmente detenida. Y también esto, en el otro aviso que hizo el gobierno de Estados Unidos, ofrece una recompensa por $102 millones en total para los 8 de los principales dirigentes del Cártel Jalisco Nueva Generación. Entonces, en este contexto, es el que se anunció también, y esta decisión de que no solo no viajan a Michoacán, de que no hay inspectores, no hay gobierno ahí. Y bueno, por otro lado, un análisis hoy de Banamex, que está interesante, dice que la brecha de electricidad es un cuello de botella para las nuevas inversiones, que de 2010 a 2024 el consumo final de electricidad creció en una tasa promedio de 3.1%, mientras que el PIB lo hizo en 1.7%, y que el plan de desarrollo del sector eléctrico 2025-2039 estima un consumo bruto del sistema eléctrico que va a crecer una tasa media anual al 2.5%. El problema es que está creciendo muy poco la oferta de electricidad, y se está generando lo que considera Banamex, y creo que tiene toda la razón, como una muy importante cuello de botella para nuevas inversiones.
5: Pues sí, es importante esto. Y por otra parte, en el tema petrolero destaca la información que señala que Petróleos Mexicanos destinó $84 millones a la contratación de coberturas financieras para proteger los precios de los energéticos en México de la volatilidad de precios internacionales provocada, derivada de este conflicto geopolítico que ya lleva bastante tiempo, ya lleva varios meses, y que ha generado pues una situación de volatilidad en los mercados, en particular en el mercado del petróleo. Bueno, pues Pemex hizo esta contratación y pues erogó una cantidad de $84 millones durante el primer semestre de este 2026. Se está buscando proteger los precios de las gasolinas, proteger los ingresos respecto de las reducciones, y cubrió 5.43 millones de barriles de gasolina y 1.41 millones de barriles de diésel frente a la volatilidad por las tensiones geopolíticas. Sin duda, pues es una buena decisión. Qué bueno que se tomó esta decisión y que se está protegiendo el precio de los energéticos para México.
1: Pues sí, y bueno, por otro lado, hoy ya el INEGI dio a conocer la inversión fija bruta. Se había dicho mucho de que por fin parecía un punto de inflexión. Después de 19 meses que venían caídas, el mes pasado, bueno, se dio a conocer que ya por fin había crecido la inversión fija bruta. Y este mes se puede ver de dos maneras. Uno, que sigue creciendo, que será el segundo mes que por fin crece la inversión privada. A tasa anual es 2.5% a tasa anual. Si se quiere ver el vaso medio lleno, si se quiere ver medio vacío, pues es que también ya cayó, porque de mes con mes, pues cayó a menos 0.4%. Incluso una caída que sí se refleja mucho fue la de la construcción de residencia, construcción residencial, porque se cree que obviamente hubo el efecto del mundial, muchos arreglaron las casas, departamentos, en fin, por el mundial, y luego esto cayó. Así que la inversión fija bruta, de todas maneras, sigue muy, si creció muy poco, muy bajo, y
29: en mes, por más que queramos ver el vaso medio lleno, bajó 0.4%. Claro, a nivel anual hay una alza de 2.4, pero sí bajó. Y esto es preocupante, porque tendría que haberse mantenido la tendencia al alza. Entonces aquí la gran duda es si el resultado del segundo trimestre se va a sostener o no. Y por lo pronto en mayo bajó 0.4, pero bajó. La inversión sí está bruta. No, no, por más que queramos ver el vaso como lo veamos, ahí
1: está. Bueno, es que las notas, fíjate que eran distintas. Había unas que creció y otras que bajó. Depende de cómo lo veas.
29: No, no, la variación dice INEGI, variación mensual.
1: No, menos no, 0.4%.
29: La no es 2.4%.
1: O sea, es que ahí sí lo puedes ver optimista.
29: Pero por eso,
1: y pesimista.
29: Bajó en mayo. Eso es lo
1: preocupante. O subió en anual.
29: Vamos a un corte.
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30: El tapir. Este curioso mamífero herbívoro posee una pequeña trompa móvil que utiliza para arrancar hojas y plantas acuáticas. Es un excelente nadador que busca constantemente los ríos de la selva para refrescarse y escapar del acoso de grandes felinos.
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0: financiera. Tenemos a la línea a Julio Ruiz, economista en jefe de Citi para México. Julio, ¿cómo estás? Muy buenas noches.
1: Hola, muy buenas noches. Muchas gracias por la invitación.
0: Oye, Julio, primero que nada, la polémica que tenemos ahorita al aire. ¿Medio lleno o medio vaso? ¿Medio lleno o medio vacío el vaso en la inversión fija bruta? Bajó en mayo, pero creció 2.4 a nivel anual. Y claro, si eres optimista, dices, es que ya creció 2.4. Si eres pesimista, vas a decir, híjole, es que bajó en mayo frente a abril. ¿Tú cuál eres? ¿Cuál te quedas? ¿Cómo ves esta inversión fija bruta? ¿Cómo ves la economía?
1: Yo creo que yo voy más del lado de medio vacío y creo que...
0: es de los míos.
1: Lo que No, porque yo creo que lo que refleja inversión es justamente lo que pasó con el PIB en el segundo trimestre. Realmente el PIB en el segundo trimestre fue impulsado solamente por el dato de abril prácticamente, y creo que le va a pasar algo muy similar a la inversión. Si vemos el dato de abril de inversión, pues prácticamente fue bastante fuerte, sobre todo construcción, pero ya si pasas al dato de mayo, pues otra vez tienes esta desaceleración. Entonces, lo que quiero decir con esto es que todavía no podemos ver algo sostenible para pensar que ya estamos en una tendencia de recuperación.
2: Claro. Luis, Julio, ¿cómo estás? Te saluda Marco Antonio Mares. Muy buenas noches.
1: Hola, Marco. Buenas noches.
2: Julio, sin duda el dato es preocupante, lo que requiere México para un mayor dinamismo en su crecimiento económico, pues es evidentemente un mayor volumen de inversiones, tanto públicas como privadas. Julio, ¿qué nos depara con estos datos que estamos ya conociendo hoy y que pues no son los mejores para que hagamos una prospectiva? Porque también el crecimiento económico, aunque se está revisando al alza por distintas firmas e instituciones, lo cierto es que se está revisando con mucho tiento, no se está haciendo una gran revisión al alza, Julio.
1: No, totalmente de acuerdo. De hecho, nosotros fuimos alguna de estas instituciones que revisó al alza el crecimiento para este año. Lo teníamos antes en 1.1 y ahora lo tenemos en 1.3%, y también, como ves, en la mediana subió 10 puntos base a 1.2%. Ahora, yo sigo siendo un poco cauto para el crecimiento este año, y quiero enfatizar otra vez que, por ejemplo, gran parte de lo que está reflejando este crecimiento del segundo trimestre es solamente abril. Mayo y junio parece estar que vienen también relativamente suaves, y la gran pregunta es la segunda mitad del año. No hay un factor que te pueda predecir cómo viene la parte, si viene fuerte o no. No tiene todavía la incertidumbre del T-MEC, todavía no se ven señales claras de la implementación del plan de infraestructura. Entonces no tienes algún motor que te pueda decir claramente cómo venga la segunda mitad, y nosotros por eso en el escenario base tenemos un crecimiento, sí, pero seguimos viendo un crecimiento relativamente débil.
2: Sí, y Julio, te saluda José. ¿Y usted cómo estás? ¿Cómo te va, Julio?
1: Hola, José, muy buenas noches.
2: Buenas noches. Oye, y viendo, regresando un poco al tema de inversión fija bruta, en efecto, cuando ves el dato de hoy, sí llama la atención la caída de la inversión en construcción residencial, que sí parecería que fue una construcción que estuvo relacionada con el mundial, pero que ya pasó, ¿no? Que esa inversión fue alta, fue elevada, pero ya pasó, y de repente, pues el siguiente indicador de inversión fija bruta, pues ya no la tenemos.
1: Totalmente, parece ser que es algo temporal, pudiera ser por el mundial, y por eso somos cautos en qué tan sostenible puede ser este dato de abril. Por lo pronto no se ve en mayo, y probablemente no se va a ver en junio.
0: Oye, bueno, eso publicó tu encuesta, bueno, la encuesta de Citi de analistas, ¿incluyó los datos que se dieron a conocer el pasado viernes del segundo trimestre o no? Porque es prácticamente igual que la del Banco de México, que sube de 1.1 a 1.12 la meta de crecimiento para este año, pero la del Banco de México sí se realizó, creo que hasta el 27 de julio ya no incluyó el segundo trimestre. El secretario de Hacienda estaba muy optimista de que ustedes los analistas iban a elevar mucho la meta de crecimiento. ¿Cuándo concluyó este levantamiento de la encuesta en el caso de Citi?
1: Hoy a las 10 de la mañana, cuando cerramos la encuesta. Entonces sí, claramente incluyó el dato del segundo trimestre que salió la semana pasada. Ahora, lo que también es cierto, la experiencia nos dice que no todos revisan tan rápido, ¿no? A lo mejor si vemos la próxima encuesta ya se va a ver un poquito más clara la revisión al alza. Ahora, tampoco creo que va a ir más allá del 1.5%, ¿no? Yo me atrevería a decir que va a estar alrededor del 1.3%.
2: Sí, Julio, y bueno, otro elemento que también es preocupante y que se señaló en la encuesta del Banco de México es el nivel, el ánimo de los inversionistas. La mayoría de los analistas consultados por Banxico consideran que no es un buen momento para invertir, y esto también es un elemento adicional que pues suma a este conjunto de elementos que pues no nos dejan ver muy claro que haya próximamente un mayor dinamismo económico, un mayor grado de inversión.
1: Sí, totalmente, fue algo que se ha venido dando. También se ven los indicadores de confianza de los negocios, en particular este indicador que es el momento adecuado para invertir, sigue estando bastante débil y es el reflejo de cómo viene la recuperación de la inversión, que sí se ha recuperado, eso es cierto, pero no todavía no regresa a los niveles que esperamos y que estuvieron antes incluso de 2024, ¿no?
3: Ahora sí, cuéntanos un poco más de la encuesta, Julio, que de expectativas de Citi, es la encuesta pues más reciente que hay en el mercado. Ya nos decías, ¿cuánto tuvieron de crecimiento a ustedes en la encuesta?
1: 1.2% y se revisó desde 1.1, y para 2027 queda en 1.8%.
0: Ahí sí coincide totalmente con la de Banxico. Oye, en lo que es política monetaria, ahí sí hay consenso de que mañana que se va a publicar la decisión de la Junta de Monetaria del Banco de México va a ser mantener la tasa sin cambios, ¿verdad?
1: Sí, ahí hay consenso, no hay mucho cambio. Yo creo que lo que hay que estar atento es en el tono del comunicado para ver qué tan dispuesto estaría Banco de México a desviarse o no de su perspectiva monetaria. Sobre todo tomando en cuenta de cómo ha venido dando la evolución de los datos de inflación, de que seguimos viendo actividad económica debajo de potencial, lo cual indica que no hay presiones de demanda, y también tomando en cuenta el tipo de cambio que continúa estando relativamente resiliente. Creo que lo único que está jugando en contra es una Reserva Federal un poquito más hawkish, ¿no?
2: Sí, y en este contexto, Julio, el comportamiento de los mercados que se puede prever se tendrá de aquí a fin de año en mercados bursátiles en México y mercado del tipo de cambio.
1: Sí, el tipo de cambio se ve una depreciación respecto al dato que estamos observando, pero también es una depreciación relativamente contenida, ¿no? 19.9 pesos por dólar, y para finales de 2027, está en 18.5 pesos por dólar. También una depreciación, pero de nuevo, son niveles relativamente contenidos comparado con los periodos anteriores que hemos visto.
3: Así es. Oye, y el otro dato es la tasa de interés. Mañana la da a conocer el Banco de México. Ya lo había señalado el Banco de México, que la va a tratar de mantener en 6.50%. Me imagino que la encuesta viene en ese sentido.
1: Sí, la encuesta claramente 6.50. No hay un analista que espera algún cambio. Creo que ahí sí está bastante generalizado la decisión de mañana.
0: Oye, y bueno, tú decías que el Banco de la Reserva Federal está más hawkish. ¿Aquí estás considerando que el Banco de Estados Unidos, la Fed, podría elevar las tasas? Porque es como una gran especulación ahí. El señor Kevin Warsh ahora cada vez está volviendo más críptico, más cerrado, con menor información, cosa que algunos miembros de la propia Fed no están de acuerdo. Y entonces es como más difícil interpretar qué va a pasar en la Fed. ¿Ustedes qué creen que vaya a hacer, si mantienen las tasas o las pudiera llegar realmente a subir?
1: Sí, totalmente, ¿no? Esta falta de comunicación va a hacer que los mercados sean más dependientes de los datos, lo cual puede causar un poco más de volatilidad. Y bueno, por un lado, si vemos el pricing de mercado, pues sí parece ser que están descontando que pudiera incrementar la tasa de política monetaria. Ahora, de nuestro lado, y ese es más el view de la casa de Citi, tenemos una estimación fuera de consenso. Nuestro economista de Estados Unidos sigue viendo 3 recortes de 25 puntos base, desde octubre, otra en diciembre y otra en enero, y lo que él piensa es que se va a ver una aceleración mucho más clara en el mercado laboral, y eso va a orillar a la Reserva Federal a considerar recortes, y eso pues podría cambiar el tono que actualmente estamos viendo la Fed.
2: Sí, Julio, y bueno, aunque ya básicamente en los mercados se asumió esta decisión del gobierno de Estados Unidos de no prorrogar por el periodo de 16 años, sino solo por 10 con revisiones anuales, el T-MEC, ¿qué tanto podemos tener expectativas o buenas expectativas de una buena revisión antes de que termine este año o de plano ya lo consideramos para el 2027?
1: Yo la verdad que veo muy baja probabilidad ya que podamos llegar a la extensión formal del tratado este año. ¿Por qué? Porque parece ser, por un lado, que Canadá está todavía bastante atrasado en ese tema. Y también, bueno, tampoco se ve tanta claridad de que estamos llegando a acuerdos 100% completos aquí en México. Entonces, en ese sentido, vería algo más hacia 2027. Lo que sí creo que podría pasar es que pudiera haber una especie de acuerdo interino antes de llegar al final del año, lo cual pudiera dar un poco más de claridad de hacia dónde va el tratado, y a lo mejor eso puede reducir en el margen la incertidumbre que estamos enfrentando.
3: Pues agradecerte mucho, Julio Ruiz, economista en jefe de Citi para México. Gracias, Julio.
2: Gracias, Julio.
1: Gracias, muy buenas noches. Saludos.
3: Buenas noches. Vamos a un corte comercial.
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12: Comenzamos en La Paz, donde dimos inicio a la construcción de la red de agua potable en la colonia Las Praderas de San Agustín. Una obra que llevará un servicio esencial a más familias y contribuirá a mejorar su calidad de vida. En materia de salud, destinamos más de 9 millones de pesos para la adquisición de equipos portátiles de rayos X. Baja California Sur se mantiene como una de las entidades con mejores indicadores educativos del país. 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
11: Este fue el resumen semanal.
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17: Los ojos de un camaleón pueden moverse de forma independiente, permitiéndole ver en dos direcciones distintas al mismo tiempo sin problemas.
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0: Regresamos a aquí a Fórmula Financiera y tenemos en la línea a Paulina Gutiérrez. Ella es directora ejecutiva de Acción Ciudadana Frente a la Pobreza. Y Paulina, ¿cómo estás? Muy buenas noches.
7: Muy buenas noches, Mari Carmen. Muchas gracias por invitarme y saludos a Marco Antonio y a...
3: A Pepe y usted. Hola, Paulina.
0: Perdóname, Pepe. Aquí estamos. Oye, Paulina, hoy dieron a conocer un estudio interesante sobre cómo hace falta lo que le llaman que trabajo digno. 20 estados, más del 60% carece de trabajo digno. ¿De qué estamos hablando?
7: Mira, Mari Carmen, en los días pasados sacamos nuestro reporte del Observatorio de Trabajo Digno, donde visibilizamos 9 indicadores que

0: pues muy importantes que no permiten que la gente pueda acceder a un trabajo y a través de él ganarse pues los ingresos para mejorar sus condiciones de vida. Pero hay otra condición que los que sí llegan a ocuparse, a tener un empleo, es que más del 60%, más del 55% lo hacen en condiciones precarias. Y nosotros llamamos a esto, por un lado, que no tienen un ingreso suficiente para cubrir las dos canastas básicas, pero sobre todo, Mari Carmen, que pues no tienen acceso a un seguro social, y esto los deja desprotegidas, sin capacidad de acceder a los servicios de salud, por ejemplo, y pues una protección cuando no puedan trabajar y mantener un ingreso. Y sobre todo porque hacia el futuro no van a poder tener pues una pensión que les permita vivir con dignidad en su vida, ¿no? De adultos mayores.
1: Sí, Paulina Gutiérrez, ¿cómo estás? Te saluda Marco Antonio Mares. ¿Cómo estás, Paulina?
0: Muchas gracias, Marco. Perdóname, la verdad es que tuvimos una confusión no. En el horario, entonces estaba medio apurada. Pero
1: No te preocupes. Paulina, cuéntanos, para que la audiencia que nos atiende comprenda con exactitud, ¿a qué se refiere el derecho al trabajo digno? Porque pues es un derecho, pero muchas personas todavía no comprenden exactamente de qué se trata y por qué hay tantas personas en México, en 20 estados, más del 60% carece de trabajo digno. Si nos cuentas, por favor.
0: Claro que sí, Marco Antonio. Mira, nosotros pues consideramos el trabajo digno como un derecho fundamental, tal como está reconocido en nuestra Constitución y en los convenios de derechos humanos. El trabajo digno, en principio, tiene que tener, involucra algo que es fundamental, que es un ingreso suficiente para que una persona pueda mantenerse a sí misma y a su familia. Eso por un lado. En segundo lugar, pues sí, tener el derecho a una protección social, que estamos hablando del seguro social, ¿no? Una seguridad social. En tercer lugar, pues no tener tratos indignos, derechos laborales, como son trabajar tiempo suficiente, no más de 8 horas, con un descanso prioritario, pero también, y es muy importante, bueno, que ahí sí lo consideramos en esto, tener la capacidad de aliarte con otras trabajadoras y trabajadores para formar sindicatos genuinos, democráticos, que te permitan mejorar las condiciones, la negociación colectiva y tener mejores condiciones laborales. Nosotros todos esos indicadores los vemos en el Observatorio de Trabajo Digno, uh-huh. Pero sí quisimos sacar este ranking y mostrar cómo ningún estado de la República, más del 50%, tiene trabajo digno.
2: Claro.
0: Muy preocupante.
2: Sí, estamos platicando con Paulina Gutiérrez, ella es directora ejecutiva de Acción Ciudadana frente a la pobreza. Te saludo, José. Y usted, Paulina, buenas noches, ¿cómo estás?
0: Buenas noches, José. Ya te estaba diciendo Pepe, pero buenas noches.
2: Pues muchas gracias, al contrario, gracias, Paulina, por la confianza. Viendo los indicadores de un trabajo digno o no, me llama la atención porque, pues, si te acercas mucho más a un trabajo que tenga estas cualidades de ser digno, cuando es un empleo formal, me imagino, o aún en empleo formal no puede ser un trabajo que no sea tan digno.
0: Mira, en el empleo formal pues sí es más digno, pero por ejemplo, si las personas ganan menos de 2 canastas básicas, tienen un ingreso suficiente, que se supondría que en un trabajo formal ya no pasaría, porque ya el salario mínimo alcanza para eso, sí sería un trabajo que no es digno, ¿no? También, pues sí consideramos, por ejemplo, los factores como que tengan un contrato
2: estable.
0: Exacto, un contrato estable para poderse defender y también pues estar afiliados, pero ahí sí, pues más del 80% de las personas no cuentan con un sindicato, ¿no?
3: Oye, y bueno, y todo, efectivamente son trabajadores que no tienen IMSS, pero en principio está el IMSS y Bienestar para todas las personas que no tienen

0: IMSS. ¿Ahí no compensa en parte esto la carencia de su cobertura social?
1: Pues mira, el derecho al acceso a servicios de salud es fundamental y me parece que es lo más importante, pero la falta de protección social también implica que las personas que no puedan ir a trabajar por enfermedad, accidente o embarazo, por ejemplo, no puedan contar con un ingreso, mientras no puedan ir a trabajar, ¿no? Tampoco cuentan pues con un ahorro para el retiro, digamos, eso pues es muy importante, pero fundamentalmente sí es el derecho a acceso de servicios de cuidado y nosotros consideramos que sí se tiene que invertir nuestro sistema de seguro social pues únicamente para las personas que trabajan. Y sí deberíamos de estar invirtiendo también en creatividad para poder ir incorporando a esas personas, generar incentivos, subsidios, facilidades para afiliar al seguro social a todas esas aquellas personas que no cuentan con un seguro social porque trabajan en micronegocios por cuenta propia, etcétera, que no pues tienen la capacidad de acceder a él, ¿no?
2: Y que sería además pues algo pues muy recomendable en el sentido de que la gente necesita protección en materia de salud. Esto que mencionas de crear incentivos, subsidios y facilidades para afiliar al seguro social, ¿qué tan factible es, Paulina, en la medida en que vemos que el seguro social pues tiene ya un grado de saturación y cada día tiene más población por atender? Y las instituciones, los hospitales, las clínicas, pues ya tienen muchas necesidades y hay muchos demandantes de servicios de salud. En ese contexto, ¿qué tan factible es?
1: Pues mira, Marco, ¿verdad?
2: Sí.
1: Nosotros consideramos, en primer lugar, pues que sí ha habido un deterioro de los accesos, del acceso a los servicios de salud, pero también porque no se ha fijado el presupuesto que demanda nuestro sistema. Nosotros sí consideramos que ahorita no es factible hacerlo de golpe, pero sí tenemos que ir pensando incentivos de manera gradual. Por ejemplo, si ya existe el IMSS Bienestar, pues ir no solo a la población en general, sino sí ir incorporando a estas personas en una seguridad social más amplia para que pues puedan irse. Nosotros le decíamos como el IMSS-Rexico, ¿no? Para un esquema de ese tipo que lo tenemos que explorar, tendríamos que hacer números, pero yo creo que sí tenemos que estar pensando cómo proteger a la población pues que no tiene ninguna de estas derechos para poder ir formalizando poco a poco en la economía, ¿no?
3: Sí, desde luego. Oye, Paulina, el otro tema me llama la atención mucho cuando ustedes hablan de, cuando platican del tema de trabajo digno, que sí tengas que tener, obviamente, la posibilidad de tener un sindicato. Y si no quieres el sindicato porque crees que es un sindicato charro, que el dirigente no cumple con tus expectativas, que realmente vas a pagar una cuota que no te va a funcionar de nada, es que ahí también se han dado estos casos, ¿no?
1: Sí, por supuesto, y mira, en este ranking nosotros no metemos a los que sí consideramos que eso incluye un trabajo digno, pero no lo incluimos en este 60%, porque si no sería hasta el 85% de las personas, ¿no? Durante mucho tiempo, pues los sindicatos, bueno, y yo creo que hasta la actualidad, pero no había ni siquiera en la Constitución la garantía del derecho a afiliarte a un sindicato que fuera libre, que no estuviera controlado tanto por empresarios, contratos blancos o por el Estado, ¿no? Estos sindicatos corporativos. Y yo creo que esa práctica y como lo vivió la gente, pues le huye a los sindicatos, porque lo ven como que les van a quitar sus cuotas para hacer quién sabe
3: Pues
1: qué y no ver por sus intereses, ¿no?
0: Paulina,
1: Pero,
0: Nos agarra la guillotina. Paulina Gutiérrez, directora ejecutiva de la Agencia
3: Nacional de la Pobreza. Gracias, Paulina.
1: Gracias a ustedes. Un placer.
3: Gracias. Gracias.
0: Vamos a un corte y no se vaya.
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9: El sentido del olfato de un perro es mil veces más sensible que el de cualquier ser humano en el mundo.
10: 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Desde antes del arranque de la Copa del Mundo, la confrontación entre UEFA y FIFA estaba marcada. La gota que derramó el vaso entre Alexander Seferin y Gianni Infantino ha sido la burda idea de subsidiar un negocio como el fútbol, que si algo tiene es recurso. Mientras UEFA fue la primera en levantarse con una postura siendo prácticamente el 25% de la votación, Infantino se sentía seguro con CONCACAF, Asia y África. En las últimas horas todo ha cambiado, y no para confirmar el fondo de la FIFA, que con toda seguridad huele a Donald Trump, sino a la reelección de Gianni Infantino el próximo mes de marzo, en un congreso en Marruecos, donde el ítalo suizo apunta a ser el gran perdedor. Soy José Luis Cuevas y te espero con este y muchos temas más en la multiplataforma de Fórmula Deportes, ya sea en radio, televisión o YouTube, aquí en Grupo Fórmula.
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9: El primer animal en órbita espacial fue la perra Laika, lanzada por la Unión Soviética en 1957.
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11: La actuación de la delegación mexicana en los Juegos Centroamericanos y del Caribe en Santo Domingo 2026 ya es la segunda mejor de toda la historia, debido a que ha superado las 138 preseas que se habían ganado en San Salvador en el año de 2002, además de que está tan solo unas preseas de poder superar la marca de San Salvador hace 3 años, que fue de 145 medallas de oro en un total de 353 preseas. Los Juegos Centroamericanos y del Caribe finalizan este sábado, y los números parecen vislumbrar una histórica actuación de la delegación mexicana. En la Leagues Cup, en unos minutos más, el Toluca estará enfrentando a Seattle Sounders, mientras que Los Ángeles FC estarán recibiendo a Chivas. Informó José Luis Cuevas, más detalles en radioformula.mx.
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0: regresamos aquí a Fórmula Financiera. Tenemos en la línea a Guillermo Rosales, presidente ejecutivo de la AMDA, la Asociación Mexicana de Distribuidores de Automotores. ¿Cómo estás? Muy buenas noches, Guillermo.
1: Mari Carmen, muy buenas noches, qué gusto saludarte.
0: Gracias. Oye, pues sigue, mejor el año pasado cada mes eran malas noticias, hoy cada vez son mejores y mejores noticias en ventas, cuéntanos.
1: Así es, Mari Carmen, cerramos el mes de julio con el mercado incrementando la colocación de vehículos ligeros. Julio creció 3.5% respecto a julio del año pasado, con 140.137 unidades totales. Y hago la aclaración que, como sé que estás confrontando con el boletín del INEGI, no te va a concordar, porque te estoy dando ya de una vez el resultado global, incluyendo las marcas que no reportan, y bajo esta premisa tenemos cifras acumuladas creciendo 5.7% en lo que corresponde a 2026 en comparación con enero-julio del 2025. Estamos cerca de llegar a 1 millón de unidades, 945.266 unidades reportadas de enero a julio, Mari.
2: Guillermo, ¿cómo estás? Te saluda Marco Antonio Mares. Muy buenas noches, Guillermo. ¿Cómo estás?
1: Muy buenas noches, Marco, qué gusto saludarte.
2: Igualmente, Guillermo, sin duda, estamos viviendo un momento dorado en materia de ventas para el mercado local, ventas de autos ligeros, autos nuevos en nuestro país. Yo no tengo en la mente, seguramente tú sí, alguna etapa similar a la que se está viviendo hoy. Me parece que es una época en donde los consumidores mexicanos se están beneficiando por dos aspectos, la variedad y el precio. Pero cuéntanos, Guillermo, ¿qué es lo que está ocurriendo? ¿Cómo describes esta situación singular en el mercado mexicano?
1: Tienes toda la razón, Marco, es un momento inédito, no únicamente por el récord que se está estableciendo tanto para un mes de julio como para el acumulado de enero a julio, sino también por lo que muy bien resaltas, la hipercompetencia que está ofreciendo cada vez una gama más amplia de producto a los consumidores mexicanos, con un incremento importante en la oferta de vehículos electrificados, tanto híbridos convencionales, híbridos enchufables y puramente eléctricos, creciendo también la demanda por parte de los consumidores mexicanos de esta tecnología y con precios que en términos reales se encuentran por abajo el año pasado. Es un cambio de época, es el mejor momento para adquirir un vehículo y tienes toda la razón. No habíamos vivido en la historia de la industria automotriz, del mercado en México, un momento como el que hoy estamos viviendo, Marco.
3: Desde luego, Guillermo, estamos platicando con Guillermo Rosales, presidente ejecutivo de LANDA, la Asociación Mexicana de Distribuidores Automotores. Guillermo, te saluda José. ¿Y usted cómo estás? Buenas noches.
1: Qué gusto saludarte, Pepe, muy buenas noches.
3: El gusto es mío, Guillermo. Oye, cuéntanos, el financiamiento automotriz, hoy muchos de los automóviles, de los vehículos ligeros, se venden a través de financiamiento automotriz. ¿Ya cuánto, qué porcentaje se vende, a qué tasas, cuántas financieras hay de estas? Hay bancos, pero también hay propias de las automotrices. Cuéntanos un poco todo este sector.
1: El crédito es el motor que explica el comportamiento del mercado. Si bien es cierto que tenemos una competencia muy fuerte con precios muy atractivos, el solo precio no es suficiente para concretar la compra por parte de los consumidores. Se necesita de un financiamiento para pues completar el recurso propio con el que cuenta el cliente. Y ahí es donde este momento también de intensa competencia entre los bancos y las financieras está haciendo posible los resultados que estamos reportando. El crédito está creciendo arriba del 7% en la comparativa anual, a una tasa que ha bajado por la política monetaria del Banco de México. El promedio ponderado es de entre el 13 y el 14% la tasa de interés sobre saldos insolutos, pero tenemos tasas incluso de 9% en promoción por parte de las financieras automotrices, y la competencia entre las financieras de marca y los bancos es muy intensa.
0: Pues Guillermo Rosales, presidente ejecutivo de la AMDA, la Asociación Mexicana de Distribuidores de Automotores, pues felicidades por
2: muchas
0: los resultados y muchas
2: gracias. Que siga la venta.
3: Nosotros récord en ventas, qué bueno, Guillermo.
1: Muchas gracias, que tengan muy buenas noches. Un abrazo. Gracias.
3: Buenas noches.
0: Oye, rápidamente, antes de irnos a un corte, se da a conocer en Estados Unidos, y el dato me llamó la atención, que el gobierno de Donald Trump ya ha devuelto 100 mil millones de dólares por los aranceles YEPA, estos aranceles de emergencia económica que cobró a varios países, entre ellos a México, pero se los está devolviendo a las empresas.
3: A las empresas.
0: No a nosotros, los cobró. Pero en total está hablando de 166 mil millones de dólares que podría devolver. Ya devolvió 100 mil, y aparte ya anunció para sustituirlos a los aranceles de trabajo forzoso, en los que otra vez nos estamos incluidos, pues, México.
2: Fíjate que este es un tema bien interesante, porque hay que recordar que la Corte echó para atrás estos aranceles que anunció el presidente de Estados Unidos desde principios del año pasado, y que comenzó a cobrar a todos los países con los que comercia. Pero la Corte de Estados Unidos dijo, no, es que la ley no te faculta para que apliques este tipo de aranceles, y en consecuencia, pues tuvo que echarse para atrás y retornar estos aranceles, y lo está haciendo, todavía no completa la cantidad total, pero ya lo está haciendo. Sin embargo, esto ha generado que venga una nueva oleada de aranceles, ahora bajo otras normas, bajo otras leyes, que según el equipo de Donald Trump le van a dar mayor permanencia y durabilidad a los aranceles que está aplicando el presidente de Estados Unidos.
3: Es que es de verdad absurdo, son tercos, porque viendo el mal resultado, insisten en los aranceles, ¿no? Fue mal resultado, uno, porque los tuviste que devolver, o sea, no hubo nada para las finanzas públicas, no, para el arca pública no hubo nada, lo estás devolviendo, eso fue uno. Dos, generó inflación, está comprobado que generó inflación, porque pues obviamente le subes el impuesto al producto que estás importando, pues sale más caro, es un precio mayor, hay inflación, generó inflación. Y tres, bueno, pues obviamente no hay con qué sustituirlos muchas veces estos, algunos de los productos que a los cuales les pones arancel, hay cierta escasez. Así que, pues la verdad es que sí es una terquedad Donald Trump, pero pues no le importa, ¿no? Con eso sabe que tiene a sus juzgados al comercio internacional, porque lógica económica, pues no se le encuentra.
0: No, tan no le importa que ahora que terminaron legalmente estos aranceles del famoso YEPA, que era de emergencia económica, con este capítulo, le llama hacerle recíprocos, pero de recíproco no, para mí recíproco es cuando yo te doy y tú me das, pero cuando yo no me subo a ti y tú no me das, entonces ya no fue tan recíproco.
2: Es que parte de la idea de que le han estado cobrando inmerecidamente al gobierno de Estados Unidos, y ahora son recíprocos porque él aplica.
0: Yo decido que tú me debes.
2: Tú me debes, y entonces yo te tengo que estar. Yo coincido con lo que decías.
0: Trabajo forzoso, que ya están aplicados.
2: Exacto, lo sustituye con otros, pero yo diría que efectivamente en términos económicos, en términos de recaudación, pues no le está resultando tanto esta estrategia del presidente Donald Trump, en la medida en que está teniendo que devolver los aranceles, y aunque ahora tiene una nueva categoría de aranceles con otro tipo de normas y leyes, lo cierto es que sí le ha funcionado en cuanto a que ha logrado atraer inversiones de empresas de Estados Unidos que estaban en otros países y que ya están regresando a Estados Unidos, entre ellas las de la industria automotriz, y está logrando que lleguen a Estados Unidos por el temor de la aplicación de los aranceles, y dicen, bueno, pues mejor invierto en Estados Unidos y así ya no pago aranceles tan altos como si estuviera en cualquier otro país. Yo creo que por ese lado es por donde está ganando el gobierno de Donald Trump.
3: Y algunas inversiones automotrices, ¿no?, que hemos visto, por ejemplo, que se ha llevado, pero no tantas, porque realmente donde no está aplicando nada Donald Trump, donde no sabe qué hacer, es en donde está invirtiendo todo el mundo como loco en Estados Unidos, que es en inteligencia artificial. Inteligencia artificial no hace nada Donald Trump, ha sido más bien la propia economía la que está haciendo todo, las empresas, y Donald Trump no está haciendo prácticamente nada. Y por ejemplo ahí, es curioso, tú dirías, oye, a México le fue mal con los aranceles, ¿no? Pues nos ha ido bien.
0: No,
3: Pero ahí tienes, México es el principal socio comercial, tiene récord en exportación, significamos el 16.5% del comercio total de Estados Unidos, nos hemos consolidado como el principal socio comercial. La verdad es que llama la atención.
0: Pero la industria automotriz ha frenado exportaciones, tenemos el arancel 232 que no los quita, que es totalmente injusto. Lo que está creciendo es importación o exportación de empresas chinas, de empresas extranjeras que están instaladas en la frontera y que están vendiendo chips, microchips y todo, computadoras y todo esto a Estados Unidos, de
3: Taiwán. Son los electrónicos.
0: Electrónicos, son empresas taiwanesas, son empresas chinas. Para China, Taiwán es chino. O sea, hay que recordar que China está todo el tiempo diciendo que Taiwán es China, no acepta su independencia, es todo un tema ahí político, pero ese es el país que tiene el mayor déficit, de China y Taiwán, y las inversiones de China y Taiwán son China, o sea, de Taiwán y de Vietnam son asiáticas, para no decir.
2: Sí, eso es en la industria automotriz y en la industria también de los chips y procesadores y de cómputo. Le está preocupando a Estados Unidos que ahora hay mucho contenido de China y de otros países asiáticos en lo que se produce en México para exportación a Estados Unidos. Vamos a un corte, regresamos con más aquí a Fórmula Financiera.
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5: Con el retiro de cerca de 40 toneladas de distintos residuos, además de la atención de casi 450 servicios directos a la ciudadanía, la alcaldesa en funciones, Amor Fenech, encabezó la jornada del programa Presidente en tu Barrio en la colonia Ampliación Lázaro Cárdenas. Ahí reiteró el compromiso de mantener cercanía con las y los habitantes y atender de manera directa sus necesidades.
6: Esta actividad tiene como objetivo mantener la cercanía con los ciudadanos, ¿sí? ¿Por qué? Porque no vengo yo sola, viene todo este gran equipo que ya presentamos hace un ratito, vienen con sus equipos y vienen a trabajar. Mañana vamos a regresar porque pues no nos alcanzó el día para todo el trabajo que había aquí. Quedamos pendiente de recoger parte de la basura.
5: Anunció que se dará continuidad a las labores en la zona con una jornada adicional de limpieza en el cerro y el retiro de residuos voluminosos antes de la temporada de lluvias, además de trabajos para mejorar el nivel de las calles y prevenir afectaciones por escurrimiento.
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2: Playa de las Cuevas de Benajil, Portugal. Esta playa exótica se encuentra escondida dentro de una colosal cueva marina en la región de Algarve. La erosión del viento y el agua esculpió una impresionante cavidad de piedra caliza que posee una abertura circular en el techo, permitiendo que la luz del sol entre e ilumine la arena dorada del interior. El acceso a este santuario natural se realiza únicamente por vía marítima, ya sea nadando, en kayak o en barco, ofreciendo un refugio de paz verdaderamente espectacular y secreto.
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0: aquí a Fórmula Financiera, le damos la bienvenida al auditorio de Telefórmula que nos ve a partir de este momento en las frecuencias en Estados Unidos y México, y seguimos también en el 103.3 de FM abriendo la conversación. Soy Mari Carmen Cortés y como siempre me da mucho gusto que nos acompañe el día de hoy. Y bueno, desde luego la nota relevante, una de las más importantes, y vamos a platicar al rato con el gobernador de Michoacán, es esta decisión del Departamento de Estado de Estados Unidos de, bueno, emitir una alerta de que nadie debe viajar a Michoacán, y sobre todo lo que más impacta es a los inspectores del USDA, el Departamento de Agricultura de Estados Unidos, el USDA, como le decimos aquí en español, que son inspectores que están in situ en las plantaciones de aguacate, las exportaciones de aguacate. No es la primera vez que se suspende, normalmente duran un par de días o máximo un par de semanas, vamos a ver qué pasa. Por lo pronto están suspendidas, pero a diferencia de las otras dos ocasiones, una en 2022 y una en 2025, en la que sí hubo amenazas telefónicas contra los inspectores y a uno de ellos incluso lo retuvieron en un poblado, ahora fue sorpresivo, ¡pácatelas! No es la primera vez que se emite este comunicado del Departamento de Estado. Se suspenden a todos los inspectores, se suspenden las exportaciones. 500 mil toneladas son las que estamos a 500 mil toneladas son las que estamos exportando en el primer cuatrimestre, un crecimiento de 35%, más de 3,600 millones de dólares son las que exportamos de aguacate a Estados Unidos. Es uno de los, pues uno de nuestros productos más exitosos y uno de los principales para la economía de Michoacán. Y ya el gobernador, con quien vamos a platicar regresando del corte, está haciendo un exhorto para pues tratar de hablar con la embajada, con las autoridades de Estados Unidos, para pues tratar de levantar, pues este, pues, es una prohibición por lo pronto a exportar aguacate mexicano a Estados Unidos, y es un golpazo, sin lugar a dudas, para Michoacán. Marco Antonio Márez, muy buenas noches.
1: ¿Qué tal? ¿Cómo estás? Mari Carmen Cortés, muy buenas noches. José Yuste, muy buenas noches. Y en donde Petróleos Mexicanos buscó evitar tener precisamente un golpazo en sus ingresos fue pues en la protección del precio de las gasolinas y el diésel a nivel internacional. Pemex contrató coberturas oportunamente y pagó por ellas 84 millones de dólares durante el primer semestre de este año 2026, precisamente para proteger los precios de la gasolina y el diésel. Son coberturas financieras que permiten tener esta protección frente a la volatilidad de los precios del petróleo derivada del conflicto del Medio Oriente, que ha tenido pues en los últimos meses con mucha volatilidad a los mercados internacionales en general, y en particular a los mercados energéticos y del petróleo más específicamente. Pemex hizo esta cobertura en el primer semestre, cubrió 5.43 millones de barriles de gasolina y 1.41 millones de barriles de diésel para evitar que afectara a los ingresos de la petrolera. Esto lo explicó hoy Elizabeth González, la directora corporativa de finanzas de Pemex, en la presentación de los resultados de la petrolera, que ya le hemos comentado más ampliamente. Pepe Yuste, ¿cómo estás? Muy buenas noches.
2: Muy bien, gracias Marco Mares. Mari Carmen Cortés, ¿qué tal? Buenas noches.
3: Hola,
2: y bueno, pues hoy se van a conocer datos interesantes. Uno fue de por parte del INEGI, de la inversión fija bruta. ¿Cómo estamos, cómo seguimos en la inversión fija bruta? Bueno, pues ya el mes pasado, en abril, había crecido, y esto, bueno, pues se vio bastante bien, que fue un crecimiento después de 19 meses de no crecer. Llamó la atención, qué bueno que era así, y se dio este crecimiento el mes pasado de 4.1%, pero ahora en lo que es en mayo, para mayo, pues la inversión obviamente volvió a descender, a menos 0.4%. Y esto se debe sobre todo pues al tema de la construcción residencial, donde hubo mucha construcción residencial por parte del Mundial de Fútbol, donde pues se hicieron remodelamiento de casas, de departamentos, de alojamientos, y toda esta creció más de 8% la vez pasada, y ahora está cayendo casi en lo mismo, en menos 7.9% la construcción residencial. Así que la inversión fija bruta el mes cae, aunque si se quiere ver en términos anuales, y hay quien lo vio mucho hoy en portales en términos anuales, pues tendría dos meses consecutivos de crecimiento, porque en términos anuales sí creció 2.5% anual, la verdad es que sigue siendo una inversión, en cualquiera de los dos escenarios, que se, si se quiere ver el positivo o el negativo, sigue siendo una inversión bastante, bastante pobre a lo que se requiere para pues crecer mucho más de lo que necesitamos crecer hoy en día en México.
0: Sí, lo que se requiere es que siga subiendo, y aunque subió anual, pues bajó en mayo, y esto toda la expectativa es si este crecimiento que se tuvo en el segundo trimestre es coyuntural por el mundial y se va a sostener, y algunos datos están revelando que va a ser difícil que se sostenga. Y bueno, por otro lado, hoy se publicó Citi, que publica su encuesta de analista. Platicamos con Julio Ruiz, que es el jefe de todo el estudio, que es Estudios Económicos de Citi, y bueno, es interesante porque sube ligeramente la expectativa de crecimiento del Producto Interno Bruto para este año, del PIB, de 1.1 a 1.2%, y para el año próximo, 2027, lo dejan en 1.8%, igualito que la encuesta del Banco de México. A diferencia de la encuesta del Banco de México, se hizo antes de que se conocieran las cifras positivas del segundo trimestre. En el caso de Citi, nos decía Julio Ruiz, incluso las últimas encuestas se levantaron hoy, entonces ahí sí ya los analistas sabían este dato y se mantiene igual. De expectativas que quizás en la próxima encuesta puedan subir, pero ¿qué pasa? Se necesitan factores para que ayuden a crecer la economía, y la ley de infraestructura, que es uno de los temas que más menciona Edgar Amador, el secretario de Hacienda, pues todavía está sin aterrizarse completamente, no tenemos proyectos concretos, y sí hay un subejercicio que pudiera ayudar a la ley de infraestructura, pero por lo pronto es la incertidumbre.
1: Pues sí, esa es la palabra, Mari Carmen, incertidumbre, y en donde también comienza a haber preocupación es en el tema de esta infección que ha asolado a Estados Unidos en las últimas semanas, que es la ciclosporiasis, que está golpeando a pues más de 20 estados de Estados Unidos, y aquí en México la Secretaría de Salud confirma que hay 33 casos de ciclosporiasis en diferentes estados del país, aunque afirmó que no existen pruebas concluyentes de que el brote reportado en Estados Unidos se haya originado en el territorio mexicano. Esto lo informó hoy la Secretaría de Salud, detalla que los casos permanecen bajo seguimiento epidemiológico aquí en nuestro país y que el gobierno mexicano mantiene abiertas las investigaciones relacionadas con los reportes de Estados Unidos y de viajeros británicos que visitaron el Caribe mexicano y que en días pasados pues habrían hecho público que supuestamente contrajeron esta infección aquí en el Caribe mexicano.
2: Y bueno, está todo listo para que el día de mañana el Banco de México dé a conocer la tasa de interés. Va a haber Junta Política Monetaria, la reunión del Banco de México, viene en el organigrama, en el calendario que trae el Instituto Central. La tasa de interés, bueno, pues ya lo ha señalado el Banco de México. Él, bueno, pues hizo una pausa y la idea de la pausa en 6.5%. Si no hay un problema fuerte para mover la tasa de interés, pues no la va a mover el Banco de México. Lo más seguro es que mañana pues veamos este 6.5%. Y ahora, bueno, pues con vientos a su favor por parte del Banco de México, porque la inflación, la verdad es que los analistas la traen 4%. Incluso lo veamos en la encuesta de Citi, también la traen baja al 4%. Entonces, están esperando que sea el 4% al final de año. No habría movimientos de esos. Solamente si fuera que la Reserva Federal pues moviera la tasa, ahí sí habría cambios por parte del Banco de México, pero por lo pronto lo que se espera para mañana, ya lo platicaremos el día de mañana, veremos cómo sale, que se mantenga la tasa de interés de referencia en 6.50%.
0: Sí, de hecho también en la encuesta de analistas de Citi, el consenso es que se va a mantener sin cambio en 6.5. Y bueno, también en Egipto ese es el otro indicador, Pepe, fue el del consumo privado, que creció 0.1% en mayo, muy por abajo de las expectativas, y nuevamente, pues en abril ha crecido más por el mundial, mayo solo 0.1%, habrá que ver los datos de junio, que realmente el mundial fue en junio, habrá que ver si en junio hay un impacto en el consumo.
1: Pues sí, habrá que revisarlos, pero por lo pronto también el consumo está débil y es otro de los elementos importantes del comportamiento de la economía y no está teniendo el repunte que todos desearíamos. Vamos a un corte, regresamos con más aquí a Fórmula Financiera.
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4: México gana arbitraje internacional y evita pago de 219 millones de dólares por caso TV Azteca.
3: eluniversal.com.mx.
4: Infonavit implementa firma electrónica obligatoria. Busca simplificar contratos, compras y arrendamientos.
3: Milenio.com.
4: Bancomex canaliza más de 150 mil millones de pesos al comercio exterior.
3: elfinanciero.com.mx.
4: Pemex destina 84 millones de dólares a coberturas financieras por volatilidad de precios.
3: excelsior.com.mx.
4: Confirman 33 casos de ciclosporiasis en México.
3: eleconomista.com.mx.
4: Banco Central de Brasil recorta otra vez su tasa de interés.
3: Ford.com.mx.
4: Michoacán confía en reactivar certificaciones de aguacate tras suspensión de Estados Unidos.
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7: Ser vecino de un royal, imagínate poder decir, mi casero es el príncipe Haakon de Noruega. No es broma. El futuro rey decidió alquilar a partir de septiembre con un contrato hasta el 2029 de al menos dos propiedades cerca del Palacio de Skagum. Su residencia oficial, donde vive con la princesa Ahmed Marit y sus hijos. A través de su empresa, Haakon ha puesto en renta una pequeña casa de una recámara y 42 metros cuadrados en poco más de 20,000 pesos al mes. Hay una más grande de 287 metros y un pago mensual de 70,000 pesos. Tiene cuatro recámaras, es de dos pisos y todas las comodidades. El plus es ser vecino de los futuros reyes de Noruega. Es que Haakon ha seguido los pasos de otros royals, como en la corona británica, donde se rentan propiedades para eventos o experiencias gourmet, además de palacios que se pueden visitar. No son cuentos de hadas, son historias reales.
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8: Tazón de quinoa y vegetales. Combina una base de quinoa cocida con brócoli, zanahoria y pimientos asados a la parrilla. Añade un toque ligero de salsa de soya baja en sodio para sazonar. Es un platillo vegetariano completo, rico en fibra y energía.
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10: Estamos aquí a Fórmula Financiera y agradecemos mucho a Alfredo Ramírez Bedoya, gobernador de Michoacán. La entrevista, Alfredo, ¿cómo estás? Muy buenas noches.
11: Buenas noches, con gusto de saludarlos en Fórmula Financiera. Gracias. Estamos aquí listos en Morelia, a la orden.
10: Pues, si subiste hoy un video, definitivamente la suspensión, aunque sea temporal, de las exportaciones de aguacate es un impacto para la economía de Michoacán. Se dio además sorpresivamente, a diferencia de los otros dos años, recordábamos que una vez hubo una extorsión telefónica a uno de los inspectores de del Departamento de Agricultura de Estados Unidos. La otra vez lo detuvieron a uno en un pueblo, pero hoy no pasó nada. No había ninguna razón para que de repente el gobierno de Estados Unidos dijera se cierra, alerta de Michoacán y se cierran las exportaciones. ¿Qué puedes hacer tú ahí como gobernador y cómo apoyar a los productores de aguacate?
11: Fíjate que podemos hacer mucho. Y lo estamos haciendo. El aguacate es el principal producto de exportación de Michoacán y yo creo que es el generador de empleo número uno en el estado. Hay que partir de ahí. Estamos en comunicación desde la semana pasada, que asistí al evento en la Ciudad de México con el embajador Johnson, al 250 aniversario del Día de la Independencia de Estados Unidos. Platicamos con varios personas de la embajada encargadas de este tema, del tema del protocolo de exportaciones Unidos. Me hicieron saber algunas inquietudes que tenían. Y bueno, posteriormente, días después, se detiene a uno de los principales extorsionadores de la zona en un operativo muy importante de fuerzas especiales del Ejército Mexicano y de la Secretaría de Seguridad Pública y Protección Ciudadana Federal, del secretario Omar García Harfuch. Todo esto generó que el día lunes yo tuviera una entrevista vía Zoom, a distancia, con precisamente personal de la Embajada de Estados Unidos para revisar el tema de los temas de seguridad en la región. Hay colaboración permanente, sobre todo porque hay agentes del USDAP Office de la Embajada Norteamericana con presencia en territorio michoacano. Entonces hay comunicación, digamos, fluida y constante. En ese sentido, platicamos del tema, de algunos temas que se tienen que hacer, mejorar, y luego vino pues, la suspensión el día de hoy a los trabajos de los inspectores en tierra, en territorio, de USDAP Office. La verdad es que lo que sabemos, esto es muy importante, es que es una medida preventiva ante una posible reacción de este grupo delincuencial por la detención de su cabecilla, digamos así, ¿no? Entonces, la verdad es que no hay una amenaza real, no la ha habido hasta ahora, qué bueno, pero están tomando sus previsiones en la embajada para que no exponer a sus agentes a alguna posible situación de ese tipo, de represalia quizás. Pero hasta ahorita tenemos un operativo de refuerzo en la zona con la Guardia Civil Estatal, con la Secretaría de Seguridad Pública del Estado, con Defensa Nacional, el Ejército, Guardia Nacional en la zona de Los Reyes, toda esta zona, digamos, del occidente de Michoacán, en límites con Jalisco, y hasta ahí. Hoy voy a tener comunicación con la embajada y ahí estamos, trabajando. Claro.
6: Gobernador Alfredo Ramírez sí. Bedoya, ¿cómo estás? Te saluda Marco Antonio Mares, muy buenas noches.
11: Bien, Marco Antonio, aquí mira.
6: Alfredo, por lo que nos estás contando, hay una coordinación, hay una comunicación entre el gobierno de Michoacán, las autoridades en México, de Estados Unidos, sí. Y bueno, lo que nos has comentado es que han venido trabajando para combatir los temas de inseguridad. Sin embargo, el tema de inseguridad en la entidad, pues ya data de hace muchos años y es como una constante que, a pesar de lo que se ha hecho en este y en otros gobiernos, pues no ha logrado reducirse a su mínima expresión. Gobernador, lo que estamos viendo hoy es consecuencia, finalmente, del tema de inseguridad, sea como una medida preventiva ante una posible represalia o respuesta de los grupos criminales o no. Lo cierto es que sigue habiendo un nivel alto de criminalidad y eso pone en riesgo a los sectores productivos, además de las familias y ciudadanos michoacanos. Alfredo, ¿qué dirías?
11: Marco, nosotros tenemos que seguir actuando, tenemos que seguir teniendo detenciones, ejecutando investigaciones, llevar a los delincuentes ante los jueces. Nosotros no podemos frenar eso. Y efectivamente, temas de seguridad quizás vengan desde la década de los 90 aproximadamente, y tenemos que actuar. Es decir, no podemos dejar de cumplimentar órdenes de aprehensión o desarticular bandas o grupos tiros, como lo hemos hecho. Este semestre ha sido muy importante en Michoacán. Hemos detenido a muchísimos líderes delincuenciales, hemos desarticulado bandas importantes de extorsionadores de limón, como el Botox, hemos de extorsionadores contra los productores de mezcal de Michoacán, Morelia, ahora este caso en Los Reyes. Tenemos que seguir actuando y tenemos que, es lo que platicamos con la embajada, que no nada más basta esta detención, sino que hay que desarticular estos grupos delictivos. Bueno, aunque sea un tema que tenga mucho tiempo o que tenga poco, el tema del delito hay que perseguirlo. Tenemos ahorita desplegada una estrategia muy fuerte contra la extorsión en Michoacán, que dimos a conocer hace 15 días, que la estamos desplegando en todo el estado. Y hay un dato importante: en el 2021 solo se detuvieron en todo el año 17 extorsionadores. A ver, mitad del año llevamos más de 50 ya detenidos con investigaciones, con inteligencia, y hay que seguir actuando, Marco. Lo tenemos que seguir haciendo, sí. Y lo seguiremos haciendo coordinados. Aquí lo importante es que tenemos una gran coordinación también con el gobierno federal, con la Defensa Nacional, con la Marina, con Guardia Nacional, y también con la embajada, como lo acabo de señalar.
6: Estamos platicando con Alfredo Ramírez Bedoya, él es el gobernador de Michoacán. Gobernador, te saluda José. ¿Y usted cómo estás? ¿Cómo te va?
11: Bien, José, dime tú, a tus órdenes.
6: Qué gusto saludarte. Oye, cuéntanos un poco, porque ya van tres frenos que hay en la exportación de aguacate desde 2022 a la fecha, por lo mismo de tema de inseguridad, y pues obviamente no son buenos. Han durado solo días, pero no son buenos. Obviamente, tú nos comentabas al principio, es el principal producto de exportación de Michoacán, el principal generador de empleo, y no es bueno que tenga estos frenos por parte de la exportación. ¿Qué se puede hacer para que ya obviamente tener más tranquilo el Estado? Pero ¿qué es lo que tú platicaste con la embajada que se podría hacer, o con Estados Unidos, para que los inspectores del Departamento de Agricultura estén más tranquilos?
11: A ver, este es un trabajo constante, permanente, que debemos considerar así, de cumplimiento y disciplina. Lo estamos haciendo. Hemos tenido otros dos episodios, uno en 2022 y otro más reciente el año pasado. Yo espero, primero, a ver, que podamos solucionarlo en poco tiempo, que podamos tener esas garantías con la embajada y que en poco tiempo lo solventemos. Pero sí, creo que es muy importante que participe APEAM, que participe la Asociación de Exportadores, que es quien tiene el tema del protocolo para exportar con Yusdafafis, y que podamos pronto llegar a un acuerdo. Hay un tema en este momento de que no es temporada de corte, no estamos en la temporada alta de corte de aguacate, aunque se corta aguacate casi todo el año. La temporada alta es en febrero con el Super Bowl y acercándose el 5 de mayo, el festejo de la independencia de México, aunque es la batalla de Puebla, pero allá lo festejan en Estados Unidos como si fuera la independencia, y sería nacional enorme. Entonces, sí estamos en una situación de atención inmediata, eso indudablemente, y yo confío en que con esta comunicación que tenemos constante podamos llegar a la solución de los intereses mutuos, porque pues hay varios empaques que son propiedad de empresas norteamericanas y que también están interesadas en que esto llegue a un acuerdo pronto.
10: ¿Tu estimación sería que esto pronto sería que una semana, un par de días, o prefieres no hacer ahí especulación del tiempo?
11: Pues yo prefiero no especular. Digamos que hoy es miércoles, hoy se va a conocer el tema. Sí. Lo importante es que mantenemos la comunicación con la embajada, mantenemos la comunicación también con Marcelo Ebrard, secretario de Economía, el día de hoy. Informé a la Presidenta de la República, ella recibió el día de hoy, entiendo también este tema para análisis, y estamos en comunicación con la Secretaría de Gobernación para estar todos, digamos, en la misma tesitura para solucionarlo pronto.
6: Sí, el gobernador Alfredo Ramírez Bedoya, ahí. En la perspectiva, la posibilidad de alguna visita de alguna alta autoridad de Estados Unidos para el diálogo, la coordinación y enfrentar este problema juntos?
11: Pues mira, la comunicación la estamos teniendo de manera directa con quien es el responsable de las áreas de seguridad de la embajada, que le corresponde este tema de acompañamiento a los inspectores en Michoacán, y con él estamos trabajando. Es por decirlo así, es de los que conforman los ministerios, es el ministro de seguridad, por decirlo así, es la embajada del gabinete de, claro, del embajador Johnson. Entonces, yo creo que estamos ya al más alto nivel en ese sentido. Solo es encontrar los acuerdos para la región.
6: Pues esperamos que pronto se encuentren estos, desde luego. Gracias, gobernador de Michoacán, Alfredo Ramírez Bedoya, gracias, gobernador, gracias por estar con nosotros.
11: Saludos a los tres, hasta
6: gracias.
11: Luego.
6: Desde las gracias. Vamos a un corte comercial.
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2: Comenzamos en La Paz, donde dimos inicio a la construcción de la red de agua potable en la colonia Las Praderas de San Agustín. Una obra que llevará un servicio esencial a más familias y contribuirá a mejorar su calidad de vida. En materia de salud, destinamos más de 9 millones de pesos para la adquisición de equipos portátiles de rayos X. Baja California Sur se mantiene como una de las entidades con mejores indicadores educativos del país. En Ciudad Constitución, entregamos el renovado punto de encuentro comunitario Agricultores.
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8: Bernal, Querétaro. Este pintoresco y tranquilo pueblo colonial está custodiado por la Peña de Bernal, el tercer monolito de piedra más grande del planeta Tierra. Sus calles coloridas invitan a caminar con calma, disfrutar de sus famosas gorditas de maíz quebrado y adquirir hermosas artesanías de lana. Es un destino cargado de energía positiva, misticismo, buen vino y paisajes desérticos espectaculares.
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0: Regresamos aquí a Fórmula Financiera y tenemos en la línea a Pedro Rivero, él es presidente de la Cámara Minera de México, la Camimex. ¿Cómo estás, Pedro? Muy buenas noches.
1: Muy buenas noches, Mari Carmen. Muy bien, gracias. ¿Cómo estás tú?
0: Muy bien, afortunadamente. Oye, cuéntanos, tú diste a conocer tu informe anual, hablabas de varios temas. Uno de ellos es el problema de la inversión en el sector. Cuéntanos.
1: Efectivamente, Mari Carmen, muy buenas noches para ti y para Marco Antonio y José, gusto en saludarlos. Lunes pasado dimos a conocer nuestro informe anual 2025, en el que efectivamente en el ramo de la inversión pues hacemos notar la inversión que tenemos posible realizar para el sector, el cual podría pues claramente detonar mayor desarrollo para el país, y donde tenemos alrededor de 11 mil millones de dólares que requieren hoy aprobación en proyectos existentes y nuevos proyectos, además de la inversión que se ha venido realizando en los años anteriores.
2: Pues es una cantidad importante, sin duda alguna. Pedro, ¿cómo estás? Te saluda Marco Antonio Mares, muy buenas noches.
1: Buenas noches, Marco Antonio, gusto en saludarte de nuevo.
2: Pedro, esta cantidad requiere de

0: el reconocer el amplio apoyo que hemos recibido de parte del gobierno federal en observar las operaciones existentes, en donde hemos tenido un gran avance en lo que va del sexenio, en aprobar pues más allá del 80% de los permisos que teníamos pendientes en Semarnat, más del 50% que teníamos en Conagua, además de arriba de un 90% que teníamos en economía y otros diferentes dependencias. Luego, después de eso, sigue la inversión que tenemos ahorita posible realizar en nuevos proyectos que ya están listos para detonarse, en donde hablamos de 11 mil millones de dólares disponibles para realizarse con aprobaciones de los permisos que tenemos en puerto. Y finalmente, lo que sigue es la posibilidad de seguir realizando inversiones para desarrollar proyectos que eventualmente se pudieran tener en el portafolio, que corresponde a la exploración minera, en donde hoy, de acuerdo a la ley de minería que se publicó en el 2023, no es posible ahorita para los privados realizar inversión, por lo tanto, no ha habido nuevos proyectos que se estén evaluando desde hace 8 años para acá.
1: Ese es un tema importante, la verdad, Pedro, que se va a José Ayuste, porque ¿cómo reactivar la inversión minera, de minería? Se ha venido dando de manera constante, pero no vemos una reactivación de la minería. No, ya nos decías tú que hay varios segmentos distintos. Están pues los minerales, los metales preciosos, están los industriales, está la parte de siderúrgica, pero ¿cómo detonar la inversión?
0: Pues mira, como te comentaba, yo creo que ahorita, si nos vamos en ese mismo orden en el que te hablaba ahorita, es seguir adelante por el camino que tenemos de trabajar de cerca con las autoridades para seguir trabajando sobre las operaciones existentes y asegurar que esas tengan los permisos necesarios para seguir avanzando. En la segunda parte de la que hablaba es los proyectos nuevos, en donde también se ha avanzado, no necesariamente a la misma velocidad. Arrancamos el sexenio con 14 mil millones disponibles, hoy tenemos 11 mil, eso significa que los 3 mil restantes ya se han aprobado. Y finalmente, pues los cambios que se requieren a la legislación o a la permisología en general, a través de regulación secundaria, para poder abrir la posibilidad de generar nuevos proyectos de minería a través del otorgamiento de nuevas concesiones.
2: Oye, tú decías en tu informe que México tiene todo para ser un proveedor clave de minerales críticos. Es un tema que le interesa mucho a Estados Unidos, es un tema que se va a analizar en el T-MEC, pero también dices que se requiere seguridad en la inversión, en la inversión seguridad jurídica. ¿Qué tipo de seguridad se requeriría para estos proyectos? Porque ¿de qué hay interés del gobierno mexicano? Lo hay. ¿De qué hay interés del gobierno de Estados Unidos? Lo hay. Y tú dices, México tiene todo. Entonces, ¿qué tipo de seguridad jurídica es la que necesitan para invertir?
0: Pues mira, primero creo que lo que hay que subrayar es que los primeros beneficiados de la posibilidad de volver a abrir el sector minero somos los mexicanos. Hoy hay alrededor de 192 industrias que se benefician de los minerales que se producen en México y se transforman en México. Entonces, esta no es una oportunidad para Estados Unidos, primeramente es una oportunidad para México. Ahora, además, podemos seguir siendo una fuerza en nuestra región, efectivamente. Y la seguridad a la que nos referimos principalmente, pues se refiere a la seguridad jurídica, al Estado de Derecho, en algunos aspectos también a la parte fiscal. Hemos vivido los últimos 8 años un ambiente muy cambiante, en el que la regulación constantemente nos está cambiando de una forma u otra, y para proyectos de muy largo plazo, como significa la minería, todos estos cambios nos afectan. Entonces, para el sector es importante contar con estabilidad, porque en el momento en que nosotros empezamos a proyectar algo, a que lo llevamos a convertirse en un proyecto real, pues no podemos estar enfrentando cambios regulatorios que nos cambien las condiciones para los inversionistas, para las comunidades, para nuestros empleados. Eso es muy nocivo. Entonces, lo que necesitamos pues es constancia en la regulación para asegurar que lo que proyectamos desde el principio lo podemos cumplir para todas las partes interesadas.
1: Pues ojalá que así sea, Pedro. Yo quisiera insistirte un poco en el tema de los minerales críticos. Dices que sería en primer lugar una oportunidad para México, Pedro. ¿Qué tanto tenemos de reservas de minerales críticos en México y qué tanto necesitaríamos invertir para que pues se pueda hacer uso de estos minerales críticos en el territorio?

0: territorio mexicano?
1: Mira, hablar de reservas específicas es muy cambiante, es muy variado por diferentes minerales. Nosotros producimos hoy más de 12 minerales de los que el mundo y diferentes legislaciones han considerado críticos. Entonces, cada uno tendrá su mundo. Lo que sí me puedo remitir es a los datos actuales. La producción, el volumen de producción de minerales como el cobre, el oro, la plata, el hierro, el manganeso, han venido a la baja en tiempos recientes. Perdón, con la excepción del oro de todos los que mencioné. Entonces, la realidad es que hoy ya estamos produciendo menos que antes. Aunque el valor de esto ha venido subiendo porque los precios han venido subiendo, sabemos que es una industria cíclica. Por lo tanto, cuando veamos que los precios vuelvan a bajar, veremos también que el valor para la producción y por lo tanto lo que le reportamos a la Secretaría de Hacienda, pues también va a venir bajando. Y la oportunidad es que en México existe mucho del territorio nacional que no hemos explorado. Entonces, el poder volver a abrir ese sector nos permitiría poder traer proyectos que permitan detener esa caída de producción de minerales que hoy, como ya mencioné, se utilizan de nuevo en más de 192 industrias que se benefician. Desde el hierro que se convierte en varilla, que se convierte en casas, el mismo que se convierte en tubería para todo tipo de proyectos, el cobre que se convierte en cables y a su vez en arneses automotrices o transformadores, en todas estas cosas que México ya hoy tiene la capacidad de transformar en productos terminados para mejorar la calidad de vida de todos.
0: Oye, ¿cómo impulsar los proyectos de exploración que nos comentas? Tienes que estar frenada la exploración, pero ¿cómo impulsarla entonces?
1: Pues ahorita lo que necesitamos y lo que hemos venido comentando con las autoridades desde hace ya varios meses es la necesidad de abrir alguna posibilidad diferente a lo que hoy dice la ley, que le reserva toda la posibilidad de exploración al Servicio Geológico Mexicano, que hoy desafortunadamente no cuenta con el presupuesto para poder hacer los proyectos de riesgo, de muy alto riesgo, que deben hacer los privados y no se debe de hacer con dinero del gobierno o de nuestros impuestos, sino que ahí lo importante es que los socios capitalistas de la minería pues pongan su dinero en riesgo para ver que estos proyectos se empiecen a materializar. ¿Cómo se hace? Pues a través de la legislación y la reglamentación de la legislación existente que nos permita volver a explorar como empresas privadas.
2: Oye, y también se publicó hace un par de semanas en el Diario Oficial el nuevo programa para el ITOMEX, para que está totalmente reservado para el gobierno. ¿Tendría que abrirse? O sea, ¿sí sería considerado como una importancia ahí el litio también para la inversión privada?
1: Pues mira, yo te diría que en el caso del litio, es como bien ya mencionaste, es un mineral reservado a la nación. Por lo tanto, ahorita nosotros no tenemos un interés particular en ese mineral. Es importante como ejemplo de uno de estos minerales de la transición energética que son muy relevantes y lo van a seguir siendo. Lo importante ahorita pues es realizar las inversiones necesarias en poder tener la tecnología para convertir ese mineral en un mineral que México pueda producir. El día de hoy, desafortunadamente, las reservas que tiene México no son y no existe la tecnología para hacerlo comercialmente viable, y en lo que hoy trabaja el gobierno es en desarrollar esa tecnología. Igualmente para otros minerales, lo importante es seguir invirtiendo no solamente en las reservas mineras, sino también en cómo debemos de tratar los minerales mexicanos para poderlos llevar al mercado.
0: Pedro Rivero, presidente de la Cámara Minera de México, muchas gracias por la entrevista. Pedro, se nos acabó el tiempo. Gracias, Pedro.
1: Gracias a ustedes. Hasta luego.
0: Gracias, buenas noches. Vamos a un corte, regresamos.
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3: Tania Libertad es Orfeón.
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3: La cordillera de los Andes es la cadena montañosa continental más larga de la Tierra, cruzando 7 países de Sudamérica.
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8: La Fiscalía de Oaxaca informó sobre la detención de un hombre identificado como el 07 por su probable responsabilidad en el homicidio del expresidente municipal de San Juan, Cacahuatepec, Pedro Martínez. El detenido pertenece presuntamente al grupo criminal Los Rusos. El Partido Verde Ecologista en la Ciudad de México, encabezado por Jesús Esma, celebró la aprobación en el Congreso de la Ciudad de México de una reforma que prohíbe la venta de perros y gatos a través de redes sociales y plataformas digitales. La iniciativa busca frenar el comercio irregular de seres sintientes. El Congreso de Veracruz aprobó retirar el fuero al alcalde de Úrsulo Galván, Bertín Bravo, lo que permitirá que el edil enfrente la investigación por la presunta desaparición del empresario Héctor Ramos y su acompañante Ignacio López. Informó Itzel Vanegas. 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
3: Regresamos a Fórmula Financiera. 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
9: Índice de la Bolsa Mexicana de Valores baja 0.46%, se ubica en 65.525.18 unidades. Índice Viva baja 0.53%, se ubicó en 1.344.99 unidades. Dow Jones sube 0.49%, ubicándose en 54.349.12 unidades. Nasdaq baja 0.83% para ubicarse en 26.363.44 unidades. Petróleo Brent sube 0.11%, quedando en $79.45 por barril. Petróleo West Texas Intermedia baja 0.48% para quedar en $74.86 por barril. La mezcla mexicana de petróleo queda en $69.71 por barril. Dólar en ventanilla cierra en 17.52 pesos. Dólar interbancario cierra en 17.24 unidades. Euro termina la jornada en 20.51 pesos a la venta. Centenario en 99.900 pesos.

0: Regresamos aquí a Fórmula Financiera. Y bueno, hoy la UNAM da a conocer que ya suspendió, y qué bueno, este contrato que tenía con la empresa Territorium Life, que fueron los que hicieron esta evaluación por internet y que pues pusieron tantas chapuzas y tienen a la universidad de cabeza. Y qué bueno que ya se está suspendiendo el contrato, van a hacer una auditoría. Hoy Hugo Concha, que es abogado general de la UNAM, dio una conferencia de prensa, anunció que termina el contrato en forma anticipada. Además creo que costó 80 millones de pesos ese contrato. Y no, ¿qué no pudieron prever aquí que los mexicanos son muy creativos y que vamos a hacer trampa? Que los chavos, pudo más, ya nomás por eso los dejaba en la universidad. Fueron más inteligentes que la inteligencia artificial. De entrada, ¿no? A la hora de hacer tranzas, si no tranzas, ¿cómo va el que no tranza no avanza? No, y a lo de la hora, pues hicieron, no hay manera de distinguir quién hizo trampa, quién no hizo trampa. Y ahora este nuevo examen de control le está generando muchas complicaciones porque son por diferentes puntajes. Sí, entonces los chavos están ahí, a partir del, creo que el viernes es cuando ya van a tener más detalles, pero en relación al puntaje que obtuvieron en el examen, van a poder o no presentarlo. Y ese puntaje varía en función de la carrera. Entonces sí está como complicado el tema.
1: Pues sí, está muy complicado, sumamente complejo. También escuchaba al señor Concha hablar del tema. Dice que es un tema con una complejidad pues muy marcada, debido a que es multifactorial el origen de este problema. Sin embargo, anunció que se van a realizar auditorías, que se va a solicitar la opinión de expertos en la materia para determinar si hubo o no responsabilidades por parte de esta empresa, cuyo contrato, pues obviamente, en virtud de las mismas cláusulas, pudo darse por terminado con anticipación. Pero la realidad es que sí se trata de un tema muy complejo, un tema en el que al final de cuentas tendrán que deslindarse responsabilidades. Por lo pronto, me parece que ya hubo ahí la renuncia de la responsable, ¿no?
0: Sí, claro.
2: Le pidió el rector, que es Leonardo Melí, fue a la Auditoría Superior de la Federación para que ella sea la que audite el contrato como tal. Pero aparte va a haber otra auditoría, una auditoría que tiene que ver, que es
0: interna, ¿no?
2: Auditoría tecnológica.
1: Sí, con
2: el tercero. Tiene que ver los servidores, que se detecten cuando hay celeas de información, a dónde, revisar los discos, revisar los servidores, todo lo que pasó en la plataforma, cómo se dio. Un poco.
0: Hay muchos chavos que se quejan, chavos y chavas, que se quejan de que sus exámenes fueron cancelados cuando lo estaban haciendo, y que juran y perjuran que no estaban haciendo trampa. Porque de repente vieron una sombra, porque de repente están en una casa muy pequeña y pasó el perro, el niño del papá por atrás y ya valió el examen. O sea, hay casos, a parecer, bien injustos de cancelación. Hay otros chavos que tenían, que hubieran pasado con la calificación normal, pero como hubo tantos que hicieron trampa y tuvieron tantos aciertos, entonces los que estaban abajo ya no pasaron. Y creo que eso se les da la oportunidad de que presenten el examen de control, que le llama, que es otro nuevo examen de admisión. Pero es un relajo. Sí, la UNAM está muy enredada en este tema.
1: La verdad es que está muy complicado. Es un tema que pues ha puesto en entredicho la confianza, la credibilidad que tiene la UNAM. Y el señor Concha, que hoy salió a dar explicaciones, decía que este tipo de fenómenos de buscar hacer trampa pues no es nuevo, se observa incluso en la realización de los exámenes de manera física. Este fue el primer experimento que se intentó realizar, un experimento fallido de llevar adelante el examen por la vía remota, por la vía de internet, y la verdad es que creo que pues fue una muy mala experiencia.
2: No, pues hay que decirlo lo que fue un fracaso. Fue un fracaso, claro, lo que hizo la UNAM, en este caso, a través de la inteligencia artificial. Ahora es un fracaso que debemos decir de la UNAM algo bueno. Reconoce el error, que no es sencillo decir, me haciendo la UNAM y decir, no, sí reconoce el error, que fue un fracaso, y que vas a tener que rehacer el examen vía presencial. Y vía presencial, bueno, pues ahí están ya las cuatro sedes que van a existir. Vía presencial se hace, si hay un reconocimiento, eso me gusta por parte de la UNAM, va a ser vía presencial. Ahora, lo que se me hace un despropósito es todos los que dicen que se van a ir al amparo porque su primer examen fue de puro tramposo. ¿Cómo se va a ir al amparo con puro tramposo? La verdad es que... los que se van a parar los que hicieron trampa. Pero si tú estudiaste y sacaste buena calificación, vas a seguir estudiando y vas a seguir preparando para un segundo examen y vas a sacarte en buena calificación y vas a pasar. La verdad es que es eso.
0: Entonces
2: los que se van a parar son, ¿no?, realmente por los tramposos, sinceramente. Claro.
0: Yo también creo eso. Pero además la UNAM se tardó en detectarlo. Fueron los externos los que se dieron cuenta de que estaba total, absolutamente irregular los resultados una vez aprobados. ¿Cómo es posible que nadie en la UNAM, cuando ya tuvieron los resultados antes de publicar, dije, ups, aquí tenemos un número irregular de aciertos de 130 cuando nomás tenemos 113? Ups, algo está mal. No, así los publicaron. Así se los mandaron a los chavos. Fuiste admitido y el lunes pasado era cuando tenían que presentar sus estudios y fueron sus papeles para el registro. Y fueron externos a la UNAM los que dijeron, esto es tan raro, es tan normal, no es posible que se hayan elevado tanto los parámetros de aciertos, sobre todo en carreras como medicina, ¿no? Y, pues sí, creo que sí, hoy sí nos equivocamos. Sí. Ese cómo, Colonel, de verdad, el cómo de pepa.
2: Sí, fue por los externos, por observadores externos, sí, quienes hicieron pues estos señalamientos y fueron atendidos en los medios y se hizo el escándalo. Y hoy el señor Concha decía que sí hubo alertas.
0: Fue el licenciado, el señor Concha, es el director jurídico, ¿no?
2: El licenciado Concha.
0: Sí, yo creo que sí.
2: El licenciado Concha reconoció que sí hubo alertas por parte de la propia empresa en su momento. Lo que no logré entender es por qué no se reaccionó desde ahí.
0: Exacto.
2: Y por qué se prosiguió con todo el curso burocrático que llevó a dar el resultado final y decirles a los
0: aspirantes
2: que sí habían sido aceptados.
0: Tenían que haber suspendido en ese momento. Señores, tenemos una irregularidad. Hemos detectado que no sé cuántos rompieron el parámetro de aciertos. Es más de 100 aciertos, no es normal. Y entonces se repite.
2: Sí, fíjate que a mí lo que no me gustó, ahí sí fue la presidenta Sheinbaum. Decía, bueno, y que todos los que no puedan entrar a la UNAM, ahí está la Universidad Rosario Castellanos. Pues pues es que no tiene el nivel de la UNAM. Más bien lo que tienes que hacer es darle presupuesto con eficiencia, ver cómo se hace a la UNAM, a la UAM, al Poli, que ya están comprobados, que ya están, son universidades probadas y que tienen buen nivel, para que sean cada vez mejores y que tengan más acceso a alumnos. Pero la verdad
0: o
2: es que
0: crear nuevos planteles.
2: Exactamente, porque la opción que te dan de nuevas universidades, híjole, pues le piensas, porque dices, no es el nivel de la UNAM, la verdad. Sí. ¿No?
0: Oye, rápidamente, hoy es el Día Mundial de la Cerveza. Y me llama la atención una nota. Yo no tomo cerveza, pero ya me han dicho que a nivel internacional los chavos, la nueva generación, lo que más consumen es cerveza sin alcohol. Y dije, pues sí. Hoy AB InBev da a conocer que la cerveza sin alcohol es la que más se vende y que sus ingresos crecieron 27% en el segundo trimestre, principalmente por la cerveza sin alcohol, en este caso de AB InBev, por Corona Cero y Michelob Ultra Cero. Entonces, interesante, los chavos que la generación.
2: Sí, hay un número importante de jóvenes.
0: No sé qué
2: hay un número importante de jóvenes que ya no están consumiendo alcohol.
0: Qué bueno por
2: y
0: ellos.
2: Que están optando por esas alternativas. Es un mercado creciente. Lo estás
3: lo que consumen ahora son drogas, pues sí.
0: No.
2: Hay mucha gente saludable ahora entre los jóvenes.
0: Bueno, ahí están los datos de AB InBev.
2: No. Yo les creo sus datos de AB InBev. Y creo que incluso
3: es creencia borrachotes
2: de no consumir alcohol, pero creo que lo ha sustituido por algo más. Por el amor.
0: Fíjate. ¿Qué dice la empresa? 6 de cada 10 litros vendidos provienen en ambas ocasiones de consumo y de nuevos consumidores. O sea, chavitos que están empezando a consumir, mientras que sus ingresos que se llevan 7%, se lo había dado. O sea, los chavitos están prefiriendo por la razón que sea.
2: Nuevas generaciones están cambiando mucho, se están optando por no consumir alcohol, no consumir drogas y tener una vida cada vez más saludable.
3: No, se los creo sinceramente. O sea, lo del alcohol sí es una tendencia, pero lo de drogas, híjole, ahí sí.
0: Habrá que verlo.
3: Ahí
0: pero bueno, el alcohol
3: verlo,
0: ahí está, verdad. Cerveza ahí sí, sin alcohol. Pepe, yo estoy en qué de lo buenas noches.
3: Inocente, Maricarmen, inocente.
0: Bueno, ya más son los datos que estoy de datos.
3: Buenas reales. Noches.
0: Bueno, Marco Mares, buenas
2: Vámonos,
0: noches.
2: Buenas noches, Maricarmen, Pepe, buenas noches.
0: La producción de Diana Zapera con la asistencia de Charlie González en los controles técnicos, Lorenzo Gasca, el estar de televisión, Gus Martínez, Oscar Carrillo, Jimena Boca. Botanera, en YouTube Jorge Cruz y Katy Hernández. Se quedan en teléfono con Juan Pablo Pérez Díaz y en radio con Yacer López y con Pargas. Nos vemos mañana. Gracias.

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2: La Secretaría de Salud inició con las labores de fumigación en las colonias de La Paz y Los Cabos como parte de las acciones para fortalecer la prevención del dengue, enfermedad transmitida por la picadura del mosquito Aedes aegypti.
3: Esta campaña es una forma de tratar de ayudar para la molestia sanitaria que son los moscos adultos. Siempre ha sido muy importante la colaboración de la misma comunidad, porque ya ahorita que va a empezar a llover, pues se les recomienda mucho que todo lo donde se les puede encharcar agua, lo volteen y tiren las aguas encharcadas, porque van a salir los moscos adultos. Entonces, los moscos adultos, cuando pasa una máquina de estas, solamente mueren los puros moscos adultos, pero si tenemos larvas guardadas, van a seguir saliendo constantemente.
2: Comenzaron las labores en La Paz, en las colonias Márquez de León, Lázaro Cárdenas, Vista Hermosa y otras zonas, mientras que en Cabo San Lucas, en Los Cabos, iniciaron el Panteón, Fuentes del Paraíso, Pradera Dorada y otros sectores.
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4: Hablemos de mamá a mamá y también a papá, con Gina Ibarra.
5: Los abuelos ocupan un lugar muy especial en la vida de una familia. Son una fuente de amor incondicional, experiencia, historias y enseñanzas que enriquecen la infancia de nuestros hijos. Con ellos, los niños aprenden el valor de la paciencia, la gratitud y el respeto hacia quienes han recorrido un largo camino. Como padres podemos enseñar ese respeto, principalmente con nuestro ejemplo, escuchándolos con atención, agradeciendo su apoyo, cuidándolos y valorando todo lo que hacen por la familia. También es importante fomentar momentos de convivencia para fortalecer ese vínculo tan significativo. Un abrazo, una llamada o una visita pueden convertirse en recuerdos que permanecerán para siempre. Aprovechemos la oportunidad de enseñar a nuestros hijos que los abuelos son un regalo invaluable, cuya presencia merece cariño, reconocimiento y respeto mientras podemos disfrutar.
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1: Desde la Ciudad de México, para todo el mundo, esta emisión de lo insólito y de lo que no tiene explicación lógica, pero que a ti y a nosotros nos apasiona. Soy Gina Áviles y qué gusto que estés esta noche con nosotros.
10: Hola, ¿qué tal? ¿Cómo están? Buenas noches, gracias por acompañarnos en esta transmisión donde exactamente vamos a platicar de lo increíble y también de lo sobrenatural. Porque de lo que es natural en todos lados se habla mucho. Yo soy Nacho Muñoz, agradecido con Dios y con ustedes porque juntos tendremos una noche inolvidable.
1: Queremos tu participación a través de la multilínea 55-5279-2291, la página radioformula.com.mx y en Spotify encuéntranos como La Mano Peluda, Grupo Fórmula.
10: Claro que tú puedes participar porque este programa está diseñado para que tú cuentes tus historias y platiques tus anécdotas. ¿Cómo le vas a hacer? Mándanos un WhatsApp al Miedofon 55-2193-5926. Es un WhatsApp, así que te lo voy a repetir para que lo tengas ahí en tus contactos. 55-2193-5926. Ahí esperamos mensajes de voz o de texto.
1: Saludamos a las estaciones en la República Mexicana que se unen con nosotros: Ciudad Guzmán, Jalisco; Ciudad Juárez, Coatzacoalcos; Culiacán, Durango; Guadalajara, Guerrero; La Paz, Baja California Sur; Los Reyes, Michoacán; Huetamo, Michoacán; también Mazatlán, Monterrey, Poza Rica, Tabasco, Tijuana, Torreón, Querétaro; y en Estados Unidos, Georgia y Las Vegas. Bienvenidos a esta noche espeluznante y vamos a tener más de tus comentarios.
10: Eso es, exacto, venga.
11: Hola, Gina y Nacho. Mi nombre es Oscar, soy de Veracruz. Les quiero contar de repente una historia relativamente corta. Cuando yo tenía 5 añitos, mis papás y yo dormíamos en el mismo cuarto y me acuerdo que estaba lloviendo. Al lado de mi cama caía una gotera y tenía yo una cubeta ahí casi todo el tiempo para que no se regara el agua en el piso. Una noche así tormentosa me levanto y al baño. Me acostumbraba mucho al baño de noche. Abro los ojos, entre que los podía abrir por el sueño, recojo un poquito de agua del balde que tenía yo a un lado, los limpio los ojos para poder ver bien. Dirijo la mirada hacia la puerta que va hacia un pasillo al baño y me doy cuenta que en la puerta está una silueta de una sombra. Y como escuché anteriormente en tu programa, que a pesar de ser oscuro y estar totalmente de noche, podía distinguir una sombra alta. Yo, a esa edad de 5 años, yo podría decir que era alguien que medía 2 metros. Yo lo vi realmente muy alto, muy alto. Pero en la parte de arriba, de su cabeza, por así decirlo, se me veía como un gorro, como si trajera un gorro puesto. Era raro, un gorro que terminaba como en punta. Y eso no era lo más horroroso, sino que tenía unos ojos amarillos, grandes, sin pupila ni nada, unas cuencas amarillas que parpadeaban bastante. Yo me quedé choqueado, no supe qué hacer, no podía hablar, no podía moverme. Me quedé sentado mirándolo fijamente y seguía parpadeando. Y la cama de mis papás estaba pegadita a ese ente o lo que fuera. Ellos dormidos totalmente ni en cuenta. Y a un ladito de donde dormía mi papá, que ya era para el pasillo y donde estaba el ente, estaba el apagador de luz. Como pude, a los minutos agarré valor y me pasé a la cama de mis papás. La presencia seguía ahí, pero ya no me miraba a mí, seguía mirando como hacia donde estaba yo antes, pero ahí seguía parpadeando sus ojos amarillos. Quise prender la luz, pero tenía mucho miedo. Dije, si toco el apagador y me toma de la mano y me pala o algo, dije, no, pues ya, mejor algo quede. Me acorroqué al lado de mis papás y ya no, nunca supe. Yo les platiqué a ellos y no me creyeron. Pues realmente, ahorita ya de grande he estado escuchando historias y he leído y he visto cuanto artículo en Facebook, internet, sobre entes, criptozoología y cuanta cosa. Y no encuentro algo que sea parecido a lo que vi esa noche. Una sombra alta con ojos amarillos parpadeantes. Uh-huh. Pero bueno, esa es una de tantas historias que podré compartir. Gracias.
10: Muchísimas gracias, mi querido amigo.
1: Pues vámonos con esto de el tema del día de hoy. Uno de los elementos más inquietantes de la historia fue la aparición de ropa manchada de este líquido vital rojo relacionada con Juan Castillo Morales. Algunas reconstrucciones sostienen que pidió a su pareja que lavara las prendas para que sus acusadores pues no se dieran cuenta y que esto era una prueba contundente de su participación en el crimen. Entonces él se quería deshacer de esta prenda. Sin embargo, la leyenda de su inocencia transformó completamente este elemento, porque según hay una versión donde dice que la sangre no provenía de un crimen cometido por Juan, sino del uniforme de un superior que le había ordenado lavarlo. De esta manera, la misma evidencia que para unos demostraba su culpabilidad se convirtió para otros en la señal de que estaba encubriendo por obediencia a un militar de mayor rango. Esta parte extraña es que ambas narrativas dependen del mismo objeto, un uniforme manchado de sangre. En una versión revela a la persona que cometió ese crimen y en la otra delata una conspiración. Entonces sería la evidencia de la ropa que se convirtió en el centro del misterio.
10: Ay, Gallina, pues sí, eso es cierto, ¿no? Tal vez fue la acusación a una persona inocente. Pues la detección de Juan Castillo no clamó, pues, una inocencia de manera cualquiera, ¿no? Era bastante insistente con ello. Sin embargo, la población estaba muy enardecida, estaban molestos completamente y pues la indignación provocada por ese asesinato de Olga se mezcló con resentimientos sociales y políticos que ya existían ahí en Tijuana. Vamos a seguir hablando de eso, pero tengo a alguien en la línea. Buenas noches. Bienvenido, amigo.
12: Escuchamos.
10: A ver, espérame, que no te oigo.
12: A ver,
10: ahí estás, amigo. No. A ver, déjame ver, a ver, ¿ahí? Ahí estás, mi amigo, muy bien, ahí ya no le muevas. Buenas noches, ¿con quién tengo el gusto?
13: Con Ángel Nachito, ya no sabía yo, he hablado, bueno, me había marcado con anterioridad, ya les compartí un audio de La Llorona hace un mes, par de meses, no sé si te acuerdas.
10: Ok, claro que sí, ¿desde dónde nos llamas? Cierto, ok, perfecto. Mi querido Ángel, ¿qué nos vas a compartir esta noche?
13: Mira, Nachito y Gina, me da un gusto estar aquí platicando con todos ustedes.
10: Gracias, amigo.
13: Y pues mira, les voy a compartir un par de anécdotas que apenas me compartió una amiga mía. Lo que pasa es que, bueno, les platico. Ella tenía una hermana que desafortunadamente falleció de cáncer. Entonces, bueno, resulta que la hermana de alguna manera pues como que se ha manifestado. Resulta que, bueno, ustedes saben que hay aplicaciones, ¿no? De esas donde requiere pues que ella, bueno, detectan rostros, ¿no?
10: O sea, okay, sí.
13: Detectan los rostros y pues ya ven que luego editan las fotos, no sé, con algún personaje de caricatura o no sé, o sea, se editan las fotos.
10: Sí, un filtro ahí.
13: Entonces, bueno, resulta que estaba su familia, esas familias de ella, creo que unos hermanos y unos sobrinos, se toman una foto. Y bueno, en sí mismo la foto sale normal, ¿no? Salen pues, cuatro, sí, quedan como cuatro personas ahí.
10: Sí.
13: Cuando le aplican el filtro, Nacho, donde se supone que salen unos dinosaurios, es un filtro como de dinosaurios el que le pusieron. Pues tú sabes que, bueno, cuando son para distinguir a veces entre hombres y mujeres, pues ya ves que en este caso cuando son mujeres les ponen, no sé, pestañitas, algo distintivo, pues, para denotar que es una mujer, bueno, sí. Aunque es un personaje.
10: Okay, sí.
13: Menciono esto por lo siguiente, porque, como te repito, en la foto normal, la foto original, salen cuatro personas.
10: Wow. Oye, Ángel,
13: cuando le aplican el filtro, Nacho, ay,
10: Ángel,
13: dime,
10: dame un segundito, amigo, necesito ir al corte, no te vayas, espérame tantito.
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5: Con el retiro de cerca de 40 toneladas de distintos residuos, además de la atención de casi 450 servicios directos a la ciudadanía, la alcaldesa en funciones, Amor Fenech, encabezó la jornada del programa Presidente en tu Barrio en la colonia Ampliación Lázaro Cárdenas. Ahí reiteró el compromiso de mantener cercanía con las y los habitantes y atender de manera directa sus necesidades.
6: Esta actividad tiene como objetivo mantener la cercanía con los ciudadanos, ¿sí? ¿Por qué? Porque no vengo yo sola, viene todo este gran equipo que ya presentamos hace un ratito, vienen con sus equipos y vienen a trabajar. Mañana vamos a regresar porque pues no nos alcanzó el día para todo el trabajo que había aquí. Quedamos pendientes de recoger parte de la basura.
5: Anunció que se dará continuidad a las labores en la zona con una jornada adicional de limpieza en el cerro y el retiro de residuos voluminosos antes de la temporada de lluvias, además de trabajos para mejorar el nivel de las calles y prevenir afectaciones por escurrimiento.
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0: Continuamos. Vamos a escuchar el relato que tiene Ángel y seguimos recibiendo sus mensajes acerca de Juan Soldado.
1: Así es, tengo en la línea nuestro amigo Ángel. Decías que, bueno, el filtro este, pues ponía, pues si se trataba de una mujer, no sé, pestañas o cosas así, ¿no?
2: Así es, o sea, para decir que para diferenciar de hombres y mujeres, bueno, te decía, en la foto original salen cuatro personas. Cuando le aplican el filtro, Nacho, de los dinosaurios, salen cinco personas.
1: Ah, caray.
2: Salen cinco personas. Y yo entiendo que a lo mejor no faltará quien diga, no, pues es que pone a romper la aplicación, mil situaciones, yo estoy de acuerdo. Pero hay un detalle muy distintivo, Nacho.
1: A ver.
2: Todos los dinosaurios, los que salen aquí en este filtro, pues todos tienen pelo. Todos tienen cabello, menos uno, que es exactamente el que corresponde, en este caso, al dinosaurio extra que sale ahí. Resulta que su hermana de mi amiga, como te había mencionado en un principio, fallece de cáncer, por ende pierde su cabello.
1: Ok.
2: Yo sí quiero decir que remarcar esto porque, como te repito, la foto del filtro salen todos los muñequitos con su cabello, con su respectivo cabello. El muñequito extra, que es como si estuviera una persona, porque te mencioné, eran cuatro, y en el filtro salen cinco personas, cinco muñequitos. Pero qué curioso que uno sale sin cabello y es como, y sale como con la forma como si fuera una hembra, como si fuera una mujer.
1: Ajá. Wow.
2: De hecho tengo la foto, se las voy a compartir para que ustedes lo vean. O sea, y fue algo muy característico porque, como te repito, son aplicaciones que detectan los rostros y en base al número de personas que haya, pues a todos les asigna como un filtro, ¿no? Pero como te digo, en este caso la original son cuatro y en el filtro salen cinco y el quinto sale peloncito. Que corresponde a la hermana que, pues como te digo, desafortunadamente pierde su cabello. Entonces, pues sí nos quedamos así como que ir abrazando a tu hermano. Y es que mucha coincidencia, Nacho, porque como te digo, o sea, sale sin pelo y sí es como si fuera pues una mujer, como si hubiera sido una mujer.
1: Sí. O sea, entonces aquí estamos pensando que probablemente hubo ahí la presencia, ¿no?, de esta persona.
2: Así estoy, y espérate, que ahí no acaba. Ahí en su casa, porque de hecho ella vive unas cuadras más abajo de donde vivo yo.
1: Sí.
2: Entonces, pues resulta que ya había fallecido su hermana y una de sus amistades la fue a buscar, en este caso con sí, permíteme tantito, Nacho.
1: Sí, claro, sí. A ver, vamos ya. A ver, sí.
2: Ya, entonces, bueno, resulta que dice que la van a buscar, van a tocar a su casa, van a tocar ahí a su casa donde vive esta señora. Sale la amiga, iba con su esposo, iban en un carro, se bajan. Al tocar la puerta, pues digo, ustedes saben que los zaguanes a veces tienen un espacio entre lo que es la pared y la puerta, a veces puede ser mínimo o puede ser relativamente para poder ver quién está dentro de la casa.
1: O sea, una rendija.
2: Bueno, como el edificio, más o menos.
1: Ok, sí.
2: Bueno, resulta que nos platican que cuando esta señora toca la puerta, Nacho, así como se los estoy comentando, así lo relató la señora. Dice que ella no vio de dónde, pero que ve que sale esta señora, la hermana de mi amiga, como corriendo hacia el zaguán, como queriendo abrir la puerta. Pues dice que del miedo, de la impresión, a esta señora se fue directamente al carro, porque dice que, o sea, ¿cómo era posible? Si no había, se supone que no había nadie y la señora ya había fallecido. Dice, entonces, ¿quién salió? Le preguntaron, dice, oye, ¿pero cómo iba vestida? O sea, dice, si tú viste a mi hermana, dice que ropa llevaba. Dice, sí, llevaba una bata azul y una gorrita en la cabeza. Y justamente, Nacho, con esa ropa fue con la que la sepultaron.
1: ¡Uy! ¡Qué barbaridad! Se manifestó una vez más, ¿no?
2: Sí, O sea, así es tal cual dice. O sea, yo toqué la puerta, dice, y me asomé en la rendija para ver si salía alguien. Y yo clarito vi, dice, vi a tu hermana que iba corriendo como queriendo abrir la puerta, pero nadie abrió, dice, no, nada más como que fue la imagen de su hermana corriendo por abrir la puerta, sí. Pero nadie abrió, dice, pero yo clarito vi a tu hermana, dice, que salió para abrir la puerta. Entonces cuando describen la ropa que llevaba, dices que sí, con esa ropa le enterró. De hecho, habré de decirles que ellas las ocultaron, creo que ya en Querétaro, si mal no recuerdo.
1: Oye, ¿y no sabes si había algo pendiente, algo que no hubieran concluido, algo que se quedó así como, pues, inconcluso? O sea, un mensaje, algo, si alguien más ha tenido alguna sensación de que les quiere transmitir alguna idea, algún mensaje, algún... algo.
2: Pues mira, Nacho, yo a ellos los conozco de tiempo, o sea, digamos, de un tiempo hasta acá, no tiene, que será 2 años, por así decirlo. De hecho, yo conocí a su hermana en ese proceso de enfermedad, fue un proceso muy complicado. Uh-huh. O sea, pues sí, fue muy complicado. Entonces, pues sí, yo traté a la señora muy poco, la conocí. Entonces, cuando me comentó que había fallecido todo esto, pues sí fue doloroso, ¿no? Sobre todo, claro, penoso por la enfermedad y por todo esto. Sin embargo... Uh-huh. Sí, hay algo de lo que mencionas, y esto es por sus hijos. Yo creo que el dolor de toda madre es cuando hay una situación, hay problemas entre la familia, sobre todo con sus hijos. Entonces parece ser que los muchachos pues tienen problemas, tienen situaciones, y yo creo que eso es lo que a la señora le pesó, le dolió mucho el haberse ido, precisamente por los problemas que hay entre sus hijos. Yo creo que es eso, macho.
1: Ok, entonces no se fue tranquila, digamos, ¿verdad?
2: Pues no, aparte que fue muy doloroso, no, yo creo que yo estoy platicando pues ya con mi amiga, ¿no? Porque así que yo esos hijos de ellos no los conocí, y si los conocí fue mediante lo que mi amiga me platicó. Pero sí, lo que recuerdo que me dijo es que, pues, de hecho mi amiga dice que ella la ve en sueños a veces. La ve en sueños a veces, donde pues sí, básicamente pues platican, y yo quiero pensar que le hace alusión a sus muchachos. Pero sí, tengo entendido que su pesar de esta señora fue los problemas que tienen sus hijos, no se llevan bien los muchachos, entonces creo que esa era su inquietud.
0: Entendido.
2: Y fíjate que en esta casa, apenas tendré escasos 4 o 5 días.
1: Sí.
2: Estoy platicando con ella, me contó otra situación, fíjate.
1: A ver.
2: Ella tiene un nietecito. Ajá. Entonces, pues ahorita viven ahí con ella. Entonces, pues me comenta que estaban en la sala, estaban en su casa. Y al niño le iban a dar un plátano, ¿no? Para que se lo comiera. De repente, así como te lo voy a comentar, así me lo externo, me dice: estamos ahí, estaba su hija, mi amiga, el niño. Y en eso dice que el niño se queda viendo fijamente hacia el refrigerador. Dice, o sea, se quedó viendo así como si estuviera viendo a alguien. Uh-huh. Y me dice, y de repente el niño empezó a decir: no, mío. ¿Así?
0: Sí.
2: O sea, como si estuviera, no sé, peleándose con alguien, o no sé. Dice: no, mío. Y agarró el plátano, y pues como que lo quiso guardar, pero viendo hacia el refrigerador. Y ya se le quedaron bien. Dice: ¿tú con quién peleas? Y dice, es que dice mi nieto, pues como está chiquito, pues todavía no identifica, por así decirlo, ¿no? Nada más dice, cuando se trata de una mujer o alguien de la familia, pues nada más dice: ma. Dice: ma, ma. Entonces dice que a mí empezó a decir: no, mío. Y, o sea, como si alguien le quisiera quitar su plátano.
1: Sí.
2: Y le preguntó: ¿con quién peleas? Y dijo: no, ma. Y dice que él señalaba hacia nuestro refrigerador, y de repente hacia el lado de la estufa. O sea, como que el niño seguía algo.
1: Sí.
2: Como que seguía alguien. Ajá. Entonces nada más se quedaron viendo. O sea, no sintieron nada, no vieron nada, pero el niño como tal manifestó que, o sea, volvió a entender como si algo estuviera.
1: Ok, sí, el niño sí lo ve, nada más que no puede discernir entre lo que es real y lo que es espiritual, ¿no?
2: Sí, exactamente, porque dice que inclusive este niño lo señaló, dice. Uh-huh. El niño lo señaló, dice, ¿pero dónde está? Y señaló del refrigerador y luego del refrigerador hacia el
1: estudio. Vaya.
0: ¿Estaba viendo algo?
1: Sí, quiere decir, ¿y es la misma casa donde sucedió lo de la foto y esto?
2: Sí, exactamente.
1: Seguramente ahí hay algo que no se concluyó, mi amigo. Oye, Ángel, pues muchísimas gracias por tus historias. Qué bueno que te reportaste nuevamente. Y aquí estamos pendientes. Cualquier otra cosa que nos quieras compartir.
2: Pues sí, Nacho, mira, te tengo. Hasta decir que venía con el tiempo, luego se los platico. Yo vivo acá por lo que era el antiguo ferrocarril a Cuernavaca. No sé si se acuerdan. Bueno, es que... Ajá. Aquí, Nacho, de lo que es el paraje 38 hacia adelante,
1: sí.
2: Ya digamos que más o menos unos 500 metros hacia adelante ya se pierde todo lo que es, vamos a llamarlo así, las construcciones, ¿no?
1: Sí, Ángel.
2: Para adelante ya es puro.
1: Ángel, dame un segundito, amigo, sí. Necesito ir al corte, no te vayas, aguántame tantito.
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6: Territorio animal.
7: La cotorra del sol. Esta pequeña ave destaca por sus vibrantes tonos amarillos, naranjas y verdes. Viven en bandadas sumamente ruidosas y coordinadas, alimentándose principalmente de semillas, frutas frescas y brotes tiernos de plantas.
6: El apunte del día.
8: El corazón de una ballena azul es tan enorme que un ser humano podría nadar fácilmente por sus arterias principales.
6: Información sorprendente.
9: La Torre Eiffel puede ser 15 centímetros más alta en verano, debido a la expansión térmica del hierro bajo el sol.
6: Lo que no sabías.
10: Los cerdos no pueden mirar hacia el cielo físicamente, debido a la estructura ósea y muscular de sus cuellos rígidos.
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0: regresamos recibiendo tus mensajes y queriendo escuchar más relatos.
1: Así es, y tengo en la línea Juan. Entonces nos estabas explicando, mi amigo, que allá por donde vives pasan cosas. A ver, ¿qué, en qué te quedaste?
2: Mira, que lo que pasa es que te decía, ya es ya 500 metros de lo que es el paraje 38, que es un puente vehicular.
1: ¿Sí? ¿Juan?
2: Ese es puro bosque.
1: Sí.
2: Ángel.
1: Ah, perdón, Ángel, sí.
2: Ah, sí, ya es puro bosque, bueno.
0: Sí.
2: ¿Qué crees que las noches, a veces se siente una vibra un poco extraña?
1: Ajá.
2: Sí, eso, yo lo que tengo entendido, Nacho, es que era, como te había mencionado, un ferrocarril. Tengo entendido que las vías, si mal no recuerdo, las había mandado poner Porfirio Díaz. Entonces, parece ser que en la época de la revolución se dice que llegaron a pasar por ahí unas tropas, pero las bajas, lo que eran los soldados caídos, los iban aventando en el camino. Entonces, como es un lugar desolado, pues yo imagino que pues, nadie se paraba por ahí, yo creo, no sé si sea por eso, pero lo que sí te digo es de que en las noches, o a veces en el día, no siempre, pero se siente una vibra medio extraña.
1: Ajá.
2: Y apenas un conocido, tengo unos conocidos que les gusta lo que es el senderismo.
1: Sí.
2: Entonces dicen que ellos son, luego les da por subir al cerro, ya bajarse de noche, ¿no? Ya venir ya de noche para acá. Entonces, apenas me platicó que dice que venían ellos hacia acá. Pero dice que, así tal cual, el documento dice que ellos empezaron a escuchar pisadas.

0: pareciera, o se pudiera pensar que a lo mejor es como si estuvieran corriendo, dice, pero no, se escuchaban muy rápido.
1: Ajá.
0: Y estaban corriendo alrededor de ellos, porque pues tú sabes que al ser maleza, al ser bosque, pues hay hojas y ramas tiradas. Entonces pues empieza a escuchar el ruido, ¿no? Cuando algo se acerca o cuando algo anda cerca de ahí, pues ese ruido tan característico. Entonces me comenta eso, que como que empezaron a escuchar que algo se acercaba hacia ellos, y después que algo, como que algo los acechaba, y ellos no vieron nada, simplemente empezaron a escuchar las pisadas y pues ya mejor se regresaron. Pero sí, la verdad es que de aquel lado sí, sí se siente una vibra medio extraña la noche. Yo recuerdo una ocasión,
1: sí,
0: que íbamos con el que era su, bueno, era un amigo. Entonces, para hacerse las cansadas, fuimos caminando, llegamos a un lugar que se llama Ejido San Miguel. Ya nos agarró la noche, nos regresamos caminando en aquí. Y es que, habrán ustedes de saber, que hay unos muros de piedra que son lava volcánica de lo que es el volcán de aquí de la Cusco, pues en Chico.
1: Sí.
0: Entonces, pues, pasamos por ahí, Nacho, digamos, ya pasamos por la noche, de ese lado. Y bueno, no sé si a ustedes les ha ocurrido, no, voy a tratar de describirlo lo mejor que se pueda, no sé si sea el mejor ejemplo, de cuando a veces pasas por un lugar donde hay telarañas y te envuelve la telaraña, ¿no? Entonces, ¿cómo se siente? ¿Cómo se ve esa sensación como de cosquillo?
1: Ajá.
0: Bueno, pues imagínate algo así, Nacho, pero en todo el cuerpo.
1: Ay.
0: En todo el cuerpo tuvimos esa sensación como de un cosquillo, o sea, fue muy raro. Se soltó un ventarrón, Nacho, un ventarrón en todo, o sea, todos los árboles se agitaban. No era época de viento, pero se agitaron los árboles de una manera, no sé si lo voy a poner así como un ejemplo. No sé si te acuerdas de esa película de San Miguel, Tiene Miedo.
1: Claro, sí.
0: ¿Te acordás más o menos cómo se escuchaba el viento? O sea, digo, yo sé que ahorita se me vino a la mente la película por los efectos que ponían ahí. Bueno, pues así se escuchaba el viento, ¿no? Pues estaba un sonidito medio
1: estremecedor, amigo.
0: Ajá, y te digo, se soltó un ventarrón, tuvimos esa sensación, Nacho, y aparte como si alguien nos estuviera jugando. Ya mejor nos fuimos caminando, porque te digo, todo ese sector está oscuro, de noche está oscuro, porque no hay, o sea, prácticamente no hay alumbrado ahí. Estás como si vas a campo abierto, si hay luna te alumbras, pero si no, está bien oscuro.
1: Sí.
0: Ya veníamos caminando y este canijo pues sí le entró así como que, pues algo de miedito, ¿no? Algo de miedito, pues ahí, conforme fuimos avanzando ya esa vibra como que fue huyendo, pero en ese lado, en esa parte que les funcionó, sí se siente una vibra medio extraña en la noche.
1: Vaya, mi amigo. Oye, pues qué interesante, ya te aventaste 2 por 1, me parece genial, mi querido Ángel, qué bueno que nos marcas, nos comentas esto. Es la zona, ¿cómo se le llama ahí?
0: El antiguo ferrocarril a Cuernavaca.
1: Ajá, ok.
0: Uh-huh.
1: Sí, hay varias historias ahí, ¿eh?
0: Sí, de hecho hace mucho tiempo, allá cuando ustedes, todo estaba el maestro Juan Ramón, paz descanse,
1: sí,
0: habían, creo que, platicado que eran unas personas que vivían cerca justamente de allá de acá del paraje, estaban construyendo una cisterna, y al hacer la excavación, todavía me acuerdo muy bien, mencionaron que habían encontrado, creo que, una osamenta, habían encontrado unos huesitos, habían encontrado, creo que, hasta artículos de barro, y no me creas, pero eso yo me acuerdo muy bien, porque eso lo pasaron con Juan Ramón. Habían encontrado esto un poquito, pero pues lógicamente pues ya todo oxidado, ya todo ruido por el tiempo, pero así habían encontrado cosas de aquel lado, fíjate.
1: Vaya, sí. También me acuerdo que una vez fuimos a una investigación en una casa bastante grande que tenía, pues estaba muy arbolada esa casa, era, te digo que era enorme, y había un árbol en particular, un pirul, que tenía una rama ahí media extraña, y los propietarios a veces, cuando había, ¿no?, luna llena, llegaban a ver como si hubiese ahí un hombre colgado. Es por allá, por esa misma zona, mi querido amigo, ¿eh? Lo recuerdo porque fue...

0: Impresionante esa historia. ¿Mandé?
1: Y llegué a escuchar de ahí.
0: Ah, fíjate. Sí, sí, sí. Porque fuimos y grabamos video y obviamente no nos tocó ver nada, pero sí el árbol estaba impresionante, ya me imagino yo en luna llena, con la sombra que proyecta y pues toda esta historia que ya traía consigo este lugar.
1: Sí, pues mira, te digo, en todo en este sector, y yo sí, yo siento que ahí se ven, aparte de lo que nosotros vimos, se ven, sí se han de ver cosas también, porque este mismo amigo que me platicó lo que te dije,
0: sí,
1: me comentó que hace unos ayeres, igual es que a ellos les gusta lo que es el senderismo, nada más que pues luego tienen como que la, se les ocurre la fantástica idea de irse hasta el cerro luego en la noche y bajarse ya, así que a deshoras pues.
0: Se pierden.
1: Entonces
0: les gana la noche, empieza el friazo y olvídate, ¿no?
1: Sí, déjame decirte que sí, ¿eh? Pues resulta que dice que iban, ya venían hacia abajo, venían en caravana justamente. Y menciona que ellos iban hacia abajo y a ver si que en contrasentido de ellos alcanzaron a ver una sombra robusta que iba brincando entre las ramas. O sea, ellos iban hacia abajo, pero esta sombra iba hacia arriba, nada más que en las ramas de los árboles. Pero así que le dije, pero no iban ustedes del viaje, no iban ahí, tomados, no sé por qué. Ya sabes que luego se presta aquí personas que digo, no generalizo, pero pues tengo conocidos que les gusta ir al cerro porque se van a echar sus carritos, ¿no? Entonces, me dice, no, ¿qué crees que no? Dice, porque como nosotros venimos en bicicleta, tenemos que estar al 100 y más, y esto es puro, dice, porque si no, pues nos accidentamos, dice, entonces, no, dice, veníamos bien. Veníamos bien, dice, y mientras nosotros vamos hacia abajo, vimos clarito, vimos una sombra que iba brincando entre las ramas de los árboles, porque hasta las ramas se movían, se sumían, pues. Pero esa cosa iba brincando hacia arriba, nosotros íbamos bajando, pues nos quedamos así como bilisoques, y eso fue en la noche.
0: Vaya.
1: La noche.
0: Pues sí, es que ya cuando la oscuridad empieza a extender su manto, todo lo... pues la atmósfera empieza a cambiar en todos lados, ¿eh? Pero en lugares en donde ya hay manifestaciones, pues no se diga.
1: Sí, yo siento que este lado, la verdad es que han de pasar cosas más en las noches, pero pues se ve que para quedarse ahí sí está canijo, porque eso nada más pasó, cuando nos pasó esto con este amigo, te estoy hablando que eran cerca de las 8 de la noche.
0: No era tan tarde, sí.
1: No, pero como te digo, ahí sí está muy oscuro, cuando no hay luna sí está muy oscuro. Y si se siente una vibra pesada, la verdad es que sí.
0: Así es, mi amigo. Oye, Ángel, pues nuevamente te agradezco, brother, muchísimas gracias. Espero que no sea la última vez que charlamos.
1: No, de hecho te voy a quedar pendientes algunos relatos.
0: Órale.
1: Te voy a compartir ahorita, les quise compartir esto porque apenas pasó lo de mi amiga, apenas pasó.
0: Ok, pues te lo agradecemos bastante, mi amigo. Que tengas bonita noche.
2: Saludos.
1: Bonita noche.
0: Hasta luego, mi amigo.
2: Bye. Vámonos a una pausa y regresamos al Miedofón. Ya viene el maestro Soham, prepara tu pregunta. 55-21-93-59-26.
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0: Orizaba, Veracruz. Custodiado por el majestuoso e imponente Pico de Orizaba, este pueblo mágico combina una arquitectura señorial con una naturaleza desbordante. Su teleférico, el paseo del río con su reserva natural y el clima templado convierten a esta urbe en una joya veracruzana.
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4: Las autoridades de Veracruz ofrecieron una recompensa de hasta 700 mil pesos a quien ofrezca información que permita la localización de Eric Raimundo Ramos y Rubén Ayala, señalados del homicidio del periodista Abisac Douglas, ocurrido en mayo de 2025. Autoridades de salud de Aguascalientes confirmaron el primer caso de infección por ciclóspora. Señalaron que la paciente permanece hospitalizada y, de acuerdo con las primeras investigaciones, habría contraído la infección tras consumir agua o alimentos contaminados. El secretario de Seguridad de la Ciudad de México, Pablo Vázquez, informó que los grupos delictivos, los Rodolfos, el Cártel de Tláhuac, la Unión Tepito, la Antiunión y los Malcreados, también se han dedicado a realizar despojos de inmuebles en la capital. Informó Itzel Vanegas. 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

0: continuamos experiencias de lo sobrenatural y ya estamos viendo que con el tema sí hay muchos amigos allá en Guadalajara que se están reportando y se sienten identificados. Hola, buenas noches, ¿cómo te llamas?
1: Noches. Mire, por el relato que les voy a comentar, me gustaría omitir mi nombre.
0: Ah, perfecto. Bienvenido. A ver, cuéntanos.
1: Muchas felicidades, Nacho, Gina.
2: Gracias, amigo.
1: Ahora sí que este programa dure por mucho tiempo.
0: Gracias, así lo deseamos.
1: Bueno.
0: A ver, cuéntanos.
1: Bueno, mire, lo que les voy a comentar, el relato que les voy a contar, esto sucedió hace unos 12 años aproximadamente. Miren, aquí en su pobre casa estaba todavía en obra negra. En lo que era en la parte del baño, enfrente, se quedó esa parte sin ponerle loseta porque se iba a meter una tubería. Fue un 24 de junio, cuando dicen que se abren los portales de los tesoros y todo aquello. Así es. Bueno, acá su servidor, pues, de repente son de esas noches cuando, vamos, está uno descansando y de repente uno se despierta, ¿no? De la nada. Y me desperté y en esa parte del que les estoy comentando, enfrente del baño, donde se iba a hacer lo que es se iba a meter una tubería, vi una especie como de lumbre. La verdad a mí sí me sorprendió y me quedé así como, pues, así como decimos, no sacado de onda, ¿no? Pasó el tiempo, se lo comenté a mis papás dijeron, no, pues quién sabe qué sea. Bueno, mis papás tuvieron una amistad con una persona que se dedicaba a lo que era a limpiar y hacer todo ese tipo de trabajos, ¿no? Un día platicando yo les me hice el comentario. La señora bien atenta se quedó analizando. A los tres días

dedicar a eso. Bueno, habló mi papá con nosotros, mi papá, mi mamá, mis hermanos, y llegamos al, pues, a la decisión que se sacara aquello. La señora trajo unas veladoras, hizo una oración, y dijo la señora, ¿saben qué? El que debe descarbar es fulano de tal, que era uno de mis hermanos, el que me sigue a mí. Empezó a escarbar, como a los 2 metros encontramos lo que era una losa, ya lo envolé así como de piedra, de cantera, de los que ahora sí las personas que conocen, es una piedra así redonda, estaba bastante fuerte, y cuando mi hermano le pegaba los barretazos se escuchaba hueco y se escuchaba como si fuesen como cadenas adentro, ¿me entiende? La señora dice, ¿sabes qué? Salte, y le echó lo que era gasolina y le prendió un cerillo. Eso estuvo ardiendo como, porque será como por 2 horas más o menos estuvo ardiendo. Aquí el error que sí debemos de reconocer es de que la señora permitimos que metiera a otra persona aquí a la casa. Esa persona se ambicionó y empezó a decir, ¿sabes qué? Ya métanse, sáquenlo. La señora, pues ella salió a lo que era a traer unas veladoras, y cuando regresó, pues mi hermano ya le había dado el barretazo. Lo primero que se llegó a encontrar allí fueron cerca de dos cuerpos. Ahora sí, se ve que eran del tiempo de la revolución. ¿Por qué? Porque ahora sí su vestimenta se veía que era... se veía ya muy poco lo que era la tela, pero sí se veía lo que eran unos huaraches, ¿no? Unos huaraches, y encontramos lo que eran unas carrilleras y dos armas, dos revólveres en aquel tiempo, ¿no? Y y abajo de ese, de los cuerpos, encontramos como una especie de sables, eran como unas espadas, más o menos como de 1 metro, que tenían grabadas algunas, algunas iniciales, ¿no? Uh-huh. La señora lo que nos aconsejó es, ¿saben qué? Saquen los huesos, los echamos a lo que fue unas bolsas negras, y en ese rato, que eran como las 6 de la tarde, nos dijo, ¿saben qué? Vamos a llevarlos al Campo Santo. Los llevamos aquí a una colonia, que es a San Vicente Ferrer, ahí tienen su panteón, y los enterramos. Al otro día les hicimos la misa, porque antes la señora nos había comentado que eso se tenía que hacer. Bueno, durante el transcurso en el cual estuvimos haciendo los trabajos, escarbando, de verdad que vino una rachita, pero una rachita que no les podré yo explicar. Me da pena decirlo, pero es la verdad, ¿no? Ni para comer teníamos durante esos 3 días. A su servidor se le fue el trabajo, a mis hermanos también, a mi papá, de verdad, o sea, si teníamos lo que era un taco con sal, era mucho, pero sí nos vino una rachita bastante, bastante fea. Bueno, volvemos a donde nos quedamos, ¿no? Se sacó lo que fueron los cuerpos, se llevaron a enterrar a un camposanto. Al otro día nos dijo la señora, ¿saben qué? No quiero que duerman acá porque lo que hay acá va a estar sacando gases, ¿no? Entonces fuimos a dormir en otro lugar. Al otro día, a las 10 de la mañana, nos presentamos aquí a su pobre casa. Y al estar escarbando, el señor volvió otra vez, el señor y el señor que traía a la persona esta que nos estaba apoyando, siempre sentado ahí, no iba ni a comer, ¿no? Entonces cuando le dice a mi hermano, ¿sabes qué? Ya pégale el barretazo, que le da el barretazo y haga de cuenta que todo lo que se escuchaba en el hoyo, se fue como si se hubiese ido para otro lugar. Se siguió escarbando y ya ahora sí no encontramos nada, pero sí lo único que se rescataron fueron 2 armas, 2 revólveres, dos carrilleras ya antiguas, uh-huh. y 2 sables fueron los que rescataron.

0: Entonces, pues ya mejor decidimos que lo íbamos a, que íbamos a tapar esa parte y ya no íbamos a mover nada, ¿no? Por, ahora sí platicamos con la familia y desde entonces, mire, este... durante ese tiempo que se empezó a grabar, pues escuchábamos risas, pero como de personas grandes, como si estuvieran, cuando unas personas están conviviendo, están echando sus tragos, así se escuchaba, ¿no? Que estaban así platicando. Era muy, muy seguido de que a veces no nos daba... no nos daba sueño. Vamos, durante ese tiempo que escarbamos, que fueron como cerca de 8 días, nos vino una rachita, no teníamos sueño, no teníamos trabajo, no, nos venimos abajo, así literalmente. Y pues después la señora nos dijo, no sabían que ya no cambió de lugar las personas, pero pues ya, mejor decidimos por la paz, y con lo único que nos quedamos fueron con lo que pudimos rescatar, y al final de cuentas es pues, satisfacción de darle una sepultura a esas personas que estaban, ¿no? Y obviamente eran unos huesos ya muy desgastados, unos bien rotos, se ve que donde los mataron, les pusieron la losa, ¿no? Y pues sí, sí es cierto eso de que se dice que en aquel tiempo las personas que... vamos, que tenían mucho dinero, ejecutaban a otras personas para que esos se quedaran a cuidar el dinero, ¿no?
1: Sí.
0: Pues sí, sí. Mi Nacho y Gina, ese es el relato que les quería yo comentar.
2: Pues muchas gracias, una situación que recuerdas y que son de este tipo de cosas que no se pueden olvidar, ¿verdad?
1: Así es, imagínate.
0: No, pues no, porque pues ahora sí abarcó a toda la familia, ¿no? A toda la familia, y le digo, pues nosotros hemos sido personas de trabajo, ¿no? Pero ese día pues nos ganó más que nada la curiosidad, y fue algo impresionante ver así los cuerpos como se encontraban ahí, y pues en lo particular sí marca hoy.
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4: Bienvenidas y bienvenidos a Revista del Consumidor Radio. Soy Joy Ramírez y en esta ocasión nos acompaña la chef Erika Fonseca para preparar el platillo Sabio Profeco de este mes. Muchas gracias por acompañarnos, bienvenida.
5: Vamos a preparar unas deliciosas setas al pirín. Para preparar nuestro platillo necesitaremos 4 tazas de setas deshebradas, media cebolla fileteada, 30 gramos de pasta de achiote, un clavo de olor, 2 pimientas gordas, 1/4 de taza de vinagre blanco, 1 taza de jugo de naranja agria, 2 chiles guajillos y 1 cucharada de aceite. Para la cebolla encurtida, media cebolla morada fileteada, 2 chiles habaneros fileteados, 1/4 de taza de vinagre blanco o de manzana, el jugo de 2 limones, 1 cucharadita de comino en polvo, 1 cucharadita de orégano seco, media cucharada de aceite de oliva, sal y pimienta. Para la salsa de habanero que acompañará al platillo vamos a ocupar 5 chiles habaneros, 2 dientes de ajo asados, 1/4 de cebolla, el jugo de 1 limón y 1/4 de taza de aceite de oliva. Y finalmente, para servir nuestro platillo, medio kilogramo de tortillas y 1 taza de frijoles molidos. Para el adobo de nuestras setas al pirín, comenzaremos desvenando nuestros chiles guajillos, retirando el tallo y todas las semillas. Ahora directamente al fuego, llevamos los chiles por aproximadamente 8 segundos para asar. Se darán cuenta que están listos cuando la piel de los chiles se encuentra brillosa. Esto hacemos para liberar todo el aceite de nuestros chiles. Después, los remojamos en agua caliente de 10 a 15 minutos para suavizarlos. Para preparar nuestro adobo, licuamos los chiles guajillos, el achiote, el vinagre, el jugo de naranja, el clavo, la pimienta gorda y 1 toque de sal. Ojo, si consiguen naranja agria, pueden omitir el vinagre. Licuamos muy bien y reservamos. Ahora, calentamos el aceite vegetal en una sartén y acitronamos la cebolla por 1 par de minutos. Después, agregamos las setas previamente deshebradas e incorporamos con la cebolla. Antes de que las setas suelten todo su jugo, agregamos el adobo y mezclamos hasta que todas queden cubiertas. Probamos y, de ser necesario, volvemos a salpimentar. Dejamos cocinar por aproximadamente 8 minutos hasta que el adobo haya reducido. La reservamos y ahora vamos a nuestra salsa de habanero. En un comal colocamos los chiles habaneros, el ajo y la cebolla y los asamos hasta que estén tatemados. De esta manera sueltan todos los aceites. Después los retiramos del fuego y los llevamos a licuar con la cebolla, jugo de limón, sal y pimienta. Ahora agregamos nuestro aceite de oliva en forma de hilo sin dejar de licuar para emulsionar y obtener una textura entre salsa y aderezo. Rectificamos la sazón y reservamos. Ya que tenemos nuestra salsa lista, vamos a preparar nuestra cebolla encurtida. Utilizaremos la cebolla morada fileteada, chile habanero fileteado, orégano y comino molido, también jugo de limón y mezclamos. Agregamos un poco de vinagre blanco o también puede ser de manzana. Salpimentamos al gusto hasta integrar todos los ingredientes. Colocamos un poco de aceite de oliva y terminamos de mezclar. Dejamos reposar por 30 minutos o hasta que notemos que la cebolla esté suave y de color morado. Finalmente, para servir nuestro platillo, calentamos muy bien las tortillas y untamos un poco de frijoles negros molidos. Agregamos nuestras setas al pibil y acompañamos con la cebolla encurtida y la salsa habanero al gusto. ¡Listo! Ya podemos disfrutar nuestros tacos de setas al pibil. Recuerden que el platillo Sabio Profeco es muy fácil de preparar, tiene buen sabor, aporta un balance nutricional y rinde para varias porciones. No olviden que también pueden ver esta receta en nuestro canal de YouTube Profeco TV. Yo soy la chef Erika Fonseca y fue un gusto cocinar con ustedes en Revista del Consumidor Radio.
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3: Muy buenas noches, bienvenidos a este su programa
4: Estilo de Vida.
3: Yo soy su amigo Gerardo Medina, me da muchísimo gusto que nos acompañen el día de hoy a través de esta su casa Grupo Fórmula, donde le damos poder a su voz. Acompañado de la gratísima compañía de Miriam Díez.
5: Hola, ¿cómo están? Bienvenidos.
3: Y Marquito Silva.
6: Gerardo, muy contento de estar de nueva cuenta con todos ustedes aquí en Estilo de Vida.
3: Y bueno, hoy quiero recordarles que el día 21 tenemos nuestro desayuno, en donde vamos a dar la plática sobre tristeza, depresión y duelo. Si alguien de ustedes tiene este problema, tristeza, depresión, duelo, y que no sabe cómo expresarlo, no sabe cómo solucionarlo, no sabe cómo poder mejorar su calidad de vida, porque la tristeza, el duelo, la depresión los acaba, los carcome, los hace que no vean un día lindo, que no vean ustedes un objetivo en todos sus días. Bueno, pues los esperamos, es el próximo viernes 21 de agosto en Las Tertulias. Esto es en Circuito Interior número 9, casi esquina Calzada México-Tacuba. El costo de la entrada es de 100 pesos. Les vamos a dar su desayuno y vamos a tener una plática muy bonita. Solamente tienen que mandarnos un mensajito con su nombre diciéndonos que van a asistir. Al 55 23 35 47 74. 55 23 35 47 74. Y los anotamos para que nos hagan la gentileza de acompañarnos ese día. Y también les recordamos que el próximo 14 de septiembre tenemos nuestro desayuno mexicano. El próximo 14 de septiembre tenemos nuestro desayuno mexicano, también en Las Tertulias. Vamos a tener mariachis, promociones super especiales, pozoliza, todos los que también nos quieran acompañar el próximo lunes 14 de septiembre a las 10 de la mañana en Las Tertulias. Mándenos también mensaje, el costo de la entrada también es de 100 pesos. Y los invito a que me acompañen el próximo domingo 9 en la reunión de Durango. Y también les aviso a mis amigos de Coatzacoalcos que voy a estar con ustedes en el Plaza, en el Samos de Plaza Forum a fin de mes. También en Coatzacoalcos vamos a estar con ustedes, igual que en Mérida, igual que en Cancún, igual que vamos a estar en otras plazas, lo iremos comentando en el transcurso de la semana. Y el tema del día de hoy es insomnio por estrés.
5: No, ¿qué tal?
3: ¿Por qué no te puedes desconectar? Ese es un problema que muchas personas tienen. Y bueno, es cuando el cerebro no se apaga.
6: No se puede apagar.
3: Cuando te vas a dormir y sigue trabajando tu mente, tu mente. Y no puedes conciliar el sueño. No sé si les ha pasado que has tenido un día brutal.
5: Sí.
3: Muchas veces. Estás reventado.
5: Sí.
3: Te mueres de sueño.
5: Sí.
3: Pero en el momento en que tu cabeza toca la almohada, algo se activa.
5: Ajá. Y empiezas a entender las soluciones o a empezar a hacer qué va a pasar y qué tengo que hacer y que el otro es el
3: duro. Fíjate que a mí me ha pasado eso de chico. Yo era de los que me quedaba dormido en la sala. Y mi mamá le chocaba que nos quedáramos dormidos en la sala, porque era un cohete levantarnos.
5: Sí, claro. Sí.
3: Váyanse a la cama.
5: Pues claro. Sí, porque luego los metes en la cama y ya no se duermen.
3: Y nada más nos pasaban de la sala a la cama
6: y
3: ya no nos dormíamos. Mamá, es que a mí me gusta dormirme en la sala, porque en la sala me quedaba yo perdido.
5: Te acurrucas.
3: Y nada más me pasaban a la cama, bueno, yo me pasaba solo, ¿no? Pues nada más nos decían, váyanse a la cama, y se tuvo el sueño. O sea, algo pasa, ¿no? Y fíjate que los problemas del trabajo, la conversación difícil que aún tienes pendiente, la lista interminable de cosas por hacer, pues tu cuerpo dice duérmete.
5: Así es.
3: Pero tu cerebro dice tenemos que hablar de esto ahora.
5: Sí. No puedes dormirte sin que hayamos solucionado.
3: Fíjate que tengo una amiga que está así de mal. de malita, o sea, está bien coco, que nada más se tiene que ir a dormir y comienza con su lista interminable de cosas, comienza a pensar en sus pendientes, comienza a organizar bodas, o sea, está bien malita la pobrecita, bien cúcula condenada.
5: Es cuando se ocurren las cosas, entonces te levantas a escribirlas.
3: ¿Sí la conoces?
5: No, fíjate, no me suena.
3: Es una loca que vive como a 5 cuadras de mi casa, mana.
5: No me suena, sí, no me
3: sí,
5: suena.
3: Sí, te lo juro que o sea, sentiste estar malito de la mente.
5: ¿Y sabes
3: para qué? Que en el momento que te vas a acostar, todo se te ocurre.
5: Todo, todo.
3: Todo se te ocurre.
5: Y además luego hasta me despierto.
3: Ay, ya se echó de cabeza.
5: Y escribo. Escribo, cuando escribía los programas de que me encargaban algún programa para niños o para adultos o para lo que fuera, pues a esas horas, o sea, en la madrugada es cuando se me ocurrían las cosas, las soñaba y me tenía que levantar, ya tenía a mi lado un cuaderno para poder apuntar, para que luego no se me olvidara. Así es, la cruel y cruda realidad, pero así es. Y sigo, con eso tengo mi cuadernito al lado, pero ahora lo que trato de hacer es irme a dormir antes, acostar, no a dormir, llevarme el cuadernito y apunto los pendientes para que cuando me vaya yo a acostar no esté con que no se me vaya a olvidar esto, no se me vaya a olvidar aquello, ¿no?
3: Fíjate que
5: me ha ayudado eso.
3: Yo tengo un amigo compositor yucateco. Vamos a ver el nombre, ¿no? Pero muy famoso, que le hizo muchas canciones a José José. Que decía, es que yo a la mitad del sueño, a las 3 de la mañana, empezaba a escuchar la tonada, durmiendo soñaba con la tonada, y me levantaba porque ya cuando me despertaba ya no me acordaba de la tonada.
5: ¿Qué estoy diciendo?
3: Entonces yo me levantaba en la noche a las 3 de la mañana a escribir la canción, porque si no se me iba el avión.
6: Sí, así es cierto.
5: Sí,
6: hay cosas que sí, de repente no te permite dormir y dices, tengo que hacerla porque si no se me va el rollo.
5: Se te queda en el...
3: Ay, no, a mí me vale gorro que se me vaya, ¿eh? No, yo estoy durmiendo, yo no estoy peleando.
6: Ay, pero tú duermes muy poquitas horas también, ¿eh? Jerry es otro ejemplo de los que duerme muy poco tiempo.
3: Pero cuando duermo
6: muy bien.
5: Pero cuando duermo me desmayo, dice.
3: A mí me vale gorro que se me viene una buena idea, hay que se quede en la caja de los refuerzos.
5: ¿Te acuerdas de la idea o no?
3: No, estoy durmiendo, ahorita no moleste, joven. Pero bueno, si esto te resulta familiar como a Miriam.
5: A mí.
3: Como a Marcos y como a muchos. Probablemente estás experimentando insomnio por estrés.
6: Ay, sí, no me digas.
3: Y no es que seas débil. No es que no sepas relajarte. Porque muchas veces, relájate.
6: No.
5: Aprende a relajarte.
3: Es que tu sistema nervioso está atrapado en un modo de funcionamiento que no te deja bajar la guardia. Ni siquiera cuando más lo necesitas.
6: Es lo peor todavía.
3: Entonces,
6: necesitas,
3: pues vamos a ver qué pasa exactamente en tu cuerpo cuando el estrés te roba el sueño, ¿no? Porque se convierte en un ciclo que te cuesta salir. ¿Y qué podríamos hacer para tratar de romperlo, no? También, si experimentas problemas generales para dormir, ¿qué es lo que pasa? ¿Por qué no puedo dormir?
5: Sí.
3: ¿No? Y eso es lo que es desesperante. Mucha gente dice, es que necesito gotas para dormir, es que necesito de un somnífero, necesito una benzodiazepina para poder dormir, ¿no? Entonces, ¿qué le pasa a tu cuerpo cuando el estrés no te deja dormir? Bueno, para entender el insomnio por estrés, necesitas entender cómo funciona tu sistema de respuesta al estrés y por qué.
5: Claro.
3: Es lo primero. Si no puedes dormir por estrés, primero necesitas entender cómo funciona tu sistema de respuesta al estrés y por qué. Y cuando este sistema del estrés se desregula, comienzas a tener una carga muy excesiva de hormona cortisol, o comienzas a tener una gran carga de pensamientos, el sueño es la primer víctima que lo resiente.
5: Entonces, sí, puedes descansar.
3: Nosotros tenemos un sistema que se llama sistema eje hipotálamo hipofisiario adrenal. Se llama eje hipotálamo hipofisiario adrenal.
5: Adrenalina.
3: No, adrenal se refiere a las glándulas suprarrenales. No adrenalina. A las glándulas suprarrenales. Al hipotálamo, a la hipófisis y a las glándulas suprarrenales. A eso se refiere el eje hipofisiario hipotálamo adrenal. Que gestiona tu respuesta al estrés. Esas tres glándulas gestionan tu respuesta ante el estrés. Y cuando tu cerebro detecta una amenaza real o imaginaria, El hipotálamo activa la hipófisis, que activa las glándulas suprarrenales.
6: Así es.
3: Uno le manda señal al otro y el otro despierta al otro. O sea, no puede estar solito. O sea, tiene que andar ahí de
5: sí, pues es que tienen que estar todos a la vida.
3: ¿Y qué es lo que pasa? Que las glándulas suprarrenales liberan cortisol. Y el cortisol te prepara para luchar o huir. Esto lo hemos dicho en otras pláticas donde decimos que por eso el estrés engorda.
5: Así es.
3: Porque la hormona cortisol también activa la producción de la hormona de insulina. Y comenzamos a convertir todo lo que encuentra el organismo en grasa.
5: Así es.
3: Y esto aumenta la glucosa en la sangre y agudiza la tensión. Cuando comienza a producir glucosa, porque se libera la insulina, entonces comienza a estar más receptivo. ¿Por qué? Porque el cerebro funciona con dos cosas. ¿Cuáles son, niña Miriam?
5: El cerebro funciona con oxígeno y azúcar.
3: Con oxígeno y glucosa. Y si tiene más glucosa, va a estar más alerta.
5: Va a estar acelerado.
3: Vámonos a un pequeño corte y regresamos volando con ustedes en su programa
2: Estilo de Vida. Enzimas digestivas. El sistema digestivo produce enzimas digestivas de forma natural para ayudar a transformar los alimentos en sustancias que el propio cuerpo pueda absorber y utilizar nutrientes como los carbohidratos, las proteínas, las grasas, las vitaminas y los minerales de los alimentos. Las enzimas digestivas son generadas en su mayoría por el páncreas, en pequeñas cantidades desde el intestino y la saliva, en específico para ayudar a descomponer los hidratos de carbono, las grasas y las proteínas de los alimentos, de modo que nuestro cuerpo pueda absorber los nutrientes a través de la barrera intestinal y llegar al torrente sanguíneo para que lleguen al órgano que los necesite. Vamos a una breve pausa y regresamos a su programa Estilo de Vida. 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
1: 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Aporta una excelente cantidad de proteína vegetal y fibra para tu día.
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2: Cada año, 44 mil millones de dólares. Esto equivale a unos 760 mil millones de pesos. ¿Qué corresponde más o menos?
3: Estábamos hablando de que el cortisol te prepara para huir, para luchar, y que aumenta la glucosa y agudiza tu atención. Pero no solamente agudiza tu atención, acelera tu corazón.
4: También.
3: Y comienza a suprimir funciones. Estas funciones son funciones no esenciales. Esenciales que respires, que te palpita el corazón. Esas son funciones esenciales, que el cerebro está recibiendo oxígeno.
4: Así es.
3: Y las no esenciales, que sí son esenciales, realmente sí son esenciales, pero digo, no te va a pasar nada porque no las estás realizando en ese momento, son la digestión, el sistema inmune y el sueño. Esas se comienzan a suprimir. La digestión, el sistema inmunológico y el sueño. Y en condiciones normales, el cortisol tiene un ritmo circadiano. Este ritmo circadiano es muy claro. Alto por la mañana para despertarte.
4: Claro, para tenerte alerta.
3: Si no te despiertas y no produces cortisol, estás todo atarugado.
4: Yo así me paso en la primera media hora, fíjate, no sé quién soy hasta después de media hora de que me dan.
3: Y luego va bajando progresivamente durante el día y llega a un mínimo en la noche para que puedas dormir.
4: Sí.
3: O sea, todo el cortisol que está alto durante el día tiene que ir bajando hasta la noche, si no, no duermes.
4: Así es.
3: Pero cuando estás sometido a estrés crónico, este ritmo se aplana. O sea, el cortisol se mantiene elevado por la noche. O sea, es alto por la mañana y se queda todo el día alto. Todo el día. Hasta llegar a la noche. Y tu cerebro recibe un mensaje contradictorio. Es hora de dormir, pero hay peligro.
4: Así que mantente, o sea, alerta.
3: No bajes la guardia.
4: Exacto, aunque tengas sueño.
3: Es como cuando te dicen, ¿quién va a ser la guardia?
4: Exacto.
3: No. Entonces, hay una hiperactividad del sistema nervioso simpático. Acuérdense que hay dos sistemas nerviosos, el simpático y el parasimpático.
5: Claro.
3: El estrés crónico mantiene tu sistema nervioso simpático alto. ¿Qué es el sistema nervioso simpático? Es el acelerador.
4: Sí.
3: Si tú estuvieras en un auto, el pedal del acelerador es el sistema nervioso simpático. Y si tú activas el acelerador, el auto va a ir a toda velocidad.
4: Todo lo que era, claro.
3: Y dificulta que el parasimpático, o sea, el freno, tome el control. ¿Qué pasa si tú al sistema simpático le metes de golpe el parasimpático? Es como si vas a 100 kilómetros por hora y metes el freno, se te puede voltear el auto.
4: Claro.
3: No. Ahora, es como intentar dormir con el pie pisando el acelerador.
5: No, pues imagínate, ¿cuándo?
3: Y puedes notar los síntomas. ¿Cuáles son los síntomas? Tensión muscular. Que vas todo rígido, que vas todo con la mandíbula apretada, los hombros apretados.
4: Claro.
3: Taquicardia en reposo. Aunque ya estás descansando, ya te fuiste a acostar, estás en reposo, tienes taquicardia. Digestión pesada.
4: Así es.
3: Manos frías. Respiración superficial. No logras tener una respiración profunda. Entonces, son señales físicas de que tu sistema nervioso está en modo de combate. Ahora, aquí viene el problema. Tu cuerpo no distingue entre un peligro real. O sea, por ejemplo, un coche que viene hacia ti.
4: Claro, o algo que tú estás pensando.
3: Y un peligro percibido. Por ejemplo, la posibilidad de que te despidan el mes que viene, Miriam.
5: Ay, que no, Miriam. Tocó madera.
3: Y carne de...
4: No, Nada más.
3: No quiere tocar a Marco. Ay, ok, perfecto. Es que así dicen en mi pueblo. Toco madera.
5: Oye, pero qué pueblo tan pelado.
3: No, ¿qué te pasa? ¿Por qué te metes con Coacalco?
5: Pues por eso digo.
3: ¿Por qué te metes con Coacalco?
5: ¿Por qué se mete con esos
3: Porque se mete conmigo, dice Marco. No, o sea, sí, o sea, para tu sistema nervioso, ambos son amenazas que requieren vigilancia.
4: Claro.
3: Y la vigilancia es incompatible con el sueño. O te vas a dormir, o estás alerta.
5: ¿Sí?
4: ¿No te pasa cuando a veces tienes que levantarte muy temprano por algo, pero que tienes que ir a una cita o lo que sea, y no duermes?
3: A mí me pasa que cuando voy a tomar avión, me despierto antes del despertador.
4: Siempre me pasa.
3: Yo, si me tengo que levantar a las 3 de la mañana porque me tengo que ir al aeropuerto a las 3 y media porque el vuelo sale a las 5.
4: ¿Te despiertas antes?
3: Me despierto antes que el despertador.
4: Pero además porque estás pensando.
3: Eso quiere decir.
4: Ni duermes bien ni mal. No duermes. No, estás descansas. Nada más ahí en el. A ver si me quedo dormida.
3: Ahora, aquí decimos que el estrés fragmenta el sueño.
4: Sí.
3: Eso es lo que ocurre. Incluso cuando consigues dormirte, si es que consigues dormirte, que te vence el cansancio, el estrés afecta la calidad de tu sueño de formas que no lo percibes conscientemente. El cortisol elevado reduce el tiempo en que el sueño profundo entra en la fase 3.
5: ¿Qué?
3: Exacto. Que es la fase reparadora. Donde tu cuerpo se recupera físicamente. Entonces, como también se altera la fase REM, que dice Marco, la fase de rapid movement, movimiento rápido de ojo, que es cuando pones los ojos en blanco.
4: ¿Cómo?
3: Pones los ojos de huevo, así.
4: ¿Y está dormido y levántalo?
3: No. Entonces, es la fase donde se consolida la memoria emocional.
4: Sí.
3: Y como es la fase donde se consolida la memoria emocional, es la fase donde se procesan las experiencias del día.
4: Y ahí tienes todos los recuerdos del día. Tiki, tiki, tiki, tiki.
3: Entonces, como resultado, duermes, pero no descansas.
4: Claro.
3: Te despiertas cansada, irritable, con la sensación de haber dormido a medias.
4: Sin acordarte bien de las cosas.
3: Y como no descansas, tu capacidad para gestionar el estrés al día siguiente es menor, lo que te genera más estrés.
5: Pues sí, ¿cómo puede ser?
3: Lo que genera peor sueño. Entonces el ciclo se alimenta a sí mismo.
4: Se va volviendo ahí una cadena sin fin.
3: Entonces ya entendiste por qué eres una fiera peligrosa.
4: Así es. Provócame. ¿Sabes? Voy a cantar así.
3: Entonces por eso a veces hay que ayudarle a Miriam.
5: Ya ves, Miriam.
3: Y le damos su medio kilo de tila, sus 3/4 de pasiflora, sus 2 kilos de valeriana.
5: Nada más.
3: Sí.
4: Y quedo frita.
3: No, tampoco. Te los damos calientitos, pero no es para tanto. Bueno, entonces fíjate que el ciclo del estrés insomnio es muy difícil de tratar. Y es muy difícil que salgas del ciclo del estrés con el insomnio. Lo que convierte el insomnio por estrés en un problema crónico. O sea, no es solo el estrés original. Tú puedes tener estrés durante todo el día. Eso es el estrés original. Pero cuando ya el estrés afecta tu ciclo del sueño, se vuelve un ciclo. Y es el ciclo que forma cuando el insomnio se añade como una fuente del estrés adicional.
4: O sea,
3: debiera de ser nada más el estrés, pero ya no voy a dormir y descanso. No, se une el insomnio al estrés y abarca las 24 horas.
4: No, pues terminas agotado, te enferma.
3: Ahora, el estrés por no dormir. También hay estrés por no dormir.
4: Claro.
3: Una vez que llevas varios días durmiendo mal, empiezas a estresarte por el propio hecho de no dormir. Y dices, mañana tengo una reunión importante y no voy a poder funcionar. Llevo 3 noches sin dormir bien. Y esto no puede ser normal.
4: Tú solo te vas estresando además.
3: Y si tengo un problema grave, este estrés adicional genera más cortisol, que genera peor sueño, que genera más estrés por no poder dormir.
4: Pero eso, ¿sabes cuándo me llegó a pasar alguna vez? Cuando tenía exámenes. Así me pasaba.
5: ¿No podías dormir?
4: No, estaba yo estudiando, y luego repasaba, y luego no sé qué. Y luego ya cuando iba a hacer el examen, ya estaba bien cansada y ya no podía dormir.
5: ¿Y no se te borraba el mentón ya después?
4: Luego ya se me borraba hasta...
3: Sí, a mí me pasaba que me decían muchos compañeros, yo me acuesto a las 3, 4 de la mañana repasando lo del examen. No, yo prefiero levantarme a las 5 de la mañana a repasar lo del examen que acostarme a las 4 leyéndolo. Y luego me decían, ¿y qué estás leyendo? Mi novena Santa Rita de Casia.
5: Ay, qué amable. Señor.
3: Papá, da el examen.
4: Si no puedo con el enemigo, le rezo a la Virgen.
3: Y ya. Bueno, entonces, sí, o sea, vas generando un ciclo nervioso. Y a esto se llama ansiedad anticipatoria.
4: Así es.
3: Pero vámonos un pequeño corte y regresamos volando con ustedes aquí en su programa.
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7: Vamos a una breve pausa y regresamos a su programa Estilo de Vida.
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1: Dubái, Emiratos Árabes Unidos. Dubái ha emergido en pocas décadas desde el desierto para convertirse en una de las ciudades más hiperconectadas, lujosas y cosmopolitas del siglo XXI. Más del 80% de su población es de origen extranjero. La ciudad es famosa mundialmente por su arquitectura audaz que desafía los límites humanos, albergando el Burj Khalifa, el edificio más alto de la Tierra, e islas artificiales visibles desde el espacio exterior. Dubái funciona como un nexo comercial estratégico entre Europa, Asia y África, atrayendo inversiones, turismo de gran lujo y mentes brillantes orientadas a la innovación tecnológica. Es un oasis de modernidad donde la tradición árabe se enlaza con la ambición futurista más espectacular del planeta.
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9: Playa Punalú, Estados Unidos.
6: Esta es la playa de arena negra más famosa del archipiélago de Hawái. Su intenso color oscuro nació del encuentro violento entre la lava ardiente de los volcanes activos y las gélidas aguas del océano, provocando que la roca se pulverizara instantáneamente. Además de su espectacular contraste visual con las palmeras verdes, Punalú es un refugio vital para las tortugas marinas verdes, que suelen descansar bajo el sol sobre la arena negra calurosa, creando una de las postales silvestres más exóticas de la isla.
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6: El corazón del camarón está localizado en su cabeza, cerca de su sistema digestivo y otros órganos vitales muy importantes.
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3: Y ya estamos nuevamente con ustedes aquí en su programa
4: Estilo de Vida.
3: Hoy se me está trabando mucho la lengua. Yo creo que tengo sueño por estrés crónico.
4: Encausado.
5: Yo sé que más temprano y hacer menos el amor, Jerry, porque de semana menos. Cuídate un poquito.
3: Ay, mira, yo ya con dormir, ya lo demás olvídalo.
5: Ya con dormir, dice
4: yo. Y Marco. Yo ya hice mi ejercicio
3: Marco,
4: de la mañana.
3: Marco, qué caminé. Ridículo. Qué ridículo este. Hacer, o sea, tener sexo no es hacer el amor.
5: No. Pero pues, vamos
3: a lo que tú haces se llama labor de apareamiento.
5: Ay, qué bárbaro, qué punto.
3: Ya, he dicho. ¿Verdad, Miriam?
5: Ay, qué bárbaro.
4: Te puedes hacer cosquis y así, te quedas dormido, estás haciendo el amor haciendo cosquis, mira.
3: Contigo mismo. Agarras ese alambrito. Ay, que te pones en la cabeza.
4: Ese
3: y
4: sí
3: te haces
4: duerme.
3: Piojito. Porque si te hacen tarugo, que no te hagas piojito. Entonces ya
4: así es,
3: te haces
4: así
3: piojito es. Tú solo.
4: Es ¿no? Delicioso. Ay, ese paratejo.
5: Ay, ¿cómo las?
3: ¿Qué? Dime dónde está la mentira.
5: Ay, no.
3: ¿Y dónde está la mentira, Miriam?
4: No, en ningún lado.
3: Bueno.
5: Yo me acuerdo tanto el sacerdote que fue
3: con este terco con la frígil y la frúgil y la.
4: La frágil y la.
3: Y la prima de Marco.
4: Ay. ¿Y ese que tiene que ver con el estrés y dormir? ¿Quién sabe, verdad?
3: Es que no eres frígida, eres. Ay. Es prima de Marco.
5: Ay, qué...
3: Después les explico a sus primas. Bueno, entonces se forma lo que llamamos cuando tienes este tipo de estrés. Uh-huh. O sea, porque estás pensando que no vas a rendir, que te tienes que levantar, que vas a tronar, que no vas a tener buena reunión, que se te olvidó la nota, que te vas a disgustar con Juana, Petra y Chana. Uh-huh. ¿No? Se llama estrés o ansiedad anticipatoria del sueño.
4: Te digo.
3: Y aquí empiezas a ponerte nervioso horas antes de acostarte. ¿Por qué?
4: Porque casi no puedo dormir.
3: Porque anticipas que vas a pasar otra mala noche.
4: Exacto.
3: Y esa anticipación, por supuesto, garantiza que efectivamente vas a pasar otra mala noche.
4: Así es.
3: Ay, ojalá yo sí pueda dormir. Y el cerebro dice, pues no hay que dormir.

0: Si no pude dormir en toda la noche, ¿qué hago? Duermo una siesta.
1: Me duermo una siestecita.
0: Entonces, si duermo una siesta larga, acostarte antes para compensar hace que en la cama no puedas dormir.
2: Sí, porque hay gente con dos siestas y no puedo.
0: Tomas más café para aguantar el día. Como me estoy cayendo de sueño, me voy a tomar un café.
1: Cafecito para después mantener.
0: Cancelas actividades porque estás agotado. Y cada uno de estos comportamientos, aunque es comprensible, perpetúa el insomnio.
2: Sí, porque no es sano.
0: Ahora, ¿por qué los consejos de siempre no te funcionan? ¿Para qué no empiecen a dar consejos? Porque ya ves que todo el mundo es experto en aconsejarte lo que no hace, ¿no? Mira, probablemente ya has leído muchos artículos, como 20 artículos sobre cómo dormir mejor, ¿no? Y ya sabes que debes delimitar las pantallas por la noche, ¿no? Apaga el celular, quita la tablet, no utilices la computadora. No tomes café después de las, bueno, con el exagerado este, después de las 3 de la tarde. En mi caso, después de las 7.
2: Después de las 7, ¿cierto?
0: Pero en el caso de Marco, dice que él después de las 6 ya no puede dormir.
2: No, ya no, entonces no. Mi shot debe ser en la mañana para que me den también
0: su shot.
1: Su shot de café.
0: Pues que eres italiano, ¿qué para tomarte un expreso?
2: No, mi Yarrito, pero la verdad es que sí lo tengo.
0: Ay, qué internacional. Ay, mira nada más cosita.
1: ¿Tú no tomas americano?
2: Sí, me gusta también el americano. De hecho, me gusta mucho también.
0: Bueno, pues, Marco, después de las 3 no toma café. Mantener la habitación fresca y oscura.
1: Ay, yo sé.
2: Es importante. Y limpia.
1: Cuando hace calor, ahí sí, por más de que tenga el estrés, no estrés, lo que quieras, no puedo dormir.
2: Un día, fíjate que fui a casa de Jerry, le dije, oye, préstame, permíteme pasar tu baño. Sí, pase. No tenía el cartón de la pizza de hace 20 días, el redondel de la pizza a un lado, un vaso que ya tenía como 15 días de licuado. No se queda, pero...
0: Yo no puedo dormir si no me han tendido la cama. Exacto. Ya me han ido el cuarto, me han acomodado los cojines.
1: Sí, también.
0: Me han puesto todo, soy obsesivo.
2: Sí, soy muy obsesivo.
0: Incluso me dicen, bueno, hoy no se tendió la cama, o sea, ¿para qué la vamos a tender?
1: No puedo.
0: No puedo. No puedo, o sea, hay que sacudirla, hay que tenderla, porque si no la siento fresca.
1: ¿Y si está arrugada?
0: No puedo dormir.
1: Tampoco.
0: No es como en casa de Marco Antonio Silva, que sí, efectivamente, el cuadro que está describiendo.
1: Está en su recámara.
0: El calzón con la raíta de canela de este lado. La pizza de este. El licuado tirado. Las gorras, la colección ahí aventada. Los zapatos, te tropiezas con ellos. ¿No te acuerdas cuando lo fuimos
1: la
0: a visitar?
1: Lavar,
0: que estaba en estado moribundo. Cuando lo fuimos a visitar. Sí. Qué desastre de habitación tenía Marco Antonio.
2: Acuérdate que es lo que nos da mayores defensas, Jerry. Entre más tenga todas esas bacterias y esas cosas, hay más defensas para el cuerpo.
0: Pues yo también muy madreado ese día.
2: Ay, qué poca
0: buena. Yo no estoy muy defendido por nadie, ¿eh?
2: Se parece que me echaste a la vudú, a la legítima hermana Luxero.
0: No, yo no te hice vudú. Yo te estaba curando con acupuntura. ¿Verdad? Es más, a Miriam le encargué que te encajara las agujas.
1: Ay, no,
0: como no, ella tiene más experiencia que yo.
1: Y de veras, como yo no podría. El otro día me estaban diciendo que para quitar problemas o no sé qué, te ponían un chorro de agujitas en acupuntura. Yo no podría.
0: A mí nunca me funcionó.
1: No,
0: y gente es extraordinaria, que es buenísima, que mucha gente se ha levantado con acupuntura, sí, y que se ha curado, no lo dudo y lo aplaudo, pero no, yo no.
1: Yo no me atrevería, no sé, que me pongan, me saquen sangre, me estoy desmayando.
0: Pues debiéramos de probar, fíjate.
1: No.
0: Yo con tal de que te las pongan, me las pongo.
2: Ándale, no, Miriam, ¿me ves?
1: Pues no, yo no entro a tu reto. Por mí, póntelas.
0: Yo no. Nada más que falta de solidaridad de la mujer. Bueno, entonces estábamos en tu habitación. Muchas veces te dicen, pues, ventila el cuarto, tiende tu cama, ten limpio todo, ten oscuro, apaga el decodificador, no pongas el teléfono al lado, no tomes café antes de las 3, no duermas siestas. ¿Qué crees? Y llegas a la cama y no puedes dormir. ¿Por qué, Miriam?
2: ¿Por qué, Miriam?
1: No sé. Yo, cuando me ha pasado eso, es porque no hice.
2: Pensando en la boda. Mi esposo no puede dormir.
1: Ah, no, pero eso es, si no, no, eso es aparte.
0: Entonces,
1: cuando no descanso bien.
0: Porque tienes alta la hormona cortisol, lo estamos diciendo.
1: Ya lo sé, pero si yo me

0: Pongo a hacer ejercicio, la hormona cortisol también baja en las mañanas.
1: Bueno, entonces decíamos que por qué los consejos de siempre no funcionan, uh-huh. ¿Verdad? Porque precisamente tienes alta la producción de hormona cortisol.
2: Sí.
1: Y los consejos de higiene del sueño, pues sí son necesarios, pero no suficientes.
2: Ah, claro.
1: Cuando tienes el insomnio causado por estrés crónico, no importa que tiendas 10 veces la cama, no importa que cierres todas las cortinas, no importa que no tomes café, no puedes dormir.
0: No puedes.
1: Y es como decirle a alguien que tiene una hemorragia que se ponga un curita.
0: Uh-huh. Pues sí, no.
1: O sea, el curita está correcto, pero el problema es que es más grande la hemorragia que el curita. Y si tu sistema nervioso está crónicamente activado, puedes tener la mejor rutina del sueño del mundo y seguir sin dormir. Porque el problema no está en tus hábitos, está en tu sistema nervioso.
0: Sí. O sea, que dijiste lo del curita.
1: ¿Qué?
0: Me acuerdo mucho.
3: Del cura.
1: ¿Qué pasa? Ay, no se le entiende nada.
0: Fui a la farmacia ahí en España y le digo, no tendrá un curita, por favor. Y se me queda viendo el hombre. ¿Y tú para qué quieres un cura? Un curita para la bandita. Pero se me quedó viendo cuando le dije lo del curita.
1: Es que voy a hacer una aquelarre.
0: ¿Qué risa?
1: Me voy a disfrazar de monja y necesito al cura. Vámonos un pequeño corte en lo que Miriam se acaba de reír y regresamos volando con ustedes aquí en su programa
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5: La GABA es un neurotransmisor que actúa como un tranquilizante natural en el cerebro. Ayuda a reducir la ansiedad, mejorar el sueño y promover la relajación. Algunos suplementos la contienen para apoyar el equilibrio emocional. Vamos a una breve pausa y regresamos a su programa Estilo de Vida.
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0: Ya estamos de regreso en Estilo de Vida.
1: Y ya estamos nuevamente con ustedes aquí en su programa
2: Estilo de Vida.
1: Bueno, algo que es muy bueno para bajar la producción de hormona cortisol. Algo que es muy bueno para desbloquear el sistema simpático y parasimpático. Algo que nos ayuda mucho a nivel del nervio vago. No, no es ese vago.
3: Ese no es ese vago.
1: Es otro vago. A nivel del nervio vago es la GABA. La GABA no solamente estimula la producción de la hormona del sueño, sino que estimula dos sustancias que son importantísimas en el cerebro: la serotonina y la dopamina. Y estos te bajan la angustia, la ansiedad, el estrés. Incluso para personas que sufren de adicciones.
4: Sí.
1: Para personas que tienen adicción al refresco, al alcohol, al tabaco, a los carbohidratos, se llama carboadicción. O que tienen adicción al juego. O a la tele.
4: Adicciones.
1: Adicciones en general. Todo lo que genere una estabilidad anormal del sistema nervioso, con la GABA se regulariza. Fíjense que yo le di a Miriam cuando no encontraba un medicamento para la ansiedad que le mandaron, que me estaba carísimo.
4: Uy, sí, oye.
1: Le di la GABA. Y te funcionó bien, ¿verdad?
4: Sí, la verdad, sí. Y empecé a dormir ya mejor. Además, es que la diferencia de tomar medicamentos a esto es todo lo que son los suplementos, la GABA en este sentido. Tú te la vas tomando. Al primer día no te va a funcionar como el medicamento. Te va a relajar.
3: Claro.
4: Pero tú ya después de tomártelo ya una semanita, ya empiezas a notar.
1: Comienza a notar, ya a los 20 días comienza a notar un resultado.
4: Y ya no tienes problemas en que secuelas en el cuerpo.
1: Ni crea adicción.
4: Claro.
1: Entonces va regularizando el círculo circadiano del sueño y además va regularizando la producción del la curva del, la cor, de la hormona cortisol en el organismo.
4: Así es.
1: Entonces, fíjate, ¿qué funciona realmente para el insomnio por estrés? Si vamos con evidencia, pues algo que sí te funciona es una técnica de descarga cognitiva antes de acostarte. ¿Qué es una técnica de descarga cognitiva? Bueno, dedícale unos 15 minutos antes de ir a la cama a escribir todo lo que te preocupa.
3: Ajá. Todo. Mira.
1: O sea, no es para solucionarlo, ¿eh? Tampoco, o sea, lo van a escribir para comenzar a encontrarle solución a todo. Porque van a estar 4 horas ahí en el escritorio.
4: No van a escribir la odisea.
1: Sino para descargarlo.
4: Exacto.
1: Y puedes incluir una lista de tareas pendientes para el día siguiente.
4: Lo que te digo que ya hago.
1: ¿Verdad? Se ha demostrado que personas que escriben su lista de tareas pendientes antes de dormir se duermen significativamente más rápido que las que escriben sobre tareas ya completadas.
4: Así es.
1: Tu cerebro necesita saber que las preocupaciones ya están registradas para dejar de recordártelas.
4: Exacto.
1: Ya están aquí. Otra técnica muy buena es oír Estilo de Vida, porque David se nos está durmiendo en la consola. Dijo, ya me aburrieron estos
4: dos. Ya me aburrieron estos dos.
1: Estos ya me tienen hasta el copete, ya quiero cama. Bueno, también escúchanos, los arrullamos, ¿verdad?
3: Verdad.
1: ¿Cuál es la bronca? A mí mucha gente me dice, yo siempre me duermo con usted. Digo, ay, gracias por el cumplido. No, no, me dice, oigo el programa y después me duermo. No, se me hace que se duerme con un programa.
4: Eres te arrulla.
1: Pero no hay problema. Vamos a cambiarle el nombre. Va a ser El Diazepam.
4: Exacto.
3: El Diazepam.
4: El arrullador. El arrullador.
1: El arrullador. Bueno, también les hablaba yo a ustedes de algo que se llama nervio vago. Esto se le llama actividad vagal. El freno vago es el freno de tu sistema nervioso.
4: Así es.
1: El nervio vago, para que ustedes lo entiendan, es la autopista principal de tu sistema nervioso parasimpático. O sea, dijimos que el sistema simpático era el activador. Despierta, Miriam. Despierta.
4: Estoy oyendo,
1: estamos hablando del sueño, pero despierta.
4: Despiértate.
1: Y el parasimpático era el
4: ¿qué es el freno?
1: El freno. Dígalo sin miedo.
4: ¿El freno?
1: Ok. Entonces, el nervio vago es la autopista del sistema nervioso parasimpático. Es la autopista donde se va a frenar el sistema nervioso. Y activarlo en la forma más directa es decirle a tu cuerpo que baje la guardia. Ahora, les voy a dar unas técnicas buenísimas para activar el nervio vago, que ni siquiera se les hubiera ocurrido.
3: Mira,
1: una de ellas es respiración
3: sí,
1: con exhalación prolongada.
3: Voy a ponerlas.
1: Inhalas 4 segundos y exhalas 8. Uh-huh. Y esto no me sale bien, ¿eh?
3: Ajá. Uh-huh.
1: Pero yo. Me quedo en 6. Como de un teofilito. Como de un teofilito, ¿no?
4: Se queda. Esa no la hace. O sea, sí, ¿te acuerdas?
1: Inhalan 4 segundos y exhalan 8. Con esto activan el nervio bajo.
4: Así es.
1: Otra, que esta les puede ayudar a ustedes.
4: ¿Cuál?
1: Es la exposición al frío.
4: La exposición al frío.
1: Lavarte la cara con agua muy fría antes de acostarte. Por ejemplo, puedo poner una bandejita con hielos, Marco Antonio, y te meto la cara. Así como cuando le mete la cara al pastel, así le meto la cara a Marco en la
3: Oye, pero ¿no has visto que como moda mucha gente lo está haciendo ya así?
1: ¿Qué? Eso dicen que es para embellecer la piel. No, ¿verdad? Pero yo lo hago para que duermas bien.
3: Ay, qué poca madre con eso, imagínate. Ahí todo enhielado. No.
1: Pero dormido.
3: Bueno, pues sí, también. Descansado.
4: Yo pongo el pie afuera de
3: ¿cómo la... soy, no, Jarrito?
1: Ay, mira, nada más.
4: El pie afuera
1: más...
4: de las sábanas me ayuda.
1: Ah, sí. Enfriar la pata.
4: ¿Verdad que sí?
1: Sí. Es exposición al frío. Otros gargarismos.
3: Gargarismos.
1: Sí, hacer gargaras. Activa el vago. Uh-huh. ¿Por qué? Porque activa los músculos de la garganta. Yo creo que una amiga mía, sus hijos dormían muy bien porque a cada rato les decía, hacer gárgaras a la calle, órale, hacer gárgaras a la calle. No sé por qué les decía eso, pero así nos corría.
4: Y a mí no me gustan hacer gárgaras.
1: ¿No? Pero activa...
4: Me dan ganas de...
1: Activa los músculos de la garganta y eso activa el nervio bajo. Y algo, pues, como para Miriam, que ya ves que está medio romántica.
3: ¿Qué?
4: Hace yoga.
1: El tarareo suave. Puedes dedicársela a alguien. Tarado, tarado, tarado, tarado, tarado, tarado, tarado, tarado.
4: A mí sabes que me ayuda también, rezo. Empiezo a rezar. Y es como un, es como, como un, este...
1: Es la oración.
4: Ajá.
1: Es la oración. O sea, no son técnicas alternativas, ¿eh? Uh-huh. Son esto que les estoy diciendo, el tarareo. Meter la cara en agua fría. El respirar inhalando 4 segundos, exhalando 8. Hacer gárgaras. Son intervenciones con base neurológica que activan directamente el sistema nervioso autónomo.
4: Sí.
1: Son ejercicios.
4: Para relajarse.
1: Y luego, pues hay una reestructuración sobre las creencias del sueño, ¿no? Donde tú te convences a ti mismo que si no duermes 8 horas diarias no vas a poder funcionar, que si tienes una mala noche se te va a destruir toda la semana, que si no duermes bien te vas a enfermar. Y esas creencias solamente generan más ansiedad,
4: más nervio, claro.
1: Y generan peor sueño, ¿no? Entonces, sí hay que tomar en cuenta que hay que consultar a un profesional si tienes más de un mes sin poder dormir bien, si has desarrollado miedo a la cama, ansiedad anticipatoria del sueño, si te afecta tu trabajo, tus relaciones, si no identificas la fuente del estrés, o has empezado a depender de sustancias para dormir.
4: Para dormir, ándale.
1: Así que, ya saben, tómense su GABA, bajen el cortisol y siéntanse muy bien. Pues vámonos, llegamos al final de esta primera hora y después del himno nacional continuamos con ustedes aquí en este programa
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0: 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Vamos a una breve pausa y regresamos a su programa Estilo de Vida.
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7: En este momento, mientras escuchas estas palabras, tu cerebro está haciendo algo extraordinario. Está interpretando sonidos, convirtiéndolos en lenguaje, buscándole sentido y al mismo tiempo manteniéndote respirando, parpadeando y con el corazón latiendo. Todo eso en menos de un segundo. Y lo más sorprendente, el cerebro que hace eso hoy no es el mismo que tenías hace 10 años, porque tu cerebro nunca deja de cambiar. El cerebro no es una estructura fija, sino un sistema dinámico que se transforma a lo largo de toda la vida. Todo comienza en el vientre materno, donde se forma un cableado cerebral único para cada persona, tan irrepetible como una huella digital. Ese cableado es como el hardware de una computadora. Establece los circuitos básicos que nos permiten respirar, dormir y succionar apenas nacemos. Después del nacimiento llega la infancia, y ahí el cerebro se convierte en una esponja. Cada estímulo, una caricia, una canción, un juego, funciona como un programa de software que se instala sobre ese hardware inicial. Las conexiones entre neuronas se multiplican a una velocidad impresionante. Por eso, la infancia es la etapa de mayor plasticidad cerebral, la capacidad del cerebro para transformarse en respuesta a lo que vive. Luego viene la adolescencia, y aquí pasa algo fascinante. El cerebro empieza a afinar sus conexiones, fortalece las que más usa y elimina las que no necesita. Pero atención, el lóbulo frontal, que es donde se toman decisiones y se controlan los impulsos, todavía no está terminado. En muchos casos, no madura completamente, sino hasta después de los 21 años. Por eso, en la adolescencia, es común actuar sin medir riesgos y buscar la gratificación inmediata. No es rebeldía, es biología. En la adultez, el cerebro alcanza su mayor estabilidad. Las redes neuronales están mejor organizadas, lo que permite pensar con mayor claridad, regular las emociones y tomar decisiones complejas. Pero estable no significa estático. En esta etapa, también pueden aparecer desafíos emocionales como el estrés, la ansiedad o la depresión, porque en el cerebro siempre conviven emociones positivas y negativas. Y mantener el equilibrio depende mucho de cada persona. Y cuando llega la vejez, aunque la memoria a corto plazo puede fallar y algunas conexiones disminuyen, el cerebro sigue siendo capaz de aprender, de adaptarse, de sorprendernos. La experiencia acumulada fortalece capacidades como el juicio y la reflexión. Envejecer no es apagarse, es cambiar de ritmo. ¿Cuidar este órgano extraordinario? Existen tres claves: actividad física para oxigenar el cerebro, estimulación intelectual para forzar la neuroplasticidad y convivencia social, porque el cerebro humano está diseñado para relacionarse con otros. El aislamiento y la soledad lo dañan. La conversación, la colaboración y el afecto lo protegen, porque entender el cerebro, como dice esta gran científica mexicana, es entendernos a nosotros mismos. Con información de la doctora Herminia Pasantes, pionera mexicana en neurociencias e investigadora emérita del Instituto de Fisiología Celular de la UNAM, les saluda Mónica Genis.
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11: La Secretaría de Salud inició con las labores de fumigación en las colonias de La Paz y Los Cabos como parte de las acciones para fortalecer la prevención del dengue, enfermedad transmitida por la picadura del mosquito Aedes aegypti.
12: Esta campaña es una forma de tratar de ayudar para la molestia sanitaria, que son los moscos adultos. Siempre ha sido muy importante la colaboración de la misma comunidad, porque ya ahorita que va a empezar a llover, pues se les recomienda mucho dicho que todo lo donde se les puede encharcar agua, lo volteen y tiren las aguas encharcadas, porque van a salir los moscos adultos. Entonces, los moscos adultos, cuando pasa una máquina de estas, solamente mueren los puros moscos adultos, pero si tenemos larvas guardadas, van a seguir saliendo constantemente.
11: Comenzaron las labores en La Paz, en las colinas Márquez de León, las Cerro Carlas, Vista Hermosa y otras zonas, mientras que en Cabo San Lucas, en Los Cabos, iniciaron el Panteón, Fuentes del Paraíso, Pradera Dorada y otros sectores.
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18: El hámster. El hámster es uno de los roedores domésticos más queridos y la opción predilecta para introducir a los niños en la responsabilidad de cuidar una mascota. Estos pequeños animales nativos de regiones semidesérticas destacan por ser criaturas predominantemente nocturnas, lo que significa que concentran toda su energía, juegos y actividades de exploración durante las horas de la noche. Son famosos por sus abultados abazones, las bolsas en las mejillas que usan para transportar alimento con gracia hacia sus nidos. Requieren una jaula bien acondicionada con túneles y muy especialmente una rueda de ejercicio, donde puedan correr kilómetros para mantenerse saludables y liberar el estrés. Aunque son animales solitarios que prefieren vivir sin otros de su especie, desarrollan un vínculo muy cercano con sus dueños mediante la interacción diaria y el manejo suave.
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19: Las jirafas duermen solo 20 minutos al día. Esto para mantenerse alerta ante posibles depredadores que acechan en la sabana africana.
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0: Estamos de regreso en Estilo de Vida. Muy, pero muy buenas noches, bienvenidos a este, su programa Estilo de Vida de Jerry Medina. Nos da muchísimo gusto que nos estén acompañando como noche a noche en este, su programa Estilo de Vida. Gracias por estar con nosotros, estamos más que contentos. Recordándoles una vez más que los números telefónicos están apareciendo entre corte comercial y corte comercial para todas las personas que le escriben a Jerry para que le pidan sus suplementos, porque el día de hoy vamos a hablar de la importancia del descanso, del buen dormir, de la reparación, el sueño reparador, ¿verdad, mi queridísima Miriam Díez?
1: Sí, hola, primero que nada, un saludo muy grande para todos y dándole las gracias por estarnos escuchando, porque nos dejen acompañarlos en sus casas, en sus trayectos y en sus trabajos. Muchos saludos a todos, de verdad. Y bueno, creo que hemos estado viendo lo que es el estrés, Marquito. ¿Cómo estamos siempre estresados?
0: Exactamente, ¿no? siempre.
1: Yo creo que es en este tiempo en el que todo pasa, es bien difícil que tengas una vida que digas, híjoles, de verdad me estoy dando tiempo para mí, para mi buen descanso, para un baño rico, para comer despacio, a gusto, como me gusta, ¿no?
0: Ajá, exactamente.
1: Si no, en las grandes ciudades, por lo menos entre el tráfico y todas las cosas que suceden, ¿no? Que si la ambulancia, que si el... En fin, igual que los papás con los hijos siempre andan de arriba para abajo y de abajo para arriba. En el trabajo, la gente también están entre que están estresados con el trabajo, más la situación, más los compañeros, el jefe, lo que tú quieras.
0: Exactamente.
1: Yo creo que es bien difícil que realmente nos demos ese descanso que necesitamos.
0: Exactamente, sí, ¿no? Es importantísimo.
1: Como que no lo pelas.
0: Exactamente, no lo pelas. Y piensas que el cuerpo te tiene que dar sí o sí resultados, pese a que le des una vida malísima, piensas que el cuerpo tiene que responderte, y la verdad es que no, muchas veces, y se paga la factura y muy cara, ¿eh?
1: Exacto.
0: Porque uno piensa que el quitarle horas al sueño es recuperarla después, y después no llega nunca, ¿no? ¿Eh?
1: Descanso y sueño.
0: ¿El sueño?
1: Porque también descansar implica que te des un tiempo a la hora de la comida para comer a gusto, para caminar un poquitín, ¿no? O que te des tiempo para comer.
0: Exacto.
1: O para desayunar.
0: Exactamente, sí.
1: O para merendar a gusto, o para oír música un rato, para leer un libro tranquilo un rato, ¿no?
0: Sí, sí, cierto.
1: Pero no lo hacemos. O nada más para huirte. Para quedarte así tirado un rato, como cargando energía. Yo creo que no lo hacemos, y es bien importante que tomemos conciencia de que esos tiempos sirven para ir regenerando nuestro cuerpo, nuestro organismo, ¿no?
0: Ajá.
1: Fíjate que el descanso y el sueño, Marquito, son vitales porque restauran la función cerebral.
0: Exactamente.
1: Desde ahí tenemos que empezar, luego andamos todos acelerados o no nos acordamos de las cosas, o ya nos despistamos, o estamos haciendo una cosa y hacemos otra, ¿no?
0: Sí, es
1: ¿cuántas
0: cierto.
1: Veces no te ha pasado? También el descanso y el sueño fortalece el sistema inmunitario y regulan el metabolismo.
0: Exactamente.
1: Entonces, de aquí depende cómo esté nuestra salud mental, cómo está nuestro pensamiento, qué tanto aprendemos, qué tanto recordamos, qué tanto podemos estar alertas a una reacción. ¿No?
0: Exacto.
1: Igual que el sistema inmunitario, tú estás estresado, tú no descansas, ¿y qué te pasa?
0: Pues sí, tú empiezas a descomponer tu cuerpo.
1: Empiezas a enfermarte.
0: Porque te empiezas a esperar.
1: O te da un catarro, o te da diarrea, o te da lo que sea. Pero te empiezas a enfermar.
0: Sí, porque el cuerpo tiene sus ciclos, como la vida misma. La vida no se la vida no se equivoca en lo que ha construido a lo largo de siglos y siglos y siglos para poder nosotros estar bien.
1: Claro.
0: Y está muy marcada la ley del natural.
1: Claro.
0: Hay una hora de despertar, hay una hora de descansar. Hay ciertos grupos de alimentos que tenemos que comer sí o sí, y hay grupos de alimentos que tenemos que evitar sí o sí. de las cosas peores que ha inventado el mismo hombre para poder también pervertir prácticamente los hábitos y la buena salud son todos los vicios. El cigarro, el alcohol, las drogas, el no dormir, el poder estar haciendo pues cosas fuera de tu horario natural, y que no está mal que hagas una que otra vez, pero ya que te la pases de fiesta pensando que el cuerpo tiene que rendir porque tiene que rendir a fuerza, eso ya es lo peligroso, porque entonces como dices, ahí vienen todas las enfermedades. Y si a eso le sumamos también la parte genética, ya es otra cosa.
1: Por supuesto. ¿No? Luego también fíjate que, Marquito, que el descanso y el sueño también ayuda a tener, a regular el metabolismo.
0: Exacto.
1: Uh-huh. ¿Cuántas personas que tienen, bien dicen que el estrés engorda? Uh-huh. Y dices ya... tengo 80 dietas, me como una lechuga, caramba.
0: Uh-huh. Exacto.
1: Pero ¿sabes qué? Sigues estresado y tu organismo está inflamado.
0: Uh-huh.
1: O no comes bien, no estás asimilando bien, uh-huh, y entonces estás desnutrido. Claro. Y eso va a afectar muchísimo a tu organismo, ¿no? Sí. Dormir muchas veces nos ha, hemos oído aquí, ¿no? Que dices que lo que debe de dormir una persona es entre 7 y 9 horas, 7 y 8 horas, ¿no? Más o menos. Eso, bueno, en los adultos, en los niños es más, y poco a poco ellos van.
0: Sí, porque están en desarrollo.
1: Exactamente. Entonces, y una manera de alimentarse para ellos también es el sueño, ¿no?
0: Uh-huh.
1: Pero dormir estas de siete, ocho hasta nueve horas, pongamos. Uh-huh. Muchas personas no las duermen 6, pero hay que tratarle de dar un ratito más de descanso a tu cuerpo. Esto hace que prevengamos muchísimas enfermedades y mejorar tu calidad de vida.
0: Exacto.
1: ¿Cómo pretendes estar relajado? ¿Cómo pretendes estar alerta? ¿Cómo pretendes poder reaccionar bien si no le has dado a tu cuerpo un descanso?
0: Exacto.
1: Un buen sueño.
0: Uh-huh.
1: Pues la verdad es que le estás pidiendo peras al olmo, ¿no? Ahora, ¿cuáles son, podríamos decir, los beneficios para el cuerpo y para la mente si tú descansas y si tú duermes bien? Pues tu salud cerebral es de lo primero, ¿eh? A nivel físico me refiero, porque se limpian las toxinas acumuladas, mejoras la memoria y fijas nuevos aprendizajes. Puedes tener, es mucho más fácil que aprendas.
0: Porque está descansado tu cuerpo, entonces no se está saturando de tanto estrés y falta de sueño. Aparte
1: y ya no tienes toxinas,
0: exactamente,
1: ¿no?
0: Exactamente.
1: Ahora, por ejemplo, para las defensas fuertes, si tú descansas y duermes bien,
0: uh-huh,
1: vas a permitir que el cuerpo produzca anticuerpos para combatir virus y bacterias.
0: Uh-huh. Así,
1: ¿no?
0: Es, sí.
1: Corazón sano. Esa es otra de las ventajas, de los beneficios. Ayuda a bajar la presión arterial y protege el sistema cardiovascular.
0: Sí, porque le estás dando lo que realmente necesita, que son sus horas de descanso al mismo cuerpo.
1: Así es, y el control de peso, que era lo que estábamos diciendo también, ¿no? Porque equilibra las hormonas, claro, equilibra las hormonas que controlan el hambre y la ansiedad.
0: Claro, por supuesto.
1: Tú no descansas bien, vas a andar ansioso. Vas a tener ansiedad, de verdad.
0: Exacto.
1: Y luego muchas veces la ansiedad también es depresión. ¿Qué consejos podríamos dar?
0: O comentarios, ¿verdad? Porque
1: para consejos o comentarios, ¿no? Para poder dormir mejor.
0: Pues sí, una de ellas es organizar mejor tu tiempo. Para poder también que las personas de manera más organizada puedan pues tener un poquito más de horas de descanso. Yo no sé si de sueño, porque no sé, hay gente que sus cuerpos no se los permiten. Yo conozco gente que dice, yo no me puedo dormir antes de las 2 de la mañana, porque mi cuerpo así, aunque estén acostados, estando acostados y no se
1: es
0: pueden dormir.
1: No han establecido nuevos saludables.
0: No,
1: hábitos,
0: pero ha sido de toda la vida. O sea, ellos han sido de toda la vida. Y dices, oye, qué raro. Yo tengo una tía que está así. O sea, pero y mira que todos los días se levanta a las 6 de la mañana. Pero ella desde chica, me acuerdo que siempre le decía, es que yo siempre le he batallado. Y tenía 15, 16 años, dice que desde entonces ya le batallaba. Y su mamá le decía, vete a acostar. Ella se acostaba normalmente a las 9 de la noche porque era maestra. Se iba y se acostaba a las 9 de la noche porque otra vez tenía que levantar a las 5 y media de la mañana para poder estar a las 7 de la mañana dando clases. Y no podía dormirse. Y así, o sea, y se mantiene bien físicamente, pero yo no sé si su cuerpo así lo ha permitido toda la vida. No la ves desgastada, pero no hay cuerpos que no aguantan. Que hay...
1: O a lo mejor tiene otro tipo de descanso, o sea, entre...
0: No, ella no duerme en el día, porque dice que dice, no puedo dormir en la noche, menos en el día.
1: Pues no sé, pero tiene que descansar de alguna otra manera, Marque. Es como la gente que come, que está gordita, dice que no come nada, ¿no es cierto?
0: No, pero ella no, ella sí me consta, porque es mi tía. Lo he visto, yo le hablo de repente, ¿cómo estás? Y anda acá, pero pues, lo que tiene, lo que le sobra es energía. Hoy en día tiene 70 años, pero lo que le sobra, le digo, ¿de dónde sacas tanta pila? O sea, a mí me sorprende. Claro. ¿Qué les parece si nos vamos a una brevísima pausa y regresamos a este su programa Estilo de Vida?
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3: ¿Sabías que tomar agua antes de las comidas puede ayudar a controlar el apetito y mantener un peso saludable? Vamos a una breve pausa y regresamos a su programa Estilo de Vida. 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
6: El regreso a clases despierta muchas emociones en nuestros hijos. Para algunos significa reencontrarse con sus amigos, estrenar útiles y descubrir nuevos aprendizajes. Para otros puede representar nervios, incertidumbre o incluso miedo ante un nuevo salón de clases con maestros diferentes y también con mayores responsabilidades. Todas esas emociones son normales y forman parte de los cambios que implica iniciar un ciclo escolar. Con mamá o papá, tu papel es escucharlos con paciencia, validar lo que sienten sin minimizar sus preocupaciones y recordarles que cuentan con las herramientas necesarias para salir adelante. Evita transmitirles tus propios temores y enfócate en fortalecer su confianza. Un abrazo, una conversación tranquila y palabras de aliento pueden hacer una gran diferencia. Cuando los niños se sienten acompañados y comprendidos, enfrentan los nuevos retos con mayor seguridad y entusiasmo. Que este nuevo ciclo escolar sea una oportunidad para crecer, aprender y disfrutar juntos.
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0: Y ya estamos de regreso en este su programa Estilo de Vida. Pero no todo mundo así, Miri, a ver, tú nos sigues comentando qué podríamos hacer para poder mantenernos también que el
1: pues
0: cuerpo
1: sí,
0: descanse.
1: No, no es lo aconsejable.
0: No, claro. Yo no digo que sea lo aconsejable.
1: Y para tener el hábito de empezar a dormir a tus horas, tienes que hacer muchas cosas. Entonces, primero vamos a ver estos consejos, ¿no?
0: Sí.
1: Sería, por ejemplo, horarios fijos para irte a la cama.
0: Eso siempre.
1: ¿Por qué? Porque vas a empezar a hacer un hábito. Entonces, acuéstate y despiértate siempre más o menos a la misma hora. ¿No?
0: Sí, claro.
1: Si te vas a dormir a las 9 o a las 10 de la noche, entonces despiértate siempre entre 6 y 7 de la mañana. O a las 8 de la mañana. Ah, o sí. Si te acuestas a las 11, pues a las 8. Pero dale al cuerpo la oportunidad
0: De
1: que se regenere. Luego, sin pantallas. Híjoles, esto lo han dicho Gerardo y todo el mundo, ¿no? Apaga el celular, la televisión o la tablet. Por lo menos, ¿qué te parece? Unos 30 minutos antes de irte a la cama. Para que no tengas esa excitación visual y de oído y de imágenes y de todo. Tranquilízate, ¿no? Puedes leer, puedes oír música, en lo que te lavas los dientes, te lavas la cara, te preparas para ir a la cama, en fin, ¿no? Sin nada que esté haciendo que tu cerebro siga en la loca, ¿no? Siga rapidito. Luego, busquemos siempre un ambiente tranquilo. ¿Cómo? Mantén la habitación lo más oscura que puedas.
0: Ah, eso es buenísimo.
1: Lo más silenciosa que puedas y lo más fresca que puedas.
0: Sí.
1: Y limpia. Porque luego he visto personas que de verdad duermen pues porque encontraron la cama, porque ¿no? Todo por todos lados está.
0: Sí, es cierto.
1: Y no hay orden, no está. ¿Cómo vas a estar? ¿Cómo vas a descansar en un lugar que está patas para arriba, que está sucio, que está desacomodado, que huele feo, que no se ha ventilado?
0: Y no hay manera.
1: No vas a descansar bien, eso es la verdad, ¿no? Ahora, otra cosa importantísima, cenas ligeras. Evita comidas pesadas, alcohol, café, o sea, con cafeína antes de dormir. Bebidas que tengan cafeína, ¿no? Esto es bien importante que lo tomemos en cuenta.
0: Oye, pero hay gente, tú la conoces,
1: ¿A
0: Martita, y ella se echa su café normal, y digo, ¿cómo puede ser posible? Y va y se acuesta como si no debiera un peso. Le digo, oye, Martita, ¿tú cómo vas? Yo hago eso y no puedo dormir toda la noche.
1: Yo tampoco.
0: O sea, yo no puedo tomar ya café en la noche. A mí, ¿sabes que me encanta el café? Pues dicen que tengo hasta los dientes amarillos. Porque yo por la mañana lo primero que tomo es primero mi preje Gold y mi Cartridol y por supuesto mis probióticos, lo primerito que tomo al despertar. Y media hora después ya me echo mi café y ese me hace despertar ya también. Igual que el preje que me da mucha energía y me mantiene pues muy ágil. Pero hay gente, como tú dices, Miri, toma café y no puede dormir. Entonces, evítenlo en medida de lo posible. No tomen café en la noche.
1: Con azúcar.
0: El azúcar también.
1: Cosas con mucha azúcar también antes de dormir tampoco es lo máximo.
0: No.
1: Ni cenar así grandes grandes comidas, porque si no, pues el estómago también no los va a dejar dormir. Bueno, fíjense que hay personas que me han dicho que comen carne, si comen bastante carne en la noche, sobre todo la gente más mayor, tienen sueños, sueñan horrible, pesadillas, ¿cómo ves?
0: Es cierto, sí,
1: cuando cenas mucho o empiezas con problemas de
0: reflujo
1: y otras cosas, ¿no? Que también es bien, bien fuerte, que ya no puedes dormir, estás dando vueltas de arriba para abajo con esto, ¿no? Cuando nosotros dormimos, la función de nuestro cerebro y de nuestro cuerpo siguen activas, por supuesto, ¿no? Pero entonces el sueño es un proceso natural que va a ayudar al cuerpo a reponer toda la energía. Durante el sueño nuestro cerebro pasa por varias fases diferentes sin movimientos oculares. Esto tiene varias etapas, ¿no? Uh-huh. Y estas diferentes etapas del sueño van a ayudarnos a sentirnos descansados y con la energía al día siguiente. Uh-huh. ¿Qué pasa cuando no duermes?
0: Pues estás finalmente mal, primero cansado, amaneces muy cansado.
1: Y de un humor que...
0: Ahí te encargo, y vas envejeciendo, porque también ayuda y contribuye al envejecimiento.
1: Ni siquiera puedes pensar bien.
0: Sí, porque no estás bien.
1: Uh-huh. ¿No? Uh-huh. No puedes ni pensar bien. Ahora, si tu cerebro está bien descansado, si ya pudiste realmente reponerte, vas a lograr al otro día y todos los días de tu vida, es mucho más fácil que puedas aprender nueva información, uh-huh, hacer reflexiones y formar recuerdos.
0: Uh-huh. Exacto.
1: Todas estas cosas son bien importantes: descansar el corazón y los vasos sanguíneos, liberar más hormonas del crecimiento que ayudan a los niños a crecer, ¿no? Ajá. Y también a los adultos a reponerte. Apoya a la reparación muscular y a los tejidos para todos. Esto también, fíjate, cuando uno come saludablemente, tomas el agua y haces tu ejercicio, es más fácil que concilies un mejor sueño.
0: Sí, es cierto.
1: Porque cuando todo el día te la pasas en el trabajo, y te lo digo porque a mí me pasaba y seguramente a ti también, todo el día estás en el trabajo y estás sentado enfrente de la computadora, enfrente de la edición, enfrente de lo que sea, uh-huh, sin que tengas una actividad física que te canse físicamente. Uh-huh. Todo lo que te cansa es el cerebro, es la mente. Uh-huh. Pero tu cuerpo no tiene el mismo nivel de cansancio que tu cerebro. Ajá. Entonces, cuando te acuestas, tu cuerpo todavía tiene energía, ¿no? Uh-huh. Y tu mente ya está a punto de estar ya durmiéndose de todo lo que le pasó en el día, pero no puedes. Y entonces empiezas: híjoles, mañana tengo que hacer y no terminé de hacer esto. Y entonces sí se te ocurre todo lo que no se te ocurrió durante el día. ¿No?
0: Exacto.
1: ¿A poco no?
0: Sí, es cierto.
1: Uh-huh. Cuando editabas hasta de madrugada.
0: Uy, no, pues yo de la patada. Y la verdad es que llega un momento donde ya el cuerpo también ya lo sientes, ya ni sientes el cuerpo, ya lo desgastado que estás por no dormir, por no descansar. Puedes provocar hasta accidentes, puedes tener hasta accidentes tú por no estar, porque también tus cinco sentidos no están, obviamente, como debe ser.
1: Claro.
0: Porque no estás descansado y el cuerpo lo que necesita tiene para todo un periodo, y si no lo estamos tomando como tal, pues ahí vienen las consecuencias.
1: Y para los chavitos, para los adolescentes, fíjense que en estas distintas fases del sueño, uh-huh, también a ellos les ayudan muchísimo, uh-huh, a liberar hormonas sexuales, uh-huh, que contribuyen a la pubertad, uh-huh, y a la fertilidad. Uh-huh. Porque luego los chavos ya quieren ser grandes, ¿no?
0: Ajá, exacto. Ya cuando eres grande quieres ser chamaco, sí, para no tener responsabilidades de nada.
1: Y o se la pasan en la fiesta, o se la pasan en el celular o en los juegos, y no se dan cuenta que están quitándole a años de su vida.
0: Así es.
1: Lo que el mismo cuerpo les puede dar como beneficio, que después ya no se los va a dar, ¿eh?
0: Exacto, es cierto.
1: Mantener un balance saludable de las hormonas que controlan el hambre y la saciedad es otro de los beneficios de los estados de diferentes del sueño.
0: Ajá.
1: Si tú no duermes bien, uh-huh, o no vas a tener hambre, o vas a estar al revés, uh-huh, con un hambre espantosa, porque no vas a poder controlar estas etapas del hambre. Uh-huh. ¿A poco no te ha pasado?
0: Sí, claro.
1: Que luego ya te quieres ir a dormir, me voy a comer algo, ya estás, ¿no? Uh-huh. Sobre todo en las tardes, noches, empieza así como el gusanito de querer comer algo. Uh-huh. Y pues es por eso,
0: claro,
1: porque tampoco has descansado bien. Uh-huh. Ahora, fortalece el sistema inmunológico al producir más citoxinas, las hormonas que ayudan, uh-huh, al cuerpo a combatir las infecciones. Uh-huh. Entonces, es importante que tomemos en cuenta esto, ¿no? Ahora, necesitamos saber también, más o menos, cuánto sueño yo necesito, porque también hay veces que estás enfermo, ¿no? ¿Cómo ves?
0: Sí, es cierto, es cierto.
1: Cuando estás enfermo,
0: cada cuerpo tiene distintas necesidades para recuperarse. No todas las personas podemos reaccionar. Hay quienes a lo mejor con un resfriado en un día salen. Hay quienes 3 días, hay quienes 8 días para poderte recuperar. Dependiendo tu genética, dependiendo tu sistema autoinmune, dependiendo cómo estés, en qué condiciones estés, y lo que hayas dado de comer a tu cuerpo.
1: Y el cuerpo lo que necesita es descanso para afrontar la enfermedad.
0: ¿Por qué les parece si nos vamos a una brevísima pausa y regresamos a este su programa Estilo de Vida?
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0: Vamos a una breve pausa y regresamos a su programa Estilo de Vida.
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13: ¿Qué hay detrás del Palacio de Almudaina? Cuando es época de verano, la familia real española viaja a la isla de Palma de Mallorca. La residencia oficial es el Palacio de Almudaina. Aunque tiene origen romano, fue un hermoso alcázar musulmán. Su nombre significa fortaleza o ciudadela y es utilizada para actos oficiales donde el rey acostumbra recibir al presidente de gobierno. En 1229 fue sede real y es considerada patrimonio nacional y es bien del interés cultural. La familia real y la emérita Sofía acostumbran a quedarse en el Palacio de Marivent, donde ya es una tradición hacer un posado familiar. Si un día te das una vuelta a Palma de Mallorca, que no sea época de verano, puedes visitar el Palacio de Almudaina, que está abierto al público, para admirar la belleza que ha permanecido desde hace varios siglos. 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
14: La comunión entre afición y selección mexicana quedó de manifiesto tras la actuación mundialista, donde más allá de quedarse en la misma instancia, el sentimiento de orgullo y pertenencia fue otro. Por ello, en la Federación Mexicana de Fútbol quieren aprovechar dentro de lo que se puede jugar en nuestro país. Y la Copa Oro del próximo año entregaría los partidos del Tri como locales en el renovado Estadio Azteca, situación que garantizará grandes entradas. Sin embargo, y en la medida que los contratos lo permitan, los hombres de pantalón largo de la Federación deben priorizar jugar más a menudo en México para fortalecer el vínculo, en Europa para potenciar al jugador mexicano y en Estados Unidos conseguir mejores rivales para que no solo sea negocio y se tenga un provecho deportivo. 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
16: El oro es tan maleable que una sola onza puede estirarse hasta cubrir una distancia de 80 kilómetros de largo.
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0: Y ya estamos de regreso en este su programa Estilo de Vida, de Jerry Medina, aquí en Grupo Fórmula, abriendo la conversación. Estamos hablando de la importancia del descansar, del sueño y de poder, la verdad, mantenernos en mejores condiciones a nivel salud, pero con buenos hábitos. Los hábitos son los que nos pueden dar precisamente ese equilibrio en la vida. Y, por ejemplo, yo lo veo en Miriam y lo veo en muchas otras cosas, que sí, se va y se acuesta temprano a buena hora.
1: Ahora sí.
0: Para poder también levantarse temprano y empezar con su ejercicio. El ejercicio no lo dejen, por favor, que sea parte de su canasta básica, así como la terapia. También el ejercicio les va a ayudar en mucho. Y si ustedes no se mueven, porque el ser humano está hecho para moverse, no para poderse estar quieto, no para poder estar en estado sedentario, de que no se muevan, que no hagan nada, porque engordan y también interrumpen gran parte de las funciones que tiene el cuerpo, ¿verdad, Miriam?
1: Tú, fíjate que hay enfermedades que están ligadas a no dormir suficiente o dormir mal.
0: Exacto, sí, lo que se dice.
1: Presión arterial alta, enfermedades del corazón, accidentes cardiovasculares, enfermedades del riñón, obesidad y diabetes tipo 2.
0: Fíjate nomás.
1: La depresión, la ansiedad y la irritabilidad. Que eres una persona irascible. Y luego te las echas con todo mundo, ¿verdad?
0: Claro, por supuesto.
1: Y también disminuye la capacidad sexual.
0: Aparte, fíjate nomás. Sí.
1: Entonces, hay que tener en cuenta que, de verdad, el dormir es una parte importantísima de la vida. No es quitarle el tiempo, no es ganarle horas a tu vida. No, dormir bien es la otra mitad de estar vivo, de estar despierto. Y así es como lo debemos tomar en cuenta. Ahora, yo no puedo dormir porque es que el otro que hay muchos suplementos que te pueden ayudar, Marquito.
0: Muchos.
1: Nosotros tenemos un suplemento, la verdad, que es muy bueno.
0: Sí.
1: Y este suplemento
0: 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Y con eso la verdad es que sí puedes dormir bien, porque mira que ando terconsta, miren que no paro todo el día.
1: Sí, entonces, claro. Nosotros el suplemento que tenemos en polvo tiene varios
0: elementos
1: que son importantes.
0: Exactamente.
1: Tiene la GABA, tiene flor de azahar, tiene flor de valerina, tiene la vitamina C, la vitamina B, que es importantísimo, el complejo B, para los nervios, para poder tranquilizarte. Tiene

0: le da
1: su GABA.
0: Su GABA. Y también van a ver que va a estar mucho mejor. Ahora también potencia, hace que esté más fuerte la hormona del crecimiento, refuerza el sistema inmunológico, favorece el descanso, por lo que evita los problemas de insomnio, que luego son los que nos traen tantísimos problemas, ¿no? También produce un efecto relajante, que está totalmente indicado para personas cuando tienen una ansiedad muy elevada. Reduce la presión arterial, fortalece los músculos y ayuda a que desciendan los niveles de azúcar en la sangre. Esto es lo que puede ayudar a tu cuerpo el suplementarte con la GABA. Ahora, la flor de azahar, yo creo que esto todo el mundo lo conocíamos. Yo me acuerdo, mi abuelita, mi mamá, te daban los tés, ¿no? De los siete azahares, ¿cómo se llamaba, no? La flor de azahar ayuda a conciliar el sueño y es levemente hipnótica. Por eso se suele usar en personas con problemas para dormir. Tiene propiedades que te ayudan también a eliminar gases. Y también te ayuda para depurar el hígado, también puede ayudar para esto. Ayuda a combatir los dolores menstruales, tiene propiedades sedantes y antiinflamatorias. El azahar tiene propiedades, fíjate Marquito, que son ansiolíticas, antiansiolíticas, que ayudan a combatir el estrés y la ansiedad. La flor de valeriana, que también era un remedio muy
1: casual,
0: muy casero, ¿no? Muy de la abuelita y de todos, ¿no? Esta flor es un sedante natural, antidepresivo, ayuda a eliminar los síntomas de la ansiedad, también es inflamatoria y analgésica, ayuda a los trastornos digestivos y promueve el buen descanso.
1: Así es, sí.
0: Porque también logras relajarte, serenarte, ¿no? Ahora, la vitamina C, pues ya sabemos que contribuye también al sueño, y la vitamina, todo el complejo B, que también es muy importante para que tus nervios estén bien nutridos, en una buena condición. Y el extracto de la hoja de lechuga, ¿te acuerdas cuando las mamás?
1: La lechuguita que la ponían así como
0: muchas ardilla, mamás se la ponían en el agua caliente, ponían las hojitas de lechuga. Mi mamá nunca usó eso, pero mucha gente
1: y le funcionaba muy bien, aparte.
0: Ahora también el triptófano. El triptófano es un aminoácido esencial que también tiene efectos antidepresivos. Ayuda a la síntesis de la serotonina y actúa como un ansiolítico. Contribuye a conciliar el sueño, regula el bienestar emocional y puede incidir en el apetito. O sea que también te regula lo que sucede cuando no duermes bien, que es que no tengas control con el hambre, ¿no? O con que no tengas nada de hambre o que tengas muchísima hambre. Ahora, el magnesio. También contiene magnesio. El magnesio nos ayuda a dormir muchísimo mejor. Y además dicen que es el mineral del estado de ánimo,
1: Así
0: ¿no?
1: es.
0: Suaviza el dolor menstrual y los calambres premenstruales. Aumenta el deseo sexual y la predisposición. Mantiene sano el sistema cardiovascular. Eleva el estado de ánimo, como les decía. Tienes una mayor flexibilidad. Previene osteoporosis y fortalece huesos. Es parte de los minerales que tienen los huesos, el magnesio. No nada más tenemos calcio ni fósforo. Y también ayuda a remineralizar los dientes y previene caries.
1: Fíjate nomás todo lo que puede contribuir,
0: Y ayuda a tus músculos. Es el que Gerardo nos ha dicho muchas veces, ¿no? Que el magnesio es el único
1: mineral
0: que ayuda para hacer pesas.
1: Arterofilia y todas estas cosas,
0: Flor de tila es otro de los que tómate tus tecitos de tila para que estés más tranquilito,
1: flor
0: ¿no?
1: De tila, sí.
0: ¿Cuántas veces no te decía tu mamá o tu abuelita eso? ¿Por qué? Pues mira, la flor de tila ayuda a que vayas disminuyendo la ansiedad, previene enfermedades crónicas, desintoxica el cuerpo, reduce el frío y la gripa. Elimina la

0: inflamación y mejora la digestión.
1: Ok.
0: Porque desinflama. Entonces, por eso te sientes mucho mejor también. Ahora, ¿quién no ha oído hablar de la flor de pasiflora?
1: No, pues todo el mundo. Ahí sí. Sí, es una que sí, es muy muy común y muy popular. De hecho, fíjate, Miri, que yo estaba, la verdad, viendo que parte de, como es, ya lo habías dicho tú y lo volvemos a repetir nada más para todas las personas, que todos estos buenos hábitos se deben de hacer, como dices, ya de manera diaria, que para poder también lograr ciertas cosas. Entonces, como ya lo habías dicho tú, hay que establecer horarios fijos, cena ligera, sin pantallas, pero además poner realmente lo que se necesita, claro, es apagar las pantallas, porque ahí tú tienes toda la información de lo de las propiedades de la GABA. Pero bueno, ¿qué les parece? Nos vamos a una brevísima pausa y regresamos a este su programa Estilo de Vida.
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0: Vamos a una breve pausa y regresamos a su programa Estilo de Vida.
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2: Hay casas que tienen historia. Hay casas que guardan oscuros secretos a la espera de revelarse con un pequeño accidente. Muy cerca del centro histórico de la Ciudad de México, se ubica una vieja residencia deteriorada por el tiempo y el abandono. En ese escenario, habita Eulalia Madero, una anciana y misteriosa mujer, apoyada por Ifigenia, trabajadora doméstica, quien por casualidad encuentra un diente enterrado en la pared. El hallazgo desata una trama que enlaza lo sobrenatural, el espiritismo y la política a través de oscuros personajes de la historia mexicana. Todo alrededor del velo dorado, rito practicado por hombres poderosos para controlar el destino de una nación. A lo largo de las páginas transitan aristócratas, intelectuales y oportunistas cercanos a virreyes de la Nueva España. Novela escrita por José Manuel Cuellar, juega con el terror y el misterio en una historia que te envuelve para no dejarte ir.
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3: 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La comunión entre afición y selección mexicana quedó de manifiesto tras la actuación mundialista, donde más allá de quedarse en la misma instancia, el sentimiento de orgullo y pertenencia fue otro. Por ello, en la Federación Mexicana de Fútbol quieren aprovechar dentro de lo que se puede jugar en nuestro país, y la Copa Oro del próximo año entregaría los partidos del Tri como locales en el renovado Estadio Azteca, situación que garantizará grandes entradas. Sin embargo, y en la medida que los contratos lo permitan, los hombres de pantalón largo de la Federación deben priorizar jugar más a menudo en México para fortalecer el vínculo, en Europa para potenciar al jugador mexicano y en Estados Unidos conseguir mejores rivales para que no solo sea negocio y se tenga un provecho deportivo. Soy José Luis Cuevas y te espero con este y muchos temas más en la multiplataforma de Fórmula Deportes, ya sea en radio, televisión o YouTube, aquí en Grupo Fórmula.
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5: ¿Ser vecino de un royal? Imagínate poder decir, mi casero es el príncipe Haakon de Noruega. No es broma, el futuro rey decidió alquilar a partir de septiembre con un contrato hasta el 2029 de al menos dos propiedades cerca del Palacio de Skagen, su residencia oficial donde vive con la princesa Annette Marit y sus hijos. A través de su empresa, Haakon ha puesto en renta una pequeña casa de una recámara y 42 metros cuadrados en poco más de 20 mil pesos al mes. Hay una más grande de 287 metros y un pago mensual de 70 mil pesos. Tiene cuatro recámaras, es de dos pisos y todas las comodidades. El plus es ser vecino de los futuros reyes de Noruega. Es que Haakon ha seguido los pasos de otros royals, como en la corona británica, donde se rentan propiedades para eventos o experiencias gourmet, además de palacios que se pueden visitar. No son cuentos de hadas, son historias reales.
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0: Ya estamos de regreso en Estilo de Vida.
6: Y ya estamos de regreso en este su programa Estilo de Vida, de Jer Medina aquí en Grupo Fórmula, abriendo la conversación, y Miriam le está hablando sobre la importancia de la GABA, lo que contiene y por qué
7: de este suplemento que tenemos nosotros para el mejor descanso.
6: Exactamente.
7: Para serenarte, ¿no? Ustedes le pueden mandar un WhatsApp a Gerardo y decirle de lo que tiene el Ceremax Plus.
6: Sí.
7: Para que pues estén bien enterados y puedan aprovechar todas sus cualidades.
6: Sí, que lo pidan, el Ceremax.
7: Que lo pidan, mira, tiene GABA, flor de azahar, flor de valeriana, vitamina C, el complejo B, el extracto de la hoja de lechuga, el triptófano, el magnesio, la flor de tila, y nos habíamos quedado en lo que es la flor de pasiflora. Esta ayuda en los problemas para dormir, el insomnio puntual, ¿no? Ya sabes.
6: Exacto.
7: ¿No? Que sí, te vas a acostar y china a esta hora, ya no me puedo dormir, ya andas dando vueltas. Ayuda a situaciones de estrés agudo. Cuando estás muy estresado por alguna situación que no te deja, bueno, pues esto te va a ayudar. Y acuérdense que mientras más relajados estemos, mejores decisiones tomamos, ¿no?
6: Sí, claro.
7: También ayuda en estados y leves de ansiedad. sensaciones de angustia por problemas emocionales, pérdidas o duelos. Cuando estás así que algo mal ha pasado, te ayuda muchísimo a que puedas relajarte y poder dormir un poco.
8: Porque hay gente que la está pasando así, Mary, ¿no? Y nada más importante que puedan tomar este Ceremax. Ajá.
7: La pasiflora también alivia los síntomas asociados al síndrome de abstinencia de medicamentos, narcóticos o ansiolíticos.
8: Uh-huh.
7: Ayuda a aplacar los estados de irritación nerviosa, uh-huh, histeria y los tics nerviosos.
8: Fíjate nomás hasta los tics.
7: ¿Cuántas personas no tienen los tics que no todo el tiempo?
8: Sí, es cierto,
7: ¿no?
8: Es cierto.
7: Que ni cuenta te das, pero ya estás tan nervioso.
8: Uh-huh.
7: Alivia las palpitaciones nerviosas, las taquicardias no graves,
8: uh-huh,
7: o persistentes, provocadas por estados de nerviosismo. ¿No, no te pasa?
8: Sí.
7: Que
8: sí,
7: estás
8: sí,
7: bien nervioso sí, y sí, todo se te acelera.
8: Sí. Uh-huh.
7: Ayuda también a calmar la migraña originada por situaciones de estrés y nervios.
8: Uh-huh.
7: Y los vértigos ocasionados o provocados por dolores cervicales.
8: Uh-huh. Es de nomás todo lo que puede...
7: Todos estos beneficios pueden tener ustedes si empiezan también a tomar sus suplementos, como el Ceremax Plus, uh-huh, que tiene, como les digo, GABA, flor de azahar, flor de valeriana, vitamina C, el complejo B, el triptófano, el magnesio, flor de tila, la flor de pasiflora.
8: Ajá.
7: Ahora esto combínenlo con que vamos a tratar de alguna forma, pónganse un orden,
8: ajá,
7: para que los horarios que tengan para levantarse, para irse a dormir,
8: ajá,
7: para comer, para... Y entonces también póngase un tiempo para el ejercicio, sí, aunque sea media hora.
8: Lo que te digo, ejercicio es ejercicio siempre, no y a cualquier edad. Claro, hay de ejercicios a ejercicios. No es lo mismo un ejercicio para una persona de 80 años que uno para uno de 17,
7: claro,
8: que uno para 6 años, porque hay ejercicios de ejercicios. Sí se tienen que asesorar bien para que no se vayan a lastimar. Hay gente que nada más puede caminar, pero caminen, no importa. Caminen y muevan un poquito las manitas en que se, en medida que no se puedan no se lastimen y demás, depende de tu edad.
7: Y sí se puede, ¿eh? Uh-huh. Mira, ahora que yo he estado otra vez, gracias a Dios, yendo al INER a rehabilitación, que es el acondicionamiento físico que debo de seguir teniendo, uh-huh, para que mi pulmón no avance más, uh-huh, en EPOC. Uh-huh. Yo veo personas, el otro día vi una señora ya mayor, ay, no sabes cómo la ame, uh-huh, la señora.
8: ¿Así?
7: Un sentido del humor divino,
8: uh-huh,
7: y la hija la llevaba y le echaba porras porque, uh-huh, estaba haciendo ejercicio, porque ya le habían dicho que tiene que, su capacidad pulmonar, pues también la tiene que ayudar con el ejercicio,
8: claro,
7: ¿no?
8: Uh-huh.
7: La señora no tiene más que la edad, porque también con la edad vamos teniendo EPOC, se va,
8: exacto,
7: perdiendo la capacidad,
8: sí, sí,
7: pulmonar.
8: Sí, sí. Uh-huh.
7: Y entonces el chico que la estaba ayudando, el fisioterapeuta, porque ahí en el INER tienen de las diferentes escuelas, el INER es también como una escuela, ¿no? Uh-huh. Un instituto. Entonces van muchos a aprender y a capacitarse ahí. Y el chico que estaba con ella, un chico monísimo, muy simpático y guapetón además.
8: Uh-huh.
7: Y la señora pues era chiquita, ¿no?
8: Uh-huh.
7: Ya mayor.
8: Sí, sí,
7: que
8: sí,
7: tendría, yo creo que unos 80 años, yo creo, uh-huh, que tendría la señora. Y y entonces el señor, el chavo que estaba joven y guapetón, así fuerte, le decía, a ver señora, no creo cómo se llamaba la señora, ponle Mari, ¿no? Uh-huh. A ver señora Mari, levante la mano derecha y el pie izquierdo. Y entonces lo trataba de hacer y se le iba la onda, ¿no? Ya como a la cuarta vez ya empezaba y otra vez se le olvidaba, porque también la coordinación es importante.
8: Claro.
7: El ejercicio te da coordinación, uh-huh, equilibrio, fuerza en los músculos. Y le decía, a ver señora Mari, ¿qué va a pasar si usted no se puede levantar luego de la cama? Porque ya no tiene músculos en sus piernitas.
8: Ay.
7: Mire qué delgaditas las tiene. Y dice la chica, dice, pues ya no tengo que corretear a ningún guapetón.
8: Le
7: dice,
8: ay,
7: mira, nos hemos reído todos,
8: sí,
7: no sabes, divina la señora. Pero es cierto, el dormir te da la oportunidad de hasta poder restablecer bien tus músculos. Ajá. Y si, como te digo, haces tu ejercicio, haces tus comidas donde tengas proteína también, trata de bajarle a todo lo que puedas en lo que son azúcares, harinas refinadas, refrescos, grasas. Eso
8: sí, pues son grandes venenos para el cuerpo, todos estos.
7: Claro.
8: Claro, todo esto es en exceso, ¿eh? No, todo esto es en exceso, decimos que si hoy lo tomas mañana, ¿no? Pero hay gente que ya está, yo he visto, hay gente que llega o a la comida y le pone un montón de sal sin probar si ya le si está bien la sal. O, ¿sabes qué? También veo cómo le vacían la cantidad de azúcar a ya sea el café o a la leche o estas cosas.
7: ¿Y el aceite? Que ponen el para hacer las milanesas empanizadas.
8: Sí.
7: Eso vamos tratándolo de ir
8: quitar
7: todo lo que es capeado y empanizado, hay que irlo.
8: Sí, o comen una vez cada 15 días, cada 20, pero no diario.
7: No diario, pero porque hay gente que come problema, las milanesas diario.
8: Hay gente que le encanta.
7: Y torta de milanesa.
8: Sí,
7: y torta de tamal. Y torta de chilaquiles.
8: Entonces tienes que ir evitando.
7: ¿No sabes cómo en la panadería que está por la casa en Satélite
8: vende mucho pan?
7: Hacen tortas de chilaquiles en la mañana. Bueno, huele que como caricaturas te van hablando así bien para que la huelas, ¿no? Uh-huh. Se acaban de volada.
8: Y pues la gente le...
7: Y afuera está los chicos que venden los tamales.
8: Uh-huh.
7: Con el bolillo de ahí dentro también. ¡Se acaban!
8: Mira.
7: O sea, qué desayuno tan nutritivo, ¿verdad?
8: No, imagínate.
7: O sea, ¿dónde pura está la proteína?
8: Exacto. Puro carbohidrato ahí.
7: ¿Dónde pura está la proteína? Digo, eso sí lo
8: es
7: puedes
8: un refresco,
7: comer
8: un atole.
7: Claro.
8: Uy, no, porque le van aventando para que amarre.
7: Y yo sé que, bueno, pues esa es la comida que puede, no es cierto. Lo mismo te cuesta el tamal que hacerte dos huevos con jamón.
8: Claro.
7: O dos huevos con nopales.
8: Uh-huh.
7: Claro. O sea que tampoco es cierto, ¿no?
8: Uh-huh.
7: La economía. Lo que pasa es que tenemos unos malos hábitos.
8: Claro.
7: Esto debe de ser para festejar los tamales, para festejar un día cualquier cosa, pero no para comer diario.
8: No,
7: ni comer diario el arroz con huevo frito, plátanos fritos, la pasta y luego el empanizado.
8: Uh-huh.
7: Pues ¿cómo no queremos estar gordos o con problemas de corazón y colesterol?
8: Uh-huh. Es cierto.
7: ¿Cómo queremos luego dormir bien? ¿No?
8: Sí.
7: Nosotros mismos nos provocamos esto. Cuesta trabajo, sí, porque son tradiciones de toda la vida. Por ejemplo, en mi casa, mis papás, toda mi familia, no son de México, son de España, y en España se comen mucho los embutidos.
8: Uh-huh.
7: Pero yo sé que los embutidos no son buenos, ¿no? Bueno, el jamón serrano, pues sí es bueno porque ese no, uh-huh, nada más está salado, pero todos los demás yo ya trato de evitarlos.
8: Claro, sí, ¿no? Sí, porque si no empiezas como tú dices, nada más. Y a mí la verdad es que sí no me gusta, ¿no? A mí no me gustan así tantos embutidos, ¿no?
7: Y
8: me provocan acidez
7: y
8: todas esas cosas, ¿no?
7: Sí, pero de vez en cuando, Marqui, ¿no?
8: Exactamente. Pero bueno, ¿qué les parece si nos vamos a una brevísima pausa y les agradecemos? Más bien, mire, ya se nos fue el tiempo rapidísimo, ve nomás. Pues mire, esos son los consejos, nos despedimos.
7: Pues sí, pues miren, trata siempre de tener una mejor calidad de vida, un estilo de vida con hábitos saludables que nos permitan pues pasarla mejor.
8: Y a nombre de Jerry Medina les agradecemos que nos hayan acompañado en este su programa Estilo de Vida.
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10: El colágeno es la principal proteína componente del tejido conectivo. Constituye de 25 a 35% de las proteínas totales que forma fibras, las fibras colágenas. Es el componente más abundante de la piel y de los huesos. Las moléculas de colágeno tienen distintas formas y funciones. En tendones, forman fibras rígidas encordadas, resistentes a la tensión. Por otro lado, en la piel, permite la expansión en todas direcciones sin deformaciones. Yes. El colágeno se encarga de dar estructura, firmeza y elasticidad a la piel y mantiene la salud de tus músculos, ligamentos, tendones y articulaciones.

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7: París, Francia. París, la célebre ciudad de la luz, es un faro global de elegancia, arte, intelecto y romanticismo que ha cautivado a viajeros durante siglos. Sus amplios bulevares y la majestuosa Torre Eiffel enmarcan una urbe que es sinónimo de alta costura, diseño vanguardista y alta cocina sofisticada. Más allá de su innegable herencia histórica, el París contemporáneo es un crisol multicultural sumamente diverso, donde comunidades de origen africano, asiático y árabe aportan dinamismo a barrios bohemios como el Belleville y Montmartre. Sus museos de clase mundial como el Louvre y sus icónicos cafés a la orilla del Sena siguen siendo el punto de encuentro de artistas, pensadores y estudiantes internacionales, consolidando su estatus como una de las metrópolis más influyentes del planeta.
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8: Las mariposas saborean la comida utilizando receptores químicos ubicados en sus patas antes de decidir poner sus huevos allí mismo.

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3: Ya estamos de regreso en Estilo de Vida. Muy, pero muy buenas noches. Bienvenidos a este, su programa Estilo de Vida. De Jerry Medina. Nos da muchísimo gusto que nos estén acompañando como noche a noche en este, su programa Estilo de Vida. Gracias por estar con nosotros. Estamos más que contentos. Recordándoles una vez más que los números telefónicos están apareciendo entre corte comercial y corte comercial para todas las personas que le escriben a Jerry para que le pidan sus suplementos, porque el día de hoy vamos a hablar de la importancia del descanso, del buen dormir, de la reparación. Híjole, el sueño reparador, ¿verdad, mi queridísima Miriam Díez?
4: Sí, hola, primero que nada, un saludo muy grande para todos y dándole las gracias por estarnos escuchando, porque nos dejen acompañarlos en sus casas, en sus trayectos y en sus trabajos. Muchos saludos a todos, de verdad. Y bueno, creo que hemos estado viendo lo que es el estrés, Marquito. ¿Cómo estamos siempre estresados?
3: Exactamente, ¿no? siempre.
4: Yo creo que es en este tiempo en el que todo pasa, es bien difícil que tengas una vida que digas, híjoles, de verdad me estoy dando tiempo para mí, para mi buen descanso, para un baño rico, para comer despacio, a gusto, como me gusta, ¿no?
3: Ajá, exactamente.
4: Si no, en las grandes ciudades, por lo menos entre el tráfico y todas las cosas que suceden, ¿no? Que si la ambulancia, que si el... En fin, igual que los papás con los hijos siempre andan de arriba para abajo y de abajo para arriba. En el trabajo, la gente también están entre que están estresados, con el trabajo, más la situación, más los compañeros, el jefe, lo que tú quieras.
3: Exactamente.
4: Yo creo que es bien difícil que realmente nos demos ese descanso que necesitamos.
3: Exactamente, sí, ¿no? Es importantísimo.
4: Como que no lo pelas.
3: Exactamente, no lo pelas. Y piensas que el cuerpo te tiene que dar sí o sí resultados, pese a que le des una vida malísima. Piensas que el cuerpo tiene que responderte, y la verdad es que no, muchas veces, y se paga la factura y muy cara, ¿eh?
4: Exacto.
3: Porque uno piensa que el quitarle horas al sueño es recuperarla después, y después no llega nunca, ¿no?
4: Descanso y sueño.
3: ¿Y sueño?
4: Porque también descansar implica que te des un tiempo a la hora de la comida, para comer a gusto, para caminar un poquitín, ¿no? Que te des tiempo para comer.
3: Exacto.
4: O para desayunar.
3: Exactamente, sí.
4: O para merendar a gusto, o para oír música un rato, para leer un libro tranquilo un rato, ¿no?
3: Sí, es cierto.
4: Pero no lo hacemos. O nada más para huirte. Para quedarte así tirado un rato, como cargando energía. Yo creo que no lo hacemos, y es bien importante que tomemos conciencia de que esos tiempos sirven para ir regenerando nuestro cuerpo, nuestro organismo, ¿no?
3: Ajá.
4: Fíjate que el descanso y el sueño, Marquito, son vitales porque restauran la función cerebral.
3: Exactamente.
4: Desde ahí tenemos que empezar. Luego andamos todos acelerados o no nos acordamos de las cosas, o ya nos despistamos, o estamos haciendo una cosa y hacemos otra, ¿no?
3: Sí, exacto.
4: ¿Cuántas veces no te ha pasado? También el descanso y el sueño fortalece el sistema inmunitario y regulan el metabolismo.
3: Exactamente.
4: Entonces, de aquí depende cómo esté nuestra salud mental, cómo está nuestro pensamiento, qué tanto aprendemos, qué tanto recordamos, qué tanto podemos estar alertas a una reacción, ¿no?
3: Exacto.
4: Igual que el sistema inmunitario, tú estás estresado, tú no descansas, ¿Y qué te pasa?
3: Pues sí, tú empiezas a descomponer tu cuerpo.
4: Empiezas a enfermarte.
3: Porque te empiezas a esperar.
4: O te da un catarro, uh-huh. o te da diarrea, o te da lo que sea. Uh-huh. Pero te empiezas a enfermar.
3: Sí, porque el cuerpo tiene sus ciclos, como claro. la vida misma. La vida no se le, claro. la vida no se equivoca en lo que ha construido a lo largo de siglos y siglos y siglos para poder nosotros estar bien.
4: Claro.
3: Y está muy marcada la ley del natural.
4: Claro.
3: Hay una hora de despertar, hay una hora de descansar. Hay ciertos grupos de alimentos que tenemos que comer sí o sí, y hay grupos de alimentos que tenemos que evitar sí o sí. De las cosas peores que ha inventado el mismo hombre para poder también pervertir prácticamente los hábitos y la buena salud son todos los vicios. El cigarro, el alcohol, las drogas, el no dormir, el poder estar...

0: muchísimo a tu organismo, ¿no? Dormir muchas veces hemos oído aquí, ¿no? Que dices que lo que debe de dormir una persona es entre 7 y 9 horas, 7 y 8 horas, ¿no? Más o menos. Eso, bueno, en los adultos, en los niños es más, y poco a poco ellos van.
1: Sí, porque están en desarrollo.
0: Exactamente. Entonces, y una manera de alimentarse para ellos también es el sueño, ¿no? Uh-huh. Pero dormir estas de siete, ocho hasta nueve horas, pongamos. Uh-huh. Muchas personas nada más duermen 6, pero hay que tratarle de dar un ratito más de descanso a tu cuerpo. Esto hace que prevengamos muchísimas enfermedades y mejorar tu calidad de vida.
1: Exacto.
0: ¿Cómo pretendes estar relajado? ¿Cómo pretendes estar alerta? ¿Cómo pretendes poder reaccionar bien si no le has dado a tu cuerpo un descanso? Exacto. Un buen sueño. Uh-huh. Pues la verdad es que le estás pidiendo peras al olmo, ¿no? Ahora, ¿cuáles son, podríamos decir, los beneficios para el cuerpo y para la mente si tú descansas y si tú duermes bien? Uh-huh. Pues tu salud cerebral es de lo primero, ¿eh? A nivel físico me refiero, porque se limpian las toxinas acumuladas, mejoras la memoria y fijas nuevos aprendizajes. Puedes tener, es mucho más fácil que aprendas.
1: Porque está descansado tu cuerpo, entonces no se está saturando de tanto estrés y falta de sueño. Aparte,
0: y ya no tienes toxinas,
1: exactamente,
0: ¿no?
1: Exactamente.
0: Ahora, por ejemplo, para las defensas fuertes, si tú descansas y duermes bien, vas a permitir que el cuerpo produzca anticuerpos para combatir virus y bacterias.
1: Así es, sí.
0: Corazón sano. Esa es otra de las ventajas, de los beneficios. Ayuda a bajar la presión arterial y protege el sistema cardiovascular.
1: Sí, porque le estás dando lo que realmente necesita, que son sus horas de descanso al mismo cuerpo.
0: Así es, y el control de peso, claro, lo que estábamos diciendo también, ¿no?
1: Porque
0: equilibra las hormonas, claro, equilibra las hormonas que controlan
1: regulan,
0: el hambre y la ansiedad.
1: Claro, por supuesto.
0: Tú no descansas bien, vas a andar ansioso. Vas a tener ansiedad, ¿verdad?
1: Exacto.
0: Y luego muchas veces la ansiedad también es depresión. ¿Qué consejos podríamos dar?
1: O comentarios, ¿verdad? Porque
0: para consejos o comentarios, ¿no? Para poder dormir mejor.
1: Pues sí, nada, ya sabes, organizar mejor tu tiempo. Para poder también que las personas de manera más organizada puedan pues tener un poquito más de horas de descanso. Yo no sé si de sueño, porque no sé, hay gente que sus cuerpos no se los permiten. Yo conozco gente que dice, yo no me puedo dormir antes de las 2 de la mañana, porque mi cuerpo así, aunque estén acostados, estando acostados y no se pueden dormir.
0: Es porque no han establecido nuevos saludables.
1: No, pero ha sido de toda la vida. O sea, ellos han sido de toda la vida. Y dices, oye, qué raro. Yo tengo una tía que está así. O sea, pero y mira que todos los días se levanta a las 6 de la mañana. Pero ella desde chica, me acuerdo que siempre le decía, es que yo siempre le he batallado. Y tenía 15, 16 años, y dice que desde entonces ya le batallaba. Y su mamá le decía, vete a acostar. Ella se acostaba nuevamente a las 9 de la noche porque era maestra. Se iba y se acostaba a las 9 de la noche porque la otra vez tenía que levantar a las 5:30 de la mañana para poder estar a las 7 de la mañana dando clases. Y no podía dormirse. Y así, o sea, y se mantiene bien físicamente, pero yo no sé si su cuerpo así lo ha permitido toda la vida. No la ves desgastada, pero no hay cuerpos que no aguantan. Que
0: a lo mejor tiene otro tipo de descanso, o sea,
1: ella no duerme en el día, porque dice que no puedo dormir en la noche menos en el día.
0: Pues no sé, pero tiene que descansar de alguna otra manera, Marqués. Es como la gente que come, que está gordita, dice que no come nada, ¿no es cierto?
1: No, pero ella sí me consta, porque mi tía, lo he visto, yo lo hemos visto, yo le hablo de repente, ¿cómo estás? Y anda acá, y anda, pero pues, lo que le sobra es energía. Hoy en día tiene 70 años, pero lo que le sobra, le digo, ¿de dónde sacas tanta pila? O sea, a mí me sorprende.
0: Claro.
1: ¿Qué les parece si nos vamos a una brevísima pausa y regresamos a este su programa Estilo de Vida?
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2: ¿Ser vecino de un royal? Imagínate poder decir, mi casero es el príncipe Haakon de Noruega. No es broma. El futuro rey decidió alquilar a partir de septiembre con un contrato hasta el 2029 de al menos dos propiedades cerca del Palacio de Skagen. Su residencia oficial donde vive con la princesa Ahmed Marit y sus hijos. A través de su empresa, Haakon ha puesto en renta una pequeña casa de una recámara y 42 metros cuadrados en poco más de 20 mil pesos al mes. Hay una más grande de 287 metros y un pago mensual de 70 mil pesos. Tiene 4 recámaras, es de 2 pisos y todas las comodidades. El plus es ser vecino de los otros reyes de Noruega. Es que Haakon ha seguido los pasos de otros royals, como en la corona británica, donde se rentan propiedades para eventos o experiencias gourmet, además de palacios que se pueden visitar. 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
3: Desde antes del arranque de la Copa del Mundo, la confrontación entre UEFA y FIFA estaba marcada. La gota que derramó el vaso entre Alexander Seferin y Gianni Infantino ha sido la burda idea de subsidiar un negocio como el fútbol, que si algo tiene es recurso. Mientras UEFA fue la primera en levantarse con una postura siendo prácticamente el 25% de la votación, Infantino se sentía seguro con CONCACAF, Asia y África. En las últimas horas todo ha cambiado, y no para confirmar el fondo de la FIFA, que con toda seguridad huele a Donald Trump, sino a la reelección de Gianni Infantino el próximo mes de marzo, en un congreso en Marruecos, donde el ítalo suizo apunta a ser el gran perdedor. 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
5: Los abuelos ocupan un lugar muy especial en la vida de una familia. Son una fuente de amor incondicional, experiencia, historias y enseñanzas que enriquecen la infancia de nuestros hijos. Con ellos, los niños aprenden el valor de la paciencia, la gratitud y el respeto hacia quienes han recorrido un largo camino. Como padres, podemos enseñar ese respeto, principalmente con nuestro ejemplo, escuchándolos con atención, agradeciendo su apoyo, cuidándolos y valorando todo lo que hacen por la familia. También es importante fomentar momentos de convivencia para fortalecer ese vínculo tan significativo. Un abrazo, una llamada o una visita pueden convertirse en recuerdos que permanecerán para siempre. Aprovechemos la oportunidad de enseñar a nuestros hijos que los abuelos son un regalo invaluable, cuya presencia merece cariño, reconocimiento y respeto mientras podemos disfrutar.
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0: Y ya estamos de regreso en este su programa Estilo de Vida. Pero no todo mundo así, mire, a ver, tú nos sigues comentando qué podríamos hacer para poder mantenernos también que
6: el cuerpo descanse. Pues sí, porque no es lo aconsejable.
0: No, yo no digo que sea lo aconsejable.
6: Y para tener el hábito de empezar a dormir a tus horas, tienes que hacer muchas cosas. Entonces, primero vamos a ver estos consejos, ¿no?
0: Sí.
6: Sería, por ejemplo, horarios fijos para irte a la cama.
0: Eso siempre.
6: ¿Por qué? Porque vas a empezar a hacer un hábito. Entonces, acuéstate y despiértate siempre más o menos a la misma hora. ¿No?
0: Sí, claro.
6: Si te vas a dormir a las 9 o a las 10 de la noche, entonces despiértate siempre entre 6 y 7 de la mañana. O a las 8 de la mañana. Así o si te acuestas a las 11, pues a las 8. Pero dale al cuerpo la oportunidad
0: De
6: que se regenere. Luego, sin pantallas. Híjoles, esto lo han dicho Gerardo y todo el mundo, ¿no? Apaga el celular, la televisión o la tablet. Por lo menos, ¿qué te parece? Unos 30 minutos antes de irte a la cama, para que no tengas esa excitación visual y de oído y de imágenes y de todo. tranquilízate, ¿no? Uh-huh. Puedes leer, puedes oír música, en lo que te lavas los dientes, te lavas la cara, te preparas para ir a la cama, en fin, ¿no? Sin nada que esté haciendo que tu cerebro siga en la loca, ¿no? Siga uh-huh. rapidito. Luego, busquemos siempre un ambiente tranquilo. Uh-huh. ¿Cómo? Mantén la habitación lo más oscura que puedas.
7: Ah, eso es buenísimo.
6: Lo más silenciosa que puedas y lo más fresca que puedas.
7: Uh-huh. Sí.
6: Y limpia.
7: Uh-huh.
6: Porque luego he visto personas que de verdad duermen pues porque encontraron la cama, porque, ¿no? Uh-huh, todo cierto. Por todos lados está.
7: Sí, es cierto.
6: Y no hay orden, no está. ¿Cómo vas a estar? ¿Cómo vas a descansar uh-huh. en un lugar que está patas para arriba, que está sucio, que está desacomodado, que huele feo, que no se ha ventilado?
7: De ninguna manera.
6: No uh-huh. vas a descansar bien, eso es la verdad, ¿no? Ahora, otra cosa importantísima, cenas ligeras. Uh-huh. Evita comidas pesadas, alcohol, café, o sea, con cafeína uh-huh. antes de dormir. Bebidas que tengan cafeína, ¿no? Esto es bien importante que lo tomemos en cuenta.
7: Oye, pero hay gente, tú la conoces,
6: ¿a quién?
7: A Martita, y sí. ella se echa su café normal, y digo, ¿cómo puede ser posible? Y va y se acuesta como si no debiera un peso. Le digo, oye, Martita, ¿tú cómo vas? Yo hago eso y no puedo dormir toda la noche.
6: Yo tampoco.
7: O sea, yo no puedo tomar ya café en la noche. A mí, ¿sabes que me encanta el café? Pues dicen que tengo hasta los dientes amarillos. Porque yo por la mañana lo primero que tomo es primero mi Pregé Gold y mi Cartridol y por supuesto mis probióticos, lo primerito que tomo al despertar. Y media hora después ya me echo mi café y ese me hace despertar ya también. Igual que el Pregé, que me da mucha energía y me mantiene pues muy ágil. Pero hay gente, como tú dices, Miri, toma café y no puede dormir. Entonces, evítenlo en medida de lo posible. No tomen café en la noche.
6: O azúcar.
7: El azúcar también.
6: Cosas con mucha azúcar sí, también no. antes de dormir tampoco no. es lo máximo.
7: No.
6: Ni cenar así grandes grandes comidas, porque si no, pues el estómago también no los va a dejar dormir.
7: Uh-huh.
6: Bueno, fíjense que hay personas que me han dicho que comen carne, si comen bastante carne en la noche, sobre todo la gente más mayor, tienen sueños, sueñan uh-huh. horrible,
7: uh-huh.
6: pesadillas, ¿cómo ves?
7: Es cierto, sí, sí.
6: Cuando cenas mucho o empiezas con problemas de
7: reflujo
6: y otras cosas, ¿no? Uh-huh. Que también es bien, bien fuerte, que uh-huh. ya no puedes dormir, estás claro. dando vueltas de arriba para abajo con esto, ¿no? Cuando nosotros dormimos, la función de nuestro cerebro y de nuestro cuerpo siguen activas, por supuesto, ¿no? Pero entonces el sueño es un proceso natural que va a ayudar al cuerpo a reponer toda la energía. Durante el sueño nuestro cerebro pasa por varias fases diferentes sin movimientos oculares. Esto tiene varias etapas, ¿no?
7: Uh-huh.
6: Y estas diferentes etapas del sueño van a ayudarnos a sentirnos descansados y con la energía al día siguiente.
7: Uh-huh.
6: ¿Qué pasa cuando no duermes?
7: Pues estás finalmente mal, primero cansado, amaneces muy cansado.
6: Y de un humor que...
7: Y de un humor que ahí te encargo, y vas envejeciendo, porque también
6: y
7: ayuda y contribuye al envejecimiento.
6: Ni siquiera puedes pensar bien.
7: Sí, porque no estás bien.
6: Uh-huh. ¿No?
7: Uh-huh.
6: No puedes ni pensar bien. Ahora, si tu cerebro está bien descansado, si ya pudiste realmente reponerte, vas a lograr al otro día, y todos los días de tu vida, es mucho más fácil que puedas aprender nueva información, uh-huh. hacer reflexiones y formar recuerdos.
7: Uh-huh. Exacto.
6: Todas estas cosas son bien importantes. Descansar el corazón y los vasos sanguíneos, liberar más hormonas del crecimiento que ayudan a los niños a crecer, ¿no?
7: Ajá.
6: Y también a los adultos a reponerte. Apoya a la reparación muscular y a los tejidos para todos. Eso también, fíjate, cuando uno come saludablemente, tomas el agua y haces tu ejercicio, es más fácil que concilies un mejor sueño.
7: Sí, es cierto, es cierto.
6: Porque cuando todo el día te la pasas en el trabajo, y te lo digo porque a mí me pasaba y seguramente a ti también, todo el día estás en el trabajo y estás sentado enfrente de la computadora, enfrente de la edición, enfrente de lo que sea, sin que tengas una actividad física que te canse físicamente. Todo lo que te cansa es el cerebro, es la mente. Pero tu cuerpo no tiene el mismo nivel de cansancio que tu cerebro. Entonces, cuando te acuestas, tu cuerpo todavía tiene energía, ¿no? Y tu mente ya está a punto de estar ya durmiéndose de la todo lo que le pasó en el día, pero no puedes. Y entonces empiezas. Híjoles, mañana tengo que hacer y no terminé de hacer esto. Y entonces sí se te ocurre todo lo que no se te ocurrió durante el día. ¿No?
7: Exacto.
6: ¿A poco no?
7: Sí, es cierto, es cierto.
6: Cuando editabas hasta de madrugada.
7: Uy, no, pues ya de la patada. Y la verdad es que llega un momento donde ya el cuerpo también ya lo sientes, ya ni sientes el cuerpo, ya lo desgastado que estás por no dormir, por no descansar. Puedes provocar hasta accidentes, puedes tener hasta accidentes tú por no estar, porque también tus cinco sentidos no están, obviamente, como claro, debe ser.
6: Claro.
7: Porque no estás descansado y el cuerpo lo que necesita tiene para todo un periodo. Y si no lo estamos tomando como tal, pues ahí vienen las consecuencias.
6: Y para los chavitos, para los adolescentes, fíjese que en estas distintas fases del sueño, también a ellos les ayudan muchísimo a liberar hormonas sexuales que contribuyen a la pubertad y a la fertilidad. Porque luego los chavos ya quieren ser grandes, ¿no?
7: Ajá, exacto. Ya cuando eres grande, quieres ser chamaco, para no tener responsabilidades de nada.
6: Y o se la pasan en la fiesta o se la pasan en el celular o en los juegos y no se dan cuenta que están quitándole a años de su vida.
7: Así es.
6: Lo que el mismo cuerpo les puede dar como beneficio, que después ya no se los va a dar, ¿eh?
7: Exacto, es cierto.
6: Mantener un balance saludable de las hormonas que controlan el hambre y la saciedad es otro de los beneficios de los estados de diferentes del sueño. Si tú no duermes bien, o no vas a tener hambre, o vas a estar al revés, con un hambre espantosa. Porque no vas a poder controlar estas etapas del hambre. ¿A poco no te pasa?
7: Sí, claro.
6: Que luego ya te quieres ir a dormir, me voy a comer algo, ya estás, ¿no? Sobre todo en las tardes noches, empieza así como el gusanito de querer comer algo. Y pues es por eso, porque tampoco has descansado bien. Ahora, fortalece el sistema inmunológico al producir más citoxinas, las hormonas que ayudan al cuerpo a combatir las infecciones. Entonces, es importante que tomemos en cuenta esto, ¿no? Ahora, necesitamos saber también, más o menos, cuánto sueño yo necesito, porque también hay veces que estás enfermo, ¿no? ¿Cómo ves?
7: Sí, es cierto, es cierto.
6: Cuando estás enfermo,
7: cada cuerpo tiene distintas necesidades para recuperarse. No todas las personas podemos reaccionar. Hay quienes a lo mejor con un resfriado en un día salen. Hay quienes 3 días, hay quienes 8 días para poderte recuperar. Dependiendo tu genética, dependiendo tu sistema autoinmune, dependiendo cómo estés, en qué condiciones estés, y lo que hayas dado de comer a tu cuerpo.
6: Y el cuerpo lo que necesita es descanso para afrontar la enfermedad.
7: ¿Pero qué les parece? Nos vamos a una brevísima pausa y regresamos a este su programa Estilo de Vida.
8: 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Vamos a una breve pausa y regresamos a su programa Estilo de Vida.
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10: La cobaya o cuyo. La cobaya, conocida popularmente en diversos países como cuyo o conejillo de indias, es un roedor herbívoro, nativo de la región andina, que destaca por su temperamento noble, pacífico y asustadizo. Son mascotas excepcionales para los hogares debido a que rara vez muerden y se comunican de una manera sumamente tierna mediante una variedad de sonidos agudos y chirridos con los que expresan entusiasmo o solicitan su comida favorita. Su dieta es estrictamente herbívora y requieren de un aporte indispensable de vitamina C a través de pimientos y verduras frescas, ya que su organismo no la produce por sí mismo. Al ser animales gregarios, disfrutan enormemente de la compañía de otras cobayas y del contacto suave con los humanos, convirtiéndose rápidamente en animales muy apegados, mansos y reconfortantes para compartir la rutina diaria en casa.
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11: Playa de las Catedrales, España. Ubicada en la costa de Galicia, el verdadero nombre de este monumento natural es Playa de las Aguas Santas. Su fama global proviene de las impresionantes formaciones rocosas esculpidas por el mar Cantábrico a lo largo de los siglos. Durante la marea baja, los visitantes pueden caminar bajo monumentales arcos de piedra y explorar cuevas marinas que recuerdan a la arquitectura gótica de una catedral. Es un paisaje dinámico y exótico que cambia por completo en cuestión de horas según suba el mar.
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7: Y ya estamos de regreso en este su programa Estilo de Vida, de Jerry Medina, aquí en Grupo Fórmula, abriendo la conversación. Estamos hablando de la importancia del descansar, del sueño, de poder, la verdad, mantenernos en mejores condiciones a nivel salud, pero con buenos hábitos. Los hábitos son los que nos pueden dar precisamente ese equilibrio en la vida. Y, por ejemplo, yo lo veo en Miriam y lo veo en muchas otras cosas, que sí, se va y se acuesta temprano a buena hora.
6: Ahora
7: sí. Para, bueno, ahora. para poder también levantarse temprano y empezar con su ejercicio. El ejercicio no lo dejen, por favor, no, que sea parte de su canasta básica, así como la terapia, también el ejercicio. El ejercicio les va a ayudar en mucho. Y si ustedes no se mueven, porque el ser humano está hecho para moverse, no para poderse estar quieto, no para poder estar en estado sedentario, de que no se muevan, que no hagan nada, porque engordan y también interrumpen gran parte de las funciones que tiene el cuerpo, ¿verdad, Miriam?
6: Tú, fíjate que hay enfermedades que están ligadas a no dormir suficiente o dormir mal.
7: Exacto, sí, lo que se dice.
6: Presión arterial alta, enfermedades del corazón, accidentes cardiovasculares, enfermedades del riñón, obesidad y diabetes tipo 2.
7: Fíjate nomás.
6: La depresión, la ansiedad y la irritabilidad, que eres una persona irascible. Y luego te las echas con todo mundo, ¿verdad?
7: Claro, por supuesto.
6: Y también disminuye la capacidad sexual.
7: Aparte, fíjate nomás.
6: Entonces, hay que tener en cuenta que de verdad el dormir es una parte importantísima de la vida. No es quitarle el tiempo, no es ganarle horas a tu vida. No, dormir bien es la otra mitad de estar vivo, de estar despierto. Y así es como lo debemos tomar en cuenta. Ahora, yo no puedo dormir porque esto que lo otro que... Hay muchos suplementos que te pueden ayudar, Marquito.
7: Muchos.
6: Nosotros tenemos un suplemento, la verdad, que es muy bueno.
7: Sí.
6: Y este suplemento,
7: la gama, por ejemplo, si tú tomas gama, que esa la pueden conseguir con Jerry. Si ustedes le mandan a Jerry un mensaje y le dicen, oye, me he escuchado que para poder descansar y estar bien, puedo tomar la gama, pídansela a Jerry. Van a ver la gran diferencia, que es, por ejemplo, yo cuando estoy estresado y demás, que llego en la noche por alguna cuestión así muy, muy estresado, 40 minutos antes de ir a la cama, yo ya me estoy tomando mi gama para que vaya haciendo su función, su reacción. Y con eso la verdad es que sí puedes dormir bien, porque mira que ando terconsta, miren que no paro todo el día.
6: Sí, claro. Nosotros el suplemento que tenemos en polvo tiene varios
7: elementos
6: que son importantes.
7: Exactamente.
6: Tiene la gaba, tiene flor de azahar, tiene flor de valerina, tiene la vitamina C, la vitamina B, que es importantísimo, el complejo B, para los nervios, para poder tranquilizarte. Tiene el extracto de la aguja, de la
7: uva roja,
6: de la hoja de lechuga.
7: Ah, la hoja de lechuga. Sí, es para descansar.
6: Se me lengó la traba. Y también tiene triptófano. ¿Qué son cada uno de estos?
7: Te relaja.
6: Por ejemplo, la GABA. ¿No? La GABA tiene un gran poder tranquilizante, que era lo que tú estabas mencionando.
7: Exactamente.
6: Mejora la concentración. Y también a los niños, ¿eh?
7: Sí, es para todos, hasta los
6: cuando
7: niños.
6: Cuando vean que su niño está muy inquieto, que no puede dormir bien, que tiene los exámenes, lo que sea, también le puede dar
7: su GABA.
6: Su GABA. Y también van a ver que va a estar mucho mejor. Ahora, también potencia, hace que esté más fuerte la hormona del crecimiento, refuerza el sistema inmunológico, favorece el descanso, por lo que evita los problemas de insomnio, que luego son los que nos traen tantísimos problemas, ¿no? También produce un efecto relajante, que está totalmente indicado para personas cuando tienen una ansiedad muy elevada. Reduce la presión arterial, fortalece los músculos y ayuda a que desciendan los niveles de azúcar en la sangre. Esto es lo que puede ayudar a tu cuerpo el suplementarte con la GABA. Ahora, la flor de azahar, yo creo que esto todo el mundo lo conocíamos. Yo me acuerdo, mi abuelita, mi mamá, te daban los tés, ¿no? De los siete azahares, ¿cómo se llamaba, no? La flor de azahar ayuda a conciliar el sueño y es levemente hipnótica. Por eso se suele usar en personas con problemas para dormir. Tiene propiedades que te ayudan también a eliminar gases. Y También te ayuda para depurar el hígado, también puede ayudar para esto. Ayuda a combatir los dolores menstruales, tiene propiedades sedantes y antiinflamatorias. El azahar tiene propiedades, fíjate Marquito, uh-huh, que son ansiolíticas, uh-huh, antiansiolíticas, que ayudan a combatir el estrés y la ansiedad. Uh-huh. La flor de valeriana, que también era un remedio
7: casual,
6: muy casero, ¿no? Uh-huh. Muy de la abuelita, sí, y de todos, ¿no? Uh-huh. Esta flor es un sedante natural, antidepresivo, ayuda a eliminar los síntomas de la ansiedad, también es inflamatoria y analgésica, ayuda a los trastornos digestivos y promueve el buen descanso.
7: Así es, sí.
6: Porque también logras relajarte, sí, serenarte, ¿no? Uh-huh. Ahora, la vitamina C, pues ya sabemos que contribuye también al sueño, uh-huh, y la vitamina, todo el complejo B, que también es muy importante para que tus nervios estén bien nutridos, en una buena, uh-huh, condición. Uh-huh. Y el extracto de la hoja de lechuga, ¿te acuerdas cuando las mamás?
7: La lechuguita que la ponían así como
6: muchas hervir, mamás se la ponían en el agua caliente, ponían, ajá, las hojitas de lechuga. Mi mamá nunca usó eso, pero mucha gente pero sí. Mucha gente,
7: y le funcionaba muy bien, sí, aparte.
6: Ahora también el triptófano.
7: Ajá.
6: El triptófano es un aminoácido esencial que también tiene efectos antidepresivos. Uh-huh. Ayuda a la síntesis de la serotonina y actúa como un ansiolítico.
7: Uh-huh.
6: Contribuye a conciliar el sueño, regula el bienestar emocional y puede incidir en el apetito.
7: Uh-huh.
6: O sea que también te regula lo que sucede cuando no duermes, uh-huh, bien, que es que no tengas control con el hambre, ¿no? Uh-huh. O con que no tengas nada de hambre o que tengas muchísima, uh-huh, hambre. Ahora, el magnesio también contiene magnesio. Uh-huh. El magnesio nos ayuda a dormir muchísimo mejor.
7: Uh-huh.
6: Y además dicen que es el mineral del estado de ánimo.
7: Así,
6: ¿no?,
7: es.
6: Suaviza el dolor menstrual y los calambres premenstruales. Aumenta el deseo sexual y la predisposición.
7: Uh-huh.
6: Mantiene sano el sistema cardiovascular. Sí. Eleva el estado de ánimo, como les decía. Tienes una mayor flexibilidad, previene osteoporosis y fortalece huesos. Es parte de los minerales que tienen los huesos, el magnesio. No nada más tenemos calcio, ni fósforo. Y también ayuda a remineralizar los dientes y previene caries.
7: Uh-huh. Mete nomás todo lo que puede contribuir, claro.
6: Y ayuda a tus músculos.
7: Ajá.
6: Es el que Gerardo nos ha dicho muchas veces, ¿no? Uh-huh. Que el magnesio es el único
7: mineral
6: que ayuda para hacer pesas.
7: Halterofilia y todas esas cosas, claro.
6: Flor de tila es flor otro de los que... Tómate tu tecito de tila para que estés más tranquilito,
7: flor,
6: ¿no?
7: De tila, sí.
6: ¿Cuántas veces no te decía tu mamá o tu abuelita eso?
7: Uh-huh.
6: ¿Por qué? Pues mira, la flor de tila ayuda a que vayas disminuyendo la ansiedad. Previene enfermedades crónicas, desintoxica el cuerpo, reduce el frío y la gripa,
7: ajá,
6: elimina la inflamación y mejora la digestión.
7: Ok.
6: Porque desinflama. Entonces, por eso que siente mucho mejor también. Ahora, ¿quién no ha oído hablar de la flor de de pasiflora?
7: No, todo el mundo. Ahí sí. Sí, es una que sí es muy muy común y muy popular. De hecho, fíjate, Miri, que yo estaba, la verdad, viendo que parte de, como es, ya lo habías dicho tú y lo volvemos a repetir nada más para todas las personas, que todos estos buenos hábitos se deben de hacer, como dices, ya de manera diaria, que para poder también lograr ciertas cosas. Entonces, como ya lo habías dicho tú, hay que establecer horarios fijos, cena ligera, sin pantallas, pero además poner realmente lo que se necesita, claro, es apagar las pantallas, porque ahí tú tienes toda la información de lo de las propiedades de la GABA. Pero bueno, ¿qué les parece? Nos vamos a una brevísima pausa y regresamos a su programa Estilo de Vida.
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0: Vamos a una breve pausa y regresamos a su programa Estilo de Vida.
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2: Nueva York, Estados Unidos. Nueva York es el epicentro cosmopolita por excelencia y la capital cultural del mundo moderno. Conocida como la Gran Manzana, esta metrópolis congrega a millones de habitantes de todos los rincones del planeta, quienes hablan más de 800 idiomas en sus 5 vibrantes distritos. Caminar por sus calles es realizar un viaje global ininterrumpido. Desde los imponentes rascacielos de Manhattan y las deslumbrantes luces de Times Square, hasta la riqueza comunitaria de sus barrios históricos como Chinatown y Little Italy. Nueva York dicta las tendencias globales en finanzas, arte, moda y gastronomía, gracias a una energía inigualable que nunca duerme. Es un crisol de culturas, donde la diversidad no solo coexiste, sino que define la identidad misma de una ciudad que constantemente se reinventa y da la bienvenida al futuro.
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3: ¿Qué hay detrás del Palacio de Almudaina? Cuando es época de verano, la familia real española viaja a la isla de Palma de Mallorca. La residencia oficial es el Palacio de Almudaina. Aunque tiene origen romano, fue un hermoso alcázar musulmán. Su nombre significa fortaleza o ciudadela y es utilizada para actos oficiales donde el rey acostumbra recibir al presidente de gobierno. En 1229 fue sede real y es considerada patrimonio nacional y es bien del interés cultural. La familia real y la emérita Sofía acostumbran a quedarse en el Palacio de Marivent, donde ya es una tradición hacer un posado familiar. Si un día te das una vuelta a Palma de Mallorca, que no sea época de verano, puedes visitar el Palacio de Almudaina, que está abierto al público, para admirar la belleza que ha permanecido desde hace varios siglos. No son cuentos de hadas, son historias reales.
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4: Cuida lo que comes.
2: Fajitas de res con champiñones. Cocina tiras finas de bistec de res magra con una cantidad generosa de champiñones rebanados y cebolla. Sazona con pimienta y una pizca de sal. Es un plato proteico delicioso que no requiere grasas añadidas para destacar.
0: Ya estamos de regreso en Estilo de Vida. Y ya estamos de regreso en este su programa Estilo de Vida de Yer Medina aquí en Grupo Fórmula, abriendo la conversación, y Miriam le está hablando sobre la importancia de la agave, lo que contiene y por qué ustedes
5: sobre todo de este suplemento que tenemos nosotros para el mejor descanso.
0: Exactamente.
5: Para serenarte, ¿no? Ustedes le pueden mandar un WhatsApp a Gerardo y decirle de lo que tiene el Ceremax Plus.
0: Sí.
5: Para que pues estén bien enterados y puedan aprovechar todas sus cualidades.
0: Sí, que pidan el Ceremax.
5: Que lo pidan, mira, tiene GABA, flor de azahar, flor de valeriana, vitamina C, el complejo B, el extracto de la hoja de lechuga, el triptófano, el magnesio, la flor de tila, y nos habíamos quedado en lo que es la flor de pasiflora. Esta ayuda en los problemas para dormir, el insomnio puntual, ¿no? Ya sabes.
0: Exacto.
5: ¿No? Que sí, te vas a acostar y china a esta hora, ya no me puedo dormir, ya andas dando vueltas. Ayuda a situaciones de estrés agudo. Cuando estás muy estresado por alguna situación que no te deja, bueno, pues esto te va a ayudar. Y acuérdense que mientras más relajados estemos, mejores decisiones tomamos, ¿no?
0: Sí, claro.
5: También ayuda en estados y y leves de ansiedad, sensaciones de angustia por problemas emocionales, pérdidas o duelos. Cuando estás así que algo te ayuda muchísimo a que puedas relajarte y poder dormir un poco.
0: Porque hay gente que la está pasando así, Miri, ¿no? Y nada más importante que puedan tomar este Ceremax. Ajá.
5: La pasiflora también alivia los síntomas asociados al síndrome de abstinencia de medicamentos, narcóticos o ansiolíticos.
0: Ajá.
5: Ayuda a aplacar los estados de irritación nerviosa,
0: ajá,
5: histeria y los tics nerviosos.
0: Fíjate nomás hasta los tics.
5: ¿Cuántas nerviosos personas no tienen los tics que andan todo el tiempo?
0: Sí, es cierto, ¿no? Cierto.
5: Que ni cuenta te das, pero ya estás tan nervioso.
0: Ajá.
5: Alivia las palpitaciones nerviosas, las taquicardias no graves,
0: ajá,
5: o persistentes, provocadas por estados de nerviosismo. ¿No te pasa?
0: Sí.
5: Que estás bien nervioso y todo se te acelera.
0: Sí.
5: Uh-huh. Ayuda también a calmar la migraña originada por situaciones de estrés y nervios.
0: Uh-huh.
5: Y los vértigos ocasionados o provocados por dolores cervicales.
0: Uh-huh. Vete nomás todo lo que puede. Uh-huh.
5: Todos estos beneficios pueden tener ustedes si empiezan también a tomar sus suplementos, como el Ceremax Plus, uh-huh, que tiene, como les digo, GABA, flor de azahar, flor de valeriana, vitamina C, el complejo B, el triptófano, el magnesio, flor de tila, la flor de pasiflora.
0: Ajá.
5: Ahora esto combínenlo con que vamos a tratar de alguna forma, pónganse un orden,
0: ajá,
5: para que los horarios que tengan para levantarse, para irse a dormir,
0: ajá,
5: para comer, para, y entonces también pónganse un tiempo para el ejercicio,
0: ¿sí?
5: Aunque sea media hora.
0: Lo que te digo, ejercicio es ejercicio siempre, no, y a cualquier edad. Claro, hay de ejercicios a ejercicios. No es lo mismo un ejercicio para una persona de 80 años que uno para uno de 17,
5: claro,
0: que uno para 6 años, porque hay ejercicios de ejercicios. Sí se tienen que asesorar bien para que no se vayan a lastimar. Hay gente que nada más, claro, puede caminar, pero caminen, no importa.
5: Claro.
0: Caminen y muevan un poquito las manitas en que se, en medida que no se puedan no se lastimen y demás, sí, dependiendo de tu edad.
5: Y sí se puede, ¿eh? Uh-huh. Mira, ahora que yo he estado otra vez, gracias a Dios, yendo al INER a, uh-huh, rehabilitación, que es el acondicionamiento físico que debo de seguir teniendo, uh-huh, para que mi pulmón no avance más, uh-huh, en EPOC. Uh-huh. Yo veo personas, el otro día vi una señora ya mayor, ay, no sabes cómo la ame, uh-huh, la señora,
0: así
5: un
0: es,
5: sentido del humor divino,
0: uh-huh,
5: y la hija la llevaba y le echaba porras porque, uh-huh, estaba haciendo ejercicio, porque ya le habían dicho que tiene que, su capacidad pulmonar pues también la tiene que ayudar con el ejercicio,
0: claro,
5: ¿no?
0: Uh-huh.
5: La señora no tiene más que la edad, porque también con la edad vamos teniendo EPOC, se va,
0: exacto,
5: perdiendo la capacidad,
0: sí, sí,
5: pulmonar,
0: sí, sí. Uh-huh.
5: Y entonces el chico que la estaba ayudando, el fisioterapeuta, porque ahí en el INER tienen de las diferentes escuelas, el INER es también como una escuela, ¿no? Uh-huh. Un instituto. Entonces van muchos a aprender y a capacitarse ahí. Y el chico que estaba con ella, un chico monísimo, muy simpático y guapetón además.
0: Uh-huh.
5: Y la señora, pues era chiquita, ¿no?
0: Uh-huh.
5: Ya mayor.
0: Sí, sí,
5: que
0: sí,
5: tendría, yo creo que unos 80 años, yo creo, uh-huh, que tendría la señora. Y y entonces el señor, el chavo que estaba joven y guapetón, así fuerte, le decía, a ver señora, no creo cómo se llamaba la señora, ponle Mari, ¿no? Uh-huh. A ver señora Mari, levante la mano derecha y el pie izquierdo. Y entonces lo trataba de hacer y se le iba la onda, ¿no? Ya como a la cuarta vez ya empezaba, y otra vez se le olvidaba, porque también la coordinación es importante.
0: Claro.
5: El ejercicio te da coordinación, uh-huh, equilibrio, fuerza en los músculos. Y le decía, a ver señora Mari, ¿qué va a pasar si usted no se puede levantar luego de la cama? Porque ya no tiene músculos en sus piernitas.
0: Ay.
5: Mire qué delgaditas las tiene. Y dice la chica, dice, pues ya no tengo que corretear a ningún guapetón.
0: Ay,
5: dice, ay,
0: qué,
5: mira,
0: linda,
5: nos hemos reído, ay, todos,
0: sí,
5: nos adivina la señora. Pero es cierto, el dormir te da la oportunidad de hasta poder restablecer bien tus músculos. Ajá. Y si, como te digo, haces tu ejercicio, haces tus comidas donde tengas proteína también, trata de bajarle a todo lo que puedas en lo que son azúcares, harinas refinadas, refrescos, grasas. Eso
0: pues son grandes venenos para el cuerpo, todos estos.
5: Claro,
0: todo esto es en exceso, ¿eh? No, todo esto es en exceso, decimos que si hoy lo tomas mañana, ¿no? Pero hay gente que ya está, yo he visto, hay gente que llega o a la comida y le pone un montón de sal sin probar si ya si está bien la sal. O, ¿sabes qué? También veo cómo le vacían la cantidad de azúcar a ya sea el café o a la leche o estas cosas.
5: ¿Y el aceite que ponen el para hacer las milanesas empanizadas?
0: Sí.
5: Eso vamos tratándolo de ir
0: evitar.
5: Todo lo que es capeado y empanizado, hay que irlo.
0: Sí, o comen una vez cada 15 días, cada 20, pero no diario.
5: No diario, pero porque hay gente que come las milanesas diario.
0: Hay gente que le encanta.
5: Y torta de milanesa.
0: Sí,
5: y torta de tamal. Y torta de chilaquiles.
0: Entonces tienes que ir evitando.
5: ¿No sabes cómo en la panadería que está por la casa en Satélite?
0: Vende mucho pan.
5: Hacen tortas de chilaquiles en la mañana.
0: Bueno,
5: huele
0: lágrimas.
5: Que como caricaturas te van hablando así, bien, para que la huelas, ¿no? Uh-huh. Se acaban de volada.
0: La gente lee.
5: Y afuera está los chicos que venden los tamales, con el bolillo de ahí dentro también. Se acaban.
0: Mira.
5: O sea, qué desayuno tan nutritivo, ¿verdad?
0: No, imagínate.
5: O sea, ¿dónde está la proteína?
0: Carbohidrato.
5: Exacto.
0: Puro carbohidrato ahí.
5: ¿Dónde está la proteína? Digo, eso sí lo
0: puedes comer.
5: Es
0: un refresco, un atole.
5: Claro.
0: Uy, no, porque le van aventando para que amarre.
5: Y yo sé que, bueno, pues esa es la comida que pueden, no es cierto. Lo mismo te cuesta el tamal que hacerte dos huevos con jamón.
0: Claro.
5: O dos huevos con nopales.
0: Claro.
5: O sea que tampoco es cierto, ¿no? La economía. Lo que pasa es que tenemos unos malos hábitos.
0: Claro.
5: Esto debe de ser para festejar los tamales, para festejar un día cualquier cosa, pero no para comer diario.
0: No, de...
5: Ni comer diario el arroz con huevo frito, plátanos fritos, la pasta y luego el empanizado. Pues como no queremos estar gordos o con problemas de corazón y colesterol.
0: Es cierto.
5: ¿Cómo queremos luego dormir bien? ¿No?
0: Sí.
5: Nosotros mismos nos provocamos esto. Cuesta trabajo, sí, porque son tradiciones de toda la vida. Por ejemplo, en mi casa, mis papás, toda mi familia no son de México, son de España, y en España se comen mucho los embutidos.
0: Ajá.
5: Pero yo sé que los embutidos no son buenos, ¿no?
0: Sí,
5: bueno, jamón serrano pues sí es bueno porque ese no, nada más está salado, pero todos los demás yo ya trato de evitarlos.
0: Claro, sí, ¿no? Sí, porque si no empiezas como tú dices, nada más. Y a mí la verdad es que sí no me gusta, ¿no? A mí no me gustan así tantos embutidos, ¿no?
5: Y
0: me provocan acidez y todas esas cosas, ¿no?
5: Sí, pero de vez en cuando, Marqui, ¿no?
0: Exactamente. Pero bueno, ¿qué les parece si nos vamos a una brevísima pausa y les agradecemos? Más bien, mire, ya se nos fue el tiempo rapidísimo, ve nomás. Pues mire, esos son los consejos, nos despedimos.
5: Pues sí, pues miren, tratar siempre de tener una mejor calidad de vida, un estilo de vida con hábitos saludables que nos permitan pues pasarla mejor.
0: Y en nombre de Jerry Medina les agradecemos que nos hayan acompañado en este su programa Estilo de Vida.
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6: Colágeno es la principal proteína componente del tejido conectivo. Constituye de 25 a 35% de las proteínas totales que forma fibras, las fibras colágenas. Es el componente más abundante de la piel y de los huesos. Las moléculas de colágeno tienen distintas formas y funciones. En tendones, forman fibras rígidas encordadas, resistentes a la tensión. Por otro lado, en la piel, permite la expansión en todas direcciones sin deformaciones. firmes. El colágeno se encarga de dar estructura, firmeza y elasticidad a la piel y mantiene la salud de tus músculos, ligamentos, tendones y articulaciones. Hemos llegado al final de su programa, pero tenemos una cita con usted el día de mañana, aquí, en Estilo de Vida.
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8: Hay casas que tienen historia. Hay casas que guardan oscuros secretos a la espera de revelarse con un pequeño accidente. Muy cerca del centro histórico de la Ciudad de México, se ubica una vieja residencia deteriorada por el tiempo y el abandono. En ese escenario, habita Eularia Madero, una anciana y misteriosa mujer, apoyada por Ifigenia, trabajadora doméstica, quien por casualidad encuentra un diente enterrado en la pared. El hallazgo desata una trama que enlaza lo sobrenatural, el espiritismo y la política a través de oscuros personajes de la historia mexicana. Todo alrededor del velo dorado, rito practicado por hombres poderosos para controlar el destino de una nación. A lo largo de las páginas transitan aristócratas, intelectuales y oportunistas cercanos a virreyes de la Nueva España. Novela escrita por José Manuel Cuellar, juega con el terror y el misterio en una historia que te envuelve para no dejarte ir.
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1: 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La comunión entre afición y selección mexicana quedó de manifiesto tras la actuación mundialista, donde más allá de quedarse en la misma instancia, el sentimiento de orgullo y pertenencia fue otro. Por ello, en la Federación Mexicana de Fútbol quieren aprovechar dentro de lo que se puede jugar en nuestro país, y la Copa Oro del próximo año entregaría los partidos del Tri como locales en el renovado Estadio Azteca, situación que garantizará grandes entradas. Sin embargo, y en la medida que los contratos lo permitan, los hombres de pantalón largo de la Federación deben priorizar jugar más a menudo en México para fortalecer el vínculo, en Europa para potenciar al jugador mexicano y en Estados Unidos conseguir mejores rivales para que no solo sea negocio y se tenga un provecho deportivo. Soy José Luis Cuevas y te espero con este y muchos temas más en la multiplataforma de Fórmula Deportes, ya sea en radio, televisión o YouTube, aquí en Grupo Fórmula.
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1: Aquí va una joya de la electrónica francesa, Music Sounds Better With You, que fue el único sencillo de Stardust. Un trío que incluía a Thomas Van Galter, uno de los integrantes de Daft Punk, con un sample de Fate de Chaka Khan, tema de 1998, que es considerado uno de los más grandes himnos del house. Y sí, la música suena y suena muy bien. Aquí Stardust y Benjamin Diamond, Music Sounds Better With You, en Sonido Brown.

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1: Los abuelos ocupan un lugar muy especial en la vida de una familia. Son una fuente de amor incondicional, experiencia, historias y enseñanzas que enriquecen la infancia de nuestros hijos. Con ellos, los niños aprenden el valor de la paciencia, la gratitud y el respeto hacia quienes han recorrido un largo camino. Como padres, podemos enseñar ese respeto, principalmente con nuestro ejemplo, escuchándolos con atención, agradeciendo su apoyo, cuidándolos y valorando todo lo que hacen por la familia. También es importante fomentar momentos de convivencia para fortalecer ese vínculo tan significativo. Un abrazo, una llamada o una visita pueden convertirse en recuerdos que permanecerán para siempre. Aprovechemos la oportunidad de enseñar a nuestros hijos que los abuelos son un regalo invaluable, cuya presencia merece cariño, reconocimiento y respeto mientras podemos disfrutar.
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2: Pátzcuaro, Michoacán. Bordeando su célebre lago, este encantador rincón michoacano destaca por sus plazas empedradas, casas de fachadas blancas y tejados de barro. Posee una profunda herencia purépecha que se manifiesta en sus coloridas artesanías y rica gastronomía tradicional. Durante la Noche de Muertos, el pueblo y la isla de Janitzio se iluminan con velas, creando un espectáculo ritual conmovedor.

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1: Los delfines se llaman por nombres específicos mediante silbidos únicos que desarrollan para identificarse dentro de sus grupos sociales siempre.
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2: El rugido de un león adulto puede escucharse hasta 8 kilómetros de distancia en una noche clara y despejada.
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2: El primer animal en órbita espacial fue la perra Laika, lanzada por la Unión Soviética en 1957.
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2: Un solo rayo contiene suficiente energía para tostar 100.000 rebanadas de pan en una fracción de segundo.
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1: La lengua de la ballena azul pesa lo mismo que un elefante africano adulto, siendo el músculo más grande conocido.
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2: Los pingüinos le proponen matrimonio a sus parejas entregándoles una piedra perfectamente circular que encuentran en las playas de hielo.
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1: Los perros tienen 3 párpados en cada ojo para proteger y mantener lubricada la superficie de su córnea constantemente.
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2: El perro. El perro es considerado, con toda justicia, el mejor amigo del ser humano debido a su lealtad incondicional, empatía profunda y una historia de domesticación que se remonta a decenas de miles de años. Descendientes directos de los lobos, estos maravillosos mamíferos han evolucionado junto a los seres humanos, adaptándose a una infinidad de tareas esenciales que van desde el pastoreo y la protección del hogar hasta el rescate en desastres y terapia emocional. Existe una asombrosa diversidad de razas, cada una con características físicas y temperamentos únicos, pero todas comparten la capacidad innata de comprender las emociones humanas y comunicarse fluidamente a través de sus gestos y ladridos. Poseedores de un sentido del olfato verdaderamente prodigioso, los perros no solo brindan compañía incomparable en el día a día, sino que se convierten en miembros indispensables de la familia.
3: Un equipo de investigadores de España presentó un robot social con inteligencia emocional para apoyar en terapias de niños con autismo. El robot es de bajo costo y tiene múltiples usos potenciales. Es capaz de asistir a terapeutas en el tratamiento de niños con trastorno del espectro autista, debido a que puede expresar emociones propias en función de la interacción con los menores, con el objetivo de mejorar su comunicación social y estado de ánimo. Mediante el empleo de modelos matemáticos y de diferentes modelos de inteligencia artificial, toma decisiones de forma autónoma y es capaz de adaptar su comportamiento en función de la interacción con cada persona. Emplea modelos de visión para reconocer gestos de la cabeza y las manos y distinguir la atención de su interlocutor. De esta manera, calcula la acción a tomar y puede contar un chiste, continuar un juego o cambiar de actividad terapéutica. Soy Aide Rivera. 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
2: Brochetas de camarón y pimientos. Ensarta camarones limpios intercalados con trozos de pimiento morrón y cebolla morada en palitos de madera. Cocínalas a la plancha con un toque mínimo de ajo en polvo. Una opción marina elegante, rápida de preparar y muy magra.

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1: Singapur. Singapur es una ciudad-estado futurista que se ha consolidado como el puente financiero y tecnológico más limpio, verde y eficiente entre Oriente y Occidente. Destaca mundialmente por su exitosa convivencia multicultural, uniendo armónicamente a comunidades de origen chino, malayo, indio y una inmensa población de expatriados occidentales. Su arquitectura vanguardista desafía la gravedad de los icónicos invernaderos de Gardens by the Bay y el impresionante complejo Marina Bay Sands. La gastronomía singapurense es el reflejo fiel de su diversidad, combinando mercados callejeros galardonados con los restaurantes más sofisticados. Singapur es, en definitiva, el modelo global de una metrópolis sostenible, próspera y multicultural, orientada con paso firme hacia el desarrollo del mañana.
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2: Ser vecino de un royal, imagínate poder decir, mi casero es el príncipe Haakon de Noruega. No es broma, el futuro rey decidió alquilar a partir de septiembre con un contrato hasta el 2029 de al menos dos propiedades cerca del palacio de Skagen, su residencia oficial donde vive con la princesa Annemarie y sus hijos. A través de su empresa, Haakon ha puesto en renta una pequeña casa de una recámara y 42 metros cuadrados en poco más de 20 mil pesos al mes. Hay una más grande de 287 metros y un pago mensual de 70 mil pesos. Tiene 4 recámaras, es de 2 pisos y todas las comodidades. El plus es ser vecino de los otros reyes de Noruega. Es que Haakon ha seguido los pasos de otros royals, como en la corona británica, donde se rentan propiedades para eventos o experiencias gourmet, además de palacios que se pueden visitar. No son cuentos de hadas, son historias reales.
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3: Playa de las Conchas, Australia. Ubicada en la región de Shark Bay, Shell Beach es una de las dos únicas playas del mundo formadas enteramente por conchas en lugar de arena. Debido a la alta salinidad del agua, los depredadores naturales de un pequeño molusco local no pueden sobrevivir, permitiendo que su población crezca de forma desmedida. A lo largo de miles de años, billones de pequeñas conchas blancas se han acumulado, creando una capa de hasta 10 metros de profundidad que se extiende por más de 60 kilómetros.
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3: El gorila de montaña. Vive en grupos familiares organizados en las selvas densas del centro de África. Liderados por un imponente macho, estos gentiles gigantes son herbívoros y pasan el día buscando brotes, hojas y ramas tiernas para alimentarse adecuadamente.

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1: Orizaba, Veracruz. Custodiado por el majestuoso e imponente Pico de Orizaba, este pueblo mágico combina una arquitectura señorial con una naturaleza desbordante. Su teleférico, el paseo del río con su reserva natural y el clima templado convierten a esta urbe en una joya veracruzana.
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2: La bandera de Dinamarca es la más antigua del mundo. Tiene más de 800 años y todavía se encuentra en uso.
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2: Los antiguos egipcios usaban piedras como almohadas para dormir, algo que hoy nos parecería sumamente incómodo y difícil de usar.

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1: El oro es tan maleable que una sola onza puede estirarse hasta cubrir una distancia de 80 kilómetros de largo.
0: El apunte del día.
1: Los perros tienen 3 párpados en cada ojo para proteger y mantener lubricada la superficie de su córnea constantemente.
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1: Los caballitos de mar machos son los que cargan los huevos y dan a luz a sus pequeñas crías marinas.
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2: El primer animal en órbita espacial fue la perra Laika, lanzada por la Unión Soviética en 1957.
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1: El gorila de montaña. Vive en grupos familiares organizados en las selvas densas del centro de África. Liderados por un imponente macho, estos gentiles gigantes son herbívoros y pasan el día buscando brotes, hojas y ramas tiernas para alimentarse adecuadamente.
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3: El Consejo Nacional Agropecuario señaló que la Cofepris y la Senasica descartaron contaminación por ciclosporiasis en campos de lechuga en Guanajuato y calificó como exageración que diversos restaurantes en México dejen de servir la verdura por temor a un brote de esta enfermedad. Autoridades federales aseguraron en Michoacán más de 3 toneladas de sustancias químicas para elaborar metanfetamina. El Gabinete de Seguridad del Gobierno Federal informó que el decomiso supone una afectación económica a la delincuencia de 90 millones de pesos. La Secretaría de Seguridad de la Ciudad de México alertó a la población por una nueva modalidad de fraude en la que los delincuentes se hacen pasar por autoridades para enviar falsas multas a través de correos o mensajería de texto con el fin de obtener dinero o datos bancarios. Informó Itzel Vanegas. 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
4: Playa de Arena Rosa, Bahamas. Ubicada en la isla Harbour, esta playa parece salida de un cuento de hadas debido al color rosa pálido de su arena. Este fenómeno óptico tan singular es el resultado de la mezcla de la arena blanca convencional con los restos pulverizados de millones de foraminíferos, unos minúsculos organismos marinos de caparazón rojizo que habitan en los arrecifes de coral cercanos. Con sus aguas tranquilas y cálidas, este destino caribeño ofrece un paisaje visualmente idílico, exótico y sumamente fotogénico para los viajeros.
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1: ¿Qué tal? Muy buenos días, un gusto estar con ustedes este jueves 6 de agosto. Los saludamos con el gusto de todas las mañanas. El periódico Universal publica hoy una relación de que marca que 19 creadores de contenido han sido asesinados desde el secuestro del Mayo Zambada. Hace poco más de 2 años han sido asesinados en Sinaloa. Bueno, 8 de ellos se han dado en Sinaloa, de acuerdo con esta información que, repito, publica hoy el periódico Universal. El caso más reciente es el de hace un par de días de César Castellum, asesinado el martes por la noche en una transmisión en vivo. 19 creadores de contenido asesinados desde el caso del Mayo Zambada. Ayer fueron asesinadas 28 personas en el país, según las cifras preliminares oficiales difundidas esta mañana por la Secretaría de Seguridad y Protección Ciudadana. La cifra de homicidios sigue a la baja. Ayer el número más alto se registró en Jalisco con 5 casos. Ayer también el gobierno del presidente Trump informó que suspende de manera temporal las importaciones de aguacate michoacano a Estados Unidos por, dicen, la inseguridad que sufren sus inspectores sanitarios en esa entidad. Eso después de que el fin de semana se registraron actos violentos y bloqueos. El 8 de julio, hace un mes, aguacateros estadounidenses acusaron ante la oficina del representante comercial de Estados Unidos que la industria del aguacate en México estaba controlada por el crimen organizado. Es la tercera suspensión de exportación de aguacate. Va a estar en el estudio Edgar Radaya, el abogado de la recepcionista que fue agredida en el Hotel Park Life Paradox. Ha pasado más de un mes desde que se interpuso la denuncia ante la Fiscalía de la Ciudad de México por la golpiza que dio un huésped, señor de nombre Octavio Jorge Cortés Jiménez, contra la recepcionista, pero pues el agresor no ha sido detenido. Vamos a tener la información sobre ese caso. Vamos a ver cómo va la situación en la UNAM, en pues lo que son ya las horas previas a la aplicación de este examen de control, como lo llama la UNAM. En fin, parte de lo que presentaremos hoy, más las entrevistas con los personajes esenciales de la vida pública en México, más lo que se vaya acumulando en las próximas 3 horas. Esperamos sus comentarios, bienvenidos siempre. Estamos en X, si nos quiere escribir por ahí, es Ciro Gómez L, en Facebook Ciro Gómez Leiva, en Instagram Ciro Gómez Leiva. También si nos quiere escribir en X, estamos en Radio-Fórmula, en Facebook Radio Fórmula, en Instagram Radio Fórmula MX, y desde luego puede estar con nosotros a través de la página de radioformula.com.mx. Parte de lo que tendremos hoy, quédese con nosotros. Estamos por la mañana, hacemos una pausa y al regresar con toda esta información, al regresar, comenzamos.
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9: Desde antes del arranque de la Copa del Mundo, la confrontación entre UEFA y FIFA estaba marcada. La gota que derramó el vaso entre Alexander Seferin y Gianni Infantino ha sido la burda idea de subsidiar un negocio como el fútbol, que si algo tiene es recurso. Mientras UEFA fue la primera en levantarse con una postura siendo prácticamente el 25% de la votación, Infantino se sentía seguro con CONCACAF, Asia y África. En las últimas horas todo ha cambiado, y no para confirmar el fondo de la FIFA, que con toda seguridad huele a Donald Trump, sino a la reelección de Gianni Infantino el próximo mes de marzo, en un congreso en Marruecos, donde el ítalo suizo apunta a ser el gran perdedor. Soy José Luis Cuevas y te espero con este y muchos temas más en la multiplataforma de Fórmula Deportes, ya sea en radio, televisión o YouTube, aquí en Grupo Fórmula.
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0: 7:09, Manuel.
1: Ciro, por la mañana, buenos días. Buenos días a todos, señor Poformul.
0: Publica hoy el Universal como nota principal. Narco pone en la mira a influencers, van 19 de ellos asesinados. 19 es una nota de Javier Cabrera y Arturo de Dios Palma. Dice, con el asesinato del creador de contenido, de que vimos hace un par de días, de César Gastelum, ocurrido la noche del martes en Culiacán, suman 19 los influencers asesinados en el país de 2024 a la fecha, y Sinaloa es el estado con más casos, registra 8. Y luego citan a un experto en seguridad, a David Saucedo, dice que el gobierno ha sido omiso en proteger a los comunicadores digitales y señala que estos crímenes no deben quedar impunes. Pues sí, pero ¿cómo da seguridad o cómo daría seguridad un gobierno a quienes producen? No se sabe ni de dónde, pero como sea, pues son 19 mexicanos asesinados que se dedicaban a una actividad, en este caso, a ser influencers, ¿no? El Reforma también trae esta información, la trae destacada en su primera plana, y a ver, es una nota de Iris Velázquez, matan a 12 influencers en guerra Maguiza contra Chapiza, dice la nota. Otro de los saldos de la guerra entre la Maguiza y los Chapitos, 12 influencers asesinados. La cifra comprende desde septiembre de 2024, cuando inició el conflicto, etcétera. Las agresiones mortales registran 10 víctimas dentro del territorio sinaloense. La nota del Universal habla de 8, ¿no? Uh-huh. Decía de 8, la del Reforma de 10, con una alta concentración de ataques armados en el sector urbano Tres Ríos de Culiacán y 2 casos ocurridos en otras entidades. La Fiscalía del Estado y el Gabinete de Seguridad Federal indagan la utilización de estas figuras públicas en esquemas de financiamiento, lavado de dinero y difusión de propaganda criminal. El crimen más reciente contra un influencer fue contra el creador de contenido César Gastelo, conocido como Cesarín, registrado el martes cuando estaba transmitiendo en vivo. Después ya detalla, 2 personas le dispararon. El Gabinete de Seguridad Nacional informó que la investigación revisa el contenido publicado por la víctima. El informe oficial analiza el metraje grabado previo a su muerte, en el cual Gastelum hacía ademanes tocándose el ala del sombrero mientras sonaba una canción vinculada a la facción de los Mayos y pronunciaba la frase, arriba quién, Ramón, puro Mayo. Presuntamente el sombrero es una señal de identidad entre los influencers de Sinaloa que se identifican con la Maguiza. Bueno,
2: ¿qué tal?
0: ¿Y cómo entrarle a este tema? ¿Son comunicadores? Pues sí, sí lo son. Bueno, antes que nada, son mexicanos asesinados, punto, en territorio nacional. Antes que cualquier otra cosa, se dediquen a lo que se dediquen. Pero estos 2 registros, no sé si son los primeros, son los primeros que yo detecto, lo que trae hoy el Universal, lo que trae el Reforma, pues nos llevan a ver que hay una tendencia. Están matando a personas que se dedican a hacer este tipo de comunicación, los llamados influencers. No los conocemos, en su mayoría. No sabemos y no vamos aquí a criminalizar que si algunos de ellos están ligados a ciertos grupos, que en realidad lo que hacen es propaganda o intimidación, amenazas en contra de personas a partir de sus mensajes, no lo sabemos. Pero queda para el registro, yo diría, a partir de hoy, con el trabajo que presenta el Universal, el trabajo que presenta el Reforma. Una disculpa por si algún otro medio había hecho esta relación antes, no la habíamos detectado. A partir de hoy, ojo, pues tendremos, además de cuántos productores, cuántos empresarios, cuántos periodistas, ahora tendremos también que poner atención en la categoría de influencers asesinados.
1: Con una hipótesis que, como bien dices, pues criminaliza, pero la hipótesis criminaliza a estos personajes, porque la hipótesis es sustancialmente difunden mensajes que tienen que ver con grupos delincuenciales.
0: Como durante mucho tiempo se criminalizaba periodistas.
1: Así es.
0: ¿No? Mataban a un periodista en una región de Veracruz. Es que no era periodista.
1: No.
0: Es que escribía
1: de vez en cuando mensajes de un grupo delincuente.
0: Pero tenía un comercio, quién sabe qué. Entonces, lo vemos con reserva y lo que sí es, pues aunque menos, desde luego mucho menos que en otras épocas, se sigue asesinando mexicanos y por lo visto, según estos dos trabajos, y especialmente en Sinaloa, se está matando a personas que difunden mensajes, comunicación, que hacen el trabajo conocido como de influencers.
1: Es correcto, Ciro. Y con el análisis, como bien dice la nota de Reforma, de este metraje que ya se está viendo en el caso de César Gastelum, pues para tratar de, yo lo diría así, Ciro, interpretar que si se toca el ala del sombrero, que si dice algo, que si dice el otro, qué significa para un cártel, qué puede significar para otro cártel.
0: Y entonces merecía que lo mataran.
1: Es correcto.
0: Merecía que lo mataran, ¿sí? Porque aquí se toca el sombrero y merecía que lo mataran. Nos van a explicar que esa es señal de un grupo criminal y por lo tanto lo ajustició el otro grupo criminal que está enfrentado.
1: Porque son los sombrerudos, porque son los no sé qué.
0: Porque en este país se puede seguir matando con un altísimo porcentaje de impunidad. Esa es la historia. No es si la vida de un influencer o de un periodista es más importante que la de otro mexicano y por eso cada vez que matan a un periodista hay atención informativa, hay crítica, hay atención. No porque sea periodista, sino porque están matando mexicanos y se siguen matando mexicanos. Repito, menos que en otros momentos. Ayer mismo la cifra de personas asesinadas fue muy baja. Para los estándares de la última década en este país, 28, ¿no? En fin, queda registrado, vamos a preguntarle, ¿no?, a nuestros amigos de protección de periodistas y cómo interpretan esto. Van a decir que no son periodistas, pero pues finalmente un influencer es un comunicador.
1: Es un comunicador, sí.
0: De otro contenido, de otro tipo de contenido. Es un comunicador.
1: Y tiene de alguna forma un éxito, Ciro, porque tienen éxito en sus plataformas, en cómo están distribuyendo sus mensajes, o su música, o sus comentarios. Pues tienen el éxito y la gente los está siguiendo porque son, yo no sé si coloniales es decir lo correcto, Ciro, pero son de grupos sociales mucho más reducidos, pero por eso la gente los sigue.
0: Sí, algunas personas,
1: algunos locales, algunos son un poco más generales, ¿no?
0: Como algunas personas siguen a algún periódico, a algún programa.
1: Sí, claro. Sí, claro. Sí.
0: Bueno, y por eso es tan peligroso, ¿no?, en este México, desde el poder estar señalando a comunicadores, estar señalando a periodistas, ¿no?, como si viviéramos en Dinamarca. O en Suiza, en medio de toda esta violencia, además, atizándola contra ciertos periodistas. Bueno, ¿qué más?
1: Bueno, pues eso, Ciro, vamos a ir a la pausa y vamos a regresar porque está esta circunstancia que ya resaltabas al inicio del programa de la suspensión del trabajo de los inspectores allá en Michoacán, una vez más por cuestiones de inseguridad, y en Estados Unidos lo que determina es parar precisamente el trabajo de estos inspectores para que los aguacates que salen en estos envíos hacia los Estados Unidos, pues simple y sencillamente no salgan. Una vez más por cuestiones de inseguridad. Así lo considera, alerta 4 le ponen incluso a Michoacán y en los Estados Unidos, donde efectivamente pues ellos toman en cuenta en serio lo que ha sucedido. Efectivamente, el fin de semana hubo la detención de un líder de un grupo delincuencial, por ahí hubo reacciones, respuesta de parte de estas personas, del grupo afectado, y pues simple y sencillamente hay una consecuencia por parte de las advertencias de Estados Unidos. ¿Y en qué nos afecta a nosotros? Pues en que a lo mejor a nosotros aquí en este momento en nada, sino realmente afecta a toda la producción que se lleva el aguacate a los Estados Unidos.
0: Pues cómo no.
1: ¿No?
0: Tercera suspensión, decíamos al inicio del programa, del 2022 a la fecha. No están. poco común. Vamos a revisar este tema. Vamos con el también el caso de la UNAM, la preparación del examen de control. Ayer la universidad tomó una decisión, pues, lógica, ya rescindir el contrato con la empresa a la que le encargó aquel examen, y luego yo creo que más para, no, haciendo ya un trabajo más de desviar atención, dice que ha pedido auditorías a la empresa. Bueno, pues sí, lo importante es ver cómo le va la próxima semana a la UNAM. 7:20, hacemos pausa, volvemos.
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11: Clásico de los noventas que suena alegre, pero si le prestas atención, es bastante melancólica. Lemon Tree, lanzada en el 95, se vuelve un hit mundial gracias a su ritmo pegajoso y esa letra sobre el aburrimiento y la soledad. Una contradicción encantadora, sin duda. Lemon Tree, Fool's Garden.

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1: San Cristóbal de las Casas, Chiapas. Este pueblo mágico, envuelto en la neblina de los altos de Chiapas, enamora con su ambiente colonial y bohemio. Sus coloridas casonas, templos barrocos y andadores peatonales conviven con la vibrante riqueza cultural de las comunidades. Disfrutar de un café local mientras se aprecian los textiles tradicionales artesanales envuelven al viajero en una atmósfera mística e inolvidable.
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0: 24 decíamos antes de ir al corte sobre la información de la universidad. El Excelsior tiene como nota principal, dice: UNAM abre la caja negra de Territorium. Dice: la universidad determinó realizar 3 investigaciones, incluida una externa solicitada a la Auditoría Superior de la Federación para esclarecer las fallas en el examen de ingreso a licenciatura. Bueno, pues está bien, digamos, pero eso ya cae dentro del terreno interno de la UNAM. Tendrán que averiguar qué fue lo que falló y en todo caso presentar, llevar a cabo alguna acción en contra de esta empresa. O sea, es un asunto de la UNAM, es un asunto administrativo de la UNAM. Sin embargo, bueno, para algunos medios el Excelsior, hoy el Excelsior y varios marcan, lo traen hoy como una nota destacada. Creo que lo relevante en la UNAM es, tiene que aplicar y muy bien, el, ¿cómo le llaman? Examen de control.
1: El examen de control.
0: A partir del próximo miércoles. Y bueno, y punto. Y cerrar de la mejor manera posible este episodio. Creo que han manejado bien la crisis.
1: Sí.
0: Dentro de lo que es una crisis. Sí, además, se le fincan responsabilidades a la empresa, a esta empresa Territorio, pues bueno, esa ya es otra historia.
1: Sí, otra historia, Ciro, y creo que una de las cosas más interesantes que se dieron ayer, no por los recursos, sino la información que dio alguno de los directivos de la UNAM, tiene que ver con que no se va a cobrar este nuevo examen para los alumnos. Más o menos unos 450 pesos es lo que cuesta el examen de ingreso, se lo van a ahorrar y bueno, pues ahora tendrá que ser cargado precisamente al presupuesto de la propia.
0: Bueno, cambio de tema, Lourdes. Buenos días.
2: Sí, Manuel, buenos días. Dentro de 8 días exactamente se llevará a cabo, o así se dio este acuerdo de manera verbal, de entre los integrantes de la sección 22 de la CENTE de Oaxaca y la presidenta Claudia Sheinbaum. Ciro, el fin de semana la presidenta estuvo en Oaxaca y ahí durante uno de sus recorridos la secretaria general de la sección 22, Jenny Araceli, pues habló con la presidenta y ella le dio esta cita después de que los maestros, no solo la 22, sino las otras secciones del resto de la República, pues le habían estado exigiendo, así decían los maestros, que se reanudaran las mesas de diálogo con el gobierno federal, encabezadas por la presidenta Claudia Sheinbaum. Está en la línea Luis Alberto López Pasos, él es el vocero de la sección 22 de la CENTE, allá en Oaxaca. Maestro, buenos días.
0: Buen día, Luis Alberto.
3: Hola, ¿qué tal? Muy buenos días, un gusto saludarlos.
2: Maestro, ustedes llegan el jueves para reunirse con la presidenta. ¿Tienen ya definido cómo se va a dar esta reunión?
3: Claro, sí. Nosotros ya hemos emitido una convocatoria para el próximo jueves 13 de agosto, donde el 20% de nuestra membresía estará movilizándose a la Ciudad de México. Aún no tenemos detalles de la reunión, sobre todo en dónde se va a realizar. Como bien lo mencionaste, fue un acuerdo de manera verbal que se dio cuando se abordó a la presidenta que acudía a un evento al municipio de Santiago Xochimilco, ahí en Etla. Entonces, este acuerdo verbal todavía no tiene definido el lugar donde se va a realizar esta reunión.
0: Que seguramente, si es con la presidenta, será en Palacio Nacional, Luis Alberto.
3: Sí, es lo más probable, ¿no? Que sea en Palacio Nacional, y de eso dependerá también nosotros dónde estaremos accionando con el 20% de la membresía.
0: 20% de la membresía para nuestro auditorio, ¿cuántas personas serían las que los acompañarían la próxima semana a la Ciudad de México?
3: Nosotros tenemos una membresía de 80,000 compañeros. Mm. Estamos hablando que el 20% sería alrededor de 16,000 compañeros, ¿no? Y ya calculamos un aproximado entre 10 a 16,000 compañeros.
0: De entre 10 y 20,000 personas que llegarían para acompañarnos en la reunión y se irían, se regresarían.
3: Sí, solamente la convocatoria marca la cobertura de la mesa el próximo jueves 13.
2: ¿Llegan ustedes el mismo jueves aquí a la Ciudad de México?
3: Sí, el mismo jueves arribamos, termina la mesa y pues los compañeros regresamos a Oaxaca.
2: ¿Y estos 10,000 compañeros que dice que van a venir a acompañarlos van a estar esperando afuera de la reunión? ¿Van a realizar alguna protesta o solo van a estar esperando?
3: Nuestra convocatoria todavía no define si hay una actividad, te puedo hablar de por la toma de Caballito, todavía no está definido, puede ser solamente el acordonamiento de algunas calles aledañas del Palacio, pero pues todavía está por definirse por parte del Comité Ejecutivo Seccional.
4: Bueno, ¿qué esperarían de la reunión?
3: Tenemos puntos todavía que no han avanzado desde la sección 22, sobre todo administrativos, laborales. El día de ayer, por ejemplo, ya tuvimos la noticia que empieza a parar paulatinamente el tema de uniformes escolares, del ciclo escolar, pues que va a iniciar 2026-2027. Sin embargo, todavía rezagos hay temas de uniformes educativos que no se han pagado del ciclo escolar que concluimos, incluso del ciclo escolar 2024-2025. Tenemos pendiente todavía que en el 2025 un recurso que se asignó para Oaxaca en la contratación de personal que todavía no se ha concretizado.
4: Bueno. Bueno, pues entonces atentos, próximo jueves, van a llegar el jueves, entre 10 y 20 mil personas acompañarían a la delegación, a la representación de la sección 22 de la CENTE en Oaxaca, y al menos al día de hoy la idea es, terminada la reunión, regresarse.
3: Es correcto, ¿no?
4: Bueno.
3: Terminando, regresarnos a la ciudad de Oaxaca.
4: Bueno.
5: ¿Y con qué objetivo, maestro? Finalmente, platicarle con la presidenta, ¿qué cosa?
3: Perdón, no me alcanzaste.
5: Platicar con la presidenta, ¿qué cosa? ¿Qué tema? Porque ellos han sido muy insistentes en que pues no hay recursos para modificar la ley del ISSSTE, ¿no? Para cambiarla, y es creo que uno de los puntos principales de parte de ustedes.
3: Sin duda, será un planteamiento que se va a realizar, la exigencia al cumplimiento de esta promesa de campaña. También plantearemos el tema de reanudar la interlocución con la Comisión Nacional de Negociación de la CENTE, pero va a ser una mesa pues también con temas propios de la sección 22. Okay. ¿Y qué temas tenemos? Pues como te lo había comentado, pues concretar este recurso que se ha asignado para la contratación de personal y que pues hace mucha falta en nuestro estado, ¿no? Entonces, hay temas que no han avanzado de la Secretaría de Educación Pública. El pasado 5 de junio tuvimos una reunión, sí, como sección 22, gobierno federal y gobierno del estado, firma una minuta, volvemos a tener una reunión el 17 de junio, se ratifica esta minuta que se firmó el 5 de junio, pero a la fecha pues no nos han concretado pues esos acuerdos, ¿no? Hay una burocracia una parte burocrática en la contratación de los compañeros, y que sin duda alguna pues deja mucha incertidumbre que estos acuerdos se cumplan. Entonces, la exigencia es de que estos acuerdos de esa minuta pues se puedan estar dando cumplimiento a lo más inmediato.
4: Muchas gracias por la información, Luis Alberto López, portavoz de la sección 22 de la CENTE en Oaxaca. Nos quedamos entonces 20% de la membresía, que la podemos calcular, serían 16 mil personas. Usted nos dice, para manejar la cifra, entre 10 y 20 mil personas aproximadamente los acompañarían.
3: Así es, entonces la convocatoria está emitida. Entendemos que es un receso escolar. Estamos haciendo el llamado que pueda acudir la mayor cantidad de compañeros, que se cumpla con este 20% de la membresía, para, pues ya es un acuerdo por parte de las que metidos, toda negociación que se dé con el gobierno federal tiene que ir acompañada por parte de los compañeros de base.
4: Muchas gracias, gracias, buen día.
3: Hasta luego, buen día.
4: Gracias.
3: Buen día.
4: Entonces, pues anotar, anuncia la gente que vendrán el próximo jueves a la Ciudad de México esta reunión con la presidenta Sheinbaum. No se ha definido todavía la hora, el lugar, supongo que será Palacio Nacional, supongo. Y vendrían entre 10 y 20 mil personas. Un solo día.
5: Un solo día, sí. Un solo día de actividad, de movilizaciones. Se hace esta reunión. Ya nos advirtió que todavía tienen que determinar cómo van a aderezar, digamos, esa reunión, con qué tipo de bloqueos. y vámonos de regreso a Oaxaca.
2: Sí, porque esas acciones, Ciro, sobre todo las acciones de la coordinadora, regularmente las definen una noche antes. Entonces, sí logran juntar a estos 10,000, entre 10,000 y 20,000 maestros solo de la sección 22 para que estén aquí en la Ciudad de México, pues unos días antes sabremos las acciones que estarán realizando. Y nosotros nos vamos a una pausa.
4: Vamos a pausa.
2: Y regresamos con mucho más aquí por la mañana.
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15: El hielo seco no se derrite, sino que se convierte directamente en gas en un proceso químico llamado sublimación directa.
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18: ¿Qué hay detrás del Palacio de Almudaina? Cuando es época de verano, la familia real española viaja a la isla de Palma de Mallorca. La residencia oficial es el Palacio de Almudaina. Aunque tiene origen en romano, fue un hermoso alcázar musulmán. Su nombre significa fortaleza o ciudadela y es utilizada para actos oficiales donde el rey acostumbra a recibir al presidente de gobierno. En 1229 fue sede real y es considerada patrimonio nacional y es bien del interés cultural. La familia real y la emérita Sofía acostumbran a quedarse en el Palacio de Marivent, donde ya es una tradición hacer un posado familiar. Si un día te das una vuelta a Palma de Mallorca, que no sea época de verano, puedes visitar el Palacio de Almudaina, que está

0: contra el despojo y garantizar la protección del patrimonio de las familias. Entre ellas está la creación de la Defensoría Jurídica de la Propiedad y contra el Despojo, y un equipo especial de control interno de la Contraloría, así como un protocolo único de atención. El Canal de Panamá anunció que endurecerá los límites sobre la carga máxima a transportar por los grandes buques a partir del 26 de agosto, debido a los niveles de agua afectados por el clima. Informó Amy Arriaga. 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
2: 7:39 publica hoy Carlos Arrietas, nota de primera plana en el Universal. Suspende Estados Unidos supervisión de aguacate en Michoacán. Leo los dos primeros párrafos de la nota de Carlos hoy en el Universal. Dice: el gobierno de Estados Unidos anunció que a partir de este miércoles 5 de agosto, a partir de ayer, sus actividades quedaron suspendidas en Michoacán, medida que impacta a las exportaciones de aguacate de ese estado hacia la Unión Americana. A través de un comunicado, la Embajada de Estados Unidos en México dio a conocer que se determinó la suspensión temporal de actividades debido a, comillas, una amenaza contra los intereses estadounidenses. Michoacán se mantiene en nivel 4 de alerta de viaje, lo que significa no viajar. Tras el anuncio, los productores de aguacate señalaron que la suspensión afecta directamente la operación de los oficiales regulatorios del Departamento de Agricultura de Estados Unidos, quienes son responsables de verificar el cumplimiento del plan de trabajo operativo en los empaques autorizados para exportación. Del lado mexicano, la Asociación de Productores y Empacadores de Aguacate indicó que la coordinación de Estados Unidos informó que por el momento se autorizó el procesamiento de aguacate que fue recibido el martes 4 de agosto y cuya recepción se realizó en presencia del oficial regulatorio de las autoridades de Estados Unidos. Y entonces, ¿cómo quedan las cosas, Carlos? ¿Y cuál sería la perspectiva, el panorama? Carlos Arrieta, periodista de Michoacán, especializado periodista del Universal. Gusto en saludarte, Carlos. Y entonces, ¿cómo amanece, no? ¿Y cómo amanecen este jueves allá en Michoacán los productores de aguacate?
3: Ciro, Manuel, siempre es un gusto estar con ustedes en este gran espacio. Y ¿cómo amanece en Michoacán? En Michoacán amanece en el sector agrícola sin el corte de aguacate. ¿Qué quiere decir? Que los inspectores del Departamento de Agricultura de Estados Unidos no supervisaron este día por la indicación que desde el día de ayer el gobierno estadounidense, de que ellos no hicieran su trabajo. Este trabajo, para la gente que nos escucha, les explicamos rapidísimo.
2: ¿Sí?
3: Es supervisar que no tenga una contaminación, que todos los requisitos de inocuidad sean cumplidos para la exportación de este producto agrícola. Es decir, no hubo corte el día de ayer porque no hubo quien supervisara este producto para poder exportar a los Estados Unidos el aguacate. Pero hay que decirlo y resaltar también que empresarios, productores y empacadores de aguacate aquí en el estado desconocen hasta este momento los motivos por los que el Departamento de...
2: Vamos a recuperar al periodista Carlos Arrieta en unos momentos, ¿no? Pero otra vez, una decisión intempestiva. Estados Unidos, dicen ayer mismo, se suspende por el la corte. Razón que sea. Sí, se cierra, digamos, la frontera a los aguacates mexicanos que salen de Michoacán. Perdimos la comunicación contigo, Carlos. Te escuchamos, Carlos Arrieta.
3: Pues decía, Ciro, que aquí lo sorprendente es que ni siquiera los empacadores y productores saben cuál fue el motivo real, porque no hay un registro, al menos yo no tuve un registro de alguna incidencia, de algún hecho de violencia, como sí ocurrió en el año 2022, donde recordemos
2: la que primera vez,
3: más de una semana detenidos, sí, sí, casi dos semanas, y ellos están en espera de poder tener más información.

0: decisión luego de la reunión que puedan tener directivos de la Asociación de Productores y Empacadores de Aguacate en México, de la APEAM. Porque efectivamente no hay un registro hasta el momento que se haya identificado como una agresión o como un hecho que pusiera en riesgo a los inspectores de la ayuda. Sin embargo, ¿qué es lo que está ocurriendo en la zona agrícola de producción de aguacate, pero en algunas otras más? Bueno, es una disputa entre células del mismo cártel Jalisco, al interior del cártel Jalisco Nueva Generación, que se disputan entre ellos las plazas, obviamente pues, lo que les implica también, que es el caso del cobro de piso, que es la extorsión, que se ha generado una incertidumbre, eso sí hay que decirlo también, no solamente en la producción de aguacate, sino en otros
1: géneros. Eso quiere decir que pese a la gran cantidad de elementos de las fuerzas federales que han sido enviados a Michoacán, la extorsión prevalece.
0: Bueno, es que a raíz del abatimiento de Rubén Oseguera Cervantes, el Mencho, fundador y líder máximo del cártel Jalisco Nueva Generación, ya se ha hecho, pues digamos, esta escisión al interior de grupos internos del cártel Jalisco.
1: No, de acuerdo, eso lo podemos entender, pero lo que nos estás diciendo, si estoy entendiendo, Carlos, es que la extorsión continúa.
0: La extorsión continúa en diferentes sectores. Eso es sin duda, ya no al grado, al menos ese reporte que hay de los mismos empacadores y productores de aguacate, específicamente del tema que hablamos, porque efectivamente hay que recordar, Ciro, un punto muy importante, sí. Y esto es un poco la respuesta hacia tu pregunta. Hay que recordar que Estados Unidos hizo un acuerdo con la APEAM para que fueran ellos en vehículos... pues no patrullas porque no son oficiales, pero sí en vehículos en los que se pudiera mover los inspectores de ayuda y los representantes de sanidad en México. Esta fue una un acuerdo que tomaron el gobierno de Estados Unidos y el gobierno de México, el cual ha estado funcionando. Ha sido respaldado sin duda por todo el operativo y el despliegue que hay, tanto de fuerzas estatales como de fuerzas, principalmente de fuerzas federales. Sin embargo, esa es la incertidumbre que tienen los productores, porque no hay un registro, Ciro, de qué es lo que pudo haber ocurrido como para que Estados Unidos tomara esta determinación, pero tampoco está separado de las detenciones que ha habido, que han generado narcobloqueos, que han generado quema de vehículos, insisto, y después de la detención del Mencho, que ha generado esta escisión al interior del cártel Jalisco Nueva Generación, que al final del día, bueno, pues provoca homicidios, provoca movilización de grupos armados. Eso es prácticamente lo que ellos infieren, o me refiero a ellos, a los productores y empacadores, que puede ser el motivo por el cual Estados Unidos se haya tomado esta decisión, Ciro y Manuel.
2: Y entonces, Carlos, conforme a lo que dices, es muy difícil saber cuándo podrían reanudarse los cortes del aguacate.
0: No, va a depender mucho de lo que Estados Unidos efectivamente decida. Porque, y de la reunión que pueda tener también, insisto, los directivos, perdón, autoridades de México con el gobierno de Estados Unidos, y esto pues puede ser un día, pueden ser tres, puede ser un mes, ¿no? Desafortunadamente ahorita pues quienes están pagando los platos rotos de esta decisión son los jornaleros que pues ya no pudieron cortar, que viven al día y que no tienen un recurso o un colchón financiero como para poder solventar económicamente una situación así con su familia.
1: Bueno, veremos ahora cuánto dura esta... pues esta decisión, esta sanción, porque a fin de cuentas es una sanción por parte de el gobierno de Estados Unidos contra los aguacateros de Michoacán. ¿Cuánto duró la del 2022, Carlos?
0: Si no mal recuerdo, duró casi 2 semanas.
1: 2 semanas, y hubo una segunda, ¿no?
0: Hubo una primera, pero que no tuvo relación con el tema de violencia, sino con una trampa que hicieron productores de aguacate del estado de Morelos, del estado de México y del estado de Jalisco.
1: Pero en el caso de Michoacán, el antecedente es 2022.
0: El caso de Michoacán, el que antecede esta determinación fue del 2022. En el 2022 sí fue porque dos inspectores de la ayuda, habían sido bajados de un vehículo, se reportaron desaparecidos por algunas horas, casi un día si no mal recuerdo, aparecen y resulta ser que un grupo armado se los había llevado porque no sabían quiénes eran, después aparecen con vida, pero mientras tanto, insisto, la producción de aguacate se para. Ahorita no hay corte, que se corta regularmente en Michoacán lunes, miércoles y viernes. A veces, por la necesidad del mercado, pues cortaban diario. Hoy no tienen esa posibilidad. Y lo que sí hay es demasiado producto, tanto en empaques y no se diga en las huertas, Ciro y Manuel.
1: Híjoles, bueno. Bueno, pues atentos, muchas gracias, gracias por el reporte, Carlos Arrieta, periodista.
0: Les mando un fuerte abrazo.
1: Gracias, Carlos. Del Universal, gracias a Carlos Arrieta. Por amenazas, Estados Unidos frena compra de aguacate, híjoles.
2: Una medida, Ciro, que como bien dices, es intempestiva, es una decisión absolutamente autónoma por parte del gobierno de los Estados Unidos para la actividad de los inspectores y que nos deja con las dudas de saber exactamente qué sucedió, ¿no? Porque algún motivo, algún elemento, algún motivante tienen, pero cuando dicen son elementos de seguridad, pues lo deja a la apertura abierta y a la interpretación, como bien dice Carlos, de esos operativos que ya platicábamos el fin de semana para la detención de un líder de grupos delincuenciales allá en Michoacán, y que tienen por respuesta pues la quema de vehículos, el bloqueo de carreteras, la poncha de llantas, etcétera. Pero pues uno dice, ¿y entonces eso cómo se relaciona con otro? ¿No?
1: Pues
2: ¿Cómo termina siendo
1: relaciona la carambola, una hipersensibilidad, ¿no? Por lo visto, de las autoridades de Estados Unidos para tomar estas decisiones. Si bien el antecedente, anunció Carlos Arrieta, si en el 2022 gobernaba el señor Biden, pues hoy las sensibilidades, especialmente saber qué instrucciones tengan allá o cómo reaccionen. Ayer Trump... Otra vez, ¿qué dijo ayer de Trump
2: en México? En Las Vegas, ¿no?
1: Dijo que Canadá era... ¿Cuál fue el término que usó? ¿Pero cómo fue en inglés? ¿Disgusting?
0: No, no fue disgusting.
1: ¿No? Dijo que Canadá era desagradable o miserable.
2: Despreciable, miserable.
1: Y también aprovechó para darle un palo más, un golpe más a México, ¿no? Y en medio de esto, pues conocemos la noticia de que por... ¿Qué? Nasty. Y que, a ver, ven, ¿cómo lo traducirías? Ven, sí, a ver si podemos tener la frase de Donald Trump, cómo lo dijo. Bueno, pues suerte a los productores, a los exitosísimos productores de aguacate de Michoacán. Ojalá esto no dure mucho y se reabra las exportaciones tan demandadas, tan esperadas por el mercado de Estados Unidos. A ver, ¿qué dijo Trump? Moisés, buen día.
3: Dijo, estaba hablando sobre lo injusto que han sido los países en el trato arancelario con Estados Unidos, que Estados Unidos siempre resulta perdiendo en estos tratos. Menciona varios países, China, Japón, Alemania. Pasa a Canadá, dice, me encanta su gente, pero ellos son nasty, desagradables.
1: ¿Ellos quiénes? ¿La gente? ¿El gobierno?
3: No, el gobierno. Their leaders are...
1: Their leaders.
3: Yes.
1: Their leaders in Spanish is...
3: Su liderazgo, su gobierno, me parece nasty. Así es lo que maneja Donald
1: Desagradable.
3: Trump.
1: Desagradable.
3: Desagradable o repugnante.
2: Repugnante, ¿no?
1: Tendríamos otro término, ¿no? Que empieza con P, así como pin, ¿no? Sí. Son
3: bichos, ¿no? Y termina esa frase con Canadá y
1: México.
3: Y dice, y también México.
1: A ver, en inglés.
2: Venga.
4: Amo los aranceles. Es mi palabra favorita en el diccionario. Arancel. Amo los aranceles. Verdad. Porque hemos sido perjudicados por aranceles usados en nuestra contra durante años por China, por Japón, por Corea del Sur, por Alemania, por todos, por Canadá. Canadá es desagradable. Lo son. Son desagradables. La gente piensa que en Canadá son desagradables. La gente, amo a su gente, pero son desagradables. Un liderazgo desagradable. y México, todos nos lo hicieron.
5: Sí, nosotros también.
1: Oye, por cierto, cada vez tiene más pelo Trump, ¿no?
5: Sí, sí.
1: Pues yo creo que es la energía.
5: Yo creo que sí, Ciro. Sí, sí. ¿No?
1: Qué bueno.
5: Le va bien. Copetazo que trae.
1: Sí. Y parecía que estaba en la película esta de los vampiros, ¿sí la viste? La de Sinners. I love the blues, ¿no? Así parecía, ¿no?
5: Sí.
1: Bueno, nada más porque sabemos que es abstemio y se cuida esas cosas, si no parecería que estas palabras fueron después de una fiesta o de una larga comida.
5: Y en Las Vegas.
1: I love the blues.
3: Sí. Y el lugar le ayuda.
1: They say the truth hurts, so I like to do I love the blues. Y canadienses. Y los mexicanos también.
3: También.
1: Y los chinos, y los
3: alemanes, y los japoneses.
1: Todos. Bueno. En fin, abrazos, suerte a los productores de aguacate.
5: Y los mexicanos también apestan.
1: Y los mexicanos son OJs, ¿no?
5: Bueno. Eso creo que no tiene traducción al español ahorita.
1: Sí, pues...
5: Por el horario.
1: Venga.
5: ¿No?
1: Espérate, que todavía no nos aplican.
5: No, espérate.
1: Las audiencias y demás. ¿Qué lío traen en el gobierno con este asunto de la... No, de la defensa de las audiencias? Pero bueno, en fin, vámonos a pausa.
5: Bueno, vámonos a pausa. Estamos por la mañana, @ Ciro Gómez L, nuestra cuenta de X, Facebook, Instagram y Threads, Ciro Gómez Leiva por X, y por TikTok, @ Radio-Fórmula, por Facebook, Radio Fórmula, por Instagram y Threads, Radio Fórmula MX. Nuestro sitio para que nos visite, radioformula.com.mx. También estamos, por supuesto, en YouTube, Ciro Gómez Leiva Oficial. Estamos también, por supuesto, en Grupo Fórmula. Si nos quiere llamar al 5552-7922-91, repito, 5552-7922-91. Estamos por la mañana, hacemos una pausa y regresamos.

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10: Hablemos de mamá a mamá y también a papá, con Gina Ibarra.
11: El regreso a clases despierta muchas emociones de nuestros hijos. Para algunos significa reencontrarse con sus amigos, estrenar útiles y descubrir nuevos aprendizajes. Para otros puede representar nervios, incertidumbre o incluso miedo ante un nuevo salón de clases con maestros diferentes y también con mayores responsabilidades. Todas esas emociones son normales y forman parte de los cambios que implica iniciar un ciclo escolar. Con mamá o papá, tu papel es escucharlos con paciencia, validar lo que sienten sin minimizar sus preocupaciones y recordarles que cuentan con las herramientas necesarias para salir adelante. Evita transmitirles tus propios temores y enfócate en fortalecer su confianza. Un abrazo, una conversación tranquila y palabras de aliento pueden hacer una gran diferencia. Cuando los niños se sienten acompañados y comprendidos, enfrentan los nuevos retos con mayor seguridad y entusiasmo. Que este nuevo ciclo escolar sea una oportunidad para crecer, aprender y disfrutar juntos.
12: Cuida lo que comes.
13: Ensalada de garbanzos y espinaca. Mezcla garbanzos cocidos con hojas tiernas de espinaca, cebolla morada finamente picada y cubos de pimiento rojo. Adereza con vinagre de manzana y orégano seco. Aporta una excelente cantidad de proteína vegetal y fibra para tu día.
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15: Las jirafas duermen solo 20 minutos al día. Esto para mantenerse alerta ante posibles depredadores que acechan en la sabana africana.
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18: La orina de los gatos brilla bajo la luz ultravioleta debido a los componentes químicos específicos que contiene su cuerpo.
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0: Muy buenos días, hoy es el jueves 6 de agosto, estamos arrancando Fórmula Noticias La Paz, les saludo con gusto. Muy buenos días, una mañana pues más húmeda de lo que habíamos tenido. Les saludo con gusto, buenos días a Julio Pérez, Dulce Cota y Germán Laje. Por supuesto que les saludo con mucho gusto a usted en esta mañana de jueves, ya casi viernes. Ya estamos casi por llegar a la playa del fin de semana. Por lo pronto, vámonos rápidamente a conocer cuáles son los titulares del día de hoy. Esta mañana destaca en las incidencias de las últimas horas, se reportó el incendio de una patrulla, quedó completamente destruida esto en el acceso principal a la zona de La Ventana. Además, pues en par de horas violentas en San José del Cabo, se iniciaron carpetas de investigación por una persona lesionada por disparos de arma de fuego que llegó al hospital. Se localizó una persona sin vida en San José del Cabo, también un herido y una persona sin vida, se investigan ambos hechos. También confirma la Procuraduría de Justicia aquí en La Paz, también se registra una movilización policíaca que derivó, le digo, en el hallazgo de una persona sin vida aquí en la capital del estado. Destaca, le digo, también esta movilización que ayer se dio en aquí en la capital. Le tengo toda la información al respecto de esta situación. Concluye primera etapa de registro de fosas comunes en panteones de Baja California Sur. Convoca el gobierno al segundo simulacro nacional 2026. Llama el Ayuntamiento de La Paz a un diálogo, a una mesa de diálogo para revisar los planes municipales de desarrollo. Se debe de prevalecer la legalidad y la certeza jurídica ante las inversiones. Esto luego de los dichos del gobernador de frenar el desarrollo. Además, destaca el sector hotelero, considera desafortunadas las declaraciones del gobernador sobre el freno a inversiones. Además, hablando de proyectos, el Frente Ciudadano denunció presuntos delitos ambientales en la Sierra de la Laguna. Denunció, 4 meses después, denunció ante la Fiscalía General de la República. Llama la atención que no lo hizo ante la Profepa, sino ante la FGR. Exhorta a la Secretaría de Salud a reforzar la hidratación durante la temporada de calor. Además, destaca en la información, el Zapalapa suspendió el programa Huellas del Agua. Dice sobre los actos de sabotaje el director de Zapa y el secretario general del Ayuntamiento de La Paz que descartan la participación de trabajadores del sistema de agua potable en los actos de sabotaje. Además, por cierto, pues la denuncia grave que hace la alcaldesa con licencia aspirante a los comités de la transformación, Milena Quiroga, que acusó guerra sucia, llegó hasta la instalación de cámaras de vigilancia de su propio domicilio. Por cierto, queremos charlar con Milena Quiroga, que por cierto va en traslado, va en carretera hacia la Ribera. Vamos a ver si ahorita a las 7:15 podemos enlazarla y justamente compartir una reflexión sobre esto que denunció Milena en sus redes sociales. Además, destaca, el gobernador mantiene diálogo con el sector transporte de Los Cabos para construir acuerdos. Coordina el gobierno del estado con la Comisión Federal de Electricidad acciones para fortalecer el suministro eléctrico. Fortalece el gobierno del estado la profesionalización del servicio público con becas del 100% para estudios superiores. Propone el diputado Fabricio del Castillo crear la hora académica para impulsar la profesionalización de los servidores públicos. Concluyeron los cursos de verano en el Centro Deportivo El Piojillo. Fortalece el gobierno del estado la cercanía con la ciudadanía a través del programa Ayuntamiento en tu Casa. Convocan por primera vez a la conferencia de legisladores y alcaldes en Baja California Sur. Además, destaca esto, el día de hoy vamos a charlar con el secretario general del Ayuntamiento de Los Cabos, con Alberto Rentería. El día de hoy queremos charlar con él sobre cómo se están preparando en esta temporada, qué acciones han estado realizando en esta temporada de huracanes y ciclones tropicales allá en el municipio de Los Cabos. Además, hoy jueves, el espacio del Banco de Alimentos Sudcaliforniano, el día de hoy en punto de las 8:30. Esta mañana, justamente con esto, y así arrancamos este jueves. Bueno. Bueno, vámonos rápidamente a los diarios nacionales y locales esta mañana. Ya tenemos un panorama de la información del día de hoy, que me parece, pues es parte de lo que tendremos esta mañana, le decía, en la información. Y bueno, vamos justamente con el recorrido que hacemos con las portadas de las primeras planas de los diarios nacionales. Destaca el día de hoy, miren, esta mañana en el diario Milenio, aprueba a Estados Unidos aprieta Estados Unidos al cártel Jalisco y frena el aguacate michoacano. Ojo, ofrece 150 millones de dólares por varios líderes, entre ellos un hijastro, un yerno y a un ahijado del Mencho, así como dos fundadores. El alto a las exportaciones significa pérdidas de 5 millones de dólares al día, calcula el gobierno. Esto es un golpe durísimo. A ver cuánto dura, bien decía Ciro, a ver cuánto se extiende este bloqueo o este freno. El día de hoy en el diario Universal destaca: narco pone en la mira a influencer, van 19 de ellos asesinados. Destaca el homicidio del creador de contenido César Gastelum, ocurrido la noche del pasado martes en Culiacán. Suman 19 los influencers asesinados en el país desde el 2024 la fecha, y Sinaloa es el estado con más casos, con 8. Es impresionante estos números que se han dado a conocer. Ya desde ayer los estaban comentando, que te asesinen por tu contenido es impresionante. El tema aquí es que aquí, ¿hacia dónde está virando esto? ¿A la autocensura? ¿Se va a tener que autocensurar un creador de contenido? Porque muchos de ellos han sido asesinados por lanzar comentarios, el emitir alguna frase, algún simbolismo relacionado con el grupo rival, y ahí está. O sea, no te pueden matar por eso. Es el México que estamos viviendo, un México violento. El día de hoy en el diario El Excelsior destaca: UNAM abre la caja negra de Territorium, rescinde contrato, la universidad determinó realizar 3 investigaciones, incluidas una externa solicitada a la Auditoría Superior de la Federación para esclarecer las fallas en el examen de ingreso a licenciatura. Habrá que ver de quién es esta empresa, quiénes están ligados a esta empresa, por qué creció tanto en la UNAM, por qué le dieron este contrato sin ningún tipo de candado. El día de hoy en el diario La Jornada destaca: va a Estados Unidos contra el cártel Jalisco en ambos lados de la frontera, ofrece 100 millones de dólares por 8 líderes más, informa de nuevas restricciones de visas para 65 familiares y socios de integrantes de la banda. En España desmantelaron una célula del cártel Jalisco, caen 7 mexicanos y aseguran alrededor de 2 toneladas de metanfetamina. Vámonos a lo local esta mañana, destaca el día de hoy en los diarios nacionales y locales. Ahora nos vamos a lo local, por supuesto. El día de hoy en el diario BCC Noticias: Baja California Sur inició ya con un programa de registro de fosas comunes en panteones. Este recorrido se inició en el estado con un programa de registro de fosas comunes en panteones de la entidad. El día de hoy en el diario Hoy BCS destaca: presenta denuncia ciudadana ante la fiscalía por ingreso de material en helicóptero y desmonte en la Sierra de la Laguna. Esto fue hecho por el Frente Ciudadano en Defensa del Agua y la Vida, que informó que fue presentada una denuncia penal ante la Fiscalía General de la República por estos hechos. Llama la atención, insisto, bueno, esto ya es un comentario mío, le va a tener que poner la campanita de opinión. A mí me llama mucho la atención el tema que no se hizo ante la Profepa, sino directamente ante la Fiscalía General de la República. Ahí está la información destacada, está la nota, más adelante vamos a abordar esto. Esto es en el Hoy BCS. El día de hoy en el diario NBCS destaca: Coparmex pide certeza jurídica y diálogo ante la propuesta de frenar construcción de grandes edificios en La Paz. Se suma ahora la representación de la la Coparmex, de la Confederación Patronal de la República Mexicana, quien manifestó su postura respecto al planteamiento del gobernador Víctor Castro de establecer una pausa para regular la construcción de grandes edificios en la ciudad de La Paz, una propuesta que en los últimos días ha generado diversas reacciones entre la ciudadanía y sectores económicos. Interesante, pues sí, obviamente encendieron las alertas. Esta mañana en el diario El Sudcaliforniano destaca, aprueban en Los Cabos la construcción del primer centro de autismo, y en el diario El Independiente destaca, inicia salud, jornadas de fumigación contra el dengue en La Paz y en Los Cabos. Destaca esto el día de hoy, parte de la información destacada en los diarios nacionales y locales. En un momento la charla con Milena Quiroga, aspirante a los comités de la transformación y la defensa de la soberanía de Morena. Vámonos a la pausa y regresamos.
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3: La importancia del saber.
4: La bandera de Dinamarca es la más antigua del mundo. Tiene más de 800 años y todavía se encuentra en uso.
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5: Bueno, vamos avanzando, son las 7:15 y vámonos justamente a la charla. Tengo el gusto de saludar, como siempre, a Milena Quiroga, aspirante a dirigir los comités de la Cuarta Transformación y la Defensa de la Soberanía, alcaldesa con licencia. Con el gusto de saludarte, Milena, sé que andas en traslado, vas en carretera, te estás moviendo por el sur del estado. Si se corta la llamada, pues ya ni modo, pero ya sabemos que vas en como parte de estos recorridos que estás haciendo por el sur del estado. ¿Cómo estás, Milena? Buenos días.
6: Muy bien, muchas gracias, Gabriel. Contenta de estar en este espacio contigo.
5: Si le pueden bajar un poquito ahí a la radio para que no se esté haciendo el vicio este del retorno, perdón. Oye, Milena, ¿y cómo va la cosa? ¿Cómo va la gira? ¿Cómo van tus días allá en Los Cabos? Ahorita, pues, yo sé que hay un tema ahí que es como el elefante en la sala de lo que diste a conocer esta semana en un video, pero ahorita quiero llegar a eso. ¿Cómo va todo? ¿Cómo te sientes? ¿Cómo va el recorrido por Los Cabos?
6: Bien, pues vamos avanzando en el recorrido casa por casa. Nos estamos reuniendo con diferentes sectores, mujeres. Ayer estuvimos con el sector médico acá en Los Cabos, con deportistas. En fin, hemos tenido un acercamiento importante con mucha población en San Lucas, en San José. Y la verdad es que nos han recibido muy bien. Estoy muy contenta por la recepción de toda la gente, obviamente por sus comentarios, sus propuestas, porque al final nosotros estamos para escuchar y estamos cada vez sumando más personas a este proyecto, Gabriel. Uh-huh. Ahora sí es un proyecto de unidad con el pueblo que se está conformando en Baja California Sur y me siento muy contenta por este gran equipo que estamos construyendo.
5: Oye, sí, veo que se están sumando cada vez más personas. Me llama mucho la atención la suma de Silvia Pupo. Por supuesto que es un mensaje importante por el peso, por el trabajo que tiene Silvia, de Lorena Hinojosa también por aquí. Ayer lo estábamos comentando justamente. Es decir, se han venido sumando más sectores a este proyecto, o por lo menos han expresado un apoyo hacia tu proyecto, Milena.
6: Sí, recientemente estuvimos con la señora Silvia Pupo, que ella pues es un referente de acercamiento con la ciudadanía, sabe, conoce el territorio, y me dio mucho gusto platicar con ella y saber que se suma a este proyecto. Lo mismo con Lorena Hinojosa, que ella es una defensora de nuestros región, de los productos, de nuestro comercio, mucho hiera, y platicamos y me dio muchísimo gusto también. Ella, pues ya hemos platicado hace algunos meses, pero bueno, tuvimos este acercamiento y uno se suma al proyecto. Y así mismo, cada día hemos estado platicando con diferentes actores que se van sumando poco a poco a este proyecto estatal, Gabriel.
5: Claro. Oye, Milena, te decía hace un momento, yo sé que lo has dicho y lo hemos comentado inclusive aquí, es un tema que no has querido o no te gusta comentarlo públicamente, no es un tema que lo estés teniendo como una especie de bandera, pero yo te decía inclusive en alguna charla que tuvimos, hasta dónde va a llegar, hasta dónde va a escalar esta situación, y lo que diste a conocer, la denuncia que hiciste sobre las cámaras, yo creo que ahí eso es gravísimo, independientemente, insisto, del proceso que se está llevando interno, pues es ponerle cámaras a la al domicilio de la alcaldesa, o sea, independientemente, ¿no?, del tema político electoral. Milena, ¿qué reflexión has hecho, qué reflexión nos puedes compartir, independientemente de lo que ya comentaste en la transmisión en vivo, Milena?
6: Sí, Gabriel, pues tuve que expresarlo, compartirlo, no es algo sencillo. Ya tenemos algunas semanas con, pues, una campaña de denostación, intimidaciones, donde buscan, pues, dañar mi imagen, confundir a la gente. Sí. Y yo he estado procediendo conforme a derecho, denunciando las instituciones de seguridad y también del partido.
5: Claro.
6: Porque no podemos hablar, que estamos en un tiempo de mujeres, y guardar silencio cuando una mujer, ya está tú, Milena, cuando una mujer es vigilada, es intimidada. No podemos simplemente quedarnos callados, ¿no?
5: Claro.
6: Ahora no se trata de pedir privilegios, simplemente estamos exigiendo respeto, un piso parejo, que el género no sea un golpe vulnerable hacia mi persona, porque no debemos permitir esto. Repito, tenemos por primera vez una mujer presidenta de México y tenemos que respaldarnos entre mujeres.
5: Claro.
6: Esto yo lo hago porque es importante alzar la voz. Definitivamente las mujeres pues no estamos solas, y lo hago por todas las mujeres en Baja California Sur. Simplemente esto es un acto repetitivo cuando hay una participación de una mujer en el ambiente político. Se buscan padrinos, buscan denostar su imagen, pero ya llegar al grado de poner cámaras para vigilar mi domicilio, poner en riesgo la privacidad de mi familia, pues definitivamente es algo que no vamos a permitir, y por supuesto que no me voy a quedar callada. Esto para mí es importante, no voy a caer en provocaciones también, pero eso no significa que me voy a quedar callada, ¿no?
5: Muy bien.
6: Yo creo que la gente debe de saber de lo que está pasando y que no se vuelva a repetir, porque si no le visibilizamos, Gabriel, pues entonces se normaliza y no mente a las mujeres. Decimos, ¿para qué denunciamos? ¿Para qué molestamos?
5: Claro,
6: no
5: claro.
6: Tenemos que generar conflicto. Ya estamos aguante y aguante y aguante amenazas de diferentes grupos, familias, denostaciones con puras mentiras. Ahora con inteligencia artificial es increíble lo que están haciendo, al grado de que me llegan a hablar, me dicen, ¿cómo estás? Aguanta mi solidaridad. Digo, qué bárbaros. Yo no me imagino, ¿no?, todo lo que ven en las redes sociales, cuando yo lo único que estoy haciendo es trabajar, es dar resultados, es trabajar de manera honesta y avanzar.
5: Oye,
6: mira, una competencia, Gabriel, es para ganar. Trabajar para ganar. No es una competencia para estar denostando, para andar golpeando. Creo que esto no es así. Tiene que ser estoy limpio, y más cuando se trata de mujeres en la participación de la vida pública. Así que, bueno, tuve que alzar la voz, tuve que informar, porque también hace unos días aquí en Los Cabos, en un tianguis que se llama Las Palmas, pues atravesaron ahí en la sábana, mandaron mensajes a los comerciantes para que si se tomaban foto conmigo, me saludaban, ponen en riesgo algunas condonaciones por el espacio, ¿no? Pues ahora imagínate que estén, pues, coartando la libertad de la gente.
5: Claro.
6: ¿No? Por tener, por saludar a una persona. Haz de cuenta que vamos para atrás en lugar para adelante.
5: Sí, totalmente.
6: Y eso definitivamente no lo vamos a permitir. Yo lamenté lo sucedido. Obviamente que no me acerqué más para no provocar algún problema social, porque obviamente fue un acto de provocación. Pero pues definitivamente esto es algo que se debe de tener, porque nadie puede castigar a una persona por escucharme, por tomarse una foto. O sea, ese entiende no tiene dueño, pues,
5: claro.
6: Y la voluntad de la gente tampoco. Esto es un proceso democrático, es un proceso libre, y yo espero que nosotros, quienes estamos participando, pues seamos congruentes con nuestro actuar y con lo que representamos en este movimiento.
5: Muy bien. Milena, te agradezco, mucha suerte y pues seguimos pendientes. Yo realmente sí me ayer justamente que lo estuvimos comentando, independientemente, pues es esta situación es escalar, y eso ya lo habíamos comentado. Y seguimos pendientes, por supuesto, muchísimas gracias. Y ya que estés de vuelta acá a La Paz, pues platicamos aquí en cabina.
6: Con mucho gusto, muchas gracias.
5: Abrazo.
6: También, y saludo para todos.
5: Saludos, ahí está la alcaldesa con licencia, Milena Quiroga, que estuvo charlando con nosotros sobre esto. Le decían, independientemente, porque no falta, es que son ellos mismos los que se instalan la cámara. Yo creo que no hay necesidad de dar a conocer esto en un proceso interno. Como estrategia no le veo necesidad de dar a conocer esto, se ha inventado, ¿no? Porque bueno, ya hay que ponerse el sombrerito este de las conspiraciones, el sombrerito de aluminio, cuando ya dices que son ellos mismos, ¿no? Yo creo que no, ahí está la denuncia también ante la autoridad. Pero independientemente de que se esté haciendo en un periodo, un proceso interno, o sea, le están poniendo cámaras a la casa de la alcaldesa. Con licencia, por supuesto, en este momento. Eso es gravísimo. Bueno, vamos a ir a la pausa, vamos a hacer un par de reflexiones. Ayer estuvo también Azucena Mesa, también por acá. Vamos a también a retomar parte de lo que nos dijo. En un momento queremos charlar con el secretario general del Ayuntamiento de Los Cabos, Alberto Rentería. Y bueno, concluimos el tema también político. Pausa y regresamos.
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0: Bueno, pues ahí está. Ahí está. Seguimos, estamos de vuelta. Son las 7:31, no se le haga tarde. Escuchábamos hace un momento a Julieta Venegas, que me dice el señor Pérez, ¿viene el fin de semana? Ah, bueno, pues viene el fin de semana. Está uno de los artistas más importantes de México, Julieta Venegas. Bueno, a ver, ¿qué se tiene por acá? Según el reporte de Posta, Julieta Venegas estará con fechas en Los Cabos y en La Paz. Se estará presentando en octubre con dos presentaciones, una en La Paz y otra en Los Cabos. Bueno, pues hasta el mes de octubre. Ya me había emocionado, yo hasta había dicho, bueno, el fin de semana ya nos vamos a ver a Julieta Venegas, pero no. Bueno, no está escuchando lo de Julieta Venegas. Por acá también, bueno, vamos cerrando. Yo hacía un par de reflexiones sobre dos temas importantes, me parece. Uno, lo que decía hace un momento Milena, la aspirante a los comités de la coordinación de la Cuarta Transformación, sobre la crítica que ha recibido sobre la molestia que ha levantado porque es una mujer. Eso a mí me pues sí, es increíble que a estas alturas del partido, de estas alturas de la competencia, se dé este tipo de llamados que hagan, sobre todo porque las diferencias políticas tienen que ser en términos políticos, no en términos de género. Y lamentablemente se ha venido dando, y yo creo que Milena al no haber denunciado o al evitar la confrontación, se ha venido creando en ese vacío esa idea, ¿no? De es que como es mujer es débil, es que como es mujer no dice nada. Y Milena optó por una, y lo comentamos aquí, una estrategia de no me voy a meter, no voy a confrontar, no voy a responder directamente, no voy a reaccionar, pero ese vacío me parece que se empezó a cubrir con eso, porque pues el llamado que hacía era si es que les está molestando que sea una mujer la que puede encabezar estos comités. Eso es por un lado, yo insisto, ese tema. Pero por otro lado, el tema de las cámaras, eso también ya escuchábamos la reflexión que hizo hace un momento Milena en el sentido de hacia dónde va a escalar esto. Yo, de las primeras pláticas que tuve con Milena, justamente le preguntaba, le decía, oye, ¿hasta dónde va a escalar esto? ¿Hasta dónde va a empezar a escalar esto? Y bueno, pues ya escaló hacia un punto en el que hay cámaras de videovigilancia apuntando al domicilio de la alcaldesa con licencia. Eso independientemente de que esté con licencia, independientemente de que se dé dentro de un proceso interno de Morena, eso es gravísimo. No faltará quien salga a decirme es que son ellos mismos, es un invento, es una mentira. Pues mire, yo no lo sé, eso sí no lo sé, yo registro los hechos, y los hechos son la denuncia pública de Milena, la denuncia penal ante la Procuraduría de Justicia, y los hechos, ahí están los hechos, yo me quedo con los hechos. Yo insisto, ¿qué ganaría al dar a conocer esta situación? Es que se está victimizando. A ver, todos los aspirantes han estado victimizándose, todos, no me digan, es que Milena, no, todos han acusado de guerra sucia, todos han acusado ser víctimas de guerra sucia, de señalamientos, de inclusive de utilizar la IA, todos, así que la victimización me parece que no es un argumento sólido, aquí con hechos. ¿Qué fue lo que dijo Milena en el video que la guerra sucia llegó, ya escaló hasta el punto de poner cámaras de vigilancia en su domicilio? Durante la transmisión de este video en vivo, así lo expresó.
1: Pues encontraron unas cámaras en la esquina de mi casa, ¿no? Que esas cámaras pues estaban apuntando hacia mi domicilio. fueron vistos por elementos de policía hace unas semanas, y pues nosotros presentamos la denuncia correspondiente, ¿no? ¿Por qué? Porque considero que esto se debe de investigar. Pues este tipo de intimidaciones, como lo han venido haciendo, pues ya llegaron hasta mi casa y pues también pone en riesgo a mi familia.
0: Bueno, pues ahí está. Cerramos el tema, atentos a la gira, a los recorridos que está haciendo ahora hacia la Ribera la alcaldesa con licencia Milena Quiroga. El próximo lunes, le adelanto, vamos a charlar con Manuel Cota, va a estar por acá, vamos a charlar también con él para tenerlo también presente y bueno, seguir en este recorrido, en estas charlas con los aspirantes a la candidatura a la gubernatura por Morena. Y yo cierro mi reflexión, ¿cómo va a terminar el Movimiento de Regeneración Nacional tras este proceso interno? Dejo la pregunta ahí. Hay quienes consideran que esto es algo natural, que estos jaloneos son naturales, que esto es una situación muy similar a la que ya se vivió, y todos felices y todos contentos, y al día siguiente pues seguirán todos como amigos en la contienda electoral. Y por eso pregunto, ¿cómo va a terminar este movimiento? ¿Fortalecido o debilitado? Dejo la pregunta ahí, opine a través de nuestros contactos, a través del 612-13-738-82, 612-13-738-82, súmese a la conversación, por supuesto. Estoy también a través de nuestras redes sociales en Radio Fórmula La Paz, ahí estoy en Facebook, ahí también me puedes ubicar. Muchísimas gracias a quienes ya se están integrando por acá. Seguimos, y en mis redes sociales como Gabriel Camacho y Gabriel Camacho Garrido en X, Instagram y TikTok. Para cerrar el tema político electoral, allí estuvo por acá Azucena Mesa, estuvo en una charla bien interesante. Ella es aspirante a la alcaldía de La Paz por Acción Nacional, recientemente fue acuerpada por el dirigente estatal del PAN, Rigoberto Mares, y por el propio Pancho Pelayo también estuvo, le digo, siendo acuerpada. Ella forma parte de una lista de aspirantes a

0: los notarios, los médicos, estuvieron también colegios el Colegio de Médicos Cirujanos, estuvo también el notarios públicos, estuvo abogados, estuvo también por ahí el delegado municipal de Los Dolores. Bueno, pues hubo presencia también del Colegio de Bachilleres. Bueno, hubo ahí algunas personas que estuvieron reuniéndose ayer, pero aquí en la charla ella comentó que ella ha tenido una experiencia en el sector público, pero también como abogada.
1: Hay que corregir este rumbo a la administración. Antes del 2018 yo ya era directora de posgrado, por cierto un saludo al maestro Sumipaz, ya era coordinadora estatal de información estratégica, ya pertenecía a grupos políticos de trabajo, pertenecía a SEDATU y desde niña, desde la universidad, quienes me conocen, eso no cambia. ¿Y qué quiero decir con esto? Que con ese mismo rigor que se le exige a Azucena Mesa, la pertenencia y etiqueta a una administración, con ese mismo rigor se dirijan a las otras perfiles que también pertenecieron a esa administración.
0: Una charla muy interesante la que tuvimos con Azucena ayer miércoles, está, le digo, en nuestras redes sociales para que la pueda retomar. Y bueno, cierro el lunes, le decía, el lunes vamos a charlar con Manuel Cota. Ya charlábamos hace un momento con Milena, algo con un poquito de ruido porque venía en traslado, venía en carretera, iba hacia la zona de la Ribera. Y seguimos en el tema, por supuesto, de político electoral. Vamos a seguir invitando a las demás voces que se han venido registrando, por supuesto, para hacer más grande la conversación. Cierro con esta pregunta. Dice, qué bueno que Milena está denunciando, pero las cámaras son con sus propios recursos. No, pues obviamente no. Fíjese, hablando de cámaras, mire, en Mercado Libre o en Amazon, con menos de 700 pesos, 300 pesos puedes comprar una cámara. Mira, con que tengas conocimiento de cómo usar un desarmador, con eso, y unas, ¿cómo se llaman? Unas, para apretar, unos hinchos, si al caso, con eso puedes poner una cámara sin problemas. Las cámaras ya ni las tienes que conectar a la corriente. Con 300, 500 pesos te puedes hacer de una cámara de vigilancia. Voy a ir a la pausa y continuamos con más.
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0: La Secretaría de Gestión Integral de Riesgos y Protección Civil de la Ciudad de México informó sobre la posible caída de ceniza del volcán Popocatépetl en la alcaldía Milpa Alta, debido a que los vientos podrían mantener la dispersión con dirección hacia esa zona. La gobernadora de Chihuahua, Maru Campos, afirmó que la propuesta del gobierno federal en materia de derechos de las audiencias, el propio ejecutivo determinará qué información puede considerarse verdadera o falsa, además de imponer sanciones a medios de comunicación. La mandataria estatal sostuvo que la iniciativa amenaza la libertad de expresión. La Junta Nacional de Seguridad en el Transporte de Estados Unidos inició una investigación después de que el martes el helicóptero presidencial Marine One, en el que viajaba Donald Trump, y un avión comercial se acercara en el aire más de lo debido. Informó Amy Arriaga. 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

0: Bueno, seguimos en esta mañana de jueves. Por acá estamos escuchando a The Weeknd. Vamos a estar escuchando también un par de artistas canadienses porque ¿qué onda con Trump? Se le fue la mano. Bueno, no es que se le fuera la mano últimamente, siempre lo ha hecho, pero ahora le cargó la mano a Canadá en un evento realizado el miércoles en Las Vegas, Nevada. El presidente de los Estados Unidos calificó a Canadá como desagradable, aunque se puede traducir la palabra nasty, nasty, como repugnante o desagradable, nasty, o la palabra que empieza con CU, como de ulero, pero con C. También puede entrar, o sea, tiene varias acepciones, pero ¿por qué? ¿Qué onda? Bueno, Trump siendo Trump, ¿no? Trump siendo Trump empezó a hablar ahí de los aranceles y dijo que México, China, Japón, Corea del Sur y Alemania se han aprovechado de su país por medio de la imposición de aranceles y de pronto mocos, calificó a Canadá como nasty. Advirtió que la dinámica comercial de Estados Unidos ya no favorece a estos países. Bueno, pues ahí está, Trump siendo Trump. Bueno, son las 7:47, por acá un par de incidencias ayer. Mire cómo terminó, a ver si me pueden poner este el video y le comento la nota. En la ventana, en la entrada de la ventana, se incendió una patrulla, quedó completamente destruida. Ahí afortunadamente no se reportaron personas lesionadas ni ninguna situación de emergencia. Lo que sí es que pues llama la atención una patrulla completamente destruida en la entrada hacia la ventana aquí en la capital del estado. Pues los policías se quedaron simplemente observando cómo su propia unidad quedó completamente destruida. Según el reporte preliminar, se trató de una situación, una falla eléctrica. Pero bueno, ahora, ¿se acuerda que recientemente comentábamos de un accidente que tuvieron dos patrullas de la estatal? Pues ahora sumamos una de la municipal completamente destruida. Si de por sí la situación es compleja, pues imagínese. Bueno, pues ahí quedó. Nada más, mire, ni los fierros quedaron, quedó completamente destruida esta patrulla. Bueno, pues ahí está para quienes nos siguen también en redes. Se reportó también hechos violentos en San José del Cabo, una persona lesionada en la colonia El Zacatal. Según el reporte, fue a las 21 horas del 4 de agosto, una persona resultó lesionada por disparos de arma de fuego. Según el reporte, llegó una persona herida al hospital, y esto fue según hechos que fueron, le digo, en El Zacatal. Un joven de 21 años de edad llegó al hospital con heridas por disparos de arma de fuego. Además, también se registró el hallazgo de una persona sin vida ya en San José del Cabo, ubicado en el camino de terracería en San José del Cabo, esto en la calle Camino Cabo del Este, a la altura de Playa La Fortuna, aproximadamente 4 kilómetros con dirección al este. Ahí se registró, le digo, el hallazgo de este cuerpo sin vida. En las primeras diligencias no se observaron signos de violencia. La víctima permanece en calidad desconocida. Bueno, pues una persona sin vida y un herido por disparos de arma de fuego. Ayer aquí en la capital también hubo una movilización. Ayer por la noche nos fuimos con el reporte de el hallazgo de una persona sin vida al interior de un domicilio. Esto fue en las calles, en un domicilio en el cruce de las calles Villa de la Playa y Tecolote, en una privada de nombre Palmares. Esta persona del sexo masculino se encontró al exterior de una fila de casas en construcción, presentaba huellas de violencia, al parecer por golpes. Se inició la diligencia correspondiente. Según el reporte, ya se realizaron a cabo las primeras entrevistas para el esclarecimiento de estos hechos. Bueno, pues le digo, horas violentas las que se vivieron en cuanto a este tipo de reportes. Hablando de esta información, llamó la atención, justo siguiendo en el tema de la el hallazgo, búsqueda de personas, hallazgo de personas, y es que la Comisión Estatal de Búsqueda de Personas, en coordinación con el Centro Nacional de Identificación Humana, concluyó jornadas de registro y prospección no invasiva en 6 panteones de los municipios de La Paz y Los Cabos. La intención de estas jornadas es fortalecer las acciones de búsqueda e identificación de personas, es decir, concluyó ya una primera etapa de registro de fosas comunes en panteones de Baja California Sur. Este proyecto interesante, la titular de la Comisión de Búsqueda, Lisette Collins, informó que estas acciones permitirán actualizar la información disponible y fortalecer la planeación de futuras exhumaciones con fines de identificación forense, al contar con datos más precisos para orientar las labores de búsqueda.
1: En seguimiento al programa y diagnóstico de fosas comunes en Baja California Sur, en coordinación con el Centro Nacional de Identificación Humana de la Comisión Nacional de Búsqueda de Personas, se llevó a cabo durante una semana prospección no invasiva en panteones con fosas comunes en los municipios de La Paz y Los Cabos. Lo anterior con el objetivo de actualizar el programa de exhumaciones e identificación forense en cumplimiento a la Ley General y a la ley estatal en materia de desaparición en el estado.
0: Bueno, pues ahí está, interesante estas labores. Y cierro en el recorrido de información de seguridad. La Coordinación Nacional de Protección Civil dio a conocer que el próximo sábado 19 de septiembre se estará desarrollando a las 12 horas, tiempo del centro, el segundo simulacro nacional 2026. Le digo, se estará realizando ese sábado, y bueno, pues el llamado a revisar los planes de emergencia familiares, los protocolos internos de las comunidades, se encuentran ya abierta una plataforma de registro de inmuebles para inscribir escuelas, centros de trabajo, viviendas, centros de esparcimiento, y bueno, estará participando, le digo, todo el país. Esto es una información que da a conocer, le digo, la Coordinación Nacional de Protección Civil al respecto de este tema. Vamos a ir avanzando en un momento más. Queremos charlar con el secretario general justamente del Ayuntamiento de Los Cabos, Alberto Rentería. Vamos a charlar con él, precisamente hablando de protección civil, justo sobre las acciones que ha venido realizando en la temporada de huracanes y ciclones tropicales allá en Los Cabos, precisamente para evitar alguna situación. Eso en un momento más. Por lo pronto son las 7:53, 7:53. Bueno, mire, el pasado martes, el secretario del Ayuntamiento de La Paz, Jehú Vázquez, cuestionado sobre los dichos del gobernador del estado, Víctor Castro, sobre frenar el crecimiento, frenar los proyectos, frenar las autorizaciones y permisos, licencias de construcción, permisos de disponibilidad de agua y demás, pues el secretario hizo un llamado al diálogo. El secretario general hizo un llamado al diálogo, independientemente de que el propio ayuntamiento ha puesto candados para evitar los desarrollos. Dijo, se tiene que revisar, pero con diálogo, los planes municipales de desarrollo.
2: El llamado del gobernador es a que se hagan estas mesas de trabajo para modificar el plan municipal de desarrollo o los planes municipales en los diferentes municipios del estado.
0: Y que participen todos los actores.
2: Y que ahí participan empresarios, en la sociedad civil.
0: Bueno, ahí está lo que dice Jehú Vázquez, el secretario general del Ayuntamiento de La Paz. Por su parte, Agustín Olachea, el presidente de Emprotur, pues se consideró desafortunadas las declaraciones del gobernador sobre frenar los desarrollos.
3: Pero no se puede cortar el desarrollo por la falta de suministro de agua. Creo que es al revés. Creo que debe de ser precisamente cómo resolvemos el tema del agua y entonces ir regulando el desarrollo de acorde a las capacidades que tenemos. Pero no, creo que esa declaración no fue muy afortunada.
0: Es muy riesgo. Bueno, pues ahí está. Sí ha generado muchas reacciones al respecto de esto. Y inclusive el día de hoy hay un una nota sobre Coparmex en el diario NBCS. Coparmex pide certeza jurídica y diálogo ante la propuesta de frenar construcciones de grandes edificios en La Paz. Mire, aquí hay dos, bueno, la nota está en el diario NBCS Noticias, también ya la Coparmex se suma a esta postura. Yo creo que todos estamos en el entendido de que hay un problema. Y el problema es el exceso, porque es un exceso, o sea, tienes ya de pronto, de la nada, en menos de un año, 4, 5, 6, 7, 8 edificios en el centro, sobre todo en la zona centro de la ciudad de La Paz. ¿Cómo va a impactar esto? Ya lo veremos. ¿Ya está impactando? Sí, ya está impactando. ¿Y va a impactar más? ¿Se debe de revisar? Sí. ¿Se debe de frenar? Pues yo creo que la palabra freno es muy fuerte, pero sí se debe de revisar, porque esto no es nuevo. Ojo, a mí los empresarios me llaman la atención que de pronto digan, es que no. A ver, esto se está comentando desde hace ya varios años. Ahora no me digan que el Consejo Coordinador Empresarial, que la Coparmex, se sorprenden de lo que dijo el gobernador desde hace años. Estamos comentando en el espacio del Observatorio Ciudadano cómo La Paz se tiene que revisar, vamos a llegar al punto en que se va a tener que frenar permisos y ahora se sorprenden los empresarios. No, pues no. Vámonos a la pausa y regresamos con más.
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0: Bueno, vamos avanzando, son las 8:00 a.m, 8:00 p.m, de este jueves 6 de agosto. Buenos días a Julio Pérez, Dulce Cota y Germán Laje, por supuesto, que a usted también le saludo con mucho gusto en esta mañana. Y bueno, vámonos arrancándonos, vámonos hasta el municipio de Los Cabos, seguimos avanzando. Saludo con mucho gusto al secretario general del Ayuntamiento de Los Cabos, Alberto Rentería, con el gusto de siempre, secretario. ¿Cómo van los preparativos? Bueno, ya ni preparativos, pues ya estamos en medio de la temporada de lluvias y ciclones tropicales, secretario, aunque no hemos tenido el impacto directo, por supuesto, de un fenómeno de esta naturaleza. Se han venido registrando algunas lluvias en las últimas semanas y, bueno, ya se han tenido que poner a prueba toda la reacción del ayuntamiento. Con el gusto de saludarte, secretario.
1: No, al contrario, el gusto es mío, estimado. Muchas gracias. Mencionas, afortunadamente, hemos tenido las lluvias muy ligeras. Solamente, bueno.
0: Sí, adelante.
1: Sí, gracias. Pero bueno, eso, finalmente nosotros estamos listos desde el 15 de mayo que inició oficialmente la temporada de huracanes, con la anuencia del presidente municipal, con licencia, Cristian Agúndez, nos tocó instalar el Consejo de Protección Civil y, bueno, revisar nuestros albergues, todo lo que tiene que ver. Trabajo preventivo, ¿verdad?
0: Uh-huh. Oye, secretario, ¿cuál es el estado de fuerza con el que cuenta Los Cabos? Un año más, por supuesto, no es algo nuevo, la temporada de huracanes no es algo nuevo que nos esté, digamos, enfrentando. Ya se tienen, por supuesto, todo un protocolo, todo un plan de reacción. Hasta el momento, ¿cuál es el estado de fuerza que se tiene, secretario?
1: Pues mira, en realidad participan afortunadamente una coordinación extraordinaria, muy buena, con todas las áreas de tanto gobierno federal, estatal, municipal, con nuestro cuerpo de bomberos, tanto de San José del Cabo como de Cabo San Lucas, Cruz Roja, etcétera. En verdad todo el mundo le entra, los propios empresarios que también están dentro del consejo y la gran mayoría de las direcciones. Es un mundo de gente, estimado Gabriel. Uh-huh. Tenemos nuestros protocolos, hicimos, déjame decirte que vinieron los directivos a nivel nacional por parte de Protección Civil, vinieron a hacer una evaluación inclusive de nuestros albergues, de nuestros refugios temporales, nuestras rutas de evacuación en caso de que se ocupen, estuviéramos haciendo un simulacro, etcétera. Nos fue bastante bien porque, bueno, en realidad es de carne y hueso toda nuestra infraestructura, todo el personal que está listo para atender una eventual emergencia, que no es deseable, obviamente no creemos que las condiciones, aunque vienen, bien lo señalan científicamente, que vienen a arreciar, digamos, ahora a finales del mes de agosto y septiembre, no se diga, pues nosotros estamos listos ante una eventualidad.
0: Sí, afortunadamente hasta el momento no se ha venido registrando ningún impacto, pero, secretario, sí ha habido lluvias, ¿no? Sí ha habido algunos registros de lluvias, inclusive crecida de arroyos.
1: Y sí, en el fin de semana, sobre todo en San Lucas, en la madrugada a la 1, 2 de la mañana, nos impactó una lluviecita local, digamos, o la que le llaman ahora vaguadas.
0: Sí.
1: Que efectivamente nos generó por ahí pues estar en alerta, ¿verdad? Porque hay que decirlo con toda claridad y aprovechando este gran espacio que me das en este medio tan importante, los ciudadanos no se deben de confiar, claro. ¿Verdad? Deben de estar al pendiente a cualquier llamado que haga Protección Civil, alguna autoridad, por supuesto, de cualquier ámbito que tenga que ver con la prevención, porque no ocupamos que caigan tampoco, no ocupamos solamente que sean huracanes, ¿sí me explico? O sea,
0: sí, exacto.
1: Local, nos puede generar alguna situación de emergencia y por lo tanto hay que estar siempre muy al pendiente, ¿verdad?
0: Sí, totalmente, bien lo comento, no tiene que ser una emergencia por una tormenta ya formada o un huracán. Y en este tema que yo sé que es muy variable, la llegada de tantas personas al municipio, secretario, los asentamientos irregulares, cada año me parece que se tiene que estar revisando, ¿no? Por la cantidad de personas que llegan al municipio, ¿qué radiografía tienes para esta temporada de ese tema, secretario?
1: Pues mira, hemos estado realizando algunas desazones de arroyos, limpieza de arroyos a propósito de que tenemos ahí un convenio con la Comisión Nacional del Agua, uh-huh, sobre todo con Protección Civil, y bueno, y se encuentran personas también, hay que decirlo, que están en pleno cauce de arroyo de una manera un tanto irresponsable,
0: ¿eh? Sí, claro.
1: Y bueno, aprovechamos para hacer la invitación, hacerles conciencia de la situación que se encuentran, y bueno, inclusive nos ha dado oportunidad de reubicar a varias, ¿no? Pero también hay que decirlo, desafortunadamente la gran cantidad de asentamientos humanos irregulares históricamente se han ya establecido en los cauces de los arroyos o a las orillas, justamente donde eventualmente pueda correr un arroyo, pues hay una cantidad, estamos hablando aproximadamente entre 40.000 y 50.000 personas en todo el municipio.
0: Vaya.
1: La buena noticia es que ahorita justamente con el banderazo de la construcción de 15.000 viviendas que la federación y junto con el municipio dando todas las facilidades para la construcción de vivienda de interés social, probablemente nos va a ayudar muchísimo porque ya estamos metidísimos en todos los trámites burocráticos, permisos, licencias, acuerdos con el ejido, que son los dueños de la tierra y el propio Infonavit y Sedatu, en donde se está trabajando buscando las alternativas, el agua, la energía eléctrica, etcétera, y eso nos va a ayudar sin duda muchísimo, porque la política de la doctora Claudia Sheinbaum y por supuesto del presidente municipal con licencia Cristiana Bundes ha ido en el sentido de darle preferencia a todos estos asentamientos humanos irregulares que tenemos a lo largo y ancho, tanto de San José como de Cabo San Lucas.
0: Claro. Oiga, secretario, en este tema de las viviendas, ¿cómo va la ya decías, bueno, es un número importante, pero de construcción, ¿ya empezó? O sea, ¿ya empezó la construcción de viviendas? ¿Ya hay viviendas construidas?
1: Hace un mes y medio apenas fue que se dio el acuerdo con el ejido, donde Infonavit está comprando la tierra para la construcción de las 15.000 viviendas. Entonces ahorita todo el mundo estamos abocados,
0: okay,
1: el gobierno federal, estatal, municipal, para ya el tema de toda el propio cambio de uso del suelo, la cuestión de movilidad, por donde van a ingresar esas 15.000 familias que se van a asentar en un área muy muy buena, muy cerca del área hotelera, etcétera.
0: Okay.
1: Entonces con la cuestión reglamentaria, los permisos, licencias, etcétera, se tiene estimado, según el dato de Infonavit, que para el año que entra ya se estén entregando alrededor de 1.500 viviendas.
0: Okay.
1: Estas 1.500 se van a construir en los próximos 4 años del sexenio de la doctora Claudia Sheinbaum. Esa es la proyección que se tiene el día de hoy.
0: Okay.
1: Y aparte, 722 viviendas que ya se están por terminar en Cabo San Lucas, que también las construyó la federación con la ayuda del municipio, en muchas cosas que coadyuvamos y que nos coordinamos muy bien con la federación y el gobierno del estado, que están a punto ya de entregarse.
0: Muy bien. Muy bien, pues me quedo con esos datos, nos quedamos por supuesto tranquilos, como siempre, secretario, y siempre le reitero, para la emergencia y los llamados que se tengan que hacer, pues aquí siempre tendrá un canal de comunicación abierto en las jornadas de emergencia que ojalá no se registren y que sean lluvias benéficas, por supuesto, porque al final de cuentas pues hace falta lluvia, por supuesto, secretario, y seguimos atentos también a esto, a este otro tema que registra. Cierro, ¿cómo están cerrando las vacaciones de verano, secretario?
1: también, fíjate que, bueno, lo que le llamamos aquí la temporada baja, pues se siente, ¿no?, el fenómeno que todos los años se dan, con el verano disminuye el tema claro. general. Pero lo más importante ahorita es que de la mano con el sector empresarial, con las cámaras, que tiene que ver con el sector restaurantero, turístico, hotelero, etcétera, el Consejo Federal Empresarial, armando estrategias muy interesantes, sobre todo en el tema del área de la marina, el médano, garantizando la seguridad de los que nos visitan, la limpieza, la movilidad, el orden, trabajando muy fuerte para que los turistas que nos lleguen se lleven una impresión en términos de limpieza.
0: Claro. Muy bien.
1: Nos está yendo muy bien, ¿verdad?
0: Muy bien, secretario. Pues muchísimas gracias por tomarnos la llamada y seguimos atentos, por supuesto.
1: Te mando un abrazo, estimado Gabriel. Muchas gracias.
0: Que la orden abrazo, por supuesto. De vuelta al secretario general del Ayuntamiento de Los Cabos, Alberto Rentería, charlando para fortuna nuestra sobre los preparativos. Si es que cada año, digo, no voy a decir que es lo mismo, pero cada año tenemos esta temporada. Vamos a la pausa, 8:11 y regresamos.
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5: Playa de las Cuevas de Benajil, Portugal. Esta playa exótica se encuentra escondida dentro de una colosal cueva marina en la región de Algarve. La erosión del viento y el agua esculpió una impresionante cavidad de piedra caliza que posee una abertura circular en el techo, permitiendo que la luz del sol entre e ilumine la arena dorada del interior. El acceso a este santuario natural se realiza únicamente por vía marítima, ya sea nadando, en kayak o en barco, ofreciendo un refugio de paz verdaderamente espectacular y secreto.
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0: Bueno, seguimos avanzando. Gracias, como siempre. Por acá, por cierto, para cerrar el tema de la de Los Cabos, llegó el Frente Ciudadano en Defensa del Agua y la Vida. Ayer dio a conocer a través de una publicación en sus redes sociales que se interpuso ya una denuncia, penal ante la Fiscalía General de la República por el hallazgo de materiales de la construcción en el predio del Segundo Valle, o en el mejor conocido también como Nuestra Señora del Rosario, en la Reserva de la Biosfera de la Sierra de la Laguna. Se presentó esta denuncia. El abogado Arturo Rubio interpuso formalmente la denuncia ante la Fiscalía General de la República por hechos que podrían constituir delitos ambientales. De acuerdo con el documento que se dio a conocer, pues es por todo lo que tiene que ver con los sobrevuelos del helicóptero, las vigas de acero, los materiales de construcción. Y bueno, esto, le digo, se da a conocer, pues esto fue en mayo, la denuncia apenas se dio a conocer ayer, 3-4 meses después. A mí me llama la atención dos cosas: el tema de la hacen ahora ante la Fiscalía General de la República, no ante la Profepa. Eso llama la atención, por supuesto que sí. Esta denuncia está argumentando que se están violentando los artículos 418, 15, 14, 414, 415, 18 y 20 del Código Penal Federal, relacionados con el almacenamiento de sustancias peligrosas, emisiones contaminantes, desmonte ilegal y daños a especies protegidas, con ductas que, de acreditarse, tendrían una agravante de haberse cometido en un área natural protegida. Vamos a ver si esta semana, a ver si mañana podemos platicar justamente con la gente del Frente sobre este tema, que me parece muy importante. Insisto, pues ahora fue ante la Fiscalía General de la República, no ante la Profepa. Y bueno, hay que, pues esto se suma a otras denuncias más que se han venido interponiendo alrededor del caso, la propia que puso la autoridad también, y otras más que se han venido dando, porque una cosa es las publicaciones en redes, que son eso, por supuesto, simplemente publicaciones y en redes, y otra cosa ya es un recurso de este tamaño, y también frente a qué autoridad, ante la Fiscalía General de la República. Entonces, pues que yo creo que por oficio me parece que ya debería de estar siendo investigada todo esto, ¿no? Creo que estaríamos en ese entendido. Bueno, siguiendo con el tema del clima y de las vacaciones de verano, la Secretaría de Salud dio a conocer que hasta el momento, que ante estas altas temperaturas que se registran, se han registrado hasta el momento 66 casos asociados con la exposición a temperaturas extremas, con un saldo de 2 defunciones por golpe de calor y una más que está en proceso de dictaminarse. O sea, serían 3 personas que han perdido la vida por golpe de calor. Al respecto, sobre este tema, la secretaria de Salud, Ana Luisa Duarte Castro, comentó.
1: Tenemos 66 casos reportados hasta el momento de golpe de calor. Es importante mencionar que de estos 66 casos, lamentablemente tenemos 2 defunciones. Muy lamentable que se presenten defunciones por esta causa. El 73% de estos casos han requerido ser hospitalizados para el manejo de estos golpes de calor. Entonces, el llamado a la población sigue siendo a tomar todas las medidas. Sobre todo, estamos haciendo mucho énfasis en el tema de la hidratación. Es fundamental para prevenir estos golpes de calor. Y bueno, como lo hemos venido mencionando, pues hay que evitar en la medida de lo posible exponernos en la parte más fuerte, más dura del calor, que es alrededor entre 11 y 12 del día hasta las 4 o 5 de la tarde.
0: Bueno, pues ahí está. Justamente ayer, fíjese, le cuento, vinieron a trabajar a mi casa, a su casa, para reparar una serie de fugas. Tuvieron que abrir ahí el piso, y estaba pues en medio del patio, ¿no? El sol hacia las puras 11:30 de la mañana, así bien, cayendo bien. Y le digo, oye, ¿y si movemos la lona esta que tengo aquí para que te cubra? Y me dice, yo traigo ahí el sombrero. Ah, bueno. después se bajó y se puso unas mangas y el sombrero y ya estaba un poquito más. Pero eso sí, le digo, toma, así como que toma agua. Porque sí, está cañón, está muy fuerte el sol. Hablando del agua, pues ya le decía el Zapa suspendió el programa Huellas del Agua, ya es oficial. El director del Zapa, Abimael Ibarra, mencionó que a partir del 1 de agosto se suspendió el cobro de los 11 pesos correspondientes al programa Huellas del Agua, que se aplicó con el objetivo de reforzar la instalación de medidores como parte de una estrategia para detectar fugas y mejorar la distribución del agua. Justamente, se buscarán estrategias para continuar con la instalación de 1,000 medidores cada 2 meses. Esta medición no tiene como objetivo incrementar los cobros, sino optimizar el uso del agua y detectar fugas que suelen pasar desapercibidas dentro de los hogares. Sobre este tema del Zapa, los sabotajes, hasta el momento se descarta que estos actos de sabotaje hayan participado trabajadores del mismo sistema de agua potable. Al respecto, el secretario general del Ayuntamiento de La Paz, Jesús Vázquez, así lo expresó.
2: El Ayuntamiento de La Paz no cree que trabajadores del organismo operador tenga que ver con el tema de sabotaje, ni nada con este tema que afecta a las y los ciudadanos. No lo creemos, al contrario, estamos haciendo equipo. Cada daño que se ha hecho a las instalaciones de Zapa es doble trabajo para nuestros compañeros. No lo creemos, y realmente hacemos equipo con ellos y queremos que esto termine. Hacemos el llamado a las y los ciudadanos que denuncien cuando vean a alguien haciendo este tipo de actos, y bueno, se han reducido, pero siguen, esa es la realidad.
0: Bueno, pues ahí está. Mire, del agua, la luz, recientemente la secretaria general en funciones, Claudia Elena Mesa, participó en la segunda sesión de la mesa permanente de coordinación para el fortalecimiento del servicio eléctrico que se realizó en la Ciudad de México. Estuvo encabezada esta reunión por la directora general de la Comisión Federal de Electricidad, Emilia Esther Calleja, y el director de operaciones, Francisco Javier Maldonado. Ahí se analizaron acciones y medidas previstas para atender las necesidades actuales y futuras de la infraestructura eléctrica de la entidad. Aunque no se dio a conocer algún anuncio importante, bueno, sí se coordinó impulsar soluciones que permitan brindar un servicio más eficiente y estable para las familias sudcalifornianas, que es básicamente lo que pedimos los sudcalifornianos hablando del servicio de la luz. Bueno, son las 8:24, 8:24. Bueno, ya para ir cerrando este bloque, por cierto, en un momento vamos a ir con nuestros amigos del Banco de Alimentos Sudcaliforniano. El diputado Fabricio del Castillo propuso crear la hora académica para impulsar la profesionalización de las y los servidores públicos. Al respecto, así lo comentó.
3: Que faciliten su formación profesional de forma que cualquier persona que labore y preste sus servicios en los poderes del Estado, ayuntamientos o en cualquier otra dependencia pública en la entidad a través de su preparación académica. A trabajo igual, salario igual. Es de conocimiento público que históricamente las mujeres han padecido, y muchas lo hacen aún, una brecha salarial importante y negativa en comparación con los ingresos de hombres. Planeamos facilitar la formación profesional de las secretarias, asistentes, archivistas, intendentes, colaboradores del sector público que no han tenido una formación profesional, desempeñen una importante labor en las instituciones del Estado sudcaliforniano.
0: Bueno, pues ahí está. Vámonos a la pausa. Le decía hace un momento, en un momento vamos a ir con nuestros amigos del Banco de Alimentos Sudcaliforniano. Por lo pronto son las 8:25. Síganme enviando sus comentarios. Pausa y regresamos.
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16: Un caracol puede dormir hasta 3 años si el clima es demasiado seco o frío para su supervivencia natural diaria.
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17: El Cristo del Abismo es una estatua de bronce de 2.5 metros que representa a Jesús con los brazos extendidos hacia el cielo, instalada en la bahía de San Frutuoso en Italia. Se trata de un homenaje a los marineros fallecidos en el mar. En 1954 se instaló a 17 metros de profundidad en la bahía. Fue diseñada por el escultor italiano Guido Galletti y fue creada en memoria de Dario Gonzatti, buceador italiano que falleció durante una inmersión.
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0: Bueno, vamos avanzando en un momento la charla del espacio del Banco de Alimentos Sudcaliforniano, pero antes, bueno, un par de anuncios parroquiales. Ya concluyeron los cursos de verano en el Centro Deportivo Municipal El Piojillo. Por segundo año consecutivo se realizó el curso de verano. Anunciaron que 3 escuelas técnico-deportivas iniciarán actividades el próximo 24 de agosto. Participaron más de 60 niñas y niños que estuvieron ahí en clases de béisbol, básquet, fútbol, karate, actividades formativas en bibliotecas, robótica. Se estuvieron desarrollando talleres de concientización sobre cuidado del agua, protección civil, inclusión y diversidad, y bueno, fue todo una serie de actividades. Esto lo dio a conocer el director municipal del deporte, Guillermo Hortalejo, que este programa fue diseñado para aprovechar el periodo vacacional con transformación integral deportiva. Bueno, pues enhorabuena para los chicos y chicas que estuvieron en los cursos de verano. Y cierro, la legislatura, el Congreso estará instalando por primera vez la conferencia de legisladores locales, legisladores federales y presidentes municipales del estado de Baja California Sur. El objetivo es impulsar una agenda de trabajo conjunta que atienda los principales retos del estado.
1: Es una herramienta más para Baja California Sur, es para poder colaborar con los ayuntamientos, que los legisladores federales puedan llevarse propuestas y también ideas de cómo poder contribuir al desarrollo de Baja California Sur, y que nosotros aquí, el Congreso, los 21 diputados locales, podamos tener una agenda coincidente y alinear estos trabajos de agenda con los diputados y senadores de la República. Y hay que recalcarlo, existen diferencias políticas y eso no va a dejar de ser cuando no hay coincidencias en los temas políticos y en los partidos que representa cada uno de los legisladores, pero más allá de esas diferencias debemos de encontrar coincidencias en las que podamos aportarle a Baja California Sur. Hay agendas que podemos coincidir, yo creo que todos coincidimos en temas medioambientales. Ejemplo, Sierra la Laguna, creo que va a ser uno de los temas que vamos a coincidir totalmente.
0: Bueno, vámonos al espacio del Banco de Alimentos Sudcaliforniano.
2: El Banco de Alimentos Sudcaliforniano presenta aquí nada.

0: Saludo con mucho gusto a la directora general del Banco de Alimentos Sudcaliforniano, Alexandra Cortés Cota, con el gusto de saludarte. Bienvenida, ¿cómo andamos?
1: Buenos días, muy contenta de estar acá con ustedes, Gabriel.
0: Oye, las actividades, las acciones y toda la gente del Banco de Alimentos no se detiene, siguen en comunidad.
1: Seguimos de pie y podría decir que incluso con mayor motivación y mayor gratitud y mayor confianza de la importancia de nuestra misión día con día. Uh-huh. Seguimos de pie.
0: Oye, ¿cómo va la cosa después de todo lo que hemos venido comentando? Bueno, para quienes no saben, digo, se están despertando de la vida, recientemente sufrieron un tropezón, yo creo que es eso, con una situación de un incendio junto a hacia la bodega del banco. ¿Cómo ha sido el proceso? ¿Cómo ha venido dando ya que serán tres semanas?
1: Pues fue el 15 de julio, miércoles, a las 10:30 de la mañana.
0: Bien,
1: ¿sí? hemos avanzado lento, pero con paso bastante firme y al mismo tiempo bastante ágiles. Este incendio pues afectó una de las paredes de nuestra bodega y tiene es riesgoso que podamos seguir operando ahí. Entonces, hemos sentido el apoyo de muchísimas personas, que también quiero aprovechar este espacio justo para poder agradecer. De pronto, de no tener bodega, ahora tenemos dos.
0: ¡Ah, buenísimo!
1: Prestadas, gracias al gobierno del Estado de Baja California Sur, que la Secretaría General, a través de Saúl González, tenemos un espacio para estar almacenando, como digamos, en gran volumen. Y a nuestros amigos de Toro del Mar, Alejandro Contreras es amigo del Banco de Alimentos desde hace casi más de 3 años, y ahí es donde tenemos, digamos, nuestro centro de control, donde guardamos nuestras unidades, donde tocamos base en las mañanas y después de regresar, porque ahora todas las actividades que hacíamos en bodega, incluido la bailar cumbias mientras hacemos la selección de los alimentos, se trasladó a las colonias, a estas 11 colonias que tienen los comités comunitarios.
0: Pero directamente, digamos que es una reorganización.
1: Es una reorganización temporal, porque de verdad que nuestra bodega nos permite ser ese espacio, además de seguro, para el alimento y para nosotros, que nos permite generar mejor balance en los paquetes. Lo que está sucediendo ahora es ir directo de tienda a comité.
0: Eso justamente es el día a día, digamos, la reorganización del día a día es justamente lo que nos estás comentando, ¿no?
1: Correcto.
0: ¿Cómo ha sido este proceso? Yo creo que al principio debe haber sido difícil por todo lo que representa, pero conforme me imagino que se han venido dando las cosas, pues ya se tiene esa, digamos, esa dinámica del día a día más fluida, ¿no? Creo yo.
1: Sí, pues en realidad este modelo lo iniciamos el 3 de agosto. Estuvimos durante julio buscando y entregamos a las 70 familias que no habían recibido alimento durante el mes, porque era el compromiso más urgente para nosotros, porque sabemos que necesitan el alimento y desde el 15 de julio no estaban recibiendo. Entonces cerramos el mes entregando alimento a todos nuestro parón de beneficiarios, y ahora el lunes 3 de agosto iniciamos con este modelo. Implica visitar entre 2 a 3 comités al día, porque nuestra unidad hace el recorrido por los supermercados, los restaurantes, que son nuestros aliados, y en lugar de llegar a bodega, van directo a la colonia, al comité que toca en ese día, ¿no?
0: Justamente lo que te iba a decir, ya en vez de llegar, digamos, en la ruta a regresar a la bodega, ya es directamente en los comités. ¿Cuántos comités comunitarios tienen?
1: Aquí en la ciudad de La Paz son 11 comités comunitarios.
0: Okay. ¿Los 11 se visitan todos los días?
1: A la semana visitamos los 11.
0: Ah, okay.
1: Al día son entre 2 o 3, dependiendo sobre todo el llamado y cuántos donantes tuvimos.
0: Por ejemplo, hoy jueves, digo, no sé si se pueda decir en dónde están los comités comunitarios, pero hoy se visitarían, en un ejemplo, 2.
1: Sí.
0: Y ahí llegarían ya a entregar.
1: Correcto. No tengo muy en claro cuáles son los que tocan. Ajá. Precisamente hoy, pero por ejemplo ayer estuvimos en Centenario y en Invichametla.
0: Uh-huh. Bueno, que se entiendo ahora en esta reorganización sería no solamente la entrega, sino también la propia conformación ya más a detalle de
1: sí,
0: los paquetes.
1: Sí, sí, justo el sábado pasado, ahí en la sala de juntas de la Canaco, tuvimos la oportunidad que que agradecemos porque hay por ahí un gran descuento de nuestros amigos. Hicimos una capacitación para todas las lideresas, en su mayoría mujeres, que conforman los comités comunitarios, donde pudimos precisamente compartir qué es lo que sucede en

0: De manejo higiénico, ¿no? Desde la escoba, el trapeador, los mandiles, las cofias, todo lo que necesitamos para garantizar que este manejo higiénico, que es nuestro compromiso, pues suceda también en estos espacios de comité.
1: Oye, entonces, en este sentido, el Banco de Alimentos, digo, para bien en este caso, creció con la suma de los comités, o sea, ya es un banco totote de alimentos.
0: Sí, le llamamos a este plan momentáneo la red de comités al rescate. ¿No? Okay, son los que están liderando. El gran reto, y porque seguimos empujando a regresar como al estado normal, es que además de los comités comunitarios, el Banco de Alimentos atiende a familias y atiende a instituciones, y el no tener nuestra bodega está dejando fuera a estas personas.
1: Sí, porque en este caso los comités están atendiendo en específico a la gente que llega ahí al no sé si ya están registrados o inscritos, pero pues a ese en específico, ¿no?
0: Correcto, sí, todas las familias en cada comité cambia el número y las familias tienen su estudio socionutricio y son parte de nuestro padrón, como siguen y exige nuestro modelo.
1: Oye, tú desde ahora que haciendo la reflexión, Alex, de estos días difíciles al principio, al día de hoy, frente a los retos que se tiene, ¿qué reflexión haces con esta reorganización que se está dando? Porque en una de esas hasta dicen, no, pues ya para qué regresamos a lo que tenemos y ya estamos mucho mejor, no, ya dependerá cómo se viene dando. Pero te pediría una reflexión al respecto sobre esto, sobre todo porque en la plática pasada comentábamos que lamentablemente la pobreza ahí está. Y pues sí, las autoridades se paran el cuello de que damos becas y damos dinero y ya. O sea, parecería que ya no hay pobreza. Y pues sí, sigue habiendo y se acentúa. Y si no hay presencia de las autoridades y por supuesto de este tipo de acciones, pues esto se puede salir de control. Voy a ir a la pausa, regresamos con esta reflexión. Pausa y regresamos.
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7: Desde antes del arranque de la Copa del Mundo, la confrontación entre UEFA y FIFA estaba marcada. La gota que derramó el vaso entre Alexander Seferin y Gianni Infantino ha sido la burda idea de subsidiar un negocio como el fútbol, que si algo tiene es recurso. Mientras UEFA fue la primera en levantarse con una postura siendo prácticamente el 25% de la votación, Infantino se sentía seguro con CONCACAF, Asia y África. En las últimas horas todo ha cambiado, y no para confirmar el fondo de la FIFA, que con toda seguridad huele a Donald Trump, sino a la reelección de Gianni Infantino el próximo mes de marzo, en un congreso en Marruecos, donde el ítalo suizo apunta a ser el gran perdedor. 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
11: Las uñas de las manos crecen 4 veces más rápido que las uñas de los pies en el cuerpo humano.
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14: En el espacio de Azucena Oresti, Juan Carlos Venegas, empresario aguacatero en Michoacán, consideró lamentable que el gobierno de Estados Unidos no haya emitido un comunicado oficial que explique la suspensión de la exportación del aguacate, lo cual afecta a 200,000 empleos directos en el sector. El gobierno federal presentó el Plan Integral para la Conservación Ambiental y el Bienestar Comunitario y el Desarrollo Sostenible de la Bahía de Ohuira, en Sinaloa, para responder inquietudes de comuneros y habitantes y alcanzar acuerdos sobre el proyecto de la planta de amoníaco de la empresa. empresa Gas y Petroquímica de Occidente.

0: en Topolobampo. El canciller Roberto Velasco realizará una visita de trabajo en Brasilia para encabezar la sesión plenaria de la sexta reunión de la Comisión Binacional México-Brasil junto al ministro brasileño de Relaciones Exteriores, Mauro Vieira. También se reunirá con representantes del sector industrial y empresarial brasileño en Sao Paulo.
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2: Seguimos en esta charla con Alexandra Cortés. Ella es la directora del Banco de Alimentos. Por cierto, te pedía una reflexión sobre lo que se ha venido dando, lo que ha venido siendo desde el día del incidente al día de hoy, toda esa reorganización, esa salida adelante sí o sí, o sea, no hay de echarse para atrás y decir, no, sabes que ahí ya luego la vemos. ¿Qué reflexionarías?
3: Pues la verdad es que son varias. Uno, frente o un mantra que me ha acompañado los últimos 15 años de la vida, bueno, 12, es un poema de Eduardo Galeano que se llama Son cosas chiquitas. Entonces, okay, sí, en principio, cuando siento el agobio de es demasiado complejo todo lo que pasa, pues recordar que son cosas chiquitas, no nos sacan de la pobreza, pero eso, nos recuerdan que la realidad es transformable. Entonces, uh-huh, ese es el primero a mí a nivel personal. Uh-huh. En segundo, y eso me lo preguntaba una compañera, una amiga, es ¿qué nos llevó el incendio? Y el incendio no se llevó nuestra misión. O sea, el gran reto y nuestro gran compromiso y nuestro conocimiento para hacer el rescate, la distribución y alimentar personas. Y tampoco se llevó la red, esta red magnífica, uh-huh, que te comento ahora, de mujeres, de hombres, de voluntarios, de un montón de jóvenes también, que están comprometidos junto con nosotros, ¿no? De que en Baja California Sur de verdad ninguna persona pase hambre. Entonces, esa es la reflexión. Mientras la misión esté correcta, mientras sepamos cómo hacer las cosas y no tengamos miedo a hacer algo nuevo, hacer algo distinto, vamos a encontrar la manera de resolverlo.
2: Sí, totalmente. Y fíjate esto que comentaba de las cosas chiquitas, tiene y parte de la voluntad de las personas. O sea, ahí tener esa idea o esa, pues sí, esa motivación, llámelo motivación, idea,
3: convicción.
2: Ándale, uh-huh, convicción. En parte para hacer que las cosas chiquitas cambien, ¿no? O sea, o una suma de cosas chiquitas pueden llevar a hacer cosas muy grandes, sin caer como en frase trillada de Facebook a las 6 de la mañana, esas que te levantas así para motivarte, sin caer en eso. Oye, interesante esta reflexión, ayuda, me parece, que todos los miembros o toda la gente que se va sumando al banco tengan esas convicciones, ¿no? Ayuda muchísimo también.
3: Sí, sí, sí. Uno de los valores precisamente del Banco de Alimentos es la convicción, y eso ha estado muy presente desde este incidente siempre, ¿no? Pero muy firme. Y el otro que me sorprendió bastante el sábado, no me sorprendió, pero lo agradecí, lo disfruté y me puso la piel chinita, fue la gratitud. Uh-huh. Es otro de los valores del Banco de Alimentos. Escuchar a las líderes al final, después de la capacitación, de reírnos, de divertirnos, de aprender la cebolla sirve, no sirve, es apta, no apta, a través de un juego bastante, bastante dinámico. Aprendimos, nos agradecieron justo por seguir de pie y dijeron una frase muy muy linda de que ahora era el turno de ellas de ayudarnos a seguir de pie, y pues de eso se trata la vida, ¿no? De una reciprocidad constante, de gratitud y de recordar que se siente muy bien el apoyarnos entre nosotros,
2: ¿no? Oye, hablando de reciprocidad, ¿cómo ayudar, cómo seguir ayudando al Banco de Alimentos?
3: Necesitamos ese espacio seguro. Les decía, estamos atendiendo a los comités, vamos a atender a las familias, pero no hemos recuperado el 100% de nuestra capacidad operativa. Solo en La Paz son más de 2.800 personas, más los que están en lista de espera. Entonces, entre más tardemos en encontrar este espacio para laborar, más vamos a tardar en poder avanzar en alimentar a más personas. Entonces, por favor, en principio, si me están escuchando y tienen Facebook o tienen Instagram, denle like, síganos al Banco de Alimentos Subcaliforniano para que estén más enterados de lo que estamos haciendo. Si están en la medida de sus posibilidades donar, pueden entrar a nuestra página web, que es bas.org.mx, y ahí de una manera muy sencilla, en cuanto abra la página, les van a explicar cómo ustedes pueden apoyarnos con dinero. Y también escríbanos en nuestras redes sociales, también nos pueden marcar al 612-18-38299 y ahí podemos brindarles más información de cómo pueden apoyarnos. Pero en definitiva hay muchísimas cosas que hacer, y sé que hay muchísima voluntad en este territorio para ayudarnos a hacer.
2: Sí, justamente. Oye, y las donaciones también, entiendo, es una buena opción, es una buena, también una buena manera de apoyar, y eso me gustaría que lo comentaras. O sea, es el recurso, si usted decide donar, que se utiliza, que hay la garantía de que se utiliza ese recurso.
3: Sí, totalmente. Y en caso de que ustedes requieran un reporte, una evidencia, nosotros tenemos el compromiso, les decía, de dónde viene el alimento y en dónde se entrega y qué carácter, y por qué con esta familia, por qué con esta persona. Y es nuestro trabajo del día a día garantizar que llegue la persona que más lo necesita. Entonces, hay transparencia total. Y también recordarles, somos asociación civil, tenemos la posibilidad de emitir un recibo deducible si es una necesidad para, uh-huh, para quien done, ¿no?
2: Bueno, uh-huh, pues ahí está. ¿Algo más que se nos esté pasando? ¿Algo más que quieres comentar? Daría el número de cuenta, pero es larguísimo. Mejor lo vamos a publicar en nuestras redes ahorita terminando. Inclusive, como bien dices, todo esto de la cuenta, el número de la cuenta clave, todo esto, pues si de pronto puede decir, oye, pero sí será, pues ya mejor busca directamente al banco, conoce, porque me imagino que mucha gente se ha acercado así, ¿no?
3: Sí, mucha, la verdad es que nos hemos sentido muy acompañados desde siempre, pero a partir de este incidente también, y me gustaría justo sumar estos dos valores que caracterizan al Banco de Alimentos Subcaliforniano, ¿no? La convicción de que podemos lograr que este territorio sea disfrutable para todos, y eso inicia garantizando que nadie tenga hambre, y sobre todo la gratitud, que entre más compartimos, más nos acompañamos, más nos aconsejamos y sí, simplemente nos acompañamos, pues disfrutamos más de la vida. Entonces, oye, gracias a todos quienes nos han apoyado.
2: Así, no, me sumo a esas gracias. Oye, pero al final de cuentas, el problema de la poesía, me quedé con el tema del poema, de la pobreza, está vigente. O sea, no difícilmente se va a superar en el México que tenemos, en las condiciones del México que tenemos, pero ahí está, ¿no? Ahí sigue, una pobreza alimentaria en específico.
3: Existe, es real, es grande en Baja California Sur. En otra sección les podemos compartir muchísima más información, pero la pobreza es real, la carencia de acceso a alimentos nutritivos y de calidad es real, pero hay alimento disponible. Entonces, el Banco de Alimentos es ese puente y ustedes pueden sumarse con nosotros a que esas acciones, y chiquitas, pero que de verdad pueden transformar este territorio.
2: Sí, totalmente, que se pueda aprovechar ese alimento. Muchísimas gracias, Alex, por venir.
3: Gracias.

0: Bueno, ya vamos al cierre, señor Pérez. Ya vamos al cierre. Estuvo muy movidito la mañana de este jueves. Muy movidito de información, mucha información. La que estuvimos comentando el día de hoy desde temprano, el tema político, por supuesto la protección civil, la temporada de huracanes, el calor. Y bueno, pues hoy cerramos, le decía, con la información de el Banco de Alimentos también. Con esto cerramos el día de hoy. Mañana le adelanto, mañana vamos a estar charlando con el escritor Juan Pablo Rochín sobre una edición, un volumen nuevo de su libro legendario de leyendas de Baja California Sur. Vamos a platicar sobre qué leer el día de mañana. Eso mañana. También con varios programas del ayuntamiento. También vamos a ver si podemos tener y platicar justamente el tema de la denuncia del frente en el tema de todos los materiales que se dieron a conocer, bueno, que se encontraron desde el mes de mayo. Entonces, bueno, eso el día de mañana. Por lo pronto, bueno, pues ahí está. Con esto vamos cerrando, le decía, una jornada informativa bastante interesante. Por cierto, el día de hoy, antes de que se me pase, el día de hoy en la agenda hay un evento en el Congreso justamente muy interesante. Bueno, hay dos eventos, pero uno de ellos es la toma de protesta del primer Observatorio Ciudadano de Obras Públicas de Baja California Sur. Esto será, le digo, en la CEMIC. Interesante este proyecto en el que lo ha convocado el Sistema Anticorrupción, el Congreso, el Comité de Participación Ciudadana del Sistema Estatal Anticorrupción. Es el Observatorio Ciudadano de Obra y Servicios relacionados con la misma. Interesante, bien interesante este observatorio, que va a tener un chorro de atribuciones, va a tener un chorro de facultades, y todo esto tiene que ver con la aplicación de los recursos públicos en las obras públicas, lo cual me parece que es bien certero, así como dardito da, llega esto. Vamos a, ya que se instale, vamos a invitar a la gente la próxima semana, por supuesto, para platicar justamente de este tema. Cerramos, muchísimas gracias. A continuación, quédese en ¿Qué dicen ellas?
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10: Taxco Guerrero. Construido de forma caprichosa sobre las laderas de la montaña, este pueblo es mundialmente reconocido por su profunda tradición platera. Sus estrechas calles empedradas y la majestuosa iglesia de Santa Prisca crean un paisaje urbano colonial único. Recorrer sus platerías artesanales y subir a sus miradores regala postales inolvidables llenas de historia viva.
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0: Muy, pero muy buenos días. ¿Cómo están? Qué gusto nos da saludarles. Bienvenidos todos. Estás escuchando Radio Fórmula La Paz, la 97.5 de FM, 790 de amplitud modulada. Soy Claudia Rufo y me encanta acompañarles en esta hora de ¿Qué dicen ellas? El programa hecho por mujeres, para mujeres, pero que los hombres nunca se pierden. Gracias a todos los que ya nos escuchan, a todos los que se conectan también a nuestras redes sociales. Recuerda que estamos en la página de Facebook de Radio Fórmula La Paz. Igualmente en la página de ¿Qué dicen ellas? Ahí estamos juntos para vernos y compartir la conversación de este día. El día de hoy les quiero decir que está mi taquero queridísimo. Buenos días, mi productor Julio Pérez en la producción de ¿Qué dicen ellas? Del noticiero de Gabriel Camacho y lo que le sigue. Y lo que resta del día. Todo aquí anda el taquero muy bien puesto en lo que nuestro Cristian Gaussin está de vacaciones. Aquí anda el taquero. Y por supuesto que también a distancia, Germán Laje. Buenos días, Big Brother. Por aquí abajo, ya ni tan lejos, aquí anda chambeándole nuestro querido Germán en compañía de la producción, que hace posible que lleguemos a las redes sociales y que ustedes nos puedan ver, nos puedan escuchar. Les comento que, bueno, el día de hoy vamos a tener un programa muy movido. En un momentito más estará aquí nuestra jefa Carla Zavala y ya nos dirá cómo estuvo el chisme de ayer con el señor Pancho Loubet, que tuve oportunidad de, mira, de escuchar un pedacito. ¡Ah! ¿Qué pasó? ¿Ya se fue? Oigan, por cierto, aquí me está comentando nuestro productor que ya se fue otro chile. O sea, no, no, ¿cómo es? ¿Otro libro? Ah, a ver, mira, se ríe. Otro chile en nogada, 200 años de leyenda. Que Partes y Climas Loubet trajo y se lo llevó Sergio Cortés. Oye, Sergio, apúrate en venir por tu libro, si no. Ajá, aquí está diciendo nuestro taquero que se lo lleva. Lleva. Si no, mira, tienes que venir, compartir y luego nos platicas qué tal este libro. Padrísimo, se ve increíble el libro. Ay, y de paso, si viene la receta que nos traiga. Por supuesto. Fíjate que no lo vas a creer, pero hace unos días estuve en Cabo y por ahí estaba viendo que hay chiles congelados. Chiles, te lo prometo. No. O sea, el chile en nogada ya listo, pero congelado. ¿Cómo será eso? Yo quiero aprender a hacer la receta... Ya sabes, la receta tradicional, la que lleva, ay, qué rico, la granada y toda la cremita. Esa cremita blanca que hace, ay, mi suegra hacía unos chiles en hogadas deliciosos. Me extraño todo de mi suegra, pero los chiles que hacía, la receta, los rellenos, no eran capeados, ¿eh? Era el chile natural, pero le ponían chorro de crema blanquita con la granada. Ay, no, tengo hambre. ¡Qué rico! Ajá, es la hora. Y pues bueno, muchas felicidades para Sergio y gracias también a don Pancho Loubet que nos hizo el favor de traernos un libro más y comentarles, platicarles que estén súper pendientes porque como bien Carla Zavala lo comentó ayer, van a haber unos regalos que tienen que ver con aires acondicionados. ¡Qué fuerte! 5 o 6, ya no sé cuántos aires acondicionados vamos a regalar.
1: 5 mini splits de 1 tonelada.
0: ¿Qué hubo? Ahí está la voz. Ahí está la voz que usted estaba esperando. Carla Zavala ha llegado a estas instalaciones de Radio Fórmula La Paz, del programa que dicen ellas, y nos trajo buenas nuevas porque... ¡Ay, qué afilada tu cara, Zavala! ¿Qué te pasa?
1: ¡Ay! Oye, pues sí, vamos a regalar dentro de los programas con Don Pancho, ya dijimos ahí.
0: O sea, los miércoles, 5. Palomilla. Solo los miércoles, así que pongan atención.
1: Estén bien pendientes, porque va a haber regalos siempre.
0: Va a haber regalos.
1: Anda regalador, Don Pancho.
0: Anda regalador. ¿Qué?
1: Filoso, Don Pancho Loubet. Oye, y así arrancamos el día de hoy, porque además, ¿sabe qué? tenemos chismes y tenemos temita y tenemos sorpresas, porque además está el torneo de pesca, así que no se lo puede perder el día de hoy aquí en Kids en Ellas. Ya sabe, pues toda la información.
0: ¿Qué torneo de pesca me puedes platicar?
1: Ahorita nos van a platicar los invitados sobre el torneo de pesca.
0: Muy bien.
1: Viene por ahí y hay buenos premios, ¿eh?
0: Sí, Zavala, todos los años tú y yo decimos que vamos a participar en el torneo de pesca y nada más no veo claro.
1: Yo tampoco veo claro porque de repente volteo y la Rufo en el monte corriendo. Anda la Rufo. ¿Que dónde está la Rufo? Que se nos perdió, que está en el cajoncito. Sí. Está, no sé, pero la verdad es que a mí me encanta además verla tan feliz, disfrutando y haciendo lo que ella le apasiona, el otro.
0: La tierra. ¿Qué, qué?
1: Estar, ¿eh?
2: No,
0: lo
2: voy a llevar a Marlin.
0: ¿A Marlin? Ajá, ándale, llévame. Muy bien. Yo te hacemos
1: un camarache. No sé si fue aquí en La Paz. ¿Qué? Bueno, más bien aquí en Los Cabos, ese video que se viralizó, que está buenísimo y botanísima. Pancho, nuestro querido Pancho, el lobo marino, que está ahí en el Valle de Los Cabos. Venían unos americanos con la pesca del día, no sé si estaban en un torneo o competencia, ok, y a la hora que viene bajando con uno, llega Pancho y le dice, suelta.
0: Dame acá.
1: Y el americano, el extranjero, estaba hablando inglés, no sé dónde era, pero bueno, él se empieza a asustar cuando lo ve decidido a Pancho, y entonces en eso se medio tropieza y suelta y le avienta el pescado, que era grandísimo, y Pancho le dice gracias y cené. Ahora sí que cenó Pancho.
0: Exactamente, cenó Pancho.
1: Se lo llevó Pancho,
0: bien cenado.
1: Y se lo cenó. Y estaban los otros, decían, oye, era la pesca más grande, ¿por qué se la soltaste? Y el otro, lo siento.
0: Me asusté.
1: Pero está buenísimo el video, búsquelo por ahí.
0: Sí, está muy padre.
1: Me parece que es a mí, en el Muelle Cabo San Lucas, y que es Pancho, puedo estar equivocada, no lo sé, porque no dice ahí en
0: nombre. No dice.
1: Pero se lo mostré a mi señor productor y le dije, ¿es aquí o no es aquí? Los dos votamos porque sí era en el Muelle de Cabo San Lucas. Y así, Pancho, cenó.
0: Bien cenado.
1: Ajá, yo era un pescadón, ¿no? Con el que se llevó Don Pancho. Pero y la verdad es que es una de las mascotas más queridas para la gente que nos escucha en plataformas. Es un lobo marino que vive en las inmediaciones de los muelles de Cabo San Lucas, ¿no? En esa zona ahí.
0: Sí, la bahía.
1: Él entra como Pedro por su casa.
0: Se sube a las embarcaciones
1: a que le den de comer, le sueltan ahí pescadito los mismos pescadores de la zona y demás, le dan de lo que... Es que se ha hecho flojito.
0: Sí, porque está acostumbrado a que le regalen la pesca.
1: Es que, pues, ¿para qué se va a ir él a exponer sus hermosas pieles a luchar por el pescado cuando los amigos, sí le dan sus
0: los turistas, claro.
1: Entonces,
0: pero tú imagínate, es lo que a ti, justo eso. Tú imagínate que vienes en tu embarcación de la pesca, eres turista, y de repente, de la nada ves que se sube Pancho. Mejor vámonos a la pausa. Vámonos a la pausa comercial y regresamos con más de ¿Qué dicen ellas?

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0: Estamos de regreso esta deliciosa mañana aquí en ¿Qué dicen ellas? Y el día de hoy vamos a hablar de pesca. Ya decíamos todas las travesuras que hizo el lobo marino el fin de semana, me parece que fue ahí en Los Cabos. Y en esta mañana tenemos el gustazo de que nos esté acompañando el día de hoy nada más y nada menos que pues del torneo Legisladores que viene. Y nos están acompañando el día de hoy el diputado Sergio Boluarte. Qué gusto tenerte de regreso por acá, ya te habíamos tenido.
1: Muchas gracias, muy buenos días, Carla. Claudia, gracias por permitirnos estar aquí en este espacio. ¿Qué dicen ellas? ¿No? Pues hablar un poquito sobre el torneo de pesca Copa Legisladores, que es en su segunda edición. Ya lo hicimos el año pasado aquí en la ciudad de La Paz, y en esta ocasión va a ser en Loreto, ¿no? De la mano. Loreto, me gusta mucho Loreto. Por supuesto, la ciudad de La Paz me encanta, ¿no?
0: Todo. ¿Eres paseño?
1: Soy paseño. Paseño.
0: De La Paz, mijito, ¿verdad?
1: Pero tiene Loreto.
0: Tiene una magia, un encanto.
1: Sí, me encanta. La verdad, me gusta mucho ir a visitar, a saludar a nuestros amigos. Y bueno, en esta ocasión, con nuestra amiga Paz de la Mochoa, de la mano, Copa Loreto, final de la Copa Loreto y segunda edición de Copa Legisladores. Tenemos una bolsa aproximada de 400,000 pesos, 200 para el primero, 120 para el segundo, 80 para el tercero, y la especie es marlin. Qué bueno estar aquí con ustedes en ¿Qué dicen ellas? Porque la pesca ha ido creciendo mucho y cada vez la mujer se involucra más al tema de la pesca. Ay, y la pesca deportiva, ¿no? Ahí hay un torneo en Loreto, Pin Promes, que la verdad que es un torneo con causa, pero la verdad que la mujer bien involucrada, y esperemos que la mujer se involucre mucho en este torneo de Copa Legisladores.
0: Esperemos que sí, que las chicas vayamos ahí también a darnos una buena divertida. Yo sería excelente echándoles porras.
1: Vamos.
0: ¿No? Que la rico pesca, yo ir en el barco, tomándonos el agüita Jamaica.
2: Ajá.
0: Algo así para el estrés, ¿no?
1: Sí, sí. Hace calor.
0: Yo me encargaría de resguardar que Pancho no se lleve el pescado. Oye, pero la verdad que sí, yo estaría encargada de eso, señor Rufo. Y ya tú haces el ceviche porque bueno, tampoco son mis santas.
1: Sí.
0: Pero hay una bolsa garantizada de 400,000 pesos para los que nos están escuchando. ¿Qué tal te caerían unos 400,000 pesitos? La verdad creo que bastante bien.
2: Más bien 200,000, porque, o sea, son 400 en total, pero nos llevamos 200,000 pesos porque vamos a ganar el primer lugar.
1: Ajá, mira, muy bien.
2: Y luego el segundo lugar se va a llevar 120 y ya el tercer lugar los 80.
0: Yo no le quería dar nada al segundo lugar ni a nadie.
2: Ya lo
0: está bien, voy a ser buena.
2: ¿Tú te quieres llevar la copa completa?
0: Claro.
2: El acumulado.
0: La copa del agua de Jamaica y la otra también, todas son completas. Esto se va a llevar a cabo, ¿qué día y las inscripciones a qué hora?
1: Sería el día, tenemos toda una fiesta, iniciamos un itinerario desde el día 14, viernes 14, con un gallo vehicular por parte de la ciudad y el malecón, a las 6 de la tarde. El día 15 son las inscripciones de 3 a 7 de la tarde. La inscripción por equipo son 7,000 pesos en la dársena de Loreto. Y el día 16, que es el disparo de salida, a las 6 de la mañana, con el cierre de báscula a las 6 de la tarde en la dársena de Loreto. Pero todo esto, estaremos también con una muestra gastronómica que estarán locales restauranteros ahí ofertando, por supuesto, esta gastronomía. Que por ejemplo estará nuestro amigo de Palapa San Telmo, donde nos ha tocado estar ahí, desayunar y comer mariscos ricos ahí en la entrada de Loreto. Y pues la verdad que toda una fiesta queremos hacer con esta Copa Legisladora: música, baile, festividades, convivencia.
2: Claro, y nuestras tradiciones, ¿no? Enaltecerlas.
1: Por supuesto.
2: Me encanta porque Baja California somos precisamente, somos un lugar en donde vienen los turistas a buscar, además de la pesca, un momento increíble con la familia, nuestra comida, nuestra gastronomía, que es tan famosa en otros lugares. O sea, si ustedes hablan de almejas, hablas de Baja California Sur.
1: Ahí en Loreto principalmente, Claudia.
0: Ay, la tatemada.
2: No, bueno. Sí. Justo el domingo que estábamos en Cabo San Lucas con Andrés, que por cierto le mando un abrazote, que ganó el campeonato en su categoría de off-road, que ese es otro tema que también nos distingue Baja California Sur, se le regalaron justo una tatemada, o sea, una almeja. Ay. Ahí llegó alguien, se la abrió, órale, rufián, dale.
0: Se la presentó ahí.
2: Exacto, entonces, claro, la pesca es un buen pretexto para, además de convivir en familia, pues también ayudar a todos los productores locales.
1: Sí, mueve desde, lo platicamos en broma, Carla, Claudia, que es tan solo el hecho de que compres los burritos para ya llevártelo en la embarcación, pero todo lo que conlleva, pues mueve desde los restauranteros, la gente que va a rentar una embarcación, lo que tiene que hacer el de la embarcación, el lanchero, el propietario de afinación de su embarcación, gasolina, todo lo que conlleva desde ahí, estás moviendo, ¿no?
2: La economía local,
1: por supuesto, pues. Entonces, es muy importante lo de ustedes, y realmente le agradezco la oportunidad del espacio de promover un torneo con causa de nuestro granito de arena. Sabemos que nuestro amigo Martín Insunza, director de Fonmar, y su equipo están promoviendo en cada espacio de nuestro estado. Hay una actividad deportiva, hay una actividad donde se están involucrando las mujeres. Hace poco hubo una actividad de pesca deportiva en el Sargento, donde hubo más de 250 participantes de pesca de orilla. Pues, ¿no?
0: Eso es lo que te iba a decir, porque también han hecho el de pesca de orilla.
2: Sí.
0: Y está también muy divertido, y además está padre hacerlos estas actividades también en familia, en el grupo de amigas. La verdad es que vale mucho la pena.
1: Sí, cada vez se van involucrando más. Aquí nuestro amigo Paco de Ferremar, pronto va a hacer un torneo también, le vamos a dar un poquito de promoción, de Onco La Paz, ¿no? También están trabajando aquí en La Paz en ese, sí, en ese tema que se está dando en Loreto, con un beneficio para este sector, por supuesto, para un tema de atención con causa, y también se está haciendo acá, se va a hacer ahora por parte de Ferremar, aquí en La Paz,
2: Onco
1: La Paz ahora. No, bien interesante el tema, la verdad que ha ido creciendo. Este lleva una causa también, un apoyo a un Coloreto, para unas rehabilitaciones, también para una unidad de asistencia médica que requiere el DIF municipal ahí en Loreto. Y este torneo, que lo estamos haciendo de manera itinerante, o sea, que cada año se haga en un municipio y que lleve un beneficio, una causa, a un tema de necesidad de ahí, de ese municipio, ¿no?
0: Y sobre todo que esté cerca de todos, ¿no? Y que se vaya, como dices tú, dispersando y promoviendo a todos los destinos también de Baja California Sur, que vaya llevando esa derrama económica. Le recordamos a la gente que se pueden estar inscribiendo el día 15 de agosto, de las 3 a las 7 de la tarde, ahí en la dársena de Loreto. Ahí va a ser directamente las inscripciones. El día de pesca va a ser el día 16 de agosto. El disparo es tempranito, 6 de la mañana. La Rufo va a madrugar, se va a cargar como siempre. Ajá. Y la báscula va a ser de 1 a 6 de la tarde, también se la dejamos a la Rufo. Yo a las básculas no me acerco, por precaución, ¿no? Pero va a ser también ahí en la dársena de Loreto, así que, pues ya lo sabe, hay una buena bolsa garantizada. Ya nos explicaban ahorita, 200 el primer lugar, 120 el segundo.
2: Y 80 el tercer lugar.
0: Y 80 el tercero, en total son 400,000 pesos. La pesca va a ser, los jackpots van a ser marlin azul y negro, dorado y especies libre.
1: Así es.
0: Yo no sé cuál es el guajo.
1: El guajo es una especie de pesca, por lo regular se involucra mucho en la pesca deportiva, como se da también allá el dorado. Aquí hay un tema bien importante, lo estamos haciendo de marlin. No es muy común que se haga en esta zona de Loreto, porque no llega el marlin para allá, pero ahorita se está viendo mucho el tema el marlin en esa zona. Entonces, pescadores y pescadoras están muy interesadas, por supuesto, porque la especie también es una, como que está ocasionando un poquito de ruido ahí con el tema, la verdad, muy interesante.
0: Pues ahí está, para que no se lo pierdan, vayamos a inscribirnos. Si quieren buscar información, ¿en dónde lo pueden hacer?
1: Pues puede ser a través de la página de nosotros ahí en el Congreso, puede ser con nuestros amigos de Folmar también, okay, por supuesto, ahí estaremos pasando información. Ahorita estamos trabajando también para seguir dando más datos, con mucho gusto.
0: Y con eso nos vamos a la pausa comercial, ya volvemos.

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0: Ya estamos de regreso en esta mañana. Y pues ya hicimos la convocatoria para el torneo de pesca, que no se lo pueda perder. Agradecemos al diputado.
1: Al contrario, muchas gracias, Carla. Claudia, gracias por la oportunidad de podernos expresar, invitarlas a todas, ¿no? A todas que participen en ese torneo. La verdad que Loreto ha crecido mucho con el tema de torneos de pesca de orilla. También Pim Plomes, la mujer, ha sido muy participativa en los torneos, pues, y esperemos que este no sea la excepción, que se involucren, que las mujeres participen.
0: Es correcto, porque las mujeres facturan, dijo la Shakira, y ahí hay 200 que me voy a facturar, señores, de productor ahí.
2: Pero que además que se inicien, mana.
0: Está bien, amiga. Sí, porque tú haces toda la chamba, yo voy a ver la agüita de Jamaica.
2: De Jamaica, entonces vamos juntos.
0: Entonces ahí estaremos.
2: ¿Ves cómo somos un equipo?
1: Así es.
0: Indudable. Ella, es más, nos vamos a llevar al señor productor para que nos diga, él pesca, tú cocinas, yo les echo porras y ánimo, yo vigilo
2: a
0: Pancho.
2: Yo no quiero cocinar.
0: Es que tú eres buena en eso, sí, ese
2: cevichito. Estoy desanimada con
0: el... ¿Entonces qué, también cocina el productor?
2: También, que cocine.
0: Sin miedo al éxito, productor, ya está. Porque además eres el taquero que le aviente.
2: Ahí está
0: el
2: taquero.
0: Dale, nos ve uno de marlin ahí.
2: Un taquito de marlin, un taquito.
0: Y me encanta ver la cara cuando llego a la Ciudad de México y de repente decir, ¿y tacos de qué comen allá? De marlin, de esto y todo. Con cara de ¿what? Tenemos un taquero de marlin, de callo de hacha, de pulpo, de todo aquí.
2: Qué rico.
0: Qué delicioso se come en Baja California Sur. Sí, señor.
2: Sí, señor.
0: Extraordinario.
1: Papelado.
2: Uy, mi mamá hace uno delicioso.
1: El de jurel. De ajo me gusta a mí.
0: El que te dije, el jurel en... ¿Qué es, perejil? No, cilantro. No sabes qué cosa tan espectacular. No, pero
2: vamos,
0: bueno.
2: Vamos a decir a mi mamá que nos prepare el pescadito empapelado que hace. No tiene abuela.
0: Me parece...
2: Y lo lleva
0: muy decente y muy moral.
2: Pasa.
0: Me parece muy decente y muy moral. Doña Lolis me dice a qué horas y...
2: Oye, le dices a mi mamá, que vamos a llevar a acampar. ¿Qué te parece un callito de hacha y un pescadito empapelado?
0: Y no se van a perder.
2: Yo iba a hacer unos sándwiches.
0: Yo iba a hacer un sándwichón.
2: ¿Unos hot dogs?
0: Un sandwichón, ¿no? Algo así que nos eche a perder.
2: No, ajá, algo así, no. Hasta
0: el ceviche sí, porque ese yo creo que llegas y el mismo día se acabó.
1: Sí, se va rápido.
0: Y ya para el otro día guardarás por ahí, yo sí pensaría, sandwichito. Atuncito de lata, porque ese no se va a echar a perder, algo así. Porque, pues, con los calores que hay aquí.
1: Una ensaladita de atún, ¿no?
0: Una ensaladita de atún deliciosa, pues ahí está. Oigan, y ya pasamos al tema, diputado, si se quiere quedar en el...
1: Va a estar interesante.
0: Lo va a decir, nos traigo prisa.
2: Nos va a decir, ahí nos vemos. ¿Entras?
1: Me quedo un ratito.
0: Me quedo un ratito, porque el tema del día de hoy fue la polémica, y no nos vamos a meter nosotros en la polémica y de los derechos partidistas de las dos diputadas, que me parece que son de Puebla,
2: Ney
0: Salvatore y Graciela, que le llaman Grace Palomares, que son diputadas locales allá en Puebla. Y tienen un podcast que se llama Descasadas, en donde hicieron comentarios bastante desafortunados sobre los hombres ya mayores, creo que de 50, de por ahí, de que ya huelen a neftalina y que a baúl y cosas muy... Ajá.
2: Sí, yo quiero saber qué hubiera pasado...
0: Más de 45 años.
2: Más de 45 años.
0: ¡Dios, niñas!
2: O sea, ¿qué hubiera pasado si dos diputados
0: hubieran dicho sobre las mujeres?
2: Hubieran dicho que las mujeres de 45 años ya huelen a baúl. ¿Qué reacción en redes sociales se hubiera desencadenado de esto? Tú imagínate.
0: No, sí. Y la verdad es que también se desencadenó en contra de ellas, porque es, en primero, una absoluta barrabasada, porque no puedo decir otra cosa porque Gobernación me lo prohíbe. Pero esa es una parte. Yo siento que los hombres después de los 45 entran en su mejor punto, porque ya están teniendo una madurez, porque ya...
1: Gracias,
0: Carlos. ¡Exacto! ¡Exacto! ¡Venga, diputado! Oye, se van poniendo más en su punto el asunto.
2: 100%, yo estoy, pero 100%.
0: ¿Estás de acuerdo? Es más, vamos a hacer una comparación. Yo sé que lo ama y lo adora a mi señor Versunza, yo también. A sus 20, Versunza, divino y maravilloso. Pero no está a sus 40.
2: No, claro. Véngase para acá.
0: Oiga, sí. O sea, yo sí tengo amigos y le digo, mira, a los 20 no estás tan bien como estás ahorita. ¿Verdad? Y me refiero a todos los aspectos, no solamente en lo físico, porque también hay que destacar que ahorita ya el hombre, incluso la mujer, pues te cuidas, ya no es como... Ah, yo veía un video el otro día que me impactó, en 1980, que le preguntaban a uno, ¿qué edad tienes? Y tú lo veías, yo lo vi y dije yo, pues 50 y tantos, ¿no? 22, y dije, ¿en la correccional o dónde? Porque... que te lo rodaron ponchado y por terracería lo rodaron a los amigos. Y las mujeres también, decía una chica de 17 años que parecía de 46 y demás, y dices, bueno, es que se envejecía de otra manera.
2: Claro.
0: Porque además la vida era diferente, pero también, pues no había cremitas, no estábamos tan en la dieta y el fitness y todo este tema, pero ya la manera de envejecer es diferente. Ves una Maribel Guardia, ves así a los caballeros también. Ay, digo, a mí que me digan Sean Connery cuando fue feo. No hubo un día en su vida de Sean Connery.
2: Tengo crush con Patrick Dempsey.
0: Patrick Dempsey también ya tiene... tiene sus dos. ¿Sabes quién también?
2: 60's.
0: El novio de mi mamá, Richard Gere.
2: Ay, sí, ya sé. También
0: ya tiene como 95 años, o sea, y lo sigo viendo y digo, qué adivino.
2: Te pasaste de lanza, no tiene 95, pero sí, se
0: pone de equívoles. No, es de la generación de Doña Tere.
2: Ah.
0: En sus 80s y dices, hello, Denzel, oh.
2: Oh, Dios.
0: Entonces, pero... la verdad... amigas, yo las invito a reflexionar y a probar. Hay que probar de todo en la viña del Señor.
1: Como dice Chayanne, ¿no?
0: Ahí está. Sí, mi papá decía, ahí está Chayanne.
1: Mis hermanas decían, ay, mi papá decía.
0: Ah, claro. De un Ricky Martin, ¿sabes quién? Lenny Kravitz, que tiene como 55, 56 años también y que tiene. Wow, y además yo los veo ahorita con una energía muy diferente. Muy diferente. Entonces yo creo que sí, las chicas les hace falta mundo, una probadita.
2: Pero sabes que Zavala, ¿viste? ¿Vieron el podcast? O sea, realmente las caras y la mala onda, ¿no? Como lo estaban comentando. Por eso les decía al principio de este espacio que me parecía pues muy extraño que se hagan comentarios así cuando normalmente las mujeres salimos, pero sí, súper fuerte con el tema de la cuestión femenina, ¿no? Entonces...
0: y con el tema del ¿cómo le llaman? El body shame, ¿no? El del cuerpo, el de que a nosotros nos molesta, por ejemplo, ¿no? Siempre dicen, y yo digo de broma, si me preguntan mi edad y mi peso, yo me retiro. A mí, yo a la violencia, no. Y de broma, ¿no? Pero la mujer es muy quisquillosa en esa parte de su físico y pedimos respeto y demás. Entonces, también hay que darlo. Hay que darlo, no podemos decir ese tipo de cosas de los caballeros, desafortunadamente. A mí me pone a pensar en algo. Cuando las escucho de verdad, con todo el respeto, hablar de esa manera, pues, ¿cómo habrá sido su papá? ¿O no tiene algún hermano? No sé, porque yo la verdad es que si de algo me siento orgullosa es del padre que tengo y de mi hermano, pero no le digan. Pero la verdad es que, ¿qué tipo de modelos masculinos tuvieron en su vida?
2: ¿Verdad?
0: Para hacer ese tipo de comentarios tan fuertes. A mí eso me llama mucho la atención. No pretendo ni juzgarlas ni hacer más fuerte el asunto o meterlo en tema político para nada, pero me parece que tenemos que partir del respeto y sí me parece muy ignorante porque digo, de verdad, los hombres después de los 45 es cuando se pone mejor.
2: Claro.
0: La cosa.
2: Y luego que provenga de mujeres legisladoras que se suponen que ven por todo el pueblo, ¿cómo?
0: Sí, no deben de ninguna mujer, pero aparte

0: ¿No?
1: Y de verdad, a su cuñado, el señor Camil.
0: Ay, sí, que...
1: ¿No viste el palco de México en los partidos?
0: Sí, lo vi.
1: El Canelito, el Camil, y así dice uno, mira, qué bonito producto mexicano hay ahí. Y más de 50.
0: Y de más de 50.
1: El Rubio andaba también ahí.
0: Todos tienen más de 50.
2: Y la verdad, qué gusto me da escucharlas. Porque no es un tema de defender, sino es un tema de que la igualdad realmente se dé. Y el respeto, principalmente, eso. Carla, ¿no? Porque eso. Lo decía ahorita Claudia, que si hubiera sido. Hombres que hubieran hecho ese comentario, híjole, nos sacaban.
1: Ya estarían en leña verde en el kiosco de Malecón.
2: Esto, entonces, creo que la igualdad tiene que ser o equidad de ambas partes, ¿no? Entonces, sabemos que la mujer ha ido creciendo y, por supuesto, que tenemos nosotros como hombre impulsarla, apoyarlas para que se dé esa igualdad en condiciones, pero también tiene que haber la contraparte, ¿no? De que el respeto no se pierda.
0: Es un absurdo, ¿no creen? O sea, ¿cómo es que nos atrevemos a pedir igualdad y a pelear tanto en las calles cuando nosotras no podemos hacer lo mismo? Es un absurdo.
3: Incluso esas peleas yo sí creo que se tienen también que hacer desde el respeto para todas las partes. O sea, incluso para pedir mis derechos y demás, ¿no? Hay que ser bastante educado y hacer las cosas de manera correcta. Vamos a una pausa. Díganos qué piensa.

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1: Las plantas experimentan estrés y emiten sonidos ultrasónicos de alta frecuencia cuando sufren por sequía o cortes en sus hojas.
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4: Pátzcuaro, Michoacán. Bordeando su célebre lago, este encantador rincón michoacano destaca por sus plazas empedradas, casas de fachadas blancas y tejados de barro. Posee una profunda herencia purépecha que se manifiesta en sus coloridas artesanías y rica gastronomía tradicional. Durante la Noche de Muertos, el pueblo y la isla de Janitzio se iluminan con velas, creando un espectáculo ritual conmovedor.
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1: Los diamantes son trozos de carbón que soportaron presiones y temperaturas extremas bajo la superficie de la Tierra por siglos.
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5: Un comité del Senado votó en favor de declarar a Anthony Fauci en desacato al Congreso y remitirlo al Departamento de Justicia para una posible acusación. En una audiencia de la semana pasada, el exdirector del Instituto de Enfermedades se negó a declarar sobre su gestión de la pandemia de COVID-19. La gobernadora del Estado de México, Delfina Gómez, adelantó que se sumará a la Jornada Nacional de Reforestación este domingo 9 de agosto. Recordó que la entidad restauró y reforestó más de 8.000 hectáreas con una inversión de más de 22 millones de pesos en beneficio de 600 núcleos agrarios y personas. La Fiscalía de Oaxaca informó que obtuvo auto de vinculación a proceso en contra de Berardo N., alias El Tello, detenido el 28 de julio por su probable responsabilidad en el delito de homicidio calificado. Es señalado como generador de violencia en la entidad. Informó Eni Arriaga. 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

0: Estamos de regreso esta mañana y bueno, estábamos hablando acerca de... ¿Usted qué piensa? Que los hombres como los vinos, y yo creo que también las mujeres de más de 40, se pone la cosa más interesante.
1: Ah, claro.
0: Yo fíjate que te diré, ya lo hemos platicado en otras ocasiones, a lo mejor físicamente podría haber estado, a lo mejor estás mejor en los 20, pero hoy me siento mejor en todos los aspectos. Entonces, y yo veo a mis amigos con los que he crecido y todo, dices, ¿estamos mejor ahorita?
1: Sí.
0: En todo sentido. Pues es la madurez, es la experiencia, es la vida misma.
1: Es la felicidad de la vida, creo yo.
0: Y que además conforme vas creciendo se te van quitando, yo creo que los arranques, los berrinches, caprichos y demás. Entonces,
1: en algunos no
0: vas madurando.
1: No,
0: yo creo que la gran mayoría, pues si vas madurando, vas creciendo, la vida te va dando de cachetaditas,
1: sí,
0: para ubicarte en cuál va a ser tu lugar, ¿no? Y y eso te lo da el tiempo, lo ves simplemente, yo lo veo por ejemplo a mi padre, ¿no? Hoy le digo de broma, tú siempre me dijiste que no tenías paciencia, pero ya vi que sí tenías y la estabas guardando toda para tu nieta, ¿no? Porque pues obviamente ya con la etapa, el tiempo y demás, ya no tienes ese nivel de estrés,
1: claro,
0: esas
1: no,
0: ansiedades, esas cosas. Entonces la verdad que yo sí creo y soy fiel partidaria de que después de los 40 la cosa se pone mejor, tanto para hombres como para mujeres, pero en particular, y siempre creo que, además a mí me extrañó estos comentarios de las diputadas, porque siempre se ha dicho, ¿no?, que los hombres llevan todo de ganar hasta en eso, que con los años se ponen mejor.
1: Sí, siempre.
0: Y no se les critica que envejezcan y que hagan, ¿no? Y de repente aquí las amigas se nos deschavetaron.
1: Sí, yo creo que algo no sé qué.
0: ¿Habrían tomado?
1: ¿Qué? No, yo estoy pensando que de dónde creyeron que era un tema que iba, del cual iba a salir algo positivo. ¿De dónde? O sea, ¿quién en su sano juicio va a hablar así? Pero ¿sabes qué me llamó más la atención? Además del tema, que fuera de esa manera tan despectiva. O sea, me dio hasta tristeza, penita, por ellas que se expresaran de esa manera. Entonces, pues yo creo que la
0: y conversación... además ellos andan pisándole los callos, tienen 40, entonces es escupir al cielo, están escupiendo para arriba y les va a caer.
1: No.
0: Porque exactamente, o sea, ellas tienen 40 y están opinando de los hombres después de... O sea, que en 5 años ellas también van a oler a Baúl y a Neftalina y a todo eso.
1: Pareciera que sí. Pareciera que sí, pareciera que
0: santo.
1: Sí. Oye, y bueno, Zavala, yo creo que lo que comentabas hace un momentito, tendríamos que preguntar si a los hombres les pasa lo mismo, en el sentido de que si te sientes más libre, te sientes más a gusto con lo que eres, te quitas todas las penas, y a veces me pregunto, ¿qué hubiera pasado si a mis 20 tuviera esta manera de vivir, esta manera de pensar y de disfrutar? Tristemente siento en mí que no disfruté tanto de mi cuerpo, de la vida misma cuando tenía 20 que como ahora que tengo 40.
0: Yo creo que lo disfrutamos todos, o la gran mayoría, más en el sentido de que ahora tienes experiencia, paciencia,
1: y que aprovechas a quererte,
0: las cosas,
1: ¿no?,
0: de otra forma. Entonces,
1: sí,
0: a mí me ha gustado más mis 40.
1: Ay, yo también, sí, te lo digo.
0: Y yo te puedo decir algo, yo los 20 fue una etapa extraordinaria. O sea, de verdad, gocé muchísimo la prepa, gocé increíble la universidad, me fue muy bien. Viví, viajé, me reventé, hice de todo lo que quise, con responsabilidades, ¿no?, y demás. Pero fui muy plena. Y hoy, a mis 50 años, me siento más todavía plena. Eso es la parte que yo no entiendo y digo, bueno, no sé, y creo que además esta generación X, somos...
1: ¿Qué somos?
0: Adolescentes, generación X, pero somos adolescentes de 50 años, porque pues en mi mente, no sé, a lo mejor no me he dado la... Yo sigo pensando que tengo todavía 28, ¿no? Me sigo sintiendo joven, pensando joven, con proyectos, con qué hacer. No me siento de 50. Hay veces que la rodilla me recuerda que sí, ¿no? Son 50. Din, din, din.
1: Un aviso.
0: Exactamente, de no te avientes tan así. El único que me acuerdo que tengo 50 es cuando voy a bajar un cerro o algo así, que hay que hacerlo con precaución, ya no como antes de que bríncale y no pasa nada. Ahorita sí ya es con sus respetitos y demás.
1: Ay, ¿sabes qué, Zabala? Estoy a punto de cumplir años y siento que los 45 sí me dieron una así, papa, como una bofetada, como, ¡ey! Estás cambiando, ni modo. O sea, siento que los 45 me pegaron diferente. No digo, no me tiro, no me dejo, vaya. O sea, le sigo dando en todos los sentidos. Pero, por ejemplo, este año sí sentí de plano, la vista.
0: Ya, yo mírame ya con lentes, este es mi primer año.
1: Ya sé, es tu
0: que
1: primer
0: para
1: año
0: mi cumpleaños 50, estrené lentes son mi regalo, porque ya
1: sé. Así, o sea, que ya dije, y qué mala onda, ya no puedo leer, ya no puedo ver de cerca. Entonces empiezo como los memes,
0: a leer con la rodilla,
1: alejar el celular. Ya obviamente me tuve que comprar los lentes porque de plano pues no veo. Y otras cosas que el cuerpo sí te avisa, sí te dice, como dices tú, a ver, la rodilla, a lo mejor a mí no la rodilla, pero sí otras cosas que digo,
0: los bochornos,
1: no, sí. Nada, todavía nada de bochornos, nada de una cuestión que me sienta como físico, pero sí la vista, sí empiezo a sentir que me cuesta más trabajo llegar a una meta, por ejemplo, ¿no? En masa o en energía, me tengo que vitaminar, estoy tomando omega, proteína, todas las pinches que te imaginas, porque solita ya no estoy pudiendo.
0: Acá nos entonces, están poniendo, no voy a decir quién, pero nos están poniendo. ¿Pero qué dice Claudia? Si ella es la Jennifer Aniston de Radio Fórmula y de La Paz.
1: ¡Qué lindo eso!
0: Exactamente,
1: qué lindo,
0: estoy de acuerdo con eso. Yo también la estoy escuchando y digo, pues, ¿qué estará? ¿Para dónde estará viendo ella?
1: No.
0: ¿Qué será?
1: Espérate, pero no. Te estoy diciendo que la verdad, a ver, se vale. Sí, o sea, sí el tema de la vista y de la energía no es la misma, te lo juro. O sea, ¿qué digo? Es la verdad, a mí me gusta ser honesta.
0: Y sí, yo creo que la energía, no sé si viene, aquí habría que preguntar también a mi hermano un poco el estrés, porque las cosas cambian. Y yo siento, por ejemplo, que aquí a la señora hermosa que tengo enfrente, la vida le cambió porque se le fue un chamaco a estudiar fuera y demás. Entonces, quiero que no, esas rutinas cambian.
1: Sí.
0: Hay estreses que no tenías y más que nada, la energía se mueve de esas formas.
1: Sí.
0: Porque la señora Rufo se sube tres cerros sin tema, ¿no? Ajá. En toda esta parte. Pero creo que lo que más se te ha movido, más que incluso las energías y eso, ha sido los cambios.
1: Sí.
0: Los cambios que han habido en casa.
1: Sí,
0: ¿no?
1: Sí.
0: Esta parte que creo que es lo que,
1: fíjate que puedes,
0: te puede estar moviendo el ánimo y obviamente no te sientes con las mismas ganas o fuerzas o energía, aunque quieres ponerla, porque te cambia. Yo lo veo y lo viví, por ejemplo, mi mamá me decía, es que cuando estabas fuera, yo sé que estabas bien y todo, pero había algo que yo no estaba,
1: es que sabes,
0: al
1: que
0: mil tranquila, sí, así, porque está, y además
1: no descansas nunca.
0: Exacto. Entonces,
1: se acaba el descanso cuando llegan y están todos en la casa.
0: El tema no es la edad, el tema son los hijos.
1: Sí, te prometo que todo está perfecto, no tengo un tema. Pero cuando uno de los hijos se va, ya no duermes jamás. O sea, tengo el celular pegado y aunque sé que está bien, pues sí te mortifica y te preocupa un montón. O sea, que y más a como está la seguridad en todo el país, no hablemos de cualquier de un estado en particular, en todo el país. Y también creo que debo dejar de seguir un poco las noticias, tal vez eso pueda ayudar un poco, no sé, sí son. Ya me puse a hablar de las mujeres y estábamos hablando de un tema de hombres.
0: De los hombres de 50 que están.
1: Sí, que están bien guapos. Ustedes sigan leyendo al gimnasio, sigan disfrutando.
0: Están deliciosos.
1: Huelen delicioso. Qué bárbaro. Sí.
0: Además, nada como un hombre, bien plantado, que esté bien arregladito.
1: Uy, sí.
0: Déjate tú lo guapo o no. o las edades o esto. Cuando tú ves a un hombre que está bañadito, así caladito, que huele rico, que te sientes bien, te sientes... Hay personas, hay hombres, y pocas veces yo lo he sentido, que te sientas y dices, este es un hombre de verdad. O sea, el que está sentado aquí,
1: ¿cómo dijiste?
0: Se siente... ¡Es este hombre, chiquillo! ¡La cosa que...!
1: Sí, como cuando estás así, ¿te viste? ¿Viste lo que yo vi? ¿Sabana?
0: Es que sí me ha pasado que de repente dices, de estos hombres que son, a mí todavía, a mí me encanta la vieja escuela, que son caballeros, ay, que te abren puertas. Entonces de repente lo sientes y es una personalidad tan fuerte que dices, este es hombre,
1: sí, sí, pi, claro.
0: No payaso. Claro. Y con eso nos vamos a tener que despedir, señor productor, casi. Oye, casi Zavala, con este tema.
1: Estuvo padrísimo el tema que tocamos este día. Me encanta que lo podamos compartir con todas nuestras radioescuchas, porque yo creo que sí es importante que tomemos en cuenta y que dejemos de criticar a hombres, mujeres, da igual. Hay que vivir la vida y tengas la edad que tengas.
0: Disfruta. Viva feliz y respete a todos, a los 20, a los 30, a los 50 y a los 1000.
1: A la edad que sea, exacto. Sí, todo es cuestión de respeto y de también de un autocuidado también. Entonces, pues bueno.
0: Y la reflexión es de que cuando el comentario es así, es de quien viene. Hay claro. que tomarlo y hay que preguntarnos y preocuparnos por qué viene de esa manera, que hay adentro de esas personas. Y bueno, con eso nos despedimos. Gracias a la producción de Julio Pérez, de Germán Laje. Somos Claudia Rufo y
1: Carla Zavala. Y estos que dicen ellas. Oigan, recuerden que a las 3 de la tarde ya está Adriana Márquez.
0: ¿Ya está la señora Adriana Márquez?
1: A las 3 de la tarde y nosotras mañana
0: a las 9 de la mañana.
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9: Comenzamos en La Paz, donde dimos inicio a la construcción de la red de agua potable en la colonia Las Praderas de San Agustín, una obra que llevará un servicio esencial a más familias y contribuirá a mejorar su calidad de vida. En materia de salud, destinamos más de 9 millones de pesos para la adquisición de equipos portátiles de rayos X. Baja California Sur se mantiene como una de las entidades con mejores indicadores educativos del país. 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
12: Tema de la semana, que nos pusimos como tema de la semana, que es la menopausia, y estaremos compartiendo un segmento de nuestro podcast donde la doctora Perla Hernández, endocrinóloga, y la doctora Gladys Sastre, médica integrativa en formación en menopausia y climaterio, nos habla de los síntomas, del cansancio y de qué dicen los estudios en el mundo sobre la menopausia. También estaremos compartiendo una declaración de Penélope Cruz sobre la menopausia para ella, y estaremos una vez más fomentando que haya educación sobre este tema para todas las mujeres y para los hombres. Aquí con el equipo estaremos hablando de ese tema. Y más adelante nos toca hablar de Alzheimer, porque acabamos de estrenar ayer a las 4 de la tarde nuestro nuevo podcast con Alan Slim, que es actor, ustedes lo conocen, es actor, pero también es psicólogo de carrera, y su papá fue diagnosticado con Alzheimer, y lo tuvimos en el podcast justamente compartiéndonos cómo ha sido su experiencia. Porque fíjense, tanto la menopausia como el tema del Alzheimer son temas que de repente no se tocan, son una realidad, están presentes en la vida de millones de personas, porque esto no solo afecta a la persona que lo está viviendo, sino afecta a la familia entera, y no se habla de esto. Entonces nos hemos dado la tarea de esta semana hablar de estos dos temas. Alan estará con nosotros también hoy en la primera hora del programa, y estaremos compartiendo un segmento muy emotivo del podcast que lo estrenamos ayer a las 4 de la tarde. También más adelante estaremos tocando en temas más ligeros la nueva película de Spider-Man, que está haciendo también récords en taquilla. Hay buenas películas en el cine, y viene nuestro querido José Valdés Peña, crítico cinematográfico, a hablarnos de Spider-Man. Yo la verdad ya les perdí la huella a tantos Spider-Mans que han habido, a las películas, a las secuelas, y que nos diga él, en este mundo de Spider-Man, qué lugar está ocupando y por qué vale la pena verla. Yo ya vi la película y la verdad está muy, muy, muy divertida. Hay un momento en que parece que la película va a terminar y dices, ah, pues fue una buena película, pero no termina. Y como que reinicia y dice, ah, caray, tiene una revolcada. Yo estaba, me acuerdo que dije, estaba en el cine porque me había tomado ahí mi agua y mis palomitas. Dije, ahorita ya va a acabar, voy al baño. Ahorita va, que me eché una hora, ahorita va a acabar, voy al baño. Y estuve ahí sufriendo. Lo bueno es que todavía mi cuerpo funciona y no hubo ningún problema y aguanté una hora. Pero bueno, más adelante también en el programa tendremos al doctor Enrique Font Relú, neurocirujano especialista en epilepsia y director y fundador de la Fundación Versus Epilepsia, hablando también de ese tema, de los síntomas y de las soluciones que hoy ofrece la ciencia. Y estaremos cerrando con nuestra querida y admirada Gina Jaramillo, historiadora del arte y periodista cultural, hablando de Andy Warhol, este famoso artista que un día como hoy, pero en 1928 nació, el máximo imponente del pop art, el arte pop. Ustedes obviamente recordarán su lata de sopa Campbell's y muchas otras cosas que ha hecho, y nos estará platicando Gina lo que no sabemos sobre sus obras y cómo podemos apreciarlas más, qué ocurría en su estudio, a quiénes conocía y de dónde venía su obsesión por retratar objetos tan cotidianos como una simple lata de sopa. Así que estaremos conociendo más, porque una vez que aprendes lo que hay detrás del artista, evidentemente cuando ves su obra es mucho más interesante que simplemente pararte y ver una lata y decir, oye, y esa es una lata de sopa, ¿y qué tiene de artístico? Bueno, pues hoy Gina Jaramillo nos va a dar una verdadera clase al respecto, va a estar muy divertido. Así que quédense con nosotros, los vemos aquí en el canal de YouTube de Grupo Fórmula, le dan clic a, bueno, van a Grupo Fórmula en YouTube y luego le dan clic en vivo y eligen nuestro programa, y aquí estamos también en radioformula.com.mx y en Telefórmula Radio Fórmula. Volvemos después de una pausa y también tenemos nuestra sección de buenas noticias, porque hay cosas positivas que festejar, algunas que llaman nuestra atención, que no son tan positivas, pero que hay que decir. Así que bueno, estaremos comentando eso y más aquí en el programa. Una pausita, este fue nuestra entrada, nuestra botanita, una pausa y regresamos con más después de mensajes.
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3: Explorando la naturaleza.
4: Playa de los Huevos de Dragón, Nueva Zelanda. La playa de Kuekoe es mundialmente famosa por las esferas de piedra gigantes que descansan sobre su arena, conocidas como las Mueraki Boulders. Según las leyendas maoríes, estas estructuras perfectas son los restos de canastas de comida que naufragaron de una canoa ancestral. Científicamente, son concreciones calcáreas formadas en el fondo marino hace 60 millones de años que la erosión costera ha dejado al descubierto. Su apariencia de huevos de dragón gigantescos otorga al paisaje playero un misticismo primitivo e inolvidable.
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6: Un día como hoy, hace 81 años, Estados Unidos lanzó esas terribles bombas sobre Hiroshima y Nagasaki. La Hiroshima fue la primera bomba atómica utilizada en una guerra, convirtiéndose hasta hoy en el único país que ha empleado armas nucleares contra la población civil. 1945, hace 81 años, no hace tanto tiempo. Lo más impresionante del tema es que 81 años después, Japón, pues, es la cuarta economía más grande del mundo después de esas bombas que les tiraron. Hubieras pensado que iban a hacer pedazos al país, y los japoneses se levantaron, y desde hace mucho tiempo, desde hace décadas, son una de las potencias mundiales. Hace 81 años, buenos días, mis queridas Andrea y Gina.
7: Hola, muy buenos días.
6: No hace tanto tiempo.
7: No hace tanto tiempo, y es muy importante destacar que en un día como hoy, 150 mil personas perdieron la vida y más de 240 mil resultaron heridas. Es muchísima gente.
6: No he ido a Japón, está desde el año pasado venimos hablando de ir a Japón.
7: Sí.
6: Pero mis amigos que se han ido a Japón, amigos y amigas, me dicen que cuando vas ahí al museo, bueno, al lugar donde te dan el tour, dicen aquí cayeron las bombas, aquí hubo la muerte, que los japoneses no lo toman, no te lo cuentan como víctimas, te lo cuentan como fue nuestra responsabilidad por habernos equivocado y habernos aliado a los alemanes y el tema de Hitler. Entonces ellos lo toman como una gran lección que les dio la vida. Yo creo que esa es parte de por qué se han podido reinventar con tanta fuerza.
7: Y también entender que en la cultura japonesa, la asociación con lo material tiene un lugar en su vida cotidiana, pero lo espiritual es igual de grande y de importante. Y lo estudian y lo viven conscientemente, por eso sus calles están limpias. Es más, hay una estadística que las personas que se encuentran dinero, un billete tirado, lo regresan. Y si a final de año nadie lo reclamó, le marcan y le dicen, ¿qué crees? El billete que te encontraste es tuyo. Mira, me pasó una cosa en Japón increíble.
6: ¿Tú has ido a Japón?
7: He ido a Japón. En varias oportunidades he tenido la bendición de ir y perdí un iPad, en un tren.
6: Una tableta.
7: Me di cuenta 4 días después que no tenía conmigo. Marqué al tren, a la estación de trenes, me dijeron, sí, aquí lo tenemos. Les dijo, ya me estoy yendo al aeropuerto, pero tengo una amiga que vive en Japón que a lo mejor se lo pueden mandar a su casa, sí. El departamento de cosas perdidas mandó la tablet a casa de mi amiga.
8: Pagó el envío.
7: Mi amiga me lo trajo a México y en México se lo robaron a mi amiga. Pero en Japón,
6: no puede ser.
7: Imagínate, 4 días después en un tren alguien lo vio y lo regresó.
8: Pues es que no agarran las cosas que no son,
7: suyas.
6: Que tiene un tema de educación, de honor personal.
7: De honor personal, sí.
6: Espiritual. Mucho que aprenderle a Japón. Digo, no es un país perfecto, tiene, como todos, tiene sus cosas, pero mucho, mucho que aprender. Por eso los chistes de todos los que van a Japón y regresan, ya llegan a Arigato. Se creen japonesitos cuando regresan. Pues un abrazo enorme a la comunidad japonesa que está en México. Es uno de los viajes que sí tengo que ir, quiero ir, tengo muchas ganas de ir. Y un día como hoy, en 1881, nace hace 145 años Alexander Fleming, médico y bacteriólogo escocés, que descubrió la penicilina. Y la descubrió por casualidad. Al regresar de vacaciones, encontró un moho que había contaminado una de sus placas de cultivo y observó que las bacterias a su alrededor habían desaparecido. Y como buen científico, observó, y esto cambió para siempre la historia de la medicina. ¿Qué haríamos hoy sin la penicilina?
8: Wow.
6: Pues muchos estaríamos muertos,
8: claro,
6: simplemente.
8: Así, sí, así es. Ay, qué bonita gente, ¿no? Estos cerebros increíbles,
6: sí,
8: únicos.
6: Gente maravillosa, gente maravillosa. Igual que nuestras doctoras Perla Hernández y Gladys Sastré, endocrinóloga, una de ellas, y la otra médica integrativa, las dos tienen preparación en el tema de la menopausia y el climaterio. Ya estuvieron con nosotros aquí en Grupo Fórmula y nos decían que más de la mitad de los médicos, doctores y doctoras en México, no tienen formación en temas de menopausia, incluyendo pues a todas las especialidades, a otros endocrinólogos, médicos generales, especialistas en mujeres, o sea, nadie.
7: Bueno, yo tengo un dato para que presten atención.
8: A ver.
7: Es que en México alrededor de 24 millones de mujeres viven actualmente en alguna etapa de la transición menopáusica y no lo saben. Se proyecta que para el 2030 esta cifra ascienda a 27 millones. Nos dice por aquí que The Lancet, que bueno, es un medio importantísimo, que la terapia de reemplazo hormonal es la opción médica más efectiva descrita para tratar los síntomas de la menopausia, los conocidos, bochornos, sudores nocturnos, etcétera.
6: Sí, etcétera. El tema es que la mitad de los médicos no tienen una educación sobre esto y entonces por eso van las mujeres de médico en médico sin darse cuenta que son estos síntomas. El 46% de las mujeres trabajadoras en México están atravesando o van a vivir esta menopausia. 7 cada 10 mujeres declaran evitar hablar de sus síntomas, que es parte del problema, en el entorno laboral por miedo a la estigmatización o a la discriminación por edad y género. Que digan, ah, pues no te voy a dar el trabajo, no te doy un ascenso porque estás en la menopausia.
8: Claro.
6: O sea, hay discriminación. 67% de las mujeres reporta que los síntomas interfieren con su desempeño laboral diario y la mayoría no están recibiendo tratamiento porque el tratamiento pues no es barato, es caro, entonces es un problema fuerte. Vamos a escuchar un segmento del podcast de la semana de esta masterclass que nos dieron las doctoras Perla Hernández y la doctora Gladys Sastré, hablándonos del cansancio y qué dicen los estudios en el mundo sobre la menopausia en esta semana que le estamos dedicando poner foco a un tema que, según nos dicen, no se habla comúnmente y aquí lo queremos hacer común. Venga.
0: La perimenopausia puede aparecer una década antes de la menopausia, o sea, a los 36, 37 hay mujeres que les va bien y puede que empiecen 5 años antes, pero la realidad es que por eso, vaya, es muy difícil llegar a un diagnóstico si no es un médico dedicado a esto, porque ponte tú que a lo mejor y tienes 38 años y tuviste a tu último hijo hace 3 años, entonces ya no sabes si es parte del posparto, tu hijo está chiquito, estás cansada por los hijos, estás cansada por la casa o realmente estás cansada. Hay un estudio bien importante que se hizo hace muchos años que se llama SWAN. Es un estudio donde se estudiaron muy de cerquita a diferentes etnias de todo el mundo. Hablan de la parte europea, donde las mujeres tienen uno que otro poquito de síntomas, un poco más mixtos. De la parte afrodescendiente, que son bochornos enormes, con mucha duración y mucho tiempo. Las asiáticas, que son las que menos síntomas tienen. No sabemos si es cultura, alimentación, genética. Y la mexicana o latinohispana, que es un poco más, vamos a poner tutti frutti. O sea, parte sentimental, parte de la memoria, parte de dolores, porque esa es otra. Hay dolores somáticos. Yo siempre le digo a las pacientes, cuando ya no puedes abrir, te duelen las muñecas, empiezas con lesiones de hombro congelado, ya te duelen las rodillas, o ya estás platicando yo contigo y te diría, ¿por qué te estoy contando esto? Eso es una señal de que ya no andan las cosas bien.
6: Se ríen de nervios aquí en el
0: público. Porque sí les pasa. En consulta, sí tengo gente que me dice, ya no sé ni por qué te estaba contando esto. O sea, es una realidad. Entonces, imagínate que a partir de tus 30 y tantos empieces con esto, ¿dónde vas?
6: Joven, o sea, 30 y tantos suena súper joven.
0: Pero vas al ortopedista, vas al psiquiatra, vas al reumatólogo y todos ven un papel y te dicen, pues no tienes nada.
6: Qué fuerte no hablar de eso. Por eso estamos hablando de esto, para que sea un tema cotidiano, para que no nos dé vergüenza ni a hombres ni a mujeres hablarlo, para que no se use esto como un estigma, como discriminación, como un insulto, andas menopáusica. No, strike, hay que dejar de decir esas cosas.
8: Claro,
6: sí. No.
8: Es una etapa de la vida de las mujeres,
6: sí.
8: Y yo les tengo un dato perturbador. Según el North American Menopause Society, la duración real de los bochornos, habían dicho de que no, de entre 1 a 2 añitos. No, hombre, ya dijeron que puede durar de 7 años a 12 años.
6: Wow, qué fuerte.
8: Después de la última regla, y también dicen que hay una pérdida ósea acelerada durante los primeros 5 años de la menopausia.
6: Lo del hombro congelado, ahorita que lo estábamos mencionando, yo me acordé que mi mamá también tenía problemas en el hombro.
8: ¿Pero qué te decía?
6: Pues no lo podía mover.
8: No puedes mover.
6: No lo puedes mover, no podía.
8: Tal cual.
6: No podía levantar la mano. Decía, ayúdame porque ya no puedo levantar el brazo, creo que el derecho. Ya no podía, entonces la izquierda sí podía. Y eso, ese es el hombro congelado.
8: Es el hombro congelado. Y curiosamente, a un par de amigas mías, yo tengo 43, casi 44, pues ya les empieza a pasar. Claro. Dos están en esa ahorita.
0: Sí, de que
8: y justo gracias a ese hombro se dieron cuenta que en realidad tenían que tener pues tratamiento hormonal y demás.
6: Y mi mamá iba con el ortopedista y no sé qué tanto y nunca le encontraron solución.
8: Claro.
6: Y ahora me pongo a pensar, pues tiene que ver más bien con la menopausia.
8: No, y también escuchar a doctoras mujeres hablando del tema cambia, por supuesto, la perspectiva.
6: Claro.
8: Porque históricamente pues hemos tenido documentación y análisis clínicos únicamente pensados en hombres. También por eso ahora se abre la conversación y es tan rico y tan necesario.
6: Oye, en Penélope Cruz, actriz famosa, le encontramos una entrevista en inglés donde habla de que hay que atenderse, hay que cuidarse, y de cómo cuando su doctor la diagnosticó le dijo, van a ser 10, 12 años de esto. Está en inglés, vamos a ponerla, respetamos el audio en inglés y luego comentamos lo que dijo aquí en español para que escuchen la voz de Penélope Cruz sobre la menopausia.
9: What do you think is the part of perimenopause that is least talked about publicly?
10: That it can last 10, 12 years. It can start as early as 40. The ups and downs can be crazy. And I remember when I was 41 and my doctor told me, your hormones are going to be doing this crazy dance for the next 10 or 12 years. And I thought it was a really bad joke and I thought it was not possible to handle that. And because I developed cysts in my ovaries almost every month and I still do, and they spike hormones. So you can go from a number 30 of estrogen to a number 500. And they would look at that and say, no, this is a mistake from the lab, so let's repeat the test. And it was right. So I remember the day that she told me that, like if it was yesterday. And it's still the same today. Same thing. Like, I get my period every month. The hormones are crazy. Up, down, up and down, up and down. And people have to know, because you have to prepare yourself.
6: Te tienes que preparar. Y decía que tenía picos de estrógeno que iban desde 30 hasta los 500 y que cuando le dijo el doctor, esto va a ser estos picos del comportamiento de tus hormonas, picos y caídas, van a ser por los siguientes 10, 12 años, dijo ella, oye, estás bromeando, esto no puede ser,
8: broma,
6: ¿verdad?
8: Pues cómo no.
6: Pero básicamente el mensaje que nos da es, hay que prepararse.
8: Sí. Hay que prepararse para esos 10 o 12 años, justo por la prevención, como todo en la salud. Entre más temprano sepas a lo que te vas a exponer, pues te puedes acercar a los profesionales indicados, hacer los ejercicios correspondientes, mentalmente también irte preparando,
6: claro,
8: sacarlo del cajón del tabú, comentarlo con las amigas, preguntarle a tu mamá, oye, ma, ¿tú qué onda? ¿Cómo empezaste con la menopausia?
6: Claro.
8: ¿Cómo te fue?
6: Hablar con tu pareja.
8: Sí.
6: Decirle, oye, vamos a pasar con tus hijos. Decirle, oye, vamos a pasar porque es vamos.
8: Agárrense
6: porque se vienen
8: ayúdenme,
6: cositas.
8: Claro.
6: Se vienen cositas, ayúdenme. Esto
8: y
6: va a pasar.
8: Eso.
6: Yo no elijo esto, yo no elijo sentirme así como que es un síntoma y te da, y toses.
8: Él les encargó la empatía.
6: La empatía.
8: Con su mamá, con su abuelita, con todas las mujeres que tengan ahí.
6: Abrir esa conversación, hablar con mamá, hablar con tu abuelita, hablar con quien quieras, con quien tengas en tu vida, decirle con tu pareja, decirle, oye, y no quiero que pases sola esto, quiero acompañarte y quiero apoyarte. Yo sé que no son decisiones, tus cambios de humor no van a ser decisiones, no es de ir a terapia. Es algo que no puedes elegir, ¿cómo te puedo ayudar? Bueno, volvemos después de una pausa.
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22: La letra J es la única que no aparece en ningún elemento de la tabla periódica de la química moderna.
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6: La que si quieren ver el episodio completo con las doctoras Perla Hernández y Gladys Astre sobre la menopausia, está, y la perimenopausia, está en mi canal de YouTube, Marco Antonio Regil TV. Es una verdadera clase desde perimenopausia, menopausia, tratamientos, impacto psicológico, qué dice la ciencia, el mito de que el tratamiento hormonal da cáncer. Nos explican las doctoras por qué se había dicho eso, los estudios actualizados que comprobaron que no tiene ningún problema, etcétera, etcétera. Es toda una verdadera clase en mi canal de YouTube, Marco Antonio Regil TV, o cualquier aplicación de podcast. Y esta semana es de doble episodio. Ayer a las 4 de la tarde estrenamos un episodio muy conmovedor con Alan Slim, que va a estar aquí con nosotros en el siguiente segmento, que es actor, bueno, conocido en la televisión, sí. En el cine, pero también es psicólogo, tiene una maestría, aparte de su carrera como actor, pero nos habla del caso de su papá, que fue diagnosticado con Alzheimer, que es otra enfermedad de la que se habla poco. Y es, destroza no solamente a la persona, destroza a la familia entera. Uh-huh. Es una enfermedad de altísimo mantenimiento. Uh-huh. Porque cuando empieza tu ser querido a irse de la memoria, no se le va la energía. Uh-huh. Y se empiezan a dar cuenta y les da coraje y lo resisten. Entonces, pierden algo o dicen algo que no corresponde, que no es cierto. Y tú caes como hijo o hija en el error de quererlos contradecir o corregir, y se enojan mucho porque se empiezan a dar cuenta, porque recordemos que son personas como nosotros, que de claro. Repente te empiezas a dar cuenta que la realidad que tú recuerdas no es la que estás viviendo. Es horrible.
8: Es que fuerte.
6: Es horrible.
7: Por ejemplo, también es importante hablar que detrás de esta enfermedad hay un trabajo no remunerado. Sí. Y es que el 85% del cuidado de pacientes con Alzheimer en México recae directamente en las familias. Y el 70% de las personas son mujeres, hijas, esposas, sí. Nietas, hermanas. Sí.
6: Y es que no es fácil cuidarlos, porque les empieza a molestar todo, les claro. Irrita todo. Haz de cuenta, yo tengo a mi perrito de peluche aquí y te lo mueven. Para ellos es una crisis muy fuerte. Claro. O estás en una casa y digamos que yo lo intenté eso con mi mamá, que no funcionó, donde yo puse la casa y le dije a mi hermano, a su esposa y a sus hijos, vénganse, yo viajo mucho, pero ustedes, yo pongo la casa y aquí está mi mamá. Era un desastre. Claro. Porque entraban los niños, corrían, sí, sí. El perro y todo, y ellos necesitan paz, necesitan silencio, necesitan que nadie entre a sus... O sea, necesitan ser los dueños de su espacio. Y eso, y entonces empiezan a gritar y a enojarse, y si no sabes qué hacer, entonces piensas que, ay, que tu suegra es mala onda, o y el niño se enoja, y o sea, tristemente, cuando hay una persona que tiene Alzheimer en casa, la vida no gira alrededor de ellos. En cambio, en una casa de retiro, todo gira alrededor de ellos. Claro. Es muy duro, especialmente para nuestra cultura, lo de las casas de retiro especializadas, porque nos sentimos mal, sentimos que somos malos hijos.
7: Sí, nos da culpa latina.
6: Nos da culpa latina. Sí. Pero en estos lugares, si tienes el dinero para pagarlo, tienes la facilidad de pagarlo, todo gira alrededor de cuidarlos a ellos. La música que ponen, si prenden la tele, lo que comen, todo es para ellos. Ellos son los reyes o las reinas. En cambio, cuando están en casa, ellos no son los reyes, claro. Los niños son los reyes, el resto de la familia tiene su dinámica y a ellos les llega un punto en que les irrita todo. Si abriste la cortina, si alguien levantó la voz, si alguien se ríe, empiezan a sentir inseguros y a darle celos. Por ejemplo, mi mamá le decía a mi cuñada, es que me estás robando a mi hijo, pues estaba casada, claro, con él, pero ella ya no entendía. Entonces, me estás robando a mi hijo, él es mío, es mío. En unos dramas como de La Rosa de Guadalupe, horribles, hasta que yo entendí, oye, esto no puede continuar. Claro. No puede continuar. Entonces, de eso se trata el podcast de esta semana. La Secretaría de Salud y el reporte de Economist Impact en México de 2025-26 dice que en México hay 1.3 millones de personas, que viven con Alzheimer. Afecta casi al 8% de los adultos mayores de 60 años. O sea, les pega jóvenes.
7: Muy jóvenes.
6: Muy jóvenes. 60 años eres jovencísimo. A mi mamá le dio justamente por ahí, antes de los 60, le dio a mi mamá. Siendo, dice, más prevalente en mujeres y en zonas rurales. Se estima que para el año 2050 la cifra nacional alcance los 3.5 millones de personas con Alzheimer. De acuerdo con la Asociación Mundial de Alzheimer, a nivel global, más de 55 millones de personas viven algún tipo de demencia, donde el Alzheimer representa el 60% y el 80% de los casos, dependiendo del país y si es hombre o si es mujer. Se prevé que este número aumente a 139 millones para el 2050 a medida que las poblaciones envejecen. O sea, es un problema muy, muy común.
8: Muy grande. Pues en México se estima que hasta el 90% de los casos en etapas tempranas no se diagnostican. Entonces,
6: exactamente.
7: Y bueno, y también aquí les quiero hablar rápidamente de un gasto oculto que no es tan visible y que termina transformando las familias. Es que el impacto económico directo es grandísimo. Se calcula que el gasto anual directo e indirecto absorbido por las familias mexicanas con algún familiar que tenga Alzheimer supera los 23 mil millones de pesos.
6: Muchísimo dinero.
7: Es muchísimo dinero.
6: Y dejas de vivir porque le afecta a toda la familia, no puedes salir de casa, no los puedes dejar solos.
8: De ser funcionales.
6: Sí, yo por ejemplo le contrataba una enfermera y entonces se enoja con la enfermera. Es que ella me robó, es una maldita. Y las corría, entonces las maltrataba.
8: Sí, las trataba mal. Sí.
6: Porque llega un punto en que se pone muy feo el Alzheimer. Luego llega un punto donde ya se empiezan como a calmar. Ajá. Y ya se vuelven como niñas o niños chiquitos otra vez. Y es la parte dentro de la enfermedad lo menos grave, porque ya como que se...
8: Como que se les baja la energía, la intensidad.
6: Sí, no se escapan o agarran algo en la cocina y dicen, me secuestraron, me voy a quitar la vida. O sea, es un peligro. Sí. No todos los casos son así.
7: Claro. Pero y sí, ojo, que tú lo que estás diciendo tiene un nombre y va relacionado, que es el síndrome de la segunda víctima.
6: Ajá.
7: Algo de lo que no se habla tanto como deberíamos es que según estudios de sobrecarga del cuidador, más del 77% de quienes cuidan en México sufren de esta sobrecarga, que se transforma en estrés crónico. Fíjate que, de acuerdo con estudios internacionales, los cuidadores informales tienen un 60% de mayor probabilidad de presentar factores de riesgo modificables para desarrollar demencia ellos mismos. Esto porque tienen insomnio severo, se desvelan, están en constante estrés y terminan o fumando o con algún otro trastorno. Así que, ojo, porque también...
8: O sea, ahí te encargo el cortisol como
7: cuidador. Termina siendo esta segunda víctima.
6: ¿Quién cuida al cuidador?
7: ¿Quién cuida al cuidador?
6: Ese es. ¿Quién cuida al cuidador? Y a veces el cuidador se siente culpable, no quiere salir de vacaciones, no quiere comprarse nada para él o para ella.
8: La pareja no tienes, no, porque sí. ¿Cómo vas a tener novia?
6: Y vas a trabajar y cuidas, trabajas y cuidas, y ya te empieza a afectar en tu trabajo. No, es una pesadilla. El Alzheimer es una verdadera pesadilla, puede ser una verdadera pesadilla para la familia. Aquí tenemos un segmento del podcast con Alan Slim, que estrenamos ayer a las 4, y ahorita en el siguiente segmento él va a estar con nosotros. Es actor, es psicólogo, y pues ahí nos platicaba un poquito de su experiencia ahora que su papá fue diagnosticado ya específicamente con el Alzheimer. Aquí tenemos el segmento, vamos a verlo y escucharlo. Es una enfermedad que te toma por sorpresa, es una enfermedad cruel porque vas perdiendo a tu ser querido de poquito a poco. ¿Cómo fue que ustedes se dieron cuenta? Para que la gente sepa cuáles son esos primeros síntomas que los hicieron ustedes sospechar, decir, aquí hay algo raro.
1: Yo recuerdo lo primero que empecé a notar, y me acuerdo que mi papá le tenía mucho miedo al COVID. Ya habíamos notado a mi papá que había tenido algún tipo como de cambio de tema. por ejemplo, en una cena familiar de Navidad, hablando de, ah, sí, porque el pastel estaba muy rico, ¿cuál te gustó más? O no sé qué, y él de repente dice, el barco se fue y navegó y se fue lejos y el mar, y se hizo un silencio abismal. Yo me acuerdo, esa fue la primera vez que noté algo muy raro, y lo volteamos a ver y nos reímos todos al mismo tiempo. Ajá. Y papá también se empezó a reír y dijo, ay, no sé qué me pasó. Y seguimos hablando. Justo fue un foquito rojo que nos causó gracia. Y evidentemente las cosas empezaron a avanzar. Le da una crisis a mi papá de por la falta de oxigenación en el cerebro por el COVID. Mi papá entró en una crisis como de paranoia y empezaron a suceder cosas muy raras que jamás habíamos visto en mi papá. Empezó a tener como alucinaciones, como se escapó de la casa dos veces. Me decía, ¿cómo vamos a escapar de esta cárcel? ¿No? O sea, él creía que era un prisionero y que tenía que salir. Entonces empieza a ver como las ventanas con rejas como si fuese una cárcel. Y empieza a él a completar en su mente como una historia. Y yo, todo está abierto, mira, ven, vamos a la puerta y podemos salir. Entonces abríamos la puerta y decía, no, nos están viendo, no podemos salir hacia allá, regrésate. Entonces regresaba, ¿no? Una en específico fue de toda la rutina de todos los días, Marco, de llevar a sus hijos a la escuela. Un día fue a dejarlos y ya no supo cómo regresar a casa. Lo único que él pudo hacer en ese momento es agarrar su celular y marcar a su esposa y decirle, oye, no sé dónde estoy, ¿puedes venir por mí? Eso fue lo más alarmante de todo. A mí pasó exactamente lo mismo. Una vez mi mamá agarró el auto en San Diego, se cruzó Tijuana con una sobrina chiquita y se perdió en Tijuana. Y no había celulares en ese tiempo. Entonces fue casualidad de que la conocían y todo, y localizaron a uno de mis hermanos y la fuimos a encontrar allá a Tijuana perdida. Y una vez a mí me tocó en el hospital, despertó, estaba recuperándose de una intervención y despertó y dijo, me secuestraron. Digo, no mamá, me secuestraron. Y se arrancó las agujas y todo, y tuvieron que llegar los doctores y la seguridad. Fue horrible la escena. Y sí, se sentía secuestrada. ¿Y cómo permitiste que me secuestraran? ¿Por qué me trajiste aquí? Cuando empiezan estas escenas son durísimas. Es una alucinación.
2: Son fuertes y tú no sabes ni siquiera cómo asimilar lo que estás viendo.
1: Y es una enfermedad también muy lenta. Va apareciendo cuando uno empieza a notar los síntomas en el ser querido, es porque ya está avanzada la enfermedad.
2: Nos hubiera encantado saber esto antes. Hubiera sido maravilloso que alguien te dijera, oye, cuidado, tu abuela tuvo Alzheimer, si tu papá lo llegara a tener, cuidado con esos síntomas.
6: No, son unas escenas horribles de la telenovela más dramática que te puedas imaginar. Se queda corta con los dramas que se llegan a vivir en casa. No a toda la gente le da así.
8: Claro.
6: No a toda la gente le da así. No con toda la gente es tan grave, pero hay que estar prevenidos. Y parte del problema es que es igual de la menopausia. Es un tema incómodo, no se habla.
8: Claro.
6: No se habla y por eso estamos hablando.
8: Claro.
6: El tema es fuerte. Es fuerte, pero yo sí, sí les digo, si a mí me da, yo me voy. Yo no me quedo que me pase pues es todo que eso. Sí, sí, por favor. Y cuando tu familiar te deja de conocer, es horrible. Ahí en el podcast lo platica Alan Slim, lo platico yo. Es un podcast muy hermoso que les recomendamos a todos verlo. No solo por el tema de que puedas tener un familiar que le pudiera pasar eso, o que ya lo tengas, sino por ti mismo. Porque,
8: claro,
6: porque sepas, entendamos que eso es un peligro. No quiere decir que a todos nos puede dar. Hay que prevenir, hay que cuidarse. Yo por eso les digo siempre que juego ajedrez, juego pádel, estoy tomando clases de piano, leo, me ejercito, hacer músculo
8: en el gimnasio,
6: comer bien.
8: Claro.
6: Para minimizar la posibilidad.
8: Sí.
6: Para minimizar, no hay garantía.
8: Gimnasia mental.
6: Gimnasia mental.
8: Sí,
6: bueno,
8: sí, sí.
6: El podcast está disponible en mi canal de YouTube, Marco Antonio Regil TV, y en cualquier aplicación de podcast. Ayer lo estrenamos a las 4. Alan Slim ya llegó aquí al estudio y después de mensajes viene para platicarnos cómo va esta situación con su papi, cómo lo está llevando, qué está aprendiendo y qué consejos nos puede dar para la gente que tal vez llegue a vivir esto o esté viviendo esto en su vida. Volvemos.
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0: Hay casas que tienen historia. Hay casas que guardan oscuros secretos a la espera de revelarse con un pequeño accidente. Muy cerca del centro histórico de la Ciudad de México se ubica una vieja residencia deteriorada por el tiempo y el abandono. En ese escenario habita Eulalia Madero, una anciana y misteriosa mujer, apoyada por Ifigenia, trabajadora doméstica, quien por casualidad encuentra un diente enterrado en la pared. El hallazgo desata una trama que enlaza lo sobrenatural, el espiritismo y la política a través de oscuros personajes de la historia mexicana. Todo alrededor del velo dorado, rito practicado por hombres poderosos para controlar el destino de una nación. A lo largo de las páginas transitan aristócratas, intelectuales y oportunistas cercanos a virreyes de la Nueva España. Novela escrita por José Manuel Cuellar, juega con el terror y el misterio en una historia que te envuelve para no dejarte ir.
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9: La presidenta Claudia Sheinbaum anunció que el gobierno de México prohibirá la extracción de gas no convencional mediante fracking en la cuenca Tampico-Mizantla después de 10 recomendaciones emitidas por un comité de expertos.
10: Es una muestra de cómo trabajamos en distintos temas, asesorados, apoyados por un comité científico. Nos piden prohibir la explotación de gas no convencional en la cuenca Tampico-Mizantla. Es principalmente Veracruz y una parte del sur de Tamaulipas, porque es social y ambientalmente inviable. Entonces, lo vamos a, evidentemente, a reconocer.
9: La Cancillería solicitó una reunión con el Departamento de Agricultura de Estados Unidos para reactivar las inspecciones estadounidenses de aguacate o, en su caso, sustituirlas con personal de Senasica tras la suspensión de esa labor en Michoacán.
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0: Le damos la bienvenida a Alan Slim, actor por vocación, psicólogo de profesión y también hijo de un ser humano, de un papá con Alzheimer. ¿Cómo estás, Alan? Bienvenido al programa.
1: Bien, gracias, Marco. A ti, gracias por invitarme. Estoy contento.
0: Yo también. Quedó muy hermoso el episodio del podcast. ¿Ya lo viste completo?
1: Sí, está hermoso. Estoy en la mitad.
0: Ajá.
1: La verdad es que he tenido que pausarlo porque me llega mucho.
0: Está fuerte.
1: O sea, desde que salió el teaser que mandaron desde antier, ya estoy llorando en mi casa.
0: Sí, es que los dos lloramos mucho, amigo, nos conectamos.
1: Sí, mucho, sí.
0: Y se nos vinieron las lágrimas, pero ha habido mensajes muy hermosos de agradecimiento de mucha gente que se siente acompañada porque está pasando por el mismo proceso y gente que no lo está viviendo, pero que es bueno que se ponga en alerta para saber de qué se trata el Alzheimer.
1: Sí, fíjate que me han llegado muchos mensajes.
0: ¿Qué te dicen?
1: De gente, pues, que ha pasado por lo mismo, historias nada alentadoras y... porque pues esto es una historia que no tiene un buen final, pero la gente pues por lo menos se identifica mucho, o hay personas también que sospechan de algún familiar y pues vaya, están más alertas. Entonces creo que ese es el principal objetivo, compartir emociones con los demás y sobre todo también pues prevenir lo más que se pueda, Marco.
0: Claro.
1: Creo que, y hacer conciencia como familia, como seres humanos, para hacerlo esto pues más llevadero y tener más información. Está en pañales esta enfermedad, las investigaciones y la ciencia van avanzando, los resultados científicos y todo, pero está en pañales todavía.
0: Está en pañales, sí. Y aún así no es lo mismo si te llega a tocar saber de qué se trata.

0: Entonces, sí, o sea, es un acompañamiento y un entendimiento empático con los demás, con quienes hayan pasado por algo, a lo mejor exactamente igual o parecido, ¿no? Porque sí, también hay muchas otras enfermedades de la mente que también pues pueden llegarse a parecer un poco a esto, al Alzheimer, pero es bonito, pues por lo menos sí sentirse acompañado.
1: Sentirte,
0: ¿no?,
1: acompañado. Uh-huh. ¿El episodio lo está viendo tu familia?
0: Sí, ya.
1: ¿Sí? Sí. ¿Qué te han dicho?
0: Justo hoy en la mañana me escribió Mari, la esposa de mi papá. Ajá. Muy conmovida y también me mostró mensajes que le han enviado a sus amigas. Ajá. Y me siento, la verdad, contento porque también, como es algo muy personal y como sí, muy íntimo de la familia, dije, a ver si no estoy compartiendo de más o, ¿sabes? Como claro, que ese pendiente de no tocar sensibilidades, pues, sí, porque hay mucha gente comprometida en esto y sobre todo ella que es
1: la esposa.
0: Entonces, claro, no me mandó mensajes muy agradecida, muy conmovida también y de alguna manera siento bonito que sus amigas le han estado escribiendo también,
1: claro,
0: porque quieras o no es poderoso el mensaje y estar en un programa como el tuyo, tan tan fuerte y tan poderoso, y la figura que eres tú también. Gracias. Por supuesto, existe pues ese orgullo de decir, bueno, el hijastro de Mari está ahí, entonces bueno, se siente bonito y esos detalles de los mensajes que los screenshots que me mandó y todo, se siente lindo. Ayuda. Porque son muchas palabras de aliento, ¿no?
1: Ayuda a que la gente entienda lo que estás pasando y ayuda que también te ofrezcan ayuda, y hay que tomar la ayuda, porque yo recuerdo que había ocasiones antes de que tomara la decisión de llevarla a mi mamá a un centro donde ya me la cuidaban 24 horas, cuando hicimos los intentos que te platicaba de que la cuidara en la casa, sí, sí, y con mi cuñada y mi hermano y todo. Uh-huh. De repente pues ahí teníamos, estamos pegados todo el tiempo, entonces de repente cuando amistades que habían vivido eso me decían, yo me quedo, váyanse al cine, salgan, yo me quedo con ella. No, ¿cómo crees? Sí, por favor. Y era como un alivio, porque a veces el cuidador que está ahí físicamente, uh-huh, físicamente sufre mucho y el cuidador necesita aliviar. Entonces, sí, si tú que nos escuchas conoces a alguien que tiene un familiar con Alzheimer, ayudarle, así cosas tan sencillas como, vete a comer, yo me quedo aquí un par de horas, vete al cine, yo me quedo, sí, un par de horas, esos breaks ayudan mucho.
0: Sí, son pequeños detalles, a lo mejor es una hora, ¿no? Pero imagínate de estar 24/7 con una carga tan tan fuerte como es cuidar a una persona que no tiene cuidado de sí mismo, son 50 minutos a lo mejor o 60 minutos de poderte ir a comer un helado solo, o claro, irte al gimnasio, o irte a hacer
1: dormir,
0: manicure, o a dormir, ya con eso, o que vaya alguien y te cocine, ¿no? O claro, sea, son actos de amor que pueden estar en un mensaje, en una pequeña acción, ¿no?
1: Significan mucho. Para los que no han visto el episodio del podcast, recuérdanos quién era tu papi antes del Alzheimer, o sea, a qué se dedicaba, qué hacía antes del Alzheimer.
0: Mi papá se dedicaba a ser dentista, trabajó muchos años atendiendo pacientes toda su vida, y era un hombre que siempre estaba buscando tener su agenda llena y tener pacientes, entonces, y preocupado por el dinero, y preocupado siempre, era como un tema muy constante, ¿no? El ser exitoso y tener dinero.
1: Sí.
0: Y justo, mira, qué chistoso, porque la semana pasada fui a Mexicali y estuve con él, y me siento frente a él y le digo, papá, aquí estoy, vine a verte, agarré un avión y vine a visitarte. Entonces, voltea y me ve y como que le cambia la energía, muy bonito, y justo le empiezo a decir, aunque sean mentiras, Marco, ¿sabes? Uh-huh. Pero le empiezo a decir, papá, me vine de un avión y papá, soy Alan, ¿te acuerdas de mí? Soy Alan, soy actor, soy exitoso, tengo muchos proyectos, salgo en la tele, soy famoso, papá, me piden fotos. Entonces mi papá, y tengo un carro, y tengo una casa gigante, pero puras mentiras, ¿sabes?
1: Claro, o sea, claro.
0: Porque no soy ese hombre exitoso que yo quisiera hacer y todo, pero por lo menos en su presente, en ese momento, ajá, mi papá se le iluminaba la cara, Marco. O sea, era de, ¿en serio? Y me veía así como, ¡wow! O sea, no lo podía creer.
1: Sí, le alegras la vida.
0: Sí.
1: Le sigue reconociendo.
0: Sí.
1: Qué bueno.
0: En momentos. Y de hecho, me veía y me agarraba el brazo y me decía como ejercicio, ¿no? Y luego

0: Y me decía, qué guapo. Esa vez me dijo que qué guapo estaba. Y fueron pequeños momentos en donde, los agradezco mucho porque aparte le llevé a mi mamá, su primera esposa. Ajá. Y con el permiso de Mari, de su nueva esposa, que ya en estos momentos ya no pasa nada. Y también fue muy curioso porque le dije, mamá, bájate conmigo. Quiero que que saludes a mi papá.
1: Claro.
0: Y no lo había visto hacía mucho tiempo. Sí. Entonces se baja y la ve y lo primero, ¿puedo decir groserías? No, ¿verdad?
1: Sí, puedes decirlo.
0: Sí, lo primero, o sea, la ve, le dije, mira quién te traje, y volteé y la ve y le hace, ¡ah, cabrón!
1: Entonces, mi ex
0: supo perfectamente quién era. Esos momentos de... esos momentos bonitos, y luego le agarraba la mano, y le agarraba la mano, como, y la veía, y se le ponían los ojos llorosos.
1: Ay, como con gratitud.
0: Sí, como con añoranza, ¿sabes?
1: Ajá.
0: Muy bonito. Y ya al ratito ya llegó su nueva esposa, y estuvieron las dos ahí, y ya se cohibió mucho, y como que dijo, híjole, esto no está bien. Pero fíjate, fue un momento que duró bastante, en donde él estuvo presente, y se acordó de nosotros, y fue muy bonito. Y le llevo un álbum de fotos así, ¿no? De cuando éramos niños.
1: Sí.
0: Y se las enseño.
1: Para que recuerde, y esté viendo.
0: Y haga ejercicios también, y mira, ¿quién es este? Mi papá. No, soy su papá, mi abuelo. Y sí reconocía a gente.
1: Para que siga recordando. Bonito.
0: Sí, sí, sí.
1: Qué hermoso. ¿Qué es lo más importante que has aprendido hasta ahorita en este proceso con tu papi? Alzheimer.
0: Vivir el presente, Marco. O sea, vivir el presente y disfrutar lo más que se pueda. Nadie estamos aquí con nada seguro. Nadie tenemos un ticket seguro hasta los 90 años, ¿eh?
1: Claro.
0: Y quizás mi papá tiene una enfermedad que tiene un destino ya premeditado, pues, y que lo podemos visualizar y ver. Pero no sé si ahora salgo y me atropellan y ya no estoy,
1: sí,
0: ¿sabes?
1: Sí. No sabes si tú eres el que te vas primero. Claro. Tocamos madera, que no, pero...
0: Sí, no, no va a pasar, no va a pasar.
1: No va a pasar, pero nunca sabes.
0: Pero vaya, nadie tenemos un boleto seguro para el final de nuestros 100 años o 90 claro. años. Entonces, es un privilegio y es un... Creo yo, y si lo vemos de una manera positiva, es un aviso de que mi papá se va a ir en algún momento y es una oportunidad de celebrarlo y de, claro. y de despedirse y de estar con él, ¿no?
1: Dentro del dolor enorme que provoca esta enfermedad del Alzheimer, es un privilegio poder despedirte de él, saber que se está apagando su memoria y que aproveches para hacer estos cierres de círculos, de lo llevar a tu mami con él, su esposa, tuvieron un hijo juntos, etcétera. Sí. Es como ir cerrando círculos y decirle gracias, estar presente. O sea, sí es un privilegio, porque hay gente que se va y ni siquiera tuviste tiempo de decir adiós.
0: Exactamente. Ay, es un honor. Y ayer alguien de, no sé si eran de tus followers o alguien,
1: los tuyos
0: o los míos, no sé, pero me da un poco de curiosidad porque luego escriben mensajes alentadores pero terribles, ¿no? De a veces, ay, a veces no todos, ¿eh? Ay, la mayoría Dios. Increíbles, pero
1: ¿qué pusieron?
0: Muchos así de entiendo lo que estás pasando porque yo lo viví, es horrible, va a ser horrible al final, o sea, sabes, como muy devastador como los mensajes. Ya lo sabemos, ya lo sabemos, lo viviste, lo voy a vivir, estoy seguro. Pero es chistoso que a veces uno por querer dar confort termina aterrando un poquito más.
1: Ajá.
0: Pero bueno, es sentido común también.
1: A lo mejor lo que quieren decir.
0: Y se agradece al final se agradece.
1: Sí. A lo mejor la intención es decirte prepárate.
0: Sí.
1: A mí me pegó muy duro porque no lo vi venir.
0: Sí, sí,
1: prepárate
0: sí.
1: porque se puede poner muy feo.
0: Sí.
1: Entonces pensemos que viene de un lugar con buenas intenciones.
0: Exacto,
1: pero sí.
0: No, estoy seguro que sí viene de un buen lugar, pues, por
1: Exacto.
0: supuesto. Y simplemente están compartiendo algo que ya vivieron. Entonces, pues vaya, es una oportunidad para poder cerrar esto bien y hacerle honor a mi padre, ¿no? Que pues seguimos en el proceso y yo estoy seguro que también mucha gente que está afuera también puede aprovechar también para hacerle un buen cierre a su familiar, ¿no?
1: El episodio, obviamente, él no lo va a ver. No tendría sentido.
0: No
1: tendría ningún sentido que lo viera.
0: No.
1: Ok, perfecto. Si me preocupó un poquito.
0: No,
1: va a llegar un familiar ahí. Es decir, mira, le voy a poner una entrevista de su hijo. No.
0: ¿Para qué lo martirizamos? Y No lo va a ver.
1: Sufriría mucho él si viera eso.
0: Yo creo que sí.
1: Sí.
0: No,
1: nada más.
0: Sí,
1: que
0: no.
1: Quería Quería verificar.
0: Oye, y hablando... ¿Acaso le enseño la imagen de tú y yo? Claro. Acá estamos hablando de ti, papá, que eres un fregón y todo. Y ya, ¿sabes? Y yo le platico, pero no le voy a... Pero aparte, ni siquiera tiene tanta retención de atención.
1: Claro, no
0: para echarse un episodio de una hora.
1: Sí.
0: Pero sí, a lo mejor de presumirle que estoy contigo, Marco.
1: Claro. ¿No? Oye, amigo, pues esa es parte de la del impacto. Es como dices, tu papá era dentista, activo, productivo. Siempre mi mamá igual era conferencista, entrenadora de ventas. Y ver a esos robles, esa gente tan fuerte, tan activa, que están igual que nosotros o mejor que nosotros, y de repente verlos apagarse, es una gran lección. Uh-huh. Que nos dice, nos recuerda que nada es para siempre. Uh-huh. Como dicen los budistas, nada es para siempre. Lo tienes a hoy, aprovéchalo, vívelo, vive en el presente y entiende que tú que lo que le pasa a otros se puede pasar a ti. Y si hoy estás vivo, despierto y vigente, aprovéchalo. Uh-huh. Y en vida da gracias y disfruta lo que tienes hoy en la vida, que no, sí, nada es para siempre.
0: Sí, fíjate, obviamente he trabajado esto con mi terapeuta, y una vez me dijo mi terapeuta: hazle una carta a tu papá de despedida.
1: Ajá.
0: Y me dio mucho coraje porque dije, ¿por qué me voy a despedir mi papá si sigue vivo, no? Ajá. Entonces me dijo, escríbela y luego me la traes, ¿no? Entonces me costó mucho trabajo hacer esa, claro, carta, porque dije yo, ¿por qué voy a hacer una carta de despedida a mi papá si no se ha muerto? Aquí, sí, está. Entonces pasaron varias semanas y pues puse las terapias, y un día me puse a escribir esa carta. Lloré muchísimo, fue, claro, muy catártico,
1: sí,
0: y se la llevo a mi terapeuta. Le dije, ¿por qué me hiciste hacer esto? Y me dijo, para que te despidas de tu papá, del papá que tú siempre concebiste toda tu vida.
1: Ya entiendo.
0: Y empiezas a amar ahora a tu papá de otra manera.
1: Al de hoy,
0: porque ya no es el mismo, ¿no? Entonces... Fuerte. Lo entendí todo, y claro, es que es amar a un ser pequeño, ¿no? Es un, claro, ser vulnerable y diferente.
1: Y amar al de hoy.
0: Al de hoy.
1: Amar al de hoy, porque también es un error querer que regrese el otro o la otra. Uh-huh. A ver, acuérdate, mira, a ver, tú eres así, a ver, no te... aunque no tengas Alzheimer, muchas veces la gente va entrando en edad... Y la gente más joven de la familia quiere que regresen. Uh-huh. Pero no te acuerdas de esto. Tú hacías esto, y tú bailabas, y tú cantabas. Y no, pues ya no. Uh-huh. Entonces es aceptar y amar al o la que tienes presente hoy en día.
0: Así es.
1: Qué buena lección.
0: Qué hermosa lección. Sí.
1: Buen psicólogo. Y tú eres psicólogo, además.
0: Sí, también.
1: Oye, amigo, pues le mando un abrazo con todo cariño a toda tu familia, a tu, gracias, papi, y te agradezco, gracias, que hayas sido tan abierto, tan vulnerable con nosotros en el podcast, porque te abriste por completo y nos contaste la historia. Pues yo también ahí me abrí y la pasamos bien, entre comillas, dentro del dolor que compartimos, pero lo hacemos con mucho cariño para que más personas sepan de qué se trata eso y no los agarre por sorpresa y sepan que no están solos, ¿no?
0: Sí, fue un podcast muy íntimo,
1: sí,
0: de parte de los dos, creo, y sí, sí, muy personal, en donde compartimos cosas familiares y emociones y todo, y bueno, se los dejamos a ustedes porque tenemos la confianza de hacerlo y queremos que algo se lleven a, claro, través de nuestras historias.
1: Gracias a todos.
0: Pero gracias por ese espacio y gracias por este también.
1: Gracias a ti, Alan Slim. El podcast está disponible en mi canal de YouTube, Marco Antonio Regil TV, y en cualquier aplicación de podcast. Ayer a las 4 de la tarde lo enseñamos. Lo ves, ve a verlo. YouTube, lo puedes escuchar, pero si lo ves es mucho más emotivo. Y déjanos tus comentarios ahí abajo del episodio en YouTube para que nos digas qué aprendiste, qué te llevas de este episodio. Oye, y entre paréntesis, pues estás con una de las dos series más exitosas en el mundo en Netflix en este momento.
0: Así, en el número 2 ya estamos.
1: Número 2 mundial, ¿cómo se llama la serie?
0: El Otro Padre se llama.
1: Ajá.
0: Está disponible en Netflix. Estamos en primer lugar, lo más visto en, creo que en 20 países.
1: Ajá.
0: Y en el resto del mundo, en el segundo lugar de lo más visto.
1: Wow.
0: Ya llevamos 2 semanas ahí y desde la primera semana estamos en el top 10 de,
1: qué,
0: Netflix.
1: Bueno. Felicidades, sí, eso se lo puedes presumir a tu papá y es verdad.
0: Sí, sí,
1: vamos,
0: sí,
1: con,
0: sí,
1: la serie número 2.
0: Eso sí es verdad, mundo, papá, eso sí. Le voy a decir.
1: ¿Con quién estás en la serie?
0: Está Silvia Navarro, Manolo Cardona, Azul Gaita,
1: ¿cómo se...? Nunca me acuerdo cómo se pronuncia.
0: Ese apellido Azul siempre se me dificulta. Está Emilio Osorio.
1: ¿Y la serie se llama...?
0: La serie se llama El Otro Padre.
1: El Otro Padre.
0: Sí, está padrísimo.
1: ¿Y de qué se trata El Otro Padre?
0: Es un dramón familiar, es un thriller también, es imparable, no lo puedes dejar de ver, tiene un ritmazo, son 10 capítulos nada más.
1: Ok, y, eso me gusta.
0: Y está Paola Núñez también, que es de allá de nuestra tierra, allá de Baja California.
1: Ajá, norteño.
0: Norteña, y está increíble, todos están espectaculares.
1: Filmado en México.
0: Así es, muy bien. En Ciudad de México.
1: Pues mucho éxito, con bueno, ya lo estás teniendo con tu serie en Netflix y sobre todo a nivel personal, amigo. Y nada, pues gracias de nueva cuenta por estar con nosotros aquí en tu casa. Saludo mucho a tu papi, a tu familia, y gracias, de verdad, gracias porque fue un episodio precioso que nos regalaste. No cualquiera se abre a hablar de algo tan íntimo, a hablar de ese dolor, pero yo creo que he estado leyendo los comentarios y le hace mucho bien a la gente.
0: Sí,
1: se cumple el cometido.
0: Sí, sí, mucho. Trata. Eso es lo que más gusto me da, Marco.
1: Perfecto.
0: Bueno, pues gracias. Ahí esta historia sigue, Marco, así que ahí te seguiré platicando.
1: Continuará, sí, síguenos contando. ¿En dónde te encontramos en redes sociales?
0: @ Alan Slim en Instagram y Alan Slim oficial en TikTok.
1: En TikTok, muy en bien, TikTok. Perfecto. Pues muchas gracias, Alan. Gracias por estar con nosotros aquí. Hacemos una pausa nosotros de Telefórmula, nos despedimos, se van a quedar con Maxine Goodside en Radio Fórmula. Continuamos después de mensajes, también continuamos en radiofórmula.com y también en .mx y también continuamos en el canal de YouTube. Aquí con ustedes, una hora más, tenemos cosas interesantes que compartir. Volvemos.

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3: 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El S2.1 es un modelo avanzado de inteligencia artificial para la síntesis de voz y clonación en tiempo real, que destaca porque solo requiere muestras de apenas 10 a 15 segundos para replicar un timbre con alta fidelidad. Ofrece compatibilidad nativa con 83 idiomas, entre ellos inglés, japonés, chino, coreano, español y muchos más, sin precio por idioma. Y se caracteriza porque permite un control de entonación y ritmo detallado mediante etiquetas emocionales en el texto. Reduce el tiempo de espera, ya que este motor empieza a hablar en solo 90 milisegundos, lo que lo hace viable para agentes de voz en vivo y sistemas de diálogo con turnos de palabra. 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
4: El perro. El perro es considerado, con toda justicia, el mejor amigo del ser humano debido a su lealtad incondicional, empatía profunda y una historia de domesticación que se remonta a decenas de miles de años. Descendientes directos de los lobos, estos maravillosos mamíferos han evolucionado junto a los seres humanos, adaptándose a una infinidad de tareas esenciales que van desde el pastoreo y la protección del hogar hasta el rescate en desastres y terapia emocional. Existe una asombrosa diversidad de razas, cada una con características físicas y temperamentos únicos, pero todas comparten la capacidad innata de comprender las emociones humanas y comunicarse fluidamente a través de sus gestos y ladridos. Poseedores de un sentido del olfato verdaderamente prodigioso, los perros no solo brindan compañía incomparable en el día a día, sino que se convierten en miembros indispensables de la familia.
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4: Fajitas de res con champiñones. Cocina tiras finas de bistec de res magra con una cantidad generosa de champiñones rebanados y cebolla. Sazona con pimienta y una pizca de sal. Es un plato proteico delicioso que no requiere grasas añadidas para destacar.
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8: Estamos de regreso y fíjense que ya estamos en nuestra hora de tele.
11: Ya.
8: Les voy a presentar el video de Luis Miguel que hizo para ese refresco tan famosísimo. Y bueno, ya pedimos permiso y nos dijeron que sí lo podemos pasar. Porque es Luis Miguel.
11: Exacto.
8: Entonces, miren cómo empieza el video. Ahí está sentado.
12: México es y será por siempre mi lugar en el mundo. Es que este país tiene algo que sabe diferente, como si tuviera una fórmula. Puede ser por esa efervescencia que se destapa en todos lados. O esa forma de vivir en la que siempre cabe uno más. Y el vaso,
11: salud,
12: siempre se ve medio lleno. Será porque aquí los colores no solo entran por los ojos, se sienten con el corazón. Porque cada vez que necesitamos levantarnos, aparece alguien que nos anima.
0: Hola.
6: Hola.
12: A los que ya no están, los seguimos celebrando. Porque de alguna forma, siempre tienen su lugar en la mesa. Tal vez por eso este país tiene ese sabor único que compartimos todos. Más cercano, más nuestro, más mexicano. Algo tiene México que lo hace el mejor país del mundo. Y si me preguntas a mí, yo creo que es estar siempre juntos.
8: Bueno, pues ahí está Luis Miguel con este comercial que hizo, que le deben haber pagado unos cuantos millones.
11: Pero, que hay sentimientos,
8: pero qué bonito está.
11: Precioso.
8: Porque habla de México, de
11: como México en la piel. Como en el video de México en la piel, y este habla también de la cultura mexicana.
8: Bonitos colores, hay piñatas, toda la familia reunida, los chavos echando relajo, luego hay cumpleaños, o sea, realmente está muy bonito el video.
11: Aunque hay gente, Max, te voy a decir también en las redes sociales, que se pronunció, que dijo, ¿por qué no agarraron también una figura? Es lo que dice la gente, obviamente, como Alejandro Fernández, que es más representativo de la mexicaneidad en cuestión de su música, de andar con traje de charro y todo el rollo. Ah, no, yo lo sé. O sea, no es Luis Miguel, pero hubo gente que lo comentó también.
8: Bueno, pero es que Luis Miguel, hablando de México, y realmente se ve poco Luis Miguel.
11: Se ve poco.
8: Realmente se ve toda la feria, los chavos, las chavas, la Rueda de la Fortuna, las piñatas, en fin, la familia. Es el Día de Muertos con todos los muertitos, las flores de cempasúchil. O sea, todas las tradiciones mexicanas
11: están
8: se ven en el video. Mickey como lo que lo va narrando.
11: Ahora dice Max, una de las personas que de los trascendidos, sabemos, porque también no sabemos si fue cierto como tal, pero que también tuvo que revisar muchas de las cosas que él mismo aprobó que sí iba dentro del video, porque se grabaron varias cosas.
8: Eso ya lo sabemos, que Mickey,
11: que fue muy acucioso.
8: No,
11: que esto sí,
8: Mickey,
11: eso no.
8: Es una foto que se tome, si no le gusta no la saca.
11: Yo no pensé que fuera así, fíjate, dije, pues ya le pagaron, ya grabaron, pues hay que aventar.
13: Es que ahí te va.
8: Él se cuida muchísimo.
13: Que grabó 3 días en este lugar que está al lado del claustro de en el centro donde lo vio entrar y todo. Ya ves que después en el 13 dijeron, no, es que nosotros, yo estuve ahí 4 o 5 días.
8: Sí.
13: De hecho, dimos a conocer la información ya que se había ido, para lo mismo de que no nos fueran a picotear la nota. Pero ahí están las fotos. Ahora, son como 6 tomas las que están dentro de este lugar, que es un lugar que tú puedes rentar para bodas o fiestas. Pero se tardó 3 días, Marco. Y las 3 tomas es una caminando, una contrapicada, una sentado.
8: En una silla,
13: 3 días se tardó.
8: Con unos bújaros grandísimos.
13: Sí. Y no salió a ningún lado.
8: No.
13: A comer ni nada, porque el chef que fue, justo cuando lo narrábamos en su momento, él trajo a su propio chef, le hicieron su propio comedor. Y justo para que no se filtraran las fotos, por ejemplo, toda esa iluminación que lo metieron de noche, porque yo fui un día antes cuando él llegó, ahí estaban metiendo las luces, y ya cuando yo llego en la mañana ya había unos poquitos reflectores, de esos que les llaman en las producciones de cine sol, que son esas lámparas gigantes como de 5,000 que te pueden dar en una grabación, o sea, parecer que es de día. Entonces metieron todo eso de noche para que nadie se diera cuenta. Pero lo más curioso aquí, Max, es que cuando me lo contaron así, me dijo, mandó poner sábanas negras desde la puerta de madera, que es una puerta chiquita, todo eso, mandó forrar todo de sábanas negras para que nadie viera que él estaba grabando.
8: Claro.
13: Solamente había la persona que lo contrató, su manager, Paloma, Luis Miguel, ni siquiera el escolta de Luis Miguel estuvo en la grabación. El escolta se quedó en la camioneta porque la meten de reversa adentro de la camioneta, y todo eso lo forraron como un túnel negro para que la gente que fuera al baño fuera sin ver nada. O sea, nadie tenía visto eso, pero 5 tomas en 3 días.
11: Es lo que te digo, que fue muy
8: pues sí, pero es que él se cuida mucho y tiene que ser tal lado, y si no, de este lado no, y de este lado sí. Pero digo, es Luis Miguel. Y además sale hecho un precioso, porque si no se cuidara, sales con la boca abierta, el perejil en el diente, ya se te cerró un ojo, sales con la boca abierta, no.
11: Sí, porque una de las cosas que también decían, Max, era que únicamente, como dice Ernesto, muy puntual, había únicamente 4 personas, 7, para una producción, o sea, dentro, ya cuando Luis Miguel estaba grabando eran 4, que era el ingeniero de iluminación, el director de cámaras, y un asistente del director, nada más, o sea, de la gente de producción.
8: Hace bien, él es así.
11: Que haya tan poquita gente para un comercial.
13: Pero fíjate, lo que qué padre que se los dijimos primero aquí.
11: Sí,
13: es
11: que aquí muchas mundo, exclusivas.
8: Y no,
11: aquí
8: y además dijeron que eras un mentiroso. Y sí salimos. Era cierto que Luis Miguel estaba en un hospital en no sé dónde. Sí. En Nueva York.
11: Y sí salimos a reportear, Max. Sí. Claro, la nota no nos llega aquí a la mesa. Aquí
13: claro, de hecho, me echaron, después me eché a todos los compañeros de prensa. ¿Cómo nos hiciste ver un video donde no se lo dije? Ahí está Luis Miguel. Marion, ¿cómo ustedes no se fueron a buscar a Luis Miguel? Porque, de hecho, hasta ustedes no están para saberlo, pero Max me dio un día, porque yo la misión se sabía que eran pocos, no sabía muchos, era un día más de oye, no voy a ir este día, pero fue porque no porque haya querido, me fui a parar 6 de la mañana al centro histórico a esconderme, porque de verdad el aparato de seguridad era como si fuera un jefe de estado, o sea, había gente que llegó desde en la noche a barrer la zona, había gente de civil
8: y cerraron todas las calles, alrededor cerraron todas las calles, o sea, cuando lo ves pasar es de lejos, de muy lejos.
13: Son como unos 20 metros, sí. Sí, porque mi plan era agarrarlo así.
11: Pues claro.
13: Pero de ahí cuando fui en la mañana y vi que había todo eso lleno de seguridad. Mira, estamos viendo las imágenes. Helipuerto, me fui al Zócalo a caminarle. Me tuve que esconder en un café, porque en el café lo que hice fue hacer tiempo.
8: Pues sí.
13: Porque yo ya sabía qué hora llegaba. Entonces dije, bueno, va a llegar por esta calle, porque me fui una noche antes a hacer un scouting de qué calle llegaba, cuál bajaba. Y ahí cuando entró a la calle, que yo ya había visto una noche antes, ya hay camioneta con seguridad y cerrada.
8: Sí.
13: Y pues me tuve que ir grabando con celular y con un café como una persona que iba al centro a trabajar para que no se dieran cuenta. Pero mira, ahí hay una escolta armado, para empezar. Sí. Y luego más adelante me encuentro otros 3 y ya me encuentro en la colita de la producción de Coca-Cola. Metiendo ya todo porque no querían que se supiera que ahí había una grabación. Mira, ahí está, porque hasta me habló la gente del claustro de Sor Juana para tratar de desmentirme. Ahí estamos viendo un coche, un dolly, estamos viendo unas luces. Mira, ahí se ve la luz que te digo que es un 5000 para las luces que está haciendo de día. Ahí hay varios diablitos y todo eso es equipo, y ahí hay otro escolta armado. Y en la esquina, otros 3 escoltas armados.
8: Sí.
13: Que estaban nada más viendo que no estuviera nadie.
8: Porque... Y que no te metieras a la calle.
13: No, nada.
8: Nada.
13: Nada, Max. Entonces...
8: No, o sea, sí, estuvo muy, muy cuidado. Pues así es Luis Miguel, ya sabemos que él cuida todo. No se deja ver de nadie. Siempre está muy, muy resguardado.
13: Mira, ahí va llegando su chef.
8: Sí.
13: Y van a meter también las sillas para que le prepararon ahí sus propias cosas. Y de hecho, ese coche que estaba ahí es un coche azul que se quedó toda la noche, que alguien lo estacionó. Lo tuvieron que ir a mover con un montacargas, Max, porque les estorbaba para que entrara la camioneta del blindada de Luis Miguel. Entonces dijeron, ¿qué hacemos? Como fue seguridad pública, dijo, lo más que podemos hacer es por levantarle una multa, porque ya ves que ahora ya no se puede llevar la grúa. Entonces agarraron un montacargas y entre 6 personas de la producción de ese comercial, seguramente le hicieron algo al coche porque ve, lo están moviendo entre cargadas así, le metieron un montacargas abajo para jalarlo, para que la camioneta pudiera entrar libre. O sea, todo eso no lo inventamos, lo estamos viendo en imagen. Mira, ahí están echándole un montón y ahí están entrando los trajes de Luis Miguel y las camisas que son de Tom Ford, son italianos. Entonces, pues va, yo creo que es más que claro que fuimos una investigación.
8: Además, él se cuida, bueno, se cuida mucho.
13: Y ahí está Max, justo también, estaba yo a 50 metros, estaba yo en la instalación del claustro. Ahí está el jefe de seguridad de Luis Miguel llegando en una moto, está llegando la camioneta de Luis Miguel que se va a echar en reversa para entrar, y atrás está ahí otra camioneta de escolta que es... En esa camioneta negra, ahí venía Luis Miguel y Paloma y su escolta, nada más.
8: Sí, y, no, él se cuida.
13: Y tan privado que la escolta se quedó fuera de la grabación.
11: Claro, para
13: que no
8: sonado. Bien,
13: privado.
8: Que, Pero bueno, sí estuvo en México, sí hizo el comercial, para que no digan que estaba en un hospital en Nueva York, que era pura mentira lo que
11: contó Ernesto.
8: No, ahí está el comercial. Vamos a corte y ahorita volvemos.

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5: Los ojos de un camaleón pueden moverse de forma independiente, permitiéndole ver en dos direcciones distintas al mismo tiempo sin problemas.
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5: El estado de Alaska es el lugar de Estados Unidos donde hay más personas que caminan diariamente hacia su trabajo.
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0: bárbara.
1: Ay,
0: y se pone unos super escotazos.
1: Pero bueno.
0: Bueno, estamos de regreso. Y fíjense que el lío de Maribel Guardia. Ay, yo ya déjenla en paz, por favor. Pero ahora Marco Chacón dice que sigue siendo la tutriz porque nunca le manifestaron ni fue notificada
2: Maribel Guardia
0: de que ya no era.
1: Exacto.
2: Ah, y fue un domicilio. Al cual van a hacer una notificación que no corresponde al domicilio de Maribel Guardia, y mientras ella no sea notificada, pues no puede ser removida.
0: No.
2: Porque tienes que ser notificada.
0: Pero aparte tiene que ser la notificación específica de la fiscalía donde diga, ¿no?
2: Exacto.
0: Y entonces no la ha recibido, entonces, pues como no la han quitado oficialmente, pues ella sigue siendo.
2: Exactamente.
0: Pero bueno, Marco Chacón nos explica cómo está la cosa.
3: ¿Y qué designó a esta señora Avis? Como tutora, pero esta suspensión es temporal, solo se suspende el acto y consecuentemente el proceso en lo que el juez resuelve de manera definitiva. Entonces, ¿quiere decir que el juez de amparo volvió a nombrar a Maribel como tutora? No, eso no es verdad. Lo que sí quiere decir es que al suspender el acto, Maribel continúa en el estado que se encontraba antes de que se le removiera. En ese sentido, Maribel, digamos que dentro del proceso de sucesión, sigue siendo de manera temporal, porque está suspendido el acto, sigue siendo la tutora. Pero no es que la hayan vuelto a declarar o que le hayan vuelto a poner como tutora, no quiere decir eso. Ya el juez de amparo va a tener que decidir si definitivamente deja el acto sin efecto. Y si lo deja sin efecto, eso lo único que significa es que ahora el juez, por ejemplo, podría volver a notificarle el hecho de que ya no sea ella la tutora, por ejemplo. Esa pues es una posibilidad. Nada más que se le notificaría a su domicilio y esto, y empezarían a correr los términos en el caso de que ella quisiera oponerse. Eso es todo lo que pasa, no va más allá. A nosotros no nos gusta cantar victorias pírricas o sentirnos triunfadores por algo tan simple, tan sencillo, que es simple y llanamente la suspensión temporal de un acto en virtud de un recurso de amparo.
0: Oye, pero además...
1: Ahí está.
2: Bueno, pues ahí está el comentario.
1: Oye, pero tienes mucha razón. Aquí hay un tema. Cuando yo platiqué con el abogado Cipriano Sotelo, el nuevo abogado de Maribel y de Marco, me decía que tú no puedes ir a renunciar. O sea, si Maribel ahorita agarra y dice, yo ya no quiero ser la tutriz y voy y renuncio, no puedes. O sea, es un
0: lío legal. Hasta el juez decida.
1: Hasta el juez decida. Entonces, si no hay una notificación, ella sigue siendo la tutriz hasta que den con su domicilio, y es un proceso largo todavía, porque yo creo que es muy desgastante. Y tampoco la misma Maribel, ni siquiera Marco Chacón puede renunciar a ser albacea. No hay forma de que ellos desistan de una obligación legal que tienen, y este juicio se puede llevar 2 años,
0: claro,
1: o más.
2: Aparte, ella como tutriz fue muy buena tutriz, ¿no? Maribel le sube al pendiente del
0: nieto. Bueno, no, ella convivía, ya quiere zafarse de ese lío.
2: Ah, claro.
0: Ya para que la dejen en paz. Pero no puede ella por sus pistolas decir, yo ya me salgo. Tiene que ser el juez el que ordene
2: que
0: se tiene que salir y quien entre en su lugar. Y eso,
2: que
0: igual que también, si eres albacea, no puedes decir, ay, no, yo ya me cansé, bye. Entonces, no, tiene que ser el juez
2: el juez que decida. Para que ponga a alguien en
0: ahí
2: esa
0: está,
2: representación,
0: ahí está la
2: esa
0: bronca.
2: Figura legal, claro, por supuesto.
0: Sí, bueno, cambiando de tema, un guapo, Gonzalo García Vivanco, qué guapo es ese hombre. Y ahorita está en una telenovela. ¿Tú me fuiste a entrevistar?
2: Lo fui, sí, pero en otro lugar, Max. Ah. No fue en la telenovela. Y ahí le habla. Pues qué raro que no quiere tener hijos, Max.
0: No, ni dice que sí se quiere casar. Pero no quiere tener...
1: No quiere. Protagonista de...
2: Guapo, protagonista.
0: Bueno, pero también se vale no querer tener hijos.
2: Pues sí, también
0: te parece. De que a fuerza tienes que tener hijos. Sí. Tanto ellos como ellas... Se vale, dices.
1: Pues sí, es la primera vez que siento que un... Bueno, no, David Cepeda también nos dijo que
0: él no quiere tener hijos,
1: tiene muchos perrijos. Pero Gonzalo nunca había hablado del tema, Maxi. No. Estoy haciendo memoria de todas las entrevistas, nunca había hablado de
2: decir que no
1: de un tema de ese.
0: Él también es como García Cantú.
2: Ándale, exacto.
0: También que no les gusta mucho dar entrevistas. Bueno, él siquiera da entrevistas cuando empieza novela. García Cantú nunca, aunque empiece novela, jamás.
1: No, yo lo intenté casar 2 o 3 veces, Max, aquí para el programa justo que nos dijiste, y lo veía ahí en el cafecito de Televisa, le decía, señor, bueno, buenos días, quiero ver si me programan entrevista.
0: No.
1: Híjole, tengo que hay mil cosas que tienen que pasar. Entonces ya después de la primera negativa dije, él era muy amable, llegaba y siempre nos saludaba y sabíamos que no se le puede prender cámara ni nada, ni grabarlo así a lo chino como antes porque... No.
0: Mira, a mí según él me quiere mucho porque era muy amigo de mi hermano Garrett. Uh-huh. Y bueno, me lo he encontrado mil veces. Oye, dame una entrevista. No, ya sabes que te quiero mucho, pero no te den. Bueno, y Gonzalo da pocas entrevistas, pero sí da entrevistas.
1: Sí.
0: Y entonces esto fue lo que nos contó.
4: Vaya noticia la que dio el actor Gonzalo García Vivanco, quien de manera contundente comentó que no está dentro de su ser el poder ser padre. Le encantaría llegar al altar, sin embargo, no ha pensado en ese momento y escuchen el porqué.
5: No lo sé, o sea, eso depende quién va a ser, quién, que lo hablemos y que sea un plan de vida y un proyecto de los dos y de, que surja de un gran amor, porque tener hijos es muy fácil, pero la responsabilidad que conlleva, yo creo que no se debe tomar a la ligera.
6: Este instinto nunca te afloró desde chiquito, porque luego cuando nos somos chiquitos, ¿quieres ser papá de tantos niños?
5: De chiquito sí, yo decía, quiero cinco hijos, ya va pasando la edad, no, tres, dos, y luego uno, y tal vez... Al final, yo creo que eso no se planea, me encantan los niños, tengo muchos sobrinos, hijos de amigos que los adoro, he trabajado con niños en proyectos, me llevo muy buena relación, me encantan los niños, pero... Es importante encontrar a la pareja. Entonces, hasta que eso no salga, y si no sale, pues tal vez no, tal vez vivo con mi pareja y no tenemos hijos. También el mundo está muy complicado ahorita como para andar. No más gente, como la situación está, bueno, quién sabe.
6: Pero es un medio difícil porque muchas veces ustedes viajan mucho, ausencias, de otros continentes, y por eso quizás no se puede
5: estabilizar. Y horarios, o sea, no es fácil que tu pareja que estás viviendo junto con ella, de repente no te vean 13 horas, llega, ya está dormida, un beso y buenas noches. Te despiertes antes que ella para ir a entrenar y luego desayunar y luego vámonos otra vez. No es fácil, claro. Y yo entiendo perfectamente, entonces, pues, por eso estoy soltero.
4: Para Grupo Fórmula, informó Marco Antonio Silva.
0: Está guapo, ¿verdad?
2: Sí, fíjate, muy galán, guapo bebé de él. Sí. Y dice que sí, he tenido buena relación con Araceli Arámbula, es que ellos hicieron juntos la de la patrona.
1: Ah,
2: sí,
1: cierto.
2: De novela. Le digo, ¿ya has visto a Araceli? Sí, platicamos, nos escribimos. Y digo, ¿por qué anda tan desaparecida a Araceli?
0: Anda fuera con sus hijos.
2: Sí, porque
0: se fue de vacaciones. Creo que se fue a Miami a vivir un ratito.
2: Sí. Sí, es Omar Suárez. La quiso convencer para regresar a Perfume de Gardenia.
0: No,
2: y pese a que era un sueldazazazo el que le estaba dando, le dijo, no sabes, estoy cansada y me prefiero tomar mi tiempo para mis hijos y para mí. Oye, sí. Pero es un sueldazo, mira, tanto por viernes, sábado y domingo, vas a acumular tanto porque es tantos miles de pesos. Pues no le interesó a Araceli.
0: No, se fue de vacaciones con sus hijos. Y creo que van a estar en Miami como 6 meses.
1: Pues es que después de que publicaran la imagen de Miguel a nivel internacional, Max, pues yo creo que es lo más fácil. Sí. Porque acuérdate que después de que salió esa imagen, uh-huh, lo cacharon en el Baby O.
0: Sí.
1: En Acapulco. Y no te imaginarías, pero pues el hecho de que ya el rostro sea público.
0: Sí,
1: que
0: claro.
1: Ese coraje de
0: haber estado muy aprensivo. Porque los dos hijos de Araceli están...
1: Pues sí.
0: Guapísimos los dos. Oigan, y fíjense que la Casa de los Famosos. Vamos a la Casa de los Famosos.
1: Bombazos, Max.
0: ¿Quiénes son los nominados? A ver.
1: Los Jimena.
2: Está Jimena.
0: Jimena,
2: está
0: La Guardia.
2: También. Está hay quien más.
1: Memo Schutz.
2: También está.
1: Ojo, Max. Ahí hay dos personajes. Vamos a ver la nota y ahorita lo compramos.
0: Sí.
4: La Casa de los Famosos día a día se pone más sabrosa, tan es así que algunos de sus habitantes ya están teniendo claro qué team son. Y es que este miércoles se llevó a cabo la segunda gala de nominación, misma que levantó asperezas porque podría ser el día en que se definan los equipos dentro de dicho reality show. Pues las diferencias, los comentarios, los dimes, los diretes y por supuesto los malos entendidos se están haciendo presentes cada minuto. Así podemos señalar que los nominados para esta semana son Jimena, Massad, Ernesto, Memo y Gema. Pues la nominación a Janet y su posicionamiento al ser la más nominada y la habitante con más posicionamientos, esta situación ya dejó su primer roce con Gema y Flor, justo después de que la conductora regresara a la casa entre los salvados por el público. También Cynthia Clitbo cree que la nominación por su carácter al estar precisamente de manera puntual señalando a cada uno de los compañeros que han mostrado tremenda disciplina dentro de la casa y que no lavan ni siquiera el traste en el cual toman su proteína, ha exacerbado los ánimos. Y si a esto le sumamos que esta semana hay una nueva dinámica que los habitantes pueden obtener el 100% del presupuesto. Sin embargo, muchos piensan que no lo van a lograr debido a que realmente el ambiente está bastante tenso y, por supuesto, Yair, al igual que Cintia, siguen implorando a todos los habitantes que también cooperen con las actividades que se están realizando dentro de la casa. Mientras tanto, Moisés Peñalosa y Aldo Rendón se encuentran disfrutando de la suite, pero la realidad es que horas antes el joven actor mostró su molestia por las pláticas del famoso stylist y su descontento por las personalidades de algunos de sus compañeros dentro de dicho formato. Y si a eso le sumamos que Karina se ganó la moneda de la suerte y se vio obligada a cambiar de cuarto a dos jugadores, la licenciada sacó de su cuarto a Aranza y se trajo a Gema, algo que no le pareció a la gamer, porque de inmediato rompió en llanto. Pues de esta manera se están turnando cada uno de los momentos que están viviendo dentro de la casa de los famosos. Para Grupo Fórmula, informó Marco Antonio Silva.

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2: Con el retiro de cerca de 40 toneladas de distintos residuos, además de la atención de casi 450 servicios directos a la ciudadanía, la alcaldesa en funciones, Amor Fenech, encabezó la jornada del programa Presidente en tu Barrio en la colonia Ampliación Lázaro Cárdenas. Ahí reiteró el compromiso de mantener cercanía con las y los habitantes y atender de manera directa sus necesidades.
3: Esta actividad tiene como objetivo mantener la cercanía con los ciudadanos, ¿sí? ¿Por qué? Porque no vengo yo sola, viene todo este gran equipo que ya presentamos hace un ratito, vienen con sus equipos y vienen a trabajar. Mañana vamos a regresar porque pues no nos alcanzó el día para todo el trabajo que había aquí. Quedamos pendientes de recoger parte de la basura.
2: Anunció que se dará continuidad a las labores en la zona con una jornada adicional de limpieza en el cerro y el retiro de residuos voluminosos antes de la temporada de lluvias, además de trabajos para mejorar el nivel de las calles y prevenir afectaciones por escurrimiento.
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8: Comenzamos en La Paz, donde dimos inicio a la construcción de la red de agua potable en la colonia Las Praderas de San Agustín. Una obra que llevará un servicio esencial a más familias y contribuirá a mejorar su calidad de vida. En materia de salud, destinamos más de 9 millones de pesos para la adquisición de equipos portátiles de rayos X. Baja California Sur se mantiene como una de las entidades con mejores indicadores educativos del país. En Ciudad Constitución, entregamos el renovado punto de encuentro comunitario Agricultores.
7: Este fue el resumen semanal.
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0: Estamos de regreso, ya llegó Lucecita con buenas noticias del doctor Jimmy. El doctor Jimmy estuvo aquí ayer.
1: Yo lo
0: ya
1: sé.
0: Me volvieron a poner mi Jimmy.
1: Tu Jimmy tatuaje. Pero es que ahí les va. Hoy sí me encargó don Víctor que viniera a platicar exclusivamente de mi historia, de nuestra historia, porque ya es una historia compartida con los tatuajes y también es tuya con nosotros, porque aquí te traigo, primero voy a hacer entrega de justamente 50 tatuajes para tu público, sí, del doctor Simi, que es
2: como ahí este. Está.
1: ¿Ok?
0: Luego ya tiene tatuaje también de la Virgen de Guadalupe.
1: Ay, aquí están tus 50 de la Virgen de Guadalupe.
0: Bueno, aquí están 50 del doctor Simi. 50 de la Virgen de Guadalupe.
1: Que es como
0: ustedes me dicen de cuál quieren.
1: Okay.
0: Y yo,
1: tengo se los doy. 50 de San Judas Tadeo.
0: Ah, también.
1: Que es como este. Ahí estoy, ya vengo a demostrar.
0: Ah,
2: okay.
1: Ahí
2: está.
1: Ahí se ve.
2: Sí, ahí se ven. Este.
1: Ahí están. ¿Ok?
0: Ok.
1: Les voy a platicar brevemente cómo fue la historia.
2: Sí.
1: Que fue lo que quiere que yo cuente de viva voz lo que sucedió. Y esto de veras, se lo digo a mis hijos, nunca menosprecien algo extra que pueden hacer por alguien, sí, o compartir alegría. Sí. Venía el evento, como yo les decía la otra vez, sí, en la casa en la casa Simi, de que se iba a entregar el primer donativo de lo que se recaudó. No, bueno, coincidía con el cumpleaños de don Víctor. Entonces nos extendieron la amable invitación de que fuéramos a ver cómo se entregaba el donativo y de pasar a felicitarlo. Bueno, y yo desde días antes, ya sabes, así de, ay, como para tenerle un detalle a don Víctor. De esas veces que a veces ni se te ocurre llevar un regalo, porque si ¿qué le regalas?
2: Ajá.
1: ¿No? Entonces yo dije, ¿qué le regalo? ¿Qué le regalo? Y se acababa de hacer su tatuaje, ¿no? Y dije, y yo tenía todavía material de cuando mis hijos estaban chiquitos, que yo les hacía tatuajes para sus fiestas. Y entonces dije, ay, pues voy a usar esas hojas y le voy a hacer unos tatuajes temporales, o sea, tomando la foto de su tatuaje que enseñó en Instagram, ajá, ¿sabes? Entonces, ya sabes, ahí medio lo corregí en la computadora, le hice unos detallitos, y le llevé 50 tatuajes en una cajita, llego a la casa así y le digo, mire don Víctor, y le enseño mi tatuaje temporal en mi mano. Se puso feliz, ¿sabes? Y le digo, no, espérame, este es temporal. Entonces le entrego una cajita con, ajá, 50. Y entonces, y ya, siguió el tour por la casa, no sé qué, pues yo me fui para mi casa, yo le dejé su regalo, ¿sabes? Dije, para que se lo regalé a quien quiera, pues como todo el mundo se saca fotos con él, no, pues. Corte A, al día siguiente, me habla Vicente, que viste que ha venido, dice. Me habla Vicente, me dice, Blanchet, hiciste toda una revolución con tus tatuajes. Y yo, ¿por? Pues porque don Víctor quiere que le cotices 1,000, 5,000 y 10,000. Y yo dije, bueno, pues todavía esos igual y me los he hecho aquí en la casa, ¿no? Y, pero como a los 15 minutos, no, que quiere que le cotices 50,000. Y yo,
0: ¿cómo?
1: No fastidies. No, pues ahí sí voy a tener que buscar a alguien que se dedique a eso.
0: Claro.
1: Entonces le hablé a gente que conozco en eventos, a compañeros míos, diseñadores, porque yo soy diseñadora gráfica y todo. Total, tuve varias propuestas y demás. Elijo a uno. Unos me mandaron unas muestras horrorosas y entonces ya elegí a otro, ¿no? El día que le iba yo a llevar, fíjense muy bien, yo les digo a mis hijos, de verdad, o sea, nunca dejen a un lado cuando tienen esa corazonada de darle alegría a alguien, o de si alguien te pide el 10, haz el 11. El día que iba yo a ir, andaba yo corriendo como siempre, fíjense, ya no me dio tiempo de hacer los tatuajes.
2: Ajá.
1: Y ya ni modo, aparte, pues, ¿qué tanto alboroto le va a hacer a don Víctor que le regale unos tatuajes? Te lo juro por mi vida. Y dije, no, ya no. Y dije, ay, no, bueno, que ya, aunque llegue tarde al evento, se los voy a hacer, pues ya tengo aquí el papel. Y ya tenía el diseño, lo siempre. Pero quiero que vean el parteaguas de mi vida a partir de ese momento. Consigo, le hago los 50,000, pero entonces me empiezo a hablar ya otra área con la que yo nunca había hablado, porque ven que yo tengo el Simi Noticiario con doctor Simi, que tengo acá, ¿no? Pero esa es otra área, la de tele y todo. Entonces me empiezo a hablar en el área de ventas. Luz, ¿qué tal? Somos fulanita, menganita, necesitamos que nos mandes la volumetría y la no sé qué. ¿Y en qué nos lo vas a empacar? ¿Y nos vas a mandar unitarios o nos vas a mandar en bolsa? Yo decía, bendita la hora en que estudié diseño gráfico y todas estas cosas, y paquetes y todo, ¿no? Entonces, ya había yo conseguido proveedores y todo, y dice don Víctor, no, ya ni se me tarden. Quiero que me mande una bolsa con 50 y que me mande 1,000 bolsas con 50. Y dije, ok, a los 1,000 paquetes. Y yo así de, lo mando en caja, lo mando en bolsa, porque ya que lo resuelve se ve fácil.
0: En bolsa.
1: Pero a la hora que estás pensándolo, no, pero entonces es una bolsa que es resellable, para que
0: sí,
1: son 50, tienen que abrir y cerrar. y no le iba a mandar de las de plastiquito esas, ¿no?
0: No, no, no.
1: Entonces consiguiendo proveedores, no sé qué, no, pues es que a este se lo mandan de China, pero entonces no, o sea, la locura. Total, consigo todo para no hacerles el cuento largo, agarro a toda la familia, porque también las niñas de mi casa son como familia, entonces agarro a toda la familia y empiezo yo mi línea de producción de la manga, ¿eh? Dije, ok, a ver, empiezo yo. Entonces, yo imprimo todavía el día de hoy estas etiquetas, las suajo. Entonces, me mandé pedir, ya sabes, en línea, un asuajador. Estoy suajando las etiquetas y entonces hago paquetes de etiquetas. Me mandan a mí solamente el paquetito así. Entonces, nos ponemos a meter etiquetas en las bolsas. Primero etiquetamos todas las bolsas. Las ponemos de 10 en 10, luego de 100 en 100 y luego de 1000 en 1000. Y entonces, ya que tenemos todo ese proceso, empezamos a meter los paquetes en las bolsitas. El caso es que de pronto ya se va ese paquete. Y yo dije, y yo les pregunté a las de ventas, se los juro, les dije, ¿solo va a ser un pedido? Sí, sí. Ah, ok, pues ya se corta. No, Luz, de pronto me hablan. ¿Qué quiere don Víctor? ¡500,000! Y yo, ¿what? ¡500,000! Pero entonces de pronto se le ocurre a don Víctor, también quiero uno de San Judas Tadeo. ¿Ah, cómo no? Ahí le va. Y ahora uno de la Virgen. ¿Ah, cómo no? Ahí le va. Estoy por entregar, ahorita se fueron a entregar 50,000 de San Judas Tadeo y estoy por entregar el pedido de 500,000 de San Judas Tadeo. Y ya tengo 10,000 de la Virgen a que se chequen para empezar con los de la Virgen. Y aparte los quiere vender en la Basílica.
0: ¡Ay, qué tal!
1: Pero todo para, es todo esto es para ustedes de verdad, porque me dice don Víctor, lo importante de este tatuaje es lo que dice, ayudar es vivir. Y es como que quiere hacer una cadena de favores.
2: Ándale. Ah, qué padre, ¿sabes? Don Víctor.
1: Y para que todo el mundo lleve a quienes tanto aman.
0: Y aparte duran mucho, a menos que se los quieran quitar. Con un algodoncito con alcohol se lo tallan y se quitan.
1: O con aceite de bebé se quita.
0: O con aceite de bebé.
1: Pero
0: también.
1: Si no, sí duran.
0: Y entonces, duran.
1: Pues,
0: y
1: don Víctor, mucho, ¿eh? Repartiendo bendiciones para todos.
0: Pues repartiendo bendiciones.
1: Pues ahí estamos la familia indígena.
0: Pusiste a trabajar a todos sus hijos y a todos.
1: A Lazo, ahorita lo veo al rato.
0: Ah, a Lazo también.
1: Lazo se pone a meter paquetes. No, no, estuvo todo el fin de semana conmigo ayudándome a etiquetar y a meter paquetes. Pues es que si pues uno le entra para todo.
2: Ahí me has puesto a contar. Ya es que es contador.
0: Oye, es una historia muy bonita. Es Lucecita, porque es un ángel que llegó a tu vida.
1: No, es que es un ángel, no sabes de qué manera. Ajá. O sea, ya se está extendiendo a toda la familia.
0: Muy bien.
1: Y espero que a ustedes también se les lleguen las bendiciones, de verdad.
0: Sí.
1: Este para mí ha sido de la buena suerte, ahí se los dejo.
0: Sí, claro.
1: Lleno de bendiciones.
0: No, pero además ya saben que si van los lunes hay 25 de descuento en las farmacias.
1: Ay, Maxi, te
0: y si van el jueves.
1: Te compré tu bloqueador. Y se me olvidó traerte.
0: Bueno, luego me lo traes.
1: ¿Y qué vas a hacer?
0: Pero luego los jueves se meten a un concurso y si sale premiado no paga.
1: Te mandó tu dije, don Víctor.
0: Ay, qué lindo, don Víctor, lo
1: es
0: amo.
1: Como este, es de oro.
0: Ay, sí, qué lindo.
2: Ay, qué
0: mira, es el doctor Simi.
1: ¿Sí?
0: Gracias, don Víctor. Pues gracias, Lucecita.
2: Gracias
1: a ustedes.
0: Te quiero.
1: Y yo más.
0: Gracias.
2: Oye, Max, bueno, fíjate que tenemos una nota de Coco Máxima que lamentablemente...
0: Nos quedamos en los famosos.
2: Ah, los famosos. Fíjate que nominados, yo pienso que...
0: A ver, los nominados, Ernesto.
2: Ernesto. Va a estar Memo Schutz.
0: Memo Schutz.
2: Jimena Herrera, nuevamente. Y está de los más fuertes.
0: Y Massat.
2: Y Massat.
0: Ellos son los nominados. A ver quién se va. Dicen que Ernesto.
3: Ese es el más débil en cuestión de la parte digital. No por carrera, sino porque todos los influencers, por lo menos, tienen 1,000,000 de seguidores en sus cuentas. Y Ernesto tiene 580,000 seguidores en su cuenta de Instagram.
0: Exacto.
3: ¿Y a quién apoyan los influencers? Pues a todos esos. ¿Quiénes son los digitales? Pues todos los chamacos.
2: Estoy asombrado por Jimena Herrera y por Memo Schutz. Libraron una semana.
0: Sí.
2: Y si libran la segunda, mi pronóstico
0: pues
2: es. Se van fuertes.
0: A ver qué dice.
2: Sí, ya la, no, ya la pasamos ahí.
0: Yo me pongo mi doctor Simi.
2: El doctor Simi. Oye, por cierto, vamos, creo que acaba la de Coco Máxima, ¿no? También habla cambiando de tema.
0: Coco Máxima.
2: Sí, vamos con Coco Máxima, ver, porque Coco se queda sin chamba.
4: Coco Máxima está de regreso en la pantalla chica, pues participará en una serie de VIX, por lo que se encuentra más tranquila, luego de pasar por momentos económicos complicados, tras la falta de trabajo.
5: Creo que todo el trabajo que yo he hecho a lo largo de mi carrera, y ustedes han estado presentes tanto en teatro como en televisión, como en redes sociales, creo que ha sido lo suficientemente bueno como para que me hayan descansado tanto tiempo, pues obviamente tuve que hablar y mira, se movieron las aguas, entonces ni modo, porque también pues tiene mucho que ver la discriminación. No fue en contra de ningún influencer ni de mis hermanas las perdidas, jamás fue para hacer en contra de ellas, más bien fue para hacer énfasis en que todavía existe discriminación.

0: seguir debatiendo, y no por nada este año estuve en el Senado de la República hablando de esto, de que yo me iba a comprometer a darles trabajo a mis hermanas en cuanto yo pudiera colocarlas.
1: La actriz negó haber atacado a las perdidas en una entrevista y dijo llevar una buena relación con ellas.
0: No tenemos ningún problema, entonces sigan diciendo lo que sigan o quieran decir, no pasa nada, mis amores, ellas y yo tenemos una excelente relación.
1: Para Grupo Fórmula, Benito.

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1: La Fiscalía General de la República informó la detención de Ángel Aguirre, exgobernador de Guerrero, por la desaparición de los 43 normalistas de Ayotzinapa. Afirmó que tras un reanálisis se acreditó la posible participación del exmandatario estatal en el ocultamiento de evidencias sobre el paradero de los estudiantes. La CNDH conminó al Congreso de Puebla a implementar códigos éticos rigurosos contra el uso de discursos discriminatorios después de que se conocieran las expresiones de diputadas locales sobre adultos mayores. La comisión considera que estos dichos constituyen una flagrante violación a los derechos y la dignidad de las personas mayores. Los Centros para el Control y la Prevención de Enfermedades de Estados Unidos detectaron un brote activo de salmonela por el registro de 345 casos multiestatales, de los cuales 36 requirieron hospitalización. Las autoridades de salud señalaron una vinculación a chiles jalapeños procedentes de Sinaloa en México.

0: Bueno, pues estamos de regreso. ¿Y qué creen? Lo que nos contó el Coque Muñiz, que su papá, don Marco Antonio, al cual le mando besos y abrazos con todo mi cariño, nunca se llevó con don Vicente Fernández.
1: Pues qué raro, ¿no? Porque aparte don Marco siempre ha sido muy
2: recto,
1: medido, precioso, señor, cálido y demás. Qué raro también.
0: Pues no se llevaba con Vicente, ¿tú crees? Con don Vicente Fernández. ¿Por qué? Pues el Coque nos cuenta por qué.
3: En exclusiva platicamos con el Coque Muñiz, quien usó tremenda revelación al compartirnos que su papá y Vicente Fernández jamás fueron cercanos, y escuchen el porqué.

0: muy buena persona.
1: Arenas.
0: Pudimos cantar una vez en un evento los cuatro.
1: ¿Quién y
0: papá,
1: quién?
0: Vicente y Alejandro.
1: ¿En dónde fue esto?
0: Creo que fue en un evento de Guadalajara. No recuerdo qué. Tengo la foto porque yo estaba en algún momento y me acerqué con ellos a cantar. Es la única foto que tenemos que estamos cantando los cuatro. Y me parece, bueno, don Vicente fue una persona que yo admiré muchísimo. Siempre le tuve mucho cariño, respeto y me dio la oportunidad de escucharlo y de platicar con él, no una, muchas veces.
1: ¿Y platicaron?
0: Y mi papá y él no tenían una buena relación.
1: Ah, ¿por qué?
0: Nunca, o sea, no eran muy cercanos. Algo muy... Pero pues a mí no me importaba, yo quería platicar con...
1: Y qué raro, porque los dos están en...
0: Ellos, y además hicieron muchas giras, las que les llamaban la...
1: Corona.
0: La corona.
1: De
0: la caravana.
1: Viejo.
0: Sí.
1: Las caravanas.
0: Trabajaron muchos años juntos. Ellos tendrán su historia, yo nunca me meto.
1: Exacto.
0: Pero el señor era encantador conmigo.
2: Por otro lado, comentó que la televisión es una caja mágica que aparece y desaparece con singular peculiaridad. Pues un día te tienen dentro de la misma y al otro día, pese a que tengas éxito, te sacan de la misma. Escuchemos.
0: Ya no me han sacado, me han vuelto a meter, me quitan, me ponen, me dicen. Y yo quiero siempre estar presente. Porque me gusta mi trabajo, me encanta mi trabajo.
1: O sea, ¿te ha llegado a pasar eso que estás diciendo, Coque?
0: ¿Te muchas quitan, veces,
1: te ponen,
0: sí.
1: Te suben, te bajan, te...
0: ¿Sabes lo que es estar en un programa de televisión con éxito y te digan, ya no vienen la semana que entra, se acabó el programa? ¿Pero por qué?
1: Ajá.
0: Y entonces tu cabecita loca dice, mañana me van a hablar. Si yo soy muy bueno, la gente me ama. No te aman a ti. Esta cajita es el que esté, es el que está de moda.
1: Tanto sí.
0: Es que es... ¿Te acuerdas de tantos que han pasado por ahí que dicen, puta, este güey, ¿qué van a hacer sin él? No es cierto, la televisión camina. Y es como una novia que se va y dices, al rato regresa. Nunca regresa. Y luego estás en una posición muy buena y luego te dicen, hay oportunidad, pero hay que empezar ahora de este lado. Y hay que volver a empezar, si te gusta. Pero si te pones el moño en tu cuarto y, no, y si no me hablan, yo no voy. Todo es porque te guste, ¿no? Y también es una forma de vida, ¿no? Yo dependo al 100% de mi trabajo y mucha gente.
1: Oye, pero ¿qué has pensado o qué piensas, Coque, cuando de repente, por ejemplo, en pleno éxito, en plena cumbre del programa te dicen, sale del aire y tú, pues, con ese argumento, si hay rating, hay ventas, la gente
0: se siente... Todo un,
1: ¿qué es lo que te pasa?
0: Mundo de explicaciones.
1: Uh-huh.
0: El programa, por ejemplo... Cuando entré yo a sustituir lo de siempre el domingo que entramos nosotros, tuvimos 5 años muy buenos.
2: Para Grupo Fórmula, informó Marco Antonio Silva.
3: Bueno, pues ahí está, que ya nos explicaron por qué no se llevaban.
1: Exacto.
3: Pero
1: sí.
3: Qué cosa.
1: Oye, sí, dice que lleva 70 lunarios, Max. 70 lunarios de los que, igual que Carlitos Cuevas, que se allá se va a volver a presentar próximamente en el lunario.
3: Pero él ha hecho los lunarios solo.
1: Solito. O sea, él solito, 70 lunarios.
4: Pues sí, está bien.
3: Carlos Cuevas no sé cuántos lleve, pero el Coque, pues, lleva... Yo fui madrina de los 50.
1: Y ahorita ya
3: lleva 70. 20 más.
4: Ay, te vive madrina en alguna invitación, Max, de teatro.
3: Ah, sí.
4: Ayer me llegó una.
3: El cavernícola.
4: El cavernícola.
3: El
1: 5.500, ¿no?
3: Porque yo develé las primeras 100 representaciones.
4: 100.
3: Y llevan 5.600.
4: ¡Auch!
3: Entonces me habló Morris y me dijo, y Huguito Hernández, que por favor, que si no quería yo ser madrina, porque develé las primeras 100.
4: ¡Wow!
3: Y dicen que tuve buena mano, pues ya llevan 5.600, imagínense.
1: El próximo lunes va a ser, ¿no?
3: El próximo lunes.
1: A las 8 de la noche.
4: Está movido.
3: Es en el
1: libanés, ¿no?
3: Libanés.
4: En el libanés.
3: Entonces, me habló Huguito y me dijo, ¿quieres ser...? Pues la verdad, le dije que sí, aunque el libanés tiene muchísimas escaleras, que me cuesta un trabajo con las rodillas subir, pero bueno, el caso es que le dije que sí, porque fui la madrina de las primeras 100, entonces, fíjate, ni a mí me dolía la rodilla, ni a César Bono le había dado los infartos que le dieron.
1: ¿De cuánto tiempo estamos hablando?
4: Sí, estamos
3: hablando. 15 años.
1: 15 años,
3: más,
1: sí,
3: de 15,
1: claro.
3: Años.
4: Qué rápido.
3: Pero más de 15 años.
1: Oye, el señor sigue haciendo la obra, pero... puntualita, de la misma manera, con la misma energía, sí, con la misma proyección de la voz, con la misma corporalidad. O sea, no se sale del personaje, es el cavernícola ahí.
3: Pero fíjate, es el cavernícola, cuando se fue, que estuvo muy malito, ajá, de salud, estuvo Sergio Mayer viéndolo, y Fernando, ¿cómo se
1: llama? Lozano o algo así.
3: Lozano, el hijo de la Tucita. Entonces, unas funciones hacía Fernando Lozano y otras funciones hacía Sergio Mayer. Pero cuando ya estuvo otra vez bien de salud, don César Bono regresó al cavernícola.
4: Ay, pues
3: y
4: ahí te vamos a ver, Max.
3: 5,600.
4: ¡Qué padre! Pues ahí estará Max
3: también.
4: Pero además
3: sin interrumpido, ¿eh?
4: Para que la gente llene el teatro. Sí, imagínate, es un momento histórico también. ¿Cuántas representaciones tiene el cavernícola?
1: Pocas obras llegan a esa.
4: Debe de ser el monólogo más grande de la historia del cine, del teatro mexicano, ¿no? Por el número de representaciones, sí, y sobre todo ininterrumpidas. Sí, digo, porque al final.
3: Sí, ininterrumpidos.
4: Ininterrumpidos, digo, César.
3: Ha estado los 15 años, todas las semanas.
4: Está bueno.
3: Entonces, sí, don César Bono seguirá siendo el cavernícola.
4: ¿Y sabes a dónde tenemos que irnos, Max? También a El Fantasma de la Ópera. Creo que está todo este mes.
1: Sí.
4: Necesitamos ir sí o sí a ver El Fantasma.
1: Ya se va a acabar.
4: Estos 30 días.
3: Se va a acabar.
1: Teatro de los Insurgentes. Que vaya la gente, Max.
3: Ay,
1: diga,
3: no se lo pierda.
1: Hubiera ido. Como dice doña Susana Alexander, que decía, hay gente que dice, me moría de ver de ganas esta obra, pues muérase, porque estuvo un año en cartelera y nunca fue, así es que muérase.
4: Oye, y también tienes cuál es la que tenemos que ver, la de Tony Dalton, Max.
3: Ah, la de Tony Dalton, ya la vi, está buenísima.
4: ¿Ya la viste?
3: Amigos Intocables.
4: Amigos Intocables.
3: Está buenísima, no se la pueden perder.
1: Él es buen actor, muy buen actor.
3: Tony está sensacional, pero el amigo, que se llama, se apellida Lunas.
4: Ahorita te la busco a ti.
3: Bueno, el que hace al que cuida al señor que está para tetrapléjico, lo tiene que llevar en una silla de ruedas, se hacen muy amigos. Y ese chavo, qué bárbaro, se lleva la obra. Así se lleva la obra. Y Morris, cuando hizo el casting, puso a dos porque los dos estaban sensacionales.
4: Sí, Manuel Cruz Vivas y Sebastián Darna.
3: A mí me tocó la función con Manuel Cruz Vivas.
4: Con Sebastián Dante, que son los dos que están dando la vida.
3: Que hacen a los cuidadores.
4: ¿Y qué tal Daniela Luján, Max?
3: Ay, está muy bien. Está Daniela Luján y está Mónica Dione. Está muy bien el reparto, todos están sensacionales. Es una obra que no se la pueden perder. Se llama Amigos Intocables.
4: Oye, pues hay buen teatro.
3: Muy buen teatro.
4: Mañana que veamos con Johnny, yo también me fui a ver Requiem, con Marimar Vega y con Bruno Bichir. Un pleitazo de confrontación de actuaciones. Llega un punto en el clímax de la obra donde los dos están cara a cara.
3: Sí.
4: Confrontándose, que tú como público dices, ahí me encontré Leti Calderón con su mamá y con Luciano. Mira, que después se fueron con Yuri al Auditorio Nacional, salió corriendo porque además que hay una tormenta, dijo, me voy a ir a ver a Marimar Vega y a Bruno, y de ahí se fue para el concierto de Yuri.
3: Mira, pues hay mucho teatro, tienen que ir al teatro porque de veras, buen teatro.
4: Muy buen teatro.
3: Ese de Amigos Intocables está espectacular.
4: Sí, está, lo voy a tener que ver este film. Pero
3: y mira, hace mucho que Tony Dalton no hace teatro.
4: No, nada.
3: Entonces ahora está y está muy bien.
4: Y el lunes que se vayan contigo, Max, hasta al cavernícola.
3: Al cavernícola, por favor, que son 5,600 repetidas.
4: Y el miércoles les traemos una sorpresa de algo de Max del martes.
3: Ah, sí.
4: Sí, el miércoles, no se despegue el programa.
3: Completamente.
1: Max.
4: Sí, dilo, sí.
1: Qué barba.
4: Ahí está, por primera vez.
3: Ahora sí que a la vez es viruelas, pero ¿y?
1: ¿Y?
3: Es un homenaje al cuerpo que te ha servido tantísimos años. Además, una foto increíble
1: de Uriel Santana.
4: Sí.
3: O sea, él es un...
4: Va a ser revelada el martes en la tarde, ¿no? Si ni siquiera yo sé dónde, bueno, yo sí sé, no puedo decir, pero el martes en la tarde va a ser revelada la foto de Max, seguramente estará en sus redes el martes en la noche.
3: Ándale.
4: Y aquí para el público del programa, el miércoles tempranito, ya después de que Max la revele, porque va a haber muchos invitados.
3: Va a haber muchos invitados.
4: Mucha fiesta ahí.
3: Bueno, pues nosotros ya nos vamos. Gracias por habernos acompañado. Marquito,
1: un placer, querida Max.
4: Gracias, Max.
3: A todos ustedes, un beso. Nos vemos aquí mañana, si Dios quiere. Y en la noche, desvélese con nosotros a las 12. Muchas gracias y hasta mañana.

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1: Les saludo desde Radio Fórmula Guerrero. Para fortalecer la infraestructura escolar y mejorar la calidad educativa en Guerrero, la gobernadora del estado, Evelyn Salgado Pineda, supervisó los avances de la construcción de la nueva escuela primaria Profesor Crescencio A. Miranda. Esto en Zumpango del Río, con una inversión de casi 20 millones de pesos que beneficiará a más de 200 estudiantes, todo en el marco del próximo ciclo escolar. Hasta el momento confirman que del 2021 al 2026 se han realizado 32 obras en 21 escuelas, beneficiando a más de 2.500 estudiantes. La inversión supera los 54 millones de pesos, reflejando el compromiso de autoridades estatales con el fortalecimiento de la infraestructura educativa y el futuro de la niñez en Guerrero. Les agradece Marco Antonio Aguileta.
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0: Explorando la naturaleza.
5: El castaño ha sido históricamente el árbol del pan en muchas regiones rurales debido al valor nutritivo de sus frutos. Su madera es resistente a la humedad, lo que lo hace ideal para la construcción exterior. Estos árboles forman bosques antiguos que ofrecen refugio a aves y mamíferos pequeños, siendo un componente vital para la biodiversidad de las zonas montañosas templadas.
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8: Muy buenas tardes, tenga usted muy buenas tardes. Y sí, claro, es la una en punto, pero en punto tiempo del Centro de México. Usted puede ajustar su reloj y yo soy Joaquín López Dóriga, transmitiendo para usted con mucho gusto como todos los días en vivo. En vivo desde la Ciudad de México para toda la República Mexicana a través de 97. Sí, estamos transmitiendo a través de 97 estaciones de radio en todo el país y en otras 30 estaciones de radio más en Estados Unidos para nuestros paisanos.
9: A quienes saludamos con muchísimo gusto en California, Arizona, Texas, Nueva York, Illinois, Georgia, Utah, Kansas, Oklahoma, en Carolina del Norte y del Sur, Tennessee, Oregon, Colorado y Florida.
8: Y
9: a través de las cadenas Xfinity Latino y Latino View.
8: Y también estamos en
9: Telefórmula, en Easy, en el canal 121, en Sky, en el canal 1157, en Total Play, en el canal 161, en Dish, en el canal 354, y en Megacable, en el canal 153.
8: Y también estamos en YouTube, Estamos en radiofórmula.mx, en lopezdoriga.com y en Instagram. ¿Y hoy?
9: ¡Hoy es viernes, chiquitos!

0: Entonces.
1: Y entonces, Joaquín, hoy es jueves 6 de agosto de 2026. Han transcurrido 217 días. Faltan 148 para que termine este año. Estamos en la semana número 32.
0: ¿Y de quién es santo? ¿De quién es santo este jueves ya? 6 de agosto de este año de 2026. Gina Trejo Briceño, me da mucho gusto saludarte como todos los días.
1: Joaquín, a mí también me da mucho gusto saludarte y te cuento que es santo de Hormistas.
0: Ese fue un papa, por ahí del año 500, que estuvo casado, que tuvo un hijo, y que luego su hijo fue papa. No entiendo de qué lo hicieron santo, pero claro, eran aquellos tiempos. Hoy es cumpleaños de Emilio Jiménez, el nieto de María Luisa. Emilio, muchas felicidades y mucho éxito, el ingeniero Elías Rodríguez Eli, te mando un abrazo. De José Ron también le mando un saludo hoy, que es su cumple. Y si todo esto es hoy, Gina, nos quieres decir de quién va a ser santo mañana, ya viernes, vamos, como dicen en Madrid, vamos a por él, viernes 7 de agosto.
1: Joaquín, mañana es santo de Cayetano. Un fuerte abrazo a todos los festejados.
0: Bueno, pues esto es algo de lo más importante que ha ocurrido, que está ocurriendo hoy en México y en el resto del mundo, con mucho, que es muchísimo, de todo lo que escuchará. Sí, usted, mañana, por la mañana, escuchará, verá, leerá, y vamos, muchísimo de todo lo que usted leerá, escuchará y verá esta tarde, esta noche. Vamos ahora mismo a recorrer de las próximas horas. La nota hoy es que a casi 12 años se cumplen en septiembre, el mes que viene, de la desaparición de los 43 normalistas de Ayotzinapa, acaban de detener esta mañana al exgobernador priista de Guerrero, Ángel Rivero. Venga con la información, Juan Antonio.
2: La Fiscalía General de la República cumplimentó una orden de aprehensión en contra del exgobernador de Guerrero, Ángel Aguirre Rivero, por el posible ocultamiento de evidencia para conocer el paradero de los 43 normalistas desaparecidos de Ayotzinapa. Los detalles, Joaquín, más adelante.
0: Gracias. Qué casualidad. Es el segundo gobernador que detienen en menos de un mes. Los dos forman parte de este nuevo partido político, Somos. Y los dos son gobernadores de oposición, Ernesto Rufo del PAN, que lo fue de Baja California, y Ángel Rivero, que lo fue del PRI de Guerrero. No quiero pensar mal, solo estoy dando los hechos. Israel Aldave, mientras tanto, la presidenta habló de dos cosas muy importantes. El tema del aguacate, pero para mí más importante todavía, lo del fracking. Te escucho.
3: Sí, así es, Joaquín. ¿Qué tal? Gracias. Muy buenas tardes. Hoy, ante el freno que se le ha puesto a la exportación del aguacate mexicano a los Estados Unidos por la violencia que se vive en el estado de Michoacán, la presidenta Claudia Sheinbaum, Joaquín, anunció que se va a reforzar la presencia de elementos del Ejército y de la Guardia Nacional en varios puntos de la entidad. Informó que ya se ha reunido con los principales productores de la fruta. También dijo que se está buscando una reunión con el Departamento de Agricultura de los Estados Unidos y también con el embajador Ron Johnson para dialogar sobre el tema. En el tema del fracking, Joaquín, se entregó el primer informe por parte de este comité de expertos que se creó para el mismo. Los mismos, pues, recomendaron, Joaquín, emplear esta técnica, pero solamente con agua salada y en varios puntos del territorio nacional. El adelanto y, por supuesto, el detalle más adelante.
0: Gracias. Pues es necesario cambiar de opinión. Mire, México importa el 75% del gas natural que consume. Lo importa de Texas. Apenas produce el 25% la potencia, ¿sí? La potencia de los tiempos de López Obrador. Dependemos 75% de Texas, del gas de Texas. Y aquí están con esto. Presidenta, qué bueno que está rectificando. No, rectificar no solo es de sabios, es de gente inteligente. Si se puede, adelante. Hablando de lo que señalaba la presidenta, que tú decías, Israel, del refuerzo de Michoacán, pues ya está allá, David Galván.
4: Así es, Joaquín, y este jueves la Secretaría de la Defensa Nacional desplegó más de 1.500 elementos en Michoacán con la finalidad de reforzar principalmente la seguridad de las zonas productoras de aguacate, centros de empaque y vías de comunicación. A las 7 de la mañana comenzó el traslado vía terrestre desde distintos puntos de la República de 657 efectivos de la Guardia Nacional y 900 del Ejército Mexicano, que se incorporarán a las labores que desarrolla la 21 zona militar en esa entidad. En breve, los detalles.
0: Fíjese que en plena visita de el secretario de Estado Vaticano, Pietro Parolin, que viene por los 35 años, los 35 años del establecimiento de relaciones con el Vaticano, pero también viene por los 100 años de la Guerra Cristera. Hay que ver las dos efemérides, ¿sí? Bueno, pues en medio de esto, Verónica Torres, Fórmula Michoacán.
5: Hola, Joaquín, muy buenas tardes. Comentarte que este jueves falleció a los 75 años Carlos García Merlos, arzobispo emérito de Morelia. Durante su gestión mantuvo una estrecha relación con el entonces gobernador Silvano Aureoles Conejo en temas de construcción de paz y fue una de las voces que más polémica generó al proponer el diálogo con grupos criminales y el perdón para quienes mostraran un arrepentimiento genuino, al considerar que eso podría ser una vía para disminuir la violencia en Michoacán.
0: Y voy contigo, yo le mando el pésame a la muerte del arzobispo, y también le quiero decir que voy a ir contigo, Felicitas Trujillos, porque mira, hay una perversa relación, cómplice relación, entre esos que llaman ahora influencers, ¿sí? Y ojo, el crimen organizado, tan es así que vean los saldos, pero voy contigo hasta Sinaloa, Felicitas Trujillo.
6: Tras el asesinato durante una transmisión en vivo para la plataforma Kix del influencer César Gastelum la noche del martes 4 de agosto de 2026 en Culiacán, han sido 11 creadores de contenido víctimas de los 2 años de confrontaciones violentas entre facciones del cártel de Sinaloa. Entre ellos se suman 2 creadoras de contenido privados de la libertad y luego liberadas. Joaquín, los detalles más adelante.
0: Gracias, Lupita Tomás. Mientras tanto,
7: aquí la Fiscalía de Oaxaca detuvo al 07, presunto autor material del crimen del expresidente municipal de San Juan Bautista, Cacahuatepec. Es también ubicado como parte del cártel de Jalisco Nueva Generación. Los detalles de la información más adelante.
0: Y Morelos, como le he venido contando, Tere Flores.
8: Joaquín, fue asesinada a balazos la ayudanta municipal de Poblado de Topetzingo en el municipio de Emiliano Zapata. Se trata de Yolanda Millán López, de 61 años, quien fue atacada cuando llegaba en su vehículo a este inmueble de la ayudantía. Ya a través de un comunicado, el ayuntamiento ha condenado este hecho violento. Será la Fiscalía General de Justicia la encargada de realizar las indagatorias correspondientes. Más adelante con todos los detalles.
0: Gracias, Andrea Meraz. Este dato.
9: Joaquín, buenas tardes. Luego de un mes sin reportar muertes por COVID, la Secretaría de Salud confirma 15 fallecimientos en la última semana. La dependencia detalló que las muertes a nivel nacional son 36 y se concentran en Hidalgo, Ciudad de México, Nuevo León y Oaxaca. La información más adelante.
0: Gracias, y en el resto del mundo, Gina Trejo Brice.
1: Gracias, Joaquín. La agencia de inteligencia alemana desactiva atentado contra un avión ucraniano cargado de municiones en Berlín. Trump niega que haya tensiones con su secretario de guerra, Pete Hegseth, como revela The Washington Post. Israel acusa formalmente a una israelí por matar de un tiro al activista palestino Awad al-Hatlani el 28 de julio. El Tesoro de Estados Unidos sanciona a 5 empresas militares vinculadas con el régimen cubano. Advierte delegación estadounidense en la OEA que es tiempo de actuar contra el dictador Ortega en Nicaragua. La religiosa mexicana María González es designada por el Papa León XIV como consultora del dicasterio que supervisa la vida religiosa en la Iglesia Católica. Joaquín.
0: Gracias. Y bueno, el Banco de México está anunciando, mantiene la tasa de interés en 6.5%. El dólar interbancario se está cotizando en este instante en 17.25. En ventanilla se vende en 17.77. En los bancos hasta en 17.96. Un euro en el mundo, un dólar 14 centavos. En México el euro se vende en 21.37. Y le recuerdo que está al aire el estreno de esta semana de María José Más López Dóriga, Mi Vida, y que en esta tarde de jueves y 6 de agosto de este año de 2026, le voy a tener a usted todo esto.
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0: Bueno, pues voy a ir contigo, Juan Antonio Jiménez, porque la noticia, la más importante de hoy, estalló a eso de las 10 de la mañana, cuando se supo, lo informaste puntualmente, por supuesto, en todas mis redes y plataformas, que el exgobernador priista de Guerrero, Ángel Guerrero, ¿sí?, Ángel Aguirre Guerrera, ha sido detenido. ¿Por qué? Por su participación en la desaparición de los 43 normalistas de Ayotzinapa. Estamos hablando del año 2024. 2024. 12 años después, casi 12 años después, detienen al entonces gobernador, que como le comentaba, bueno, dame primero la información, Juan Antonio, y luego le reitero mi comentario.
1: Gracias, Joaquín. La Fiscalía General de la República cumplimentó una orden de aprehensión en contra del exgobernador de Guerrero, Ángel Eladio Aguirre Rivero, por el posible ocultamiento de evidencias para conocer el paradero de los 43 normalistas desaparecidos de Ayotzinapa. La titular de la institución, Ernestina Godoy Ramos, detalló que la detención del exservidor público es resultado del reanálisis de las actuaciones existentes en este caso, pues estos trabajos implicaron nuevos actos de investigación que permitieron acreditar la posible participación de Aguirre Rivero en el ocultamiento de evidencias para conocer el paradero de los estudiantes, por lo cual fue solicitada, obtenida y cumplimentada una orden de captura, la cual precisamente se cumplimentó este día en el Estado de México. La fiscal mencionó 5 puntos para que se acusara al exgobernador, entre ellos destacan las imágenes del autobús Estrella de Oro número 1531, que fue grabado por las cámaras 12 y 15, ubicadas al exterior del Palacio de Justicia en Iguala, las cuales había dicho que no existían. Sin embargo, en enero pasado, un testigo corroboró su existencia. 4 meses después, otro testigo robusteció el testimonio y que en una reunión con mandos de primer nivel, Ángel Aguirre había ordenado desaparecer cualquier tipo de evidencia. Estos y otros elementos contenidos en la investigación permiten sostener que, lejos de ser un acto aislado o omisión técnica, el ocultamiento de las grabaciones fue el resultado de una operación dolosa y deliberadamente estructurada desde la cúpula del Poder Ejecutivo Estatal. Cabe recordar, Joaquín, que desde el 15 de mayo del 2025, el propio Ángel Aguirre se había deslindado de la destrucción de los videos de las cámaras de seguridad en la ciudad judicial de Iguala, que podrían dar pistas sobre este caso. En un texto enviado a los medios, el exgobernador de Guerrero aseguró que jamás dio alguna instrucción sobre el manejo de dicho material probatorio y que apuntó que nunca tuvo conocimiento de los videos que se dicen se destruyó por parte de entonces la presidenta del Tribunal Superior de Justicia, Lambertina Galeana Marín, quien por cierto ya fue detenida en mayo pasado. Y como bien lo señalas, Ángel Rivero fue gobernador en Guerrero en dos ocasiones, de 1996 a 1999 con el PRI y del 2011 al 2014 por el Partido de la Revolución Democrática. Aquí este mandato quedó truncado el 23 de octubre de ese año, fecha en la que se vio obligado a solicitar licencia definitiva por el caso Ayotzinapa. Joaquín, el reporte.
0: Bien, gracias, Juan Antonio Jiménez. A mí me parece cuesta arriba aceptar esta versión de que estamos hablando de hechos. La desaparición fue aquella noche de viernes 26 de septiembre de 2014, y que casi 12 años después ahora detengan al entonces gobernador Ángel Aguirre, acusado de ocultar pruebas. Esa es la acusación, casi 12 años después. Y mire, no lo puedo separar. Para ahora, estos de los derechos de las audiencias, estos son los hechos, esta es la opinión. La opinión es que, perdón, no es una opinión, también son hechos. Mire, el 16 de julio pasado, detuvieron a Ernesto Rufo, exgobernador panista de Baja California. Fue el primer gobernador de oposición en México en 1989. Esta mañana han detenido, pues estamos hablando de 30 días después, ¿a quién? Al el que fuera gobernador priista, pero cuando lo detuvieron, cuando era gobernador por el PRD, porque fue dos veces, como decías muy bien, Juan Antonio, primero por el PRI y luego por el PRD, lo detienen. Son dos gobernadores de oposición. Los dos forman parte de este nuevo partido Somos México. Esta no es ninguna opinión, esos son puros hechos. La opinión es que me parece muy sospechoso que de repente en menos de un mes capturen a dos gobernadores o dos exgobernadores de oposición, cuando estamos ya en el tramo adelantado por parte de Morena de las campañas para el 27 y no se diga ya para las campañas presidenciales de 2030. Este es el panorama tras esta captura. Está detenido en estos momentos en la fiscalía, luego será consignado. Pues ¿dónde lo van a mandar? Pues al altiplano. Mientras tanto, Israel Aldave, pues este freno, la suspensión de la exportación de aguacate mexicano a Estados Unidos, ¿por qué? Pues por la violencia que se vive en el estado de Michoacán, que el gobernador no ha podido, está más ocupado en ver a quién coloca como sucesor en el gobierno, si es que Morena gana Michoacán, si es que no le hacen una chicanada o una marranada a Grecia Quirós, que es una candidata natural al gobierno para las elecciones del domingo 6 de junio del año que viene, o a ver qué. El hecho es que está a tal nivel la violencia en Michoacán que, mire, te escucho, Israel Aldave.
1: Sí, así es, Joaquín, ¿qué tal? Gracias, muy buenas tardes, y justamente es esta violencia, la inseguridad que se vive en el estado de Michoacán, la que ha provocado, Joaquín, de nueva cuenta, lamentablemente, que se le haya puesto un freno a la exportación de aguacate mexicano a los Estados Unidos. Ese es el argumento, Joaquín, que han dado las autoridades del gobierno del presidente norteamericano Donald Trump. Ante esta situación, Joaquín, hoy la presidenta de México, Claudia Sheinbaum, reacciona y anuncia que se ha enviado pues más elementos del ejército mexicano y de la Guardia Nacional para reforzar su presencia en varios puntos del estado de Michoacán. Por supuesto, Joaquín, lo sabemos, azotado por el crimen organizado. Afirma que también, Joaquín, ya ha sostenido una reunión con los principales empresarios aguacateros, con quienes está diseñando no solamente este plan de seguridad, sino también un esquema para que se vean menos afectados por este freno a la exportación del producto. Al mismo tiempo, también Joaquín está informando que se busca una reunión con el Departamento de Agricultura de los Estados Unidos y con el embajador en nuestro país, Ron Johnson, para dialogar sobre el tema y explicarles pues todas las acciones que emprende el gobierno federal para proteger justamente al sector aguacatero de ese estado. Esto fue lo que dijo.
2: Se va a reforzar la seguridad en otra zona de Michoacán, que recuerden que Uruapan y esta zona enviamos muchísima, bueno, el general secretario envió tanto Guardia Nacional como elementos del ejército. Ha habido varias detenciones también muy importantes, pero hay otra zona importante donde nos piden que también haya presencia de la Guardia, entonces vamos a enviar presencia y el diálogo con la Embajada de Estados Unidos y los Estados Unidos para poder recuperar lo más pronto posible la exportación de aguacate.
1: Ahí está, Joaquín, más presencia de los elementos federales en el estado de Michoacán para reforzar todo lo que tiene que ver con la seguridad. Por otra parte, Joaquín, la titular del Ejecutivo dio cuenta o abundó más al respecto al encuentro que sostuvo ayer aquí en Palacio Nacional con el secretario de Estado del Vaticano, Pietro Parolin. Dijo, Joaquín, que el cardenal le informó que el Papa León XIV tiene la intención de visitar nuestro país, aunque por supuesto hasta el momento no hay fecha prevista. También informó de otros temas de los que conversaron.
2: Lo que nos informaron es que esos son los tres primeros países que va a visitar de América Latina. Obviamente no podría venir a México en el periodo electoral, por obvias razones. Entonces, pues, seguimos extendiéndole la invitación. Nos dijeron que sí, que tiene muchas ganas de venir a México y que en todo caso, pues, lo que se estaría viendo ya es la fecha en la que pudiera venir. Pero no hay una fecha establecida todavía. Bueno, ese es el objetivo, pero ya dependerá de él y de las propias decisiones del Vaticano. Hablamos mucho de su encíclica y la discusión que estamos llevando aquí y de otros temas de interés de tanto el Vaticano como pues de la Iglesia. Hablamos de si al desarme, si a la paz, qué hacemos juntos.
1: En otro...
3: otro tema, Joaquín, el comité de 54 científicos que se conformó para decidir si se aplica o no la técnica del fracking para la extracción del gas no convencional dio hoy, Joaquín, sus primeros resultados, su primer análisis al gobierno federal. Se avala, Joaquín, el empleo de esta técnica del fracking, antes altamente contaminante. Ahora, con los avances tecnológicos, se dice, Joaquín, que ya no es tan agresivo con el medio ambiente. Se le recomienda al gobierno federal, Joaquín, utilizar el fracking para la extracción del gas no convencional solamente en la cuenca de Burgos, que comprende los estados de Coahuila, también por supuesto de Nuevo León, y no emplearlo, Joaquín, en la cuenca que va de Misantla en Veracruz a Tampico en Tamaulipas, porque socialmente no es viable. Se le pide también, por supuesto, al gobierno federal utilizar el fracking solamente con agua salada y en todo momento preservar los mantos de agua dulce. La presidenta Sheinbaum Pardo, Joaquín, a pesar de esto, dice que se va a seguir consultando, se va a seguir llevando a cabo un análisis preciso de esta técnica, y que en todo momento lo que se está buscando es que nuestro país sea autosuficiente en materia energética, que se deje de depender del 75%, Joaquín, tú ya lo señalabas, 75% del gas natural que se importa de Texas en los Estados Unidos para generar energía eléctrica en nuestro país. Esto fue lo que señaló por la mañana.
2: Con todas las medidas que nos plantean, pasaríamos de depender de Estados Unidos del 75% del gas que consumimos hoy al 50%. Si queremos todavía reducir ese 50%, pues entonces hay que pensar en el gas no convencional. ¿Cómo? De manera responsable.
3: Pensar de manera responsable, Joaquín, el reporte que te tengo con las imágenes de Jorge Aguilar.
0: Gracias, muchas gracias, Israel Aldave. Ahí le adelantaba a usted que era imposible que el Papa viniera este año a México, no obstante que ayer mismo se anunció que haría las visitas en noviembre a Argentina, a Perú y a Paraguay, a Uruguay. ¿Por qué? Porque es un viaje devastador. Buenos Aires, perdón, Roma, Buenos Aires, luego Lima, luego México, era imposible. ¿Será el año que viene o el otro? El año que viene no, porque dijo la presidenta que es año de elecciones. Entonces, eso es un hecho. Por otra parte, ¿por qué suspendió Estados Unidos la compra de aguacate mexicano? Pues porque en Michoacán está personal estadounidense, ¿sí?, los inspectores, para ver que se cumplan todas las normas en cuanto a explotación, en fin, en muchas vertientes. Y por el problema de la violencia y de la inseguridad, lo retiraron. Entonces, al retirar a los inspectores del gobierno de Estados Unidos de las zonas aguacateras de Michoacán, se suspenden las importaciones. Por eso ya la defensa mandó 1.500 elementos esta mañana, de lo que le contaré a usted después de los anuncios. Y también voy a hablar con Tania Dávila, a quien este sátrapa Daniel Ortega tuvo encarcelada en Nicaragua, una de las perseguidas por el dictador, por los dictadores, la pareja de dictadores, ¿sí?, los copresidentes, los codictadores. Y también lo que está anunciando hoy, se está anunciando en Estados Unidos, que ahora no solo el objetivo es Cuba, ya es por primera vez en la historia de la dictadura de los Noriega, de los Ortega, Nicaragua también. Continuamos.
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0: Bueno, y ahora le aprecio mucho a Tamara Dávila, líder nicaragüense, que fue presa política de esta pareja de dictadores de los Ortega, quien ha participado pues en esta ofensiva contra la dictadura, que yo no veo para cuándo, porque la figura esta de copresidenta que creo ella, porque en realidad es la que gobierna más es ella. Tamara, gracias por contestarme. Buenas tardes.
1: Buenas tardes. Muchísimas gracias a vos y a tu programa por poner a Nicaragua en tu agenda.
0: La tengo presente permanentemente, porque no puede ser que yo conocí a Daniel Ortega pues cuando en los días de la revolución sandinista, en la primera visita que hace aquí el primer gobierno después de la dictadura de Somoza, la candidatura a la caída de Tachito Somoza, y no puedo creer en lo que se convirtió este monstruo, él y su esposa.
1: Absolutamente. En Nicaragua ya no hay una revolución como ellos pregonan. Esta es una dictadura. Al mejor estilo de la dictadura en la región, en Nicaragua, en los años de Somoza, antes del 79 de la revolución, Daniel Ortega ha copiado, ha calcado en su totalidad el estilo dictatorial y familiar de los Somoza. De hecho, se le compara en Nicaragua, Daniel Ortega y Somoza son la misma cosa. En Nicaragua, el régimen asedia, fecha, vigila, encarcela y asesina cotidianamente. Casi el 20% de los nicaragüenses hemos tenido que pedir asilo político y estar en exilio por razones políticas. Esto ni siquiera, este porcentaje de población que ahora está en el exilio, ni siquiera fue tal durante la dictadura de Somoza, ni siquiera durante los 10 años de guerra civil post-revolución. Es decir, claramente Daniel Ortega y Rosario Murillo no representan lo que pudieron haber representado en la revolución.
0: No, por supuesto que no. A ver, representan lo peor, porque por lo menos en Cuba hay elecciones. Lo que acaba de anunciar Daniel Ortega, no lo recuerdo yo en el mundo reciente, de la cancelación de las elecciones para que la derecha no llegue al poder. Si llevan ellos 20 años en el gobierno...
1: Absolutamente, no solamente, enuncian lo que ya venían haciendo de facto, porque Daniel Ortega llega al poder en el 2006 nuevamente, producto de cambios legislativos y constitucionales que le permiten llegar al poder con el 35% del voto popular. Y posterior a eso, las elecciones subsiguientes han sido demostradas, que han sido fraudulentas, y que desde el 2018 impone un régimen y un sistema que es familiar, que ha desmantelado el sistema democrático, la institucionalidad, y que tiene, escuchen esto, y que tiene a sus nueve hijos en cargo de poder del Estado. No es solamente una dictadura, criminal, sino que además es corrupta, que ha ensanchado su capital familiar gracias a esa represión y que se sostiene producto de las armas y de la represión que imponen a través de la Policía Nacional especialmente.
0: Pero Tamara, la que manda más es ella, ¿no?
1: Sí, en este momento lo que vemos es una elevada de parada de Rosario Murillo, el cambio constitucional que hicieron a dedazo, porque la asamblea la controlan ellos. El año pasado, para inicios del año pasado, cambiaron la constitución. Somos el único país del mundo que tiene una copresidencia, impuesta, digamos, y que además una copresidencia que puede elegir a la vicepresidencia. Es decir, es un cambio constitucional que no solamente es antidemocrático, sino que es la instauración de un sistema familiar que gobierna a punta de bala y represión a un país entero. La resolución la manifestación de diversos países alrededor de esas declaraciones de Daniel Ortega el 19 de julio pasado, en donde dijo claramente lo que ya venía siendo de facto, es en Nicaragua no van a haber más elecciones, es una muestra clara de que él se siente inmune ante la comunidad internacional, que cree que puede hacer de Nicaragua su pinza, y frente a una ciudadanía que está exiliada, encarcelada, asesinada o en el exilio. Entonces, la voluntad del pueblo nicaragüense es vivir en libertad, no es vivir bajo ninguna dictadura. La soberanía del pueblo nicaragüense tiene que prevalecer y la comunidad internacional tiene que atender y ayudar a que el pueblo nicaragüense pueda dirimir una transición a la democracia bajo nuestros propios términos y no bajo la bota impuesta de Daniel Ortega y Rosario Murillo.
0: A ver, aquí tengo nota de prensa 146-2021. La Policía Nacional informa al pueblo de Nicaragua. El día de hoy, sábado 12 de junio de 2021, fue detenida la ciudadana Daisy Tamara Dávila Rivas, quien está siendo investigada de conformidad con artículo tal y tal, sí, por realizar actos que menoscaban la independencia, la soberanía y la autodeterminación, incitar a la injerencia extranjera en los asuntos internos, pedir intervenciones militares, organizarse con financiamiento de potencias extranjeras para ejecutar actos de terrorismo y desestabilización, y un rosario aquí de supuestos delitos. ¿Cuándo te detienen ese mismo día y cómo te detienen?
1: Joaquín, me detienen en el contexto de las elecciones en el 2021. Yo soy parte de UNAMO, es un partido político que no existe legalmente, no hay partidos políticos en Nicaragua, pero en ese año estábamos empujando junto a muchísimos otros liderazgos y organizaciones de sociedad civil unas elecciones libres, transparentes y competitivas. Y estábamos empujando la unidad de un bloque opositor para competir en esas elecciones contra Daniel Ortega. Lo estábamos logrando, Joaquín, lo estábamos logrando, y Daniel Ortega decidió mandar al traste a todo y encarceló a los 7 precandidatos presidenciales.

0: en aislamiento, sin posibilidad de ver a nuestras familias. Yo estuve, al igual que otras cuatro mujeres en ese periodo, aislada completamente, es decir, en un régimen de aislamiento carcelario, sola en una celda durante 20 meses. Y así han estado y han permanecido, Joaquín, y eso es lo terrible. Por eso necesitamos seguir poniendo esta situación al frente, y por eso yo estoy tan agradecida con vos en este momento.
1: ¿No?
0: Y ojalá el pueblo mexicano también escuche esto, porque el pueblo nicaragüense no quiere vivir en dictadura. La voluntad popular no es Daniel Ortega y Rosario Murillo. Y hoy, en esas mismas condiciones en las que yo estuve presa, en esas mismas condiciones en las que yo fui, digamos, golpeada y subida a una patrulla frente a más de 100 oficiales vestidos de negro, como que si yo fuera una narcotraficante, a vista y paciencia de mi niña de 5 años, eso lo siguen viviendo en Nicaragua. Ahí, justo hace 3 meses o 2 meses acaba de fallecer otro líder indígena, el único líder de un partido político indígena en Centroamérica, que Brooklyn Rivera, asesinado en las cárceles, murió en manos del régimen. Otros presos políticos desaparecidos, Joaquín, sí. Esa es la realidad del pueblo nicaragüense.
1: Bien, nada más le quiero informar esto. Esa es una información de esta mañana, Tamara, a lo mejor ya la tiene usted. Donald Trump y la delegación de Estados Unidos en la OEA propuso avanzar sobre la dictadura de Ortega y Murillo en Nicaragua. Se acabó el momento de hablar. Es el momento de una respuesta formal e institucional, dijo Michael Kozak, el subsecretario de Estado, y señaló: Estados Unidos cree que es momento de tomar medidas de otro calibre y tiene el apoyo de países como Argentina, Panamá, Paraguay, Costa Rica y Ecuador. Es la primera vez que Estados Unidos se define en estos términos de Nicaragua, porque no se puede entender la dictadura de los Ortega sin la cómplice indiferencia de los gobiernos de Estados Unidos.
0: Así es, y lo que necesitamos es que el resto de países de Latinoamérica apoye la voluntad popular y apoye esta convocatoria desde los instrumentos que existen, desde los instrumentos de gestión multilateral como es la OEA, el organismo, digamos, que debería de ser un campo, que es un campo en el que se diriman los conflictos políticos, porque no queremos guerra, pero queremos una salida pacífica y negociada, y queremos una salida en donde la comunidad internacional, Estados Unidos, pero también los demás países de Latinoamérica, empujen para que podamos regresar, para que los nicaragüenses podamos resolver en Nicaragua lo que necesitamos para vivir en democracia y para vivir nuestras diferencias.
1: Bien.
0: Así que
1: dime.
0: Sí, estamos empujando, porque los demás países de la región y de Latinoamérica apoyen la posibilidad de una resolución que suba el tono y que presione a Daniel Ortega y sobre todo a Rosario Murillo a abrir una transición a la democracia, a que libere a los presos y las presas políticas, y que nos permita regresar. Bien. Para tener un proceso electoral libre, transparente, competitivo, en donde la voluntad popular y soberana del pueblo nicaragüense sea la que se imponga.
1: Gracias, Tamara, y seguimos en contacto.
0: Muchas gracias, Joaquín. Gracias por tu programa y tu trayectoria.
1: Gracias, gracias, Tamara Dávila, presa política, perseguida de la dictadura nicaragüense de los Ortega. Después de los anuncios, así opera la defensa. La presidenta dijo esta mañana que iba a mandar refuerzos a Michoacán. Ya están 1.500 elementos de la defensa entre Guardia Nacional y Ejército. Ya están allí para ver esto. Y el tema de los influencers, ¿cuántos han sido asesinados en Sinaloa? A todos los ha asesinado el crimen organizado. ¿Y hay alguna relación? No lo sé. Continuamos.
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8: La delegación mexicana está a las puertas de una actuación histórica en los Juegos Centroamericanos y del Caribe en Santo Domingo 2026. Al cierre de esta edición informativa, el equipo mexicano está a una medalla de oro de igualar lo hecho en San Salvador hace 3 años, al tener 144 oros, 93 platas y 90 bronces, un total de 327 preseas. Hace 3 años se lograron 353. Los Juegos Centroamericanos y del Caribe finalizan este fin de semana. En la League's Cup, el Inter de Miami derrotó 4-2 al San Luis. León derrotó 1-0 a Nashville. Dallas derrotó 2-0 a Querétaro. Toluca derrotó 3-0 a Seattle Sounders. Orlando City derrotó 2-1 a Monterrey. Mientras que Chivas empató a 1 con Los Ángeles FC y cayó en penales 5-4. Informó José Luis Cuevas. 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

0: Bueno, pues ahora le aprecio mucho al doctor Enrique de Font, él es neurocirujano, y tienes la... Enrique, buenas tardes, ¿cómo
1: Hola,
0: estás?
1: Joaquín, buenas tardes.
0: La Fundación Versus Epilepsia.
1: Sí.
0: ¿Cuál es el problema de la epilepsia en México?
1: Sí, es una condición de salud bastante frecuente. Se estima que aproximadamente el 2% de la población en México y en el mundo tiene epilepsia. Si lo extrapolamos, redondeando un poco los números, serían alrededor de 2 millones de personas en este momento en México. De esos, aproximadamente 6 de cada 10 están bien controlados con medicamentos. Y 4 de cada 10, por lo tanto, no tienen un buen control con medicamentos. Y para ellos hay otro tipo de tratamientos.
0: No, digo, y hay cientos de miles que no tienen ningún tratamiento.
1: Exactamente. Se juntan varias cosas. Digo, la primera es que sí hay muy pocos lugares, muy pocos centros donde se atienda adecuadamente la epilepsia. En lugares públicos hay muy pocos, pero privados tampoco hay muchos. Entonces, siempre son odiosas las comparaciones, pero Estados Unidos es el doble de población más o menos que nosotros. Ellos tienen 256 centros de epilepsia. Y en México tenemos 4.
0: ¿4?
1: O sea...
0: Pues no, que tenemos el mejor sistema de salud del mundo.
1: Yo escuché lo mismo, pero todavía no me toca verlo.
0: Bueno, entonces ahora estás en... Bueno, con esta la fundación y este evento, ahora Misión 2026.
1: Sí, lo primero que sucede para que la gente no acuda a los lugares donde pueden recibir la mejor atención es que hay falta de información.
0: Sí.
1: O sea, las personas no van a buscar algo que no saben que existe. Y nuestra fundación...
0: Porque debe haber también cientos de miles que tienen epilepsia y no lo saben.
1: Exactamente, también. Y los que lo saben no tienen la información para atenderse, o hay mucha desinformación. Esa es la primera gran barrera. Entonces, el objetivo que tiene este evento, que vamos a hacer este próximo fin de semana, 8 y 9 de agosto, en Six Flags, se llama Superhéroes versus Epilepsia, que es la segunda edición que lo hacemos. Tú nos hiciste el favor de presentar la primera edición del año pasado. Y se trata de informar de una forma masiva, en un solo lugar, en un solo sitio, a la mayor cantidad de gente que se pueda, de una forma innovadora, divertida, pero también muy responsable y muy cuidada, jugando un poquito con la idea de que en Six Flags viven los superhéroes, y las personas que tienen epilepsia, pues normalmente se sienten pues muy solitarias, se sienten frágiles, se sienten vulnerables. Entonces la idea es como dar esta imagen de que los superhéroes están fortaleciendo a este grupo de personas y a sus acompañantes, y la fundación, que es Versus Epilepsia, justamente se trata de luchar contra la epilepsia.
0: ¿Y qué va a haber?
1: Vamos a tener a lo largo del sábado y domingo, constantemente en todo el parque, en diferentes sitios del parque, varias actividades, concursos, activaciones. Vamos a entregar premios para tener un poquito más de interacción con la gente. En todas las pantallas del parque, durante las 10 horas que está abierto, vamos a tener cada 2 minutos diferentes videos informativos sobre epilepsia, y el sábado vamos a tener la inauguración y después una rueda de prensa. En la inauguración nos va a acompañar en esta ocasión el actor, escritor y conferencista Odindo Peirón. Uh-huh. Y después vamos a tener una rueda de prensa también con él, y vamos a tener unos testimoniales de algunos pacientes que tuvieron este mismo camino, que siempre o muy, muy frecuentemente es muy tortuoso, muy laberíntico, muy complicado, muy cuesta arriba, hasta que llegan finalmente a la solución. Y bueno, ¿cómo cambia la vida el antes y el después?
0: No, sí, está todo el mundo, pero ¿sí hay cura?
1: En 7 de cada 10 de los pacientes que operamos, entre 7 y 8 de cada 10 de los que operamos, normalmente tiene un beneficio. Hay un 3, 4 de cada 10 que puede ser que no se beneficien, dependiendo de algunas circunstancias. Pero sí, por supuesto.
0: Pero a mí lo que me sacude es que me dices que mientras en Estados Unidos, sí es cierto, es Estados Unidos, tiene el triple de la población casi de México, tiene 256.
1: Sí.
0: 256 centros de atención para la epilepsia.
1: Para seguir de epilepsia.
0: Y en México, que hay más de 130 millones de habitantes, hay 4.
1: Sí. Y con algunos detalles también, pero sí, tenemos una deuda muy grande en ese sentido.
0: ¿Y por qué? ¿Por qué ese abandono? ¿Por qué ese olvido, ese desprecio?
1: Pues digo, se juntan muchas cosas. Mi experiencia como neurocirujano, y por eso es por lo que creamos esta fundación, para invertir el orden de las cosas, en los hospitales públicos donde he tenido la formación, casi siempre se dejan al final, desafortunadamente, los pacientes de epilepsia. se le da prioridad, todos requieren la misma atención, pero se le da prioridad, por ejemplo, a los tumores, a los aneurismas y a muchas cosas más. Y como los de epilepsia llevan mucho tiempo convulsionando, pues que se esperen un poquito más. Si operáramos uno de estos 250 mil o 300 mil personas que le debe requerir una cirugía de epilepsia en México, si operáramos uno cada día, tardaríamos 800 años en terminar de operarlos. Entonces hay un retraso que no lo vemos en otro tipo de enfermedades que requieren tratamiento quirúrgico. Y también se suma el estigma social, que es una enfermedad que es muy frecuente, pero es muy escondida. Entonces la gente muchas veces lo oculta o no lo atiende, y además hay muy pocos lugares donde atenderse. Entonces se junta una serie de combinaciones.
0: O sea, la tormenta perfecta.
1: Es la tormenta perfecta.
0: Bien, entonces, el domingo, no, desde el sábado.
1: Sábado, domingo.
0: A ver, por favor.
1: Sí, vamos, es la convocatoria que sí. Para asistir a este evento que se llama Superhéroes versus Epilepsia. A través de...
0: Aquí está ya.
1: A través de nuestra página, que es superhéroes.versusepilepsia.org.
0: A ver, despacito.
1: Es superhéroes, con minúsculas todo sin acento, superhéroes.versusepilepsia.org. Ahí está la información del evento y también a través de esa misma página pueden comprar el boleto para acceder al parque, les da derecho a utilizar todos los juegos, todas las atracciones, con un 40% de descuento y apoyan a la fundación. Y en esta ocasión, como el año pasado fue muy exitoso, tuvimos decenas de miles de personas que se informaron, solicitamos al récord Guinness que nos validara como el evento de información de epilepsia más grande del mundo. Entonces, también nos acompañarían a hacer historia, que eso, bueno, médicamente no es trascendente, pero mediáticamente, pues sí nos ayuda a dar más alcance del mensaje.
0: Bien, pues gracias, doctor.
1: Muchísimas gracias, Joaquín.
0: Y que salga todo muy bien el doctor Enrique de Font-Reault, neurocirujano, y los superhéroes contra epilepsia 2026. Gracias, doctor. Gracias. Que salga todo muy bien. Yo voy a ir a los anuncios y después de los anuncios continuamos.
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0: Bueno, se han reportado casos en México de esto que llaman, el nombre científico es ciclosporiasis, que lo voy a decir, el nombre pues común es la diarrea explosiva. Se han registrado 33 casos. Esto dio a conocer hoy el doctor David Krasenovich, el secretario de Salud, que representa el .00002% de la población. Así lo dijo.
1: Buenas tardes. Quiero informarles que ante los recientes reportes internacionales relacionados con casos de ciclosporiasis en Estados Unidos y de viajeros del Reino Unido a México, la Secretaría de Salud activó de manera inmediata los protocolos de investigación, vigilancia sanitaria y vigilancia epidemiológica correspondientes. Esto lo hizo a través de la Dirección de Epidemiología y de COFEPRIS en colaboración con SENASICA, con el objetivo de identificar posibles riesgos y proteger la salud de la población. Es importante mantener la calma. Ciclospora cayetanensis es un parásito que está presente en todo el mundo y que ocurre de manera recurrente. Cada año se registran algunos casos en nuestro país sin que ello constituya un brote o una señal de alarma. Del 25 de mayo hasta el 31 de julio se han identificado 33 casos en nacionales, en 13 estados. Esta frecuencia equivale al 0.00002% de la población. Es decir, no tenemos un brote activo en México. Hasta este momento, las muestras analizadas por México y Estados Unidos no han identificado la presencia de Ciclospora cayetanensis en la empacadora investigada en Guanajuato. Estudios realizados en hoteles de Quintana Roo están en proceso y los resultados se darán a conocer una vez que concluyan los estudios correspondientes. La transmisión de ciclospora de persona a persona es poco común y el riesgo principal está en el consumo de frutas, verduras o agua contaminada. Por ello, recomendamos lavar las frutas y verduras con agua limpia y potable antes de consumirlas, pelarlas o cocinarlas. El calor destruye al parásito. Lavarse las manos con agua y jabón durante al menos 20 segundos antes de preparar alimentos, antes de comer y después de usar el baño. Consumir agua potable o hervida. Seguiremos vigilantes e informando con transparencia, actuando con base en evidencia científica y trabajando para proteger la salud de todas y todos los mexicanos. Les recuerdo que la mejor herramienta para proteger la salud de la población es actuar oportunamente, y eso es exactamente lo que estamos haciendo.
0: Es el doctor David Krasenovich, ahí está la dimensión, el riesgo que el mínimo decía, el .00002% de la población, pero ahí están las recomendaciones, y hay que hacerle caso. Voy a ir contigo, David Galván, porque hace un momento decía la presidenta, bueno, esta mañana, que iba a mandar los refuerzos a Michoacán, pues ya llegaron. Así le decía hace un momento a usted, opera la defensa. Ya están ahí 1.500 elementos de la defensa entre guardias nacionales y elementos del ejército. Venga, David.
2: Así es, Joaquín, y debido a estas condiciones que han vulnerado la producción aguacatera en la región michoacana, la Secretaría de Defensa desplegó más de 1.500 efectivos con la finalidad de reforzar principalmente la seguridad en zonas productoras de aguacate, centros de empaque y vías de comunicación de la entidad michoacana. A las 7 de la mañana comenzó el traslado vía terrestre desde distintos puntos de la República de 657 elementos de la Guardia Nacional y 900 del Ejército Mexicano que se incorporarán a las labores que desarrolla la 21 zona militar de esa entidad. En medio de la situación de violencia que ha afectado al sector aguacatero en la región, el personal de la defensa brindará acompañamiento y vigilancia a puntos de inspección del Servicio Nacional de Sanidad, Inocuidad y Calidad Agroalimentaria, SENASICA, además de realizar vigilancia para evitar el delito de extorsión en contra de los productores de aguacate. Los efectivos de la Guardia Nacional y el Ejército participarán en reconocimientos terrestres y medidas disuasivas en áreas conurbadas de los municipios de Apatzingán, Aguililla, Buenavista, Cotija, Los Reyes, Peribán, Tinguindín, Tocumbo y Zamora, Michoacán, actuando con estricto apego, dijeron, al marco jurídico vigente de derechos humanos. Las autoridades federales reiteraron que se continuará contribuyendo de manera determinante a la desarticulación de estas organizaciones delictivas, y hay que recordar que el Plan Michoacán de Seguridad y por la Paz ha desplegado ya alrededor de 10,000 elementos que participaban dentro de estas labores para reforzar, pues ahora con 1,500 elementos más, este acompañamiento y evitar las labores de extorsión en estas regiones de Michoacán. Es la información, Joaquín.
0: Bien, gracias, David Galván. Ahí está la respuesta del gobierno mexicano a la decisión del gobierno de Estados Unidos de suspender sus importaciones de aguacate mexicano. ¿Por qué? Por la inseguridad, donde no pueden operar los inspectores de Estados Unidos que están atendiendo de acuerdo a un, con base en un acuerdo bilateral México-Estados Unidos, que se cumplan los requisitos como no explotación de menores, los requisitos de sanidad, los requisitos de salud, todos los elementos fundamentales. Como por la inseguridad no pueden operar sus inspectores, se suspende hasta que puedan volver a operar. Esto ya había sucedido, las importaciones estadounidenses de aguacate a México. Y voy contigo, Verónica Torres, Fórmula Michoacán. Ha muerto el arzobispo emérito de Morelia, un amigo, un gran personaje y un factor elemental, esencial dentro de la Iglesia Católica. Te escucho.
3: Hola, Joaquín, muy buenas tardes. Pues efectivamente, a los 75 años de edad falleció este jueves Monseñor Carlos Carfias Merlos, arzobispo emérito de Morelia, quien el pasado 9 de enero presentó su renuncia al gobierno pastoral de la arquidiócesis al cumplir la edad establecida por el Código de Derecho Canónico para los Obispos. Durante su ministerio se convirtió en una de las voces más influyentes de la Iglesia Católica en Michoacán al promover la reconstrucción de la paz mediante el diálogo con los grupos criminales, el acompañamiento a las víctimas de la violencia y la posibilidad del perdón para quienes mostraran un arrepentimiento genuino. Su relación con los gobiernos estatales transitó por distintos momentos. Durante la administración de Silvano Aureoles Conejo mantuvo una estrecha colaboración en temas relacionados con la construcción de la paz, mientras que con el gobierno de Alfredo Ramírez Bedoya hubo diferencias respecto al papel que debía desempeñar la Iglesia en la estrategia de seguridad y la atención de la violencia. Desde octubre de 2021 insistió en que las autoridades civiles escucharan las propuestas de la Iglesia para fortalecer la atención a víctimas, el acompañamiento a personas desplazadas y la reconstrucción del tejido social. Uno de los planteamientos que más debate generó ocurrió en junio de 2025, cuando propuso abrir canales de diálogo con integrantes de grupos delictivos, tomando como referencia experiencias implementadas en Colombia. Un mes después, la Universidad Pontificia de México impulsó un taller dirigido a sacerdotes y agentes pastorales para fortalecer las capacidades de diálogos en contextos de violencia. Carfias Merlo sostuvo que en diversas ocasiones el diálogo y el perdón podrían formar parte del cambio hacia la paz, al señalar que incluso quienes habían cometido delitos, y ahí lo cito textualmente, también son hijos de Dios, siempre que fueran en un arrepentimiento auténtico. Hay que recordar que también durante la administración de Silvano Aureoles Conejo se hizo entrega de hasta más de 40 camionetas a la arquidiócesis de Morelia, sin que hasta el momento se tenga y la administración de Alfredo Ramírez Bedoya, pues inició una investigación del tema. Esta es la información desde Michoacán.
0: Gracias, muchas gracias. Y voy contigo, Feliz Torres Trujillo. A mí me habían mencionado el uso que hace el crimen organizado, y hay que recurrir a todo, de estos jóvenes, sobre todo muy jóvenes, que llaman influencers. El hecho es que algunos, muy pocos, pero algunos, se convirtieron o los obligaron a convertirse en sus voceros. Pero la consecuencia es esta, Felicitos Trujillo. ¿A cuántos han ejecutado?
4: Bueno, un gusto de saludarte, Joaquín, así es, luego del asesinato de César Gasterum en esta transmisión en vivo para la plataforma Kix, esto la noche del martes 4 de agosto, pues han sido 11 las víctimas mortales que se han registrado de influencers en lo que va desde el inicio de las confrontaciones violentas del 9 de septiembre de 2024 a la fecha. Recordarte casos emblemáticos: ayer asesinado el 16 de noviembre, Camilo Ochoa, que fue asesinado en Temixco, Morelos, también Gael Castro, hermano del youtuber Marquitos Toys, él fue asesinado en Ensenada, Baja California. También a su familia en una ocasión le vandalizaron su casa aquí en la colonia Barrancos de Culiacán. También Víctor Manuel, conocido como el brasileño, esto fue en marzo del 2025. Adal Peña, el Tata, el 23 de enero del año pasado. Justin Paul, conocido como el Pinky, en diciembre del 2024, pues cuando iban iniciando las confrontaciones, mataron a Adrián Antonio. Él es hermano de un creador de contenidos muy conocido, también actor, conocido como el Compa Camarón. El youtuber Leobardo Aispuro Soto, es el gordo Peruzzi, asesinado en Culiacán. Miguel Bianco, el Jasper, el 23 de noviembre. Y el primer crimen de creadores de contenido fue el de Juan Carlos, conocido como el Chilango. Esto ocurrió el 19 de octubre de 2024 en la isla Musala de Culiacán. Joaquín, todos los datos, además de dos influencers, mujeres que fueron privadas de la libertad, el caso de Camila Miroslava y el caso de la influencer conocida como la Nicolette, privadas de la libertad y posteriormente localizadas con vida, Joaquín.
0: Bueno, pues hablando de esto de los influencers, voy a recuperar ayer, digo, con mucho cuidado para las personas que nos siguen en Telefórmula y en redes, lo que le pasó a este también influencer, así digo, así se llaman, ¿no? Así se autollaman, o así los identifican. Ahí estaba, grabando un video, y llegaron dos sujetos en una moto. Primero, lo van a ver los que nos siguen, insisto, en plataformas y en Telefórmula, les dan una vuelta y en el tramo de regreso, el que va manejando se voltea y le dispara un solo tiro a la cabeza directa. Mire, ahí están, es el del sombrero. Repítela para que vea cómo pasan. Ahí están los chavos, ahí va la moto de ida y se da la vuelta. Y mire, se acerca ahí, va directo sobre él, ¿eh? Un tiro le dio, uno solo, o sea, un gatillero profesional. Que además, como le comentaba ayer, a diferencia de otros casos, siempre dispara el que da en la parte de atrás. No, aquí el mismo que tripula la moto, suelta el manubrio derecho, saca la pistola, a un metro o menos de un metro, le dispara en la cabeza, se la guarda y arranca y se va. Ahí está. Y el de atrás, pues de acompañante y de testigo, pero sobre todo de cómplice. Esta es una realidad. Ya la presidenta, esto llegó a la presidenta y dio órdenes de que se atienda directamente este caso. Porque el tema es que, mire, cuando alguien, no estoy diciendo que esta joven víctima haya estado al servicio de, no, ni lo diría nunca. Lo que pasa es que también los atrapan, los secuestran, los hacen cómplices por temor. Y cuando algo no funciona, no le responde como quieren, ¿sabe qué es lo que sucede? Cuando alguien no ve que no le responde, le sucede esto. Y se acabó. Y todo en la impunidad. En fin, voy a ir directamente contigo ahora. Ah, bueno, ya sale. Me traen. Voy a ir a unos anuncios y después de los anuncios explota una pipa de gas en la colonia Granjas, aquí de Cuernavaca. Los primeros reportes revelan solo daños a vehículos en casa. Digo solo porque no está reportando daños a personas, que los más graves. Que hay una célula que ofrecía premios para cometer fraudes bancarios. Mire, el ciberrobo, la ciberdelincuencia está desatada como nunca. Como nunca. Y sabe que con todos los avances que hay, no tenemos ni idea de hasta dónde va a llegar la ciberdelincuencia. Le voy a dar un dato. Desde hace algunos años, las oficinas de inteligencia de Rusia, ¿sabe qué sacaron? Fueron a sacar a los museos las máquinas de escribir mecánicas. Sí, las máquinas de escribir mecánicas. ¿Para qué? Para transcribir ahí los documentos más sensibles, fuera de cualquier red, teclado, computadora, PC, pantalla, teléfono. Máquinas de escribir, otra vez, mecánicas. ¿Por qué? Por razones de seguridad. Y más desplazados en Guerrero por el crimen. Yo escucho por aquí el discurso oficial del gobierno de Guerrero y luego veo la realidad. Digo, bueno, pues ¿de qué Guerrero me estarán hablando? Continuamos.
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6: Energética, el gobierno de México se acompaña con un comité científico que analiza la mejor forma de producir gas natural no convencional, con cuidado del medio ambiente y procurando el bienestar de la población, detalló la presidenta Sheinbaum.
7: Antes de iniciar cualquier explotación de gas natural no convencional, hay que fortalecer las fuentes renovables de energía, aprovechar el potencial todavía que hay de gas convencional en nuestro país. Y después lo que nos dicen es, antes de iniciar cualquier producción de gas no convencional, primero asegúrense de que hay agua salada en el subsuelo, porque no se puede usar agua dulce, porque esa agua dulce está comprometida para el consumo humano y para el riego agrícola.
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0: Bueno, saludo al equipazo, a Ana Berta Coronado, ¿cómo está? Muy buenas tardes. Óscar Satarain, el ingeniero Víctor Malpica, Gina Trejo Briseño, Sandra Jiménez, José Manuel García, en Telefórmula los saludo, Alonso Mancera, Diana Chávez Piña, Javier Mejía, Miguel Ángel Sánchez Telles, Diana Morales, Laura Flores, Regina Rosilio, y ahora le tengo más información con Gina Trejo Briseño.
1: Joaquín, gracias. Detienen al exgobernador priista y perredista de Guerrero, Ángel Aguirre Rivero, acusado de ocultar y destruir pruebas del caso Ayotzinapa. La fiscal general de la República, Ernestina Godoy, dice que Aguirre Rivero habría dado la orden directa de borrar evidencia clave. La defensa envía 1.500 elementos a Michoacán para reforzar la seguridad, sobre todo a zonas aguacateras. La presidenta Sheinbaum dice que ya hay plan para reactivar la exportación de aguacate a Estados Unidos. Confirma Canal 11 daños en el acervo histórico de su biblioteca. La Secretaría de Salud reporta 15 muertos por COVID en la última semana en México. Joaquín, hasta aquí la información.
0: Gracias, muchas gracias. Y le iba a decir que va a haber un relevo del rector de la Universidad Anáhuac, la Junta de Dirección de la Universidad Anáhuac México invita a la solemne ceremonia de investidura rectoral del doctor Jesús Villagrasa Lazaga como rector de la Universidad Anáhuac México. Lo presidirá el padre Alberto José Simón Dada, presidente de la Junta de Dirección de la Universidad Anáhuac. No sabía, no estaba yo enterado de esto, pero aquí me está llegando esta información en este momento, y voy a ir a unos anuncios, y después de los anuncios vamos a ir, bueno, hoy es jueves del doctor Héctor Aguilar Camín, por supuesto, y le voy a dar más detalles de esta célula, de este robo cibernético del que le hablaba hace un momento, que cada día llega a niveles que están más allá de la ficción. El otro día me dijeron, oye, es que de tu cuenta de Instagram me mandaron que tenía que pagar una mensualidad de 625 pesos al mes. Digo, ojalá, pero no hay que pagar nada. Dice, no, pero me sacaron de tu plataforma. Entonces, ya están metidos hasta en lo que parecía imposible, no. Lo que era imposible ya es posible. Es más, ya todo es posible en ese mundo. Y yo les sugiero, sobre todo a la gente mayor, que tengan mucho cuidado. Y sobre todo a los jóvenes también, es decir, a los dos extremos. ¿Por qué? Porque son especialistas hasta por edades. De adultos mayores, de jóvenes. Los mayores víctimas, las víctimas más dolorosas son los jóvenes y los adultos mayores. No quiero decir que no sea grave ni lamentable cuando estafan a las personas que están en esa franja enorme entre adolescentes y adultos mayores. No, pero son especialistas por edades, por rumbos de la ciudad y con la información que tiene hasta por temas personales. Usted, a quien no conozca, no le conteste. Aguántese la duda, la inquietud, la curiosidad. No le conteste y bloquéelo en ese momento. Se lo digo yo. Bueno, después de los anuncios, le decía que va a Canadá un tercer contingente mexicano para combatir los incendios forestales. Son cientos de miles de hectáreas de incendios forestales fuera de control en Canadá. Continuamos.
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17: Comenzamos en La Paz, donde dimos inicio a la construcción de la red de agua potable en la colonia Las Praderas de San Agustín. Una obra que llevará un servicio esencial a más familias y contribuirá a mejorar su calidad de vida. En materia de salud, destinamos más de 9 millones de pesos para la adquisición de equipos portátiles de rayos X. Baja California Sur se mantiene como una de las entidades con mejores indicadores educativos del país. 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

0: Bueno, pues sabe usted que le informé del asesinato de este exalcalde oaxaqueño. Pues ya detuvieron al presunto autor material. Lupita Tomás, Fórmula Oaxaca, es decir, al que lo asesinó.
1: Así es, Joaquín, la Fiscalía de Oaxaca presentó a ZSS, alias el 07, está identificado como probable integrante de un grupo criminal denominado Los Rusos y como autor material del homicidio de Pedro Martínez Barroso, expresidente municipal de San Juan Cacahuatepec. Este grupo delictivo, supuestamente la Fiscalía detectó ya presencia en 8 municipios de Oaxaca, en 15 municipios de Guerrero, y bueno, estaría relacionado con este homicidio y con otros homicidios, además de secuestros, narcomenudeo, tráfico de droga y portación ilegal de armas. En una conferencia de prensa, Bernardo Rodríguez Alamilla dijo que esta orden de aprehensión del 07 fue ejecutada el 2 de agosto, después de alguna investigación y demás. Cámaras de seguridad hicieron la reconstrucción, pero se enlazaron con algunas autoridades federales para que pudieran confirmar y corroborar que esta persona pues pertenece a este integrante, este integrante de Los Rusos, que tiene vinculación con un cártel, el cártel de Jalisco Nueva Generación, y bueno, que estaría propiciando la desarticulación de una estructura criminal más en esta zona limítrofe entre Oaxaca y Guerrero, Joaquín.
0: Bien, pues gracias. Esto fue el Gabinete de Seguridad. No nos, que nadie se adorne, ¿sí? Que nadie se adorne. Y voy a ir contigo ahora mismo. Quiero decirle primero, permítanme, no, quiero decirle que en un momento va a estar el doctor, hoy es jueves, el doctor Héctor Aguilar Camín, pero antes voy a ir contigo, Teresa Flores, Morelos, como le decía. Como está, y mira, por ejemplo, tengo la información de que ya fue blindaron Cuautla, pero que es pues la ciudad histórica más importante de Morelos. Vamos. Lo que pasa es que el progreso siempre le dio la vuelta a Cuautla y se centró por el tema de turismo en Cuernavaca. Hoy ya me decían, ya se puede regresar a Cuautla, está blindado. Ojalá lo dejen así blindado y ojalá caigan todos los que tienen que caer. Y ya hay una como agrupación entre más de 1100 comerciantes de Cuautla, que pues no puedo entender yo mi niñez en Cuautla, con el Gabinete de Seguridad. ¿Para qué? Para que puedan hacer frente al crimen organizado y no vivan en esa orfandad en donde, por ejemplo, el presidente municipal de Cuautla está en la cárcel. Teresa Flores, Fórmula Morelos.
2: Joaquín, muy buenas tardes. En el estado de Morelos fue asesinada una ayudante municipal. Se trata de Yolanda Millán López, quien fuera ayudanta del poblado de Tepetzingo, ubicado en el municipio de Emiliano Zapata. Al momento de llegar en su vehículo, fue alcanzada por sujetos a bordo de una motocicleta, quienes le dispararon justo en las inmediaciones de la ayudantía municipal. Personal de emergencia arribó al sitio y confirmó que Yolanda Millán ya no contaba con signos de vida. Es una mujer, era una mujer de 61 años, quien fue reconocida precisamente por su entrega y su humildad, además de su calidad humana con los habitantes de este poblado en la que ella estaba al frente precisamente en esta ayudantía municipal. Ya las autoridades del ayuntamiento de Emiliano Zapata se han pronunciado y han condenado este hecho de violencia. Será la Fiscalía General de Justicia la encargada de realizar las indagatorias de tomo este feminicidio que se registró en donde no hay personas detenidas, Joaquín.
0: No, pues no me extraña, pero en fin, lo importante es que estén ahí y a ver hasta cuándo va a llegar, porque a Morelos se jodió, ¿sí? Lo dejaron, se pudrió en la corrupción, en el abandono, en la alianza entre el crimen organizado como siempre y autoridades, entre el crimen organizado, entre la delincuencia y políticos. Y yo pregunto, si está detenido el alcalde de Cuautla, me parece bien, lo detuvo el Gabinete de Seguridad, no se atrevió por supuesto el gobierno de Morelos, hay dos civiles también detenidos, pero ¿cuándo va a parar eso ahí en Morelos? Sobre todo, ¿cuándo nos van a dar la auditoría de lo que pasó en Morelos y quiénes fueron los responsables. Porque ya está bien de dejarle todas las cosas al tiempo. Bueno, hoy es miércoles, o es jueves, perdón, del doctor Héctor Aguilar Camín, escritor, historiador, periodista, director de la revista Nexos. Querido Héctor, ¿cómo estás? Buenas tardes.
3: Pues bien, qué triste nota y qué dura realidad esta que acabas de describir. Y a propósito de tu última línea, de eso quería hablar contigo y acudir a tu memoria. Yo creo que los morelenses tienen derecho a saber qué es lo que pasa con ese asesinato y con esa investigación. Del mismo modo que los mexicanos tenemos derecho a saber qué es lo que pasa con todas las investigaciones que hace la Fiscalía, y no que esto que sucede una y otra vez, que todo termina en que les vamos a aplicar todo el rigor de la ley y no volvemos a saber de esto. Bueno, ¿qué tiene que ver esto con la situación actual, Joaquín? Pues mira, tiene que ver con un viejo concepto que ha desaparecido del uso, que es el derecho a la información. Y si me acuerdo bien, tú y yo generacionalmente empezamos a escuchar este concepto en el contexto de la reforma política del 78, y es un concepto que se refiere, si me acuerdo bien, al derecho a la información que tiene la sociedad sobre la información que tiene el gobierno. Por ejemplo, en la época de Luis Echeverría, la información del gobierno era tan secreta para la sociedad que te acordarás que uno de los actos, uno de los momentos culminantes de los informes presidenciales era el momento en que el presidente anunciaba la cantidad de reservas, sí, en dólares que tenía el Banco de México, ¿no?
0: Sí, que te quiero apuntar algo. En aquellos tiempos solo se conocía el monto de las reservas 3 veces al año. En la Convención Nacional Bancaria, en el informe presidencial y en el informe del Banco de México a fin de año. El secretario de Hacienda en turno, cuando íbamos los reporteros a Gobernación a esperar el texto del informe, estaba, al día de ayer, las reservas del Banco de México estaba en blanco. Y por la mañana el secretario de Hacienda en turno llegaba, le pedía al presidente su original y le escribía el monto de las reservas. Era secreto.
3: Bueno, pues ahí lo tienes. Entonces era una sociedad así de mal informada por su gobierno. Y la reforma política era en el sentido de, no, el gobierno tiene que informar, el gobierno tiene que generar la información, tiene que dar la información que tiene. La sociedad tiene el derecho a ser informada por el gobierno. Era un concepto que ponía la responsabilidad en el gobierno. Hemos avanzado muchísimo en ese rumbo, pero tengo la impresión de que venimos desavanzando en materia del derecho a información que tenemos nosotros, los ciudadanos, respecto de la información que el gobierno tiene. Porque una cosita, un hábito que han agarrado, que tiene la cuarta transformación, la presidenta Sheinbaum y su antecesor, y lo tienen, por cierto, desde que gobernaban en la Ciudad de México, es reservar la información que les parece que debe ser reservada a ellos, por quién sabe qué razón. Así reservaron la información de cuánto costaron los segundos pisos, te acordarás, ¿no? Sí. Bueno, pues ahora se la pasan reservando información, que porque esto, que porque la seguridad, que porque... No, nos están arrebatando un derecho. Y en cambio, a cambio de ese derecho que nos están arrebatando, que incluye el de no dar seriedad, no tener seriedad en las cifras, en estarle metiendo la mano un poco a las cifras, en decir muchas mentiritas con estadísticas, ahora resulta que el gobierno se va a hacer cargo de proteger o tutelar los derechos de las audiencias respecto de lo que dicen los medios, de lo que decimos tú y yo aquí. Yo lo digo yo, pero tú todo el tiempo, toda la vida y con todo el tiempo. Bueno, pues ahora resulta que te van a tutelar para que tus audiencias no se incomoden, no reciban información equivocada, no reciban opinión por información, y al mismo tiempo nos están quitando el derecho a estar informados de la información que tiene el gobierno. porque el gobierno es el primer obligado, no los medios. El derecho a la información, en su espíritu ciudadano, en su espíritu republicano, en su espíritu democrático, es que el gobierno no tiene derecho a callarse la información que tiene. No tiene derecho a callar, a mentir callando, a huir de las malas noticias, a huir de los malos resultados. No, tiene que darle la cara a la sociedad, rendirle cuentas con realmente lo que está sucediendo y lo que está haciendo. Lo que hemos visto en estos años es, han ido desmontando uno tras otra las instituciones que garantizaban este derecho a la información, y ahora, Joaquín, pues están en el camino del engendro de que el gobierno va a defender a las audiencias de nuestros exabruptos y de nuestras equivocaciones y de nuestras opiniones y de nuestras fallas. No, el gobierno no puede tutelar esto. El gobierno lo que tiene que hacer es devolvernos nuestro derecho a la información que nos ha ido arrebatando año por año.
0: Oye, Héctor, déjame contarte esto. La presidenta ahora firmó un decreto el día 4 en donde busca impedir que cada dependencia reserve la información a criterio de sus funcionarios. Sí, que esto es un vuelco. ¿Por qué? Pues porque se reservan lo que quieren. A ver, claro. Se reservaron la información de la ejecución del diputado electo del PRI por Sinaloa, Héctor Melesio Cuen, aquel 24 de junio del 24, cuando lo del mayo, San Juan, julio. El gobernador de Puebla acaba de reservar sus vuelos en helicóptero. Entonces, lo que busca esta reforma es impedir que cada uno reserve la información a criterio de los funcionarios que están al cargo de esas dependencias.
3: Es el cómo el cinismo, es como el secretario de Educación diciéndoles a los padres que claro. Ahí les va el dinero de la presidenta, por Dios.
0: Sí, sí. Eso es, además está violando el derecho de las audiencias, ahora que están tan celosos de ese deber, de ese quehacer. Además es una mentira.
3: Claro, y además es un delito, ¿eh?
0: Además, exactamente.
3: Porque eso está prohibido, que le digan a la gente que se nos regale el presidente. Bueno, pues en lugar de andarnos cuidando a nosotros, Joaquín, lo que va a suceder aquí es que con todas estas hurtos de nuestro derecho a la información, pues vamos a tener que ser un periodismo mucho más intenso, mucho más punzante, mucho más inteligente, porque las puertas de información del gobierno están cerradas y las tenemos que abrir de alguna manera. No sé cómo, ya inventaremos en el camino las formas.
0: Bueno, pues como hemos hecho siempre, ¿no? No,
3: pues sí.
0: Yo en eso no veo ninguna novedad.
3: Desde ahora, sí.
0: Porque pues sí. Hemos visto que se reservó el derecho de... se reservó la información del, por ejemplo, de la Casa Blanca, ¿te acuerdas de la Casa Blanca?
3: Sí, sí.
0: Y de otros casos

0: descontextualizar. Yo digo, a ver, ¿quién chingas me va a decir a mí que estoy descontextualizando? ¿Quién va a ser el encargado de esa oficina de descontextualizaciones? ¿Y qué es descontextualizar? Primero.
1: Primero que traigan el diccionario y que lo lean. Pero bueno, Joaquín, es preocupante, nos da risa, pero a veces un poco de risa nerviosa, porque la verdad tiene muy mal pronóstico este proceso en que anda el gobierno.
0: Pues mira, yo te puedo decir que sí, a mí no me gusta, pero ¿sabes qué? Es un reto. Y no es el primero, ni será el último.
1: Sí,
0: y es un reto que vamos a superar, como tú decías, con la inteligencia y con la información. Y con la resistencia. Porque no será la primera vez.
1: No será la primera vez.
0: Y mira en qué niveles de años estamos. Y lo que nos falta va a seguir igual. ¿A qué me refiero? En cuanto a tu actitud. Yo me refiero en cuanto a la mía. A mí no me van a venir con el tema de la descontextualización, ni que diga si es opinión, ni que diga si es... No. Ellos podrán decir misa, pero aquí los fieles deciden a qué misa van, en qué parroquia, con qué sacerdote y a qué hora. Aquí es igual. Aquí, como dice la audiencia, que es como cuando hablan del pueblo, ¿sí? La audiencia tiene el mejor ejercicio, la mejor expresión del ejercicio de una libertad, cuando decide a quién ve, a quién escucha y a quién lee.
1: Creo que te conté ya la anécdota de Mújica con Cárdenas, que Mújica se quejaba mucho, sí, de que lo criticaban en el Universal, y ya le dijo Cárdenas un día, Arturo, le dijo, oiga, general, ¿de verdad te preocupa tanto lo que dice el periódico? Sí, ¿qué me sugiere que haga? Pues no lo lea.
0: Sí. Hay otra también, creo que fue en aquellos tiempos del presidente Díaz Ordaz, que decía, mire cómo nos están atacando en el New York Times. Y dijo un secretario de Gobernación a Díaz Ordaz, oiga, presidente, dice, ¿y sabe usted cuánto New York Times llegan a México? O sea, eso ya quedó en el ayer. Pero lo que yo digo, yo no tengo ninguna preocupación y mucho menos ningún temor por todo lo que puedan legislar. ¿Para qué? Para limitar o oponerse el gobierno al final como autoridad. Como no referí, como autoridad en lo que es verdad, en lo que es mentira, en lo que está contextualizado y en lo que no lo está. Para mí se convertirá en un reto a superar.
1: Tú sabes muy bien, como muchos periodistas que lo han sido de verdad en este país, que la libertad se fortalece ejerciéndola. Y eso es todo.
0: Bueno, querido, pues te mando un abrazo de parte de las audiencias también.
1: Ándale.
0: Que esté muy bien, gracias. Voy a los anuncios. Después de los anuncios, Somos México se desmarca de Ángel Aguirre y dice que no permanece, que no pertenece a ese partido ni a su consejo consultivo. Bueno, ya se está, porque se había dicho por la mañana que sí, ahora están diciendo que no, porque ya serían, como le decía yo, dos exgobernadores de oposición los que están en la cárcel. Porque ahora llevarán a Ángel Aguirre de la Fiscalía, bueno, de los separos de la Fiscalía y el Reforma Norte, al altiplano. Y ahí se encontrará con Ernesto Rubio. Uno del PAN y otro que fue del PRI y del PRD, que para Morena, desde la creación de este partido por López Obrador, consideró al PRD como de oposición. Y así operó el PRD después. Continuamos.
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8: El mono capuchino. Este pequeño primate destaca como uno de los habitantes más inteligentes y astutos de la selva tropical. Utiliza de manera constante herramientas naturales como piedras y ramas para romper frutos secos. Vive en comunidades ruidosas y muy sociables.
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11: Ernestina Godoy, titular de la FGR, informó que de acuerdo al análisis de la institución se acreditó con apego al debido proceso y con plena evidencia la posible participación de Ángel N., exgobernador de Guerrero, en la destrucción de evidencias para conocer el paradero de los 43 normalistas desaparecidos de Ayotzinapa. El gobernador de Tamaulipas, Américo Villarreal, reconoció la contribución de la Guardia Nacional en la seguridad de la entidad. Al atestiguar la toma de la coordinación estatal de la Guardia Nacional por parte del general brigadier de la Guardia Nacional de Estado Mayor, Mauricio Cancino, agregó que se fortaleció la inteligencia y la coordinación. La Secretaría de Seguridad Ciudadana capitalina informó la detención de 5 presuntos integrantes de un grupo delictivo dedicado al fraude mediante la entrega de falsos premios y obsequios para obtener datos bancarios de sus víctimas y realizar retiros de dinero. Informó Amy Arriaga. 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
7: Estamos de vuelta con la información.

0: Maná.
1: Me mandaron un regalazo padrísimo. ¿Sí? Y ya les contaré. Y muchas gracias, Fer, y a todos. Les mando un abrazo. Y voy a ir contigo directamente, Lupita Gutiérrez. ¿Qué está pasando? Porque yo, Guerrero, escucho el discurso oficial. Muchas veces que me están hablando de Suiza. Sí. Pero no, Guerrero, no sé si el discurso oficial de Suiza. Guerrero es este, Lupita Gutiérrez.
2: ¿Qué tal, Joaquín? Un saludo a la audiencia. Informarte que jornaleros agrícolas de la montaña de Guerrero han partido hacia los vecinos del campo del norte del país, tanto Chihuahua como Sinaloa, Zacatecas, Michoacán, San Luis Potosí y Sonora, entre otros estados, para buscar mejores condiciones de vida. Grupo Trajinola de Defensa de los Derechos Humanos pues piden que se atienda esta situación, y es que las familias que han emprendido pues esta migración provienen de los municipios de Copalatoyat, Cochapa el Grande, Tlapa, Metlatono, Alcozaucan, Olinalá y Tlalchapa, en donde están buscando mejores condiciones. De acuerdo con el grupo Tlalchinola, la migración continúa de acuerdo a las consecuencias de pobreza, a la falta de oportunidades, y en ese sentido, este organismo pide que se brinde la atención, porque señalan esta migración incluye a menores de edad y esta preocupación justamente por el traslado de los jornaleros hacia esa zona del país para buscar mejores condiciones. Joaquín.
1: Gracias, Lupita. Y ya está la explotación, la moderna esclavitud de los jornaleros. Esto lleva años. Han pasado gobiernos del PRI, del PAN, de Morena, y no han podido resolver la explotación de los jornaleros. ¿En dónde? Aquí en México. No en los campos de cultivo de California. No en los de Naranja de Florida. No. Aquí, en lo que es Sinaloa y Sonora, en Baja California. La explotación de los jornaleros, que es criminal. Y además impune, tolerada por gobiernos municipales, estatales y federales. La explotación más brutal que hay en México en materia laboral es la de los jornaleros. Y todos los gobiernos siempre han mirado para otro lado. Y voy a ir contigo, Magda Guardiola. Este caso, a ver, ¿de qué se trata? Fórmula Coahuila.
3: Gracias, Joaquín. Pues comentarte a ti y al auditorio que un conflicto derivado de violencia familiar culminó el martes en un multihomicidio y la sustracción de un niño en la colonia Espinosa Mireles, esto en el sureste de Coahuila, aquí en Saltillo. Al interior de una vivienda, dos mujeres y un hombre perdieron la vida tras ser blanco de un ataque armado. De acuerdo con la primera información que se proporcionó por la autoridad ministerial, el ataque, que dejó también una persona herida de bala que se debate precisamente entre la vida y la muerte, habría sido perpetrado por un hombre identificado como Chat, de nacionalidad estadounidense, identificado también como padre del niño sustraído. Agentes de la Fiscalía del Estado activaron un operativo de búsqueda, incluyó protocolos de inteligencia, de establecer la ruta de escape del vehículo involucrado, y este despliegue pues terminó en la parte fronteriza del estado, en Piedras Negras, donde la Oficina de Aduanas y Protección Fronteriza pues detuvo a esta persona al ingreso al estado de Texas. El operativo, como te digo, concluyó en Piedras Negras, y el probable responsable fue ubicado y trasladado aquí a Saltillo, donde en estos momentos se desarrolla la audiencia de vinculación a proceso. Se le señalan cargos de homicidio, feminicidio, sustracción de menores, y estamos a la espera de la resolución judicial que podría darse en cualquier momento, ya en los próximos minutos, Joaquín.
1: Para que veas, sí. Por si fueran pocos. Y ese es hoy el comentario de mi querido compañero y amigo José Fonseca. Le recuerdo su columna Con el Café, la encuentra en www.cafepolitico.com y en el periódico El Economista. Pepe, muy buenas tardes.
4: Buenas tardes, Joaquín. Buenas tardes al auditorio de Radio Fórmula. Gabriel Lozano, economista en jefe para México de JP Morgan, uno de los fondos de inversión más importantes del mundo, dijo que México va en la dirección correcta con el Plan México. Pero lo que no debe perder de vista, que no es el tema de fierros ni maquinaria, sino que hay que tener una estrategia para potenciar el capital humano que nos permita pensar a largo plazo. El tema es pertinente, Joaquín, porque en la política educativa actual se habla de que los estudiantes no hagan exámenes. Es una decisión ideológica, probablemente. Pero creo que por el bien de todos, el gobierno no debería ignorar la sugerencia en sentido práctico de los ejecutivos de un fondo de inversión que maneja más de 3 billones de dólares. Gracias, Joaquín. Y buenas tardes.
1: Gracias, don Pepe. Muy buenas tardes. Fíjese que me voy a echar este fin de semana, bueno, uno de los libros, este de El Último Demonio, por Oscar Fernández, la fascinante historia de Blue Demon Jr., que ha estado aquí varias veces. Lo voy a leer, porque además le tengo afecto, cariño, y es una gran historia. Y bueno, pues ya nos vamos. Eso es todo. Yo soy Joaquín López Dóriga, y como siempre le agradezco a usted que me escriba, que me llame, pero sobre todo y en especial le agradezco, usted lo sabe, y además lo sabe muy bien, que me escuche, y ahora que me vea, y que me siga en las redes. Gracias, pues, por eso. Buenas tardes. Los dejo en esta esquina con Marion. ¿Ya regresó Marion? Bueno, en el programa de Marion y en esta otra con Javier Risco. Y nos vemos mañana, ya que ya viernes, como todos los días, a la 1 de la tarde. Que le vaya muy bien.

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2: La Comisión Estatal de Búsqueda de Personas y en coordinación con el Centro Nacional de Identificación Humana concluyó las jornadas de registro y prospección no invasiva en 6 panteones de los municipios de La Paz y Los Cabos.
3: En seguimiento al programa y diagnóstico de fosas comunes en Baja California Sur, en coordinación con el Centro Nacional de Identificación Humana de la Comisión Nacional de Búsqueda de Personas, se llevó a cabo durante una semana prospección no invasiva en panteones con fosas comunes en los municipios de La Paz y Los Cabos. Lo anterior con el objetivo de actualizar el programa de exhumaciones e identificación forense en cumplimiento a la ley general y a la ley estatal en materia de desaparición en el estado.
2: El propósito es fortalecer las acciones de búsqueda e identificación de personas en fosas comunes de los panteones del estado.
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2: Playa de Arena Verde, Estados Unidos. Conocida oficialmente como Papakolea, esta joya exótica se encuentra en la Isla Grande de Hawái. Es una de las cuatro únicas playas en todo el planeta que posee arena de color verde oliva. Esta tonalidad tan extraña se debe a la presencia masiva de cristales de olivino, un mineral pesado que se desprende del cono volcánico que rodea la bahía tras las constantes erupciones. El mar erosiona la roca volcánica, lavando los materiales ligeros y dejando este espectacular matiz verde que contrasta con el océano.
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0: gracias a toda la gente que nos acompaña, que está con nosotros. Yo soy Javier Risco y bienvenidos a este programa. En este jueves, cuéntenos desde dónde está, desde dónde nos escucha, desde dónde nos ve. Un saludo, por supuesto, a toda la gente que está más allá de las fronteras en Estados Unidos. Y de verdad, gracias por darme la oportunidad de llegar hasta su casa a través de Telefórmula, por escucharnos en el 104.1 de FM, por seguirnos a través de YouTube y, por supuesto, por formar comunidad descargando el podcast esta tarde, mañana por la mañana. Ya lo sabe, queremos que la conversación sea de ida y vuelta, @jrisco@radio-fórmula. Y en el teléfono 55-52-79-22-91 y terminación 57-91. Pero bueno, escríbanos, si está comiendo, pues muy buen provecho. Gracias por estar con nosotros. Si están sobre mesa, también pues lo acompañamos con el cafecito y con el postre. Así que vamos, porque hay mucha información por delante.
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0: Es información en desarrollo, vamos hasta Morelos. Una pipa cargada con gas explotó en la colonia Las Granjas, en Cuernavaca, lo que provocó un incendio que alcanzó varias casas, coches, cables de energía eléctrica. Equipos de emergencia ya acuden al lugar. El Instituto Mexicano del Seguro Social reporta la atención de 5 lesionados. Silvia Lozano, corresponsal de Grupo Fórmula, ¿qué información tenemos? Adelante, Silvia.
2: ¿Qué tal, Javier? Te saludo con mucho gusto desde Cuernavaca, Morelos. Efectivamente, hace pues más de una hora se registró una explosión de una pipa de gas LP en la colonia Las Granjas, en este municipio de Cuernavaca, entre los límites con Xutepec, donde al menos 15 viviendas resultaron dañadas, así como más de 5 vehículos, y como bien lo refiere, 5 personas lesionadas que fueron trasladadas al Instituto Mexicano del Seguro Social. Los vecinos refieren que escucharon por lo menos 3 explosiones provocadas por esta pipa de gas que movilizó a los cuerpos de emergencia. Este hecho ocurrió cerca de una zona residencial en Sumilla, entre los límites entre Cuernavaca y Xutepec. Esta detonación se escuchó varios metros de distancia y al sitio ya están elementos de protección civil, de bomberos, paramédicos, cuerpos de rescate, quienes mantienen acordonada la zona mientras realizan las labores para controlar esta emergencia y evaluar los daños.
0: Muchísimas gracias, Silvia. Estaremos al pendiente. Si hay información, si se actualiza antes de las 4 de la tarde, regresamos contigo. Un abrazo.
2: Un abrazo, saludos.
0: Bueno, ahí está nuestra corresponsal en Morelos. La presidenta Claudia Sheinbaum anunció que su gobierno avanzará en la evaluación para explotar gas no convencional mediante fracking. Descarta desde ahora esa actividad de la cuenca de Tampico-Misantla por razones ambientales y sociales. A ver, así lo dijo la presidenta.
3: ¿Qué objetivo tiene esto? No depender tanto del exterior. Aun cuando todavía, aun con toda la explotación que se hiciera de gas no convencional, seguiríamos importando a Estados Unidos, el objetivo es bajar la importación, que no dependamos tanto del exterior. ¿Esto es algo que busca México? No, buscan todos los países del mundo, garantizar su soberanía energética. Entonces, también la parte económica la vamos a seguir, o bueno, la van a seguir trabajando los expertos.
0: Bueno, vamos a ir a una pausa, pero al regresar vamos a hablar de la detención de el exgobernador de Guerrero, Ángel Aguirre, por el caso Ayotzinapa. También nos detendremos en esta alerta de seguridad que ha prendido Estados Unidos sobre Michoacán. Y haremos esa reflexión sobre, perdón, ¿no está en desarrollo el operativo Michoacán? ¿No se desplegó desde hace noviembre del año pasado, desde hace ya varios meses, un operativo de seguridad? ¿Qué fue lo que pasó? ¿Cuál fue la gota que derramó el vaso en Michoacán? En fin, vamos a ir a Guerrero, vamos a ir a Michoacán, mucha información por delante.
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11: Tres de la tarde con 8 minutos. Gracias de verdad por estar con nosotros, por acompañarnos, por escribirnos a través de Twitter también y por estar con nosotros también a través de las vías telefónicas, ya lo saben, y escucharnos por Chihuahua, por Ciudad Juárez, por Cancún, en León, por supuesto, en Torreón, saludos hasta Veracruz, y por seguirnos a través de la señal de Samsung TV, de Plus y de Roku. Gracias por su preferencia. Pero bueno, vamos con la información que, pues bueno, ha aparecido en este momento, que es desplegada en los diarios de circulación nacional, en los portales, porque bueno, el caso Ayotzinapa siempre, siempre es importante. A casi 12 años de la desaparición de los 43 estudiantes de Ayotzinapa, la Fiscalía General de la República detuvo al exgobernador de Guerrero, Ángel Aguirre, por su presunta responsabilidad en la destrucción de videos del autobús que trasladaban los normalistas cuando fueron detenidos, los cuales fueron grabados por cámaras ubicadas en Palacio de Justicia de Iguala, aquella noche del 26 de septiembre de 2014. En un primer momento se negó de la existencia de estos videos, después varias fuentes señalaron que existían, que evidentemente sí se tenía ese pietaje. Hoy la fiscal general de la República, Ernestina Godoy, esto fue lo que dijo sobre la detención de Ángel Aguirre.
12: En mayo de 2026, un segundo testigo protegido robusteció dicho testimonio al señalar que Ángel N. ordenó en una reunión con mandos de primer nivel de su gobierno desaparecer cualquier evidencia relacionada con los hechos ocurridos en las inmediaciones del Palacio de Justicia en Iguala. Permiten sostener que lejos de ser un acto aislado u omisión técnica, el ocultamiento de las grabaciones fue el resultado de una operación dolosa y deliberadamente estructurada desde la cúpula del Poder Ejecutivo Estatal.
11: Bueno, tal vez la figura más importante de esta cúpula de poder estatal en 2014, y le agradezco de verdad que me acompañe esta tarde, Ángela Buitrago. Ella es ex integrante del grupo interdisciplinario de expertos independientes del GIEI. Gracias, Ángela, por acompañarnos. Te saluda Javier Risco. Buenas tardes.
13: Javier, ¿cómo estás? Muy bien, buenas tardes.
11: Un gusto que estés con nosotros esta tarde y preguntarte sobre la figura de Ángel Aguirre, del gobernador de Guerrero, sobre lo que señala el día de hoy la Fiscalía General de la República. Esto ya era algo en lo que habían insistido dentro de esta investigación. ¿Dónde se ponía el nombre de Ángel Aguirre cuando se investigó desde el GIEI, Ángela?
13: A ver, Javier, es muy importante recordar que los videos del Palacio de Justicia los descubre el GIEI a través de una visita al Palacio de Justicia en donde se sabe que esos videos fueron grabados, que esos videos fueron entregados a la sede administrativa, que en ese momento tenía una magistrada, los videos en su poder, que habían sido entregados precisamente porque tenían todos los hechos de lo que había sucedido el 26 de septiembre del 2014. Y desde ahí empezamos a seguirle la pista, entre otras fuimos y hablamos con la magistrada, quien en ese momento nos reconoció los videos y después nos dijo que no los tenía, que no aparecían y que le habían entregado, eran una USB vacía. Después encontramos los ingenieros que nos dijeron que se habían grabado y que se habían registrado y que habían visto los videos. Esas actividades las realizamos tanto iniciando el 2016 como el 2022, y todo esto nos llevaba a la necesidad de encontrar qué había pasado con los videos, porque Javier, lo más importante de estos videos era que mostraban en la realidad qué autoridades habían participado, qué grupos, de dónde venían. Se hablaba de Huitzuco, se hablaba de Cocula, se hablaba de Iguala. Y estos videos tenían toda la información para haber podido hacer algo por los estudiantes. Sin embargo, tanto la magistrada como los ingenieros posteriormente negaron la posibilidad de recuperar estos videos, diciendo que se había corroído la información, y sobre eso incluso hicimos peritajes con la fiscalía en los computadores de los ingenieros. Lo que no sabíamos, y parece ser que lo dicen hasta este año, alguien en particular, recordemos que la magistrada fue detenida hace 2 años,
11: sí,
13: por la información que se tenía y por los elementos que se tenían frente a su participación en la desaparición de estos videos. Y hoy informa Ernestina, la fiscal de México, que han confesado que se los entregaron a esta persona, que era el entonces gobernador de Guerrero. Lo cierto es que esa información de habérselos entregado al gobernador de Guerrero nunca la suministraron dentro de la investigación, pero el GIEI siempre insistió en la necesidad y en la creencia de que esos videos existían. No nos contaron, nosotros entrevistamos tanto al gobernador como al en ese momento fiscal de Guerrero, y no nos contaron ningún particular sobre esto. Pero miren, lo importante aquí es que los videos eran una pieza clave desde el día 1 hasta hoy. Y esos videos podían haber ayudado realmente a que fuera otra la suerte de los estudiantes. Así que si esto es un hecho que está comprobado, y siempre recordemos que el tema del gobernador, del alcalde de Guerrero y del alcalde, perdón, del alcalde igual y del gobernador de Guerrero, siempre estuvieron en el radar, porque nosotros como GIEI lo teníamos claro que había sido una necesidad proteger a los estudiantes por parte de las autoridades, más si se sabía que las policías estaban cooptadas y estaban infiltradas por organizaciones criminales. Esto lo hemos dicho desde el informe 1 hasta el informe 6. Así que es una línea antigua de investigación,
11: claro.
13: Es una línea que significa la necesidad de entender que sobre esos elementos era vital haber tenido estos videos, como otros tantos, como los de la camionera, que también se recuperaron, como los de las vías alternas, donde se ve perfectamente que salen en una camioneta y se dirigen hacia la parte de la comandancia igual, etcétera, etcétera, etcétera. Y esto significa también que si se hace la destrucción, como pasó con la magistrada, pues hay ocultamiento, hay una información que es vital y que debía haberse sabido desde el día 1 por esas autoridades.
11: Sí, y importante entonces este recuento que nos haces, Ángela, con el GIEI descubriendo, yendo directamente hasta este Palacio de Justicia, sabiendo que había estos videos, pidiendo los videos, como lo dices, para entender desde el día 1 qué fue lo que sucedió. ¿Te parece verosímil, después de las entrevistas que le hicieron también al propio gobernador, esta orden que dice la Fiscal General de la República de esconder este material por parte del gobernador?
13: A ver, lo cierto es que había una orden de esconder todos los videos. Y es tan claro que incluso los videos de Capufe, de las entradas de Iguala, fueron recuperados, como lo dijimos también en los informes del GIEI, por personal del ejército y desaparecieron. Entonces, debió haber la orden desde alguna parte en que estos videos desaparecieran. Incluso cuando nosotros nos encontramos con la verificación con la magistrada, lo primero que decimos es a quién se los entrega o por qué se pierden estos videos que deberían haber sido entregados desde el día uno a la Procuraduría, que en ese momento estatal llevaba la investigación, y posteriormente a la Procuraduría Federal, que fue la que asumió 5 meses después la investigación.
11: ¿En este organigrama de poder hay alguien arriba del gobernador, Ángela?
13: Pues técnicamente, digamos, en la cúpula estatal el más alto es el gobernador, porque es la autoridad máxima dentro del estado. Y puede haber otras, digamos, personas que hayan participado, pero lo cierto es que el estado también tiene comunicación con otros niveles, que son los federales, ¿no? Pero lo que sí es cierto es que si se llega a comprobar, y tendríamos que esperar lo que dice el juez, sí, frente a la legalización de la captura de este, de esta persona, porque también tenemos que mirar si la prueba es válida, si la avala el juez, si tiene los suficientes elementos para decir que efectivamente hay probabilidad de autoría o participación, tendremos que mirar que no solamente hay 2 declaraciones, sino que todo esto es un trayecto que se ha consolidado en prueba de destrucción desde el año 2015, cuando empezó el GIEI a demostrar que existían estos videos. Y obviamente el tema es quiénes participaron y la certeza sobre las personas que están declarando 12 años después. Mire lo lamentable. Sí. Si esas personas hubieran hablado, no, ni siquiera el día uno, al mes siguiente, al año siguiente, incluso podríamos haber tenido otro resultado frente a los estudiantes.
11: ¿En algún momento ustedes pidieron alguna explicación al gobernador sobre este caso en particular, el tema de los videos?
13: Nosotros le pedimos, digamos, que tuvimos la oportunidad, porque no concurrió a nuestras citaciones sino hasta el último momento en la Comisión de la Verdad, que fue hacia el año 2023, en los primeros meses del 2023. Recuerde que nosotros nos retiramos, sí, en abril del 2023, y ahí se sentó con nosotros, porque incluso en las primeras declaraciones dio unas declaraciones a la Fiscalía, pero no al GIEI. En estas declaraciones sí, digamos, hablábamos con él sobre la necesidad de explicar por qué, sabiendo que la policía estaba infiltrada, por qué sabiendo que esto estaba sucediendo, por qué teniendo el control del movimiento de los muchachos a través del CISEN, a través de Policía Estatal, Policía Municipal, no habían actuado para salvar a los muchachos, sabiendo que se los habían llevado los grupos criminales. Digamos que esto quedó en una conversación que el GIEI recibe hacia febrero-marzo del 2023, y finalmente pues se retira en abril del 2023, dejando muchas de estas indicaciones como parte necesaria. Pero también recordemos que se pidió oficialmente como GIEI a la Fiscalía en su momento, en el año 2020 y 2021, que se oyera y se escuchara en versión a el gobernador.
11: Ángela, vamos a ir a una pausa, pero es importante que me responda si esta detención sirve para alcanzar la verdad. Vamos a una pausa y regresamos.
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20: ¿Ser vecino de un royal? Imagínate poder decir, mi casero es el príncipe Haakon de Noruega. No es broma. El futuro rey decidió alquilar a partir de septiembre con un contrato hasta el 2029 de al menos dos propiedades cerca del Palacio de Skagum. Su residencia oficial, donde vive con la princesa Ahmed Marit y sus hijos. A través de su empresa, Haakon ha puesto en renta una pequeña casa de una recámara y 42 metros cuadrados en poco más de 20 mil pesos al mes. Hay una más grande de 287 metros y un pago mensual de 70 mil pesos. Tiene 4 recámaras, es de 2 pisos y todas las comodidades. El plus es ser vecino de los futuros reyes de Noruega. Es que Haakon ha seguido los pasos de otros royals, como en la corona británica, donde se rentan propiedades para eventos o experiencias gourmet, además de palacios que se pueden visitar. No son cuentos de hadas, son historias reales.
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11: De la tarde con 23 minutos y para nosotros es un privilegio poder platicar esta tarde con Ángela Buitrago. Ella es exintegrante del grupo interdisciplinario de expertos independientes del GIEI, por supuesto alrededor del caso Ayotzinapa. Y te preguntaba antes de irnos una pausa, Ángela, si esta detención desde tu óptica sirve para alcanzar la verdad.
13: A ver, yo creo que todo lo que sea avanzar en determinación de quiénes intervinieron, de qué pasó esa noche, de qué sucedió, es muy importante para el caso. Lo que yo lamento es que muchas de estas cosas que incluso estaban en poder de personas que generaban una magistratura en ese momento y eran parte de una jurisdicción de justicia, hayan evitado contar estos hechos en el momento preciso. Y miren lo que significa esto, lo más paradójico. El Palacio de Justicia, cuando nosotros descubrimos estas grabaciones, o que existían estas grabaciones, era el momento perfecto incluso para saber hacia dónde se habían ido los muchachos. Y que esto en particular, la autoridad jurisdiccional o administrativa de la jurisdicción, haya permitido que se haya ocultado, desviado, destruido esta información, y las autoridades que la conocieron hayan pedido efectivamente que se destruyera, significa no solamente que hacen parte de la protección a estos grupos criminales, porque todos los que participaron aquí hacen parte de un grupo criminal, no solamente Guerreros Unidos, sino los que estaban coludidos, los que estaban cooptados, los que estaban realmente trabajando con estos grupos criminales, son parte de esa criminalidad, sino que hacen que se permita la impunidad en un caso tan lamentable de graves violaciones de derechos humanos. Y sí, 12 años después, pues habrá que mirar cuál es la fortaleza de estas declaraciones contra, según lo que informa hoy la fiscal general, fue la persona que dispuso el destino final de estos videos, pero tan responsables son, si llegó a ser esta la orden, el que dio la orden, como los que la cumplieron.
11: Ángela, de verdad, muchísimas gracias por esta reflexión, por estos minutos. Un gusto siempre poder platicar contigo. Un abrazo.
13: Un abrazo, cuídense mucho.
11: Es Ángela Buitrago, pues tal vez una de las personas que más conoce el caso Ayotzinapa. Y por supuesto, esto lleva más preguntas. No se trata de la autoridad insistiendo sobre este video del Palacio de Justicia. Nos lo acaba de decir Ángela Buitrago. Quienes descubrimos que había un video, que había cámaras fundamentales para tratar de saber qué sucedió con esos estudiantes, fue el grupo interdisciplinario de expertos independientes. Nosotros descubrimos las cámaras, las vimos, que estaban ahí, que era importante tener ese pietaje. Entonces fue el GIEI, no fue tampoco el gobierno o aquel, en aquel entonces la Procuraduría General de la República en el sexenio de Enrique Peña Nieto. La gran pregunta es, evidentemente, si esto es un aparato de Estado para encubrir desde la policía municipal, la policía estatal, el propio gobierno estatal. Y si usted cree también que Ángel Aguirre es el tope de esta orden para encubrir lo que sucedió aquella noche de septiembre de 2014. Ojalá, de verdad, su detención sirva para encontrar la verdad, aunque sea 12 años después, lo dice muy bien Ángela Buitrago. ¿Ustedes se dan cuenta de la importancia de tener esos videos o de tener esas grabaciones un mes después? Tal vez 15 días después de la desaparición, lo que hubiera sido la historia del caso Ayotzinapa. Bueno, pues hoy se ha detenido a Ángel Aguirre, el exgobernador de Guerrero. Pero bueno, vamos rápidamente con información. Ahora nos vamos rápidamente a Michoacán. La Secretaría de Defensa Nacional desplegó 1,557 efectivos para reforzar la seguridad en el estado. Y le agradezco que nos pase el detalle y el reporte. Marcos Morales, él es corresponsal de Grupo Fórmula en Michoacán. Cuéntanos, Marcos, esto se da, por supuesto, como respuesta a la alerta que viene desde Estados Unidos y que por lo menos ha puesto en pausa las exportaciones del famoso oro verde, también del aguacate, del limón. Cuéntanos, Marcos, lo que se sabe desde Michoacán. Adelante.
1: Hola, Juan, buenas tardes. Efectivamente, continúa paralizado el aguacate de exportación desde el día de ayer, luego de este anuncio por parte del gobierno estadounidense. Ya hace unas horas, ya la Secretaría de Defensa Nacional ha informado que se pone en marcha un operativo de reforzamiento para Michoacán. Son en total, efectivamente, 1,557 elementos, de ellos 657 son integrantes de la Guardia Nacional. Los otros 900 corresponden a efectivos del Ejército Mexicano. Ese contingente, sabemos por autoridades castrenses, ha comenzado ya su traslado vía terrestre desde hace unas horas desde distintos puntos del país. Se espera que cerca de las 5 de la tarde se integren ya a la 21 zona militar ubicada en la ciudad de Morelia. A partir de ahí, y en conjunto con autoridades de los tres niveles de gobierno, las fuerzas federales se van a desplegar. Tienen como misión la vigilancia de las principales regiones productoras de aguacate, los centros de empaque, carreteras y los puntos de inspección del Servicio Nacional de Sanidad, Inocuidad y Calidad Agroalimentaria. Entre los municipios principales a atender se encuentra Uruapan, se encuentra también Los Reyes, Peribán, Tocumbo y Tancítaro.
11: Oye, Marcos, perdón que te interrumpa, Marcos. ¿No estaba activo el Plan Michoacán? No, vaya, recién anunciado, pero vaya que se había redoblado esfuerzos el gobierno federal, el gobierno estatal en este estado. Se fueron, ya se convirtieron más bien en paisaje las autoridades castrenses y la Guardia Nacional. ¿No había especial atención en este estado desde el gobierno federal?
1: Sí, de hecho, la semana pasada estuvimos en la región aguacatera con Guardia Nacional en particular. Ellos son los que tienen como encargo este operativo de la cadena productiva de aguacate. Lo que nos informaban hace un rato en la 21 zona militar es un reforzamiento a consecuencia de este anuncio de Estados Unidos. Es decir, tenemos en este momento cerca de 13.000, 14.000 elementos de defensa. Vienen otros 1.500 para esas zonas en particular.
11: ¿Y si lo necesitan, Marcos? Tú estás allá, tú conoces lo que sucede.
1: Van a ser insuficientes. Esos 1.500 que lleguen sí van a apoyar, sí van a abonar a la estrategia, pero aún siguen siendo insuficientes debido a la cantidad, vaya, de empaques que se tienen en Michoacán, todas las carreteras que hay que cubrir. Es una región muy extensa, distintas regiones. No alcanza, entre policía estatal y la defensa, no alcanza a cubrirse de manera total.
11: Bueno, Marcos, nos dejas, por supuesto, helados con esto que tú reporteas, que tú ves, que tú vives desde Michoacán. Te agradecemos muchísimo este análisis y este reporte. Un abrazo, Marcos.
1: Quedamos al pendiente. Buenas tardes.
11: Marcos Morales, corresponsal de Grupo Fórmula en Michoacán, con este despliegue. Se hablaba de este operativo Michoacán, decenas de miles de elementos, pues no le alcanzó al gobierno mexicano después de esta alerta. Esta alerta, por cierto, nos cuesta 20 millones de dólares todos los días el estar en pausa. Y bueno, más de 120 mil mexicanos afectados que dependen de la industria del aguacate, del limón y de lo que se produce en Michoacán. Vamos a lo que sigue.
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11: Bueno, 3:31 PM y ya está con nosotros la doctora María José Ursúa, académica, por supuesto, del ITAM, y ahora está aquí en su espacio. Y que nos acompañes en el estudio es un privilegio. Gracias, de verdad, doctora. ¿Cómo estás?
21: Un gusto, Javier. Muy bien, muchas gracias.
11: Bueno, mientras no regreses a clases, puedes venir a acompañarnos.
21: Sí.
11: Ya viene pronto el regreso, ¿verdad?
21: El lunes
11: ya.
21: Sí.
11: Ya se regresa. Sí, bueno,
21: se acabó,
11: pues, bueno,
21: semestre.
11: todo lo agradecemos, querida doctora, que estés aquí. No nos pusimos de acuerdo el día de hoy, mi querido Joaquín López Dóriga y yo, pero hizo una muy interesante entrevista, Joaquín, con una perseguida política nicaragüense hace unos minutos en su programa. Y queremos detenernos justamente en esto que está sucediendo en Nicaragua.
21: Sí.
11: ¿Qué es lo que más te ha llamado la atención, María José? Por supuesto, las palabras del propio Daniel Ortega, que le han dado la vuelta al mundo.
21: Claro, Javier, sí. Bueno, pues hace 2 semanas Ortega menciona que ya nunca habrá elecciones otra vez en Nicaragua, ¿no? Y Ortega lleva gobernando Nicaragua desde hace 19 años de manera ininterrumpida. Llegó democráticamente a la presidencia en 2007 y desde entonces se ha dedicado a deteriorar las instituciones democráticas para atrincherarse en el poder. Pero en Nicaragua siempre ha habido al menos elecciones. Elecciones no competitivas, ¿no? Lo que en ciencia política llamaríamos autoritarismo competitivo. Se celebran elecciones
11: con todas las comillas posibles.
21: Con todas las comillas posibles, pero al menos se celebran.
11: Bueno, y decía la propia activista que entrevistaba a Joaquín López Dóriga, dice, a mí y a 7 de los contendientes de la oposición nos detuvieron el mismo día de las elecciones.
21: Claro, en las últimas elecciones en 2021, uno de los grandes escándalos fue que se detuvieron a muchísimos opositores y periodistas, ¿no? Y ahora se habla de, bueno, ya no habrá elecciones.
11: Ni siquiera
21: en lo absoluto.
11: Eso.
21: Sí. Eso ha causado un revuelo tal que un poco se han echado para atrás, ¿no? Y Ortega controla todo, el poder legislativo, el ejecutivo, el judicial, los gobiernos locales. Pero bueno, el presidente de la Asamblea Nacional, controlada por Ortega, dijo, no, va a haber una reforma electoral, sí va a haber elecciones, pero lo que vamos a hacer es extender el periodo presidencial y no vamos a permitir participar a los golpistas, los vendepatrias, lo que sea que eso signifique. Falta ver eso cómo se ejecuta, pero sin duda estamos ante una profundización del autoritarismo en Nicaragua. Y a mí la verdad es que me preocupa mucho la reacción del gobierno de México.
11: A ver, vamos a eso.
21: Claro.
11: Vamos a eso. Eso es lo que sucede en Nicaragua. Se crea esta figura incluso de copresidencia que no existe en ninguna otra parte del mundo, de esta pareja presidencial. La postura de México, doctora.
21: La postura de México. Bueno, la declaración de Ortega sobre ya nunca habrá elecciones generó revuelo en la comunidad internacional, ¿no? Se pronunció la Unión Europea, Estados Unidos, Canadá, pero también gobiernos de izquierda como Brasil, Uruguay, y el gobierno de México no se pronunció, ¿no? Lo único que tenemos como referencia es una declaración brevísima que hizo la presidenta Sheinbaum en la conferencia matutina, en donde dijo: nosotros creemos en la autodeterminación de los pueblos, que el pueblo de Nicaragua elija, también creemos en la democracia. Eso fue todo. Y bueno, yo no sé si realmente ella cree que el pueblo de Nicaragua está eligiendo algo.
11: Tratemos de responder justamente qué le debe a México-Nicaragua. Vamos a una pausa y regresamos con eso.
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3: El secretario de Salud, David Karsenovich, negó que exista un brote activo de ciclosporiasis en México. El funcionario aseguró que este parásito se presenta cada año y esto no constituye una señal de alarma, por lo que llamó a la población a estar en calma, mantener una adecuada higiene en la preparación de alimentos y lavarse las manos constantemente. La Secretaría de la Defensa desplegó este jueves 1.557 efectivos en el estado de Michoacán con el objetivo de proteger las zonas productoras de aguacate luego de que Estados Unidos suspendiera actividades de inspección por motivos de seguridad para su personal. Autoridades de Morelos confirmaron que varios inmuebles resultaron dañados tras la explosión de una pipa de gas en la colonia Las Granjas en Cuernavaca. Además, pidieron a la población evitar la zona. Informó Itzel Vanegas. 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

0: de la tarde con 38 minutos hablamos sobre Nicaragua, sobre las palabras de Daniel Ortega hace un par de semanas. Vamos a escucharlas. El famoso aquí no va a volver a haber elecciones. Esto fue lo que dijo, pues hay que decirlo ya con todas sus letras, 19 años en el poder, persiguiendo a la oposición, eliminando a los detractores, la voz del dictador Daniel Ortega.
1: Aquí no volverán a haber elecciones. No crean que porque no hay guerra estamos en paz. No, ellos vienen conspirando ahí. Y aquí se acabó la historia de que los partidos puestos por los yanquis, puestos por los somocistas, volverán a llegar al gobierno. ¡Jamás!
0: Uf, y bueno, hablábamos por supuesto con la doctora María José Ursúa. Y la gran pregunta y la reflexión con la que nos íbamos antes del corte era, ¿qué le debe México a Nicaragua? ¿Qué le debe, no México a Nicaragua, qué le debe este gobierno a Daniel Ortega?
2: Yo, Javier, la verdad, creo que nada. Creo que más bien hay un sector duro de Morena que es capaz de defender a quien sea mientras que sea de izquierda, y que es ese sector duro a quien... la presidenta Sheinbaum está complaciendo a la hora de hacer estas declaraciones y manteniéndose al margen de lo que ocurre en Nicaragua. Y pues vale la pena también notar que hubo otro escándalo muy reciente relacionado con México y Nicaragua, y que es una carta que supuestamente envió el embajador de México en Nicaragua, Guillermo Zamora, un par de días antes de esta declaración a los Ortega, felicitándolos por el 47 aniversario del triunfo de la Revolución Sandinista y expresándoles la admiración que él siente por ellos y su gobierno. Y bueno, esa carta, yo no sé si es real, pero se difundió en papel membretado, en redes sociales, con sello oficial, y nadie en la Cancillería se ha molestado en explicar si esa carta es real o es apócrifa, ¿no? Y si es real, el embajador está hablando en nombre del gobierno de México cuando expresa su admiración por los Ortega. Y si no, dado que es el embajador, ¿por qué sigue siendo embajador, no? Si esa no es la postura del gobierno de México. Uf. Y Guillermo Zamora es alguien que es fundador de la Escuela de Formación Política de Morena. Es la ala dura de Morena. Y creo que, sin duda, es la visión que está predominando en este caso, al menos mientras que la Cancillería siga en absoluto silencio con respecto al caso de Nicaragua, y lo único que tengamos es la declaración de la presidenta Sheinbaum, sin duda... pues eso parece, ¿no?
0: Bueno, pues no lo soltemos, de verdad, lo que sucede en Nicaragua. Tantos colegas periodistas amenazados que han tenido que huir. También más de 20% de la población que ha tenido que salirse de Nicaragua. De ese tamaño es y ha sido la persecución por parte del gobierno de Ortega y de su esposa en esta copresidencia. Te vamos a estar molestando, María José, en los próximos días, en las próximas semanas, para que sigamos tratando de entender qué es lo que sucede en Nicaragua. Gracias por acompañarnos esta tarde. Muchas felicidades por tu regreso a clases. Sé que te gusta, te entusiasma. Sí, sí. Y saludos, por supuesto, a toda la comunidad del ITAM.
2: Ahí nos vemos en el ITAM.
0: Ahí nos vemos. Gracias. Gracias, querida. Gracias, María José Ursúa. Bueno, nosotros vamos a dar un giro de 180 grados y vamos con el padrino en la tecnología, mi querido Sergio López. Cuéntanos qué tema nos traes a la mesa. Adelante.
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4: Telegram se fue y volvió. Hoy te explico. La madrugada de este martes, Telegram, la aplicación de mensajería, desapareció de la App Store. Sin embargo, horas después, el servicio volvió a estar disponible. De acuerdo con el CEO de Telegram, Pavel Durov,

20.50, cuando el tipo de cambio está en 17 pesos. Por lo que la Profeco publicó en sus redes sociales que estará atenta a que el tipo de cambio sea justo y transparente y que no le estén tasando más elevado de lo que en realidad cuesta. Yo ya arriesgo un dato: Grand Theft Auto se convertirá en el primer videojuego en estrenar un tráiler a través de Netflix. Así es, el adelanto de GTA 6 será publicado primero en Netflix, con una duración extendida con respecto al que publicarán en YouTube y en Internet horas después, y que además será más cortito. Déjame saber en los comentarios si ya has jugado este título, yo te voy a estar leyendo. Yo soy Sergio López, Padrino Tech en redes, y nos escuchamos. Y nos vemos en Hoy el Risco.

0: Bueno, le mando un abrazo a mi querida Ceci, que es la responsable de edición de este hermoso programa, la cual me acercó un libro. Me dice, oye, fíjate que hay un libro muy interesante que se llama Clase Libre, Guía para Sobrevivir en la Escuela, que es justo este que está aquí. Este que está aquí, ustedes pueden buscarlo, pueden verlo. Me dice, sería una gran oportunidad tener a los autores de este libro, porque aparte de que son muy creativos, no sabes la comunidad de millones de seguidores que tiene. Y me da muchísimo gusto recibir por acá a Esen Alba, que está con nosotros. Querido Esen, gracias por acompañarnos.
1: No, muchas gracias.
0: Y a Islas Vlogs también, gracias por acompañarnos. Bienvenidos. La verdad es que me acercó mi querida Ceci, ahorita la van a saludar por allá. Pásale, por favor, Adrián. Pásale, ya no importa que
1: se
0: nos cubran.
1: Se va a llevar a la venta ese libro,
0: Usted lo puede tener, ya regrese con nosotros. Aquí está el libro que se llama Clase Libre, Guía para Sobrevivir en la Escuela.
1: Tal cual.
0: El cual, de verdad, a mí me sorprende mucho. Es de Penguin Random House. Tienen una legión de seguidores espectacular. Les va súper bien en las redes sociales. Tienen muchísimos patrocinios. Este es un trabajo. Lo que hacen en las redes todos los días es un trabajo.
1: Muchas gracias.
0: ¿Por qué les dicen, oigan, y si hacemos un libro? ¿No les parece algo del siglo pasado? ¿No les parece algo que está...? A ver, empiezo contigo, querido. ¿Cómo fue la idea de traer este libro, que es Clase Libro, Guía para Sobrevivir en la Escuela?
1: Creo que justo viene mucho después de 3 años del podcast. Clase Libro nace del podcast, ¿no? Entonces, cuando Carlos y yo comenzamos a crear esta comunidad de Clase Libre, no la que tiene cada quien, llegaban y nos decían, oigan, me gustó mucho el capítulo de adolescencia, me gustó mucho el capítulo de exnovios, me gustó mucho... Ya como, ok. O sea, la gente, literal, solo eran vivencias, no había ningún consejo, y la gente de ahí agarraba un consejo que le servía y decía, este es, ¿no? Entonces, decidimos convertir eso y ponerle detrás a personitas que saben mucho más que nosotros, psicólogos, pedagogos, ¿no? Viene con mucha información, mucho respaldo detrás, ¿no? Ajá. Y ponerlo ya en Clase Libro para que no sea como de, mira lo que viene un TikTok, sino...
0: Vamos a autorizar nuestro contenido. Así de, revisa por favor la página 118. Ahí está el cómo ligar. Claramente.
1: En formato.
0: Entonces, de la gustada sección, quieren. qué interesante, ¿verdad? Quieren pasar de lo vi al TikTok a. Puede revisar el libro, maestra.
1: Ahí está.
0: Puede revisar el libro, puede ir a la biblioteca, puede revisar Clase Libro. Y a ver, estaba leyendo también la historia, tu historia, Isla, sobre... Empecé a hacer contenido en 2011.
2: Sí, 15 años.
0: Sí. Empezaste a los 4 o 5 años, tus padres te... Digo, porque te ves demasiado joven, pero... ¿cómo has cambiado también, cómo ha cambiado incluso el hacer videos... En estos 15 años, cambia cada año de manera distinta, ya no usan las mismas cámaras, no usan los mismos tiempos. Ahora nos hemos enterado, por ejemplo, de que no puede durar más de 30 segundos porque si no la gente no lo ve, o más de 3 minutos porque si no el algoritmo no lo agarra. ¿Cómo ha cambiado el hacer videos de 2015 a 2026?
2: Ha sido todo un trayecto.
0: 2011.
2: Sí, desde 2011. Literalmente somos de la generación que vimos crecer a los primeros youtubers y era lo que veíamos en la primaria. Entonces, fuimos muy inspirados a crear contenido y el cómo ha cambiado ha sido bien extraño porque...

0: Yo empecé en el formato horizontal, luego vino la pandemia, nos cambió al vertical, yo pensé que solamente iba a ser pasajero, y cuál, nos quedamos y ahora estamos en el vertical y en el horizontal, y actualmente estamos profesionalizándolo de una manera más allá, estamos creando un reality, estamos haciendo un montón de cosas que jamás imaginamos. Completamente, literal, venimos de la escuela donde no existía la monetización en ninguna plataforma, jamás. Entonces, creo que si hay una palabra que puedo poner en esos 15 años, sí, ha sido que, literal, autenticidad. Nos gusta mucho.
1: Oye, ¿y cómo ha sido pasarlo a papel? Trabajar con Penguin Random House, trabajar con un editor, alguien que les diga, a ver, vamos a transformar esto que hacen en este podcast, vamos a transformarlo, tiene que haber capítulos, tiene que haber una interacción con el lector, con la gente que los va a buscar. ¿Cómo fue este trabajo y cuánto trabajo les llevó?
2: Ah, pues fueron 2 años de trabajo y yo creo que aquí Penguin se ha dicho, ay,
1: estos güeyes, ¿en qué nos metimos?
2: Literalmente, porque cuando les mandamos la primera versión, ese libro está escrito como una historia, uh-huh, ¿no? Donde nos van sucediendo cosas, ¿no? Donde podemos poner estos consejos, ¿no? Entonces es un formato de guión, ¿no? El libro es un personaje, Carlos es un personaje, yo soy otro personaje, y creamos a Sally, que Sally es la voz de la razón, es la niña de los plumones, donde Carlos y yo estamos diciendo, oye, mira, que me salió pelo aquí, jaja, ¿no? Sally nos explica el por qué, ¿no? Y nos dice que no seamos tan nerdentales.
1: ¿Cuál es,
2: ¿no?,
1: el público que lo sigue? O sea, cuando van a estas ferias del libro, y seguramente hay estas filas eternas cuando vamos a la Feria Internacional del Libro y siempre decimos, bueno, pues ¿quién está firmando? Tal, y de pronto decimos, mira, los de clase libro ahí tienen una cola de 4 horas. ¿Quiénes son los que se forman?
0: Mira, realmente son personas, número uno, con una vibra muy chida, lo tengo que decir así. Y es curioso porque Zen tiene su público, yo tengo mi público, como Islas, como Zen, y juntos en clase libre nos siguen personas que tal vez no nos ubican por separado, ¿no? Clase libre tiene esas personitas que estudian, ¿no? Tenemos una estadística que el podcast lo escuchan personas a las 7 de la mañana los lunes, ¿no? Lo descargan. Entonces, son personas que o se van a trabajar, se van a la escuela, ¿no? Entonces, creo que clase libre sí está regado de un montón de gente de 15 a 20 y tantos años, pero también nos ha tocado que hay papás que escuchan el podcast.
1: ¿Sí?
0: ¿No?
1: No, bueno, pues esto va a ayudarme también, por supuesto. Yo soy padre de un hijo de 10 años, que seguramente se enfrentará justamente a los temas bullying, ligues intensos, presión social, red flags, más bullying, consentimiento, depresión, varios errores, dices, que nosotros cometimos. Dice, ya cometimos para que tú no tengas que cometerlos tan feos.
0: Claro. Sí.
1: Entonces, eso, un poco, explícale también a la audiencia que están conociéndolos también en esta esfera, que tal vez están alejados de los podcasts, que están alejados del TikTok, el qué van a encontrar justamente en clase libro.
2: Pues creo que justo es una guía y es una punta de lanza para conversaciones incómodas. ¿A qué me refiero? Creo que tú, como lo tocas como papá, es más lindo que alguien diga, oye, viene un libro que este tema del bullying, a que, oye, este TikTok es real, ¿no? Entonces, hay muchos temas que se tocan, ¿no? Desde la perspectiva de 2 amigos que lo están viviendo y luego que llega alguien y te lo explica, ¿no? Entonces, básicamente es eso. Nos basamos mucho en Jordi, cuando hizo en nuestra época nos tocó a nosotros el Q-Bowl, ¿no? Entonces decidimos aventarnos ahí nuestro mix en una licuadora con una historia y todo, y presentar esto al público, porque pues son consejos que genuinamente nos hubieran servido y que queremos pasar esa batuta.
1: Pues vaya, a mí me parece absolutamente revolucionario que 2 extraordinarios creadores de contenido digan, ¿por qué no llevamos a nuestra audiencia de nuevo a los libros? Y a un libro interactivo, un libro que puedan llenar, un libro que les puede dar mucho. De verdad, nos interesaba mucho en este programa poder platicar con ustedes, acercarnos a su trabajo. Y vaya, por supuesto que lo recomendamos. Aquí está. ¿Alguna presentación próximamente, alguna feria de libro a la que los lleven desde Penguin?
0: La verdad es que vamos a estar en todos lados donde nos inviten, ¿eh? Ustedes díganos, ahí mándanos mensaje y
1: nos organizamos.
0: Y con el PDF,
1: ¿verdad? A ver, pueden decirlo, a ver, venga, ¿qué? No, bueno, pronto se está, a través de las redes sociales, se va a dar a conocer en qué feria pueden ir, firmar en libros, seguramente hay una comunidad ávida de conocerlos, y para mí es un placer que estén por acá, de verdad, gracias por acompañarnos.
2: Muchas gracias, gracias por el espacio también.
1: Felicidades por este proyecto.
0: Muchas gracias.
1: Bueno, pues ahí está, nosotros vamos a lo que sigue, que son los comidistas, ya saben que Aquí también tenemos recomendaciones para salir a comer, no solamente en lugares o manteles blancos y largos. Vamos a escucharlo.

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1: Somos comidistas y nos gusta explorar la ciudad en busca de los mejores tacos.
2: Bueno, pues ahí están nuestros queridísimos comidistas. Le mandamos un abrazo y las tremendas recomendaciones en el barrio Bravo, en el barrio de Tepito, las mejores taquerías. Oigan, por cierto, me acaban de hacer llegar un reportaje antes de irnos y me gustaría comentarlo. Lo acaba de publicar hace unos minutos el New York Times y habla todavía del escándalo de la FIFA. Había venido sobre todo la manera en la que había maquilado Gianni Infantino este proyecto para privatizar la FIFA a un grupo cercano de Donald Trump desde la prensa británica, desde el Times. Bueno, hace unos minutos el periodista Tariq Panja de el New York Times acaba de publicar un texto que se llama Los altos ejecutivos de la FIFA recibieron un ultimátum para vender su participación en la Copa del Mundo. El día antes de la final del Mundial, figuras clave de la FIFA se enfrentaron a una sorprendente exigencia para que aprobaran un proyecto de privatización multimillonario, el proyecto que se acaba de dar a conocer. La nota, firmada por Tariq Panja, que es un reportero y un periodista que lleva más de 2 décadas haciendo y trabajando para el fútbol y para el New York Times, habla de la manera... un grupo de altos directivos, conocido como la oficina de la FIFA, habrían sido convocados a una reunión organizada a toda prisa en el Hotel Waldorf Astoria de Manhattan. Según 3 personas familiarizadas con las conversaciones que hablaron bajo condición de anonimato, debido a que las conversaciones eran privadas, los directivos tenían hasta la medianoche para aprobar un plan que amenazaba con cambiar el fútbol para siempre y que casi con toda seguridad provocaría una profunda escisión entre los dirigentes de este deporte. El proyecto, como ya lo conocemos, pretendía vender una participación del 20% en la FIFA a un grupo liderado por Joshua Kushner, hermano de Jared Kushner, yerno del presidente Trump. Ahora, entonces, el escándalo es como un día antes de la final, altos ejecutivos fueron presionados por Gianni Infantino para vender su participación en la Copa del Mundo, publicado hace unos segundos por el New York Times. Nosotros vamos, no es una pausa, nos vamos, pásela bien.
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0: 3:03 p.m. Bienvenidos, bienvenidas a Fórmula Vespertina. Muy buenas tardes, gracias a quienes se unen a la conversación porque hay mucho que destacar en este jueves 6 de agosto. Mi nombre es Adriana Márquez, estamos a través del 97.5 de su FM, 790 AM. Doy la bienvenida y muy buenas tardes a mi compañera Alma Rosa Domínguez. Por acá del otro lado en controles estamos, les recuerdo, también a través de Facebook, Radio Fórmula La Paz. Comparta, coméntenos desde dónde nos escucha esta tarde. Hoy va a ser un noticiero y entrevista también referentes a medio ambiente, a nuestras áreas naturales protegidas, a nuestras playas y demás, porque hay mucho que destacar al respecto. Más adelante estarán con nosotros representantes del Frente Ciudadano en Defensa del Agua y la Vida, y es que ayer les informábamos sobre esta denuncia que fue interpuesta justamente por el abogado Arturo Rubio Ruiz, quien pues informa sobre la situación en la Reserva de la Biosfera Sierra La Laguna, una denuncia penal por presuntos delitos ambientales. Luego de este material de construcción, pues nos estará compartiendo todos los detalles, porque ha estado muy al tanto el Frente en Defensa del Agua y la Vida de esta situación que ha ocurrido en Sierra La Laguna, y que esto ha derivado, ¿no?, en ciertas irregularidades por parte de Fundación Hermandad en Armonía, que sigue dando de qué hablar, que hay dos proyectos todavía en estos momentos esperando una resolución ante la Semarnat para su aprobación, uno que tiene que ver con la construcción de cabañas, que tiene pues tanto por ahí, como dicen coloquialmente, ¿no?, piensa mal y acertarás, en estos materiales que fueron en su momento transportados en helicópteros al segundo valle de Sierra de la Laguna. En su momento la misma fundación había dado a conocer que era porque querían por ahí restaurar unas cabañas, pero todavía no contaban con un permiso para poder subir material, ¿no?, al ser un área natural protegida y demás, y esto ha derivado en un conflicto que no termina y que es importante mencionar, la autoridad ambiental hasta estos momentos no ha dado una solución, no ha informado qué ha pasado, porque ya hay denuncias al respecto, se suma una más a la del frente, y ahí nos estarán compartiendo todos los detalles. Les digo, un tema que sigue dando de qué hablar desde noviembre de 2025, que fueron los primeros helicópteros que fueron captados por habitantes de esta zona de la sierra, que están subiendo a Sierra La Laguna. A la fecha, pues no ha dejado de que hablar esta fundación. Vámonos con más también, hablando sobre temas de medio ambiente, ¿le parece si nos vamos con lo más destacado? Y es que la titular de la oficina de representación de la Semarnat en Baja California Sur, Cristina González Rubio San Vicente, informó que el promovente del proyecto de Saltito, segunda parte, que buscaba la autorización para el cambio de uso de suelo en terrenos forestales, desistió voluntariamente del trámite. Sin embargo, aclaró que continúa vigente la manifestación de impacto ambiental regional, autorizada hace más de 15 años. La funcionaria explicó que la Ley General de Desarrollo Forestal Sustentable y su reglamento no contemplan un periodo de consulta pública ni un mecanismo similar a la Gaceta Ecológica para difundir los proyectos de cambio de uso de suelo forestal que ingresan a evaluación, lo que consideró un área de oportunidad para fortalecer el marco normativo. No obstante, precisó que este tipo de solicitudes son revisadas por el Comité Técnico de Cambio de Uso de Suelo, integrado por autoridades de los tres órdenes de gobierno y representantes de organizaciones de la sociedad civil. En el caso específico del Saltito, dijo que el promovente presentó de manera voluntaria el desistimiento, por lo que expedientes fueron cerrados y actualmente no existe ningún procedimiento de cambio de uso de suelo en evaluación de este sitio. Este proyecto, recordemos que generó cierta preocupación, que llevó también a manifestaciones, tanto el emitir firmas a través de change.org por parte de organizaciones para solicitarle a las autoridades ambientales no otorgar este cambio de uso de suelo forestal, donde este proyecto pretendía desmontar 109 hectáreas de vegetación en Playa del Saltito como parte de un desarrollo inmobiliario. Y en esa zona existen al menos tres complejos turísticos que ya cuentan con una MIA vigente desde hace 15 años y que tiene un periodo de 50 años, que ahí estaban esperando en su momento el dar un paso, pero este, les digo, fue rechazado por la misma ciudadanía, donde pues no sabemos qué fue lo que ocurre también para que el promovente haya desistido. Lo que sí sabemos es que en esta ocasión pues suman puntos la misma ciudadanía y la misma comunidad organizada, que algo que nos caracteriza en Baja California Sur es la defensa de nuestro territorio, porque buscar tumbar aproximadamente 31.000 800 cactáceas en esta zona y sobre todo en las playas más emblemáticas como el Saltito, pues encendió esta alerta, esas alarmas del decir no nos oponemos, no se oponen al desarrollo, pero que este realmente sea un desarrollo y no se venga tampoco pues a utilizar para mal nuestros recursos naturales, que ya han pasado muchísimos proyectos, ya la misma comunidad se ha reunido para que así no sea. Así es que pues ya, esto adelanta la Semarnat. No hay en estos momentos ningún documento que es donde a esta empresa inmobiliaria esté buscando construir en el Saltito. Y mire, al respecto, donde sí ya hay también cierta inconformidad es en Cerritos. Y es que la Semarnat aprobó recientemente la manifestación de impacto ambiental del proyecto denominado Cerritos La L. Esta medida, donde se busca regularizar diversas obras ubicadas en el ecosistema costero de playa Los Cerritos, en la subdelegación de Pescadero, entre otras obras autorizadas, se encuentran restaurantes, áreas de resguardo, rentas de tablas de surf y un club de playa en una superficie de 5,103 metros cuadrados. Esta resolución generó inconformidad entre habitantes y prestadores de servicios de la zona, quienes solicitaron a la Secretaría de Medio Ambiente y Recursos Naturales revocar la autorización ambiental. A través de un comunicado, la Asociación de Prestadores de Servicios y Surf de Los Cabos, AC, manifestó su rechazo a la resolución al considerar que regulariza obras que fueron construidas sin autorización ambiental desde 2023. La organización sostuvo que la autorización fue otorgada pese a que existían opiniones técnicas y observaciones de distintas autoridades, así como acciones legales y sociales emprendidas desde hace más de 2 años para denunciar presuntas irregularidades e invasiones, incluso durante este proceso que, pues dice, avanzó y hace pues ya en 2025, por ahí emiten la manifestación de impacto ambiental y se la autoriza la Semarnat. Entonces, pues le están pidiendo que se revoque. Ya respondió la Semarnat y ante esta solicitud de prestadores de servicios turísticos señaló que el proyecto denominado Cerritos La L es un procedimiento de evaluación de impacto ambiental que no contempla revisar la propiedad o tenencia de la tierra. Explicó que este proyecto sí en su momento fue suspendido por la Profepa y había un tema legal de por medio porque de inicio en 2023 cuando empezaron a construir no tenía la manifestación de impacto ambiental. En 2025 entregan la manifestación de impacto ambiental, la suben a la Gaceta Ecológica y la aprueba la Semarnat debido a que señala la autoridad representante estatal de la Semarnat, pues ya contaba con autorización porque sí cumplía con los requisitos y no estaban, pues vaya, de acuerdo con el proyecto, buscando dañar al ecosistema, el medio ambiente y demás. Así es que en este sentido añadió que la dependencia tiene conocimiento de los conflictos sociales que existen en Playa Los Cerritos y que ha recibido planteamientos tanto del ejido de Pescadero como de prestadores de servicios y otros sectores involucrados. No obstante, enfatizó que esos conflictos corresponden a ámbitos distintos al procedimiento de evaluación de impacto ambiental y, por tanto, no constituyen un fundamento legal para negar una autorización ambiental. Pues esta fue la respuesta que da la Semarnat. No nos compete en el ámbito ambiental, todo está en orden, todo está bien y por eso se acepta. Así es que pues seguirá dando de qué hablar este y otros temas al regresar de la pausa.
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0: las 3 de la tarde con 18 minutos. Estamos de regreso con más información. Les recuerdo, también estamos por ahí en Facebook como Radio Fórmula La Paz. Comparta, coméntenos desde dónde nos está viendo esta tarde de jueves 6 de agosto. Mucho tema ambiental, mucho tema legal también, por supuesto. Y está con nosotros, agradezco muchísimo al abogado Arturo Rubio Ruiz. Y es que ya les comentábamos ayer justamente que el Frente Ciudadano en Defensa del Agua y la Vida había informado cómo el abogado interpuso formalmente una denuncia ante la Fiscalía General de la República por hechos que podrían constituir en delitos ambientales cometidos al interior del Área Natural Protegida, Reserva de la Biosfera Sierra de la Laguna. Como siempre, Sierra de la Laguna ahí está, sigue dando de qué hablar, cuántos años y sigue dando de qué hablar, cómo acechan y no, pues bueno, ya nos dirá el abogado qué ha pasado, porque de las fundaciones más conocidas hoy en día, en su momento por ahí eran proyectos mineros y ahora Hermandad en Armonía sigue dando de qué hablar. Buenas tardes, abogado, ¿cómo está?
1: Buenas tardes, Adriana, buenas tardes a todo auditorio.
0: Agradeciéndole por acá que venga y nos informe sobre esta denuncia que se ha interpuesto. Una situación que ya 3 meses aproximadamente se da cuando se empiezan a ya observar, o sea, esta denuncia en mayo, esta denuncia por material, ¿no? Que fue por ahí este hallazgo en el segundo valle de Sierra La Laguna, pero anteriormente se había reportado la presencia de helicópteros en la zona y demás. Pero bueno, en su momento decíamos ya la autoridad está accionando, está haciendo lo suyo, la misma fundación reconoció que pues no se había asesorado bien y que subieron el material y a la fecha no hay responsable, no hay sanciones, el material continúa donde mismo.
1: Bueno, el principal problema que enfrentamos es que es muy vulnerable la zona, es muy delicada y es muy atractivo. Baja California Sur es víctima de un desarrollismo brutal, salvaje, no planificado, que tiene gravísimas consecuencias. Tenemos problemas de sobrepoblación, tenemos problemas de carencia de materiales esenciales para la vida, entre ellos el más importante es el agua, la seguridad, salud, etcétera. Y sigue siendo un botín alcanzable. La razón por la que la Sierra de la Laguna está expuesta es porque el sistema judicial mexicano, el sistema legal mexicano y el sistema de persecución es muy frágil. Okay. Tenemos, fíjate, esto es parece un contrasentido. Tenemos en México, probablemente de acuerdo con lo que nos enteramos en un congreso en Buenos Aires, tenemos una de las legislaciones ambientales más avanzadas del mundo. En teoría, si tú revisas nuestro marco legal, estamos súper protegidos. El problema es que ese marco legal no está en manos de las personas adecuadas o con interés jurídico o con interés político para aplicarlo. Entonces, no importa que tengamos una magnífica legislación, tenemos un problema que se generó hace algunos sexenios en los que se encontró una manera de que el gobierno pudiera capitalizar los beneficios de la explotación de las concesiones sin tener que enfrentar directamente las responsabilidades. Es decir, una concesión federal es responsabilidad exclusiva de la federación y la federación tendría que darnos a nosotros los gobernados informes, resultados y garantías del ejercicio de a quién le diste esa concesión, por qué se la diste y qué está haciendo. Para protegerse de una manera que no es más que una simulación jurídica, se desarrolló una estrategia de asignación de responsabilidades que se conoce como competencia concurrente. Es decir, en un asunto de playa, en un asunto ambiental, tiene competencia el municipio, el estado y la federación, pero no sabemos dónde están los límites o no están perfectamente delimitados, porque las leyes dicen cada órgano del estado en el ámbito de sus competencias, y esos ámbitos de competencia tienen fronteras muy muy grises, muy muy opacas. Eso facilita la corrupción, eso facilita que, por ejemplo, estuvimos a punto de que se autorizara la explotación de una industria minera en el corazón de la mina de la zona de la sierra, y que por la firma de unos sujetos que se alcanzara a dañar a toda la entidad.
0: Pero quisiera pararme un poquito aquí, ¿no? Hemos visto este conflicto que justamente son una serie de permisos, ¿no? Siempre hablamos tal vez de la manifestación de impacto ambiental, ¿no? Que es de las principales, pero de repente vemos que sí tienes la mía, ya, bueno, voy a construir, pero no tienes, no sabes cuál va a ser el uso de agua, pero no tienes el uso de tierra. Todo esto debería entonces de existir un marco que pueda regular todo los permisos a la vez.
1: Exacto, tendríamos que encontrar un esquema de integralidad en la aplicación de la ley, y no lo tenemos. Y ese ha sido el bastión en el cual organizaciones como la que hoy pretende posesionarse de una zona muy importante, con un grave peligro para la Sierra de la Laguna, ha venido trabajando. O sea, es este mismo contingente que se cobija en el poder político visible de un personaje conocido como un infante de cierto color, que es la combinación de amarillo y azul. Y este sujeto es, si tú haces un ejercicio, entra a cualquier inteligencia artificial y pregúntales, oye, ¿quién es el niño de este color? Y te va a sorprender la cantidad de cosas negativas que están registradas en la historia. Es un personaje que ha ido desarrollando una estrategia para capitalizar y explotar estas dos grandes carencias que tenemos en el sistema legal mexicano. Primero, la concurrencia concurrente, con la competencia concurrente. Como hay una parte del ayuntamiento, una parte del estado y una parte, y no están bien las fronteras, de ahí se aprovechan. Y la segunda figura que esto permite es que desde hace unos 10 años se generó una permisividad que es lesiva. Esto es, yo te autorizo a que tú construyas, a que tengas una mina en tal lugar, pero mi autorización se condiciona a que construyas una presa, a que construyas una escuela, a que construyas lo otro. Entonces, te dicen, te autorizo con estas condiciones, pero nadie vigila las condiciones, entra en operación. Eso es ilegal desde el punto de vista técnico. No puedo darte permiso que hagas algo que está careciendo de ciertos requisitos. Lo lógico es que si tú quieres un permiso para hacer una explotación de esta zona, y el requisito es que construyas una escuela, que pavimentes una calle, primero haces eso y después vienes a pedirme permiso, no que te doy permiso y no cumples. Es muy común, por ejemplo, en la región de Los Cabos, un hotel dice, oye, necesito 7 pisos. Está bien, lo máximo que dice la ley son 5, pero te voy a utilizar 10, te voy a utilizar 14, porque en lugar de hacer 14 pisos, los 7 pisos los divides y entonces haces 14 medios niveles. Entonces ya jugaste con las palabras y convertiste 7 pisos en 14, pero me vas a construir una escuela, me vas a pavimentar toda esta zona y le vas a entregar esto a la comunidad. Bueno, pues el hotel construye, el hotel explota y no cumple ninguna de las condiciones y no pasa nada. Eso es gravísimo. Pero es más grave cuando hablamos de una minera o hablamos de una construcción en un área tan delicada como la Sierra de la Laguna. La estrategia que están desarrollando es la estrategia, esta fundación y este niño de color pálido brillante,
0: color como están los cerros ahorita.
1: de color Baja California después que llueve. En el sureste mexicano, si tú revisas a través de la inteligencia, oye, ¿cuál es este sujeto? Después de que le preguntas a la inteligencia, ¿quién es este sujeto? Y encuentras todas las denuncias que tiene en el sureste, vas a darte cuenta que así operan. Llegan a una zona disfrazados de una cuestión ambiental, de una fundación o de una organización que está preocupadísima por el medio ambiente, y dice, aquí vamos a construir un observatorio. Construyen el observatorio y para que lo construyan se les ponen ciertos requisitos que no cumplen, cambian las administraciones municipales, estatales, no hay un control de las condiciones que fueron fijadas, y entonces lo único que hacen es cambiar el objeto social, y la fundación de repente ya se vuelve un spa de lujo. Y es así como han abatido zonas de manglares y zonas muy valiosas desde el punto de vista ecológico en el sureste, y ahora vienen a Baja California Sur, saben que funciona y por eso lo hacen.
0: Vamos a la pausa, pero vamos a regresar justo porque también siempre vienen disfrazados de trabajo. Traemos trabajo para las personas, pero no nos dicen, pero vamos a explotar tus recursos naturales. Vamos a la pausa y estamos de vuelta.
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0: Son las 3 de la tarde con 31 minutos. Estamos de regreso con más información. Gracias por seguir por acá conectados y conectadas. Saludos por acá a Rocío Manríquez. Fuera los depredadores en las playas, son de todos los subcalifornianos, nos dicen. Saludos también a Rescate de los Pueblos, Tradiciones y su Economía, que por acá nos andan escuchando. El modelo de administración de las áreas naturales protegidas es despojo, pérdida de soberanía, de la identidad de los pueblos de Baja California Sur. Saludos por acá a Mari también. Duro y fuera los depredadores. Nos dice por aquí Alma Margarito Ceguera, abrazos. Les recuerdo, está por acá con nosotros el abogado Arturo Rubio Ruiz, nos está hablando sobre pues toda esta problemática en Sierra La Laguna, abogado, y que ha derivado también desde luego en un ejemplo. Sierra La Laguna sabemos es tan importante, ¿no? Para nosotros en Baja California Sur, sobre todo La Paz y Los Cabos, en el tema del agua sobre todo, pero hay muchos otros lugares de Baja California Sur que pareciera los están depredando y que ahorita ya sombra. Incluso antes decíamos, no, no queremos llegar hacia Los Cabos porque en Los Cabos hay un crecimiento desordenado, y la misma autoridad ha reconocido, La Paz ya va para allá, Loreto ya va para allá. Entonces, ¿qué nos espera, abogado, antes de que nos siga por ahí comentando parte del tema legal en Sierra La Laguna?
1: Sí, mira, el principal riesgo que tenemos es que se combinan estos dos factores, que no hay una competencia perfectamente delimitada en cuanto a la aplicación de la ley. El invento ese que se estableció de que la competencia puede concurrir y que tanto el ayuntamiento como el estado y la federación tienen concurrencia, ha permitido estos vacíos donde el municipio dice no, esa es cosa de la federación, y la federación dice es cosa del municipio, porque son zonas muy muy grises. Tendríamos que tener un cuerpo de legisladores federales que pusieran orden y que establecieran una competencia definida, no concurrente. Dice, esto es de la federación, esto es del municipio y esto es del estado, y se acaba la mitad del problema. El otro problema son las concesiones y los permisos condicionados. Los permisos tienen que otorgarse una vez que el solicitante reúne los requisitos, y no darle permiso condicionado a que haga o deje de hacer, porque muchas de las cosas que se autorizan, por ejemplo en Guerrero, en algunas otras entidades, te autorizo esta mina, pero tienes que construir una carretera, tienes que establecer estos una escuela, etcétera, y son distintas autoridades que les toca hacer cumplir las condicionantes, y luego no tienen facultades para exigir el cumplimiento. Pues, oye, no han construido la escuela. Ah, pues dile al ayuntamiento. Ah, pues dile al estado. No, dile a Semarnat. Y Semarnat dice, no, yo no, ustedes que no se mueven. Y son oscuridades que se aprovechan. El caso de la Sierra de la Laguna, lo que están tratando de aplicar es una estrategia que les funcionó muy bien en Quintana Roo. Llego y causo un daño. Entonces, ¿qué hace Semarnat? ¿Qué hace Profepa? Me ponen una multa. Y la multa diluye el delito, porque en esas oscuridades de competencia no sabemos si el mismo hecho es un delito o es solo una simple falta administrativa. Y no sabemos porque quien tiene que decidirlo no tiene la capacidad técnica, jurídica para hacerlo. Entonces encontramos barbaridades como, por ejemplo, ay, mira, ya pusiste en peligro a todo el entorno ecológico de la Sierra de la Laguna, porque los vuelos en helicóptero son sumamente lesivos. Por ejemplo, y solo darte un ejemplo, no soy especialista, pero en la denuncia que te voy a dejar una copia, se habla, por ejemplo, de que tenemos especies endémicas de colibríes, que el sonido que alcanza la vibración de la hélice puede matar al colibrí. Entonces, en un solo sobrevuelo puede esparcir peligrosamente el polen antes de la época de fecundidad y por tanto extinguir plantas endémicas. Parece una exageración. Oye, ¿qué puede hacer un helicóptero? Esa zona tiene millones de años preservándose en una fragilidad increíble. Llega un helicóptero y lo destruye. Entonces llegan, destruyen, modifican el entorno y le dicen a Profepa, muéltame.
0: Ay, está bien, ya. Me pasé el proceso.
1: Ay, perdón. Entonces ya que me multas, ok, ya está impactada la zona, ahora sí dame permiso para construir. Así lo hicieron en Quintana Roo, así lo hicieron en Yucatán, así lo van a hacer aquí si lo permitimos. Cuando nos reunimos con las autoridades, organizaciones de la sociedad civil, les dijimos, oye, ¿por qué no has denunciado? Tú, Profepa, tú, Semarnat, tú, Arias, tienen la obligación, ayuntamiento tiene la obligación, la ley es muy clara, si tú tienes conocimiento de un hecho con apariencia del delito, tienes que informarle al Ministerio Público, no es de si quieres, debes hacerlo. Escuchamos justificaciones tan
0: absurdas,
1: gracias, tan absurdas como es que no tenemos abogados. De ese tamaño es la intención de justificarse de esas autoridades. Profepa nos dice que no tiene recursos. Bueno, pues pídelos. Wow. Pídelos. Y si no tienes, sigue al Congreso. Y si no puedes, renuncia. Pero no dejes de, no sigas siendo el títere de estos depredadores que llegan y que conocen el camino. El camino está perfectamente marcado. Ya entramos, ya uh-huh. impactamos, ya dañamos. Múltame, Profepa. Lo que me multes es parte de los gastos ya previstos. Y después construyo y ponme las condiciones que quieras, a fin que ya sabemos que nadie me va a exigir su cumplimiento. Y entonces esa mecánica, por ejemplo, que quisieron hacer con la industria minera, afortunadamente los detuvimos. Lo que quisieron hacer en Punta Norte, afortunadamente los detuvimos. Y ahora los vamos a detener también. Lo único que necesitamos es el apoyo de la sociedad civil. Te quiero decir algo que debes estar orgullosa, y que cuando tengas hijos y nietos les hagas saber, sentir ese orgullo. En esa convención en Buenos Aires donde estuvimos, tuvimos el enorme gusto de escuchar un reconocimiento. Todas las mineras que hacen sus trabajos de depredación, todas pierden los juicios. Entonces, por ejemplo, decir Baja California Sur le ganó a la minería, a la tercera industria más rica del mundo, le ganó en Baja California Sur, y te van a decir, eso no tiene mérito, porque Guerrero les ganó, Guanajuato les ganó, Zacatecas, sí, espérame, ellos ganaron, pero después de 8 años de juicio, cuando ya depredaron. Somos el único estado en toda la Unión Americana, en toda América Latina, que han detenido a la minería antes de que operen. Y no somos los únicos en todo el continente, uh-huh. solo porque en 2 estados de la Unión Americana detuvieron a las mineras, pero con las armas en la mano. Allá tú sabes que está permitido. Claro, aquí no, aquí les ganamos sin armas, les ganamos con argumentos jurídicos, con movilización y con trabajo en redes. Entonces, si somos el estado de la República, el único estado en la América Latina que ha detenido a la tercera industria más poderosa, no es posible que ahora en este momento esté sinvergüenza con una pequeña organización, nos trate de aplicar un mecanismo que ya sabemos que funcionó en otros estados, porque esos estados no tuvieron una organización civil que nosotros podemos tener. Aquí la invitación y el llamado es a las personas a que se unan, a que se acerquen, y todos tenemos una parte en esta lucha.
0: Claro.
1: Está la lucha jurídica, donde somos un grupo importante de abogados que estamos poniendo nuestro granito de arena. Tenemos a los técnicos, afortunadamente Baja California Sur tiene una concentración de científicos por metro cuadrado que es la envidia uh-huh. de toda América Latina. Afortunadamente, entonces contamos con un gran respaldo técnico, las redes sociales es un trabajo importante, y el último bastión, las movilizaciones. Entonces esas son las áreas en las que tenemos que trabajar. ¿Dónde nos puedes ayudar? Seguro tienes cabida en una de las 3 áreas, seguramente. Uh-huh. Entonces la invitación a tu auditorio es que participen en esta lucha, porque si perdemos la Sierra de la Laguna, perdemos todo el sur del estado. Sin agua nos quedamos sin sobrevivencia.
0: Abogado, me gustaría regresar un poco a la parte de la denuncia que ya fue interpuesta. Este hecho ocurre en mayo. Entendía, o bueno, las autoridades habían dicho, vamos a interponer las denuncias. Uh-huh. No hubo denuncia hasta ahorita.
1: Las denuncias que hay son de particulares, de distintas organizaciones. Unas organizaciones que son del municipio de Los Cabos ya presentaron denuncias.
0: Okay.
1: Nosotros la presentamos por lo que hace al municipio de La Paz, uh-huh. aunque hay una posible acumulación por la identidad de los hechos, pero lo importante es que la Federación, a través de la Fiscalía, ya tiene conocimiento del evento, les estamos aportando los elementos técnicos, es decir, la coadyuvancia de los particulares está en el nivel técnico. Por ejemplo, en el estado no tenemos una fiscalía especializada uh-huh. en esta área, y debiéramos tenerlo, porque es muy delicada. Entonces, hay que apoyarlos con recursos técnicos, científicos. Una cosa que me llamó mucho la atención es que cuando se presenta la denuncia, alguien comenta, no voy a decir nombre, pero ¿qué puede hacer un helicóptero? Es decir, ese desconocimiento de la ley no justifica el daño. Entonces, les damos los elementos, mira, está pasando esto, están matando, están dañando y están devastando. Ya con los elementos técnicos acreditados, uh-huh. ya se da el avance. El otro problema que tenemos, y hablando de la concurrencia en la competencia, es que también la Procuraduría del Estado tiene o puede o debe conocer de delitos ambientales. Y esto es un problema muy serio de desconocimiento. Los delitos ambientales no requieren que tú causes un daño. Solo la puesta en peligro del bien jurídicamente tutelado, que es el sano entorno ecológico, es suficiente para que procedas a ejercer la acción. Te doy un ejemplo. Una señora se queja en el Valle de que una vecina, bueno, que su vecino en una zona habitacional puso un taller de lavado de transmisiones, que genera gases tóxicos y que tiene el riesgo de una explosión, el riesgo de un incendio. Acude ante las autoridades, va al Ministerio Público y el Ministerio Público le dice: señora, no hay delito porque usted no está enferma. No se ha enfermado. Oiga, tengo rinitis, tengo eso. Pues sí, pero eso no es una enfermedad, son pequeñas molestias. Entonces, como mientras haya personas que crean que tiene que haber un daño para proteger y tutelar, entonces estamos reaccionando, y la reacción tardía es nefasta. La espina dorsal de la defensa ecológica es la prevención. En eso tenemos que trabajar. Entonces, aquí ya sabemos que el siguiente paso es que Profepa y Semarnat les autoricen, después de multarlos, les autoricen la construcción, y es en lo que estamos trabajando para detenerlos. Uno de los efectos de la denuncia penal es detener el avance de los actos a través del principio precautorio. En eso estamos trabajando.
0: Porque además, recordar que ya hay por ahí un proyecto que busca se le otorgue la manifestación de impacto ambiental, que es la construcción de estas cabañas en la zona de arriba. Curioso que sigue el material en esta zona, como para cuando ya tengan que pagar su multa. Ah, ya tenemos aquí el material, solamente lo pasamos. Vamos a la pausa, regresamos en un instante.
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7: Desde antes del arranque de la Copa del Mundo, la confrontación entre UEFA y FIFA estaba marcada. La gota que derramó el vaso entre Alexander Seferín y Gianni Infantino ha sido

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2: La Secretaría de Salud de Sonora confirmó que al menos 6 habitantes del ejido de Cuauhtémoc en el municipio de Naco presentaron síntomas de intoxicación como mareos y problemas respiratorios, presuntamente relacionado con el derrame de hidrosulfuro de sodio por el descarrilamiento de un tren de Ferromex. El Gobierno de México desplegó un tercer contingente de personal especializado en manejo de incendios forestales para apoyar las labores de control y liquidación de incendios en Canadá, que mantiene 670 incendios forestales activos, principalmente en la Columbia Británica. La Conferencia del Episcopado Mexicano confirmó la muerte del arzobispo emérito de Morelia, Carlos Garfias. La arquidiócesis del estado señaló que el deceso del monseñor se dio por complicaciones de salud. Informó Itzel Vanegas. 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

0: Son las 3 de la tarde con 46 minutos. Ya por ahí vamos a la recta final de Fórmula Vespertina. Gracias por seguir conectados, conectadas. Les recuerdo, está con nosotros el abogado Arturo Rubio Ruiz. Además de hablar de Sierra de la Laguna, agradezco muchísimo, abogado, porque estamos hablando de todo el tema inmobiliario, los proyectos que llegan, los permisos que se dan, los permisos que no se dan, pero que siguen construyendo y demás, porque creo que eso es, no sé, considero yo, de los problemas cada vez más frecuentes en Baja California Sur. En este, sabemos que hay un boom inmobiliario, sabemos que sí, los ojos están en Baja California Sur. Qué increíble que vengan y nos visiten, qué increíble seguir creciendo, pero qué difícil y qué triste que estén por encima de nuestros recursos naturales, además, y de la misma comunidad, abogado, porque estamos viendo un rezago en agua potable, pero vemos grandes albercas en zonas de arriba que decimos, acumularán esas personas, ¿no?, para llenarlas, cuando abajo están sufriendo. Lo vemos en el Esterito, por ejemplo, ¿no? Entonces, son hechos que cada vez se van acumulando y que me gustaría, en el tema específico de Sierra la Laguna, que sabemos ya hay una denuncia que no existía por parte de la... Yo la verdad me he quedado sorprendida al saber que no existía esta denuncia que nos habían dicho las autoridades. Ya nosotros interpusimos denuncia y demás por lo que ocurre con desde el subir, que están subiendo helicópteros a un área natural protegida, donde recuerdo perfectamente la última entrevista que tuvimos aquí con CONAMP, con Benito Bermúdez, el director regional de CONAMP, y que nos dijo en noviembre de 2025, no están permitidos los sobrevuelos. En aquel momento, cuando se había denunciado, había sido por un tema turístico, pero ahora no están permitidos para nada. A dos meses después, diario, ¿no? Entonces, ¿qué es lo que pasa con el, ya nos comentaba, ¿no?, el daño que puede generar a la flora y fauna en una área protegida, pero el material que está ahí, que sigue en el segundo valle de Sierra de la Laguna?
1: Bien, la ley es muy clara al respecto. El problema de la ley es la competencia concurrente. ¿A quién le toca? Al ayuntamiento, a Semarnat, a Profepa. ¿A quién le toca el resarcimiento del daño, la obligatoriedad? Las siete autoridades involucradas en el caso tienen facultad de imperio. Específicamente el ayuntamiento tiene facultades que han hecho clausurar, pero no han impuesto las medidas de resarcimiento. Si ese material está ahí y está expuesto, hay que retirarlo. No basta que pagues la multa por el daño que ya causaste, lo cual es absurdo. Es decir, no importa lo que tú me cobres de multa.

0: si yo puedo desarrollar en la zona. Al final se vuelve un gasto de inversión. ¿Qué es lo que ocurrió en el sureste? Y es lo que quieren que ocurra aquí. Le están diciendo a esta organización, esta punta de lanza de los desarrolladores, dice, vamos a construir nuestras cabañas, ya hicimos un daño, múltanos, te pagamos la multa. Y después, en un nuevo entorno, te pedimos permiso para construir en una zona que ya está impactada. Bueno, está impactada y la desimpactas, quitas tus cosas y hay una multa constante. ¿Por qué es absurdo el ejercicio de criterio de aplicación de la ley? En Baja California Sur, si tú recoges un montoncito de leña, puedes enfrentar una multa de medio millón de pesos o ir a la cárcel. Pero sí puedes sobrevolar con un helicóptero, dañar una zona y solo decir, múltame, cámbiame la situación jurídica y ahora sí, que está impactado, déjame construir. Entonces, la competencia tiene que ser más precisa. Tratándose de ecología, no tiene que seguirse desparramando las facultades del ayuntamiento, las facultades del gobierno del estado y de las dependencias como directas del Ejecutivo Federal. Tiene que hacerse un programa donde todo lo ecológico depende única y exclusivamente de una autoridad y todo el seguimiento sigue de una sola autoridad. Sígueme desparramando la competencia y entonces se genera estos espacios donde se incrementa la alta corruptibilidad.
1: Y que, perdón que me interrumpa, una vez que ya les acepten el proyecto, que esperemos que no sea así, pero en dado caso que se lo acepten a Semarnat y que digan, ya pueden construir, seguramente fueron a sembrar las vigas, ¿no? Para que digan, mira, es endémico, es de la zona, aquí nacieron las vigas. Mire, acá nos comenta, pregunta para el licenciado Arturo Rubio, ¿nos podría explicar un poco sobre el mandato ciudadano, de expropiación para el predio de Nuestra Señora del Rosario en Sierra de la Laguna?
0: Bueno, primero la figura del mandato. El mandato ciudadano es un ejercicio de democracia. Nuestra Constitución dice, y este es un mérito también que fue reconocido, lo que aquí fue un ejercicio para enfrentar y detener a la minería, en Perú ya es ley, en Argentina está en ponencia, y es el ejercicio de la soberanía. Dice nuestra Constitución que la soberanía radica original y esencialmente en el pueblo. Pero ni tú ni yo sabemos quién es el pueblo, ¿no? Pero el pueblo es el que tiene la soberanía. Cuando tú vas y votas, ejerces la soberanía y la delegas. Te escojo a ti como mi diputado, te escojo como presidente, como representante, para que tú ejerzas esa soberanía. Entonces, ese ejercicio de soberanía es de representación. Pero hay otro ejercicio, otro mandato soberano. Ese mandato es genérico. A ti te nombro diputada, entonces ejerzo mi pedacito de soberanía y te nombro diputada para que tú en mi representación lo ejerzas. Ese es el mandato soberano genérico. Pero también tenemos en una interpretación basada en el principio establecido en la Corte Interamericana de Derechos Humanos, reconocida en la Convención Americana sobre Derechos Humanos, que la soberanía se puede ejercer directamente. Y entonces hacemos el mandato soberano popular específico, no el genérico donde es a través de un diputado que no siempre te cumple, sino directamente. Entonces yo, ciudadano, hago un mandato y te mandato a ti, gobernador, no permitas que se lleve a cabo esta obra. Y el gobernador, si el mandato es genérico, sí, representa a la mayoría del pueblo, es el que habita una región. Aquí somos el pueblo. Todos los que estamos aquí en Baja California Sur somos el pueblo. Por un principio de exclusión, los extranjeros se les delimitó la capacidad de votar. Entonces ellos no ejercen la soberanía. Los que están en situación de incapacidad tampoco. Pero todos los demás, sin importar en qué parte de la República nacimos, por el simple hecho de estar en Baja California Sur, ejercemos ese mandato ciudadano. Y entonces con ese mandato le ordenamos al gobernador: no permitas que se construya un hotel aquí, no permitas que se lleve a cabo esto. ¿Qué tenemos que hacer? Tenemos que hacer un ejercicio de colectividad. Y como es un acto de autoridad, tiene que ser fundado y motivado. Es la parte más interesante. No podemos decirle, pues como nosotros mandamos, desde mañana pon las 50 centavos la cerveza. No, tiene que ser un acto fundado y motivado. Es decir, por ser un acto de autoridad, la carga que le ponemos a las autoridades para que cumplan con la ley, se revierte al ciudadano. Entonces, el mandato ciudadano tiene primero que ser popular. Tenemos que ser muchos. Tenemos que tener una representación. Tenemos que tener esa identidad. Y tiene que estar fundado y motivado. No permitas la minería a cielo abierto. por esto y esto y esto, fundo y motivo. Entonces, ese mandato es al expropiar ese predio por una causa de utilidad pública. ¿Y cuál es la causa de utilidad pública? Preservar el área.
1: Okay.
0: Y entonces, si lo expropiamos, no se trata de que toda la Sierra de la Laguna se expropie, nada más la zona que está en peligro, hay que hacer una
1: revisión. ¿Qué es la señora del Rosario?
0: Específicamente, específicamente ese es el mandato, se está trabajando en ese mandato. Uh-huh. Necesitamos que la gente conozca el riesgo. Si tú no estás consciente de lo que está pasando, pues no te va a importar.
1: Es que, perdón, solamente rápido, porque se nos va el tiempo. Expropiar, de repente también nos vamos con la idea de, bueno, me van a quitar mis terrenos, lo que a mí me corresponde como ciudadano. No se trata de eso, me gustaría que nos comentara eso, porque eso es algo que ha inquietado a rancheros de la Sierra de la Laguna.
0: Sí, no, a ningún ranchero le vamos a quitar su propiedad, porque esa propiedad no nos pone en riesgo. La propiedad que está en un proceso de explotación, que ya está clara la manifestación, es donde la motivación opera. No te quiero que te expropiar porque a mí se me antoja o porque quiero su terrenito. No, se trata de una causa de utilidad pública. ¿Por qué? Porque estamos preservando. Es más útil, desde el punto del principio precautorio, es más útil, es más preservador para los subcalifornianos que ese predio permanezca como está, a que tú lo conviertas en cabañas, que después van a ser
1: que ya es un privado, lo entiendo.
0: Así es. Entonces, tú eres un particular, tienes tu terreno ahí, pues fíjate que con la pena, pero hay un interés superior que nos mandata, y entonces, ¿cuánto te costó tu terreno? Te lo vamos a pagar. Y te vas a volar.
1: Ya.
0: Y entonces lo preservamos. No se trata de quitarle a todo mundo su propiedad, porque solo aquellas que son una amenaza. El ranchero que ha tenido, o sea, tenemos, antes de hacer el proyecto del mandato ciudadano, se hizo un estudio, no, nos apoyaron organismos públicos, y hay registros hasta de 7 generaciones anteriores donde los rancheros han preservado la zona. No hay peligro. Entonces, no podemos decir, a ti por ser ranchero y estar en la zona te vamos a quitar tu rancho. O sea, así como lo has preservado 7 generaciones, mientras sigas haciendo lo mismo no eres una amenaza para nuestra comunidad. Pero tú que estás con tus cabañas que después vas a convertir en resort, tú eres una amenaza, tú te vas para afuera.
1: Okay.
0: No quiero que me expropien. Bueno, entonces le vas a dar otro destino a tu tierra. Y ese destino lo vas a documentar y vamos a hacer un compromiso donde lo vamos a vigilar. Es obvio, no quisieron participar en ese ejercicio. Entonces, no puede estar la preservación de la única fuente de agua viable en el sur del estado sujeta al capricho de un particular, porque la propiedad privada nunca... nunca puede estar por encima del interés colectivo.
1: Claro. Además, recordemos, ¿no? Estos proyectos que han emitido a través de la primera manifestación de impacto ambiental, que se la rechaza Semarnat, y después pareciera que están fragmentando, ¿no? Es otro de los temas que me gustaría seguir comentando, pero se nos fue el tiempo. Así es que más adelante, muchísimas gracias, abogado, por acompañarnos.
0: Algo
1: más que sea agarrar.
0: Nada más invitarlos a que cuando se haga la convocatoria para el mandato ciudadano nos sigan y que se informen.
1: Gracias de nuevo. Gracias, Alma Rosa Domínguez. Mi nombre es Aldiana Márquez, es un placer haber estado con ustedes en este espacio de información. Se queda con más de la programación de Radio Fórmula La Paz. Buena tarde, buen provecho.
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8: Comenzamos en La Paz, donde dimos inicio a la construcción de la red de agua potable en la colonia Las Praderas de San Agustín, una obra que llevará un servicio esencial a más familias y contribuirá a mejorar su calidad de vida. 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
3: El corazón del camarón está localizado en su cabeza, cerca de su sistema digestivo y otros órganos vitales muy importantes.
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5: Hoy es jueves 6 de agosto del 2026 y en la fórmula es, esta es la actualidad en información deportiva. Jornada desfavorable. En la Leagues Cup, el segundo día de actividad fue para la MLS. Orlando City venció al Monterrey, Inter Miami goleó a San Luis, Dallas derrotó al Querétaro y el LAFC se llevó el punto extra en penales ante las Chivas. Levantan la mano. Solo el Toluca y el Club León lograron victorias para la Liga MX. Los Diablos golearon 3-0 al Seattle Sounders en la Bombonera y los Esmeraldas superaron 1-0 a Nashville. Actividad del día. Esta tarde noche se disputan 6 partidos más del torneo binacional. A las 6 p.m. Cruz Azul enfrenta al Philadelphia Union. A las 6:30 Chicago Fire ante el Necaxa. A las 7 Austin FC frente a Tijuana. Y a las 8 el América recibe al San Diego FC en el Estadio Azteca. Primer objetivo. La selección mexicana sub-20 cumplió los cuartos de final del premundial, goleando 4-0 a Panamá para asegurar la clasificación al mundial de la categoría. El equipo mexicano ahora sueña con el boleto a los Juegos Olímpicos. Se queda. Tras días de incertidumbre, Vinicius Junior finalmente rechazó al Arsenal y firmó una extensión de contrato con el Real Madrid hasta 2032. 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

0: buenas tardes, muy buenas tardes, bienvenidos. Ya son las 5:02 p.m, tiempo del centro de la República Mexicana. Agradeciendo a todas las personas que nos acompañan, Radio Fórmula, Telefórmula, en YouTube, ya estamos en YouTube, en Spotify, en diferentes plataformas, saludando también a la Unión Americana, toda la República Mexicana. Muchísimas gracias por acompañarnos y platicaremos de lo que está sucediendo en el mundo del deporte. Raúl Eduardo, ¿cómo estás? Muy buenas tardes.
1: Raúl, buenas tardes a toda la gente que nos acompaña. Vaya día movidito en el mercado de fichajes en el fútbol internacional. Ya escuchábamos la renovación de Vinicius, 6 años más con el Real Madrid, hasta 2032 se queda la estrella en el Real Madrid. Se confirma también en el Real Madrid el fichaje de Diomandé. Faltaban detalles, pero ya es un hecho y lo anuncia oficialmente el Real Madrid. Irving el Chucky Lozano se va a jugar al Galaxy de Los Ángeles, va prestado. Vuelve a la actividad del Chucky Lozano. Y también en España parecía que el Real Madrid estaba tras la casa de Rodrigo, Balón de Oro en el Mundial, y hoy da un giro la negociación. Rodri le da el sí al Barcelona para que se siente a negociar con el Manchester City, y hoy Rodri tiene más posibilidades de ir al Barcelona que al Real Madrid.
0: Bueno, pues así el mercado en Europa, prácticamente en España, ¿no?, donde hay fichajes muy, pero muy caros, en fin. Vamos ahora con Beto Campos, está en el Estadio Azteca. Hoy juega el América contra el equipo de San Diego, ahí en este estadio, dentro de la Jalisco. Y adelante, Beto Campos, vamos contigo.
2: ¿Cómo están, Raúl, amigos de la Fórmula E? Es un gusto saludarles. Así es, el conjunto de las Águilas de la América hace su presentación dentro de esta League Cup, jugando en casa en punto de las 8:00 p.m. Como bien destaca, se estará enfrentando al San Diego FC, un equipo que debutó en la MLS en 2023. Así es que, insisto, estarán disputando esa primera fecha del torneo binacional de la Liga MX y la MLS. Pero en los últimos días se ha hablado mucho en torno al futuro de Brian Rodríguez, que no es novedad. Justamente con el uruguayo se le ha relacionado con equipos como la Fiorentina en el fútbol árabe, ahora este último con el Cruzeiro de Brasil, que terminó por hacerse un lado en las negociaciones. Vamos a escuchar justamente las palabras del uruguayo hablando en torno a su futuro.
3: Con mucha ganas de darle una victoria a la gente, va a ser la primera vez jugar una League Cup en casa. Creo que empezar con el pie derecho es fundamental, darle mucha importancia a este torneo. Como bien dice el profe, creo que a nivel internacional se han mostrado cosas, pero bueno, lo que importa al final de cuentas es el título. Vamos a pelear por siempre por el título, por ser América, obviamente. Y nada, sobre lo otro, muy tranquilo también. Sé que cuando sea el momento de irme lo voy a comunicar y no tengo ningún problema. Sigo en América, soy feliz acá y se lo comunicaré a la gente que tenga que comunicar.
2: Las palabras de Brian Rodríguez, que tiene contrato con el América hasta 2029, y habrá que mencionar que el equipo azulcrema tiene 2 refuerzos hasta el momento, en este caso Oscar Perea y Edwin Cerrillo. Y precisamente habló Guillermo Almada, técnico azulcrema, sobre estos 2 refuerzos que tiene en el nido de Cuapa.
4: No me gusta improvisar en el fútbol porque la improvisación termina saliendo mal. Edwin pues todavía no se sumó con nosotros. Se va a sumar hoy, recién en el día de hoy. Perea está haciendo un trabajo especial por su forma, adaptándose un poco a la altura. En definitiva, hoy lo insistí, lo que dije, no me gusta improvisar. Y la idea es que automaticemos ciertos movimientos en la parte colectiva, más allá de la impronta, que no se la vamos a hacer señal ni a cortar el nivel ni un futbolista.
2: Una tarde muy tranquila la que tenemos aquí en el Coloso de Santa Úrsula, Raúl, previo a lo que será este partido. Prácticamente tiene el 50% de aforo el Estadio Azteca para este partido.
0: ¿A qué hora empieza el juego, Beto?
2: A las 8:00 p.m. empieza este partido.
0: O sea, todavía faltan algo así como 3 horas y se ve tranquilo todavía el movimiento, ¿no?
2: Sí, exactamente, muy tranquilo, y hay algunos aficionados que van llegando ya con su playera de la América, pero realmente es muy poca la afición que de momento está llegando, insisto, al Coloso de Santa Úrsula.
0: Perfecto, Beto, muchísimas gracias.
2: Saludos, buena tarde.
0: Este torneo ya en diferentes ocasiones en este programa, tanto Raúl Eduardo como Enrique Bura y un servidor, hemos manifestado que es un evento que no nos gusta, que paran el torneo para meterlo este con calzador. Y que aparte, bueno, pues si quieren hacer algo, que lo hagan diferente. Pero tiene una situación muy especial, Raúl Eduardo. Ayer el Toluca gana 2-0. Sí, pero Toluca juega en su casa. Hoy el América juega en su casa. Si estos dos equipos logran triunfos y luego va a jugar, me parece que Tigres también en su casa y Cruz Azul. Pero vamos viendo. Si ganan, pues entonces los organizadores tendrán que dar cuenta que si no van a quitar el torneo, que lo hagan mejor y que los partidos sean de visita recíproca. Entonces el torneo sería diferente. Me ganaste 3-0 allá, vengo acá y te gano 2-0, quedamos 3-2. O sea, una eliminatoria, ¿no? Eso sería más interesante para este torneo, porque así, la verdad, no ha pegado el torneo,
1: No lo van a hacer, Raúl, no lo van a hacer, porque es un torneo de la MLS en donde la Liga MX es el chambelán, nada más, es un acompañante. Nos dan 4 partidos de la cantidad de partidos que son para su torneo, en donde la MLS tiene una ventaja terrible contra los equipos de la Liga MX, que además de todo, la verdad que lo toman como pretemporada, no les interesa a los equipos de la Liga MX. Fíjate, tomé 2 ejemplos, Pumas y Atlante. Pumas jugó en Charlotte, va a jugar en Cincinnati y va a jugar en Columbus. Eso en fin de semana, miércoles y fin de semana, es decir, en 10 días. Atlante jugó en Vancouver, va a jugar en Utah y va a jugar en Minnesota. Para que veamos la disparidad absoluta del torneo, que está armado 100% para la MLS, buscan crear una rivalidad que no existe, en donde se enfrentan siempre equipos de la MLS contra equipos de la Liga MX, en donde la segunda fase o los cuartos de final se tienen que enfrentar MLS contra Liga MX, no importa la cantidad de puntos que hagas, pasan 4 de un lado y 4 del otro. La verdad que es un torneo insípido, un torneo sin sabor y un torneo que no le interesa a nadie, Raúl.
0: Sí, ese es el problema, ¿no? O sea, si lo hacen diferente, la gente se va a meter, desde luego. Ahora, también este torneo está diseñado para que la afición de Estados Unidos, más los mexicanos que viven allá, vayan al estadio, como se vio ayer en Los Ángeles, ¿no? Que la Chivas les hizo la fiesta, les llenó el estadio las Chivas al equipo de Los Ángeles. Por cierto, el partido estuvo bastante bueno. Chivas debió de ganar en el tiempo regular, pero volvió a empatar. Y le está faltando a Chivas más gol, porque juega, la verdad, muy bien. El que dio muy buen partido también fue el León. El León jugó muy buen partido, y ganó 1-0 el equipo de Gandolfi, jugando bastante bien. Y así se van a dar viniendo los resultados, ¿no? O sea, unos ganan, otros pierden. El Monterrey jugó con suplentes, Raúl Eduardo, contra el Orlando. Jugó con suplentes. Entonces, pues, si no hacen algo, la gente va a seguir sin interés. Yo no sé cuánto tiempo firmaron este contrato. No sé si son 5 o 10 años realmente, pero, pues, aparte otra cosa que hay que comentar. Los dueños de los equipos, los presidentes, no hablan, pero no han ganado el dinero que les prometieron también, ¿eh?
1: Sí, no, la verdad que los premios por cada partido te pagan $100,000, por cada triunfo $100,000, me parece, por cada partido que te presentas $50,000 o viceversa. Los premios no son nada del otro mundo, ¿no? Eso está claro. La gente va a ir porque la gente en Estados Unidos está ansiosa de fútbol mexicano y lo sabemos, ¿no? Y va a ir sin duda a verlo, ¿no? Pero es un torneo sin chiste. El Toluca ayer, por ejemplo, le pasó por encima a Seattle, le metió 3 y le pudo haber metido 7 sin problema, ¿no?
0: Sí, así es este torneo que nació liquidado, por decir de alguna manera. Hacemos una breve pausa y regresamos.
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4: Iniciamos en España porque medios locales informan que el Barcelona habría avanzado en las conversaciones con el Manchester City por el fichaje del mediocampista español Rodri, donde el jugador ya habría dado el visto bueno para su salida del cuadro inglés y fichar con los culés. Durante unas semanas todo parecía indicar que Rodri podría llegar al Real Madrid, sin embargo el Barcelona parece ser quien lleva el liderato por hacerse con sus servicios. Nos vamos a Estados Unidos porque el mexicano Irving Lozano habría cerrado un acuerdo con el LA Galaxy, según medios locales, donde el cuadro de Los Ángeles le abriría las puertas al Chucky tras casi un año sin actividad por parte del mexicano, esto tras quedar congelado por el San Diego FC por supuestos problemas disciplinarios. Lozano llegaría como jugador franquicia al Galaxy y lo haría como cedido proveniente del San Diego FC. Cerramos en España con noticias importantes para el Real Madrid, y es que el cuadro merengue confirmó la renovación de Vinicius Junior. Esto tras la polémica que señalaba una posible salida del brasileño. Vini renovó su contrato hasta 2032 y no se dieron a conocer las cifras de dicha renovación, pero se confirma que Vini no saldrá en este mercado del cuadro blanco. Asimismo, el Real Madrid confirmó la llegada de Yann Diomandé, procedente de Leipzig de la Bundesliga. El extremo nacido en Costa de Marfil llega a cambio de 125 millones de euros más 15 en variables y se convierte en uno de los fichajes más caros en la historia de los merengues. Esta fue una vuelta por el fútbol internacional. Regresamos al estudio.
5: Bueno, pues ahora les vamos a dar a conocer un comunicado que acaba de subir la Federación Mexicana de Fútbol. No habrá pasado ni 10 minutos de que lo subió. Yo cuando lo leí, cuando me enteré lo que decía, como aquella vieja frase que presentaba en un programa cómico que decía, no sé si reír o llorar, van a ver por qué. Raúl Eduardo, adelante.
6: Así dice el comunicado, Raúl, fechado el 6 de agosto. La FMF respalda el llamado a la institucionalidad emitido por el presidente de la FIFA, Gianni Infantino. La Federación Mexicana de Fútbol está convencida de que el fútbol es el valor fundamental y que su mejor defensa descansa en la institucionalidad y el respeto a la gobernanza y a los procesos que la resguardan. Lo mismo deberían de pensar internamente. Por ello, la Federación Mexicana de Fútbol no reconocerá ni aprobará ningún proceso que se convoque al margen de dicha institucionalidad y se acoge al llamado del 5 de agosto que emitió el presidente Infantino para que colectivamente continuar desarrollando al fútbol en beneficio de las 211 asociaciones miembro. La Federación Mexicana de Fútbol respalda el liderazgo del presidente Infantino para seguir impulsando el desarrollo del fútbol a través del fortalecimiento institucional. Así las cosas, Raúl.
5: Qué vergüenza. Te digo, no sé si reír o llorar, ¿no? Porque es la postura. Mira, con todo respeto para mí, que la Riola, que me caigo bien, está quedando fatal, y a ver si esto no le cobra factura después, porque esto no va a prosperar. Ya veremos lo que dice la Asociación de Futbolistas. Cuando los actores, que son los futbolistas, digan no jugamos, yo no sé qué van a hacer. Pero a ver, si hacemos un análisis, en México están insistiendo en que quieren un Mundial de Clubes. No se los van a dar. Uno. En México están insistiendo en que quieren también tener un Mundial Femenil. No se los van a dar. Pero bueno, para que todo esto pudiera prosperar, tiene que estar bien con Infantino. Y entonces, aparte nos dio un Mundial Infantino. Infantino aquí en México llegó repartiendo sonrisas y gracias a mis hermanos mexicanos y tiene el Mundial. Entonces, aquí el asunto es, ¿de qué se trata, no? ¿Del beneficio realmente del fútbol mundial, del beneficio del fútbol mexicano o del aspecto económico de la FIFA y de la Federación Mexicana de Fútbol? Otra cosa te digo, no todos los dueños de los equipos están de acuerdo con esto, ¿eh? Así que muchísimo cuidado con esto también, pero mientras tanto es un ridículo mundial, Raúl Eduardo.
6: No, un ridículo mundial que la federación siga apoyando a Infantino. Yo no me atrevería a decir beneficio de la FIFA y beneficio de la federación. Sí creo que hay beneficios e intereses personales de los dos lados. Eso no tengo absolutamente ninguna duda. Desgraciadamente, aquí en México ya nos enseñaron que muchas veces se mueven por intereses, y estoy de acuerdo contigo, no son los 18 dueños. Este comunicado, la cabeza, por supuesto, si tú ves Federación Mexicana de Fútbol, quien tiene la responsabilidad es Mikel Arriola como el alto comisionado. Hay que ver quién dio la instrucción para sacar este comunicado y quién le dijo a la Federación Mexicana de Fútbol, hay que sacar este comunicado. Y de verdad que a mí me parece increíble, y a mí sí me da risa, Raúl, el hecho de que digan y que hay que respetar la gobernanza y los procesos, cuando aquí en México se pasaron por el arco del triunfo los procesos y lo que habían acordado para respetar el ascenso y el descenso. ¿Cómo vas a pedir que se respete a nivel internacional y aquí en México haces lo que se te da tu regalada gana?
5: ¿A qué fue Infantino ayer a Marruecos? Es muy fácil a decirles, consíganme a los países africanos y les doy la final de la Copa del Mundo. Otros que lo van a apoyar, se acuerdan de mí, va a ser Conmebol. ¿Por qué? Porque les va a dar 3 partidos de la Copa del Mundo en Argentina, en Uruguay, en Paraguay. O sea, a base de chantajes, el señor Infantino va consiguiendo y va cambiando, intercambiando favores. Esto se va a acabar un día y va a terminar mal el señor Infantino, esto me queda clarísimo. Pero qué decepción, ¿no? Porque cuando se fue Blatter, yo, la verdad, nunca pensé que pudiera estar peor el fútbol, está peor. Ahora, ¿quién puede parar esto? Los futbolistas. Sí, y también hay mucha gente, muchas federaciones inteligentes que trabajan muy bien, sobre todo en Europa, que no van a estar con él. Yo quiero ver una Copa del Mundo sin ningún país europeo. Pues la verdad, no sería Copa del Mundo, ¿no?
6: Y aquí mismo en el comunicado, Raúl, la Federación Mexicana de Fútbol se echa encima a la UEFA, pero se la echa encima. Por ello, la Federación Mexicana no reconocerá ni aprobará ningún proceso que se convoque al margen de dicha institucionalidad. Léase la UEFA, que la UEFA es quien está, por supuesto, buscando el beneficio del fútbol, y aquí México se echa a la UEFA en contra, totalmente en contra, por respaldar el interés de una persona o de unas personas, ¿no?
5: Oye, ¿dónde habrán hecho el comunicado? Ahí en la Plaza de Santo Domingo, donde te hacen rápidamente actas y todo, ahí lo habrán hecho, porque aparte ya se va a hacer un comunicado, hazlo más inteligentemente. Te acaban de dar con un tubo todos, insiste si lo haces de esta manera. En fin, así son las cosas, y luego nos preguntamos por qué nuestro fútbol no mejora. Ahí tenemos una de las respuestas, justamente. En fin, pero bueno, vamos platicando de otra cosa, porque también ya más adelante vamos a platicar, a tener un sonido de los futbolistas que se manifiestan también en relación a este tema, que va a seguir. Ah, bueno, ahí está, lo escuchamos. Vean lo que pasa con la Asociación de Futbolistas en Europa, ¿no? Bueno, no en Europa, la Asociación de Futbolistas Mundial,
7: La FIFA canceló el proyecto FIFA Firewall Enterprise, pero la polémica está lejos de terminar. FIFPro, la organización internacional que representa a los sindicatos de futbolistas profesionales, endureció su postura contra la FIFA y asegura que retirar el proyecto era inevitable, pero no resuelve la pregunta de fondo: ¿cómo pudo una operación de esta magnitud avanzar prácticamente en secreto? El proyecto pretendía crear una empresa controlada por la FIFA para concentrar los principales derechos comerciales de sus competiciones, incluida la Copa del Mundo, una estructura valorada inicialmente en 20,000 millones de dólares que buscaba captar hasta 4,200 millones de inversionistas. Pero para el sindicato de futbolistas, el problema no está solamente en el dinero. El mismo acusa que el proyecto avanzó sin informar oportunamente al Consejo de FIFA, federaciones, jugadores y otros actores del fútbol, algo que considera un profundo abuso de poder presidencial y un serio fracaso de gobernanza. También cuestiona la respuesta de FIFA tras la reunión reunión en Rabat al considerar que reduce lo ocurrido a fallas de comunicación en lugar de asumir responsabilidades institucionales. Y plantea un punto todavía más delicado. Si todo se hizo conforme a los reglamentos de FIFA, entonces son los reglamentos los que necesitan una reforma profunda. FIFPro pide ahora una revisión independiente en la que también participen jugadores y sus representantes, porque FIFA Farmers Enterprise ya fue retirado, pero dejó abierta una discusión mucho mayor: cómo se toman las decisiones dentro de la FIFA, quién la supervisa y hasta dónde llega el poder de su presidente Gianni Infantino, informó Alfredo González.
5: Bueno, pues ahí está la postura de esta asociación, Raúl Eduardo, que agrupa miles y miles de futbolistas, ¿no? Si se paran los futbolistas y no van a las Copas del Mundo, yo no sé qué van a hacer. Va a ser el equipo de Infantino contra el equipo de Mikel Arriola, con el equipo del señor Benítez de Conmebol. ¿Qué van a hacer? No entiendo.
6: No, yo creo que esto va a avanzar más, y con el poder que tiene la UEFA, más la asociación de futbolistas, más muchas federaciones de peso que se han ido sumando, va a ir creando mucho más presión, me parece, con Gianni Infantino, porque de verdad es increíble, cada vez que aparece la FIFA se enloda más la cosa y peor es la imagen. Cada vez que aparece la Federación Mexicana de Fútbol, peor ridículo hace comunicado. Cada comunicado es peor que el otro, tratando de respaldar algo que no tiene ni pies de cabeza. A mí me da de verdad entre vergüenza y risa lo que pasa con la Federación Mexicana de Fútbol y cómo se manejan las cosas, porque la gente no se merece eso, Raúl. Vimos lo que es capaz la gente en el Mundial y lo que se puede entregar a un equipo, y que se manejen con intereses personales es realmente triste, ¿no?
5: Sí, totalmente. Fue un éxito el Mundial, económico, desde luego también, pero un éxito en cuanto a lo que la gente lo disfrutó. Y no hablo nada más de México, también de los Estados Unidos, ¿eh? Fue un éxito total la Copa del Mundo. Regresamos, no se vaya.
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2: Comenzamos en La Paz, donde dimos inicio a la construcción de la red de agua potable en la colonia Las Praderas de San Agustín, una obra que llevará un servicio esencial a más familias y contribuirá a mejorar su calidad de vida. En materia de salud, destinamos más de 9 millones de pesos para la adquisición de equipos portátiles de rayos X. Baja California Sur se mantiene como una de las entidades con mejores indicadores educativos del país. En Ciudad Constitución, entregamos el renovado punto de encuentro comunitario Agricultores.
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5: El jaguar. El felino más grande de América es un cazador solitario y sigiloso. Su pelaje manchado le permite camuflarse perfectamente entre la vegetación de la selva. Además, posee una mordida tan poderosa que puede atravesar el caparazón de tortugas.
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6: En el ciclismo, el mexicano Isaac del Toro renovó su contrato con el equipo Team Emirates hasta 2031. El equipo lo anunció a través de un comunicado donde señalaron: "Esta ampliación constituye una inversión significativa del equipo en el futuro, asegurándose los servicios de uno de los jóvenes corredores más prometedores durante los que deben ser los mejores años de su carrera". En el fútbol femenil, hoy a las 6:00 p.m, tiempo del centro de México, la selección mexicana sub-20 se enfrentará a Colombia por la medalla de oro en los Juegos Centroamericanos y del Caribe en Santo Domingo 2026. Escuchamos a Andrea Rodebach, directora de Selecciones Nacionales Femeniles.
7: Desde que llegamos en septiembre de 2022, uno de los pilares estratégicos era fortalecer este pathway o este camino, ¿no?, de una seleccionada hacia la selección mayor, y esta categoría es súper importante. Los resultados que se han tenido es muestra del talento que tenemos en México, que se trabaja de la mano con selección mayor. Hay aproximadamente 7-8 jugadoras que están siempre entre la 23 y entre la mayor, y este tipo de competencias pues lo que ayuda es a que las demás sigan ganando esa experiencia que se requiere.
6: Y en el béisbol de la Liga Mexicana, Charros de Jalisco aseguraron la última serie de la temporada regular ante Dorados de Chihuahua por pizarra de 14-13. El equipo jalisciense ya tiene asegurado su boleto a los playoffs.
8: Señor Murat.
9: Raúl Rodón, ¿cómo están? Los saludo con mucho gusto, muy buenas tardes. Pues mira, para aquellos que les gusta el fútbol americano, feliz año nuevo. El día de hoy, Pantera de Carolina en contra de los Cardenales de Arizona. Es el primer juego de la pretemporada. Cada uno de estos equipos va a tener 4 partidos a diferencia del resto, que van a tener 3. Es el único partido que se da esta semana. Y esto tiene que ver con el ingreso de los nuevos miembros del recinto de los inmortales, que va a ser este fin de semana, donde va a entrar por las Panteras de Carolina Luke Kuechly, que por cierto, 34 años de edad, de los más jóvenes en ingresar en la historia, Salón de la Fama. También Larry Fitzgerald, aquel formidable receptor de los Cardenales de otros tiempos, sobre todo aquel Super Bowl que tuvo Arizona en contra de los Acereros de Pittsburgh, donde estuvieron muy cerca los Cardenales de llevarse la victoria. También Roger Craig, de aquellos 49, de las épocas de Joe Montana, Jerry Rice y compañía, ganadores de varios Super Bowls. También va a ingresar Drew Brees, que estuviera con los Santos de Nueva Orleans, ganó un Super Bowl con ellos, previamente estuvo con los Cargadores. Y finalmente Adam Vinatieri, que pues ganara Super Bowls con el equipo de los Patriotas y que fuera gran integrante también de los Potros de Indianápolis. Así que el día de hoy, Raúl Eduardo, inicia la pretemporada de la NFL. Ya sabemos que no son los grandes partidos, que los titulares juegan un ratito si llegan a jugar, pero bueno, ya es algo distinto.
10: Oye, un par de comentarios, Enrique. Aquí nos presentaste el día que fue Dan Faust a avisarle a Drew Brees que iba a entrar al Salón de la Fama. tuve la oportunidad de ver la de Larry Fitzgerald, que fue Randy Moss a avisarle, porque yo no sabía que Fitzgerald fue en algún momento, pues no recoge balones, pero está, iba a las prácticas de los Vikingos de Minnesota cuando estaba ahí Randy Moss, ¿no? Yo no sé si a verlas o a aprender, y se volvió su gran ídolo Randy Moss, ¿no? Y la otra, ¿siguen ingresando con un jersey al Salón de la Fama los jugadores? Porque Vinatieri podría ingresar con los dos, si es así, ¿no?
9: Ellos, es que en el béisbol es con una gorra que tú dices de qué equipo, ¿no? En el fútbol americano no tanto es de esa forma que yo recuerde. Sí viene un presentador y bueno, tienen ahí un busto, ¿no?, que es el que colocan en el Salón de la Fama, y bueno, le quitan con lo que lo cubren, y pues sí les dan su saco de miembro del Salón de la Fama.
10: Como tal con un equipo.
9: Exactamente, okay. Exactamente, que yo recuerde, no de esa forma, ¿no? Pero bueno, y además pues vienen discursos que muchas veces son muy, muy emotivos, y eso va a ser justamente este sábado. Pero bueno, ha iniciado ya dentro de, pues que 26 minutos inicia Cardenales en contra de las Panteras de Carolina. Que por cierto, hablando acerca de la NFL, Stephon Diggs firma con el equipo de Washington. Es un buen receptor conflictivo, ha tenido muchos problemas fuera del terreno de juego. También cuando estaba con los Vikingos, y tú lo conoces muy bien, Raúl Eduardo, gran receptor, pero pues es de los que quieren el balón siempre, y pues obviamente no se puede siempre. También cuatro campañas con los Bills de Buffalo, y estuvo también el año pasado con los Patriotas. No le fue nada mal con ellos. Fueron 85 recepciones, 1013 yardas, 4 touchdowns, llegó al Super Bowl con ellos. De hecho, entre los receptores de la liga fue noveno en recepciones, 15º en yardas totales, y ha tenido más de 1000 yardas en 7 de sus últimas 8 temporadas en la NFL, y la única en la que no tuvo 1000 yardas fue porque se lesionó la rodilla, porque jugó solamente 9 partidos. Así que creo que es una buena adición para el equipo de los Comandantes de Washington, 32 años de edad, también su tercer equipo en 3 años, y bueno, pues es un buen receptor, un año, $12 millones, y también va a ser pareja con Terry McLaurin, que es el otro receptor del equipo de los Comandantes de Washington. Que por cierto, hablando acerca de los Gigantes de Nueva York, ¿saben quién ha sorprendido las prácticas? Odell Beckham Jr., que pues regresa a su terruño querido, estuvo con Cleveland, estuvo con los Carneros, de hecho fue un Super Bowl con los Carneros, pero se lesionó la rodilla, y pues ahora le ha dado una oportunidad a Joe Harbaugh, porque lo tuvo también con los Cuervos de Baltimore, pero pues se han pasado los años, ya no es ningún jovencito, ya está tocado la rodilla, pero de cualquier forma creo que puede ayudar, en este caso del campeón del equipo de los Gigantes, que pues ya va a ser un equipo completamente distinto a las temporadas anteriores. Me parece que así será, señores.
10: No, es un verdadero jugadorazo, Enrique, le va a ayudar mucho, muchísimo a los Gigantes si se mantiene sano. Yo, de los receptores que recuerdo, de los más talentosos que me ha tocado ver, no me atrevería a ponerlo en algún lugar, pero sí es un verdadero fenómeno.
9: Sí, es muy bueno, es indiscutible, muy bueno, y sobre todo se inmortalizó con aquella anotación en domingo por la noche contra los Vaqueros de Dallas, ¿no?, a una sola mano cayendo en la zona de anotación para conseguir el touchdown. Escuchamos a Betsabe hace un momento hablar acerca de Isaac del Toro y esta extensión de contrato hasta el 2031. Evidentemente se confía en él, evidentemente se le ve un gran futuro. Con esto le están extendiendo 5 temporadas más, y yo creo que es algo que va a ser fundamental en la carrera de Isaac del Toro, que ya ha tenido un segundo sitio dentro del Giro de Italia y también ahora termina en tercer lugar en el Tour de Francia. Bueno, platicar también acerca de lo que está haciendo México en los Juegos Centroamericanos y el Caribe. Y la meta era superar lo realizado hace 3 años en El Salvador, y pues están muy cerca de hacerlo. Esto finaliza el fin de semana. México tiene 146 medallas de oro, ya están una por encima de la de San Salvador. Tiene 95 medallas de plata, hace 3 años fueron 108. Y tiene 92 medallas de bronce, hace 3 años fueron 100. Es decir, en este momento tienen 333 medallas, y hace 3 años fueron 353, por lo que la Federación Mexicana lo está haciendo estupendamente. Y bueno, para concluir, platicar acerca del béisbol de la Liga Mexicana, porque finaliza la campaña regular, y ya hay algunas cosas que están definidas. Califican 6 equipos de los 10 que están en cada una de las zonas. En la zona sur ya están todos los equipos, solamente falta ver cuál va a ser su acomodo. Sabemos que los Diablos va a ser el número uno en la siembra, que Tabasco va a ser el número dos, pero falta ver quién va a ser el tres. ¿Será Campeche? ¿Será Puebla? Campeche tiene medio juego de ventaja sobre Puebla, y el equipo de Campeche termina contra Tabasco y Puebla termina en contra de Veracruz. Y luego para ver quién queda en quinto y en sexto. León en ese momento tiene un juego de ventaja sobre Oaxaca. Y el último partido, León estará jugando contra Querétaro y Oaxaca en contra de Yucatán. De manera que en este momento, en la zona sur, los enfrentamientos serían Diablos contra Guerrero de Oaxaca, Tabasco contra León y Campeche contra Puebla. Vamos a tener a tres ganadores de serie por zona. ¿Qué es lo que va a pasar para las semifinales? Bueno, el menos malo de los perdedores, o el mejor de los perdedores si se quiere ver de otra manera, avanza a la semifinal. Y entonces ese cuarto equipo estará enfrentando al mejor sembrado de cada una de las zonas de cómo termina la campaña regular. Y luego en la zona norte, bueno, ahí sí todavía hay cosas en juego, porque ya se sabe que Tijuana es el 1, que Durango es el 2 y que los Sultanes son el 3. Pero el 4 están empatados, Jalisco y Moncloa. Ellos ya no se pueden mover más allá de las posiciones 4 y 5. Jalisco cierra en contra de Chihuahua y Moncloa en contra de Aguascalientes. Y luego, para el último boleto, son dos equipos que pelean por el último boleto del norte. Y es Unión Laguna y es Aguascalientes. Unión Laguna le lleva medio juego de ventaja al equipo de los rieleros. Unión Laguna cierra en contra de Saltillo y Aguascalientes va en contra de los acereros de Monclova. Así que así es como se ven las cosas en este momento para los playoffs, Raúl Rodolfo, que van a iniciar este sábado. Son todas las series a ganar, 4 de 7 partidos, la primera ronda, la semifinal, la final de zona y después la serie del Rey Joven.
11: Oye, Enrique, la verdad no me canso de repetir ni de comentar lo bien que se está manejando el béisbol, el interés que tiene la gente en las diferentes clases, trabaja muy bien,
9: Sí, lo han hecho estupendamente, también el liderazgo de Horacio de la Vega creo que ha sido fundamental, claro. Porque muchas veces estamos hablando acerca de esfuerzos que eran aislados, y el caso de Horacio, bueno, pues sí vino una centralización que creo que en algunos aspectos no es buena, en otros aspectos sí, porque los equipos pues trabajaban por su lado. Y aquí no nada más es el hecho de los derechos de televisión, sino también la forma en la que se le ha dado mucha exposición a la Liga Mexicana de Béisbol, que no tenía anteriormente, independientemente de los patrocinios y también de las entradas que están dando en los estadios.
11: Qué bueno. La pausa, no se vaya.
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8: Hay casas que tienen historia. Hay casas que guardan oscuros secretos a la espera de revelarse con un pequeño accidente. Muy cerca del centro histórico de la Ciudad de México, se ubica una vieja residencia deteriorada por el tiempo y el abandono. En ese escenario, habita Eularia Madero, una anciana y misteriosa mujer, apoyada por Ifigenia, trabajadora doméstica quien, por casualidad, encuentra un diente enterrado en la pared. El hallazgo desata una trama que enlaza lo sobrenatural, el espiritismo y la política a través de oscuros personajes de la historia mexicana. Todo alrededor del velo dorado, rito practicado por hombres poderosos para controlar el destino de una nación. A lo largo de las páginas.

0: 0.55 a 3.10%. El tipo de cambio se ubicó en 17.21 pesos por dólar americano, 2 centavos más comparado con el registro anterior, mientras que el dólar interbancario se ubicó en 17.20 pesos y el dólar en ventanilla finalizó la jornada en 17.62 pesos a la venta. El índice de precios y cotizaciones de la Bolsa Mexicana de Valores cerró la jornada con ganancias del 0.19% para ubicarse en las 66.396.15 unidades. El precio de la mezcla mexicana de petróleo se ubicó en 69.71 dólares por barril, 87 centavos menos comparado con el periodo anterior.
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2: Renata Zarazúa será la gran representante de México en el cuadro principal del Abierto GNP Seguros en Monterrey, que se llevará a cabo del 23 al 29 de agosto en el Club Sonora. La mexicana de 28 años llega en el puesto número 73 del ranking de la WTA. Sí, sin embargo, contará con todo el apoyo del público mexicano para que pueda buscar el título como local. Para Fórmula Deportes, Mauricio Ávila.
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3: Antes de ir con la entrevista que tenemos de Gaby López, extraordinaria golfista mexicana, te quería preguntar, León Enrique, porque son varias las personas que se han acercado a mí diciéndome que, preguntándome más bien, que si sé cuándo salen a la venta los boletos para el partido de fútbol americano que va a haber en el Estadio Azteca.
4: Creo que te vieron cara de Ticketmaster, Raúl. Fíjate que desde que se anunció este partido, la NFL en México dio a conocer un link, ¿no?, para que la gente se registrara. Esa es parte de la respuesta. La otra, pues, es que se está esperando a que la NFL, que no tiene que ver con NFL México, sino que la NFL en Estados Unidos, pues ellos también fijen la cuestión de los precios de los boletos y que, pues, se da a conocer a la brevedad, porque bueno, la campaña ya va a iniciar, entonces a la brevedad para que la gente pueda comprar sus boletos, pero pues aquí les estaremos avisando puntualmente, pero todavía no hay una fecha definida.
3: O sea, la recomendación es que si se pueden registrar, se vayan registrando, ¿no?
4: Exacto. Exactamente, bueno, pues, ¿no?, que se registren, y bueno, pues ya vendrá alguna noticia. Y otro que puede ser un tip, pues también es el registrarse también en la página de los 49 de San Francisco en Estados Unidos, porque hay muchas personas que tienen sus abonos, y entonces se les da preferencia a ellos, desde luego, y esta gente luego pone también sus boletos a la venta. Hay una reventa legal en NFL Ticket Exchange, y entonces ahí es donde también le pueden comprar los boletos a los que ya los tienen en las manos y que son de los 49.
3: No, pues qué buen tip, la verdad, qué buen tip, y esto ayuda muchísimo. Y vamos ahora con Gaby López, esta gran golfista mexicana que platicó con Beto Campos. Adelante.
5: Muy, muy emocionada de que el PIL se amplió a 125 niños y niñas. Un torneo donde veo diferentes países, 11 países confirmados, niños de todo Latinoamérica, niños y niñas que están emocionadísimos por dar el siguiente paso a lo que es el golf colegial, buscando una oportunidad de beca en Estados Unidos.
6: Imagino que te recuerda mucho a tu época, ¿no? Cuando buscabas una oportunidad.
5: No, y me acuerdo que yo moría pues estar en torneos así. Recuerdo que los fines de semana era todo golf. Para mí todo fue casi todo golf. Pero sobre todo recuerdo a las familias. Estoy en el campo viendo a los niños y las niñas y veo a los papás. Y los papás que están ahí apoyando, el apoyo familiar, que es lo principal y lo más importante en cualquier desarrollo de cualquier atleta. Sea golfista, sea ciclista, sea de clavados, de natación, de quien sea, ¿no? Entonces el apoyo familiar me da tanto gusto que estén involucradas las familias de una manera muy sana. Conforme, no sé si conforme es la palabra, pero me quedo contenta. Estoy contenta de poder darme una chance de ganar un US Open. Levantar el trofeo siempre va a ser mucho más bonito, pero creo que también se sabe ganar en segundo lugar. El segundo lugar también es ganar. Y para mí gané una experiencia, gané un aprendizaje enorme y aprendí que puedo estar ahí arriba.
6: ¿Qué momento crees que vive el golf en nuestro país?
5: Creo que vive un momento de mucho desarrollo, de que las niñas y los niños están cada vez más cerquita de toda la tecnología a la cual los profesionales estamos abiertos. Entonces, eso lo único que va a hacer darles mucho más herramientas.

0: para que ellos puedan ser mucho mejores golfistas a largo y mediano plazo.
1: También justamente el tema de los Olímpicos, ¿cómo lo visualizas? Ya has participado en tres ocasiones, pero ¿cómo te visualizas en Los Ángeles?
0: Los Ángeles 2028, dos añitos más. Fíjate que esa es una de las metas, por supuesto que me fascinaría poder otra vez portar los colores de México, me lo tomo un día a la vez, pero es un escenario que está en mi corazón y sueño con él.
2: Xavi López está teniendo un magnífico año en el golf. Habla de que ojalá haya más niños y niñas que jueguen este deporte. Ya hay algunos campos públicos en la República Mexicana, pero para fomentar este deporte que no es barato jugarlo, esa es la realidad, pues me parece que se deberían de desarrollar campos públicos, Enrique, como hay en Estados Unidos. En Estados Unidos hay clubes privados y campos públicos. Y al campo público llegas y juegas pagando tu green fee, como se llama, tu entrada, por decirlo de alguna manera coloquial. Y con esto puedes jugar y ahí te puedes desarrollar niños y niñas y ponernos a costo bajo. Y estos campos también te sirven como pulmones, pienso, en las diferentes ciudades donde se deberían y se pudieran desarrollar. Y esto se podría hacer perfectamente, como también hemos comentado, hace falta más canchas de básquetbol y más, todo eso estamos, es triste, pero estamos un poco estancados,
3: Pues sí, yo diría mucho, Raúl, tristemente en este sentido, sí es cierto que necesitas pues un terreno y necesitas inversionistas, pero creo que puede ser algo muy interesante para desarrollar, como lo señalas, muchos de quienes han logrado destacar en el golf en nuestro país, pues ha sido porque se van a Estados Unidos, básicamente, ¿no? Y ahí es donde se desarrollan. Lo de Gaby López me parece que, como señala, está teniendo una gran, gran temporada, que está despuntando, si es que ya tiene mucho tiempo dentro de la gira profesional, pero este ha sido uno de los mejores años, y que no se quede nada más en lo que fue Lorena Ochoa en su momento, lo que es Gaby López ahora, María Fassi se ha quedado un poquito, pero sí necesitamos más deportistas, más golfistas, y que no pase lo que en muchos otros deportes, en donde tenemos grandes exponentes, pero pues es uno o dos porque son garbanzos de a libre, no son producto de un sistema de deporte.
2: Sí, totalmente de acuerdo. Y todo este desarrollo en cualquier deporte, que practiquen los niños y los jóvenes, ¿qué tiene como consecuencia? Pues que pueden ser aspirantes a becas muy importantes en universidades importantes de los Estados Unidos, como sucedió con Lorena, como ha sucedido con muchísima gente, con clavadistas, con tenistas, porque hay que recordar, Raúl Ramírez estaba becado en una universidad y llegó a ser un extraordinario tenista. O sea, el deporte es para practicarlo, para tener una mejor vida, pero también te sirve para desarrollarte en tus estudios si lo haces bien, ¿no?
3: Ah, desde luego, Raúl, es fundamental. Y pues sí, lamentablemente hay muchas limitantes en tecnología, en formadores, en entrenadores en nuestro país, por cuestiones de presupuesto y a veces por una mala planeación. Pero si te vas a un país en donde tienen todo perfectamente establecido y que además el deporte es prioridad, eso yo creo que también es algo importante para señalar, que el deporte es prioridad, pues entonces es donde tienes la posibilidad de desarrollarte y muchas veces esa misma educación que te pueden dar como parte de una beca te va a ayudar una vez que finalicen tus días como deportista.
2: Pues mira, ahí tiene una buena oportunidad la CONADE, está haciendo un buen trabajo en la CONADE, pero sacar atletas de alto rendimiento es importante, es muy importante, pero pienso que es más importante sacar y hacer que la gente haga deporte, la gente normal, ¿no? La gente que trabaja, la gente que estudia, los que no aspiran a ser grandes atletas, que tengan la oportunidad de hacer deporte, y realmente es muy limitado, ¿no? Lo que más se hace es el fútbol. ¿Por qué? Porque es un deporte en donde pues ha pegado más, pero también hay canchas escasas. Por eso, por ejemplo, el caso del doctor Simi y el caso también del gobierno está fomentando que haya más canchas, ¿no? Y están apoyando. Yo creo que este es un camino para desarrollar el deporte, que la iniciativa privada entre, pero que la iniciativa privada tenga la seguridad de que su dinero va a ser bien invertido, ¿no? Porque ese es el temor que tienen siempre.
3: Claro, claro, Raúl, desde luego, y ahora que estamos hablando acerca de eso, de que la gente haga deporte, sí nos fijamos mucho más en lo que hacen los deportistas de élite, y particularmente con la cuestión de la CONADE, pero una de las misiones principales de CONADE es la masificación del deporte. No pensar en medallas olímpicas o en jugadores de la selección mexicana de fútbol, sino en que una población lo más amplia posible practique el deporte.
2: Pues si quieres ir a la CONADE, cuenta con mi voto, ¿eh?
3: No, Romero, lo está haciendo muy bien.
2: Muy bien, la verdad que muy bien. Para, ¿qué tenemos ahora?
4: Para cerrar.
2: Vean esto y escuchen, por favor.
5: ¿Qué edad tienes?
6: 15 años.
5: ¿Qué edad tienes motivado?
6: Yo creo que las ganas y el hambre de más. Mi nombre es Isaac del Toro.
2: Este es un ejemplo, Enrique. 15 años, Isaac del Toro. Y bueno, ya pintado para crack.
3: Sí, esta imagen es sensacional y también recuerdo, Raúl, lo pusimos esta semana o la anterior, en donde iba también una camioneta con otra persona, 16 años tenía en ese momento Isaac del Toro, y estaban frente al Arco del Triunfo. Y decía que pues que algún día tendría la posibilidad de participar ahí en el Tour de Francia y de finalizar en el Arco del Triunfo. Y mira, pues ahora lo hizo y termina en tercer lugar general.
2: Pues sí, la verdad que hay el ciclista de Ensenada que tiene una carrera maravillosa y todavía lo que le falta ya con la renovación del contrato que le acaban de hacer. Pero es una muestra de que si se busca y se promueve al joven, hay material. Somos más de 100 millones de habitantes. O sea, es increíble que no tengamos más deportistas de alto nivel, ¿no?
3: Pues sí, ya te vas, Raúl, a buscadores de talentos, a formadores de talentos, a presupuestos, a dineros para tenerlos en competencias a nivel internacional, a instalaciones, y todo eso cuesta.
2: Pues sí, bueno, con esto nos vamos. No se vaya, viene Pepe.

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2: La Comisión Estatal de Búsqueda de Personas y en coordinación con el Centro Nacional de Identificación Humana concluyó las jornadas de registro y prospección no invasiva en 6 panteones de los municipios de La Paz y Los Cabos.
3: En seguimiento al programa y diagnóstico de fosas comunes en Baja California Sur, en coordinación con el Centro Nacional de Identificación Humana de la Comisión Nacional de Búsqueda de Personas, se llevó a cabo durante una semana prospección no invasiva en panteones con fosas comunes en los municipios de La Paz y Los Cabos. Lo anterior con el objetivo de actualizar el programa de exhumaciones e identificación forense en cumplimiento a la ley general y a la ley estatal en materia de desaparición en el estado.
2: El propósito es fortalecer las acciones de búsqueda e identificación de personas en fosas comunes de los panteones del estado.
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13: ¿Qué tal? ¿Cómo le va? Son las 6 de la tarde, la hora de las noticias, la hora de la verdad expuesta a través de Grupo Fórmula, radio, telefórmula, internet, todas las plataformas, por supuesto también en YouTube en este jueves 6 de agosto. Oscar, ¿cómo te va? ¿Día de quién?
14: Día Mundial de la Cerveza, Pepe. Muy buenas tardes. Una de las bebidas más antiguas conocidas por la humanidad se elabora desde hace 7000 años. La República Checa, la que más consume cerveza, 180 litros por persona al año.
13: ¿Sabes que la cerveza mexicana es el segundo producto del campo, porque se hace con cebada?
14: Con cebada, claro.
13: De mayor exportación al extranjero después del tequila.
14: Es un... hablar de una marca en particular que tiene nombre de lo que usan los reyes es señal de identidad mexicana en el mundo. En todos lados prácticamente se conoce y se pide. Se consume...
13: ¡Salud!
14: ...a lo bestia.
13: ¡Salud, salud, a lo bestia! ¿Qué más?
14: Hay que invitar a quienes nos siguen a que nos hagan llegar sus comentarios vía WhatsApp. Tenemos una línea habilitada única y exclusivamente para que hagan llegar sus mensajes. 55 48 48 03 94. Si usted desea participar en el chat, en la transmisión en vivo de YouTube, ya está habilitado. También tenemos el sondeo de todos los días. Hoy dice, la justicia está al servicio del poder. Si por alguna razón no nos está viendo en YouTube, si la señal presenta intermitencia, nada más hay que refrescarlo. Está teniendo algunos problemitas YouTube, la plataforma, no Grupo Fórmula.
13: Muy bien, la justicia está al servicio del poder, sí o no. ¿A qué viene este sondeo? Viene a partir de que hoy fue detenido un exgobernador. Ahí le va. Capturaron a Ángel Aguirre Rivero. Él gobernó el estado de Guerrero entre el año 2011 y el 2014. Lo están deteniendo por el delito de destruir evidencia del caso Ayotzinapa. La fiscal general de la República, Ernestina Godoy, dijo que Ángel Aguirre ordenó desaparecer grabaciones de las cámaras de videovigilancia instaladas al exterior del Palacio de Justicia de Iguala la noche trágica, que habrían registrado el paso del autobús que trasladaba a los normalistas desaparecidos, seguido de policías municipales y estatales. Así lo dijo temprano por la mañana la fiscal general de la República, Ernestina Godoy.
15: Estos y otros elementos contenidos en nuestra investigación permiten sostener que, lejos de ser un acto aislado u omisión técnica, el ocultamiento de las grabaciones fue el resultado de una operación dolosa y deliberadamente estructurada desde la cúpula del Poder Ejecutivo Estatal.
13: Es lo que dijo por la mañana en conferencia de prensa la procuradora, la fiscal general de la República. Aguirre Rivero fue capturado en horas de la mañana, 9:45. Fue trasladado de inmediato al penal del Altiplano en el Estado de México. En las próximas horas habrá una audiencia judicial y será a puerta cerrada. Los reporteros que estaban pendientes se quedaron con un palmo de narices. Juan Antonio Jiménez, ¿cómo te va? Buena tarde.
16: Gracias, Pepe. Como bien lo señalas, la Fiscalía General de la República cumplimentó una orden de aprehensión en contra del exgobernador de Guerrero, Ángel Eladio Aguirre Rivero, por el posible ocultamiento de evidencias para conocer el paradero de los 43 normalistas desaparecidos de Ayotzinapa. La titular de la institución, Ernestina Godoy, detalló que la detención del ex